0: La Guardia Nacional ha comenzado el proceso de triaje para valorar el asilo de los migrantes que siguen en Ceuta tras la entrada masiva. Están haciendo un estudio individual de todas las peticiones para agilizar los trámites. En caso negativo, la persona solicitante de asilo será devuelta a Marruecos de forma inmediata en caso de ser de origen marroquí. Esto en un día en el que ha seguido creciendo la polémica en torno a los servicios de inteligencia de España, de si el gobierno sabía o no que esto podía ocurrir. El ministro Fernando Grande Marlaska insiste en la misma versión que ofreció horas después de la entrada masiva.
1: No hubo ningún informe ni aviso que nada parecido a lo que ha acontecido pudiera pasar, pero no nada parecido a lo que ha acontecido, nada parecido a lo que sucedió en 2021.
0: Bueno, Marlaska recalca que nadie avisó de que podía ocurrir algo similar a lo que después pasó en Ceuta. Pero aquí en COPE, en la tarde de COPE, con Israel Remuñán, el presidente ceutí, Juan Jesús Vivas, ha reconocido su enfado, ha reiterado que él informó al gobierno central de ese aumento de llegadas a la ciudad autónoma y que incluso pidió un mando único. Nadie le hizo caso.
2: Eso motivó que llamáramos y eso motivó también que pidiéramos la aplicación de un mecanismo excepcional al amparo de la Ley de Seguridad Nacional que habilitara al establecimiento de un mando único que coordinara las distintas actuaciones. Yo no sabía, si no lo hubiera dicho, que iba a producirse una avalancha. No lo sabía, pero sí sabía que estaban llegando un número de personas que Ceuta no podía acoger y que aquello iba a más.
0: Bueno, mientras tanto, desde la Unión Europea dan por zanjada esta crisis, pero abogan por reforzar las fronteras exteriores y la prevención. No se han desarrollado medidas concretas, pero sí han apostado por forjar alianzas sólidas con países terceros. Magnus Brunner es el comisario europeo de Interior y ha comparecido tras la reunión extraordinaria de los líderes de Interior de Europa.
3: Estos últimos días han sido una prueba de nuestra resiliencia europea, una prueba de la seguridad de nuestras fronteras externas. Y estos días mostraron claramente que hay actores que no tienen ningún respeto por la seguridad o incluso por las vidas de gente inocente.
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0: Bueno, y del exterior, Estados Unidos confía en llegar a un acuerdo con Irán en las próximas horas para reabrir el estrecho de Hormuz. Washington cree que eso puede facilitar que se normalice la situación entre los dos países y así alcanzar la paz duradera. Corresponsal David Alandete.
6: El presidente Donald Trump confía en que esta enésima ocasión en que se reanudan las conversaciones con Irán se pueda lograr un acuerdo. La Casa Blanca ha mostrado un optimismo moderado en las últimas horas. El propio secretario del Tesoro, Scott Bessent, que está implicado en estas negociaciones, ha dicho que confía en que se reabra de forma inminente el estrecho de Hormuz, una promesa que ya se ha hecho en varias ocasiones. Ya vimos la semana pasada cómo el presidente Trump amenazó con la mayor campaña militar en la guerra y por eso hemos visto que hay una oportunidad de un acuerdo y es muy posible que hoy o mañana reabra el estrecho de Hormuz y que avancemos hacia una posición más normalizada de este conflicto. La estrategia de Trump parece ser amenazar con ataques y cancelarlos a última hora como una forma de presionar a Teherán para que negocie. Aún así, ni siquiera está claro de qué van a negociar, porque desde la Casa Blanca se afirma que en este diálogo entra la desnuclearización de la teocracia, mientras desde Irán se niega. Se dice que lo único que se está discutiendo es una reapertura y parcial del estrecho de Hormuz.
0: Muchas gracias, David. Esta noticia, ojo con esta noticia, porque Nigeria vuelve a vivir un nuevo ataque contra la comunidad cristiana. Este pasado domingo, varios hombres armados irrumpieron durante la celebración de una misa y acabaron secuestrando a 3 personas. Además, en otro punto del país se ha conocido también el ataque a una aldea que ha dejado 2 muertos y decenas de civiles secuestrados. A las 3 de la mañana vamos a ampliar esta información. En los deportes, Iris Tió maravilla y gana la final de solo técnico del Europeo de Natación Artística de París 2026. La nadadora se reivindica con una gran actuación y da a España el primer oro en el campeonato. Sumamos ya 3 platas, 3 bronces y este oro de Iris Tió. Volvemos a las 3 de la mañana. Muchísimas felicidades a Iris Tió y a toda la delegación española. Volvemos a las 3, los 2 en Canarias. Ahora sigues poniendo las calles con Carlos Moreno, El Pulpo.
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0: ¿Qué tal, ponedores? ¿Cómo va la madrugada? Gracias por estar escuchando la radio. Aquí seguimos, ¿eh? Aquí seguimos. Esto es un trabajo pico-pala, ¿eh? Las calles no se ponen solas. Hay mucha gente que intenta dormir y no lo consigue. Hay gente que está en la soledad más absoluta y se da cuenta que la radio es una compañía real, una compañía que ayuda, una compañía que ahí está y que entre todos le ponemos las calles a todo un país. Aquí no hablamos de política, ¿eh? Aquí no hablamos de política. Nos quedamos con historias humanas, historias que nos demuestran que a pesar de todo, la vida tiene todo el sentido del mundo. Yo soy Carlos Moreno, el Pulpo. Tú, por escucharme, eres un ponedor. Y es verdad que a veces hace falta que nos den una mala noticia para que empecemos a valorar lo que realmente importa. Y lo que realmente importa es que cada día nos podemos levantar, podemos sonreír a nuestros seres queridos, podemos disfrutar de nuestro plato favorito, de vivir y sentir una película, una canción, escuchar una canción, por ejemplo, una enseñanza que tienes grabada, o que tiene, mejor dicho, grabada a fuego en las familias que pasan o han pasado por un cáncer infantil. Estas familias saben perfectamente que no hay que esperar a recibir un golpe de realidad para aprender a disfrutar, sobre todo porque para estos pacientes volver a hacer una vida normal es el mejor premio que pueden recibir. Según el último informe, estoy aquí leyendo, del Registro Español de Tumores Infantiles, la tasa de supervivencia en nuestro país, en España, ¡viva España!, en menores de 14 años es del 84%. En los años 60, que yo no había nacido, he leído, se morían prácticamente el 100% de los niños que tenían un tumor, ese tipo de tumor maligno. Bueno, pues María Tallón es oncóloga pediátrica y también es miembro de la Sociedad Española de Hematología y Oncología Pediátrica. En COPE nos explicaba perfectamente qué es lo que ha hecho posible este gran avance.
1: Que es fruto de muchos factores, pero quizás el pilar fundamental es pues la investigación, ¿no? El mejor conocimiento que tenemos cada día de las enfermedades, de cómo diagnosticarlas y de cómo tratarlas.
0: Es que cada año se producen en España 1.500 nuevos casos de cáncer infantil, lo que es sin duda uno de los mayores desafíos actuales. Se necesita más investigaciones, ¿verdad?, para mejorar la supervivencia. Pero fíjate, esta doctora reconoce que la investigación infantil no siempre es fácil de conseguir.
1: Investigar en cáncer infantil es mucho más difícil por muchos motivos, ¿no? Principalmente porque la mayoría de los ensayos clínicos son académicos, no están patrocinados por la industria farmacéutica y eso requiere de una serie de esfuerzos.
0: Mira, a pesar de que el gobierno ha destinado más de 1.100 millones de euros a investigación oncológica general desde el año 2018, tengo que decir que la financiación para la investigación del cáncer infantil en España es limitada en comparación con otros tipos de cáncer. Suele rondar los 400.000 euros anuales de fondos sanitarios específicos, por lo que la labor que realizan las fundaciones y también las donaciones privadas son fundamentales para avanzar en ese porcentaje de supervivencia. Lo que es innegable es que la familia que pasa por una experiencia de este tipo cambia para siempre. Desde fuera parece que estos pacientes tienen un optimismo fuera de lo normal, pero lo cierto es que esa ilusión y esas ganas de vivir son también fruto del esfuerzo de muchos profesionales que intentan, bueno, pues hacer la vida de estos pacientes lo más feliz posible.
1: Cada unidad de España, somos los oncólogos pediátricos, pero están nuestras enfermeras, están los fisioterapeutas, están los farmacéuticos, están los psicólogos, están todos esos equipos de animación que tenemos, de todas las asociaciones de pacientes, un conjunto, ¿no?, de gente que trabajamos con un objetivo común.
0: Ese es precisamente el objetivo. Ese objetivo común del que nos están hablando ahora es arrancar una sonrisa a cada paciente y también a cada familiar. Está el paciente y el familiar, y la familia lo pasa muy mal, y también hay que aportar su granito de arena para que cada uno siga disfrutando de sus hobbies y de sus aficiones en la medida de lo posible. Bueno, pues María no se olvida de una madre que volvió a reencontrarse con su hija adolescente a causa de la leucemia.
1: Su hija, que ya tenía, pues que ya estaba en la fase en la que pues todos los chicos se recluyen en sus habitaciones, son menos comunicativos, son menos participativos en la vida familiar, pues la enfermedad le había devuelto esa relación, ¿no? O sea, poder vivir la enfermedad de esa manera me parece que es muy, muy positivo.
0: Con esa enseñanza me quiero quedar, con aprender a sacar siempre el lado bueno de todas las experiencias que nos toca vivir, por muy duras que sean. Nosotros somos ponedores y estamos levantando y acostando España, y nos encanta acompañar a la gente que lo está pasando regular.

0: En la COPE estamos poniendo las calles a esta madrugada. Gracias por elegirnos para acompañarte y sobre todo que nos dejes ahí acompañarte en la cama, en el camión o en el puesto de trabajo. No tengo ni idea desde dónde nos estás escuchando, pero lo importante es que estemos aquí haciendo radio. Yo creo que si eres de los que tienen frecuentes dolores de cabeza, esto que te voy a contar ahora con nuestro médico de cabecera, el psicólogo clínico, el doctor Darío Fernández, pues esto te va a interesar bastante, porque nos va a enseñar cómo prevenir esas molestas migrañas y cómo controlarlas. Además, también amenaza con contarnos esos alimentos que hay que tener a raya para que no se desencadenen todos estos dolores, ¿no? Que nunca mejor dicho, a muchos les trae de cabeza. Y sobre todo y por encima de todo, cuando uno de estos ataques puede ser algo grave y no hay que esperar a que un paracetamol u otro medicamento haga su efecto. Así que, ponedor, si tienes dolores de cabeza habitualmente, no te aguantes, no tienes que estar sufriendo tanto y no tienes que a lo mejor que esperar a que se te pase. Así que no lo normalices, esto puede ser importante. 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Recuérdale siempre que eres un ponedor. Vamos a ver, doctor Darío Fernández, muy buenas madrugadas.
1: Hola, Pulpo, buenas madrugadas. Espero que no te duela la cabeza ahora.
0: Pues la verdad que ahora no. Hombre, yo he tenido 3 o 4 veces en mi vida dolores fuertes de cabeza, pero sí que yo creo que está muy instaurado en España el dolor de cabeza. Creo que es algo muy común, lo que no sé es por qué.
1: Fíjate si es tan común que al 90% de la gente ha tenido alguna vez algún dolor de cabeza. Y esto es porque, mira, es que la cabeza la tenemos llena de receptores sensoriales para el dolor. Desde el cuero cabelludo que la recubre hasta los músculos que nos mueven, los huesos que la sustentan, los vasos sanguíneos que la riegan, todo es susceptible de dolor de cabeza, sin contar el dolor de cabeza que producen las emociones, las tensiones, las preocupaciones y hasta ese pesado que nos está dando ahí la lata muchas veces, que sí, te termina provocándote un dolor de cabeza, ¿eh? Así es que sí, es, fíjate que la migraña es la sexta causa de discapacidad y afecta a más de 5 millones de españoles. Da para hacer un partido político, ¿eh?
0: No, totalmente, totalmente. ¿La cefalea y el dolor de cabeza es algo similar o no?
1: No, el dolor de cabeza es un síntoma. En cambio, la migraña es una enfermedad neurológica específica. La localización, la diferencia. La migraña, el dolor es unilateral, en un lado de la cabeza y es pulsátil, como cada latido a un dolor. En cambio, la cefalea común, un dolor de cabeza común, pues es un síntoma, es bilateral, afecta en lo que los antiguos llamaban embadana del sombrero, esa cinta, o sea, afecta a toda la cabeza, es opresiva, es leve. En cambio, la migraña es un dolor intenso que te obliga a estar entre 4 a 72 horas encerrado en tu habitación y que te invalida y además acompaña de náuseas, vómitos, te molesta el sonido, te molesta la luz. En cambio, la cefalea común, el dolor de común que tenemos de vez en cuando, sí, pues solamente dura unas horas y no te invalida, puedes seguir haciendo tu trabajo y no se acompaña de náuseas ni de vómitos. Entonces, esta sí que es la diferencia entre una migraña y un dolor de cabeza habitual.
0: Ya. Y por ejemplo, doctor, el lugar donde se localiza el dolor puede a lo mejor darnos alguna pista del tipo de cefalea que estamos padeciendo.
1: Sí. Podemos decir que la cefalea tiene su querencia por una zona específica de la cabeza. Por ejemplo, el dolor de cabeza por sinusitis se localiza pues donde están los senos paranasales, o sea, en la frente, alrededor de los pómulos, por donde hay mocos. En cambio, la cefalea periocular, que se llama cefalea en racimos, porque da como a brotes, y que produce un párpado hinchado, un ojo lloroso, moqueo unilateral por un agujero de la nariz. Esto es típico de esa cefalea ocular o periocular. Y la típica migraña, pues es un dolor, como te comenté antes, en la mitad de la cabeza, sí, pulsátil, sí, que se localiza solamente en un lado de la cabeza. Y la cefalea por tensión nerviosa, no por tensión de la hipertensión arterial, sino por nervios, por estrés, pues es un dolor opresivo que dicen que es como en casco, como si se dobría, como si estuvieran apretando ahí en la cabeza, alrededor de la frente, alrededor de toda la cabeza. Y la cefalea por tensión arterial, esta sí, por la tensión de que tomamos la tensión, por tensión alta, se localiza sobre todo en la nuca, en la zona de las cervicales y del cuello. O sea que es muy importante decir al médico dónde localizamos el dolor.
0: ¡Oh, qué fuerte! ¿Y qué es lo que diferencia la migraña, doctor, la migraña, me refiero, de un dolor de cabeza habitual? Porque, claro, estoy sintiendo, por lo que nos está contando, doctor, que eso ya son palabras mayores.
1: Sí, la migraña, cuidado con la migraña, porque la migraña es una enfermedad. En cambio, el dolor de cabeza normal y corriente es un síntoma de muchas cosas, del estrés o de lo que hemos comentado antes, ¿no? Pero sobre todo lo que afecta, lo que diferencia la migraña es que es en un lado de la cabeza y que es muy invalidante, por lo menos durante un par de días, ¿eh?
0: Buah, esto llama muchísimo la atención. Doctor, ¿cuándo tenemos que acudir al médico por una cefalea? ¿Cuándo es urgente realmente acudir al especialista?
1: Sí, esto es muy importante que lo tengan claro nuestros ponedores, ¿eh? Cuando ese dolor de cabeza no es el habitual y conocido de siempre, y esto no es como siempre, ¿no? O bien porque dura más, o porque es más intensa, o porque no se localiza donde se localizaba siempre, y cuando viene acompañada de síntomas como pérdida de equilibrio, convulsiones, o visión doble, o pérdida de visión, o una fiebre muy alta, o despierta por la noche bruscamente, sobre todo en personas jovencitos, mayores de 50 años, que no despierte un dolor de cabeza por la noche y que sea muy intenso, cuidado. Y también todo dolor de cabeza que dure más de 3 días. Entonces, sí que habría que acudir a urgencias, ¿eh?
0: Lo decía al principio, doctor, de los alimentos que a lo mejor pueden producir migraña. ¿Es verdad que hay algunos alimentos que puedan producir todo eso?
1: Sí, y esto es lo primero que tiene que hacer una persona migrañosa, hacer una labor de detective, a ver qué alimentos, tras comerlos a poco tiempo, o a poco rato, a media hora o más, pues empieza a producirse esa migraña. Entonces, hay algunos alimentos que son típicos, como por ejemplo todos aquellos ricos en sal. Las sopas enlatadas, los vegetales y carnes procesadas, el salmón ahumado, el salami, los embutidos, salsas de soja, que contengan sobre todo glutamato monosódico, que es muy típico, se utiliza mucho en los restaurantes chinos. También los estimulantes químicos que llevan tiramina, feniletamina, que están, por ejemplo, en los ricos quesos manchegos curados, ¿no? O la feniletilamina que se encuentra en el chocolate, en algunas colas, en el té, el café descafeinado, algunas personas, o el té de hierbas. Y luego alimentos que tienen aspartamo, como son, que se utiliza como saborizante, por ejemplo, pues algunas personas en las sodas o en los helados, o algunos postres, algunos jarabes, incluso algunos chicles, y además de consabido tabaco y alcohol, pues que pueden producir ese dolor de migrañas. Es que atento a esos alimentos que he comentado.
0: Luego, además, hay un diario de la cefalea. ¿Qué es esto? ¿Qué es el diario de la cefalea? ¿Qué utilidad tiene, doctor?
1: Pues tiene mucha, nos ayuda mucho a los médicos. Yo siempre, cuando viene un paciente a mi consulta, lo primero que le digo es que me haga el registro es un registro diario de las circunstancias en las que aparece el dolor. Que me apunte el día, la hora, los precipitantes, lo que ha hecho, lo que ha comido, cuánto ha durado, qué intensidad ha tenido, los síntomas, si ha tomado algún fármaco, ¿eh? Entonces es muy importante esto, y sobre todo si es mujer, si coincide con la menstruación, o también me va a servir para detectar el abuso de medicamentos que pueden producir un dolor de cabeza.
0: Claro, claro. Luego, doctor, otra cosa importante, las complicaciones. ¿Se pueden sufrir las complicaciones si padece uno de migrañas, doctor?
1: Bueno, aquí hay que tranquilizar a nuestros ponedores. Es excepcional que la migraña presente complicaciones. En algunos casos, con aura, con unos síntomas que nota la persona antes del dolor de cabeza, nota unos sabores, unos olores, o ve algunos como lucecitas. Entonces, en algún caso de migraña con aura prolongada, se puede producir un infarto cerebral, aunque es excepcional esta complicación, ¿eh?
0: Más cosas que me llaman la atención de esto que estamos hablando. Estaba hablando ahora mismo, estaba aquí comentando con Eusebio, que nos está escuchando desde Fuengirola. Dice: Pulpo, a mí me duele permanentemente la cabeza, ya estoy preocupado. Yo no sé que, si hay algún. Hay que tomar algún tipo de medicación, si ya me acerco al médico. ¿El tratamiento que tiene cuál es, doctor? ¿Qué tiempo hay para tomarlo?

0: Bueno, pues buenas noticias para nuestros trabajadores. La migraña tiene un buen tratamiento para controlar las crisis, ¿eh? Es un tratamiento para controlar el dolor de cabeza, todos estos síntomas asociados. Y también tiene un tratamiento, hay que decir que cada migraña es distinta, y un tratamiento preventivo o profiláctico para prevenir que aparezcan esas crisis, que disminuya su frecuencia, que disminuya su intensidad, que disminuya su duración. Y todos estos tratamientos, pues hay que adaptarlos a cada paciente. Yo
1: Claro.
0: depende, primero hay que hacer una historia clínica, una buena exploración neurológica, y luego hay que pactar con él un tratamiento específico y preventivo.
1: ¿Algún consejo da usted, doctora, a sus pacientes migrañosos?
0: Sí, y que no se lo tomen a mal, pero lo primero que hay que evaluar es el estilo de vida, ¿eh? Hay que buscar un entorno lo más tranquilo posible, evitar ambientes muy luminosos y muy ruidosos, cuidado también con el estrés, que no se salten comidas, que hagan ejercicio regularmente, controlar también el sobrepeso, porque es un riesgo para el dolor de cabeza crónico, y pues intentar administrar bien su tiempo. Y las 3Ds que doy, una vez que se termina, sale un trabajo, mis 3Ds es desconectar, descansar y darse tiempo para uno.
1: Genial, doctor. Yo tengo aquí una serie de preguntas de estas rápidas respuestas, más rápidas todavía, sobre todo porque aquí se da mucha información y eso a los ponedores les gusta mucho y les viene muy bien.
0: Pues venga, cuando quiera, estoy listo.
1: Venga, la primera, doctor. ¿Es necesario realizar alguna exploración tipo TAC, alguna resonancia cerebral, a lo mejor?
0: Pues si cumples los criterios de una migraña y le hacemos una exploración neurológica normal, no hace falta.
1: La pregunta que más me está estoy recibiendo por Instagram, por Facebook, aquí en el WhatsApp del programa, si la hereda, la migraña se hereda.
0: Bueno, se heredan los bienes, pero el 70% de los pacientes tienen historia de migraña en la familia, pues tienen probabilidad de tenerla ellos también. Y fíjate, el 50% de esto está ligado a un cromosoma, el cromosoma 19, o sea que no es culpa de los padres.
1: Genial. ¿El Botox sirve?
0: Sí, porque bloquea la liberación de factores inflamatorios. Fíjate, se inyecta, hay que inyectarlo cada 12 semanas. Y ya con la primera inyección, el 50% mejoran. Y con la segunda, el 60%. Y el 71% después de la tercera.
1: Ah, qué bien, qué bien. ¿Puede haber migrañas sin dolor, doctor?
0: Sí, es lo que llamamos los equivalentes migrañosos, y puede ser un vértigo, sin dolor de cabeza, o síntomas visuales positivos, como por ejemplo pues ver luces parpadeantes, manchas, o síntomas visuales negativos, como por ejemplo pues la pérdida parcial de visión momentánea que luego se recupera. Y también puede haber síntomas sensoriales, como notar pinchazos, o entumecimiento, o dificultades en el habla.
1: Genial. ¿Se puede hacer deporte si se tiene migraña? Me dice Federico.
0: Sí, pero hay que evitar las elevadas temperaturas y no excederse por el peligro de deshidratación que podría ser de desencadenar un brote de migraña.
1: Madre mía. Y para finalizar, doctor, ¿qué es la cefalea de rebote?
0: Pues es una cefalea por abuso de medicamentos. Todas aquellas personas que han tomado más de 15 días al mes aspirina, paracetamol o ibuprofeno, o más de 10 días al mes de otros tratamientos que lleven cafeína, ergotamina o triptanos, pues pueden sufrir un dolor de cabeza precisamente al dejar de tomar ese medicamento. Es como un dolor por adicción al medicamento.
1: Genial. Pues doctor, la semana que viene nos tendrá que seguir orientando porque estas charlas en Poniendo las Calles nos vienen a todos muy bien.
0: Pues por mí, encantado.
1: Perfecto. Doctor Darío Fernández, un abrazo, buena madrugada.
0: Un abrazo, buena madrugada, pulpo.
1: Seguimos en COPE, seguimos poniendo las calles sin dolores de cabeza.
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3: Yo creo que hay pocas cosas tan estresantes como una mudanza. Bueno, pues imagínate lo que es haber hecho 10, que son todas las que tiene a sus espaldas nuestra siguiente invitada aquí en la tarde. Yoria, ¿cómo estás? Muy buenas tardes. ¿Por qué 10 mudanzas?
4: Pues porque me he cambiado de piso más de 10 veces. Desde que llegué a Barcelona hace 30 años, llegué de Mallorca. Y bueno, al principio es normal, ¿no? Pisos de estudiantes, crees que va a ser una cosa temporal y que a la larga conseguirás encontrar un piso en el que establecerte. Y van pasando los años y cada vez es más difícil encontrar piso y desde el momento en el que firmas un contrato de alquiler empieza una cuenta atrás que hace que te vayas angustiando a medida que van pasando los años y pasan los 5 años del alquiler o los 3 años del alquiler, del contrato, y te preguntas qué va a ser de ti después, ¿no? Y entonces pues empiezas a buscar, incluso antes de que se acabe el contrato por si acaso. Y claro, cada vez es más difícil encontrar piso. Y cuando no hay alternativas, pues nada, no solamente pierdes tu piso, el lugar en el que vives, sino que muchas veces te ves obligado también a cambiar de calle, de barrio, incluso de ciudad. Y bueno.
3: Josías ha cambiado 11 veces de casa, esa palabra que en la España de hoy pesa emocional y económicamente. El acceso a la vivienda es uno de los grandes problemas que tenemos ahora mismo en nuestro país. Precios inabarcables, que no paran de subir además, contratos inestables, barrios que cambian de manos y una sensación cada vez más extendida, la de no poder echar raíces. Hoy hablamos de todo esto a través de la experiencia personal de la periodista y escritora Josías Ramis, que ha plasmado en un libro que se llama Un metro cuadrado.

0: Josía, tu libro parte de tu experiencia personal como inquilina durante casi 30 años, como nos adelantabas ahora mismo. Es un libro que nace más de la indignación, del cansancio o de la necesidad de entender.
1: Sobre todo de la necesidad de entender. Y también de una pregunta que era, ¿yo de dónde soy? Porque cuando tienes un sentimiento de pertenencia hacia lugares que no te pertenecen, sobre todo cuando vives en Barcelona siendo de Mallorca, siempre me he preguntado, ¿yo de dónde soy? ¿Soy mallorquina? ¿Soy barcelonesa? ¿De dónde soy? ¿Cuál es mi casa cuando he pasado por tantas viviendas diferentes, ¿no? Y me propuse volver a todas las que han sido mi casa para ver quién vive ahora, qué relación tiene con...
0: Ese ejercicio me parece muy curioso.
1: Sí.
0: Que haces en el libro. Bueno, en el libro haces una cronología de todos los pisos por los que has pasado. Vamos a hablar ahora de algunos de ellos. Pero es que vuelves años
1: vuelvo
0: después
1: a ellos.
0: Esos pisos.
1: Sí, sí.
0: ¿Qué te has encontrado? ¿Qué es lo que más te ha sorprendido?
1: Bueno, primero que la gentrificación no tiene piedad y llega a todas partes. Esto seguro. Y luego me he sorprendido porque en dos de los pisos hay personas a las que conozco y que no sabía que viven en los que fueron mi casa hace... casi 30 años.
0: Pero te has encontrado con ellos casualmente y dices, pero si ahí viví yo y ahora...
1: Sí, sí, entonces yo llamaba a la puerta, llamaba al timbre, al portero automático.
0: El mundo es muy pequeño, ¿eh?
1: Y es que estoy escribiendo un libro de todos los pisos en los que he vivido, me gustaría ver cómo ha quedado, cómo está ahora, después de tanto tiempo y tal. Y en dos ocasiones eran personas...
0: ¡Qué bueno!
1: ...que conocía, sí. Y eso me sorprendió muchísimo, porque no me lo esperaba para nada, ¿no? Y también esto me dio a pensar, primero que Barcelona es más pequeña de lo que nos creemos, que todos nos movemos más o menos por los mismos sitios, pero luego con constaté algo, que al final todos nos podemos permitir más o menos el mismo tipo de piso. La diferencia, al cabo de los años, es que esos pisos que antiguamente eran modestos, ahora cuestan muchísimo más que entonces, ¿no? Han subido muchísimo el precio, aunque el piso sea el mismo.
0: Tu primer piso alquilado fue en el año 1996, un alquiler de un año en el barrio de l'Eixample, en Barcelona, con otros dos estudiantes. Un piso de 76 metros cuadrados por los que pagabais 72.000 pesetas de entonces, que son unos 433 euros. Un piso, cuentas, de pasillo infinito, con baldosas desdentadas, cocina antigua y con un baño en el que fallaba la cisterna habitualmente. Dices... textual, que todo estaba asqueroso.
1: Sí.
0: ¿Qué recuerdos tienes de ese primer alquiler? Porque acababas de salir de casa de tus padres, donde hay calorcito, donde siempre se está muy a gusto. ¿Era más ilusión o tuviste un choque de realidad absoluto?
1: Las dos cosas. Yo creo que iba junta una con la otra, ¿no? Era la aventura de empezar algo nuevo, con gente nueva, que bueno, esa cosa de sentirnos adultos, ¿no? Teníamos 18, 19 años y estábamos, ¿no?, solos en una ciudad que no conocíamos. Empezábamos a tener esa vida doméstica, ¿no?, de turnos de limpieza que no siempre cumplíamos, como se constata aquí, pero sobre todo también una relación con los pisos que luego se fue alargando en el tiempo. Me di cuenta de que no nos quejábamos de nada, ¿no?, porque nos daba miedo que pudieran pensar que íbamos a dar problemas. Entonces aceptábamos todo aquello que no funcionaba,
0: todo.
1: No decíamos nunca nada, ¿no? Y fue muy emocionante.
0: Pero por aquel entonces ya costaba encontrar piso a los estudiantes,
1: no.
0: Porque dicen, no nos quejábamos por si nos echaban.
1: Sí.
0: Porque no queríais dar problemas.
1: No queríamos dar problemas, no era como ahora, ni mucho menos, pero tampoco querías que te echaran a medio curso, ¿no? Porque no costaba nada.
0: A ver, ¿cómo se lo explicabas a tus padres?
1: No,
0: además, claro,
1: también. Y luego estaba, en aquella época se buscaban los pisos haciendo el método tortícolis, que ibas por las calles levantando la cabeza y mirando carteles.
0: Los carteles de se alquila.
1: Sí, sí. Y entonces ibas a verlos y bueno, sí, era como... Era cansado igualmente. Y luego hacíamos una cosa, una práctica que estaba muy mal hecha, que era como... No querías continuar en aquel piso. Como tenías que pagar el piso entero en principio por contrato, nos íbamos... habíamos estado 9-10 meses, el tiempo que habíamos estado haciendo el curso durante la carrera. Entonces nos íbamos antes de hora y dejábamos las llaves en el buzón y dejábamos a deber...
0: esos dos meses para finalizar,
1: sí,
0: el año.
1: Y los suministros también, ¿no? Los últimos suministros. Entonces se dio la circunstancia que uno de mis compañeros de piso de aquel piso de Villarroel, de l'Eixample, unos años después no recordó el nombre de la inmobiliaria y fue a alquilar otro piso y el otro día nos envió la deuda que tuvo que pagar de 28.000 pesetas.
0: Que
1: debíamos de estos suministros que no llegamos a pagar, sí.
0: Bueno, la verdad que ahora mismo, Josía, uno se pone a mirar el mercado al alquiler y es directamente para echarse a llorar. Fíjate lo que hemos encontrado por el precio que tú pagabas en ese primer alquiler de 1996. Recuerdo, casa de 76 metros cuadrados, pagabais 72.000 pesetas, que al cambio es unos 433 euros. Carlos Márquez, muy buenas tardes.
2: Muy buenas tardes.
0: Está complicada la cosa, ¿no?
2: Está muy complicada. Hemos hecho un estudio de mercado y lo más barato que hemos encontrado en el Eixample, con características similares, son... Bueno, hemos encontrado un piso un poco más pequeño que el que tenía Yusea con los compañeros. 63 metros cuadrados, 3 habitaciones, un primero exterior con ascensor, bastante más bonito que el que describía. 1.380 euros al mes. Hemos encontrado otro de unos 80 metros cuadrados, todo con características similares al piso que describe Yusea. 3 habitaciones, un tercero interior con ascensor, 80 metros cuadrados, 1.480 euros al mes. Y lo más barato que hemos encontrado en la zona del Eixample, pues una habitación, no un piso, una habitación, 30 metros cuadrados, 700 euros al mes. Es decir, que si hace 30 años pues salía unos 144 euros al mes a cada uno, pues ahora les costaría,
0: fíjate,
2: un piso
0: qué barbaridad,
2: similar,
0: si es verdad
2: 480.
0: Que 30 metros cuadrados es una pedazo de habitación, ¿eh? Es una habitación grande, pero que estamos hablando de 700 euros al mes. Por mucha habitación enorme que sea, estás en un piso compartido pagando 700 euros al mes. Bueno, esto en el barrio del Eixample, donde alquilaste, Yusea, tu primera casa. Pero, Márquez, si miramos por el resto de España, ¿dónde encontramos pisos con esas características, por ese precio de 430, 440 euros al mes?
2: Pues tenemos que movernos de la zona de Barcelona. Nos vamos a ir a Villaluenga de la Vega, que es una localidad de Palencia que tiene unos 500 habitantes aproximadamente. Por 450 euros al mes hemos encontrado una casa de 70 metros cuadrados con 3 habitaciones, no está mal. Nayer, en Asturias, es un concejo del Principado de Asturias que tiene unos 10.000 habitantes, pues tenemos una casa de 75 metros cuadrados, 3 habitaciones, segundo exterior, sin ascensor, 450 euros al mes. 450 por 3 habitaciones. Y por último, hemos visto en Vega de Espinadera, en León, un municipio de 2.000 habitantes, 73 metros cuadrados, 3 habitaciones, 450 euros al mes. O sea que hay mercado, pero está donde está.
0: Claro, te tienes que ir pues a sitios pequeñitos y seguramente muy alejado de las grandes ciudades y de tu lugar de trabajo. Viendo todo esto, es que tuvisteis suerte.
1: No.
0: Tuvisteis suerte de tener esa casa, ¿eh? Mucha suerte.
1: En aquel momento no, en aquel momento era lo normal. En aquel momento tú podías enviar a tus hijos de Mallorca a Barcelona a estudiar una carrera, no solo desde Mallorca, también desde Lleida, desde Girona, cosas que yo ahora pienso que mis padres no podrían permitirse. En la actualidad ni mis hermanos podrán permitirse con sus hijos, ¿no? Quiero decir que al final no nos daba la sensación de tener suerte, sino de que era así, ¿no? Y muchas veces después he vivido en pisos en el centro, cada vez más caros, cierto, pero no a los precios a los que están ahora, ¿no? Y mis sueldos no subían a la misma velocidad.
0: Ese es el problema.
1: Que esos alquileres, claro. Entonces, claro, cada vez más... Yo, como no me atrevía a decirle a mis caseros que tenía problemas económicos, precisamente para que no pensaran que era insolvente y me quisieran echar, yo iba consiguiendo más y más trabajo, soy periodista freelance, y metiendo en mi casa a compañeros de piso que podían ser mi novio de turno, al que acababa de conocer, o a personas que también conocía que me podían ayudar en el pago de los suministros.
0: Bueno, tú cuentas, de hecho, en el libro, que precisamente lo acabas de decir ahora, que has vivido con un par de parejas pues de manera muy precipitada, simplemente para que te ayudaran a pagar el alquiler. Que
1: claro,
0: si hubieras podido, pues seguramente no lo hubieras metido en tu casa tan pronto, ¿no?
1: Totalmente, y además, claro, pasábamos de esa emoción del amor, ¿no?, iniciático y tal, a la cotidianidad en muy poco tiempo, en apenas 2 meses, y entonces acabábamos hartos enseguida, ¿no? Resumíamos la historia de amor en un tráiler, ¿no?, porque al final no nos aguantábamos. Y es un poco esa sensación siempre de estar empezando de nuevo, ¿no? Porque a todo le pones fecha de caducidad, porque como no sabes cuánto tiempo más vas a poder estar en un sitio, tampoco sabes cuánto te van a durar los trabajos, ni tampoco esas relaciones, siempre tienes la sensación de estar empezando una vez y otra vez y otra vez, busca otra vez piso, vuelve a cambiarte, una nueva mudanza, es un volver a empezar y otro, y eso dificulta mucho que puedas tener visión a largo plazo y la posibilidad de tener la sensación de que vas a tener un futuro, ¿no? O que vas a poder arraigarte, o que vas a poder tener esa estabilidad que yo creo que está necesaria para sentirte en casa.
0: Porque tú hablas también del impacto psicológico de no tener un hogar estable, de la provisionalidad constante.
1: Exactamente, sí. Porque es eso, ¿no? Es decir, ostras, que cada vez es volver a empezar esa angustia y no saber por cuánto tiempo vas a poder estar en un lugar. Y además, aunque te lleves bien con tu casero, no tiene nada que ver la relación que tengas, esos precios siguen subiendo. Y tú ves que tu poder adquisitivo sigue siendo el que es, ¿no? No sube a la misma velocidad. Entonces pensaba, ostras, me estoy acercando a los 40 años, Claro, yo no me imaginaba con 37 años compartiendo piso, ¿no? O sea, yo veía Friends cuando era pequeña y decía, pero si son muy mayores esta gente para compartir piso, ¿no? Y yo estaba compartiendo piso con 37 años y dije, es que claro, me voy a acercar a los 40, luego no me van a dar la hipoteca y yo no puedo seguir así, porque si yo me quedo sin casa en Barcelona, después de haber estado tanto tiempo viviendo aquí, tendré que volver a Mallorca, a casa de mis padres, porque no tengo otra alternativa. Mi trabajo está aquí, mis vínculos están aquí, mi gente está aquí, pero no tengo la capacidad de seguir alquilando por este precio, ¿no? Y así que al final, pues con unos ahorros que había conseguido, por suerte, pues me decidí contra mi voluntad e incluso...
0: Porque tú no querías comprar piso, pero al final te has convertido en propietaria de un pequeño apartamento.
1: De 47 metros cuadrados, sin ascensor. Nunca imaginé que me compraría un piso que no fuera el piso de mis sueños, ¿no? Porque ¿cómo te vas a hipotecar durante 30 años? Y lo curioso es que me agobia menos estar endeudada durante tanto tiempo por un piso que ni siquiera es el piso de mi vida.
0: Fíjate que la incertidumbre del alquiler.
1: Es eso. Es que la alternativa era siempre vivir con una espada de Damocles encima de la cabeza.
0: Yusía, el libro lo inicias recordando lo que dice el artículo 47 de la Constitución. Todos los españoles tienen derecho a disfrutar de una vivienda digna y adecuada. Los poderes públicos promoverán las condiciones necesarias para hacer efectivo este derecho. Subrayo esto de los poderes públicos, porque ¿crees que están tomando medidas de verdad desde las administraciones para meter mano a este problema que es la primera preocupación de los españoles?
1: No. Y además creo que no son conscientes de la dimensión del problema que hay. Creo que siguen creyendo que es una cosa minoritaria. Se ha dicho mucho tiempo que el problema del alquiler afectaba solo a jóvenes y a las rentas más bajas, y se ha ido viendo que no es así, que las personas de 50 años también están acusando este problema, personas también mayores, personas con rentas medias. El problema es que hay un desfase abismal entre lo que son los sueldos y lo que es el precio de la vivienda actualmente. Y creo que esto va a estallar, porque es que no puede aguantar mucho más tiempo.
0: Yusía, después de todo lo que has vivido y analizado, ¿qué significa para ti sentirse en casa?
1: Sentir que puedes estar en un sitio, yo no necesito un para siempre, pero sí que necesito un contrato indefinido, ¿no? Es decir, que no me puedan decir tienes que ir porque otra persona lo decide, ¿no? En un momento determinado, cuando ya has construido toda tu vida en un lugar. Creo que la vivienda, la casa, el hogar es esta estabilidad. Y de hecho, en el artículo de la Constitución, cuando dice que todos tenemos derecho a una vivienda digna, esa dignidad pasa, yo creo, por ahí, ¿no? Que no te puedan echar de tu casa.
0: Un metro cuadrado, un relato que mezcla memoria personal, crónica urbana y análisis social para entender cómo hemos llegado hasta aquí en el tema de la vivienda en nuestro país. Yusía Ramis, muchísimas gracias por acompañarnos esta tarde y bueno, que ya tienes ese contrato indefinido con la hipoteca, ¿eh?
1: Muchísimas gracias. ¿Sabes qué me dijeron cuando firmé el contrato?
0: ¿No?
1: Has hecho una buena inversión. Y dije, yo no quería hacer ninguna inversión.
0: Pero
1: quería vivir
0: números,
1: tranquila.
0: Haces números y dices, madre mía, con lo que cuesta el alquiler, pues venga, pese a ello me convierto a propietaria. Lo que pasa es que el problema también está en a ver quién tiene el dinero que se necesita para dar la entrada.
1: Claro que sí.
0: Al final estamos entrampados. Yusía, gracias.
1: Muchísimas gracias. Hasta luego.
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5: Incluso ahora, Bea, están pasando cositas, aunque no te lo creas, que tú dices, ¿pero qué va a pasar ahora? Pues pasan muchas cosas.
6: A pesar de las horas, ¿verdad? Que dices, pues ocurren cosas. Hablamos hoy de los sueños, ¿qué te parece?
5: No, es maravilloso. El soñar es algo genial. Sobre todo, luego hay que recordarlo, porque como te despiertes, si no lo recuerdas de inmediato, se te va.
6: Esos también son interesantes, pero voy a hablar de los sueños despiertos. Ajá. Cuando uno está despierto, ¿no? Que ya sabes que son muy personales. Algunos responden a deseos que no se cumplieron cuando éramos niños. Por ejemplo, ir a Disneyland.
5: Oh.
6: Que uno dice, yo siempre he soñado con ir a Disneyland.
5: Sí, es verdad.
6: O con tener un perro.
5: Uh-huh.
6: Hay gente que se pasa toda su infancia diciendo, ay, cómo me gustaría tener un perro. Uh-huh. Y ya una vez que se hace mayor, pues intenta tenerlo.
5: Claro.
6: Otros están más relacionados con un anhelo adulto, como tener un Ferrari.
5: Sí.
6: Yo no sé si tú tienes algún sueño. Un sueño que quieras cumplir. Un deseo.
5: Pues ahora mismo es que me pillas. ¿Qué quieres que te diga?
6: Algo que te gustaría realizar. No lo sé. Comprarte un... ¿Te ha gustado siempre un coche concreto, por ejemplo? O hacer un viaje especial a un sitio.
5: Quizá, pues, lo que hemos hablado en más de una vez, en más de una ocasión en este programa.
6: A ver, dime.
5: Llegar a la luna, ir a la luna.
6: A ti te encantaría, tema del espacio a muerte.
5: Sí, me gustó muchísimo, pero claro, me tienen que asegurar que no va a pasar nada, ¿eh?
6: Ya, claro, pero eso no te lo pueden asegurar. Cuando uno viaja al espacio, vas con billete de ida y el de vuelta es...
5: Lo tienes que comprar arriba. Lo tienes que comprar arriba.
6: El de vuelta es cucu. Lo mismo te hacen la bolita.
5: Correctamente.
6: Porque, no sé, tú aquí dices, me voy a Almería y sabes que con casi toda seguridad que regresas.
5: Sí.
6: Pero ahí, fuera de la estratosfera...
5: Está más complicado.
6: Está más complicado que eso te lo asegure nadie. De todos modos, si tú vas y pagas el billete, te van a decir, sí. Vuelves seguro.
5: Ya
6: veremos. Bueno, la historia es que cada uno tenemos nuestros sueños, Pulpo, pero las cosas como son. Hay algunos que no se entienden muy bien, porque son, podríamos decir, peculiares.
5: Raro.
6: Sueños raros. Yo no todos sueños raros, yo todos sueños pues muy normales. Pero hay algunos que son complicados. Un ejemplo es la petición de esta mujer de la que te voy a hablar. Se llama Annie. Tiene 99 años. Está a punto de hacer los 100. Vive en Países Bajos. Y a mí su deseo me ha dejado loca. Porque ella lo ha tenido siempre claro y entonces se lo ha dicho a su familia. Le ha dicho, pues yo tengo este sueño y antes de cumplir los 100... me gustaría poder materializarlo. Y lo ha hecho, lo ha cumplido. Ha entrado en la cárcel.
7: Me he enterado ahora, ¿no? Me he quedado estupefacto con esto.
5: Qué sinvergüenza.
6: Así estamos, como Ábalos.
5: Qué sinvergüenza, de verdad.
6: Estupefacto.
5: El caso es que no me suena nada de lo que me está usted diciendo, ¿no?
6: Me he quedado estupefacto. Me encanta la palabra, es como extasiado, ¿no? Cuando a ti alguien te dice algo, como muy loco, y le dices, estoy extasiado.
5: Es un término que no es muy usable, ¿verdad?
6: Ay, pero a mí me encanta, yo lo utilizo mucho. Me dejas extasiada. Pues estupefacto es lo mismo. Sí. Es como, alucinando.
5: Es verdad.
6: Bueno, tranquilidad. Porque Annie, esta mujer, no es una malota. No ha cometido ningún crimen para conseguir su sueño. Y también te digo una cosa. Mira que es fácil, porque yo, por ejemplo, si me quiero comprar una mansión con 10 cuartos de baño, mi sueño, ¿cuál es tu sueño, Beatriz? Mi sueño es una mansión con 10 cuartos de baño.
5: Claro.
6: Pues no está al alcance de mi mano.
5: ¿Con 10 cuartos de baño? ¿Pero
6: sí.
5: ¿Para qué quieres 10 cuartos de baño?
6: Yo soy una obsesa de los cuartos de baño, me encantan. Tengo una cosa con los cuartos de baño, me encantan.
5: Tienes una pedrada, ¿no?
6: Tengo pedrada ahí con los cuartos de baño. Pues

0: Pertinente, ¿eh?
1: Igual mi madre está un poco loca.
0: Pero como una chota.
2: Claro.
0: Claro, tú imagínate, como una regadera, ya la ves. Mujer. Bueno, los oficiales, te digo una cosa, tampoco andan muy bien. Porque, oye, que dijeron que sí sin dudarlo. O sea, se presenta a la familia y dice, mi madre tiene 99 años y ella quiere vivir la experiencia de entrar en la cárcel.
2: Claro, claro.
0: Sí, sí. Al escuchar estas noticias, estoy ya como Marisa Paredes en La flor de mi secreto.
3: Excepto beber, qué difícil me resulta todo.
0: Yo, excepto beber, ya me resulta todo complicadísimo y dificilísimo. Es algo que no... Estoy fuera de mí. Bueno, pues bien, Ani fue esposada. Sí, sí, y ella estaba de lo más contenta, porque está el vídeo, ¿eh?
2: Fíjate.
0: Fue esposada y vivió todo el proceso, porque ella quería todo el proceso de lo que es un arresto. La metieron en la parte de atrás del coche policial... La llevaron a comisaría, le hicieron las fotos como un delincuente. Estas fotos en las que te ponen de frente, de lado, de perfil. Okay, con,
2: sí, sí.
0: Con, detrás tienes lo que mides.
2: Sí, sí, sí.
0: Te pone uno, no sé qué.
2: Como unos cuadros detrás, ¿no? Unos cuadriláteros.
0: Detrás está el metro.
2: Es un metro, no es como unos azulejos blancos.
0: También, unos azulejos blancos, hay un metro. Y entonces, según te hacen la foto, ya saben, sí, sí, 1,60.
2: Lo que mides, claro.
0: 1,58, tremendo, ¿eh? Y la metieron en un calabozo y todo. Con 99 años, espero que estuviera poco. Lo que te decía, Pulpo, en las imágenes que han compartido por las redes sociales, a ella se le ve feliz, no, lo siguiente.
4: ¡Ay, me hace mucha ilusión!
0: A ella le hacía mucha ilusión y, vamos, estaba contentísima. Como es obvio, esto nos ha llegado porque se ha hecho viral. Y no es para menos, solo imaginarte a tus padres o a tus abuelos pasándoselo pipa dentro de una cárcel es un puntazo. ¿Y qué quieres que te diga? Yo hay veces que lo he pensado, Pulpo, a mí no me importaría, pero en un par de horitas, ¿eh? Sino a lo mejor allí un par de días tranquilita, Pulpo, a mesa puesta. Porque allí te dan de comer. Sí, cada tres o cuatro horas, además.
2: Sí, sí,
0: te dan desayuno, comida y cena.
2: Sí, sí, sí, es verdad, que te cuidan y muy bien, además.
0: Muy bien. Bueno, vamos a escuchar la música. Hace un tiempo saltaba la noticia. Esto te lo conté yo también, de que una mujer había sido estafada al pensar que estaba saliendo con Brad Pitt.
2: Con Brad Pitt, sí.
0: Nada más y nada menos. Bueno, pues bien.
2: Sin entrar en detalles de cómo era ella, ¿vale?
0: No entramos en detalle, pero es que aunque seas un... ¿qué quieres que te diga? Que aunque seas una sex symbol en tu barrio, en Carabanchel, que Brad Pitt de contigo. Y te contaste. Claro, es que quiero decir. Bueno, la historia es que la mujer creía que estaba saliendo. Pues bien, en este caso el protagonista es Enrique Iglesias, al que estamos escuchando. Por lo visto, una mujer llamada Guadalupe se pasó varios meses chateando con quien ella pensaba que era el cantante. De hecho, ha reconocido que incluso puso en peligro su matrimonio porque ella terminó enamorándose y le dijo a Juan, que era el marido, oye, Juan, que te voy a dejar porque estoy enrollada con Enrique Iglesias.
2: Es que no me queda más remedio que estar con él, claro.
0: Imagínate ese momentazo para Juan.
2: Madre mía.
0: Juan, a ti, Laura, te llega un día y te dice, pues que me ha contactado Bradley Cooper y que te dejo. Y tú ese momento en el que dices, madre mía, ¿qué hago? ¿La ingreso ya en la López Vigor o espero al divorcio? Bueno,
2: es tremendo.
0: Bueno, por si esto no fuera poco, el estafador le consiguió quitar $3,000. Bueno, tras conocer el caso, el hijo de Julio Iglesias se hizo eco de la noticia y compartió el tema en redes sociales en un mensaje escrito, tanto en inglés como en español, por si quedaba alguna duda y para que llegara cuanta más gente mejor. Recordó que su única cuenta real es la verificada y advirtió de que el resto, los que te contacten, son estafadores. Como si hubiera que advertirte, que tú, que vives en Torrelodones, Enrique Iglesias, pues no ha dado contigo para mantener un affair. Ay, por favor, Pulpo, no puedo con la vida.
2: Está en las cosas fatal, de verdad.
0: Pero
2: está en
0: fatal,
2: las cosas muy mal.
0: Bailamos.
2: Venga, vamos a bailar un poquito.

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2: Gema Sáez, experta en deporte y religión en la Universidad Francisco de Vitoria.
3: Yo creo que tenemos que quitarnos un poco de la mente, ¿no? El hecho de que tú pides a Dios y Dios te da, ¿no? Si no, todos pediríamos ganar y no podemos ganar todos, ¿no? Yo creo que el enfoque debe ser un poco más, ¿no? El decir, oye, Señor, lo pongo en tus manos y tú me vas a acompañar para que yo haga lo mejor que pueda el papel que tenga, ¿no? En este caso, Luis de la Fuente, a la hora de dirigir un equipo, un jugador en el campo, incluso un suplente en el banquillo, ¿no? Yo creo que no podemos usar a Dios como un amuleto, como algo que pides y recibes.
4: Son las 3 de la mañana, las 2 en Canarias.
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4: Muy buenas noches. Los 27 ministros de Interior dan por resuelta la crisis en Ceuta, pero piden acelerar las reformas migratorias europeas en materia de fronteras. La prioridad pasa por ejecutar procedimientos y devoluciones más ágiles. Bruselas recuerda además que los controles en la frontera implementados por Italia solo pueden ser excepcionales y temporales. Corresponsal Olga Rodríguez.
5: Buenos días. Los ministros de Interior salieron de la reunión con el compromiso de evitar un nuevo episodio como el de Ceuta. Para ello, los 27 consideran que hay que reforzar los sistemas de alerta temprana, también de la monitorización de redes sociales, y que es necesaria una mayor colaboración con terceros países para ofrecer oportunidades a los que emigran. Los ministros no acordaron ninguna medida concreta, pero se comprometieron a una hoja de ruta común para seguir avanzando en la próxima reunión en octubre, aquí en Bruselas. Desde la Comisión descartan que la crisis de Ceuta esté vinculada a la regularización de migrantes. Lo explicaba el titular de Inmigración, Magnus Brunner.
6: En cuanto a la regularización, no hubo críticas, ya que por el momento no vemos una relación directa entre la regularización y los incidentes ocurridos en Ceuta.
5: Brunner insistió en la necesidad de poner en marcha todas las herramientas del Pacto Migratorio Europeo, desde las deportaciones a países considerados seguros, como es el caso de Marruecos, hasta los centros de retorno fuera del viejo continente.
4: Gracias, Olga. Esta noche hemos conocido también que la Policía Nacional ha comenzado el proceso de triaje para valorar el asilo de los migrantes que siguen en Ceuta tras la entrada masiva. Están haciendo un estudio individual de todas las peticiones para agilizar los trámites. En caso negativo, la persona solicitante de asilo será devuelta a Marruecos de forma inmediata en caso de ser de origen marroquí. Esto en un día en el que ha seguido creciendo la polémica en torno a los servicios de inteligencia de España, de si el gobierno sabía o no que esto podía ocurrir. El ministro Fernando Grande Marlaska insiste en la misma versión que ofreció horas después de la entrada masiva.
7: No hubo ningún informe ni aviso que nada parecido a lo que ha acontecido pudiera pasar, pero no nada parecido a lo que ha acontecido, nada parecido a lo que sucedió en 2021.
4: Bueno, Marlaska recalca que nadie avisó de que podía ocurrir algo similar a lo que después acabó pasando en Ceuta. Pero aquí en la cadena COPE, en la tarde de COPE, con Israel Remuñán, el presidente ceutí, Juan Jesús Vivas, ha reconocido su enfado. Ha reiterado que él informó al gobierno central de ese aumento de llegadas a la ciudad autónoma y que incluso pidió un mando único. Nadie le hizo caso.
8: Es un motivo que llamáramos y es un motivo también que pidiéramos la aplicación de un mecanismo excepcional al amparo de la Ley de Seguridad Nacional que habilitara al establecimiento de un mando único que coordinara las distintas actuaciones. Yo no sabía, si no lo hubiera dicho, iba a producirse una avalancha, no lo sabía, pero sí sabía que estaban llegando un número de personas que Ceuta no podía acoger y que aquello iba a más.
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4: Bueno, y además la noticia que te adelantábamos a las 2 de la mañana, Nigeria vuelve a vivir un nuevo ataque contra la comunidad cristiana. El pasado domingo varios hombres armados irrumpieron durante la celebración de una misa y acabaron secuestrando a 3 personas. Además, en otro punto del país se ha conocido también el ataque a una aldea que ha dejado 2 muertos y decenas de civiles secuestrados. Los detalles los tiene Álvaro Sáez.
6: La violencia contra los cristianos en Nigeria está alcanzando un nuevo punto crítico. Este domingo, un grupo de asaltantes fuertemente armados irrumpieron en misa en la parroquia de San José, en la localidad de Kutajo, en el norte del país, sembrando el caos entre los fieles y secuestrando a 3 personas, a un seminarista, a un feligrés y a un catequista de la parroquia. Además, en las últimas horas hemos conocido el brutal asesinato del sacerdote Samuel Opeyemi Oyetoro, que cayó en una emboscada de fundamentalistas y le mataron a machetazos en el estado de Kogi, también en el centro norte del país. En Nigeria, en 1 de cada 3 regiones se rige la ley islámica y en el último año 3.500 cristianos han sido asesinados, 2.500 secuestrados y cerca de 1.5 millones de personas han tenido que abandonar el país.
4: Gracias, Álvaro. Y en los deportes, Iris Tio maravilla y gana la final de solo técnico de europeo de natación artística de París 2026. La nadadora se reivindica así con una gran actuación y da a España el primer oro en el campeonato. Así queda el medallero. Sumamos 3 platas, 3 bronces y este oro de Iris Tio. Además, malas noticias en el mundo del tenis. Carlos Alcaraz no estará en el Masters 1000 de Cincinnati. Esta decisión pone en duda la participación del español, del murciano en el US Open. Nosotros volvemos con más información a las 4 de la mañana, las 3 en Canarias. Ahora sigues poniendo las calles con Carlos Moreno, El Pulpo.
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9: Seguimos poniendo calles en COPE, aquí El Pulpo. Yo no sé cómo llevas la madrugada, espero que bien. Quizás estés de vacaciones o a punto de tenerlas. En cualquier caso, lo que queremos hacer es que nos dejes acompañarte y lo hacemos recordando lo mejor que pasa por la programación de la cadena COPE.
10: Cada vez que las 3.000 viviendas de Sevilla aparecen en un telediario o en un artículo de opinión, usted escucha hablar de marginalidad, de degradación, de delincuencia. Pero créame que un prejuicio siempre es un mapa que se dibuja sin haber pisado el terreno.
11: He tenido el placer de estudiar y de conocer personalmente a Caracafé y aprender, ¿no?, de él siempre. Y siempre ha estado ahí conmigo, siempre hemos tenido la confianza de sobrino. Esto no es así, Tito, pues mira, pues esto lo veo así, lo veo tal. Y nada, quería mandarle muchísimos besos, muchísimos abrazos. Sé que está bien, hace ya un tiempecillo que no nos vemos, pero bueno, iré a verlo. Y nada, es increíble como persona, es increíble como artista y tiene un corazón puro y por eso lo queremos tanto en el barrio, ¿no? Y por eso lo quiere tanto la gente. Al final uno es como... Él toca como es. Y nada, no me quiero enrollar mucho. Muchísimos besitos a mi Tito Caracafé, que los quiero mucho. Y un abrazo enorme.
10: Emilio Garafé, Tito, buenos días.
12: Buenos días. Bueno, pues me emociono de las palabras del alumno, de este alumno, que pues que ya está haciendo su bolito y sus cosas. Te mando un abrazo grandísimo de aquí, muchísimas gracias. De verdad que no dejo de emocionarme con todos ustedes por vuestro cariño y por vuestra entrega conmigo. Muchísimas gracias.
10: Tito Emilio, la historia de Alejandro es la de cientos, miles de niños que creciendo en las 3.000 viviendas sueñan con hacer algo en la vida y esto arrancó hace ya muchos años contigo. Cuéntame qué recuerdas de cómo empezó todo.
12: Bueno, cuando empezó todo como un sueño, empezó todo reflejado en mí, porque yo me veía desde pequeño las necesidades que yo tuve para formarme, para ser quien lo que quería ser, ¿no? Yo me propuse ser artista, guitarrista, y eran otros tiempos, no eran los tiempos de hoy, ¿no? Y lo que más me llega a mi corazón es que estos niños puedan tener todas las oportunidades. Cuando empecé con el simple hecho de que los niños acudiesen al cole. O sea, una cosa tan simple y tan normal, ¿no? Había mucha falta de niños que no iban y por ahí empezó mi preocupación. De decir, ¿cómo puedo aportar yo para que estos niños y las familias comprendan que deben de acudir al colegio, que no pueden faltar, que la formación es súper importante? Pues ahí empecé reflejándome en mí, mis necesidades. Fueron 2 años de Caracafé, Peña Caracafé, pensando, y a partir de ahí, te contaré un poquito más adelante para que me hagas más preguntas, surgieron ángeles que se preocuparon de lo que yo quería hacer y de lo que yo quería para estos jóvenes y niños, ¿no? y ahí empezó una historia y aparecieron unas personas maravillosas, ángeles. Yo le llamo ángeles del cielo a los que aparecieron.
10: Emilio, quiero que hablemos de las 3.000, quiero que hablemos del pueblo gitano, quiero que hablemos de la esperanza y de las buenas personas. Tú llegas muy pequeño a las 3.000 viviendas con 11 hermanos.
12: Sí.
10: Sin haber cogido una guitarra, pasando necesidades. ¿Cómo eran las 3.000 viviendas?
12: Las 3.000 viviendas eran muy lindas, eran lindísimas las 3.000 viviendas. Un barrio en el que llegamos, pues, después de sacarnos de distintos lugares de Sevilla, y llegan allí las 3.000 viviendas, era un barrio lindo, era un lindo. Pero después, en aquella época también, era la época de muchos desmadres, de droga, no solo en las 3.000, sino en todas partes, ¿no? Los 80, 78, 80, 85, ¿no? fue criminal para eso, ¿no? Pero después, las 3.000 ha sido un barrio también, después se han ido creando mucha alegría, se vive mucho el arte, ahí han salido grandes profesionales del arte también, y de otras profesiones, porque allí hay grandes profesionales también, gente que vive, que quieren vivir honradamente y viven de su trabajo y son felices en el barrio, ¿no?
10: ¿Qué te gustaría que la gente supiese de las 3.000 viviendas que no conocen por los grandes medios?
12: Que ahí hay corazones buenos, hay gente buena, que si llegas te van a admitir como del barrio, que no tengan miedo de ir, porque yo ya lo digo en el documental, el barrio no es un león, o sea, no es un león, en el barrio existe mucho cariño, mucho carisma, y de cierto al que llega allí está encantado, y han llegado muchos inmigrantes a las 3.000 de diferentes países.

0: incluso africanos que llegaron en pateras y han llegado ya a las 3.000. Y ahí han sentido un cariño, una protección inmensa y son inmensamente felices en el barrio, ¿no?
1: ¿Pero tú crees que pagan justos por pecadores?
0: Bueno, se habla siempre, se mete en el mismo saco casi, pero no, eso ya también está cambiando. Yo creo que según tú seas y según tu comportamiento y según tu actitud y según tu forma de vida, así te van a mirar y así van a hablar de ti, ¿no? Cuando te conocen, por supuesto. En este caso, al barrio no lo conoce mucha gente. Y hablan, pues, más allá de lo malo de lo que es, ¿no?
1: Porque un niño que crece hoy en las 3.000 viviendas, ¿a qué estigma se tiene que enfrentar para salir del barrio y trabajar? Creo que hay algunos que incluso tienen que ocultar su código postal, ¿no?
0: Sí, es verdad, pero bueno, lo que nos puede valer a nosotros es, con la Fundación Alalá, es que estos niños alcancen una formación. Si no es media, yo quiero que sea total, ¿no? A nivel universitario, ¿no? Pero si no alcanzan ese nivel, que alcancen un nivel medio, donde puedan y no van a tener, no sientan rechazo y su trabajo lo hagan bonito, y lleguen a los 7 y digan, aquí estoy yo, que aunque sea de las 3.000, vais a ver qué manos tengo para realizar mi trabajo y me voy a esforzar lo máximo, que es lo que tienen que hacer, esforzarse y dar a conocer que son valiosos para la sociedad.
2: A lo largo de estos 10 años hemos tenido muchas anécdotas con el maestro, que además de ser un gran guitarrista, es muy divertido y muy entrañable. Hay anécdotas, pues, con los vecinos, con los familiares y con los niños. Yo una de las que recuerdo con más cariño es una excursión que hicimos hace años con todos los niños y niñas de la fundación y con las familias a ver la tumba de Camarón. Íbamos, pues, todos con un ambiente festivo, pero cuando llegamos a la tumba, pues allí se produjo un silencio un poco solemne y Emilio se arrancó con la guitarra a cantarle al maestro Camarón. Bueno, todos acabamos emocionados, pero recuerdo que venía una familia de gitanos franceses que se quedaron totalmente impactados con la imagen, no esperaban ver aquello. Bueno, se abrazaron al maestro, le dieron las gracias infinitas y la verdad que fue un momento precioso para recordar.
1: He pedido a Mercedes que me cuente anécdotas tuyas con los niños y he escogido esta porque te he dicho que quería hablar del pueblo gitano, que cumplía 600 años en España. ¿Qué significa hoy ser gitano?
0: Pues un orgullo. Con eso creo que lo digo tan orgulloso como lo siento. Significa una cultura que debemos mantener también, que es preciosa. Y creo que cada día vamos ganando mucho más terreno. La sociedad nos está admitiendo mucho más. Aún existen mismamente el Goya que le dieron el otro día
1: a Alba Flores, ¿no?
0: Sí, y a ¿cómo se dice?
1: Sí, al niño de la Caña del Real.
0: Exactamente. Pues ahí mismo me he metido yo en los comentarios, muchos comentarios, y hay comentarios que no tienen nada que ver. Dice uno en comentarios. Que ese niño, por tener la cara que tiene, pues solo valdrá para hacer papeles de morito o de gitanillo. Por Dios, ¿dónde vamos a llegar? O sea, que si es más blanco, ya hace de romano, hace de los papeles que le diré, pero si es negro, si es un poco moreno y además es gitano, ya ponen el mismo. Eso se tiene también que acabar.
1: ¿Pero cómo convive la tradición con la modernidad en el mundo gitano?
0: Yo creo que le estamos ganando a la conviven normalmente. Nosotros nuestra cultura no la vamos a negar nunca. Y vamos a seguir siendo quien somos, cada día más integrados. La sociedad cada vez, el gitano cada día se está preocupando más también de que los estudios son súper importantes, que es lo que yo quiero llegar con estos niños, con la Fundación Alalá. Y hablando de la Fundación Alalá, no quiero dejar atrás. Tenemos otra sede también en Jerez.
1: En Jerez, sí, señora.
0: Sí. Y no quiero dejar a los angelitos que he dicho antes que están detrás de todo este proyecto. Porque el primero que apareció cuando esto empezó a crearse en mi cabeza y era un proyecto fue José María Pacheco Guardiola, que de aquí le mando un abrazo a mi hermanito grandísimo. Me preguntó tan simple, ¿tú qué es lo que quieres hacer? Y pues yo le contesté lo que sentía, ¿no? Pues lo que quiero hacer es que los niños vayan al colegio, que no falten. Bueno, ahí ya dijo, bueno, pues te voy a ayudar. Entonces le dije que el proyecto era 15 o 20 años, porque los niños que tienen 6 años...

0: yo los quería ver con 20, a ver qué pasaban con estos niños, ¿no? Y bueno, me ofreció ayuda. Dijo, no te preocupes, que quieres que te ayude, te voy a ayudar. Ha puesto no solo todos los medios económicos que hacían falta para este proyecto, sino que también ha puesto todo su corazón. Hoy es nuestro presidente y le agradezco muchísimo. Después apareció mi Blanquita, Blanca Parejo, que es la directora de la fundación. Y ya empieza, ahí se crea ya la Fundación Alara. Y aparecen ya profesores, aparecen diferentes patronos también a través de José María, que le agradezco muchísimo a todos su trabajo y su aportación, porque sin ellos verdaderamente pues no tendría tampoco la repercusión y el alcance que tiene, porque hace falta
1: dinerito.
0: Dinero para todos estos proyectos. Cuesta mucho un proyecto y bien hecho, ¿vale? Entonces, a raíz de ahí ya pasan unos años, se forma la fundación. Empezamos a trabajar con los jóvenes, con los niños, para conocer sus inquietudes, con el propósito de que se formen, de que estudien. La formación y los estudios es para mí el objetivo fundamental de la fundación.
1: ¿Por qué crees que hay tanta dificultad? Creo que la cifra está en que el 60% de los niños gitanos no terminan la secundaria y ni pocos llegan a graduarse en la universidad. ¿Cuáles crees tú que son las barreras principales y cómo podemos derribarlas?
0: Sí, es verdad, lleva razón en esa parte. Muchos de los jóvenes en mi raza, en la raza gitana, cuando ya tienen 15 o 16 años, 17 ya, muchos consiguen, algunos consiguen terminar y estudiar y hacer una carrera, pero con esa va ya normalmente pierden la noción de seguir estudiando y ese es el propósito de la fundación, de inculcarles esa importancia, de tenerlos ahí y que sepan que ahí van a tener todas las oportunidades a su alcance para ser quien quieran ser, que es el propósito de la fundación. Tenemos artes prácticas, tenemos teatro, tenemos un taller de coser que se llama Coser y Cantar, que es para las mamás, donde hacen prendas pues para actos benéficos, para las niñas de la misma fundación, trajes, ellas hacen sus propios modelos y tenemos cante, guitarra, y utilizamos el flamenco como esa herramienta, ¿no? Pero para que los niños se formen no solo en el arte, sino que quieran ser quien quiera ser.
1: Bueno, de hecho hay criminólogas ya que han salido de Alalá.
0: Claro.
1: Este proyecto, este servicio a la comunidad, te ha llevado a recibir la medalla al mérito civil, orden del mérito civil, que te la dio Pedro Sánchez. ¿Cómo fue conocer a Pedro Sánchez?
0: Sí, fue muy agradable, fue agradable. Estuve un rato conversando con él, me explicó la importancia de la medalla, me puso el pin aquí en el... Y para mí, pues para mí una satisfacción enorme. Pero el mérito, que se llama el mérito, la medalla, el mérito civil, este mérito no verdaderamente no es mío. Prácticamente es de todas las personas que están detrás mía, trabajando, que han aportado, que han puesto su corazón. A mí se me saltan las lágrimas cuando yo pienso la suerte que he tenido. Fíjate tú, he tenido mucha suerte. Me he encontrado con ángeles que me han querido ayudar para que estos jóvenes puedan tener estas oportunidades, que no os imagináis la satisfacción que me hace. Y el mérito, ya lo digo, es de toda esta gente de la Fundación Alalá, de los patronos que tanto me han ayudado, de los profes, de mi Blanquita, de Jerez, que trabajan maravillosamente. Desde aquí le mando un fuerte abrazo también y desearle, darle muchísimas gracias también por lo que me aportan y aportan a la fundación y a estos jóvenes.
1: Tito, ¿por qué te llaman Cara Café?
0: Por un monito, había un monito que tenía mi niña, era un gorilita negro.
1: ¿Un peluche?
0: Sí, un peluche. Y le empezó a llamar Colacao, así, Cara Café, las cosas. Y un día me dijo a mí, ay, mi monito, mi Cara Café. O sea, que me vio Carabono, la niña. Y ahí me bautizó y ahí me quedé Cara Café.
1: Y ahí se te quedó, ¿no?
0: Ahí se me quedó.
1: Oye, ¿cómo se puede llegar a ser un maestro de la guitarra de forma autodidacta? Porque tú no has aprendido por partituras y por clases.
0: Por eso yo le digo a estos jóvenes que lo que tienen a su alcance hoy, lo aprovechen y sean conscientes de que lo tienen todo, de que van a querer ser lo que ellos propongan, si se lo ocurran y son conscientes de la disciplina, de lo que cuestan las cosas y el trabajo de llegar a mí. A mí me costó muchísimo. pues ellos hoy lo tienen todo a vuestro alcance. Yo le digo a algunos que tú que quieres ser astronauta, si quieres ser astronauta, puedes llegar a ser astronauta. Nosotros te vamos a apoyar en todo. Y si quieres, ya verás tú, como si tú te lo ocurra, vas a estar en la NASA, y igual subas hasta la Luna y todo.
1: ¿Tú, me han dicho que tú tienes oído absoluto, Emilio?
0: ¿Perdón?
1: ¿Tú tienes oído absoluto? ¿Puede ser? Esto de que tú escuchas una nota y sabes qué nota es.
0: Absolutamente, ya, al instante.
1: Sí.
0: Porque mi forma fue esa, buscar en el diapasón solo y buscarme la vida y saber dónde sonaba una nota, si era más alta, y de tanto buscar, tanto buscar, tanto buscar, tanto buscar, tanto oír, tanto ejercitar el oído, porque no tenía profes que me pusiesen los dedos, y cogí vicios también de colocaciones, que hoy a estos jóvenes ya no les ocurren, porque yo estoy, no, el dedo así, no, el dedito así, los deditos así, no le ocurren como a mí, que después te cuesta mucho volver a coger las colocaciones. Esto es como los deportistas, tienes que estar muy preparado y es un
1: claro,
0: es un trabajo maravilloso.
1: Quiero que escuchemos alguna que otra cosa más.

0: el flamenco por
1: soy Manuel Rubio, para mí el Tito Emilio, como le decimos, y nada, agradecerle a Emilio todo lo que ha hecho con nosotros, por mí, que sé que a mí me ayuda bastante a la hora de tocar la guitarra y en lo personal, y saber estar en un escenario que para nosotros es súper importante. Y nada, Tito, y agradecerte lo que hace, no solo conmigo, sino con todos los niños del barrio. Un abrazo y espero verte pronto.
2: Manuel, un abrazo, Manuel mío.

0: has logrado tus sueños, ser reconocido en el mundo de la guitarra, del flamenco, pero no sé si te esperabas que tu vida tuviese este tipo de reconocimientos, ¿no? Que son más hacia un Tito que hacia un gran músico, que también sí. Lo eres, ¿no?
1: Bueno, pues si me diesen a elegir y lo que más bonito y más satisfacciones me ha hecho en mi vida, aparte de mi carrera artística, yo me quedaría con los niños, con los jóvenes, seguir formándolos con la Fundación Alalá. Yo creo que la mayor satisfacción que he sentido en mi vida y el cariño que siento por ellos, y mi palabra preferida siempre yo en la escuela, hasta los profes y todo, yo le digo que todo lo tenemos que hacer con mucho cariño, ¿no? El cariño lo puede todo, ¿no? Entonces hasta con los alumnos, con los chicos, con los grandes, con todos, e incluso el equipo, yo mi palabra preferida es el cariño. Cuando hay cariño, entonces todo lo puede. Todo lo que venga después es admitido y te van a escuchar y te van a querer. Y aunque a veces cometamos errores y porque somos humanos, ¿no? Pero mi palabra preferida es el cariño, el amor. Y así yo creo que se consiguen muchas cosas.
0: Emilio Caracafé, ha sido un gusto tenerte en este estudio, ¿eh?
1: Muchas gracias a todo el que aporta a la Fundación Alalá desde aquí. Mi cariño inmenso a todos. No sé, no tendré durante toda mi vida cómo agradecer todas las cosas, todos los que se han presentado ante mí para ofrecerme, para que estos jóvenes pues puedan tener un futuro digno.
0: Emilio, un abrazo.

0: Seguimos en la madrugada, seguimos aquí en COPE, poniendo las calles, levantando y acostando España. Un abrazo a los funcionarios, a la gente que está trabajando por todos los que están ahora mismo durmiendo. Un abrazo y sobre todo, muchas gracias. Claro, en España hay que darse cuenta que tenemos historias interesantes y muchas son desconocidas, ¿no? En España tenemos héroes de gran calado y es nuestro colaborador José Luis Corral quien bucea en el pasado para recuperarlas. Bueno, pues hoy nos va a hablar de un marino digno de mención por su lucha contra los británicos. Era segoviano, capturó a más de 50 barcos ingleses. Esto es un hecho de los muchos que realizó en su carrera militar. Él es José Luis Corral, es escritor, es catedrático en historia medieval, lo cuenta que nos enamora y nos acompaña pues los miércoles aquí en este programa. José Luis Corral, profesor, muy buenos días, buenas madrugadas.
1: Hola, buenas madrugadas. Era no segoviano, sino sevillano de Sevilla.
0: Ah, sevillano. Fíjate, sevillano.
1: Nació en Sevilla en 1706.
0: Fíjate, y luego tengo que preguntarte por quién era Luis de Córdoba. Imagínate la que vamos a liar. Segoviano, sevillano y este de Córdoba.
1: Bueno, pues era un marino sevillano que nació en 1706, que llegó a ser capitán general de la Armada, el cargo más alto en la Armada Española, y que realizó una serie de acciones realmente extraordinarias. Es uno de los grandes marinos que ha tenido España a lo largo de su historia.
0: Es impresionante. Claro, nos tenemos que poner ahora mismo en la hoja del calendario en el año 1780. ¿Qué ocurrió en ese año tan, tan importante?
1: Bueno, este año es decisivo para la historia de la Marina española porque ocurrió un hecho absolutamente asombroso. El hecho fue que el 9 de agosto de 1780 España estaba en guerra con Gran Bretaña, Inglaterra. Inglaterra estaba en guerra con los Estados Unidos, recién fundados. Recordad que la declaración de independencia de Estados Unidos se había producido en 1776 y todavía duraba la guerra de las 13 colonias ya independizadas contra la metrópoli colonial que había sido Inglaterra. Y España ayudó y muchísimo a Estados Unidos. Bueno, pues en 1780, ese 9 de agosto, Luis de Córdoba capturó a una flota inglesa de nada más y nada menos que de 55 navíos, que se dice pronto, y eso provocó un cataclismo en Inglaterra y que probablemente cambió el rumbo de la guerra de la independencia de Estados Unidos. Es decir, que con esa acción bélica militar en el mar de Luis de Córdoba, los Estados Unidos probablemente consiguieron su independencia o por lo menos la consiguieron mucho más deprisa.
0: Ya. Es que esto es muy, muy especial, por supuesto. ¿Cómo capturó tantos barcos ingleses? ¿Dónde lo hizo? ¿Qué medios tenía? ¿Cómo se sentía tan fuerte como para poder vencer en esas batallas?
1: Bueno, como había guerra entre Francia y España, que estaban aliadas contra Inglaterra, y Francia y España ayudaron muchísimo a los jovencísimos Estados Unidos, había en el Atlántico toda una serie de patrullas, de convoyes que iban y venían. Inglaterra enviaba convoyes de hombres, armas, municiones, otro tipo de pertrechos, desde Gran Bretaña a las costas norteamericanas para librar esa guerra contra los independentistas norteamericanos. Bueno, pues envió un gran convoy de 55 barcos que partió de Plymouth y que a la altura del Cabo de Santa María, entre al sur de Portugal, esa flota fue avistada por la flota, la escuadra de vigilancia que dirigía Luis de Córdoba, y hizo una estratagema realmente asombrosa. Por la noche, él se dio cuenta de que venía la Armada Británica con estos barcos, con este convoy de suministros. Se dio cuenta, hizo un señuelo, una trampa. Esa trampa consistió en encender por la noche unos faroles en los barcos españoles, y los británicos creyeron que era una señal de la flota que iba a escoltar a este convoy británico, por un lado a las Indias, porque también iban unos barcos para llevar suministros a la India, y donde estaba empezando ya el dominio británico, y por otro lado, el convoy más importante que iba a cruzar el Atlántico para llevar fusiles, cañones, municiones a los soldados ingleses que combatían a los norteamericanos. Bueno, con esa estratagema, los británicos creyeron que esas luces, esos faroles en el mar, eran de su flota y se acercaron, y con un movimiento envolvente rodeó con la flota española a toda la flota británica y la capturó. Y lo más asombroso, los 55 barcos ingleses, con un botín extraordinario, se entregaron sin disparar un solo tiro. Fue una batalla incruenta en la cual Luis de Córdoba, por su habilidad, por su estratagema, por su astucia, pues consiguió capturar la mayor flota británica que nunca se ha perdido por parte de Inglaterra.
0: No deja de ser una hazaña y una proeza, ¿eh?
1: Una hazaña extraordinaria, tan extraordinaria, fíjate, que Inglaterra lo ocultó. Bueno, Inglaterra, a diferencia de España, que le gusta mucho magnificar sus derrotas, que las han tenido, y muchas evidentemente, pero en España normalmente se exaltan más las derrotas que las victorias. Inglaterra ha hecho todo lo contrario. Inglaterra ha ocultado sus tremendas derrotas, que han sido muchas, y en cambio ha exaltado sus victorias. Por eso parece que en el siglo XVIII, sobre todo, la Marina Británica venció más veces a la española, y no es verdad. Las victorias españolas fueron mayores y más contundentes. Lo que pasa es que aquí en España no se han contado, y en cambio los ingleses han magnificado sus victorias y han ocultado sus derrotas.
0: Claro, claro, claro, claro. ¿Todo esto en qué momento ocurre, José Luis?
1: Bueno, ocurre en ese año 1780, en ese verano, en el cual, aprovechando el buen tiempo del verano, los ingleses enviaron esa flota con suministros. Ocurre en un momento decisivo en el cual Inglaterra llevaba, en estos barcos, llevaba más de 300 cañones y 80.000 mosquetes, es decir, fusiles de la época, ¿no? Claro, con esos cañones, esa munición, esa pólvora, esas balas y esos 80.000 fusiles, Inglaterra hubiera podido aguantar la guerra de la independencia, no lo sé, esto es una especulación, pero bueno, la cuestión es que esos suministros, esas municiones, esas armas no llegaron a las costas de Inglaterra. El contexto es de la guerra de independencia de Estados Unidos. España venció, España ayudó a Estados Unidos, el contexto es ese. Y no solamente eso, sino que Inglaterra tuvo que abandonar la guerra, no llegaron los suministros, se replegó al continente, los Estados Unidos se independizaron y, lo que es quizá más importante, el cataclismo que supuso aquello para Inglaterra implicó, por ejemplo, que la Bolsa de Londres se hundiera. Ya existía la Bolsa, ya existía la Bolsa en Londres. La Bolsa de Londres cayó, se derrumbó. El propio rey Jorge, que había invertido dinero en esos suministros, los reyes británicos, los reyes ingleses, actuaban a veces como capitalistas particulares, ¿no? Bueno, pues el propio rey Jorge había invertido mucho dinero de su propio pecunio, no de la corona, sino del suyo, en particular, en esa empresa. Y tuvo una lipotimia cuando se enteró de que se había capturado ese botín enorme, de que los españoles se habían hecho con 55 barcos, fusiles, cañones, municiones, 1,5 millones de libras, que era una barbaridad, sería como 300, 400 millones de euros de ahora en dinero para pagar a los soldados, etcétera. Le entró una lipotimia. Fíjate, se hundió la Bolsa de Londres, Inglaterra tuvo que firmar la paz con España, España venció en esa guerra. Bueno, ese contexto fue magnífico para España y para Francia. Lo que pasa es que los españoles, como de costumbre, no supieron aprovechar esa victoria tremenda que habían tenido frente al Cabo de Santa María contra los ingleses.
0: ¡Qué barbaridad! Me imagino que todo esto tuvo que tener consecuencias, ¿no? Esto fue una acción importante, ¿no?
1: Sí, las consecuencias fue que España aguantó, ya estaba en decadencia, ya no era la primera potencia del mundo, ya era la segunda, quizá la tercera. Supuso prácticamente el que España no aprovechara esas circunstancias, que España siguiera cayendo en esa decadencia. Se podría haber invertido muy bien ese botín, es un botín de guerra, es una captura. Entonces esto era lo normal, las capturas en la guerra, en un botín de guerra, y era, diríamos entre comillas, legales, ¿no? Pero las consecuencias fue que España no supo aprovechar esa victoria y le dio un respiro a Inglaterra. Inglaterra tardó en recuperarse unos 20 años, se recuperó hacia 1800, consiguió construir nuevas. Era una gran potencia industrial, la revolución industrial había sido en Inglaterra 50 años antes, por supuesto, y con esa potencia industrial que tenía Inglaterra, con una serie de inversiones en los barcos, en la industria, en los textiles, pues Inglaterra en 20 años se recuperó. En fin, eso que se dice habitualmente, ¿no? No se sabe, no supieron los españoles, tampoco mucho los franceses, aprovechar esa ventaja. Y la circunstancia, las consecuencias fue que 20 años después Inglaterra se convirtió en la primera potencia naval y poco después en la primera potencia mundial.
0: Desde luego. Qué gusto escucharte, profesor. Escritor, catedrático en historia medieval. La semana que viene, ojalá podamos coincidir y hacer poner luz un poco a los ponedores en cuanto a la historia que hemos vivido desde hace un montón de años. José Luis, muchísimas gracias.
1: Bueno, gracias a COPE y un saludo a todos los oyentes.

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5: Estamos poniendo las calles con artista en el estudio, pero de los grandes, ¿eh? De los grandes. ¡Arriba esa música!

0: Estamos en COPE, estamos poniendo las calles y recuerda que es el programa más escuchado en la madrugada. Somos líderes de audiencia gracias a los ponedores, más de 400.000 oyentes de madrugada aquí trabajando y tirando del carro y saliendo adelante. Me encanta además que Neil sea así de valiente y que decida volver a poner las calles con nosotros. Viene con su gorra, viene con este pantalón corto con energía. Neil, ¿cómo estás?
1: Muy bien, ¿qué tal? ¿Cómo estás tú?
0: Pues hombre, con muchas ganas de saber de ti, porque estás arrasando últimamente, por favor.
1: Sí, no, muy contento. La verdad es que la recibida con el público es increíble y muy feliz de que estén ahí y nada, y estar aquí también contigo hablando.
0: Una gozada. Me dice María, Pulpo, me encanta Neil Moliner, me parece un acierto que vuelvas a contar con él. Y es verdad, porque Neil Moliner empezó muy joven en la música, hasta encontrar su propio camino en solitario, se convirtió después en una de las voces más reconocibles del pop español, y sobre todo, sus canciones como que hablan de cosas muy nuestras, ¿no, Neil? Que el amor, las amistades que marcan, el echar de menos, de levantarse cuando toca. Y quizá por eso, pues muchas personas se sienten identificados contigo, ¿no, Neil? ¿Crees que tu éxito se basa en eso?
1: Bueno, la verdad es que es un lujazo poder escribir canciones desde lo cotidiano, ¿no? Desde las cosas que nos pasan, pero también llevarlo a la epicidad con esas producciones y a todos los estilos, porque me gusta no encerrarme con el estilo, hacer muchos estilos de música, pasármelo bien en el estudio, que para mí es la esencia, ¿no?
0: Joder, pues si te lo pasas bien en el estudio, el que vea tus conciertos dirá, madre mía, este chico no para de disfrutar, porque mira que te lo pasas bien en los conciertos.
1: Sí, la verdad, mira, yo me dedico, Pulpo, a algo, si me dedico a la música, claro. es por el directo, ¿no? Y por llevar la música en directo, por estar con mi banda, con todo mi equipo técnico, compartiendo ese ritual con todos mis seguidores y seguidoras.
0: Mm-hmm. Fíjate que ahora que me estoy escuchando el nuevo disco, el Nexo, me da la sensación, Neil, me puedes corregir, no hay ningún problema, pero me da la sensación de que has querido ir más allá de las canciones y has querido como construir casi un lugar emocional donde la gente pueda sentirse comprendida. Nexio, ¿cuál es el significado que tiene para ti esto? ¿Por qué viene aquí? ¿Cómo nos atacas con esto ahora?
1: Pues mira, Nexo para mí es algo muy, muy importante. Nexo viene de un año que lo pasé muy mal, en 2023. Decidí parar un año y medio y volví a los escenarios el 2024, el 20 de abril, en el Palau Sant Jordi, para empezar la gira, y allí pues me reanimé, reviví de una mala época y empecé a escribir Nexo, que han sido 2 años de viaje maravillosos, 2 años escribiendo un disco con mucha calma, sin fechas de entrega, sin nada, y eso se agradece mucho en los tiempos que corren, poder hacer un disco con esta calma y con esta dedicación, ¿no?
0: Sin presión, ¿verdad? Tú eres como yo, cuando te presionan las cosas salen peor, ¿verdad?
1: Bueno, en este caso, en la música, yo creo que en el arte no puede haber presión, ¿no? Tiene que haber espacio para madurar, para que salgan las historias como tienen que salir y de la manera que tienen que salir, ¿no? Así que es la única manera que existe, ¿no?
0: Hay algo que siempre aparece en tu música, que es la idea de conectar, ¿no? A mí siempre me has transmitido eso, ¿no? Muy buen rollo, ¿no? Te gusta conectar con la gente, con las emociones, con uno mismo. Yo no sé si eres de los que cree que estamos viviendo a lo mejor en una sociedad que está muy conectada digitalmente, pero oye, emocionalmente la gente se siente muy sola.
1: Eso es lo que intento en mis conciertos, que no suceda, ¿no? Y yo creo que es la clave de ver música en directo, que en mis conciertos puedo hablarte de que se convierte en una especie de ritual donde hay mucha gente que viene sola, gente que viene acompañada, y se convierte en un momento para siempre y un momento eterno y un momento muy libre, ¿no? De hacer y de sentir lo que te dé la gana, y creo que eso pues es increíble, ¿no? En estos tiempos que corren.
0: Es verdad. Luego está este tema, tu cuerpo de Braille, e insisto en Braille porque el otro día hablábamos aquí con precisamente con una persona ciega, me decía, Pulpo, es que hay que decir Braille, se tiene que decir Braille. Bueno, pues tu cuerpo en Braille, que es una canción tuya de ahora, ha llegado a la gente de forma muy directa y me gusta mucho, Neil, porque además habla de algo que es muy complejo, ¿no? De esas relaciones tóxicas que sabemos que nos están haciendo daño, pero de las que nos cuesta muchas veces salir, que estamos como atrapados en esas relaciones tóxicas. ¿Tú por qué crees, Neil, que todos reconocemos sentirnos un poco en esa misma situación, que tenemos a alguien tóxico a nuestro alrededor, pero oye, R que no somos capaces de dar el paso y decir, ahí te quedas?
1: Bueno, en mi caso sí que lo he sabido hacer. De hecho, en el disco hablo también muy bien de esto, pero sí, esta canción habla desde el momento que no lo sabes hacer, que es una bueno, es raro, ¿no? Esa situación de tener una relación tóxica que igual mucha gente pues se ha visto reflejada en ello, pero desde aquí déjame decir que se supera, ¿eh?
0: Qué bueno. Por experiencia, entonces, ¿no?
1: Absolutamente.
0: Qué grande, qué grande. ¿Qué pone en la gorra esta roja que llevas?
1: Pues una gorra de la gente de Morrison, que me cuidan mucho y siempre me envían gorras y cosas bonitas.
0: Qué bueno, qué bueno. Y la camiseta también es súper chula, ¿eh?
1: También son marcas que me quieren mucho y siempre están ahí enviándome cosas.
0: Pues dales cariño, menciónale, dales un poco de...
1: No, sí,
0: de
1: son Morrison y la gente de We Are Not Friends, que son increíbles, y desde aquí les mando siempre un abrazo.
0: Lo mismo están currando ahora y también son ponedores.
1: Seguro.
0: Oye, Neil, ya te lo he preguntado en alguna que otra ocasión, pero si no fueses artista, si no fueses músico, si no fueras ahora un número uno de la música en nuestro país, ¿qué hubiese sido, Neil?
1: Pues siempre digo lo mismo, pero me hubiera gustado mucho, si lo de la música no hubiera funcionado, trabajar en la música. Pero si no hubiera funcionado tampoco, ser monitor de deportes de aventura. O sea,
0: toma.
1: Sí, sí, lo tengo muy claro.
0: Qué grande.
1: Así que en otra vida igual.
0: Qué grande, qué grande. ¿Te interesa hablar de las heridas emocionales sin caer en el dramatismo? ¿Utilizas esto para crear?
1: Sí, yo creo que también, bueno, es una expresión y es un canal, la música, para dejar de ir cualquier cosa, como cualquier sentimiento, tanto que sea muy duro, ¿no? Yo creo que mejor, porque forma parte de la terapia, ¿no?
0: Ya, qué grande.

0: es el gran Lil Bolender, que está poniendo las calles hoy con nosotros. Este temazo se llama Me Acuerdo de Ti, que tiene, digamos, ese punto épico tan tuyo. Tú eres un artista que se escucha y sientes que tienes que estar levantando los brazos, porque son siempre canciones épicas, siempre cantas con mucha emoción. Y encima la historia de esta canción habla de emociones, de emociones que nunca terminan de irse del todo, ¿verdad?
1: Bueno, esta canción justamente abre el disco y resume muy bien ese año que no lo pasé muy bien, el 23, y cómo lo voy superando, ¿no? Y es algo que me hace mucha ilusión. También fue la primera canción que nació de este nexo, y por eso creo que era el nexo número uno que tenía que estar en el disco abriéndolo, ¿no? Y estoy muy feliz. Sí que es verdad que tiene esa epicidad que tanto me gusta, que en directo esto es una pasada.
0: Desde luego que sí. Luego hay una canción especialmente emocionante, Alex. Es imposible escucharla sin pensar en la cantidad de gente que hemos perdido. Siempre hay una buena canción para recordarles de por vida. ¿Cómo nace un tema tan íntimo, Alex? ¿Cómo nace esta canción, Neil? Porque claro, esto es delicado, ¿eh?
1: Bueno, al final nace de un amigo mío que lo perdí hace tiempo en un accidente, y es una canción homenaje que le hago a él y a toda la gente que he perdido en el camino, desgraciadamente. Y en los directos se está convirtiendo en un momento que es un abrazo colectivo, y es maravilloso, la verdad.
0: Vamos a recordar a Alex.
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0: ahora ya está, ya estoy bien. O eso es lo que voy diciendo. Ha llegado Navidad y yo te sigo escribiendo. Tu hermana ha venido a verme porque esta noche he cantado en tu ciudad. Y se te ha echado mucho de menos, aunque estaba tu otra mitad.
1: Y como no hay mucho tiempo, porque yo quiero decir que tú siempre desprendes muchísima energía positiva, mucho optimismo. En las noches de Cadena 100 también nos lo has demostrado un montón de veces. Pero imagino que también hay momentos de oscuridad, ¿no? ¿Tú crees que la música te ayuda también a ordenar lo que sientes, lo que sufres?
2: Sí, o sea, la música para mí se trata de eso, ¿no? De dejar ir todo lo que te sucede por dentro. Para mí la música siempre ha sido una terapia y escribir es increíble. Y aparte que tiene muchos procesos, ¿no? El momento de escribir, de encontrarte contigo mismo, después el momento de compartirlo con la gente y luego de cantarlo en directo, ¿no? O sea, vive muchos procesos y es maravilloso.
1: Hay algo muy bonito en tus conciertos porque parece que el público no solo canta, ¿no?, sino que se abraza emocionalmente contigo. Tú te emocionas muchísimo en esas situaciones. ¿Cuándo descubriste que tus canciones estaban ayudando de verdad a la gente con esos mensajes que las letras contienen en esas canciones tan, tan interesantes?
2: Bueno, cuando de repente empiezas a recibir muchos mensajes privados que la gente te escribe, que ves que les cuesta escribir ese mensaje porque son situaciones muy duras que las han sobrellevado mejor o han superado esa situación gracias también a tu música y te lo agradecen de una manera muy, muy sincera. Claro. Y es algo increíble que la música también está al servicio, ¿no?, para eso.
1: Además, en este disco hablas mucho de emociones sin filtros, que eso está muy bien. ¿Tú crees que a tu generación todavía les cuesta hablar claramente de salud mental, de ansiedad o vulnerabilidad? Hay muchos chavales, muchas chicas también igual, con estos problemas.

0: Bueno, yo creo que cada vez se va hablando más abiertamente sin problema, ¿no? Y cada vez la gente va hablando más. Sí que no sé si del hablar al ir a terapia, no sé si hay un paso que la gente aún le cuesta, pero hablándose se está hablando más, al menos yo lo noto, y es algo que se agradece también, porque el Neil de hace años igual le hubiera gustado, ¿no? Que la gente en la sociedad hubiera hablado más sin tabú, ¿no?
1: Claro que sí. Además, tú has defendido muchas veces la importancia de vivir el presente, lo has dicho muchísimas veces, de parar, hay que parar, hay que cuidar la cabeza. ¿A ti te ha costado aprender a bajar revoluciones? Porque a mí siempre me transmite demasiada velocidad, Neil, sinceramente, ¿eh?
0: Bueno, no, vivo mucho el presente, me río, intento reírme mucho, porque yo escuché una vez que cuando te ríes es cuando más estás viviendo el presente, ¿no? Y intento hacerlo mucho y intento ser muy consciente de lo que estoy viviendo, que es maravilloso, que es gracias a mi público, y eso es, intento ser agradecido, ¿no? Y esto me mantiene en el presente.
1: Bueno, desde luego que sí, Neil. Luego, claro, hay una canción que se llama Tenerte Cerca. La vamos a escuchar, la vamos a compartir para que los ponedores se den cuenta del temazo que te has marcado en este disco, que me tiene absolutamente alucinado. Vamos a seguir poniendo calles, vamos a seguir levantando España.

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1: Y te lo has pasado muy bien grabando esta canción, Neil.
2: Sí, se nota, ¿no?
1: Hombre.
2: Se nota, no. Y aparte ya te digo que es una canción pues que habla de las amistades y con la banda en directo esta canción nos lo pasamos increíble y son brutales. Desde aquí les mando un abrazo muy fuerte.
1: Qué bueno, por favor. Neil, no te voy a quitar mucho más tiempo. Neil Moliner, que te vaya muy bien. Además estás confirmando algo que ya intuíamos, que detrás de las canciones que haces pues siempre hay alguien profundamente conectado a las emociones de la gente. Así que Neil, ven para acá, Neil, que te voy a dar un abrazo. Ven para acá.
2: Venga. Muchas gracias, Pulpo.
1: Neil, que vaya muy bien. Mucha salud y muchas gracias.
2: Hasta luego.
1: Hasta luego. Seguimos en COPE. Seguimos poniendo calles. Seguimos levantando España.

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2: Son las 4 de la mañana, las 3 en Canarias.
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2: Muy buenos días. Hizo bien ayer el ministro del Interior, Fernando Grande Marlaska, en calificar la cifra de muertos de insoportable. A esta hora sabemos que en aguas españolas han perdido la vida 78 personas, pero las víctimas podrían ser muchas más. Sin ir más lejos, las ONG cifran en más de 60 los cuerpos recuperados en aguas marroquíes. Eso elevaría la cifra a unas 150 personas que perdieron la vida en esta crisis migratoria. Pero ya sabes que los trabajos de rescate de cadáveres son laboriosos. Los cuerpos se acumulan en las morgues de 4 hospitales marroquíes, los de Tetuán, Tánger, Nidec y Rincón. También en Ceuta, donde las imágenes de los cuerpos le hielan a uno la sangre. La mayoría de las víctimas son hombres, jóvenes, marroquíes, también hay algunos subsaharianos, pocas mujeres y afortunadamente pocos menores, pero también los hay. Las familias de los desaparecidos en Ceuta están desesperados por dar con su paradero. Ahora comienza la compleja identificación de los migrantes muertos en la frontera, que no va a ser fácil porque al estar en territorio español no están registradas sus huellas. Y respecto al millar de migrantes que continúan en la ciudad autónoma, esta última noche hemos conocido que la Policía Nacional ha comenzado el proceso de triaje para valorar el asilo de estas personas. Están haciendo un estudio individual de todas las peticiones para agilizar los trámites. En caso negativo, la persona solicitante de asilo será devuelto a Marruecos de forma inmediata en caso de ser de origen marroquí. Esto en un día en el que, te puedes imaginar, ha seguido creciendo la polémica en torno a los servicios de inteligencia de España, de si el gobierno sabía o no sabía que esto podía ocurrir. Fernando Grande Marlaska reitera ante la prensa que no recibió ningún aviso por parte de esos servicios de inteligencia que advirtiera de una entrada masiva a Ceuta. El ministro del Interior sale de la reunión de urgencia con sus homólogos europeos convencido de que Marruecos sigue siendo un socio fiable. Juan Baño.
3: Confía en el CNI y elogia su trabajo como en el resto de servicios de información, pero Marlaska insiste.
4: No hubo ningún informe ni aviso que nada parecido a lo que ha acontecido pudiera pasar, pero no nada parecido a lo que ha acontecido, nada parecido a lo que sucedió en 2021.
3: No quiere hablar de error, tampoco ningún servicio europeo dice detectó la amenaza y añade.
4: La información que había es la que se ha reseñado y han dicho otros miembros del gobierno de España. Una ampliación, una elevación de las entradas irregulares por la circunstancia temporal estival, como en otros momentos, y en este caso que se podían igualmente ver fomentadas por la sentencia del Tribunal Supremo. Punto.
3: Fuentes de la inteligencia y de la seguridad del Estado defienden a COPE su trabajo en esta crisis. Hubo información, dicen. Eso sí, reconocen que la movilización desbordó a todos. Parece que no al presidente de Ceuta, que 3 días antes ya pedía medidas inmediatas para no repetir un nuevo mayo del 21.

0: taza de ABC.
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2: Bueno, y te cuento también que el gobierno deja para septiembre la batalla del registro horario y ya da por perdida la reducción de jornada, establecer por ley un máximo de 37,5 horas semanales por el mismo salario. Y es que la realidad se impone, los trabajadores ya hacen más de 7 millones de horas extra cada semana. Los detalles, Marta Ruiz.
3: Tirar de horas extra puede indicar dos cosas, falta de productividad o un pico de actividad que se considera transitorio e insuficiente como para aumentar plantilla. El problema llega cuando casi la mitad de esas horas extra no se pagan, 3 millones solo en el segundo trimestre, según datos del INE. José Emilio Bosca, catedrático de Análisis Económico de la Universidad de Valencia.
4: Se está hurtando a las arcas públicas todos los impuestos, IRPF, todas las cotizaciones sociales que devengarían durante un trimestre 8.500 trabajadores trabajando a jornada completa.
3: Hasta 3.400 millones de euros al año en salarios, cotizaciones e impuestos, según Comisiones Obreras, y eso en un contexto en el que ya se trabaja más que la media europea, 4 horas más a la semana que los alemanes, según Eurostat, porque somos menos productivos.
2: Muchas gracias, Marta. A las 5 de la mañana volvemos con más información. Ahora sigues poniendo las calles con Carlos Moreno, El Pulpo.
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0: 4 y 5 de la madrugada. Gracias, Íñigo Palomar, como siempre, por actualizarnos la información. Quien te saluda es Beatriz Calderón en esta hora, que estamos ya, además, a 5 de agosto del año 2026. Es miércoles. Por si andas de vacaciones y ya no sabes, lo mejor de estar de vacaciones probablemente sea que te levantas y no tienes ni idea, pero ni pajolera idea, del día de la semana en el que te encuentras. ¿Tú sabes la de veces que yo he dejado de felicitar a alguien importante de mi familia porque realmente no sabía que ese día era miércoles 15 de julio?
1: No sabes ni el
0: pues
1: número.
0: Pues infinidad de veces.
1: Ni el número del mes, ni el día de la semana, ni la hora te da igual, es como todo un...
2: Lo mejor es no saber qué vas a hacer.
0: No, no, estar en Cádiz, en el hotel así, y que mi hijo me dijera... Mamá, ¿pero hoy qué día es? Y creo que le dije, hoy es 11. Y me dice, no, de la semana. Digo, pues creo que es miércoles. O... Es que eso es algo maravilloso de las vacaciones.
2: A mí me pasa también con el turno de noche.
0: Que no sabes en qué momento te encuentras.
2: No sé.
0: Bueno, pues para ti va dirigida esta información, que es miércoles. Carlos,
2: me la apunto.
0: 5 de agosto del año 2026. Y llevamos ya un ratito, desde la 1:30 de la madrugada, poniendo las calles, y lo vamos a hacer. 2 horas todavía de radio por delante hasta que empieza Herrera en COPE. Jacobo Jimeno, ¿qué tal? Muy buenos días.
3: Muy buenos días, Bea.
0: Cuéntanos, por favor, de qué hablamos en este ratito hasta las 5 de la mañana, porque no avancemos más.
3: Venga, avanzamos solo de 4 a 5. En esta hora empezamos recordando algunas noticias que nos han llegado en los últimos días y que no te lo vas a creer. Bea, son buenas. Porque siempre nos dicen, a ti te habrá dicho alguna familiar, que algún amigo, oye, que en la radio, que en la tele, que en cualquier medio de comunicación, siempre damos las malas noticias.
0: Eso es así.
3: Por eso hemos pensado en crear un espacio pues para aquellas otras informaciones que igual no tratamos en los medios por falta de tiempo y que merecen la pena.
0: Vale, pues venga, eso lo vamos a hacer, ¿no?
3: En nada lo contamos.
0: Genial, ¿y algo más o
3: sí,
0: ya te quieres largar?
3: No, hombre, no, en este programa por contenido no será. También escucharemos el testimonio de Rocío, es la mamá de Dani, de 5 años. Ella nos va a contar la importancia de la terapia en el agua, que está ayudando a su peque a mejorar en la poca movilidad que tiene. Dani sufre una enfermedad rara y está encantado de poder realizar ejercicios cada semana mientras flota. Es una experiencia recomendable, pero que todavía pues no está muy asentada en nuestro sistema sanitario.
0: Y por eso precisamente queremos hablar de ella, porque habrá mucha gente que tenga una situación similar, ¿no?, a la de Rocío y a la de Dani. Tener un familiar con una enfermedad rara, y existen, bueno, pues terapias alternativas como esta, que por supuesto nos van a dejar claros, ¿no? Somos monitores de natación, nosotros somos fisioterapeutas y podemos ayudar a estos niños pues que por motivo de la enfermedad tienen una evolución menos rápida de lo normal. Les podemos ayudar a que aceleren esos ritmos. Así que atento si conoces a alguien que se encuentra en una situación similar a la de Dani, porque te puede venir muy bien lo que nos vayan a contar. Momento también de conocer la información del tiempo. Es muy importante saber cómo viene este miércoles. Yo ayer fui engañada por Carlos porque él me dijo que bajaban las temperaturas en Madrid.
2: Dije que no subían.
0: Yo ayer salí a las 5:30 que teníamos que ir a comprar y ayer hacía más calor que a las 5 y bueno, que a las 6 que el lunes.
2: Bueno,
0: y eso es así. Ayer martes.
2: Yo creo que era sensación tuya. Es que también eliges unas horas.
0: Bueno, es que hay veces que tengo que salir a esa hora.
3: No,
0: a hacer
3: horas centrales del día. Claro, de casa, en verano, horas centrales es hasta las 8, ¿no?
0: Claro, pero no te metas conmigo porque, claro, yo a las 8 tengo que estar cenando, claro, prácticamente para venir aquí. Entonces yo, si tengo que hacer unos recaos, me tengo que ir sobre las 6 aproximadamente. Y el lunes había como así, más fresquito que el martes.
2: Pero hacía más sol. Ayer estaba un poco más...
0: Venga, tira, a ver, ¿cómo viene hoy el día? No sé yo si fiarme.
2: Pues no sé exactamente ya lo que te pareció el día de ayer, pero el de hoy va a ser muy similar.
0: Vale.
2: Las máximas van a estar en valores normales para esta época del año. No van a superar los 38 en ningún punto peninsular.
0: 38 había cuando salí ayer de casa.
2: Pues mira, hoy a lo mejor...
0: Lo vi porque cogí el coche y era lo que marcaba.
2: Van a subir algo más, aunque ligeramente en la vertiente atlántica y en el nordeste de Cataluña, pero van a bajar en el Mediterráneo, en el Cantábrico, en el Alto Ebro y en Canarias. Así que mira, si quieres más fresquito, puedes hacer una escapada. Los valores más altos...
0: Tengo que estar aquí con vosotros.
2: Ah, bueno, entonces... Los valores más altos se quedan en 37-38, como decíamos, en Albacete, en Málaga o en Lleida. Las mínimas tampoco van a cambiar mucho respecto al día de ayer. Bajarán un poquito en el noroeste y en Canarias y subirán algo en la zona del Ebro. 14 grados se volverán a disfrutar en León, Salamanca y hasta 13 en Burgos.
0: Muy bien.
1: Qué bien van a dormir ahí, ¿no?
2: ¿Quién los cogiera? Las lluvias tampoco van a cambiar mucho, van a ser similares al día de ayer. Se darán en el norte de Galicia y zonas del Cantábrico y ya por la tarde se van a poder dar en el tercio oriental, en Mallorca o en las zonas de la Ibérica Sur o Pirineos, donde puede llegar incluso a haber granizo.
0: Uh-huh.
2: Y el viento también muy a tener en cuenta nuevamente en la zona de Canarias, con rachas de hasta 80 y 60 kilómetros por hora en La Gomera y Fuerteventura. Así que lo he dicho, todo muy parecido a lo de ayer, así que si dudas, Bea, pues piensa en lo que te pusiste ayer o en el calor que pasaste por...
0: Bueno, claro, bueno, de todos modos tampoco te creas, entre los 38 y los 32 grados voy igual porque ya no puedes ir más desnudo por la calle. Quiero decir, es un pantalón corto y una camiseta. Y con eso voy a salir mañana también.
2: Pues entonces...
0: Pero hoy voy a estar mejor, porque yo creo que voy al cine hoy, un ratito por la tarde.
2: Hay aire acondicionado,
0: me toca llevarme hasta Rebeca.
2: Sí.
1: Oye, yo también voy al cine. ¿Qué película vas a ver?
0: Ay, pues no me acuerdo cómo se titula.
1: Yo
0: es la de. No, esa lo mismo la veo el viernes. Mira, la de.
1: ¿Qué
0: cinefina
1: estás?
0: Sí, pues, ahora en verano aprovecho, que luego claro, no todo claro. El tiempo.
2: ¿Y el día del espectador?
0: La de. Sí, voy con los niños y vamos a ver la de Toy Kira Miró, más de tres o algo así, que ellos que en principio no quieren ser padres, pero al final.
1: ¿Cuál dices? Sí, se queda. No sé
0: bueno,
1: el nombre.
0: A tope ahí con el cine español. Mis hijos les encantan todas estas
1: no
0: comedias.
1: Perdéis una, ¿eh?
0: Estas comedias familiares, muchas de Santiago Segura, pero también. De
2: típicas
0: Leo Harle. Típicas sí. Del verano, lo que quieras. Tengo que decir una cosa. Algunas tienen más o menos calidad. Pero están divertidas, están entretenidas.
1: Para pasar
0: y,
1: el rato,
0: y mis niños sí. Es que se parten
2: ríes,
0: de risa.
2: Sí.
0: Y a Miro les gusta muchísimo porque la vieron ganar en el desafío. Y,
1: mira, está, y es un humor muy blanco, además.
0: Está
1: o sea,
0: entre nuestras favoritas. Bueno, pues hoy lo mismo pasa un poquito más de fresquito. En tu defensa tengo que decir que cuando llegué, de madrugada, corría el aire, que el ¿ves? Lunes no corría de madrugada, pero luego ya por la tarde hizo un calor tremendo.
2: Si pasas frío en el cine, no me eches la culpa.
0: No, ahí
2: no,
0: voy a llevar
2: ya no
0: chaqueta.
2: Puedo, ahí no, te puedo
0: tener, no tienes la culpa, es el cine, que poner el aire acondicionado.
1: Como la pecera de aquí del programa.
0: Como si lo regalaran. Aquí también os estáis metiendo ya con mi técnico.
1: No, solo que hace fresquito también.
2: Ah, es que hay veces que hay pingüinos.
0: Es que mi técnico tiene el aire acondicionado como si él viniera de la propia Siberia.
2: Sí.
0: Bueno, 662-942-605, el teléfono de WhatsApp, que queremos que tengas apuntado ya en tu móvil y que nos dejes ahí una nota de voz, un mensaje con tu placa, contándonos quién eres, qué haces, por qué nos escuchas. Vamos con ello.
4: Hola, buenos días, tita Bea. Estás de jefa. Está el tito Carlos de vacaciones. Así que ya sabéis, chavales, nada de buenos días, pulpo. Buenos días, tita Bea. Estás de jefa. Y buenos días a los chicos... Y buenos días a esa telefonista que hay tan grande en esta emisora. Venga, ya lo he dicho, ¿no? Juan Carlos, desde Madrid. Vamos a dedicar el día al reparto aquí por la Comunidad de Madrid. Como siempre. Aquí con el camioncito. Bueno, y deciros una cosa, tita Bea, soy ponedor. Dejaros de tantos saluditos y al lío.
0: Al lío, al lío.
4: Viva España.
5: Un saludo para Pulpo y todo su equipo, que sois fantásticos.
0: Gracias.
5: La verdad es que nos dais mucho ánimo en estas horas complicadas de trabajo. Gracias por estar ahí. Gracias por todo. Soy ponedor.
6: Soy ponedora, aunque en el hospital, como en las calles, como los demás. Una gran familia, lo mejor, poniendo las calles desde el corazón. Besos.
0: Desde el hospital, pero no especifica, ¿no? Si es que está trabajando, parece más que está, que es como paciente, pues de cualquier forma, sobre todo si estás como paciente, que vaya todo bien, ¿vale? Y que te alegremos un poquito estas horas que quedan hasta las 6 de la mañana, que seguro que las pasas mucho mejor con la radio. 662-942-605, ese teléfono de WhatsApp donde nos puedes dejar notas de voz como esta. Y ahora sí, si me estás escuchando, a las 4 y 14 es porque eres un ponedor y juntos nos vamos a ir a por el miércoles.

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2: Hoy hablando de coches clásicos, de coches históricos y también de tu coche. ¿Cuál ha sido el primer coche que tuviste? ¿Cuál fue ese primer coche? ¿Te gusta el mundo del motor? ¿Qué coche te gustaría tener? Si pudieras permitírtelo. Bueno, pues contéstanos a estas y a otras muchas preguntas. Hoy, hablando de coches, en el 662942605 nos puedes dejar también una nota de voz y, por supuesto, en nuestro Facebook. Te vamos a leer y a escuchar.

0: Juan Mateo Vázquez, soy propietario de un Ford Fiesta Super Sport 1.3 y nació muy fuerte, muy muy fuerte.
1: Bueno, mensajes de nuestros ponedores que empiezan ya a llegar en el 662-942-605, hablando del motor, hablando de los coches. Te recuerdo, por cierto, también el teléfono gratuito del programa, que es el 950-6006. Es el teléfono que tienes que marcar si quieres entrar con nosotros en directo, contarnos cómo pones las calles y llevarte el diploma oficial de ponedor. Pero ahora estamos hablando de ponedores y de sus coches o sus vehículos, sí, o lo que tengan, porque puede ser, hay gente que es más de moto.
2: Hay gente que es más de moto. ¿Tú te recuerdas el primer coche que tuviste?
1: Yo sí, un Renault 21, que era el de mi padre. Fue heredado.
2: Lo heredaste,
1: ¿no? Lo normal es heredar, ¿no? El coche de papá ya lo deja y
2: sí, sobre todo ahora con los sueldos de los jóvenes.
1: Y pasa. Siempre. Bueno, en aquella época también te digo.
2: Parecido,
1: también
2: ¿no?
1: te digo, no te creas tú que.
2: Ya, que era mucho más halagüeño.
1: Mi juventud, o sea, el momento 2001-2002, tampoco te creas tú que fue para tirar cohetes. Y ya el 2008, que tenía yo 27 años, no te lo puedes ni imaginar.
2: Bueno, ya me
1: imagino.
2: O sea
1: que. Tela, el Renault 21, sí.
2: Bueno,
1: pues oye, tenía levalunas eléctrico y todo, ¿eh? Era un carrazo.
2: O sea, aquí ibas por ahí fardando un poco, ¿no?
1: Sí, porque sería de. ¿El coche de qué sería? ¿Del año 89 o del año 88? Y en aquel momento fue la leche.
2: Era lo más.
1: Claro, en 2001 ya estaba más cascado que otra cosa, pero con sus elevalunas eléctricos que no tenías que estar dándole a la manivela.
2: Bueno, muchos mensajes en el Facebook del programa. Juan Carlos Ruiz, por ejemplo, nos dice que tiene un Opel Astra del año 99 de gasolina. Me gustaría conservarlo hasta que tenga 30 años para hacerlo clásico. Anda. Mi primer coche fue un Renault 8. Eso decía Juan Carlos. Lola, por ejemplo, dice que me gusta conducir por la libertad y autonomía que da. Gracias a ello, he recorrido muchos pueblos trabajando de docente.
1: Ajá.
2: Mi primer coche fue un Peugeot 306 de gasolina y después pasé al Golf de gasoil, buscando algo más pesado y estable con los vientos de Almería. Aún lo tengo y con marchas. Mira qué original.
1: Qué bueno,
2: ¿eh?
1: ¿El Renault era? El
2: Renault, lo tengo por aquí, perdón. Uy.
1: ¿Cuál ha dicho?
2: Peugeot 306.
1: El Peugeot 306, que era el más estable, ¿no?
2: Sí.
1: Para los vientos de Almería.
2: Claro.
1: Me ha hecho mucha gracia.
2: Si no, se te va el coche y a tomar por saco.
1: Necesitaba algo consistente y con peso. Mensajes hoy de nuestros ponedores, que estamos hablando de eso, de los coches, de cuál fue el primer coche que tuviste o cuál es el que tienes ahora, qué coche te gustaría tener. 662-942-605 también para las notas de voz. Y ahora a las 4:21 de la mañana, aquí seguimos y hoy estrenamos una nueva sección.

0: Bueno, para dar, ya sabéis que nuestro programa es positivo, que nos gusta poner en valor, ¿no? Resaltar las buenas noticias que van apareciendo, porque nosotros ponemos las calles, pero hay veces que nos toca quitarnos el sombrero y lo vamos a hacer con estas noticias. Existen muchas más noticias positivas de las que nos imaginamos. El problema es que las malas ocupan tanto espacio que las buenas apenas aparecen. Y la verdad, no queremos que ninguna se quede en el tintero. ¿Es así, no, Carlos?
1: Completamente. No lo podría haber dicho mejor. Nos centramos en todo lo malo y dejamos a un lado lo bueno, que siempre es mucho y más de lo que se habla. Así que, bueno, venimos a rescatarlo un poco.
0: Pues venga, Carlos, esto es todo tuyo. Te toca comenzar con la primera noticia que tú has visto que te parece positiva, que deberíamos alegrarnos por ella.
1: Pues mira, vamos con ella. Es una que está ligada mucho a la actualidad de los incendios que hemos escuchado y, por desgracia, vamos a seguir escuchando en esta época de año. Pues bueno, lo que sucede cuando estos incendios pasan es muy importante. Hay asociaciones de cazadores que, tras el incendio de Grazalema,
0: ¿sí?,
1: el pasado mes en Cádiz, han instalado puntos de agua y han repartido comida para los diferentes animales que habitan la zona y, claro, que han visto cómo todos sus alimentos, su hábitat natural, se ha visto calcinada.
0: Esto es que es una iniciativa preciosa, porque las imágenes del incendio, por ejemplo, aquí en el caso de... Bueno, primero el de Almería, luego ya en el de Madrid y Ávila. Las imágenes del incendio... tremendas, pero lo que es desolador es ver las imágenes de la hora con los animalitos tratando de buscar, claro, porque ellos en un primer momento ante las llamas huyen,
1: claro,
0: pero ahora están buscando de nuevo su hábitat que ya no existe.
1: Eso es, o sea, al final han perdido la fauna, se ha perdido la fauna, o sea, perdón, la flora. Y lo que esta iniciativa...
0: Y los animales que han sobrevivido no tienen dónde ir a comer y a beber. Y estos cazadores de Grazalema, de esa zona, están proporcionándoselo, ¿no? Para que al menos tengan cómo mantenerse. Bueno, me parece preciosa la iniciativa. Pero yo creo que tenemos más noticias, ¿sabes?
1: Sí, mira, hay una que es un poco positiva y llamativa a la vez. Una mujer de 71 años ha salvado a un joven de 30 de morir ahogado.
0: Bueno, por favor, pero ¿esto cómo ha ocurrido?
1: Porque esto ya llama más aún la atención, porque es que la mujer no es que supiera nadar desde que era joven, sino que aprendió después de jubilarse.
0: Oye, yo tengo a mi tía que cuando se ha jubilado se ha apuntado a natación. Lleva ya un año, tú no sabes cómo nada.
1: No, tú es ponerse. Tú en la vida al final...
2: Nunca es tarde, ¿no?
0: Nunca es tarde para aprender.
1: No, pues mira, luego encima la mujer no tuvo suficiente con eso, que salvó al hombre de 30 años y se fue. No esperó ni a la policía.
0: Bueno,
1: la policía,
0: ¿esto dónde ha ocurrido?
2: Eso en España
1: no,
2: ¿verdad?
1: No, en China. En China. Y la mujer se marchó y luego a través de redes sociales pues buscaron quién era esta mujer salvadora.
0: Muy bien. ¿La han localizado o no?
1: Sí, la localizaron a través de la familia, que claro, vieron el vídeo en redes sociales y dijeron, oye,
0: si es la tía Mari.
1: Correcto, básicamente.
0: Bueno, allí lo mismo, no es la tía Mari, era la tía Luis.
2: Oye, pues cada vez que vayan a la playa con su familia, vamos, tendrán que ir con ella. Es el comodín, ¿no?
1: Ya saben que están seguras.
0: ¿Eh? Lo mismo la mujer, si quiere echarle ahí un dinerillo a la pensión, se puede apuntar en verano para ser el socorrista.
1: Oye.
0: Bueno, no está mal la idea. Oye, ¿alguna que otra noticia así curiosa que tengas por ahí? A ver, cuéntanos.
1: Mira, hace 2 días, en Benidorm, se dejaron olvidada una urna de cenizas en un supermercado.
0: Bueno, que a mí me llama más la atención.
1: Si el hecho de dejarse una urna de cenizas, o de dejársela en un supermercado.
0: Pero bueno, vamos a ver, ¿este momento cómo es? O sea, ¿este momento cómo es? Que tú te das cuenta, tú te percatas cuando sales del tanatorio, porque tú, para llevar una urna, tú sales, ¿no? Del tanatorio. Tú has estado en el tanatorio el día anterior, probablemente, y te dicen, mañana usted puede pasar a partir de las 9 de la mañana a recoger las cenizas.
1: Claro.
0: Y tú llegas y recoges en qué momento, ese momento, tremendo el momento.
1: Tiene una explicación.
0: Porque yo digo, sales del tanatorio y dices, ay, no tengo papel.
2: Claro, efectivamente,
0: necesito ese momento.
2: Claro, llego a casa y dijo, no, tengo la nevera vacía.
0: No, porque si hubiera llegado a casa hubieran dejado las cenizas en casa y se hubiera ido a por
2: ya,
0: el pan Bimbo.
2: Con tanta prisa
0: esto
2: y después del duelo.
0: Esto ha sido saliendo del tanatorio, has pasado directamente por el...
2: Pero en el carrito, ibas con un carrito.
0: Has pensado, pues aprovecho, ¿no?
1: Mira, la familia del difunto o difunta, pues tenía obras en casa. Y dijo, ¿dónde va a estar más segura la urna de cenizas que en una taquilla
2: Claro, es que la dejaron en la típica taquilla que hay en el supermercado.
0: Sí, claro, sí, sí. Cuando llevas una bolsa, como no te dejan pasar con la bolsa, claro, puedes dejar ahí lo que lleves, ¿no? Por ejemplo, que has comprado en otro sitio antes de entrar ahí. Y lo dejas ahí. No, pero vamos a ver.
2: A buen recaudo.
0: Sigo sin... La aplicación no me parece a mí lo suficientemente clara.
1: A la policía. Pero vamos, que no es lo único, porque hace un mes se dejaron un Sorolla, como... olvidado. Un cuadro.
0: ¿Dónde?
1: Sí,
0: un Sorolla. ¿En un supermercado?
1: No, que estaban, salían de viaje, y como es un cuadro tan caro, se lo dejaron en el garaje, apoyado, y ahí se quedó. Y un vecino lo cogió...
2: Por el marco, que le gustó esto de ella.
0: Pero esperar un momento. O sea, estábamos... Me estáis mezclando temas.
1: A ver.
0: Estábamos hablando de la urna. Sí. Ha quedado la cosa que la urna... Han dado la explicación de que es que como estaban en obras... Llevaron la urna y utilizaron la taquilla del supermercado, que es para dejar las cosas cuando vas a entrar a comprar. La utilizaron como un trastero.
1: Sí, un muestrario, bueno, ¿no? De las cenizas.
0: O sea, no, bueno, estaría cerrada, supongo.
1: Sí,
0: espero.
1: Cerrada, pero ¿y la hay utilizan? Algunas que son transparentes. Vale, imagínate llegar allí.
0: Qué fuerte me parece todo. Y tenían previsto dejarla allí 3 o 4 días hasta que acabara la reforma, ¿no? Hasta que terminaran de pintar.
2: Como los supermercados ya hacen de todo, que ya venden comida para llevar. Uno ve una urna y dice, pues igual también tiene servicio funerario.
0: Y ahora me lo estabas mezclando con un cuadro que hace meses, otra familia distinta a la de la urna funeraria.
1: Solo faltaba que fuera la misma.
0: Dejo el cuadro apoyado porque... Iban a llevarlo de viaje,
1: claro,
0: pero se lo
1: dejaron. Vacaciones, se iban de vacaciones a primeros de julio.
0: Y se llevaban el cuadro.
1: Claro, para más seguro que con
0: y
1: ellos.
0: Y metieron al menos todo
1: no
0: menos el cuadro.
1: En un supermercado.
0: Ya
1: es un paso. Pero se lo dejaron apoyado en la puerta del garaje.
0: Madre mía, menos mal que el vecino era honrado, ¿eh?
1: No, pero pasó un vecino que no sabía casi ni quién era Sorolla. Y dijo, ¡ay, qué marco más chulo, me lo voy a llevar!
0: Y
1: luego, claro, ya vio firma de Sorolla en su casa... Y se puso en contacto con la policía y dijo, oye, que...
2: Que igual esto vale un poco,
1: que
2: ¿no?
1: Que tengo aquí cosas que valen entre 3 y 4 millones de euros, digo yo, que será
0: de alguien. Qué fuerte. ¿La gente saca sus cuadros de 3 y 4 millones de euros para irse a la playa?
1: Bueno, por no dejarlos en casa, para que no te entren ladrones. Aquí hay mucho...
2: Me lo llevo conmigo, sí.
0: Es que a mí me dejas muerta con estas cosas que me estás contando.
1: Hay mucho poco cuerdo, por,
0: tengo que decirte,
1: por decirlo de alguna manera.
0: No sé, no lo veo, no lo termino yo de ver claro esto, que me estás contando. ¿Seguro?
1: Es real.
0: Bueno, nos da tiempo yo creo que a una más.
1: Sí.
0: Cuéntame, antes de, irnos con la puli. A ver, cuenta.
1: Una muy positiva, y es que en cuanto a la prevención y detección del Alzheimer, un grupo de investigadores españoles han encontrado un biomarcador en la sangre que permite predecir si se va a tener o no la enfermedad hasta 10 años antes de que lleguen los primeros síntomas.
0: Hasta 10 años antes.
1: Y además, sí,
2: que con una,
0: qué gran avance.
1: Una fiabilidad muy alta, porque si te dicen que no lo vas a tener, el 98% de los sujetos quedan negativos, nunca llegan a desarrollar
0: nunca
1: esa demencia.
0: Nunca llegaron a desarrollar la demencia.
2: Un porcentaje alto, ¿eh? Un 98.
1: Y además ayuda porque pueden participar los afectados o que se prevé que sean afectados de esta enfermedad, van a poder participar en ensayos clínicos de nuevos fármacos desde muy temprano, lo que va a ayudar a que, bueno, pues surjan nuevos fármacos, nuevas
0: terapias. Claro, si te detectan, y además si te detectan que tú vas a o tienes probabilidades, ¿no? Supongo, de padecer Alzheimer, pueden empezar con las terapias desde antes. Bueno, pero al mismo tiempo es un poco como el que va que le lean las cartas. Me explico.
1: Sí,
0: quiero decir, yo hay cosas malas que no quiero saber. Entonces, claro, vas ahí y te dice, pues sí, usted va a padecer
1: pero
0: Alzheimer.
1: Bueno, a lo mejor te lo dicen y prueban un fármaco contigo. Tienes una terapia y te ayuda al menos a sobrellevarlo mejor.
0: Un poco de cosica me sigue dando, así te lo digo. Bueno, estas han sido las grandes noticias de los últimos días, que han hecho y nos seguirán haciendo quitarnos el sombrero, porque son buenas. Hay que hablar menos de lo malo y recordar todo aquello que pasa, que es positivo, aunque sea efímero, y bueno, quitarnos el sombrero con ello. Así llegamos, gracias Carlos, por cierto. Llegamos a las 4:30 de la madrugada, seguimos poniendo las calles.
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0: Esta noche os voy a hablar de una historia que es emocionante, una historia de lucha, es una historia de sacrificio como muchas otras y es una historia de amor y son las que más nos gustan, en Poniendo las Calles. Vamos a conocer el caso de Daniel Ruano, de Dani. Dani tiene 5 años, pero lamentablemente pues no puede llevar la vida que llevan la mayoría de niños de su edad. De hecho, es prácticamente un caso único en nuestro país. Rocío Lusada es su madre y esta madrugada va a poner las calles con nosotros. Rocío, ¿qué tal? Buenas noches.
1: Hola, buenas noches.
0: Yo he empezado hablando de Daniel, pero prefiero que seas tú la que nos cuentes qué es lo que le ocurre exactamente a Dani.
1: Bueno, pues Dani, como bien has dicho, es un caso único, tiene una enfermedad ultra rara. Y nada, tiene muchas patologías, como hipotonía, que es no tener fuerza, no oye bien. Es un problema genético que vino con ese diagnóstico.
0: Hay enfermedades raras y esta es ultra rara. Imagínate, creo que es el único caso en toda España.
1: Que sepamos, sí. Sí, en Reino Unido hay algunos otros casos, no sé, nos han dicho los médicos, pero es muy variable la enfermedad porque hay niños que le afectan mucho, a otros niños le afectan menos y en mi caso a Dani estaba bastante afectado.
0: ¿Su enfermedad qué limitaciones le produce en el día a día?
1: Pues Dani, como has dicho, tiene 5 años y es como si tuviera meses de vida. O sea, Dani todavía no sujeta del todo la cabeza, no tiene sujeción de tronco, no se sienta, no anda, claro, no anda, no habla. Lleva audífonos y estamos pendientes de porque van a probar con él el implante coclear ahora para septiembre-octubre, a ver si le funciona y puede ir algo mejor porque tiene pérdida de audición severa. Y ve poquito, no sabemos exactamente lo que ve.
0: ¿Y cómo está él? Bueno, no solo cómo está Dani, sino cómo es.
1: Ah, Dani es feliz. Dani dentro de lo que tiene no le duele nada, no conoce otra cosa, entonces es feliz. Él en sí, él come bien, duerme bien, y le llevan a las terapias, que es lo que tiene que hacer, y siempre con una sonrisa, o sea.
0: Nos hablabas de las limitaciones que tiene Dani. ¿Cómo es un día cualquiera en la vida de tu hijo?
1: Uf, pues Dani desde los tres años se va a un cole de educación especial de donde somos, de Aranjuez. Y ahí lleva pues su fisio motórico, su fisio respiratorio. Luego tiene estimulación allí pues todo el día, o sea, la estimulación allí trabajan todo el día con ellos, las profes. Y luego aparte, por lo privado, tiene logopeda, de audición como de deglución, para los atragantamientos también le llevamos. Y fisio, más fisio. Viene un fisio a casa una vez a la semana y me voy también a la Fundación San José a terapia del agua. Una vez a la semana, todos los jueves, media hora, está su fisio Raúl con él para trabajar, pues imagínate, en el agua, la musculatura, trabajar mucho mejor, se mueve mejor, a él le encanta el agua, o sea, que lo pone también fácil a seguir trabajando, de terapia en terapia. Dani es así, hay que hacer mucha terapia con él para que avance lo máximo que él pueda.
0: Pues precisamente, Rocío, nos está escuchando también María Alonso. Ella es la responsable de esta unidad de terapia en el agua de la Fundación Instituto San José. Además, es coautora del libro Terapia Acuática, abordajes desde la fisioterapia y la terapia ocupacional. Buenas noches, María.
2: Hola, buenas noches. ¿Qué tal?
0: Pues muy bien, la verdad, conociendo la historia de Dani y conociendo también esta terapia que puede ayudar a mucha gente. Cuéntanos a todos los ponedores cuál es el trabajo que hacéis en esta unidad de terapia acuática.
2: Bueno, pues nuestra unidad de terapia en el agua está en el Hospital Fundación San José, con lo cual, bueno, pues pertenece al área de rehabilitación del hospital. Lo único que es la peculiaridad, que nosotros en vez de tener un gimnasio de fisioterapia como es al uso o podemos tener en la cabeza, lo que nosotros tenemos es una piscina terapéutica. Y la piscina terapéutica tiene que tener unas características específicas para que podamos trabajar con todo tipo de pacientes en función de la patología que presente. Esas características, yo creo que las más llamativas, pues lo primero va a ser la temperatura del agua. Nosotros tenemos una temperatura a 33 grados durante todo el año. Esto nos permite que los profesionales pues pasemos diferentes tiempos, o sea, no estamos 8 horas dentro del agua seguidas, pero sí que podemos estar 4 horas seguidas y que no perdamos mucho calor, porque la termorregulación también se ve alterada. Y luego permite que los pacientes estén muy agradablemente dentro del agua mientras están trabajando, y sobre todo en patologías severas que cursen con espasticidad, pues nos ayuda mucho a rebajar el tono muscular de los pacientes con técnicas que nosotros aplicamos de tratamiento dentro del agua. Esa es una de las características importantes. Y luego la otra es toda la adaptabilidad que tenemos para que nuestros pacientes puedan llegar al vaso. Pues desde el acceso a la unidad, los vestuarios con su grúa, con camillas, etcétera, y luego para introducir en el agua a los pacientes, porque la mayoría tienen discapacidades severas, tenemos unas sillas especiales para introducirlas en el agua. Entonces, de esta manera, los pacientes, pues de forma segura, pueden entrar en el vaso, pueden entrar acompañados de su fisioterapeuta o de nuestros auxiliares, con toda la tranquilidad y seguridad.
0: Rocío, una cosa, ¿cómo conocisteis esta fundación?
1: Pues mira, llegó todo a través de una familia que hacía terapia allí con ellos, y a través de otra fundación nos dijeron que a Dani le venía bastante bien la terapia del agua y nos derivó a la Fundación San José.
0: ¿Y cuántas veces acudís a la semana?
1: Una vez a la semana. En este caso Dani, pues todavía es muy pequeño, va una terapia de media hora. Todos los jueves me tengo que ir de Aranjuez hasta allí para hacer la terapia. De hecho, es lo más cercano en terapia del agua, es que no hay más. Entonces, todos los jueves estoy allí.
0: Rocío, háblame de ese día que vais a la semana. ¿Al pequeño le gusta acudir? ¿A él se le nota cómodo?
1: Sí, sino que lo diga María, siempre va con la sonrisa en la cara, siempre es feliz. Raro es el día que esté serio, es porque a lo mejor está pachucho, a lo mejor, pero siempre está con una sonrisa. De hecho, siempre todos los profesionales que han estado con él, siempre me han dicho que han trabajado muy bien con Dani, que se deja trabajar muy bien.
0: María, tú lo notas, ¿no?
2: Dani es una sonrisa. O sea, Dani, según le sumerges en el agua, se ríe. O sea, le encanta el agua. Pero bueno, no solamente Dani, tanto adultos como niños. Hay niños que evidentemente al principio pues el agua es como un medio un poco hostil y lloran y tal. Pero claro, la terapia acuática tiene un enfoque muy lúdico y con los niños funciona muy bien. Entonces, pues al final se convierte como en la terapia preferida, ¿no? Y con los adultos pasa lo mismo, porque ese mismo enfoque lúdico que hacemos con los peques, con las personas adultas que tienen patologías neurológicas, en algunos casos degenerativas, intentas también introducir ese enfoque lúdico. Y pues es muy bonito ver a personas adultas con una discapacidad, que bueno, pues la discapacidad es... fuera del agua cuesta mucho, ¿no? Y dentro del agua cuesta menos, pero al final terminas jugando como si fuera un niño, pero con unos objetivos terapéuticos, ¿no? Que tú estás persiguiendo o que hemos pactado entre el paciente y el fisioterapeuta de qué es lo que tú realmente quieres conseguir con la terapia acuática. Porque esto es una cosa de dos, no es solamente cosa del fisioterapeuta, es el fisioterapeuta al paciente y el agua, lógicamente, la protagonista.
0: Claro, obviamente es bueno que el paciente se sienta bien, se sienta cómodo, pero claro, el principal objetivo es que mejore, aunque sea poco a poco. ¿Habéis notado ya la evolución con Dani desde el primer día que llegó hasta ahora?
2: Sí, jolín. Ayer justo lo hablaba con el fisioterapeuta de Dani, que se llama Raúl Benavente. Y bueno, pues por ejemplo con Dani una de las cosas que más se ha evidenciado en su mejoría es el control cefálico, es decir, el control de cabeza. Antes, cuando empezó Dani en el agua, sí que es cierto que le costaba mucho sostener la cabeza, y eso, el problema que tiene es que a nivel de relación con el entorno, si es una cabeza que no puedes sostener en posición vertical, no tiene relación con el entorno como tal. Y bueno, pues con Dani sí que eso, haciendo ejercicios con él, le ves que es capaz de mantener, ¿no? De mantener esa cabeza un ratito, y eso es súper bueno.
0: Vemos que funciona, según nos cuenta María. Rocío, ¿qué te gustaría que consiguiera, por ejemplo, Dani, a lo largo de este próximo año, que ya hemos visto que ha habido avances, en estos próximos meses?
1: Es que con Dani cualquier cosa, aunque sea poquita, a mí que me sujete la cabeza unos segundos más para que pueda ver más, eso ya es un gran avance. Porque él no que se comunique, pero desde que sujeta algo más la cabeza, hace más sonidos, por ejemplo. Entonces, para, a lo mejor para una persona que no tiene una discapacidad o cerca de una discapacidad no lo ve, pero para mí es un mundo.
0: Claro, es un mundo. ¿Con qué apoyos contáis como familia?
1: Yo tengo, la verdad, que tengo una red de familia bastante potente. Y luego las amistades que te salen a consecuencia de esto. O sea, a mí, por ejemplo, ir a una terapia allí, el ratito que estamos las mamás fuera charlando, pues al final es un apoyo entre nosotras también. Son personas que también están pasando por algo parecido a lo tuyo y te entienden. Porque tú puedes estar con tus amigos, pero comprenderte 100% no te comprenden porque no están pasando por ello. Y conoces a otras familias a través de las terapias y nos arropamos entre unos y otros. Yo a mí el colegio, por ejemplo, las familias del cole de mi hijo, del Príncipe de Asturias, de Aranjuez, fue cuando me di cuenta de decir, no estoy sola. Hay más personas que tienen problemas y nos arropamos. A mí eso me vino muy bien, por ejemplo.
0: María, como jefa de la unidad de terapia en el agua, ¿tú ves también ese sentimiento de compañerismo, de unión entre las familias de los pacientes?
2: Sí, pero además no solamente entre las familias, sino nosotros como profesionales también intentamos formar parte de eso y al final formamos una mega familia entre todos. Entonces, a mí es una de las partes también como fisioterapeuta y como responsable de la unidad de terapia en el agua que me gusta más ver. Y bueno, yo intento, aunque hay a lo mejor pacientes que no conozca físicamente o familiares que no conozca físicamente, porque lógicamente yo no estoy todo el horario que la piscina está abierta, yo trabajo unas horas, pero por teléfono o por mail, o si, yo qué sé, si sabemos que han tenido una cirugía reciente el paciente y tal, intentamos siempre mantener el contacto, llamada, oye, qué tal, cómo ha ido la evolución, y por eso, no sé, a mí me parece una de las cosas más bonitas. Al final nosotros trabajamos por y para el paciente, es un poco los valores también de nuestra institución y también es que nos gusta sentirnos partícipes porque al final somos profesionales sanitarios por vocación y esto nos encanta, no solamente hacer nuestro trabajo y ya está, sino también involucrarnos en otros aspectos y no sé, y ver otras realidades, ¿no? Uh-huh. que existen.
0: Cuando tenéis la oportunidad de hablar con ellos, ¿qué os transmiten los pacientes? ¿Les gusta el trabajo que hacéis en la piscina?
2: Sí, y a mí otra cosa también que me gusta mucho es que cuando hay algo que a lo mejor no les gusta, o no es que no les guste por el trabajo, sino que han tenido, yo que sé, algún problema o lo que sea, también tienen la confianza en decírnoslo. Pero por lo general sí, o sea, el equipo que hay trabajando aquí en la unidad de terapia en el agua es un equipo con muchísimas ganas de trabajar, muy profesionales. Son todos fisioterapeutas, los más jóvenes lo están haciendo súper bien y están aprendiendo un montón y los que llevamos ya muchos años pues enseñándoles y dejando paso a las nuevas generaciones para que la terapia acuática siga conociéndose, porque uno de los principales problemas que encontramos o que a los que nos enfrentamos es que la terapia acuática es la gran desconocida y por más que nosotros intentamos hacerlo conocer, todavía es, bueno, vas a nadar, ¿no? Aquí no se viene a nadar, somos fisioterapeutas, somos expertos en terapia acuática y aquí hacemos fisioterapia en el agua. Entonces, bueno, yo creo que entre todos las familias están también muy concienciadas. Ya a veces se piensan que vienen a que enseñemos a nadar a su hijo, pero no, nosotros no somos monitores de natación. Venimos a hacer fisioterapia y a trabajar a nivel motórico con los pacientes. para recuperar sus funciones. Entonces yo creo que bueno, pues en estos 17 años que lleva la unidad de terapia en el agua, el balance de todos los pacientes que han pasado por aquí, que han sido muchos, creo que es bastante positivo.
0: María, ¿cómo llegó la historia de Dani?
2: Pues nada, un poco el protocolo que tenemos aquí es la familia, como es una terapia privada, se pone en contacto con el hospital, entonces solicita información, se le da la información, se pasa una consulta con el médico por ver un poco si hay algún tipo de contraindicación o de necesidad especial, como ocurre, por ejemplo, con otros nenes que trabajamos que tienen traqueostomías y ventilaciones mecánicas, etcétera. Y bueno, pues una vez que pase la consulta, se valora el informe y también las necesidades de horario que tienen las familias, que a veces los pobres parecen ministros, que tienen más actividades, que es difícil a veces el concertar un día y una hora para hacer la terapia porque tienen muchas necesidades estas familias. Entonces, bueno, por nuestra parte también intentamos poner todo lo que sea para cuadrar un horario y se le asigna a un fisioterapeuta. Entonces ese fisioterapeuta recibe el informe y ya se empieza a preparar objetivos, etcétera, habla con los papás o con el paciente si es adulto por los primeros días, por ver un poco por dónde se empieza a trabajar, qué objetivos son primarios o no. Y nada, y luego pues siempre estamos en contacto si tienen algún informe de su hospital de referencia reciente, siempre nos los mandan, si hay que adecuar nuestros objetivos de trabajo, pues también se adecúan, etcétera.
0: Rocío, me gusta mucho que María haya hablado de esto que estaba contando, de los horarios tan extensos que tenéis, que parecéis ministros, que tenéis una agenda que es prácticamente imposible cuadrar las terapias, porque claro, tenéis muchas actividades y tenéis que llevarlos a muchos sitios, algunos están lejos unos de otros. ¿Qué sacrificios habéis tenido que hacer para cuidar de vuestro hijo? ¿Cuánto cambia vuestra vida tras el nacimiento de Dani?
1: Yo tuve que dejar de trabajar directamente. O sea, yo me tuve que acoger a una prestación que se llama CUME, porque yo trabajaba en una oficina de seguros por mañana y tarde, horario partido, y era inviable porque le llevas al colegio ahora, pero al principio antes del colegio era atención temprana más las terapias privadas. Ahora en el cole le tengo que sacar varias veces a la semana, pues el día que voy a la piscina con el niño, 2 días al logopeda, entonces yo no podía, imposible, y quitando citas médicas, ingresos que ha tenido a lo largo de estos años. Entonces mi vida ha cambiado todo, o sea, no tiene nada que ver mi vida de hace 5 años ahora. De hecho, yo no trabajo, el que trabaja es mi marido y yo me dedico a las terapias. Y luego no solo son terapias, en casa tengo su bíper, hay que ponerle en el bíper un tiempo todos los días, hay que estimularle en casa, o sea, aquí no se para. O sea, entonces es inviable, me ha cambiado la vida total.
0: ¿Qué no tiene nada que ver. ¿Qué es el bíped que ahora comentabas?
1: Perdona que yo lo hablo así como algo habitual, pero claro, hay gente que no conoce el bipedestador, ¿vale? Es un aparato, ¿vale?, que tengo en mi domicilio, que es para ponerle de pie a Dani. Dani, al no ponerse, no andar, necesita durante unas horas al día que esté de pie. Y la única manera es así, con unas sujeciones, para que él pueda estar una horita diaria, para que su cuerpecito pues esté rígido, está de pie.
0: Uh-huh. Háblanos ahora, porque Dani no es hijo único, sino que tenéis otra hija, su hermana. Cuéntanos un poco sobre ella.
1: Pues también tiene una hermana mayor de 9 años, se llama Aroa. Y nada, ella es una niña, pues el pilar de la familia, la que tira del carro. La que cuando estamos bajitos, la que te anima a salir, a hacer una vida lo más normal posible, y la verdad es que así lo hace. O sea, para ella Dani es su hermano, como él dice, ella dice, especial, y nos da lecciones de vida, la verdad. Es la que tira del carro, siempre lo diré.
0: Hablábamos hace un momento de la importancia de tener ayuda, la que aporta la familia, por ejemplo, su hermana en este caso, los abuelos, los tíos, los amigos. Pero supongo que en el centro también veréis este apoyo entre familiares de pacientes que pasan por la misma experiencia, como contabas.
2: Sí, mira, los que coinciden en horario, los familiares que coinciden en horario, se ve que

0: con los pacientes que hay dentro de la piscina, con los adultos que coinciden, que llevan mucho tiempo coincidiendo en el mismo horario, también se crea como una especie de amistad acuática. Y bueno, yo como anécdota contaros, yo sé que hay pacientes que quedan fuera de aquí y se van a comer juntos, y también contaros que aquí a veces hemos organizado algún desayuno. Yo que trabajo más temprano por la mañana, me han sorprendido algunos pacientes de primera hora trayendo churros y chocolate para que hoy no vamos a trabajar en el agua, hoy primero nos comemos un chocolate con churros y hablamos de otras cosas, ¿no? Entonces a mí eso me parece súper bonito y maravilloso, ¿no? La relación que se crea. Y otra de las cosas a destacar pues es eso, que al final nosotros aquí en el agua como profesionales estamos, no tenemos una bata blanca, ni tenemos bolígrafos puestos en los bolsillos de la bata, ¿no? Estamos en bañador, igual que el paciente. Y el contacto es un contacto pues tan directo que es contacto piel con piel. Entonces, creo que eso hace que se establezca un vínculo mucho más cerrado entre paciente y terapeuta. Y eso es muy bonito.
1: Por cierto, Rocío, tienes una cuenta de Instagram donde creo que explicas la evolución de Dani, ¿no? ¿Cómo se llama esa cuenta? ¿Dónde te pueden encontrar los ponedores que, por ejemplo, quieran conocerlo y daros apoyo?
2: El océano de Dani el oficial. Ahí cuento la historia de Dani, de cómo empezó todo, porque es para escribir un libro casi, porque lo que todo te puede pasar me pasó a mí. Y ahí cuento un poquito la historia de, pues eso, de los problemillas que hubo, de que no vieron nada en el embarazo. De hecho, Dani iba a ser una niña, y mira la niña que es, un niño, de pies a la cabeza, así que es un cúmulo de cosas que sucedieron el primer año de vida de Dani. Por ejemplo, lo último de los últimos que puse, pues cuando volteó boca arriba, que eso fue para nosotros una fiesta. Todo, lo vamos contando y gracias a eso también conozco a varias familias que están en una situación y te escriben y te preguntan y dudas. Al final haces también piña por las redes.
1: De lo que hablabas, que entre personas con una situación parecida, pues os apoyáis mucho mejor, más que nada porque, aunque lo cuentes a un familiar, a un amigo, ellos te quieren y te ayudan en lo posible, pero no te entienden como te entiende una persona que pasa por lo mismo, ¿no? Saben mejor que nadie lo que se siente.
2: Tú te desahogas, porque por a mí siempre digo que es como una terapia escribir un poco el día a día de Dani, pero luego hay gente que te escribe, te dice, jolines, qué bien, he visto a Dani lo que ha avanzado, pues mira, no sé. Es una alegría para todos cuando me escriben y yo siempre, como ya hay gente como de rutina, yo hago sus buenos días y sus buenas noches en redes y el día que falto ya me dicen, bueno, ¿y Dani? Pero bueno, es como un desahogo. Para mí lo hice como un juego y al final... Pues es mi desahogo, mi terapia.
1: Claro. Yo vuelvo a las redes sociales. Hablábamos hace un momentito nada de Instagram. Hablábamos de que ahí cuentas la evolución de Dani. Pero un poquito, explícanos un poco mejor. ¿Qué hay en el océano de Daniel?
2: Pues ahí cuenta el cuento de la vida de Dani. Bueno, digámoslo así. Cuento en forma de cuento de lo que ha vivido mi hijo. En forma bonito, pero al final es nuestra realidad. Y luego también sale en vídeo, por ejemplo, un día le pide el favor a la terapia de agua y me dejaron grabar un poquito. También está ahí subido para que vean cómo trabajan, en este caso, Raúl con mi hijo. Era todavía muy chiquitito y sale ahí un poquito, un trocito para que veáis cómo trabajan allí. Y aparte, pues eso, yo con lo que me dejan grabar y hago terapia por ahí, me dejan, pues yo lo grabo y lo subo para que vean la realidad nuestra.
1: Pues el océano de Daniel, ahí podemos conocer un poquito mejor a esta familia, a Rocío, a Daniel y cómo está evolucionando este menor, este pequeño que tiene una enfermedad ultra rara. Muchas gracias de verdad a las dos, os agradezco enormemente este rato de radio de la madrugada que nos habéis regalado, seguro que ha ayudado a más de una persona que está en una situación similar. María Alonso, responsable de la unidad de terapia en el agua de la Fundación Instituto San José, y también Rocío Lausada, madre de Daniel Ruano. Dale un abrazo de nuestra parte al pequeño, muchísimo ánimo y espero que tengáis una buena noche.
0: Muchas gracias.
1: Un beso.
2: Un beso, María, muchas gracias.
1: Que las hemos cortado, prácticamente se estaban despidiendo porque obviamente se conocen. Llegamos así a las 4:57 de la mañana, nada, en breve dan las 5.

Llegará nuestro compañero para actualizar la información, Niño Palomar, pero te recuerdo que nosotros seguimos a las 5 de la mañana y además en la próxima hora nuestro experto en motor, Alfonso García, nos va a hablar, entre otras cosas, de los nuevos impuestos para los coches eléctricos. La cosa está bastante complicada. Un poquito de música y seguimos.

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2: Son las 5, las 4 en Canarias.
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2: Fernando Grande Marlaska continúa diciendo que nadie advirtió la entrada masiva de 72.000 inmigrantes en Ceuta. Buenos días, Íñigo Palomar.
3: Muy buenos días, Beatriz. El ministro insiste, nadie le avisó.
4: No hubo ningún informe ni aviso que nada parecido a lo que ha acontecido pudiera pasar, pero no nada parecido a lo que ha acontecido, nada parecido a lo que sucedió en 2021.
3: Bueno, Marlaska recalca que nadie avisó de que podía ocurrir algo similar a lo que después acabó pasando efectivamente en Ceuta. En rigor, tenía una sentencia del Supremo que alertaba de un vacío en la ley de extranjería, tenía los informes del CNI y tenía la súplica del gobierno de Ceuta. En la tarde de COPE, el presidente ceutí, Juan Jesús Vivas, ha reiterado que él informó al gobierno central de ese aumento de llegadas a la ciudad autónoma y que incluso pidió un mando único. Nadie le hizo caso.
5: Eso motivó que llamáramos y eso motivó también que pidiéramos la aplicación de un mecanismo excepcional al amparo de la Ley de Seguridad Nacional que habilitara al establecimiento de un mando único que coordinara las distintas actuaciones. Yo no sabía, si no lo hubiera dicho, que iba a producirse una avalancha. No lo sabía, pero sí sabía que estaban llegando un número de personas que Ceuta no podía acoger. Y que aquello iba a más.
3: Hay muchas preguntas que aún no tienen respuesta. ¿Por qué no se instaló antes la cadena de boyas que solucionaba el fallo de la ley de extranjería? Te recuerdo que el Tribunal Supremo sentenció que no se podían devolver en caliente todas aquellas personas que nadando y sin sortear obstáculo físico alguno llegaran a territorio nacional. Esas boyas, que ahora sí están instaladas, son un obstáculo y podrían haber evitado la tragedia al solucionar esa grieta en la ley de extranjería. Bueno, a esta hora sabemos que en aguas españolas han perdido la vida 78 personas, pero las víctimas podrían ser muchas más, sin ir más lejos. Las ONG cifran en más de 60 los cuerpos recuperados ya en aguas marroquíes. Eso elevaría la cifra a unas 150 personas. Pero ya sabes que los trabajos de rescate, de recuperación de los cuerpos, están siendo laboriosos. Los cuerpos se acumulan en las morgues de 4 hospitales ahora mismo en Marruecos, los de Tetuán, Tánger, Nidec y Rincón. También en Ceuta, donde las imágenes de los cuerpos le hielan a uno la sangre. La mayoría de las víctimas son hombres, jóvenes, marroquíes, pero también hay algunos subsaharianos. Pocas mujeres y pocos menores, pero también hay menores. Las familias de los desaparecidos en Ceuta están desesperados por dar con el paradero de los suyos. Ahora comienza la compleja tarea de identificación de aquellos migrantes que murieron en la frontera. Y respecto al millar de migrantes que continúan en la ciudad autónoma, esta última noche hemos conocido que la Policía Nacional ha comenzado ya el proceso de triaje para valorar el asilo de estas personas. Están haciendo un estudio individual de todas las peticiones para agilizar esos trámites. En caso negativo, la persona solicitante de asilo será devuelta a Marruecos de forma inmediata en caso de ser de origen marroquí. Pero además de todo esto, tenemos que contar lo último de esa reunión de los ministros de Interior de la Unión Europea.
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3: Bueno, la Unión Europea dan por zanjada esta crisis, pero abogan por reforzar las fronteras exteriores y la prevención. No se han desarrollado medidas concretas, pero sí han apostado por forjar alianzas sólidas con países terceros. Magnus Brunner es el comisario europeo de Interior y ha comparecido tras la reunión extraordinaria de los líderes de Interior.
6: Estos últimos días han sido una prueba de nuestra resiliencia europea, una prueba de la seguridad de nuestras fronteras externas. Y estos días mostraron claramente que hay actores que no tienen ningún respeto por la seguridad o incluso por las vidas de gente inocente.
3: Bueno, Bruselas pone el foco, acusa a las mafias de tráfico de personas de estar detrás de esta entrada masiva de migrantes y niega que la regularización de migrantes del gobierno de Pedro Sánchez tenga algo que ver con este asunto. Bueno, y en los deportes, Iris Tió maravilla y gana la final de solo técnico del Europeo de Natación Artística de París 2026. La nadadora se reivindica con una gran actuación y da a España el primer oro en el campeonato. Así que nuestro medallero queda así, sumamos 3 platas, 3 bronces y el oro de Iris Tío. Y malas noticias en el mundo del tenis. Carlos Alcaraz no estará en el Masters 1000 de Cincinnati. Esta decisión pone en duda la participación del español en el US Open en las próximas semanas. Bueno, ahora sigues poniendo las calles con Carlos Moreno, El Pulpo, el programa más escuchado de las madrugadas.
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0: Y seguimos poniendo las calles a las 5 y 5 de la madrugada. Lo prometido es deuda. Decía que tras la actualización de la información por parte de Íñigo Palomar, que por cierto, muchas gracias, seguíamos aquí y así lo hemos hecho. Son las 5 y 5, como digo, estamos poniendo las calles. Lo hacemos desde la 1 y media de la madrugada y lo hacemos, pues, con cierto optimismo, para no perder las buenas costumbres. Nos gusta poner siempre una calle positiva al arrancar esta hora, la última ya del programa. Y bueno, hay veces que las noticias positivas vienen en forma de historias de superación, otras en forma de finales felices, y otras, como es el caso, por nuevos inventos que hacen que el día a día de las personas pues sea un poquito más fácil. José Ropero ha creado, junto a su amigo y compañero Marco Rodríguez, el Huelito. Este es un dispositivo creado para ayudar a las personas mayores a luchar contra la soledad, a mejorar sus conocimientos cognitivos y sobre todo a guardar recuerdos. Así nos contaba José que es realmente esto del Huelito.
1: Es un dispositivo físico que está principalmente hecho para hacer compañía y combatir la soledad no deseada, que es, yo creo, que es la epidemia silenciosa de este siglo, ¿no? Y además, pues, ayudar y frenar este deterioro cognitivo de enfermedades como el Alzheimer o otro tipo de demencia. Y un propósito, más allá de ser una empresa y emprender, yo creo que tiene ese propósito de ayudar a todos los abuelos de aquí de España.
0: Esta iniciativa surge, la verdad, por una persona muy especial para José, su abuela Agustina, viuda desde hace 31 años y enferma de Alzheimer desde 2011. Con ella comparte conversaciones como esta.
2: ¿Recuerdas cuando yo era chico y tú me cuidabas?
3: Estaba sentado y se tenía que sentar conmigo, ponía en brazo y al otro lado.
2: Que siempre está contigo, ¿no?
3: Yo no decía nada así.
2: Pero escúchame, es que es normal, que eres la más guapa del mundo entero.
0: Qué momento poder hablar así con tu abuela, quien te cuidó de pequeño y ahora, bueno, pues tienes que echarle tú el cable a ella. Huelito nació para que su abuela, al igual que otras personas mayores, puedan seguir manteniendo conversaciones, puedan seguir trabajando sus capacidades cognitivas, como decíamos, y manteniendo vivos, pues, todos los recuerdos. Un origen que, además de en esas conversaciones con su abuela, está en su carrera universitaria.
1: Surge mi trabajo de fin de grado. Yo, bueno, con uno de mis mejores amigos de toda la vida, Marco, preparamos para estudiar. Y ya con las carreras terminadas, pues empiezo a hacer mi TFG de matemáticas de inteligencia artificial y me llama un día y me dice, oye, ¿por qué no hacemos un poquito más? Y además de esa investigación en inteligencia artificial, lo aplicamos en ayudar a las personas mayores. Y él, sabiendo que al final mi abuela es la persona más importante de mi vida, siempre lo ha sido y yo creo que siempre lo va a ser, pues me entró el gusanillo y empezamos los dos a ver cómo hacíamos algo así, un dispositivo que ayudara a tanta gente.
0: Este trabajo de fin de carrera se ha convertido en el inicio de miles de conversaciones que diferentes abuelos, pues, han podido mantener con este dispositivo, porque estas conversaciones son solo la base para mantener recuerdos y entrenar la memoria. Así lo explicaba Marco Rodríguez, el otro creador de Huelito.
4: Todo va de la mano de la conversación, es decir, a través de la conversación y combatir esa soledad se desbloquean las dos patas que tú has dicho muy bien, la del entrenamiento cognitivo y la de los recuerdos. Para tener una buena conversación necesitas recordar, necesitas hacerte amigo de esa persona y conocerla. Entonces, nosotros, gracias a los recuerdos, lo que hacemos también, y esto también viene de mi abuela, hacemos es, pues, recoger esos recuerdos y posteriormente generar ese legado. Y también lo mismo con el entrenamiento cognitivo, pues la soledad, las personas solas, pues tienden a no hablar, y gracias a ejercicios de entrenamiento cognitivo, pues conseguimos, pues, mantener un poco la capacidad cognitiva y luchar contra ese Alzheimer y esa demencia.
0: Este dispositivo, por tanto, es completamente autónomo y, como hace la inteligencia artificial, va aprendiendo con el paso de las conversaciones. Como nos ha destacado José, la base de la comunicación es conocer a la persona que tienes enfrente. Y Huelito lo lleva a cabo. Poder mantener a nuestros mayores activos nos hace poder compartir mejores momentos con ellos y guardarlos como oro en paño, tal y como él mismo nos cuenta.
1: Son los ratitos que echas con ella, porque ella está en una residencia ya, pues está muy avanzado su Alzheimer, pero los ratitos que he hecho con ella es que son increíbles, y al final es eso, ya tiene la enfermedad muy avanzada, pero aún así intento sacar esas memorias, esos recuerdos, para que en un futuro, pues yo qué sé, se la pueda contar yo a mis nietos, ¿sabes?, de mi abuela.
0: Esto al final es lo más importante, compartir tiempo con nuestros mayores y poder crear nuevos recuerdos con ellos que van a perdurar siempre. Si encima surgen inventos como Huelito, que permite que nuestros mayores vivan mejor y que ellos mismos puedan mantener esos recuerdos, pues se crea una combinación perfecta para disfrutar de una mejor y más duradera compañía de aquellos que tanto nos han dado. La verdad es que siempre estamos criticando las nuevas tecnologías por muchos motivos, que si las redes sociales nos impiden mantener, bueno, pues más conversaciones cara a cara, que si la inteligencia artificial, bueno, pues también la criticamos y sin embargo nos damos cuenta de que bien usadas pues son importantísimas y nos han cambiado la verdad que la vida. Son las 5 y 10 de la madrugada, 4 y 10 en Canarias, vamos a seguir poniendo las calles. Y arrancamos así con este invento, con el vuelito, esta última hora del programa. Llegamos al último tramo de Poniendo las Calles. Quien te saluda es Beatriz Calderón y lo hago en un miércoles que es ya 5 de agosto del año 2026. Nuestra Señora, la Virgen de las Nieves, así que felicidades a todas las nieves. Jacobo Jimeno, ¿qué tal? Muy buenos días.
5: ¿Qué tal? Buenos días, Bea.
0: ¿Cómo estás?
5: Aquí estamos, a miércoles.
0: ¿Qué te
5: ya
0: ha parecido lo de vuelito? No me digas tú que no es un invento.
5: Muy bonito, ¿no? Una iniciativa.
0: Para, bueno, poder mantener los recuerdos de nuestros abuelos. Cuéntanos en Facebook, aparte de huelito, como hemos empezado hablando hoy.
5: Oye,
0: estamos
5: si la
0: hablando
5: gente quiere enviar audios de
0: del huelito. No, pero hoy estamos hablando en Facebook de coches, que ha sido nuestro temazo, con el que arrancábamos a la 1:30 de la madrugada. Y no sé, ¿qué les estamos preguntando a los ponedores en Facebook?
5: Pues de coches, concretamente de los clásicos, de los históricos. Por eso a los ponedores les preguntamos qué coche tienes, cuál te gustaría tener y también hacer un poco de nostalgia. ¿Cuál fue tu primer coche y cuál es el que recuerdas con más cariño? Seguro que los ponedores se acuerdan de aquel coche con el que iban con su padre, con su madre.
0: Yo heredé, bueno, es que me pasé heredando hasta el último, ese es comprado mío, pero heredé varios, como te decía, el Renault 21, pero después heredé de una tía de mi marido, heredamos el Megane Coupé.
5: Mira.
0: Que eso sí que es un clásico. Qué cosa más bonita de coche. Se caía ya de viejo cuando lo cambiamos, obviamente, y ahora tenemos otro, pero
5: lo
0: recuerdo con mucho cariño. Y además es que me encantaba. Salió cuando yo tendría 14 o 15 años el modelo y me gustaba muchísimo. Y luego haberlo tenido pues con 20 y tantos, 30, me gustó la verdad que la experiencia.
5: Bueno,
0: ha sido nuestro temazo. Hablamos de coches, pero esto es solo una parte, ¿no? Porque hay más cosas de las que hablar hasta a las 6 de la mañana.
5: Efectivamente, en primer lugar, como es habitual, va a ser un ponedor el que tome la palabra. También viajaremos con nuestra máquina del tiempo y lo haremos con una bebida bien fresquita a pie de chiringuito. Ya sabes que en estos días estamos con el tema de los chiringuitos.
0: Es que tú y yo estamos aquí.
5: Claro.
0: Y Carlos, y Pepe, y Cristina Platero. Bueno, a Cristina Platero la quedan exactamente 2 días para salir huyendo.
5: Y una cara de felicidad.
0: Pero tiene una cara de felicidad que no puede con ella. Pero hay muchos ponedores ahora mismo que están de chiringuito.
5: Claro, por eso la temática del chiringuito, pues bueno, estos días en el programa, bueno, no paramos con los chiringuitos, ¿no? También hablaremos con Alfonso García Motorman, que hoy tratará el tema de las motos en España. Los datos, ahí lo llevas, vea. Las motocicletas superan ya en nuestro país los 4 millones.
0: Es que no me extraña, en Madrid, por ejemplo, no te puedes mover de otra manera.
5: Es mucho más práctico.
0: Es mucho más práctico, es mucho más cómodo en ciudades pequeñitas, porque son pequeñitas y es muy cómodo moverte con la moto. Pero en ciudades grandes ya, con el problema del aparcamiento, pues también. Con lo cual, lo de las motos, pues 4 millones ya. Voy a recordar las vías de participación a nuestros ponedores. Ya sabéis, nos podéis llamar al 950-6006, teléfono gratuito, que si lo marcas y entras en directo, pues es genial, porque así vas a poder llevarte el diploma. El 662-942-605, para hablar también del tema este de los coches y, por supuesto, en nuestro Facebook. Y ahora sí, si me estás escuchando a las 5:13 de la madrugada, 5:14, mejor dicho, es porque eres un ponedor y juntos nos vamos a ir a por el miércoles.

0: pone de buen humor.
1: Sí.
0: Y eso que las circunstancias en las que se creó.
1: Claro.
0: Y en las que la escuchamos, dan una pena tremenda. ¿Cómo es posible? O sea, ¿cómo es posible que algo que nos lleva un recuerdo triste?
1: Amargo.
0: Porque.
1: Por su fallecimiento,
0: efectivamente. Sin embargo, dé tan buen rollo y nos guste tanto escucharla en este programa.
1: Sí.
0: El eso que tú me das.
1: Sí, sí, sí. Yo creo que es melancólica, pero a la vez consigue que te vengas.
0: ¿Cómo se despidió Pau Donés, eh? Esto es irte por todo lo alto y dejando.
1: Joder.
0: En vez de un regustillo amargo, todo lo contrario, ¿no?
1: Un ejemplo.
0: Una alegría y bueno, lo hizo a lo largo de toda su carrera artística con un montón de canciones que son himnos, pero este momento,
1: esta
0: o sea, la despedida me parece increíble y siempre, cuando tenemos alguna oportunidad, la ponemos. Da muy buen rollo. Vamos a hablar de coches. Cuéntame qué dicen los ponedores sobre ese vehículo que tuvieron o que les gustaría tener o que tienen.
1: Te leo unos mensajitos que nos han llegado muchos al Facebook del programa. Jesús Regueiro, desde Vigo, dice: mi primer coche fue un Seat 600, luego tuve un Renault 5, luego un Citroën Visa, eso sí, todos de segunda mano.
0: ¿Ah?
1: El que tengo ahora lo compré nuevo, es un Renault Megane. Y ya tiene unos 26 años, o sea que no está nada mal.
0: No,
1: cerca de sería
0: nada.
1: Un coche clásico. Ya no pienso en cambiarlo porque casi pues ya no lo utilizo. Me muevo normalmente en el transporte público, ya que, lo que tú decías antes, no hay dónde aparcar.
0: No, que no hay dónde dejar el coche.
1: Entonces dice que mi coche lo muevo solo cuando no me queda más remedio.
0: Aquí, por poner un ejemplo, hemos aparcado toda la vida. La gente que veníamos de noche se aparcaba muy bien en esta zona. Bueno. Bueno, como tenemos Madrid, si alguien ha pasado por Madrid en los últimos meses, está Madrid levantada entera.
1: Sí, da igual.
0: O sea, levantada entera, da igual la zona.
1: Da igual Ventas,
0: da igual. Si vas a Castellana, si vas a Ventas, si vas al centro de Madrid, da igual. Donde pases, hay una zanja abierta. Y entonces, ¿qué ocurre? Que aquí aparcábamos sin ningún problema a partir de las 11, 12 de la noche. Es una zona, la zona donde está la COPE es una zona también de restaurantes. Y hombre, lo mismo vienes a las 9, 10, lo tienes complicado. Pero a partir de las 11, 11 y media, 12 no suele haber problema. Yo doy vueltas para aparcar.
1: Sí, bueno, a estas horas.
0: Es que es un horror.
1: Ya.
0: A las 11 y media de la noche, 12, das vueltas para aparcar porque entre que han quitado aparcamiento con el tema de las obras y
1: claro,
0: que cada vez es más complicado.
1: Y que es zona centro, pues.
0: Me voy a comprar una moto.
1: Vale, lo tienes decidido. Bueno, a ver qué les dice luego Motorman.
0: Yo ya, el peligro que tengo con el coche, te imagínate motorizada.
1: Madre mía. Tendríamos que hacer el programa nosotros.
0: Desde luego. Más mensajes.
1: Ángel Rubio nos dice que le encanta conducir, siempre lo hago, ya que mi mujer no tiene carnet. Tengo un Ford Tourneo Courier. Si me tuviera que comprar otro, me lo volvería a comprar.
0: ¿El mismo?
1: Sí, el mismo. No,
0: que le tiene cautivado.
1: Le tiene cautivado y es el primero que tuvo, cómo no, el 600D. Pues ese es el primer coche que tuvo. ¿Quieres más mensajitos?
0: Vamos a escucharlo.
1: Venga.
0: Sí, ahora leemos otros poquitos más, pero también en el 662-942-605 se han animado a algunos ponedores y tenemos que escucharlos.
2: Buenas noches, ponedores.
0: Buenas.
2: Respecto al tema de hoy de los coches, yo el primer coche que conduje, nada más que me saqué el carnet, fue un Renault 4, que llevaba las marchas así a la derecha del volante, de muy bonito, ¿verdad? Y ya coche particular mío, el primer coche que me compré fue un Simca 1200. Macarra.
0: Con
2: volante de competición, cristales tintados. Llevaba faldones adelante y atrás.
0: Lo llevaba, bueno, todo.
2: Llevaba el motor T, que era el que llevaba el Talbotizón, andaba a tela, ¿sabes? Recién sacaba yo el carnet, el Simca, y luego se le echaba los asientos para atrás y se hacía una cama. Mi mujer y yo, en aquel entonces novio, con 18 añitos,
0: claro.
2: Pues, mi mujer siempre ha dicho que como el Simca 1200, ninguno. Así que soy ponedor. Enhorabuena por el programa.
1: ¡Qué bueno!
0: Y eso que la canción decía que qué difícil, ¿eh?
1: Pues
0: es hacer,
1: mira,
0: el amor. Pues no, no a todos,
1: ¿no?,
0: les pasó.
1: Bueno.
0: No, todos tenían esa mala experiencia.
1: Qué buena
0: Hay
1: historia.
0: Algunos que la recuerdan con cariño.
1: Bueno.
0: Quizás no tanto por el coche, sino por los 18 años.
1: Claro.
0: También está,
1: es que
0: también está
1: la
0: relacionado.
1: La sensación de adrenalina, ¿no? Tiene que
0: claro,
1: ser.
0: Claro, ahora con 45 alguien te invita a algo

0: parecido y sales corriendo. Narices, no, tenemos otro mensaje de un ponedor.
1: Hola, buenas noches. Soy Vicente, el conserje de Alcobendas. Habéis estado diciendo que qué coche nos gustaría tener. Yo, desde luego, estoy enamorado del coche más bello de la historia. El 300 SL Gaviota 62. Para mí es el coche más bonito que se ha podido llegar a hacer. Y yo estoy enamorado de él. De hecho, voy a la cochera a hacer cedilla muchas veces a verlo, porque tienen ahí de cuando en cuando unos puestos y me tienen absolutamente enamorado. Bueno, que soy ponedor. Y felices vacaciones a todo el mundo.
0: Estoy yo, estábamos buscando aquí los dos, ¿verdad?
2: Yo estoy buscándolo porque me pilla un poco.
0: Los dos, es un coche, no me extraña que le tenga enamorado. Claro, yo le tenía perfectamente en la cabeza porque lo de Gaviota es por
2: Mercedes, ¿no?
0: Sí, y lo de Gaviota es porque realmente cuando tú levantas la. Abres la puerta, se abre y es como. Queda como si fuera una gaviota.
2: ¡Qué fuerte!
0: Es precioso, la imagen la tenía.
2: Es muy elegante,
0: ¿eh? No sabía, es maravilloso. La verdad, las puertas de ala de gaviota, que son pues preciosas. Y además,
2: pones una fiesta y triunfas,
0: y además,
2: ¿eh?
0: Así plateadito.
2: Sí.
0: Plateadito.
2: Sí, sí, sí, sí.
0: Ahora que estoy pensando, ¿no es el de la película Cita Ciegas? ¿No le lleva?
2: No lo sé.
0: No, lo mismo estoy liando.
2: No, podemos buscarlo, a ver si
0: liando,
2: nuestra productora...
0: Pero me suena el de esa película, al menos lleva un coche también espectacular, Bruce Willis. Bueno, mensajes de nuestros ponedores, hablando de coches en el 662-942-605. Y ahora, bueno, le vamos a preguntar también a Pepe. Pepe es un ponedor que ha marcado el 950-6006 y al que le doy ya los buenos días. Hola, Pepe, ¿cómo estás?
3: Muy buenos días, Bea, y a todo el equipo.
0: ¿Qué tal? ¿Cómo te encuentras? ¿Todo bien?
3: Muy bien, sí, trabajando aquí encima del tractor.
0: Claro, es que te iba a decir, tú estás encima de un vehículo muy particular.
3: Sí, la verdad que sí, aparte es el que nos da de comer y el que prepara los campos para que se fabrique la comida que nos comemos en España.
0: En un tractor, ¿cómo es? ¿Es amarillo?
3: No, es verde. Es verde. Nosotros apostamos siempre por el verde. Estamos contentos con ellos y no tenemos ningún problema. Eso sí, las llantas son amarillas.
0: Las llantas son amarillas. Bueno, es verde y amarillo. Muy colorido. Se ve perfectamente, ¿no? No se distingue.
3: Se ve. Y más por la noche, que llevamos un equipo de iluminación bueno para poder trabajar.
0: Claro.
3: Y la verdad, estamos muy contentos. Y por cierto, mi primer coche fue un Renault 21.
0: ¿Un Renault 21, como el mío?
3: Sí, diésel, y llevaba climatizador y todo.
0: Claro, claro, si es que era la leche.
3: Pedazo de coche.
0: Pedazo de coche, ¿y sabes qué ocurre? Que yo no sé qué, Pepe, ¿puedo preguntarte la edad?
3: Pues tengo tu edad, soy del 81.
0: Claro, claro, ¿y entonces tú también lo heredaste como yo, del padre o no?
3: Sí, ese coche lo compró mi padre.
0: Claro.
3: Lo aprendió a conducir con una de mi hermana y luego ya lo heredé yo.
0: Y luego lo heredaste tú.
3: Era lo típico.
0: Pero claro, era maravilloso porque yo llegaba con él a la universidad y claro, el resto de compañeros habían heredado también de sus padres el coche. Y ellos tenían que currarse el subir y bajar las ventanillas. Y yo iba tan chula, sí, sí. Y yo iba tan chula y decía, pues el mío será antiguo, pero mira cómo va. Que yo tenía, era un carrazo. El Renault 21 era un carrazo.
3: Era un diésel y lo más anecdótico es eso, que llevaba climatizador.
0: Sí,
3: cuando empezaban los aires acondicionados,
0: eso
3: llevaba climatizador.
0: El mío también.
3: Eras la bomba.
0: Era la bomba. Eras la bomba. Bueno, me parecía todo muy curioso. ¿Exactamente dónde estás, sí, Pepe? ¿En
3: pues
0: qué localidad?
3: Estoy en Benaguacil. Hombre. En Benaguacil, un pueblo de
2: Valencia.
3: La comunidad valenciana.
0: Uh-huh.
3: Sí.
0: Es que tenemos aquí.
3: Preparando campos para que planten alcachofas.
0: Vale, preparando campos para alcachofas. Es que se escuchaba la voz de Jacobo de fondo porque nuestro compañero de máster, que está haciendo con nosotros las prácticas en verano, es de Valencia,
2: de Valencia,
0: ¿no? ¿De alguna zona en concreto?
2: De Valencia, Valencia, pero Benaguacil, hombre, lo conozco.
0: Lo conoces perfectamente. Pues dice Pepe...
3: Estamos cerquita.
0: Pepe... Espera un momento. Jacobo, ¿me puedes mirar?
2: Perdón.
0: Que te me despistas.
2: Es que yo soy
0: tengo
2: muy despistado.
0: Jacobo está... aquí, pero solo en cuerpo.
2: A veces desconecto.
0: En espíritu no. Dice Pepe que está preparando campos de alcachofas.
2: Sí.
0: ¿Tú cuando vas por esta zona, por Benaguacil, tú los has visto, esos campos?
2: Yo creo que sí que los he visto. Eso sí, como muy poca alcachofa, tengo que comer más. Vea.
0: Es algo buenísimo.
2: Sí, sí, sí, sí. Pero bueno.
0: A mí me encanta.
2: Soy más de arroz.
0: ¿Eres más de arroz? Bueno.
3: Bueno.
2: Bueno, arroz con alcachofa.
3: Es importante.
0: Ahora preparas campos para alcachofa, pero en esa zona, ¿qué más se cultiva? ¿Qué encontramos?
3: Sí, aquí hay mucho, hay mucho cítrico, se hace, claro, cebolla.

0: se hace de sandía, se hace tomate. La verdad que aquí se hace prácticamente de todo. De momento, porque como la cosa está como está, veremos si toca parar. Pero bueno, no vamos a perder nunca la esperanza.
1: Ahora en verano es cuando os toca trabajar de noche, ¿no?
0: Bueno, trabajamos de noche por varias circunstancias. Unas por el calor también.
1: Sí, claro.
0: Otra porque aprieta el trabajo. Y a veces me dicen, es que en el calor llevas aire acondicionado y tú vas bien equipado. Digo, sí, pero los motores también padecen. Y luego, por la parte principal de que estoy trabajando estas noches, es que llega agosto, las guardias están cerradas. Tengo un nene que este mes cumplirá 15 meses. Y como la mamá trabaja por las mañanas, pues hay que trabajar hasta las 9 o 9 y media de la mañana para quedarse con los nenes.
1: Para estar en casa. Y luego, pero luego, ¿cómo, ¿a qué hora te acuestas?
0: Pues depende del nene, pues vamos a intervalos. Que el nene a las 11 se duerme un ratito por la mañana, pues me duermo para él.
1: ¿Y tú te quedas dormido?
0: Que después de comer, yo me quedo frito.
1: Pues menos mal.
0: Me he ido de casa a la 1 de la mañana, pues si llego a casa a las 9 de la mañana, si el nene a las 11 dice voy a dormir, pues yo me voy con él.
1: Claro.
0: Hacemos un dueto.
1: Hombre, pero aún así yo
0: no podemos parar.
1: Y te entiendo porque, claro, he tenido mis épocas de bebé y, por ejemplo, he llegado y han estado malos y has tenido que dormir de forma intermitente. Pero, hombre, es complicado todo el verano, ¿no? De ese modo. Porque un día lo mismo te desvelas, no te quedas dormido a las 11 y cuando te estás quedando dormido, que es a la 1 de la tarde, es cuando se te despierta el muchacho. Claro, y le tienes que dar de comer y te tienes que mantener activo. ¿Cómo llevas eso?
0: Pues bueno, lo llevamos en julio, aún teníamos guardes.
1: Vale.
0: En el pueblo aún había guardes, ¿vale? Hasta mediodía. Y ahora, pues agosto va a ser un mes así hasta que empiece en septiembre otra vez. Pero al final, ¿sabes qué pasa, Bea?
1: ¿Qué?
0: Que cuando no has sido padre y eres padre, aunque seas mayor, esa ilusión te hace saltar.
1: Bueno, vamos a ver, es que son lo más bonito del mundo.
0: Es una experiencia extraordinaria. Y desde aquí animo a la gente que aunque tengas cierta edad, si no has podido ser padre, que lo sigas intentando, porque al final todo llega y es lo más bonito que te puede pasar en esta vida.
1: Así es, si realmente lo deseas.
0: Mi mujer y yo fuimos padres con 44 años el año pasado. ¿Y qué quieres que te diga? Que nos quiten lo bailado.
1: Hombre,
0: ahí
1: claro.
0: Está el nene como un campeón.
1: Hombre, pero es que además os apetecía tener un niño, ¿verdad? Pues ha llegado cuando ha tenido que llegar.
0: Exacto. Y eso es la cosa, pues es lo que te ayuda, ¿no? A echar hacia adelante y cuando lo que tú dices, pues el sueño es menos sueño, el cansancio es menos cansancio y las alegrías son mucho mayores que
1: eso es.
0: El cansancio.
1: Si no, no lo podríamos sobrellevar, desde luego, si no hubiera un amor tan grande detrás. Y además te voy a decir una cosa, estás hablando que hemos sido mayores, que eres de mi quinta, como te vuelva a escuchar decir que eres mayor, te vas a enterar, porque yo no, me siento en la flor de la vida.
0: Padre, porque mis amigos todos fueron padres con 30 años,
1: claro, sí.
0: He llegado yo y tiene tíos y sobrinos.
1: Claro, ahora ya tiene de todo. Ahora ya tiene de todo. Pues Pepe, te vamos a mandar, si te parece, si quieres, te vamos a mandar el diploma oficial de ponedor por haber entrado con nosotros y contarnos un poquito qué es lo que estás haciendo.
0: Y muchísimas gracias y sobre todo un abrazo fuerte a vosotros porque las madrugadas son mucho más amenas. Escuchándose en la radio.
1: Gracias a ti por sintonizar la copa y por estar con nosotros. Te mandamos ese diploma, un besazo enorme y que disfrutes del canijo.
2: Un abrazo, Pepe.
0: Muchísimas gracias.
1: Hasta luego. Buenas noches. 5:30 de la madrugada. Seguimos poniendo las calles.

0: 5:32 de la mañana y aquí tengo ya, es que, de verdad, no nos dejas escuchar las canciones enteras.
1: Ahí me han dicho que baje y yo bajo.
0: ¿Bajas con prisas? ¿Bajas con prisas?
1: Mira, ahí me han dicho...
0: ¿A esta hora?
1: A las 5:30, baja cuando puedas ya, y 31 estaba aquí ya.
0: Ay, Palomar.
1: Y sin correr, ¿eh? Andando rápido como Rajoy. Andando. ¿Os acordáis de
0: claro,
1: Rajoy?
0: Es que sí. Pues
1: a mí me encanta.
2: Qué grande.
1: Biden y Rajoy tenían un andar muy parecido.
0: Es buenísimo para bajar la glucosa.
1: Es muy bueno, es muy bueno. Yo intento siempre andar rápido. Sí, como Rajoy, pero con
0: pero
1: poquito.
0: Con 30 años menos,
1: con
0: 30, ¿no? 40 años menos.
1: Más.
0: No, ¿cuántos hay?
1: ¿Cuántos tiene?
0: No lo sé, la verdad, 60 y alguno.
1: Tiene 60,
2: sí, 60 y...
0: Sí, es verdad que ya tiene 60 y alguno.
1: Y yo tengo 27, así que más de 30.
0: Sí, 40 castaños.
2: Quería ser tu abuelo.
0: Hombre, te tiro el boli. Con 40 años, el abuelo. Bueno, cuéntanos, Palomar, ¿de qué vamos a hablar en RR en Cope a partir de las 6?
1: Pues mira, seguimos con la cuestión de Ceuta. Sobre todo, vamos a analizar esta rueda de prensa ayer del ministro de Interior, Fernando Grande Marlaska, en la que volvió a reiterar, a insistir que a él nadie le avisó. Bueno, es un poco... Ya clama un poco al cielo esto de que nadie le avisó, porque es cierto que en los últimos días estamos contando que el CNI, fuentes de seguridad nacional, han contado a esta casa y a casi todos los medios, o sea, es Vox Populi, que el CNI avisó. Ha salido la ministra de Defensa, Margarita Robles, a decir que los suyos hacen un trabajo excepcional, que no se puede contar ese trabajo. Luego sí que hay formas más elegantes de decir que ellos avisaron. Pero Margarita Robles ha dicho, oye, nosotros hacemos un trabajo excepcional. O sea, es decir, el CNI avisó el gobierno ceutí. Vivas, el señor Vivas avisó. Y sabemos que había una sentencia del Tribunal Supremo del 29 de junio, que se publicó el 8 de julio, que ya avisaba de que había una grieta en la ley de extranjería, que es la que te vengo contando. Si un migrante llega a nado a Ceuta y no sortea, no esquiva, no supera ningún obstáculo físico, no se le puede devolver en caliente.
0: Pero eso es que las autoridades de Ceuta también avisaron.
1: Claro, sí.
0: O sea, que aunque no te haya avisado el CNI, o sea, quiere decir, avisado estaba. No te diste por enterado.
1: ¿En qué se escuda, Marlaska? En que nadie le avisó de que se iba a producir tal avalancha, que 72.000 personas iban a entrar. Claro, nadie le avisó de esa oleada, pero es que no funcionan así las cosas. Te pueden avisar de que algo va a pasar, no te pueden decir exactamente lo que va a pasar. Puedes avisar de que va a haber un terremoto, pero no te puedo decir, oye, va a ser el terremoto más grande de la historia.
0: Oiga, me he roto la tierra.
1: Va a llover.
0: Claro.
1: Pero ¿cuántas veces se ha dicho aquí, va a llover y no ha llovido?
2: Y luego al final, ha caído más de lo que estaba previsto.
0: No ha caído exactamente en la zona donde se había previsto.
1: O nos ha sonado les alerta a todos y al final no ha sido para tanto.
0: Bueno, vale, o me rompo una pierna, pero tendrás que poner medidas. Aquí, no sé si me voy a quedar cojo o no.
1: Beatriz, el gobierno ha arrastrado los pies, se le avisó por activa y por pasiva. El 16 de julio mantuvieron una reunión en Ceuta con el gobierno ceutí. Ya estaban advirtiendo, ya les suplicaron ayuda, se comprometieron a que iban a instalar esta cadena de boyas,
0: sí,
1: que han instalado,
0: no la habían hecho,
1: para tapar esa grieta, precisamente para poner un obstáculo, para tapar la grieta en la ley de extranjería, y no se hizo. Y Marlaska ayer dijo que no se hizo porque, claro, este tipo de instalaciones conllevan una evaluación.
0: Joder, pero si ya lo están
1: poniendo
0: ahora.
1: Pero si el sábado lo hicieron en 24 horas, vamos a ver.
0: De todos modos, ¿no te das cuenta de que constantemente cada crisis que surge le ponemos un parche? Bueno, Adamuz, es que no habíamos terminado, sí, es que no habíamos puesto un parche. El Ceuta, es que no habíamos... Ahora las boyas. Es que no habíamos... Por favor, ¿lo podemos hacer todo antes?
1: Aquí a la única que han echado es a la pobre chica de comunicación, que es la única que dijo la verdad, que es la que dijo, oye, han entrado 49.000, lo dijo el sábado, y como se adelantó y se anticipó y el gobierno no pudo controlar el relato, la han echado. La única que dijo la verdad en ese momento...
0: Es la que ha caído.
1: Es la que ha caído.
0: Bueno, pues nada, de esto hablaremos a partir de las 6 de la mañana. Me tengo que ir con la máquina del tiempo, Palomar.
1: Pues nada, yo te dejo que te vayas donde quieras. Yo me voy a trabajar.
0: ¿No quieres quedarte a escuchar la canción del chiringuito de hoy?
1: Bueno, es que a las 6 tenemos un...
0: Palomar, esta además te la voy a dedicar a ti, si antes te hubiera conocido. ¿Qué te parece? Nos ponemos románticos, por favor.
1: No me dejan. Me tengo que ir, yo lo siento mucho.
0: Con la pareja radiofónica que hacemos.
1: Es un programa honesto, a mí me encanta bajar y vamos. Y hablar, pero...
2: Pero hay que trabajar, ¿no?
1: Ángel Correas, que a partir de las 6 de la mañana empieza con su análisis informativo, me demanda.
0: Pues
1: me
0: ya demanda. Nos has analizado.
1: No puedes sacar adelante un
0: tú ya nada, empieza a analizar Ángel.
1: Venga,
0: vamos.
1: A las 6 en el Rencope, chao.
0: Nos disponemos a viajar con nuestra máquina del tiempo que nos lleva esta semana a escuchar canciones con una caña y además una buena tapa veraniega. ¿Qué suena de fondo en los chiringuitos de nuestro país? Pues desde luego que temas muy fresquitos como este de Karol G. Si antes te hubiera conocido, se convirtió en la canción más escuchada del verano de 2024. Es normal, porque este merengue pop hace que no podamos evitar mover las caderas. El tema trata de un amor que llega tarde cuando la otra persona ya tiene pareja y aún así le confiesa que le hubiera gustado conocerla antes. La escuchamos en Poniendo las Calles.

0: ¿Sabes, Jacobo? ¿A ti te ha ocurrido algo parecido a esto que cuenta la canción? Esto de que tu crush haya sido alguien que ya está pilladísimo.
1: Bueno.
0: Que está casado, enamoriscado.
1: Hombre, casado no tanto, pero que llegas un poco tarde, ¿no?
0: Que has llegado tarde. Si es lo que te está contando. Lo que te está contando es si antes te hubiera conocido.
1: Sí, Jacobo. A veces la vida es cuestión de minutos, horas o días.
0: Esos trenes que pasan.
1: Pues sí, o que lo dejan y de repente enseguida dices, pero hombre, si lo acaba de dejar.
0: Pero si iba a atacar yo y no me ha dado ni tiempo.
1: Y se te adelantan.
0: Y no me ha dado ni tiempo.
1: Hay que ponerse las pilas, Bea.
0: Pero no te ha ocurrido
1: con gente
0: nunca,
1: de mi edad, eso sí.
0: No te ha ocurrido nunca. No, tú con gente de tu edad. Tú tienes muy claro que esto de que se ha puesto ahora de moda de tirarle la caña a una con la que te llevas 20 años, nada,
1: bueno,
0: ¿no?
1: Bueno, habrá que ver, ¿no?
0: Imagínate que te enamoras de una cuarentona.
1: Y llego a casa de mis padres y...
0: Y le dices, pues te traigo a esta cuarentona.
1: ¿Y qué cara se les queda? Bueno,
0: no sé yo si la cuarentona quiere ya que le presentes a los padres. Tenemos mensajes de los ponedores hablando de coches.
1: De coches antiguos, eso sí que hay diferencia.
0: Que algunos tienen 40 años y 50 y 60.
1: Sí.
0: Y nosotros queremos saber qué coches tienen nuestros ponedores, o qué coche tuvieron, o qué coche les gustaría tener incluso.
1: Pues a Hortensia le gusta que le lleven. Tiene un Dacia Docker y su primer coche fue un Citroën.
0: Ella tiene un coche, pero lo que le gusta es que le lleve.
1: Claro.
0: Si es que, yo he nacido también para chofer.
1: Sí. Bueno, su primer coche fue un Citroën Berlingo.
0: Ajá.
1: Y además, su sueño no es un coche. Le encantaría tener una buena autocaravana.
0: ¡Ay, qué bonitas algunas!
1: Sí. Para recorrer un poco, bueno, Estados Unidos, o a ti que te gustaría algún país que...
0: Hombre, lo de la ruta, ¿no? 66 siempre se ha dicho que es un clásico, pero luego hay países en Europa, la Selva Negra lo hicieron...
1: La Selva Negra, mira.
0: Sí, lo hicieron unos amigos míos con los niños, lo pasaron fenomenal. En Eslovaquia también tengo otra familia que también alquilaron una autocaravana. Ellos lo que hacen es que la alquilan, no la tienen en propiedad, pero bueno, que les encanta.
1: Pero bueno, sí, es una experiencia brutal.
0: Otro mensajito.
1: Más mensajitos. Inmaculada Martín dice, mi primer coche fue un Seat 850 y mi primer viaje con él fue a Salamanca y a Bilbao. Al llegar al puerto de Orduña, bajé y tomé aire para atreverme a bajar. Yo tenía 22 años y lo hice sola. Aún lo recuerdo con nervios. Era el año 1971. Sigo conduciendo, pero ya no salgo por las autopistas ni por los alrededores. Me encanta conducir.
0: Le encanta conducir, pero ya no sale por las autopistas,
1: claro,
0: ¿no? Ya solo
1: se
0: cerquita.
1: Queda por el centro de la ciudad y poco más.
0: En el 662942605 nos ha llegado este mensaje.
2: Hola, ponedores.
0: Hola.
2: Pues yo, mi primer coche que tuve cuando cumplí 18 años que me saqué el carnet, fue un 205 Rally. Madre mía, cómo corría ese coche. Era una máquina. El coche de mis sueños es un Corvette del año 78, del año que yo nací. Sería increíble poder tener ese coche. Me encantaría.
0: Un clásico del que se habla muchísimo en películas, sobre todo
1: estadounidenses,
0: el Corvette, porque ahí te encanta verlo, ¿eh?
1: Sí. Bueno, muchos también han enviado fotos en el Facebook del programa.
0: Bueno, mensajes hoy de nuestros ponedores hablando de coches clásicos, antiguos, los coches que hemos tenido, coches que nos gustaría tener. Me ha encantado, la verdad, hablar un ratito de este tema con los ponedores. Nada, espera un minutito y nos vamos con la sección del motor.
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0: Y ahora hablamos del motor. Sintonía y me pone de buen humor porque significa que Alfonso García ya está con nosotros, asoma por aquí en Poniendo las Calles. ¿Qué tal? Muy buenos días, Alfonso.
13: Hola, Bea, buenos días.
0: Bueno, vamos a empezar con una noticia que no gustará más de uno. Parece que el dejar de pagar impuestos se va a acabar. Los coches eléctricos pagarán nuevos impuestos a partir de 2028. Cuéntanos.
13: Sí, el gobierno británico ha sido el primero en dar el paso definitivo y ha confirmado que en abril de 2028 entrará en vigor una nueva tasa que afectará a los vehículos electrificados. Los 100% eléctricos pagarán unos 2,4 céntimos de euro por kilómetro de media, pagarán entre 100 y 200 euros al año, mientras que los híbridos enchufables pagarán la mitad, entre 50 y 100 euros, más lo que paguen por impuesto de gasolina o diésel. Esta nueva tasa a los eléctricos no tardará en llegar a Europa, a la Unión Europea, con pago por uso o bien una cuota fija anual, con declaración previa de kilometraje, de kilómetros por parte de cada conductor, que luego se verificará en la ITV con lectura de cuenta kilómetros. Recordemos que solo España cada año se recaudan más de 43.000 millones de euros y en Hacienda han saltado las alarmas. Recaudan menos por consumo de gasolina y diésel y por eso ya piensan en cobrar también a los eléctricos e híbridos enchufables.
0: Bueno, más cosas. 7 de cada 10 automóviles nuevos vendidos en Europa ya llevan motor eléctrico y batería, pero la mayoría todavía necesitan gasolina.
13: Así es, necesitan esos híbridos o híbridos enchufables de la gasolina, incluso algunos de diésel. Según datos del pasado mes de junio, Europa todavía no ha abandonado la gasolina. Solo 1 de cada 4 automóviles nuevos vendidos el pasado mes de junio son 100% eléctricos, un 25%. Donde más crecen es en Francia, Italia y Alemania. Pero está claro que la mayoría son híbridos, mientras que disminuyen los gasolina y los diésel puros. Decir que los eléctricos 100% crecen en Europa un 50% gracias a la renovación de incentivos y ayudas en algunos países y también por una mayor oferta de modelos más competitivos por precio y prestaciones. También es cierto que crecen en igual proporción y mucho en España los usados de 1 a 3 años de antigüedad, me refiero a eléctricos, pero queda evidente que la transición no es fácil en Europa. Bruselas no calculó bien, no ha acortado sus previsiones y la realidad es que lo que se venden es en Europa híbridos e híbridos enchufables.
0: Vamos con otro dato. España supera por primera vez los 4 millones de motocicletas y es que los atascos y los problemas para aparcar hacen que aumente el número de usuarios de las dos ruedas, claro.
13: Así es, el parque de vehículos de dos ruedas ha superado esa cifra por primera vez después de crecer casi un 50% en la última década, donde las provincias de Madrid, Barcelona, Valencia y Alicante concentran el 35% del parque de dos ruedas, siendo las motos las que más han crecido, seguido de los scooters y, por su parte, los ciclomotores siguen cayendo en aceptación y ventas. En cuanto al perfil de los conductores, de los motoristas, los hombres son mayoría como usuarios de las dos ruedas, en particular el 92% de las motocicletas, mientras que aumenta el uso de los scooters por parte de las mujeres. También es verdad que los usuarios de las dos ruedas envejecen. Aumentó mucho entre 50 y 60 años, donde los baby boomers tienen un gran peso en su uso como la mejor opción.
0: Pues venga, momento de conocer ahora las autonovedades de coches que van a llegar a la vuelta de las vacaciones. Cuéntanos qué modelos nos vamos a poder encontrar.
13: A ver, si alguien está pensando comprar coche nuevo a la vuelta de vacaciones y le queda dinero, en septiembre llegan muchas novedades, entre las que destacaría el eléctrico, el Skoda Epic, un SUV tamaño compacto, con tracción delantera, con autonomías de más de 400 kilómetros, un gran maletero y que además se produce en la planta de Volkswagen Navarra. Mientras que su primo, el ID Polo, del que ya hemos hablado, que probaré en breve y ya os cuento cómo va, que se sitúa en los 18.000 euros con la batería más pequeña, eso sí, con todo tipo de ayudas. Igualmente llegarán novedades como el SUV, el grande, el Q7 de Audi y el económico Dacia Stryker, así como el nuevo Kia K4 con carrocería familiar, donde destaca el gran espacio, maletero y con motor híbrido, lo mismo que el Kia Niro. Por su parte, Opel ofrecerá la versión más potente y deportiva del Corsa, el GSE, y si hablamos de furgonetas multiuso familiares, incluso de uso comercial, el nuevo Volkswagen Caddy con motores diésel e híbrido enchufable, incluso con tracción cuatro ruedas, la llamada cuatro motion.
0: Venga, vamos ahora con un poquito de historia de la automoción, de cómo nació y cuándo llegó el heat-up display, la pantalla frontal o proyección en el parabrisas de la información. Cuéntanos, ¿cuál es su origen?
13: Os cuento. El heat-up display, que nos informa de la velocidad, señales de tráfico, incluso las indicaciones en el parabrisas o en una pantalla colocada sobre el cuadro de instrumentos y que permite visualizar esa información sin separar la vista de la vía. Un elemento que para mí es de seguridad vial, que incluso, a mi opinión, debería ser obligatorio y que no nació de ningún fabricante de automóviles. Tiene su origen de la RAF, de la Fuerza Aérea Británica, ya por 1942. Estos aviones de combate permitían ver en línea de fuego la información proyectada del radar, sobre todo de noche, sin tener que retirar la vista del horizonte. Luego lo adaptaron los carros de combate y al automóvil tardaría en llegar mucho más tarde. En 1987, Nissan Silvia fue el primer coche en el mundo en llevar head-up display. Hasta la actualidad, que incluso utilizan realidad aumentada ya muchos de los modelos.
0: Y vamos terminando, que llega Herrera en COPE. Hablemos de los grandes olvidados en la seguridad vial, de esos elementos claves para nuestra seguridad y confort, como son los amortiguadores.
13: Sí, porque los amortiguadores son los encargados de que los neumáticos estén siempre en contacto con el asfalto, son los que controlan esas oscilaciones de la suspensión, reduce la distancia de frenado y asegura el confort de los ocupantes del vehículo. Recordar que a mayor rigidez, peor confort, pero mayor agarre y adherencia de los neumáticos. Y si te preguntas cuándo se deben cambiar, la respuesta, los amortiguadores, la suspensión,

puede utilizar. Tú imagínate, ¿eh? Qué de cosas. Adiós, Alfonso, y muchísimas gracias por haber estado con nosotros. Y así, ponedores, llegamos a las 5:52 de la madrugada. Nos tenemos que despedir porque, claro, a las 6 comienza Herrera en COPE, con ellos te dejamos, pero mañana te prometo que a la 1:30 de la madrugada volvemos a poner las calles, así que estate atento y quédate con nosotros. No faltes a la cita. Gracias por acompañarnos y que tengas un feliz miércoles.

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3: En la jerga política del presidente Trump es imposible adivinar cuándo las amenazas son definitivas. La última oportunidad para Irán, ¿será verdaderamente la última? Y en caso de que fuera la última y no se alcanzara un acuerdo, ¿qué es lo que les aguarda a los iraníes? Trump había amenazado con un ataque nunca visto desde la Segunda Guerra Mundial. Había llegado a hablar de decapitación y al mismo tiempo de la posibilidad real de un buen acuerdo. Irán no parece inmutarse, niega cualquier negociación y lo ratifica usando drones contra Kuwait, al tiempo que extienden la amenaza real contra Egipto y Jordania. La gran baza iraní es Hormuz, quiere controlarlo y cobrar aranceles. Estados Unidos se niega, pero los iraníes saben que la guerra le está pasando factura al presidente. La guerra, que iba a ser corta, cumple ya 5 meses y no se atisba un final. El gobierno de Israel es el único que no parece perder nada y sigue campando a sus anchas. Jamás parece dispuesto al desarme, mientras los líderes de Hezbollah son aniquilados por Israel. La enemistad entre Estados Unidos e Irán parece crónica, pero como siempre, nada está escrito. El acuerdo no es inminente, pero llegará. A las puertas de las elecciones de mitad de mandato, los votantes y no votantes de Trump no aprueban la guerra y sus aliados del Golfo piden encarecidamente que el diálogo dé paso a la negociación. Estas son algunas de las principales bazas de Teherán.

0: tal? Muy buenos días y bienvenidos a este amanecer ya del miércoles 5 de agosto del 2026. Se recibe el saludo de Ángel Correas y la verdad es que hoy esperamos una jornada de relativa estabilidad de la península con un calor que se va a mover en valores, vamos a decir que normales para este mes de julio. Apretará un poco más en la zona del Valle del Ebro, que lleva un verano ya calentito, las provincias de Cuenca y de Albacete, la zona de Málaga y el interior de Mallorca, donde sí van a notar más calor de lo normal, y además el viento es en Canarias, sobre todo en la isla de Gran Canaria, que tiene aviso naranja por altas temperaturas. Cuidado además con la lluvia fuerte y posiblemente acompañada de granizo que puede caer en la provincia de Teruel y en el norte de Castellón. Y mientras tanto, sigue el relato cíclico del gobierno. El ministro del Interior, Fernando Grande Marlaska, ha vuelto a negar que recibieran informes o avisos del CNI sobre esa avalancha de migrantes del pasado jueves en Ceuta.
1: No hubo ningún informe ni aviso que nada parecido a lo que ha acontecido pudiera pasar, pero no nada parecido a lo que ha acontecido, nada parecido a lo que sucedió en 2021.
0: Ojo al matiz que empieza a tomar forma en el relato de Moncloa y que se escucha a más de un miembro ya del Ejecutivo. No hubo un informe sobre nada parecido a lo que aconteció en Ceuta el jueves. Es decir, que pudo haber avisos, pero que no contemplaban la magnitud de la avalancha humana que entró a la ciudad autónoma. Más de 70.000 personas, según los datos del propio Ministerio del Interior. Vamos, que el ministro, sí, tiene muy buenas palabras para los servicios de inteligencia, pero indirectamente les señala por quedarse cortos en su previsión, en sus avisos. El caso es eludir cualquier responsabilidad del gobierno sobre la falta de previsión o la gestión sobre lo que ha ocurrido en Ceuta. Y esto no es un análisis que yo pueda hacer ahora, es que el ministro Marlaska lo dice abiertamente.
1: No, hay muchas cosas, vuelvo a decir, que ocurren y no necesariamente tiene que haber una responsabilidad. Esto también podía haberlo previsto cualquier otro departamento de seguridad, es decir, o de otro país de la Unión Europea, que también estamos todos involucrados en la seguridad, en la información, en la captación de información en todas las redes, no solo de lo que atañe a un país en concreto de la Unión Europea, sino a todo el espacio de la Unión Europea.
0: Cosas que ocurren, cosas que pasan, dice. Que te invadan más de 70.000 personas sin que nadie se dé cuenta de lo que se estaba cociendo, según el ministro, son cosas, no sé, del destino. Nadie tiene la culpa, y así con todo. Lo de las cosas que pasan es una excusa universal. Casos de corrupción como los de Ábalos, Koldo, las cloacas del PSOE, bueno, son cosas que pasan, no se podía prever. No hay responsabilidad ninguna por parte del gobierno. Accidentes como el de Adamuz o el gran apagón, bueno, son cosas que pasan. Nadie lo esperaba. No hay responsabilidad del gobierno. Entonces, si con la crisis de seguridad más grave que hemos vivido en décadas, si los recursos del Estado han sido incapaces de detectar la magnitud de la amenaza, como dice Marlaska, si la integridad de Ceuta, que depende del Estado, se vio vulnerada por la ausencia de medios adecuados y además con poca información, si no se reforzó lo más mínimo la seguridad de la ciudad, a pesar de que llevaban semanas aumentando las llegadas de migrantes por centenares al día, si con todo esto no hay que exigir explicaciones porque dice el gobierno que son cosas que ocurren, entonces, ¿aquí cuándo hay que pedir responsabilidades? ¿Y si el día de mañana no son 70.000 y son 120.000? ¿También vamos a decir que son cosas que pasan? Estas palabras de Marlaska las ha pronunciado tras la reunión de los ministros del Interior de la Unión Europea para abordar precisamente la crisis de Ceuta. Y no ha salido mal parado el gobierno para los antecedentes que había, porque una veintena de países había acudido a esa cita con la idea de afear a España las consecuencias de las políticas migratorias de Pedro Sánchez. Bueno, según el gobierno, España cuenta ahora con la solidaridad europea, lo cual es de lo poco positivo que se puede sacar de todo lo que ha ocurrido en las últimas horas. Después de todo lo que ha pasado, que ha despertado los temores de Europa, solo falta que ahora se crean de verdad que Ceuta y Melilla son las primeras fronteras de la Unión Europea. Bueno, y mientras tanto, ¿qué está pasando en Ceuta en estas últimas horas? Pues en la frontera del Tarajal hay relativa tranquilidad, pero la boya esa alargada que puso el gobierno como gran solución para parar las entradas a nado, pues esa boya ya se ha roto. Ha durado 5 días y ahora la están reparando. En la ciudad, no se puede hablar todavía de normalidad total.
2: La situación de precariedad social en la que han quedado las personas que aquí permanecen, la situación de precariedad del Centro de Estancia Temporal de Inmigrantes, de precariedad de los centros de acogida de menores, absolutamente sobrepasado. En la precariedad también en las calles, que eso no lo podemos tampoco negar desde el punto de vista de las alteraciones del orden que se producen, no muchas, pero se producen.
0: Es el presidente de Ceuta, Juan Jesús Vivas, con los compañeros de la tarde que se han desplazado a la ciudad autónoma. Hay negocios que siguen sin abrir y se empieza a notar también la presión sanitaria en los centros de salud. Bueno, más allá de los análisis que hacemos desde fuera, escuchar a los ciudadanos de Ceuta es para tomar nota del sentimiento que les queda. Escucho, por ejemplo, a Hugo, que a esos compañeros de la tarde de COPE les contaba ayer en su restaurante de Ceuta cómo lo están viviendo y cómo se sienten.
3: Cuando ves punto de que hemos llorado, y yo ahora mismo tengo ganas de llorar, porque cuando ves tener que mandar a tus hijos a Málaga por la seguridad de tu familia, es grave. Y bueno, te emociona porque lo estás sufriendo durante 5 días y ves cómo tu gobierno, tu país, tu rey, tu presidente te abandona. Y esa es la sensación que hemos sentido aquí. Entonces, pues no puedo dejar de expresar lo que siento.
0: El dispositivo de seguridad sigue reforzado y la policía y la Guardia Civil no descartan que entre esas 72.000 personas que entraron, según los últimos datos, pueda haber gente vinculada incluso al yihadismo y también agentes de la inteligencia marroquí. Sigue siendo muy complicado saber cuántos migrantes siguen en Ceuta tras esa entrada masiva del pasado jueves. 2.500 quedan, según el gobierno, hasta 5.000, según las autoridades ceutíes. Muchos de ellos, miles, son subsaharianos que siguen pernoctando en las playas y que esperan para poder presentar una solicitud de asilo porque proceden de países que están en conflicto, como por ejemplo Mali. Otro número importante son magrebíes de diferentes países como Túnez, Argelia o el propio Marruecos. Y una tercera parte, una parte también muy importante por lo que significa, son menores no acompañados. Es una de las imágenes que va a dejar toda esta crisis, ese niño marroquí de 12 años llorando desconsolado y suplicando que no le devolvieran a Marruecos mientras era escoltado por un soldado español. El incidente tomó un giro inesperado cuando a pocos metros ya de la frontera un teniente coronel del ejército detuvo esa repatriación del niño. Estos menores rondan el millar, como te digo, y no pueden ser repatriados directamente o de forma colectiva. Según la ley, hace falta un estudio para saber si es factible que vuelvan con su familia y sobre todo en condiciones de seguridad. Esto está provocando otra situación complicada para darles cobijo. Ceuta ha habilitado 2 centros educativos a la espera de acondicionar 2 naves en pocos días y el ministerio anuncia también 25 millones de euros extra para atenderles. Claro, hablamos de menores que están atrapados en medio de una telaraña legal y Ceuta ya de por sí está saturada. Pues imagínate ahora, muchos de ellos volverán a su país, pero otros, y no serán pocos, se van a quedar. Así que ya se vislumbra en el horizonte lío político cuando haya que pensar en mover a todos estos críos para rebajar la presión migratoria que ahora mismo tiene Ceuta. Estuvimos meses y meses para que las comunidades y el gobierno acordaran un reparto de menas hace menos de un año y al final se hizo por decreto y con las regiones acatando a regañadientes. Bueno, ahora volvemos a la casilla de salida de esa polémica, porque muchas regiones ya se están posicionando en contra de recibir más menores no acompañados. Y eso que todavía no hemos cerrado la crisis de Ceuta. Esta de los menores de Ceuta es solo una de las muchas dimensiones que deja esta crisis. Prestamos mucha atención a la dimensión política y de seguridad, por supuesto, pero hay un aspecto humano que no es para nada secundario. Hablamos de centenares de personas que han perdido la vida en ese intento de llegar a España el pasado jueves. Las mismas redes que sirvieron para movilizar a la masa que se dirigió a Ceuta ahora publican las fotos de personas desaparecidas. Mientras, en la morgue del antiguo hospital militar ceutí continúa también el trabajo incesante para tratar de identificar a los cuerpos y localizar a los familiares. Incluso la Guardia Civil ha habilitado un correo y una oficina para intentar localizar a personas que estén desaparecidas. Esa oficina además está justo en la frontera del Tarajal para intentar facilitar el acceso a centenares de familiares que desde Marruecos buscan información de forma desesperada. Bueno, es esta gente la que está moviendo también la indignación en el lado marroquí de la frontera al pedir explicaciones a su gobierno de por qué permitieron que miles de personas se movieran hacia la frontera española engañados por medias verdades y bulos en las redes sociales. Sinceramente, no conseguirán mucho, porque el régimen marroquí no se destaca precisamente por tener la necesidad de dar explicaciones. Lo malo es que España, que es una democracia plena, y aquí tampoco el gobierno parece demasiado preocupado por asumir alguna responsabilidad sobre lo que está ocurriendo. A esta hora están pasando más cosas que vamos a contar en titulares con la ayuda de Silvia Martínez.
4: ¿Qué tal? Buenos días. Rusia ataca masivamente la región de Kiev con misiles balísticos y drones. Hay al menos un muerto y 21 heridos.
0: Es la respuesta de Moscú al bombardeo ucraniano de las últimas horas. Rusia y Ucrania se acusan mutuamente de utilizar los drones para matar a civiles. El lunes, un dron ucraniano se estrelló en una playa rusa con decenas de bañistas. Un ataque que terminó con la vida de tres de ellos.
4: Muere un hombre salvadoreño en un centro de detención de ICE en Nueva Jersey y en Estados Unidos. La causa oficial del fallecimiento está pendiente de un examen médico adicional. En total, ya son 22 los muertos en custodia de ICE.
0: No es la primera muerte registrada en este centro de detención. En diciembre de 2025, un migrante de origen haitiano también falleció en extrañas circunstancias. La policía antiinmigración de Trump dijo entonces que se trataba de una muerte por causas naturales.
4: Y en España, 5 menores continúan fugados del centro de internamiento de Sograndio en Asturias tras un motín ocurrido este lunes.
0: La fuga se produjo durante una pelea entre varios internos y el personal de seguridad. Los jóvenes aprovecharon la confusión para escapar de ese recinto.
4: La Policía Nacional y los Mossos de Escuadra recuperan un relieve de madera del siglo XVI robado en 2010 en un monasterio de Navarra.
0: Es un retablo de la Virgen de la Inmaculada que estaba instalado en el altar mayor del monasterio de Santa Clara en Gefitero. La policía lo ha localizado en una empresa de subastas de Barcelona donde iba a ser vendido. Y en el partidazo de COPE, el director deportivo del Barça se reúne con el agente Julián Álvarez. Andrés Sánchez, buenos días.
5: Buenos días, Ángel. Esta madrugada Deco ha llegado a Madrid para hablar con Fernando Hidalgo, el agente del delantero argentino. El Barça no se rinde y pese a las negativas del Atlético de Madrid de vender a su estrella, insiste en completar el traspaso de Julián. Más movimientos en la defensa del Atlético de Madrid. El Aston Villa está apretando por Matteo Ruggeri y el club colchonero está abierto a venderle, al igual que a Nahuel Molina. El argentino ha llegado a un acuerdo con la Roma y recalará en el equipo italiano por 19 millones de euros. Finalmente, Carlos Alcaraz no estará en el Masters 1000 de Cincinnati. El murciano ya renunció a disputar el torneo de Montreal en tierras norteamericanas y no compite desde el pasado abril por una lesión de muñeca. Este contratiempo físico compromete también su presencia en el US Open, que comienza el próximo 23 de agosto. Parece complicado que después de varios meses lejos de las pistas reaparezca en un torneo tan exigente como el estadounidense.
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0: Las 6 y 14 minutos, las 5 y 14 en Canarias. A esta hora empieza a amanecer en Ceuta, al mismo tiempo que el sol se eleva con las primeras luces del día. Empieza a verse también con claridad la imagen que deja la crisis migratoria casi una semana después. Decenas, si no centenares de personas están durmiendo en la arena, como la de la playa del Trampolín, a la espera de poder solicitar asilo. Te recuerdo los datos. Según el gobierno central, unos 2.500 migrantes siguen en la ciudad autónoma. Según el gobierno ceutí, son el doble, casi 5.000. La Policía Nacional ha empezado el proceso de triaje para valorar el asilo a quien lo haya solicitado, la mayoría subsaharianos, y es que muchos de los que llegaron el pasado jueves proceden precisamente del África subsahariana, procedentes de países en conflicto. Se trata de un proceso largo, ya que los procedimientos administrativos son individuales, hay que mirar de uno en uno, y en vistas a esta situación, se instalará durante un mes un centro de atención temporal de extranjeros en una nave para intentar aligerar el colapso que vive el actual CETI de Ceuta. Y como toda crisis, pues esta tiene varias patas en las que se asienta. Por un lado está la situación de los menores, que también han llegado a Ceuta, Silvia.
4: Sí, cerca de un millar menores no acompañados que ahora deben ser incorporados al sistema de protección. El Ejecutivo ceutí no descarta que esta cifra pueda variar en los próximos días, incrementarse, ya que todavía hay muchos chicos que están en distintas barriadas y también por las calles de la ciudad autónoma sin ser localizados. Para acogerles se habilitarán dos colegios. El Gobierno central se está preparando para reubicar a muchos de ellos por distintos puntos de la península y, adivina Ángel, Junts ya ha puesto condiciones. A través de su cuenta de X, lo que antes era Twitter, la portavoz de los de Puigdemont en el Congreso, Miriam Nogueras, ha advertido a Pedro Sánchez de que no le dará ni un voto si no deja a Cataluña fuera de ese reparto.
0: Bueno, pues ya empieza la movida con el tema de los menores. Luego están los fallecidos. El Ministerio de Interior ha elevado el total a 75. Sigue la búsqueda de cadáveres e identificación también de los cuerpos, aunque las ONGs y organizaciones humanitarias hablan de 60 cuerpos recuperados en la parte marroquí, por lo que en total la cifra de muertos en esa avalancha el pasado jueves ya rondaría las 150 personas.
4: Sí, en la morgue improvisada en el antiguo hospital militar de Ceuta se están llevando a cabo esas labores de identificación que no son nada sencillas. La principal dificultad es encontrar familiares, hermanos, padres, quien sea, que puedan ceder información genética para cotejarla con la de los cuerpos. El teniente coronel Carlos Atoche pertenece al servicio de criminalística de la Guardia Civil y ha pasado este martes por los micrófonos de Mediodía COPE.
6: Lo bueno que tenemos en la Guardia Civil, ¿verdad?, que somos muy ágiles y vía helicóptero, pues de una forma, como digo, muy rápida, se han trasladado esas muestras genéticas. Llegaron ayer por la tarde con como la mitad de los que teníamos en ese momento y estamos preparando un segundo envío. Y desde ayer, como le digo, que llegaron las primeras, está trabajando sin descanso para poder dar respuesta pues en el mejor tiempo posible.
4: Bueno, como explica este teniente coronel, Carlos Atoche, que pertenece al Servicio de Criminalística de la Guardia Civil, pese a las dificultades que conlleva este proceso al tratarse de víctimas de otro país, el objetivo es proceder a la identificación de los cuerpos lo más rápido posible. La morgue está habilitada para acoger un máximo de 200 cadáveres. Los servicios funerarios están recibiendo estos días una avalancha de llamadas desde Marruecos, de personas que buscan a hijos, a nietos, hermanos, un llamamiento que se multiplica en las redes sociales, donde no es extraño ver la imagen de sobre todo hombres jóvenes que partieron el jueves y de los que no han vuelto a saber nada.
0: Bueno, hemos hablado ya de los migrantes que esperan en Ceuta y que no han sido devueltos a Marruecos, también de la situación de los menores no acompañados y de esas labores de identificación de los fallecidos. Así que nos queda abordar, Silvia, lo que ya es la parte política y diplomática de todo este conflicto.
4: Sí, la parte política que está teñida por la polémica sobre el aviso de la inteligencia española. Tú lo contabas muy bien hace unos minutos. El ministro del Interior, Fernando Grande-Marlaska, reitera ante la prensa que no recibió ningún aviso que advirtiera de una entrada masiva a Ceuta. Sigue convencido de que Marruecos es un socio fiable. Detalles, Juan Baño.
7: Confía en el CNI y elogia su trabajo como en el resto de servicios de información, pero Marlaska insiste.
11: No hubo ningún informe ni aviso que nada parecido a lo que ha acontecido pudiera pasar, pero no nada parecido a lo que ha acontecido, nada parecido a lo que sucedió en 2021.
7: No quiere hablar de error, tampoco ningún servicio europeo dice detectó la amenaza y añade.
11: La información que había es la que se ha reseñado y han dicho otros miembros del Gobierno de España. Una ampliación, una elevación de las entradas irregulares por la circunstancia temporal estival, como en otros momentos, y en este caso que se podían igualmente ver fomentadas por la sentencia del Tribunal Supremo. Punto.
7: Fuentes de la inteligencia y de la seguridad del Estado defienden a COPE su trabajo en esta crisis. Hubo información, dicen. Eso sí, reconocen que la movilización desbordó a todos. Parece que no al presidente de Ceuta, que tres días antes ya pedía medidas inmediatas para no repetir un nuevo mayo del 21.
0: Bueno, pues estas han sido las declaraciones del ministro del Interior tras la reunión con sus homólogos europeos. Desde Bruselas piden acelerar las reformas migratorias en materia de fronteras. La prioridad pasa por ejecutar procedimientos y devoluciones más ágiles. Además, recuerdan que los controles en la frontera implementados por Italia solo pueden ser excepcionales y de manera temporal.
4: Sí, además, Ángel, hay otro aspecto importante.
12: En cuanto a la regularización, no hubo críticas, ya que por el momento no vemos una relación directa entre la regularización y los incidentes ocurridos en Ceuta.
4: Es Magnus Brunner, comisario de Asuntos de Interior e Inmigración de la Comisión Europea. Ha desvinculado la regularización extraordinaria de migrantes aprobada por España con la crisis en Ceuta, aunque advierte de que este tipo de medidas envían, dice, una mala señal al resto de la Unión Europea. Brunner no aprecia un nexo directo entre el proceso de regularización extraordinaria y lo ocurrido el pasado jueves, como por ejemplo sí había hecho Vox.
0: Y donde sí que parece que ha influido toda esta regularización extraordinaria de migrantes es en el empleo en nuestro país. Como hemos podido saber este martes, este proceso ha incorporado a casi 262.000 personas a la Seguridad Social durante el mes de julio.
4: Esto también se ha reflejado en los registros del paro, mientras la afiliación alcanzó en julio un nuevo máximo de más de 22 millones de cotizantes medios. El desempleo aumentó en 19.517 personas, de las que 15.535 eran extranjeras.
0: Y por cierto, hablando de trabajo, el gobierno deja ya para septiembre la batalla del registro horario.
4: Y es que da por perdida la reducción de jornada, establecer por ley un máximo de 37 horas y media semanales por el mismo salario, como defendía la ministra de Trabajo y vicepresidenta Yolanda Díaz. Y es que la realidad se impone. Los trabajadores ya hacen más de 7 millones de horas extra cada semana. Marta Ruiz.
13: Tirar de horas extra puede indicar dos cosas: falta de productividad o un pico de actividad que se considera transitorio e insuficiente como para aumentar plantilla. El problema llega cuando casi la mitad de esas horas extra no se pagan. 3 millones solo en el segundo trimestre, según datos del INE. José Emilio Bosca, catedrático de Análisis Económico de la Universidad de Valencia.
14: Se está hurtando a las arcas públicas todos los impuestos, IRPF, todas las cotizaciones sociales que devengarían durante un trimestre 8.500 trabajadores trabajando a jornada completa.
13: Hasta 3.400 millones de euros al año en salarios, cotizaciones e impuestos, según Comisiones Obreras, y eso en un contexto en el que ya se trabaja más que la media europea, 4 horas más a la semana que los alemanes, según Eurostat, porque somos menos productivos.
0: 6 y 22, 5 y 22 en Canarias. Estamos en pleno verano, en periodo de vacaciones, pero no para, no cesa la investigación del caso Plus Ultra. Ahora, José Luis Calama, el juez instructor de la Audiencia Nacional, ha pedido a la UDEF, que es la Unidad de Delincuencia Económica y Fiscal de la Policía Nacional, que haga un estudio exhaustivo sobre la evolución del capital social de la aerolínea de Plus Ultra. El magistrado remarca la existencia de diversos cambios accionariales, sobre todo a partir de 2017, con los que entraron personas de origen venezolano en ese capital y en los órganos de gestión. Ya sabes que lo que se está investigando en este caso Plus Ultra es si el expresidente del gobierno, José Luis Rodríguez Zapatero, intermedió o utilizó su influencia para que ese rescate al final fuera posible por parte del gobierno, eso sí, a cambio de una supuesta mordida.
4: Y también hemos conocido novedades sobre la investigación del caso Koldo. Isabel Pardo de Vera, expresidenta de Adif, remite un escrito al juez Ismael Moreno para negar su implicación en los presuntos amaños de obra pública. Además, ha asegurado que no tuvo conocimiento de contraprestaciones ilegales en la Administración de Infraestructuras Ferroviarias.
0: Y los equipos de extinción están aprovechando la moderación de las temperaturas en buena parte de la península para tratar ya de controlar los incendios que todavía están activos. Te estoy hablando, por ejemplo, de las reactivaciones en puntos de Ávila y Castellón, pero que evolucionan de forma muy favorable. De hecho, el incendio de Castellón está controlado.
4: Bueno, una vez pasada esa cuarta ola de calor del verano, es cierto que las temperaturas pues se han suavizado un poco, pero sigue haciendo calor. Y ojo, porque no está de más en estas fechas revisar el botiquín. Sefi García.
15: Los más sensibles son supositorios, cremas, geles y pomadas, como esa que guardas por si te pican los bichos o para las quemaduras. El calor puede separar sus componentes, pero son sensibles todos aquellos que necesitan estar por debajo de 30 grados, incluidos, por ejemplo, el paracetamol o el ibuprofeno, que aguantan bien, pero hasta un punto. Pablo Caballero es farmacéutico.
16: Pero si en exposiciones muy continuadas, una temperatura más elevada de lo normal, lo más probable es que se haya podido acelerar ese proceso de degradación del principio activo y que, por tanto, no sea suficientemente eficaz. Va a ser menos habitual que provoque un problema de seguridad, pero sí que es cierto que al final vas a tener un posible riesgo para el paciente al no controlar bien la enfermedad que va a tratar.
15: Ni que decir tiene aquellos que hay que guardar en frío. Otros medicamentos pueden provocarnos deshidratación, como los diuréticos o los antiinflamatorios, subir la temperatura del cuerpo, como algunos antidepresivos, o reducir nuestra sudoración, como algunos antihistamínicos. No te expongas al calor y toma líquidos para paliar estos efectos. Y siempre echa un ojo al prospecto, que te va a dar todas las pistas.
0: Bueno, a las 6:30, 5:30 en Canarias, volvemos a repasar todo lo que está pasando aquí, en Herrera, en COPE.
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2: Son las 6:30, las 5:30 en Canarias. ¿Qué tal? Buenos días. Recibe el saludo, lo primero, de Ángel Correa. Y si estás con nosotros desde que han dado las 6:00 de la mañana, cuando hemos comenzado Herrera en COPE, pues gracias de corazón. Y si te incorporas ahora, bienvenido o bienvenida a nuestra sintonía. Hizo bien ayer el ministro del Interior, Fernando Grande Marlaska, en calificar la cifra de muertos en Ceuta como insoportable. A esta hora sabemos que en aguas españolas habrían perdido la vida 78 personas, pero las víctimas podrían ser muchas más. Sin ir más lejos, las ONGs cifran en más de 60 los cuerpos recuperados en las aguas marroquíes. Eso elevaría la cifra a unas 150 personas como mínimo. Son estimaciones, pero a medida que se vayan confirmando estas cifras, nos daremos cuenta de que efectivamente la tragedia es difícil de asumir. Estamos hablando de decenas y decenas de vidas, de historias que hoy podrían seguir su curso y que se detuvieron en seco el pasado jueves. Se hundieron en el mar. Historias que ahora se acumulan en las morgues de Tetuán, Tánger o Rincón, o también en la del antiguo Hospital Militar de Ceuta. Efectivamente, ahí en Ceuta, donde las imágenes de los cuerpos le hielan a uno la sangre. Sabemos que la mayoría de las víctimas son hombres jóvenes de origen marroquí, también algunos subsaharianos. Hay mujeres y muy pocos menores, pero también los hay. A medida que se van recuperando los cuerpos, comienza la tarea de identificación, un momento que anhelan las familias de los desaparecidos en Ceuta y que están desesperadas por dar con alguna noticia, por dar con su paradero. Será entonces cuando podrán confirmar si su hijo, marido, sobrino o hermano sigue vivo o pereció en esa frontera. Bueno, y la pregunta que al final perdura cada mañana es la misma que se repite en cada rueda de prensa del ministro Marlaska. ¿Se podría haber evitado todo esto? Dice el ministro del Interior que a él nadie le avisó. Pero allí estaba la sentencia del Supremo desde hacía días y allí estaba también la solución y la manera de tapar el agujero de la ley de extranjería. Ahora sabemos que a mediados de julio el gobierno se comprometió con Ceuta a instalar una barrera flotante en el Tarajal, ahí donde está el espigón o espigoncito, ante la constancia de que estaban aumentando las entradas de migrantes irregulares a nado. Ayer Marlaska dijo que si eso no se hizo antes, lo de poner la boya, fue porque estaban evaluando cómo había que colocar esa barrera.
3: También estaban anteriormente la evaluación y la situación de cómo colocar una valla, una barrera neumática y luego una segunda, boyas, para seguir la interpretación del Tribunal Supremo. Esa sentencia del Tribunal Supremo es de 9 de julio. Creo que se ha actuado y se actúa rápidamente como procede y como estamos acostumbrados a hacer en esos términos.
2: Bueno, en rigor, esa sentencia del Supremo está fechada el 29 de junio. Bueno, el ministro Marlaska dice que se ha actuado rápidamente, o al menos que han actuado como están acostumbrados a hacerlo. Repasemos la cronología de lo sucedido para valorar cómo es debido esta última declaración del ministro Marlaska. A finales de junio, el Supremo prohíbe de las devoluciones en caliente a los migrantes que lleguen a territorio español nadando y que no hayan sorteado una barrera física como tal. Como te puedes imaginar, y si has visto las imágenes del espigón del Tarajal, lo sabrás, ese vacío en la ley de extranjería deja la frontera en una situación de vulnerabilidad. El espigón es muy, muy sencillo de superar a nado. A principios de julio, según Marlaska, el gobierno se pone a trabajar en prolongar ese espigón. La tesis era que si ponías una barrera física que el migrante de turno tenga que esquivar, entonces sí que se le podría devolver en caliente una vez que le atrapes en la playa. El Ejecutivo sabía que la instalación de esa superboya era urgente. Lo sabía porque conocía la sentencia y porque el gobierno ceutí venía suplicando ayuda por la llegada de migrantes a nado, cada semana ya por centenares. Un mes tuvo Marlaska para colocar las boyas, un mes desde el fallo del Supremo. Pero es que, para más inri, quiero recordarte que el alto tribunal se pronunció en última instancia, es decir, en realidad tuvieron más tiempo incluso. Este caso tiene su origen el 14 de noviembre de 2024. Por lo tanto, el gobierno sabe desde hace casi 2 años, desde la primera vez que se falló, si me apuras, que la frontera de Ceuta es vulnerable. Pero te digo más, pongamos que el Ejecutivo no se entera de que la ley de extranjería presenta esta vulnerabilidad hasta el 9 de junio. Con la sentencia del Supremo, como dice Marlaska, del 9 de julio al 30 van más de 20 días. ¿Por qué tardaron tanto? Dice el ministro que estaban evaluando cómo poner esas boyas. ¿Tanto se tarda en evaluar algo así? Fíjate que a mí me parece que esto de la evaluación es más bien una excusa a tenor de lo que hemos visto todo este fin de semana. La Guardia Civil empezó la instalación de esa barrera marítima el sábado a las 7 de la mañana y la terminaron el mismo domingo también por la mañana. En apenas 24 horas se podía instalar esa medida de contención. Y a pesar de todo, no lo hicieron, no se instaló hasta que 72.000 personas cruzaron la frontera de forma irregular. No es ni mucho menos descabellado decir que la barrera en cuestión no se instaló antes por una cuestión casi de negligencia. A todas luces, el gobierno ha sido negligente en la gestión previa a la crisis migratoria. Tenían un sinfín de alertas y aún así arrastraron los pies hasta que la embestida fue inevitable. Pero bueno, ya has escuchado al ministro, es la costumbre.
3: Rápidamente, como procede y como estamos acostumbrados a hacer en esos términos.
2: Por cierto, en las últimas horas hemos sabido que Interior prepara ahora la instalación de una barrera marítima también para Melilla. Y la verdad, hay que celebrarlo, por lo menos esta va con antelación. Harían bien también en reparar el tubo flotante de Ceuta, que ya se ha dañado. Esperemos que para una cosa y para la otra no tarden demasiado, porque en este caso el refrán popular "más vale tarde que nunca" puede costar 150 vidas. Están pasando más cosas que vamos a contar en titulares con la ayuda de Silvia Martínez.
4: ¿Qué tal, Ángel? Buenos días. El incendio de la Vall d'Uixó, al fin controlado tras casi dos semanas de lucha contra el fuego.
2: El incendio ha calcinado 10.000 hectáreas y en su día obligó a evacuar a más de 18.000 personas. Los agricultores valencianos cifran en 40 millones los daños agrarios tras ese fuego de la Vall d'Uixó.
4: Anticorrupción pide a la UDEF un informe sobre la influencia del capital venezolano en Plus Ultra.
2: Bueno, quieren estudiar los cambios accionariales a partir de 2017, el año en el que ingresó capital de Venezuela. Con esos datos podrían analizar también el impacto de esta circunstancia en la decisión de la aerolínea de pedir el rescate del gobierno en el año 2021.
4: Y Cáritas pide proteger la dignidad humana en Ceuta y rechaza el uso de las personas como arma de presión geopolítica.
2: En un comunicado aclaran que los migrantes no pueden ser un instrumento al servicio de los intereses estratégicos.
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2: Las 6:38 de la mañana, las 7:38 en Canarias. Voy a saludar a Alejandro Requeijo. Hola, Alejandro, buenos días.
9: ¿Qué tal, Ángel? ¿Cómo estás?
2: Bien, estamos bien, esperando a que nos cuentes lo que importa. Y hoy precisamente eso pasa por las explicaciones de Fernando Grande Marlaska tras la reunión de ministros de Interior de la Unión Europea. ¿Y por qué nos tiene que importar esto?
9: Importa porque el ministro dijo ayer algunas cosas, Ángel, que no son compatibles. Por un lado, Grande Marlaska reivindicó la colaboración con Marruecos para evitar una tragedia humana.
3: Hemos trabajado de una forma firme para evitar cualquier tragedia humana, cualquier violentación de las fronteras españolas y en este caso de la Unión Europea, desde antes del 30 de julio.
9: Desde antes del 30 de julio, decía. Pero en la misma rueda de prensa, el ministro del Interior admitió una cifra de muertos que él mismo calificó así.
3: Nos consta al día de hoy en España 75 las personas fallecidas en esta tragedia insoportable, como decía.
9: Claro, Ángel, las dos cosas no pueden ser. Si hay 75 muertos, no se ha evitado una tragedia humana. Además, Marruecos admite otros 11 y hay fuentes, como decías hace unos minutos, que apuntan a que podrían ser más.
2: Sí, vamos a ver cómo acaba el recuento. Bueno, hoy además hay ya informaciones que apuntan a ese retraso a la hora de colocar ese perímetro flotante, la famosa boya, en la costa de Ceuta.
9: Los titulares van en la línea de lo que tú estabas comentando. Remarcan que las famosas boyas no hubiesen detenido la llegada de 72.000 personas, eso es verdad, pero la cuestión no es esa. La cuestión es que tanto España como Marruecos culpan a las mafias y a los bulos de haber fomentado la interpretación de la sentencia del Supremo que prohíbe expulsar en frontera a los que llegan a nado si no hay un perímetro que obstaculice su llegada. El ministro presumió ayer de rapidez al colocar esa boya, pese a que la sentencia se conocía hace un mes. Y hoy el Confidencial informa de que el Supremo se limitó a confirmar una sentencia previa que se conocía desde 2024. Por ahí va también la apertura del Mundo. Dice, Marlaska se retrasó con el muro flotante, pero carga contra el CNI.
2: Sí, porque leo a propósito del CNI que ayer Marlaska insistió en que no tuvieron ningún aviso de los servicios secretos.
9: Insiste en que el CNI no avisó ni siquiera de algo parecido a lo de 2021, cuando entraron 13.000 personas de golpe.
3: Lo que estoy contestando es que no había ningún informe, ningún aviso, no ya de algo que podía acontecer relativo a lo que finalmente hemos vivido trágicamente, sino nada parecido a lo que aconteció en el 2021.
9: Llegados a este punto, Ángel, con casi 100 muertos, ¿no habría que depurar entonces alguna responsabilidad? Mira, hoy Agustín Perín ABC reprocha a Sánchez en su columna no haber siquiera feado a Marruecos su responsabilidad. Muertes sobre tu conciencia, escribe. Pero yo, al menos yo, después de leer los periódicos, no he encontrado a nadie que conteste a esta pregunta incómoda. ¿Estaríamos reaccionando igual si esos muertos fuesen españoles? ¿No sabríamos ya al menos algunos nombres? ¿No habría crespones negros por todas partes?
2: Sí, pues es una pregunta de difícil contestación, ¿eh? Bueno, tampoco parece que haya mucha consternación por todo lo que ha pasado en la prensa de Marruecos.
9: Poco o nada. Marruecos tiene dos periódicos principales. Uno se edita en árabe y se llama As-Sabah, La Mañana, El Amanecer. Hoy lleva un breve editorial en el que califica a Ceuta como la Ceuta ocupada y añade que la gente no se ahoga primero en el agua, se ahoga en las historias que les han convencido de que el paraíso está a un paso. O sea, nula autocrítica. Y no hay mucho más. En el plan informativo lleva unas declaraciones de un dirigente, pero al lado de una noticia sobre fútbol sala. Peor es el periódico Le Matin, que se edita en francés. No he encontrado absolutamente nada, Ángel, sobre la crisis. Y la paradoja es que lleva una noticia de un programa de la OMS contra los ahogamientos. Dice que 300.000 personas se mueren todos los años ahogadas y que los niños de entre 5 y 14 son los que se encuentran entre las víctimas más frecuentes. Yo mejor me callo lo que pienso.
2: Desde luego. Los medios, Requeijo, analizan también el resultado de esa cumbre de ministros europeos con el trasfondo de Ceuta.
9: La Vanguardia abre con que la Unión Europea respalda a España y evita el choque por la regularización de inmigrantes. Por cierto, el Confidencial dice que Meloni en Italia regularizará a 400.000 migrantes en 3 años. El País usa la expresión Europa cierra filas con España. Pero me interesa sobre todo el editorial de este periódico. En contra de los mensajes del gobierno de Sánchez, este medio, El País, sí critica a Marruecos. Dice que cuantos más detalles se conocen, más ineludible es señalar su responsabilidad en un ataque a la soberanía española. Pide, y esto es textual, empezar a hablar de la estrategia de coacción de Rabat sin eufemismos e insta al gobierno y a las Cortes a que marquen el tono en ese sentido.
2: Y lo que vemos también es que todo este tema de Ceuta se sigue tratando como noticia importante, noticias, reportajes en cabeceras internacionales.
9: El Financial Times, por ejemplo, lleva un enfoque que ilustra con una foto de Sánchez junto a Mohamed VI y este titular, el rey que burló a Pedro Sánchez. Le Monde, en Europa, aplaza hasta otoño el debate sobre nuevas medidas anti-inmigración. El Corriere de la Sera alerta de que las redes en Marruecos llaman a otra entrada masiva el 15 de agosto. Luego, que no digan, que no estaban avisados. De vuelta en España, recomiendo la columna En el Mundo de la exministra de Exteriores, Ana Palacio. Pide no subestimar a Marruecos. Advierte de que desde su independencia ha desarrollado una política exterior constante que se ha traducido en éxitos diplomáticos, desde Washington a capitales subsaharianas. ABC, precisamente, abre hoy con una información en ese sentido. Desvela Landete que Rabat paga a lobistas para influir en la política de Estados Unidos, nada menos que 2 millones de euros.
2: Anda, anda, anda. En fin, los tentáculos se empiezan a extender también a los Estados Unidos, porque ya vemos que Marruecos es ahora mismo un fiel aliado de la administración Trump. Bueno, y empiezan a aparecer con fuerza otros temas en la prensa también.
9: Hay novedades, por ejemplo, con el látigo vinculado a Díaz Ayuso. El País lleva en portada este titular. El gobierno de Ayuso pagó 6,3 millones por el ático de lujo en Madrid. Es una casa que el gobierno autonómico compró hace 3 meses a través de la empresa pública Planifica Madrid. Ayuso dijo que era para usarse como oficinas y la información añade que la operación no consta en el portal de transparencia. El caso es que Ayuso dijo que se pondría a la venta el piso después de conocerse la noticia y generarse el escándalo. Esta semana la diputada del PP, Cayetana Álvarez de Toledo, en este mismo periódico en El País, en una entrevista dijo que no terminaba de entender esto del piso. Y hoy El Mundo aporta que el PP, en cambio, sí da por buenas las explicaciones de Ayuso.
2: Bueno, y para terminar, Requeijo, el gesto solidario de Leo Messi.
9: Ayer conocimos una noticia que hoy recogen casi todos los medios. El jugador argentino Leo Messi ha donado 80.000 euros para la reconstrucción de la Sierra Oeste de Madrid, afectada, como sabe todo el mundo, por los incendios de hace unos días. Lo anunció en sus redes precisamente la presidenta Ayuso con este mensaje: quiero darle las gracias y decirle que los madrileños esperamos recibirle pronto para darle el aplauso que se merece. Y como ves, Ángel, me estoy resistiendo a hablarte del eclipse de la semana que viene. Te advierto que cada vez estoy más rodeado, eso sí, así que me temo que acabaré cayendo, pero venderé cara a mi derrota. Y es que creo que vamos a acabar un poco empachados del eclipse, ya te aviso.
2: A ti no hay quien te eclipse, Requeijo. Lo tengo clarísimo.
9: Creí que ibas a decir golazo de Messi.
2: Sofía Buera, ¿qué tal? Buenos días.
10: Buenos días. Hablando del eclipse, ¿sabéis qué va a pasar el próximo 12 de agosto?
2: Sí. ¿Que va a haber un eclipse?
10: Bueno, mira, me ha servido bien la fecha para empezar el tema, ¿no? Ese día vamos a comenzar a darle el primer paso para el fin de los envases monodosis de plástico. ¿Y por qué el 12 de agosto? Bueno, pues porque entra en vigor una primera normativa que ha generado bastante confusión. Tanto que hasta Hostelería de España ha tenido que publicar en un comunicado y en sus redes sociales que no, que ese día no van a desaparecer los famosos sobrecitos de ketchup, de mayonesa, de aceite, de oliva, ¿no? De la hostelería. Pero sí que van a ser el primer día para que esto sea cosa del pasado en 2030. Es una de las medidas exigidas por la Unión Europea para la protección del medio ambiente. La idea es que sean sustituidos por materiales compostables. Este mes entra en vigor, como decimos, el artículo 9 del Reglamento de Envases y Residuos, aunque por el momento solo afecta a partir, como decimos, del día 12, como a la parte técnica, ¿no? Declaración de conformidad, documentación, requisitos de fabricantes. Ya en 2028 empieza a aplicarse en envases como esas bolsas de té, cápsulas de café, etiquetas de fruta y verdura, y ya en 2030 llega a las salsas que todos conocemos en la hostelería. Bueno, ¿por qué tanto tiempo? Dicen desde Europa que esto permitirá que los restaurantes agoten existencias y encuentren nuevas opciones acordes a la norma. En cuanto a los alimentos, además de ello, los hoteles van a tener también que sustituir los botecitos de gel y otros productos de higiene por dispensadores recargables. Pero el sector de la comida a domicilio, por el contrario, sí que va a seguir permitiendo su uso por motivos de transporte, así como también en hospitales. Ya. El caso es que esta medida llega porque los sobres y los botes monodosis están identificados como residuos problemáticos, ya que muchos combinan capas de plástico y papel, complicando además el que se recicle, y además dicen que hay un excedente de plástico. La cosa es que la noticia ha generado dudas en el sector de la hostelería, no solo porque, por ejemplo, se fomenten, si no hay un sustituto compostable, estos recipientes de uso colectivo, y ellos decían que esto es poco higiénico, ¿no? Y para,
2: claro,
10: algunos
2: todo
10: es poco engorroso.
2: Todo el mundo está ahí tocando el mismo bote.
10: Exacto, y no solo eso, sino porque también la alternativa que hay ahora, que es la del plástico compostable, en España sale perjudicada, porque ya de por sí tenemos una normativa en cuanto a envases que grava este tipo de materiales compostables, con lo cual, aunque la hostelería se decante o los fabricantes hacia este tipo de plásticos, aún así van a tener que pagar un impuesto, con lo cual no es una alternativa. El caso que en 2032 ya esta medida será evaluada, la Unión Europea analizará el impacto ambiental y ahí ajustará la normativa en función del resultado. Estamos hablando de 5 años vista.
2: Ya.
10: Tranquilidad, que las cosas de palacio en Europa, ya se sabe, van despacio.
2: Sofi, muchas gracias.
10: A ti, hasta dentro un ratito.
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0: Ha muerto Pepe Habichuela, uno de los últimos grandes genios de la guitarra flamenca. Nos ha dejado a los 82 años tras años de lucha contra una enfermedad que lo tenía apartado de los escenarios desde 2024. Él compartió giras y grabaciones con grandes como Paco de Lucía o Camarón, entre otros.
1: Impresionante, Silvia, saber tocar la guitarra así, ¿eh?
0: Sí, totalmente.
1: Bueno, seguramente no estaríamos aquí
0: nos hubiéramos dedicado a otra cosa si hubiéramos tenido este arte y esta facilidad, ¿no? Por lo tanto, el 5 de agosto va a pasar a la historia por esta noticia, seguro, pero también es un día que ha traído mucha suerte a muchos grupos, en particular a los Beatles.
1: Vaya cambiazo que me has dado.
0: Sí, la verdad es que hemos hecho aquí un giro impresionante. Bueno, es que coincide que un 5 de agosto y además en dos años consecutivos se produjeron dos de los lanzamientos más importantes de su carrera. Por un lado, el álbum Help, banda sonora de su segunda película y que incluye la canción con el mismo nombre, o Yesterday. Fue en 1965, hace 61 años.

Forma parte del álbum Revolver, fue escrita por Paul McCartney, pero la voz principal es la de Ringo Starr. Es un tema bastante curioso porque fue concebido como una canción infantil y además en su grabación, como podemos escuchar, se incluyeron efectos sonoros como, por ejemplo, campanas, cadenas y cubos con agua para generar precisamente, pues, ese efecto submarino.

0: Llegó de pleno a la cúspide,
1: sí. Totalmente. Bueno, Born in the USA llegó al número uno en listas en Estados Unidos en estas fechas. Vendió más de 30 millones de copias. Y tú sabes... ¿En qué está inspirada? Porque muchos pueden pensar que es una canción patriótica, pero no es así.
0: Creo que habla sobre la guerra de Vietnam.
1: Más o menos, sí. La realidad es que es una crítica a la situación que vivieron muchos veteranos de la guerra de Vietnam al volver a casa.

0: también el 5 de agosto tiene su parte triste.
1: Ojalá que te vaya bonito.
0: Hoy se cumplen 14 años de la muerte de Chavela Vargas. Falleció a los 93 años en Cuernavaca, en México, una de las grandes intérpretes de la canción ranchera.
1: Que conozcas

0: cantarte.
1: Inspiró a muchos, a Almodóvar, por ejemplo, que incluyó algunas de sus canciones en la banda sonora de sus películas. También Chabela cantó junto a Ana Belén y a Miguel Bosé y fue muy querida y admirada por el gran Joaquín Sabina. De hecho, le dedicó este Por el Boulevard de los Sueños Rotos, en el que la menciona a ella y también a un tal José Alfredo, compositor de muchos de los grandes éxitos a los que Chabela puso voz.
2: Yo te voy a confesar una cosa. A mí esta canción ¿sí? es de las que más me gusta.
1: ¿Ah, sí? Mira qué bien, qué acierto.
2: Bueno, Silvia, nos vemos ahora en un ratito, cuando den las 7, las 6 en Canarias.
1: Hasta dentro de unos minutos.
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0: ¿Qué tal? ¿Cómo estamos? Muy buenos días y bienvenidos a Herrera en COPE. Recibe el saludo de Ángel Correas en este amanecer que pertenece en exclusiva al miércoles 5 de agosto. Comienza este día con el cielo prácticamente soleado en la mayor parte del país, aunque puede haber lluvias en Cantabria, País Vasco, Navarra y por la tarde tormentas fuertes en la provincia de Teruel y el norte de Castellón, que incluso podrían venir acompañadas de granizo. Hoy van a notar más el calor, por ejemplo, en Canarias, en Gran Canaria y en La Gomera, donde continúan con ese aviso naranja y unas máximas que podrían alcanzar los 38 grados. También hay aviso amarillo por calor en la Ribera del Ebro, las provincias de Albacete y Cuenca, el interior de Cataluña, Mallorca y la provincia de Málaga. En el resto de la península, los termómetros se van a mover entre los 28 y los 33 grados, más o menos. La temperatura en Ceuta a esta hora es bastante suave, ronda los 26 grados en este amanecer. No esperamos un día complicado si miramos al cielo. Otra cosa es cuando bajamos la mirada a tierra. Y es que este 5 de agosto es un día importante en Ceuta.
1: ¡Viva la Virgen de África!
2: ¡Viva!
1: ¡Viva la Madre de los Caballas!
2: ¡Viva!
1: ¡Viva la Alcaldesa Perpetua!
2: ¡Viva!
1: ¡Viva la Madre de toda la gente de Ceuta!
2: ¡Viva!
0: La festividad de la Virgen de África, día grande en la ciudad de Ceuta, una ventana tradicional a la que los ceutíes se están asomando en busca de un poco de normalidad en medio de ese clima de tensión en el que llevan viviendo prácticamente una semana. Es difícil cuantificar el número aproximado de personas que todavía quedan en Ceuta tras esa avalancha del pasado jueves. El gobierno dice ahora que fueron unas 72.000 las que entraron ilegalmente por el espigón del Tarajal y que de ellas quedan 2.500 todavía en la ciudad. Las autoridades de Ceuta casi duplican esa cifra en sus cálculos. Entre todos ellos hay tres grupos principales: los subsaharianos, que en su mayoría están a la espera de tramitar una petición de asilo y están acampando en la zona de la playa del Trampolín. Luego están los magrebíes, que proceden de Túnez, Argelia o del propio Marruecos. Y finalmente, en esos tres grupos, tenemos a los menores de edad no acompañados. Por su condición, estos niños no pueden ser retornados de forma colectiva ni tampoco de manera inmediata.
3: Estaba acompañado, pero lo dejaron solo. Estaba acompañado, pero lo dejaron solo.
4: ¿Acompañado de qué? Bueno, pues salió corriendo para adelante, viniendo por
0: ahí. Es una de las escenas que va a dejar toda esta crisis de Ceuta. Este niño marroquí de 12 años llorando y suplicando sin parar que no le devolvieran a Marruecos mientras era escoltado por un soldado español. La historia terminó a pocos metros de la frontera. Un teniente coronel del ejército detuvo esa repatriación inmediata del niño. Es que no se puede hacer de forma inminente según la ley. Con esto de los menores no acompañados, se avecina tormenta política, una más. Cuando todavía no hemos salido de la crisis de Ceuta, ya hay gobiernos regionales advirtiendo de que no van a admitir más menores en un hipotético reparto de estos críos por el resto de la península, por el resto de España. Comunidades del PP, especialmente las apoyadas por Vox e incluso Junts, que ha sido ya más explícito, ha lanzado un mensaje al gobierno por redes sociales en el que vienen a decir que si hay menores no acompañados que vayan a Cataluña, lo que no va a haber van a ser votos. Bueno, este va a ser otro episodio que está por escribirse. Mientras tanto, es Ceuta la que está soportando toda esta presión. Allí se han tenido que utilizar dos centros educativos que están cerrados por vacaciones para acoger a todos estos menores que podrían rondar el millar a la espera de ya habilitar luego dos naves. En la morgue del antiguo Hospital Militar Ceutí se sigue trabajando para identificar decenas de cuerpos, más de 70, de personas que murieron en su intento por acceder a la playa del Tarajal. Este trabajo recae en gran parte sobre el Servicio de Criminalística de la Guardia Civil. Resulta fundamental recopilar toda la información posible, especialmente genética, para confirmar la identidad de esas personas. Llevan más de 70 autopsias realizadas para conseguir, vamos a decir que, pistas sobre la identidad de los fallecidos. La segunda parte es contrastar y comparar todos esos datos. Hay un constante intercambio de información con familiares que buscan precisamente eso, saber algo en la oficina de desaparecidos que se ha abierto en la propia frontera entre España y Marruecos. Carlos Atoche es el teniente coronel del Servicio de Criminalística de la Guardia Civil que interviene en estos trabajos.
2: lo bueno que tenemos en la Guardia Civil, ¿verdad?, que somos muy ágiles y vía helicóptero, pues de una forma, como digo, muy rápida, se han trasladado esas muestras genéticas. Llegaron ayer por la tarde con como la mitad de los que teníamos en ese momento y estamos preparando un segundo envío. Y desde ayer, como le digo, que llegaron las primeras, está trabajando sin descanso para poder dar respuesta pues en el mejor tiempo posible.
0: Esta es una de las partes menos visibles de toda esta crisis. Está siendo solapada por la magnitud de la invasión que vivimos el jueves. Pero es el drama humano, que está todavía por cuantificar, que deja la avalancha del jueves en la ciudad de Ceuta. Mientras tanto, el gobierno ha dado un paso más en su estrategia de manejo del relato. Ahora pretende convertir un fallo de seguridad y prevención estrepitoso que acabó con esa invasión de Ceuta en un ejemplo de gestión de una crisis. El ministro del Interior, Fernando Grande Marlaska, es una de las personas que está en el ojo del huracán, pero se sigue escudando en que el gobierno no tuvo información de lo que se venía sobre Ceuta.
5: No hubo ningún informe ni aviso que nada parecido a lo que ha acontecido pudiera pasar, pero no nada parecido a lo que ha acontecido, nada parecido a lo que sucedió en 2021.
0: Es decir, vuelve a situar el foco en los servicios de inteligencia, que son los que deberían de haber detectado y avisado toda esta amenaza. Desde luego, qué fácil, ¿eh? Resulta señalar a organismos como el CNI cuando sabes que no pueden defenderse, porque su razón de ser es precisamente trabajar en silencio y alejados del foco mediático. Ahora bien, lo que más llama la atención es el momento en el que a Marlaska le preguntan por esa cosa tan extraña, por ese fenómeno paranormal en política que consiste en asumir responsabilidades.
5: No, hay muchas cosas, vuelvo a decir, que ocurren y no necesariamente tiene que haber una responsabilidad. Esto también podía haberlo previsto cualquier otro departamento de seguridad, es decir, o de otro país de la Unión Europea, que también estamos todos involucrados.
0: Cosas
5: en la seguridad
0: que ocurren. Esto es el comodín del que no tiene ninguna explicación que ofrecer. Por esa regla de tres, todo son cosas que ocurren. La corrupción son cosas que ocurren. Los incendios son cosas que ocurren. El apagón son cosas que ocurren. Así que, ¿para qué vamos a buscar responsabilidades si las cosas ocurren? Pero las cosas ocurren por algo. A veces no hay forma humana de evitar que ocurran. Por ejemplo, si te estalla un volcán o hay un terremoto. Pero otras se pueden prevenir para evitarlas o para paliar sus efectos. Y mal empezamos si un responsable público, además uno de los cargos más importantes del Estado, el encargado de la seguridad, empieza por eludir las explicaciones con un manido "son cosas que ocurren". Y entonces, ¿a quién pedimos explicaciones sobre una de las crisis de seguridad más graves que ha tenido España? ¿Al portero de nuestra urbanización? ¿Al conductor del autobús que vamos a coger por la mañana? ¿Al camarero al que le vamos a pedir el café con la tostada? ¿A quién? Así, desde luego, es difícil detectar los fallos para evitar que vuelvan a cometerse. Y algún fallo hubo, ¿eh? ¿No, ministro? A lo mejor un poco, un poquito de autocrítica sí que se puede hacer de toda esta crisis. Por ejemplo, si nos ponemos a pensar que la Guardia Civil o las autoridades de Ceuta sí que avisaron hace semanas de que se estaba desbordando la situación con los nadadores, que así llaman a aquellas personas que entran a nado en España, y que se estaban contando por centenares pocos días antes de la entrada masiva. Centenares al día. Es que el presidente de Ceuta, Juan Jesús Vivas, llegó a llamar a la Moncloa para hablar con Pedro Sánchez y contarle esta situación. Y le despacharon. Lo ha desvelado el secretario general del PP, Miguel Tellado.
6: Tenían información porque el presidente de la ciudad autónoma, Juan Vivas, alertó al Palacio de la Moncloa el lunes de lo que se venía encima, el mismo lunes. Intentó hablar con el presidente del gobierno, que no se puso al teléfono, y esa llamada fue atendida por el jefe de gabinete del presidente del gobierno, que le dijo que no se preocupase. No, el que no se preocupó fue el gobierno.
0: El presidente de Ceuta pidiendo ayuda el lunes a la Moncloa, Marruecos. También asegura que advirtió cómo esa sentencia del Supremo podía afectar al control migratorio y, al final, ¿se hizo algo? No. Hasta el sábado, ya después de la invasión del jueves, se fue a instalar una boya para alargar la barrera del espigón del Tarajal. Una boya que, por cierto, ya está rota y tienen que reparar. Pero bueno, son cosas que ocurren, como dice el ministro. Y si mañana o pasado, o dentro de 5 años, vuelve a pasar lo de Ceuta, y en vez de 70.000 personas son 100.000 o 120.000, ¿volveremos a decir que son cosas que ocurren? Lo de asumir la responsabilidad va más allá de asumir errores, que también la responsabilidad sirve para hacer todo lo posible para evitar que se repitan esos errores. El mensaje de que las cosas pasan, hombre, es muy descorazonador para muchos españoles, sobre todo los de Ceuta, porque da a entender una resignación que un gobierno no se puede permitir. Y precisamente porque las cosas ocurren, esperemos que haya alguien ya trabajando de verdad para que las cosas no vuelvan a ocurrir. A esta hora contamos más titulares, más noticias, con la ayuda de Silvia Martínez.
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8: Brasil expulsa al embajador argentino por los insultos de Milei a Lula da Silva. El líder argentino le llamó ladrón y presidiario. Javier Milei asistió al inicio de campaña de Jair Bolsonaro y arremetió contra el presidente brasileño. Las relaciones entre los dos mayores economías de Sudamérica están en su peor momento desde la democracia. Primer muerto por el virus del Nilo en lo que llevamos de verano en Andalucía. Se trata de un hombre de 82 años de la localidad sevillana de Dos Hermanas. Falleció el pasado 27 de julio y presentaba patologías previas. Y Anticorrupción pide a la UDEF un informe sobre la influencia del capital venezolano en Plus Ultra. Quieren estudiar los cambios accionariales a partir de 2017, el año en el que ingresó capital de Venezuela. Con estos datos podrían analizar el impacto de esta circunstancia en la decisión de la aerolínea de pedir el rescate al gobierno en 2021. Y en el partidazo de COPE, disculpas.
9: En una entrevista concedida a Marca, el presidente del Rayo Vallecano, Raúl Martín Presa, ha pedido disculpas por el error administrativo que desencadenó el expediente para retirarles la concesión del estadio. También ha asegurado que Vallecas se encuentra en las mejores condiciones de los últimos 5 años, respaldándose en un acta notarial que garantiza la seguridad del recinto. Por otro lado, advierte de que no jugar en su estadio supone un grave perjuicio competitivo que situaría al equipo al borde del descenso a segunda división, justificando haber inscrito el estadio de Burgos a última hora ante la falta de alternativas viables en Madrid. Finalmente, el dirigente denunció haber sufrido graves coacciones por parte de sectores ultras, incluyendo el envío de una corona funeraria al domicilio de su madre.
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0: Bueno, son las 7 y 14 minutos de la mañana, las 6 y 14 en Canarias. Sigue la identificación de cadáveres en Ceuta. Según el gobierno español, la cifra de fallecidos ya está en 75, aunque algunas organizaciones humanitarias apuntan a que serían cerca de 150 en total, en el lado español y en el marroquí. Desde Marruecos llegan llamadas preguntando por familiares que están desaparecidos desde el pasado jueves. Corresponsal Bea Mesa, ¿qué tal? Buenos días.
17: Hola, ¿qué tal, Ángel? Buenos días. Pues sí, los familiares suplican información sobre los cadáveres y desaparecidos. Hay muchos jóvenes que aún no se han puesto en contacto con los padres, no saben si están en el bosque de Ceuta, entre los cuerpos sin vida en el suelo ceutí o todavía en el mar. Demasiados días de incertidumbre y de zozobra que asumen con resiliencia estas familias. Hasta Tarajal han llegado voluntarios ceutíes como mensajeros de información, mujeres que se prestan para atender a esas madres marroquíes y ayudarlas en cualquier información que pueda traer algo de sosiego. Hoy también hemos conocido un nuevo comunicado de la Red Marroquí de Periodistas de las Migraciones que analiza la tragedia de Tarajal como una doble crisis: el profundo malestar social y económico de una parte de la juventud marroquí y el endurecimiento de las políticas migratorias europeas. Esta organización denuncia los discursos polarizados durante la crisis y reclama un periodismo riguroso basado en derechos humanos. Piden a los medios que investiguen de manera prioritaria el destino de las personas fallecidas y desaparecidas.
0: Los 27 ministros de Interior, mientras tanto, dan por resuelta la crisis en Ceuta, pero piden desde Europa acelerar las reformas migratorias en materia de fronteras. La prioridad pasa por ejecutar procedimientos y devoluciones que sean más ágiles. Bruselas recuerda además que los controles en la frontera implementados por Italia solo pueden ser excepcionales y de manera temporal. Olga Rodríguez.
10: Buenos días. Los ministros de Interior salieron de la reunión con el compromiso de evitar un nuevo episodio como el de Ceuta. Para ello, los 27 consideran que hay que reforzar los sistemas de alerta temprana, también de la monitorización de redes sociales, y que es necesaria una mayor colaboración con terceros países para ofrecer oportunidades a los que emigran. Los ministros no acordaron ninguna medida concreta, pero se comprometieron a una hoja de ruta común para seguir avanzando en la próxima reunión en octubre aquí en Bruselas. Desde la Comisión descartan que la crisis de Ceuta esté vinculada a la regularización de migrantes. Lo explicaba el titular de Inmigración, Magnus Brunner.
18: En cuanto a la regularización, no hubo críticas, ya que por el momento no vemos una relación directa entre la regularización y los incidentes ocurridos en Ceuta.
10: Brunner insistió en la necesidad de poner en marcha todas las herramientas del Pacto Migratorio Europeo, desde las deportaciones a países considerados seguros, como es el caso de Marruecos, hasta los centros de retorno fuera del viejo continente.
0: Nigeria vuelve a vivir un nuevo ataque contra la comunidad cristiana. El pasado domingo, varios hombres armados irrumpieron durante la celebración de una misa y acabaron secuestrando a 3 personas. Además, en otro punto de ese país se ha conocido también el ataque a una aldea que ha dejado 2 muertos y decenas de civiles secuestrados. Álvaro Sáez.
19: La violencia contra los cristianos en Nigeria está alcanzando un nuevo punto crítico. Este domingo, un grupo de asaltantes fuertemente armados irrumpieron en misa en la parroquia de San José, en la localidad de Kutajo, en el norte del país, sembrando el caos entre los fieles y secuestrando a 3 personas, a un seminarista, a un feligrés y a un catequista de la parroquia. Además, en las últimas horas hemos conocido el brutal asesinato del sacerdote Samuel Opeyemi Oyetoro, que cayó en una emboscada de fundamentalistas y le mataron a machetazos en el estado de Kogi, también en el centro norte del país. En Nigeria, en 1 de cada 3 regiones se rige la ley islámica y en el último año 3.500 cristianos han sido asesinados, 2.500 secuestrados y cerca de 1.5 millones de personas han tenido que abandonar el país.
0: Bueno, vamos a dar ya por pasada, aunque queda un poquito, la cuarta ola de calor del verano. Las temperaturas siguen siendo altas, es lo propio del mes de agosto, pero dan un respiro, algo que los equipos de extinción están aprovechando para luchar contra las reactivaciones de algunos incendios. Trabajos que están teniendo buenos resultados en general, sobre todo en el caso de Castellón. Silvia Martínez.
20: Sí, el incendio de la Vall d'Uixó al final ha sido controlado después de casi 2 semanas de lucha contra el fuego. Ha calcinado 10.000 hectáreas y en su día obligó a evacuar a más de 18.000 personas. Los agricultores valencianos cifran en 40 millones los daños agrarios tras este incendio en la provincia de Castellón. Luego están las reactivaciones en Ávila, reactivaciones que investigan si han podido ser intencionadas o no. La buena noticia es que la evolución está siendo muy favorable. En el caso del incendio de Burgondo, el más grande de la historia, con casi 50.000 hectáreas quemadas y un perímetro de 200 kilómetros, ya no tiene llama viva. Por otra parte, la ministra para la Transición Ecológica, Sara Gessen, preside hoy el Comité de Dirección de Medio Ambiente para el seguimiento de esos incendios.
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0: Llegamos a las 7:20, tiempo ahora para la información de tu COPE más cercana.
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4: Extremadura vuelve a registrar una buena cifra en cuanto a empleo. La región ha bajado por primera vez de los 60.000 parados. En este sentido, unas 800 personas casi, en su mayoría mujeres, han encontrado empleo en este último mes de julio. Un descenso que además confirma la tendencia positiva de los últimos meses. Pero más allá de los números, ¿qué supone realmente esto en el mercado laboral? Hemos hablado con Javier Peinado, secretario general de la Confederación Regional de Empresarios de Extremadura.
23: Y es que, por suerte, los ocupados están creciendo a pesar de que el paro no baje con la misma intensidad y que también la población activa se ha aumentado. De esa manera, pues aunque la bajada no es muy importante, 767 personas, pero sí es cierto que nos marca un hito, que somos capaces de bajar de los 60.000 parados en nuestra comunidad autónoma.
4: Peinado, que ha aprovechado la ocasión para pedir medidas que permitan cubrir las muchas vacantes todavía existentes en las empresas extremeñas.
23: Cierto es que todavía podría ser mucho mejor esta cifra si fuésemos capaces de mejorar lo que es oferta y demanda, habida cuenta de los puestos de trabajo sin cubrir que tenemos en el sector empresarial en Extremadura, que son muchos, en todos los sectores y en todas las categorías profesionales, por lo que habrá que seguir trabajando muy mucho en el ámbito del diálogo social.
4: Y en este sentido, por ejemplo, ha hablado el delegado del Gobierno en Extremadura, José Luis Quintana, quien ha señalado que gracias a la regularización masiva de migrantes, las cifras de afiliados se han visto incrementadas.
24: Ver con satisfacción que 2.200 personas están dadas de alta en Seguridad Social, que antes no estaban dadas de alta, con lo cual están cotizando en sectores que hacían falta a esos trabajadores. Eso confirma que la medida era absolutamente necesaria y apropiada.
4: En Extremadura, unas 10.000 personas solicitaron acogerse a este proceso extraordinario. Bueno, pues por aquí empezamos. Enseguida te cuento otros asuntos que te interesan. Te está informando Miriam Garriga. Buenos días. En cuanto al tiempo, las temperaturas continúan en la línea de los últimos días, mínimas a esta hora que rozan los 19 grados en ambas provincias, con máximas que llegarán a los 35 en la de Badajoz, uno menos 34 en la de Cáceres. Y la empresa promotora de la mina de Cáceres ha acusado en las últimas horas a la Junta de Extremadura de impedir el desarrollo del proyecto. En un comunicado difundido en las últimas horas, como te decía, entre sus inversores, la compañía sostiene que la solicitud de explotación ha sido rechazada por no aportar suficiente información técnica debido a que no han podido tener los permisos que les permiten acceder al yacimiento. Pese a ello, no se aclara muy bien qué se va a hacer ahora. La empresa podría recurrir la decisión tras esa denegación del permiso de explotación. Tienen un plazo de casi un mes para hacerlo o presentar una nueva solicitud de permiso de investigación, lo que en la práctica se traduciría como reiniciar prácticamente la tramitación administrativa del proyecto.
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4: Y cambiando de asunto, la situación en Ceuta sigue preocupando, te lo estamos contando en Herrera en COPE. En este sentido, desde Extremadura hay voces que se alzan pidiendo cordura y también un poco de corazón. El arzobispo de Mérida-Badajoz, Fray José Rodríguez Carballo, ha llamado una respuesta humana y fraterna ante la crisis migratoria que vivimos. En sus palabras, difundidas junto a un artículo del arzobispo emérito de Tánger, Santiago Agrelo, el prelado subraya que la dignidad de las personas no conoce fronteras.
5: No podemos mirar a otra parte. Esta situación nos interpela a todos, empezando por nuestros responsables políticos. Condenamos desde el Evangelio la discriminación y recordamos que ante situaciones así, la responsabilidad es compartida, tanto de los países de origen como de tránsito y de destino.
4: El arzobispo ha hecho suyas las palabras de Papa León XIV al afirmar que la Iglesia no puede desentenderse de ningún lugar donde el hambre, la violencia o el exilio hieran la dignidad humana y ha insistido en que no se trata de abrir o cerrar fronteras, sino de equilibrar derechos y deberes con un rostro humano. Bueno, y cambiando de asunto, controlados ya los incendios de los últimos días, el de Arroyo de San Serván y Casas de Millán, hay colectivos que siguen pidiendo medidas para evitarlos. Es el caso, por ejemplo, de La Unión, que ha reclamado un mayor control de las cunetas, la retirada del pasto de las zonas, a las administraciones para impedir la proliferación de fuegos. Luis Cortés es su coordinador.
6: Me da igual la central que la autonómica, que las diputaciones, tienen todas las carreteras, tienen todas las cunetas y zonas aledañas a las carreteras, las tienen sin desbrozar, las tienen sin curar, las tienen sin preparar de tal manera que cualquier pinchazo que genere chispa o cualquier coche que salga ardiendo automáticamente produce un incendio de graves consecuencias.
4: El propio fuego de Casas de Millán, por ejemplo, se originó por el incidente de un camión y más allá de esto, la organización ha denunciado las duras restricciones, señalaban, a las que se enfrenta el sector agrario que tiene limitaciones, por ejemplo, en el uso de la maquinaria. 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
2: Acabas de escuchar las horarias de las 7:30 de la mañana a las 6:30 en Canarias. Muy buenos días. Al final fueron 72.000 migrantes los que entraron de forma irregular en Ceuta el pasado jueves. Eso según los datos del Ministerio del Interior. 70.000 ya habrían vuelto a Marruecos o a sus países de origen. Por lo tanto, en la ciudad autónoma ahora mismo quedan unas 2.000 personas cuyo futuro aún está por aclararse. Según los datos de las autoridades ceutíes, esa cifra casi se podría duplicar. Bueno, en las últimas horas hemos sabido que la Policía Nacional ha comenzado también el proceso de triaje para valorar el asilo de los migrantes que continúan en la ciudad autónoma. Los agentes están haciendo un estudio individual de todas las peticiones para agilizar lo máximo posible esos trámites. En caso negativo, la persona solicitante de asilo será devuelta a Marruecos de forma inmediata si es de origen marroquí. A esta hora sabemos que en aguas españolas han perdido la vida 79 personas cuyos cuerpos ya han recibido el Instituto de Medicina Legal de Ceuta. Se han realizado ya la autopsia a 77 de los fallecidos, pero las víctimas podrían ser muchas más. Sin ir más lejos, la ONG Caminando Fronteras cifra más de 60 los cuerpos que se habrían recuperado en las aguas marroquíes. Eso elevaría la cifra de fallecidos, de víctimas de ese jueves fatídico, a casi 150 personas. Veremos a cuánto asciende ese número cuando terminen los trabajos para recuperar todos los cuerpos, tanto en las aguas de España como en las de Marruecos. La tragedia, desde luego, la tragedia humana es cada vez más difícil de asumir. En Marruecos no esperamos que nadie asuma ninguna responsabilidad. Es lo normal en cualquier régimen autoritario. Pero lo peor es que en España, es de los dos países, el democrático, tampoco esperamos que nadie asuma ningún tipo de responsabilidad, que nadie rinda cuentas. Ni mucho menos al ministro de Interior, Fernando Grande Marlaska, que lleva días fomentando un relato que exime al gobierno de cualquier tipo de responsabilidad y cualquier necesidad de dar explicaciones. La tesis es que nadie avisó, que nadie sabía nada y por lo tanto no se pudo hacer nada para evitar esa entrada masiva de 72.000 personas en Ceuta y la muerte de otras 150. Mientras tanto, desde la Unión Europea dan por zanjada esta crisis, pero abogan, eso sí, por reforzar las fronteras exteriores y la prevención. Bueno, vamos a ver enseguida cómo recogen los periódicos todo esto. Ya te digo que hay portadas para dar y tomar y con muchos puntos de vista muy diferentes, y enseguida lo vamos a analizar todo, pues eso, tomando un café.
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2: Y lo que hacemos a esta hora de la mañana, 7:33, 6:33 en Canarias, es abrir el café de redacción. Voy a saludar a Salvador Sostres. ¿Qué tal, Salvador? Muy buenos días.
6: Buenos días.
2: También a Antonio Naranjo. Hola, Antonio, ¿estás por allá?
7: ¿Qué tal? Sí, aquí estamos. Buenos días a todos.
2: Bueno, y el que creo que también está conectado es Alejandro Requeijo. Hola, Reque, buenos días de nuevo.
8: ¿Qué tal? Buenos días.
2: Bueno, primer asunto de la mañana, la rueda de prensa del ministro de Interior, Grande Marlaska, que está acaparando este miércoles, pues, bastantes titulares, ¿no?
8: Grande Marlaska reivindicó la colaboración con Marruecos para evitar una tragedia humana, pero al mismo tiempo calificó de insoportable el número de muertos, que cifró en 75. También presumió de rapidez al colocar esa barrera flotante en la costa de Ceuta para poder expulsar legalmente en caliente a los migrantes que llegan a nado, eso a pesar de que la sentencia del Supremo, que lo avala, se conocía hacía un mes. Hoy el Confidencial informa además de que el Supremo se limitó a confirmar una sentencia previa que se conocía desde 2024. Y por ahí va también la apertura del Mundo. Dice, Marlaska se retrasó con el muro flotante, pero carga contra el CNI. Hoy Agustín Peri en ABC reprocha a Sánchez en su columna no haber siquiera afeado a Marruecos su parte de responsabilidad. Y escribe, muertes sobre tu conciencia. Ya os digo que tampoco aprecio mucha consternación en la prensa marroquí. El medio Asabah lleva un breve editorial en el que califica a Ceuta como la Ceuta ocupada. Y añade que la gente no se ahoga primero en el agua, se ahoga en las historias que les han convencido de que el paraíso está a un paso. Y Le Matin, que se edita en francés, no lleva absolutamente nada hoy sobre la crisis. La paradoja es que lleva una noticia de un programa de la OMS contra los ahogamientos.
2: Sí, parece un giro de, vamos, una paradoja del destino increíble. Bueno, casi 100 muertos, ¿no deberían de ser suficientes para depurar alguna responsabilidad, Antonio?
7: Bueno, no es que no existen esos muertos, ¿no? Es decir, lo que estamos viendo es que los que dan lecciones de humanidad cotidianas en rincones remotos para juzgar a agentes políticos domésticos, es decir, que si mueren desgraciadamente en Palestina, pues es culpa de la derechona española. Luego, cuando se les mueren a ellos por dos veces, porque esto ya pasó también en 2022, decenas de personas por los clamorosos fallos en la gestión de las fronteras, pues no son relevantes. Y llegamos a ver la indignante paradoja de que el mismo señor, que es el presidente del gobierno, que denuncia, porque no le queda más remedio, no porque le preocupe, una violación de la integridad territorial de España, agradece en la frase subsiguiente al país del que viene la invasión la colaboración, algo que también repitió Marlaska, que sorprendentemente sigue siendo ministro del Interior después de apuñalar al CNI y de reconocer en público, sin avergonzarse, que él y su gobierno permitieron el asalto de 72.000 personas por la frontera española, ¿no? Todo esto mientras el jefe de ellos sigue de vacaciones buceando y comiendo crustáceos, supongo que de un buen tamaño, en un palacio costeado por los españoles, acompañado por su mujer procesada. Así que, ¿qué más se puede decir, no?
2: Salvador, ayer escuchábamos al ministro decir, tras esa cumbre, telemática, con los ministros de Interior de la Unión Europea, que bueno, que estas cosas ocurren y que no siempre hay que buscar responsables, que no siempre hay un responsable. Responsabilidad más bien cero y autocrítica, pues ya por los suelos.
6: Hombre, siempre hay responsables y yo creo que aquí hay dos responsabilidades importantes. Bueno, es un poco lo que ha dicho Naranjo, ¿eh? Es decir, de un lado es una responsabilidad fronteriza, técnica, de que acierta España, una cierta manera de pensar en España, en que las fronteras son fascistas, los ejércitos son también fascistas y no se entiende, por ejemplo, a veces cuando el presidente de Estados Unidos requiere a España y requiere a Europa para invertir más en la OTAN. O sea, todo esto se considera pues fascista, de extrema derecha, a veces, a ver, cosas de estas. Y también hay otra causa que me parece que también la apuntaba Naranjo de alguna manera, que es que nosotros tenemos una crisis, o sea, que no todo es culpa de los inmigrantes, en el sentido de decir que nosotros, como españoles, como sociedad española, estamos previamente disueltos, previamente dispuestos a que nos invadan, no solo desde el punto de vista físico, no solo desde el punto de vista de la falta de control de nuestras fronteras, sino también desde nuestra construcción personal. O sea, España es un país que no cree nada, que no defiende nada, no digo todos los españoles, digo España como sociedad.
2: Un país aletargado.
6: Nos hemos destensado espiritualmente, moralmente. Y entonces, cuando tú no sabes quién eres, cuando tú no sabes si una vulva hacia una niña, si un pene hacia un niño, si Dios existe, si la ley, si es cuando tú explicas una historia en los colegios que destruye la historia de España en lugar de construirla, cuando hasta, como te decía hace un instante, hasta tu propia identidad más íntima la tienes destruida, es muy difícil, cuando tú no te conoces, saber qué defiendes. Saber qué es contra qué nos levantamos, si no sabemos ni quién somos nosotros. Y esta crisis profunda de identidad, de lo que significa ser hoy español, tiene también mucho que ver con esta capacidad para hacernos daño de los demás países.
2: Sí, y que muchas veces, por ejemplo, defender algo tan evidente como la españolidad de Ceuta y Melilla suena como algo arcaico, ¿no?
6: Sí, pero también piensa que nosotros somos un país, y no es por ir a las cruzadas, somos un país católico. Somos un país en que, de todas las crisis económicas que hemos tenido en los últimos tiempos, incluso del COVID, nos hemos salido por la vía familiar, por la fuerza de nuestras familias. Ha sido nuestra, por decir así, nuestra ventaja competitiva. Como sociedad hemos sido mucho más resistentes y hemos sido mucho más capaces de salir de los problemas, porque hay una estructura, que es la estructura familiar, de familias muy unidas que se han ayudado, se han querido y que se han apoyado para salir hacia adelante. Bueno, pues España en este momento, hoy, gasta mucho más dinero en subvenciones, en destruir a la familia, en promocionar el divorcio, en promocionar el aborto, en promocionar cualquier cosa como derecho social, que no en proteger lo que es importante para nosotros, lo que nos identifica. Y entonces estamos destruidos. O sea, los inmigrantes no son culpables de nuestra destrucción. O sea, vienen y no encuentran resistencia. Y entonces sí que nos invaden y sí que imponen su cultura que no nos gusta, o sus mezquitas, o sus historias que nos incomodan, que nos hacen sentir. Pero no lo pueden hacer porque nosotros, previamente, nos hemos abandonado a nosotros mismos.
2: Medios nacionales e internacionales analizan también lo que dio de sí esa reunión de ministros de la Unión Europea.
8: La Vanguardia abre con que la Unión respalda a España y evita el choque por la regularización de inmigrantes. El País usa la expresión Europa cierra filas con España. Pero en contra de los mensajes del gobierno de Sánchez, este medio sí que critica a Marruecos. Dice su editorial que cuantos más detalles se conocen, más ineludible es señalar su responsabilidad en un ataque, dice, a la soberanía española. El Financial Times lleva un enfoque que ilustra con una foto de Sánchez junto a Mohamed VI y este titular: el rey que burló a Pedro Sánchez. Le Monde, en Francia: Europa aplaza hasta otoño el debate sobre nuevas medidas anti-inmigración. El Corriere de la Sera alerta de que las redes en Marruecos llaman a otra entrada masiva el 15 de agosto. Y de vuelta en España, recomiendo la columna en El Mundo de la exministra de Exteriores, Ana Palacio. Advierte de que Marruecos desarrolla una política exterior constante que ha traducido en éxitos diplomáticos. Precisamente, ABC desvela que Rabat paga a lobistas para influir en la política de Estados Unidos.
2: Bueno, ¿le ha salido gratis a Marruecos toda esta crisis? Más allá, ¿tendrá alguna consecuencia en su posición internacional o ninguna?
7: Ninguna. Bueno, mira, a ver, al cortísimo plazo es verdad que la imagen de un país que quiere organizar un mundial y que presume de ser, por decirlo de alguna manera, la vanguardia de África, del Magreb, si me apuras, del mundo islámico, ¿no?, sufre cuando todo el mundo ve que la gente tiene que huir despavorida de allí porque se vive mal, porque no hay democracia, porque los trabajos son infames, porque hay represión, porque no se puede comer. Bien, todo eso sufre, pero muy al corto plazo. Al medio y al largo, la imagen que ha dejado Marruecos, que está detrás de esto, por acción, por omisión o por explotación posterior, es la de que Ceuta está ocupada y que cuando quieran lo volverán a hacer, ¿no? Como esta frase nos suena, ¿verdad? Lo volverán a hacer. Bueno, y en Melilla. Claro, entonces, eso es lo que queda. Lo que queda, lo que ha visto todo el mundo, es que el gobierno de España no sabe defender ni quiere defender sus fronteras, que hay un presidente del gobierno espiado por la inteligencia marroquí que le da las gracias al invasor después de este espectáculo, y que cuando le parezca oportuno a Rabat, ese asalto se convertirá en algo estable y endémico. Es decir, la imagen del mundo es Ceuta ocupada, y eso para Rabat es una victoria absolutamente incontestable, impresionante, y que tendrá muchas consecuencias. Si no, ¿por qué no ha pasado una cosa muy sencilla? Si no es todo esto que estamos diciendo, ¿por qué nadie del régimen marroquí ha salido diciendo: oigan, no es lo que parece y aceptamos que Ceuta y Melilla son ciudades españolas? Si nadie ha dicho eso, lo que estás diciendo es lo contrario, que es lo que, por otro lado, el régimen y su prensa lleva diciendo toda la semana, igual que lo dijo con el primer asalto el 2021, igual que lo dijo después de que Pedro Sánchez renunciara de manera sospechosamente unilateral a la posición española en el Sahara de 50 años.
2: Sí, Salvador, da la impresión de que Marruecos no está jugando con las mismas reglas de juego, juega con ventaja en todo lo relacionado con Ceuta y Melilla. Y luego, en esa posición internacional, por ejemplo, tenemos esa cercanía con Donald Trump, que está provocando que indirectamente ya ese debate sobre la españolidad de Ceuta y Melilla se empiece a posicionar en foros internacionales, en el propio Estados Unidos. Y también, pues hemos escuchado a von der Leyen, a la presidenta de la Comisión, pues decirle que sí, que no se puede utilizar la inmigración para ejercer presión geopolítica, pero que sería bueno aumentar también el dinero que se entrega a Marruecos. No parece que le vaya a salir pues cara de toda la osadía de este flujo hacia Ceuta.
6: No. Yo, como complemento de lo que ha dicho el que ha hecho Naranjo, hay una cosa. Fijaros que cuando en tiempos del presidente Rajoy tuvimos las dos crisis, la económica y la política en Cataluña, y de ahí que le sonara lo de lo volveremos a hacer. Entonces, bueno, En aquel momento, España tenía buenas relaciones con el mundo. Y gracias a que tenía buenas relaciones con su mundo, pues, con Alemania, por ejemplo, pues la intervención de España no se llegó a producir. Y gracias a que tenía buenas relaciones con también su mundo, con el mundo civilizado, nadie reconoció la independencia de Cataluña. Es decir, cuando tú has jugado la partida que tienes que jugar de una manera seria, luego cuando tienes problemas, estos problemas, no te digo que los demás te los resuelvan, pero como mínimo ayudan a no estropearlos. Entonces, el presidente Trump ha jugado de una manera descarnada la partida del reparto de pesos en el mundo. Es verdad que ha sido más descarnado que nunca, pero es la lógica de siempre. En esta lógica, España voluntariamente se ha autoinmolado. Y entonces Marruecos ha decidido hacer lo contrario, decidió participar de los acuerdos de Abraham y decidió convertirse en un aliado estratégico de Estados Unidos y además contra España, ofreciéndole, como todo el mundo sabe, las bases nucleares, la posibilidad de que pusiera a Estados Unidos bases nucleares donde España no las quería, no, bases militares donde España no las quería. Entonces, todo esto no es gratuito. O sea, todo esto responde a un trabajo que no ha hecho España en el mundo, que deliberadamente lo ha querido hacer, que Marruecos lo ha querido hacer, y por lo tanto Marruecos no tú dices si va a tener, si va a pagar, o sea, si le va a salir caro esto. Sí. No le va a salir caro, le van a dar un premio. Es decir, sí, evidentemente.
7: Teniendo razón, no podemos aceptar que en el viaje de poner al prochino Sánchez en su sitio a Estados Unidos y a Israel se les ocurra avalar los delirios marroquíes hacia España.
6: No,
7: es lamentabilísimo lo que hemos oído desde Israel y desde Estados Unidos con respecto a esta crisis.
2: Tengo que pasar un momento a la píldora económica que la tiene preparada Requeijo y que va sobre un dato histórico en el IBEX.
8: El IBEX 35 cerró ayer la sesión en los 20.023 puntos, lo que supone un alza del 0,21% y la primera vez en la historia que supera la cota de los 20.000 enteros en un contexto marcado por la caída del petróleo. En concreto, el barril de Brent cayó hasta los $79.64. ¿Y esto por qué? Bueno, pues porque los inversores están pendientes de Oriente Próximo, después de que el presidente de Estados Unidos, Donald Trump, sugiriese que el estrecho de Hormuz podría abrirse tras anunciar conversaciones con Irán. También estaba presente en España el paro registrado, que subió 19.517 personas en julio y volvió a superar los 2,3 millones. Aquí ha afectado la inclusión de los migrantes recientemente regularizados.
2: Bueno, y a esta hora también buscamos rápidamente con Andrés Sánchez el apunte deportivo con la 11.
9: ¿Qué tal, Ángel? Buenos días. Creo que la pregunta de hoy es obligada, el tema hay que hablarlo, porque esta madrugada se han reunido Deco y Fernando Hidalgo, el agente de Julián Álvarez. Solo tiene otro jugador más al que representa, que es Cristian Pavón, lateral derecho argentino de 30 años. No creo que el Barça esté interesado en el bono de Pavón. Por lo tanto, la pregunta es obligada y quiero saber la opinión. ¿Dónde va a jugar Julián Álvarez el año que viene?
2: Sigue tocando el Barça al Atlético de Madrid, iba a decir otra expresión, con Julián Álvarez, ¿eh? No abandona, ¿eh? No.
7: A ver, ¿qué hijo que dice?
8: No, yo a Julián le recomiendo que se haga con una buena mantita gorda, porque los inviernos en la grada del Metropolitano son fríos.
6: Yo creo que el Barcelona simplemente no tiene dinero para hacer esto y está intentando subir a un autobús sin billete.
2: Está enredando, entonces.
6: Sí, está viendo a ver si enredando por aquí, enredando por allá, jugando. Florentino Pérez, cuando ofreció 150 millones a Julián Álvarez, al Atlético de Madrid por Julián Álvarez, no estaba intentando comprar a un jugador, sino marcándole el precio al Barça.
2: Sí, sí.
6: Pues, y entonces esto es lo que ahora va a pasar, que no es suficiente la oferta. Además, el Atlético de Madrid ya ha experimentado este tipo de intento de negociaciones del Barça que no son, y yo creo que no va a poder ficharlo.
2: Bueno, pues ahí queda desde luego la noticia y el comentario con la información deportiva por parte de la 11.
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2: Y así llegamos a las 8 menos 10, 7 menos 10 en Canarias. Ahora te contamos todo lo que te interesa en tu COPE más cercana.
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15: Y controlados ya los incendios de los últimos días, el de Arroyo de San Serván y Casas de Millán, hay colectivos que siguen pidiendo medidas para evitarlos. Es el caso, por ejemplo, de La Unión, que ha reclamado un mayor control de las cunetas, la retirada del pasto de las zonas a las administraciones para impedir la proliferación de fuegos. Luis Cortés es su coordinador.
16: Me da igual la central que la autonómica, que las diputaciones, tienen todas las carreteras, tienen todas las cunetas y zonas aledañas a las carreteras, las tienen sin desbrozar, las tienen sin curar, las tienen sin preparar de tal manera que cualquier pinchazo que genere chispa o cualquier coche que salga ardiendo automáticamente produce un incendio de graves consecuencias.
15: El propio fuego de Casas de Millán, por ejemplo, se originó por el incidente de un camión. Más allá de esto, la organización ha denunciado las duras restricciones, señalaban, a las que se enfrenta el sector agrario, que tiene limitaciones, por ejemplo, en el uso de la maquinaria. Al hilo de esto, te cuento, atento a esto que ha pasado en Llerena en las últimas horas, porque un incendio, al parecer intencionado, ha calcinado 5 coches. El suceso ocurría a primera hora de la tarde. La rápida intervención de los agentes impidió un desenlace peor, ya que las llamas se quedaron cerca de un colegio y este se ha producido en una zona de cipreses. Bueno, pues por aquí empezamos. Enseguida te cuento otros asuntos que nos deja la jornada. Te está informando Miriam Garriga. Buenos días. En cuanto al tiempo, las temperaturas continúan en la línea de los últimos días, mínimas a esta hora que rozan los 19 grados en ambas provincias, con máximas que llegarán a los 35 la de Badajoz, 1 menos 34 en la de Cáceres. Y el punto de pare de Verdoec nos lleva a Calera de León, donde mañana comenzará la duodécima edición de la representación teatral de la batalla de Tentudía. Y te lo estamos contando, la empresa promotora de la mina de Cáceres ha acusado en las últimas horas a la Junta de Extremadura de impedir el desarrollo del proyecto. En un comunicado difundido en las últimas horas entre sus inversores, la compañía sostiene que la solicitud de explotación ha sido rechazada por no aportar suficiente información técnica debido a que no han podido obtener los permisos que les permitan acceder al yacimiento. Pese a ello, no se aclara muy bien qué se va a hacer ahora. La empresa podría recurrir la decisión tras esa denegación del permiso de explotación. Tiene un plazo de casi un mes para hacerlo o presentar una nueva solicitud de permiso de investigación, lo que en la práctica se traduciría como reiniciar prácticamente la tramitación administrativa del proyecto.
17: Nos mueven los mismos caminos.

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1: Y Extremadura vuelve a registrar una buena cifra en cuanto a empleo. La región ha bajado por primera vez de los 60.000 parados. En este sentido, unas casi 800 personas, en su mayoría mujeres, han encontrado trabajo en este último mes de julio, un descenso que además confirma la tendencia positiva de los últimos meses. Pero más allá del número, ¿qué supone realmente esto en el mercado laboral extremeño? Hemos hablado con Javier Peinado, secretario general de la Confederación Regional de Empresarios de Extremadura.
2: Los ocupados están creciendo a pesar de que el paro no baje con la misma intensidad y que también la población activa se ha aumentado. De esa manera, pues aunque la bajada no es muy importante, 767 personas, pero sí es cierto que nos marca un hito, que somos capaces de bajar de los 60.000 parados en nuestra comunidad autónoma.
1: En este sentido, por ejemplo, ha hablado el delegado del Gobierno de Extremadura, José Luis Quintana, quien ha señalado que gracias a la regularización masiva de migrantes, las cifras de afiliados se han visto incrementadas.
3: Ver con satisfacción que 2.200 personas están dadas de alta en Seguridad Social, que antes no estaban dadas de alta, con lo cual están cotizando en sectores que hacían falta a esos trabajadores. Eso confirma que la medida era absolutamente necesaria y apropiada.
1: En Extremadura, unas 10.000 personas solicitaron acogerse a este proceso extraordinario. Y la situación en Ceuta sigue preocupando, te lo estamos contando en Herrera en COPE. En este sentido, desde Extremadura hay voces que se alzan pidiendo cordura y también un poco de corazón. El arzobispo de Mérida-Badajoz, Fray José Rodríguez Carballo, ha llamado una respuesta humana y fraterna ante la crisis migratoria que vivimos. En sus palabras, difundidas junto a un artículo del arzobispo emérito de Tánger, Santiago Agrelo, el prelado subraya que la dignidad de las personas no conoce fronteras.
4: No podemos mirar a otra parte. Esta situación nos interpela a todos, empezando por nuestros responsables políticos. Condenamos desde el Evangelio la discriminación y recordamos que ante situaciones así, la responsabilidad es compartida, tanto de los países de origen como de tránsito y de destino.
1: Puedes encontrar sus palabras completas en nuestras redes sociales y en cope.es. Y antes de irme, te cuento que ya se han publicado en el DOE los presupuestos generales de la comunidad autónoma para este 2026. Elena Manzano es portavoz del Ejecutivo Regional.
5: Orgullo, satisfacción, es un día estupendo para Extremadura. Son 8.854 millones que van a seguir haciendo mucho bien en nuestra región y que tiene como prioridad la garantía de los servicios públicos fundamentales, mayor inversión que nunca en sanidad, mayor inversión que nunca en educación.
1: Unas cuentas de las que vamos a hablar hoy con la consejera en Herrera en COPE Extremadura a las 12 y 20 de la mañana. Llegamos así a las 7:57, continúas ahora escuchando Herrera en COPE.
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0: buenos días. ¿Qué tal? Recibe el saludo de Ángel Correas y se bienvenido a este amanecer del miércoles 5 de agosto del 2026. Un día grande, por cierto, en la ciudad de Ceuta.
1: ¡Viva la Virgen de África!
2: ¡Viva!
1: ¡Viva la Madre de los Caballas!
2: ¡Viva!
1: ¡Viva la Alcaldesa Perpetua!
2: ¡Viva!
1: ¡Viva la Madre de toda la gente de Ceuta!
2: ¡Viva!
1: ¡Viva sus 6 siglos de historia!
0: La festividad de la Virgen de África, día grande, como digo, en la ciudad de Ceuta. Es una ventana tradicional a la que los ceutíes están asomando en busca de un poco de aire fresco, de normalidad, en medio de ese clima de tensión en el que llevan viviendo aproximadamente una semana. Pues ni siquiera un milagro mariano parece que pueda hacer cambiar el relato cíclico del gobierno sobre toda esta crisis de Ceuta. Y es que el ministro del Interior, Fernando Grande Marlaska, lo ha vuelto a hacer. Ha vuelto a negar que recibieran informes o avisos del CNI sobre esa avalancha del pasado jueves.
3: No hubo ningún informe ni aviso que nada parecido a lo que ha acontecido pudiera pasar, pero no nada parecido a lo que ha acontecido, nada parecido a lo que sucedió en 2021.
0: Ojo al matiz que empieza a tomar forma en ese relato de Moncloa y que se escucha en más de un miembro del Ejecutivo cuando se trata de justificar su actitud o su inacción con lo que ha ocurrido. No hubo un informe sobre nada parecido a lo que aconteció en Ceuta. Es decir, que pudo haber avisos, pero no contemplaban la magnitud de la avalancha humana que entró a la ciudad autónoma. Más de 70.000 personas, según los datos del propio Ministerio del Interior. Vamos, que el ministro Marlaska tiene muy buenas palabras, sí, para los servicios de inteligencia, pero directamente les señala por quedarse cortos en sus previsiones. El caso es eludir cualquier responsabilidad del gobierno sobre esa falta de previsión o en la gestión sobre lo que pasó en Ceuta. Y esto no es un análisis que yo haga aquí a las 8:02 de la mañana, 7:02 en Canarias. No. Es que el propio Marlaska lo dice directamente.
3: Bueno, hay muchas cosas, vuelvo a decir, que ocurren y no necesariamente tiene que haber una responsabilidad. Esto también podía haberlo previsto cualquier otro departamento de seguridad, es decir, o de
0: son
3: otro
0: cosas
3: país
0: que pasan, que te invadan más de 72.000 personas sin que nadie se dé cuenta de lo que se cocía, según el ministro. Pues son cosas que pasan, son cosas del destino. Nadie tiene la culpa y así con todo. Lo de las cosas que pasan, que ocurren, es la excusa universal. Vale para todo. Casos de corrupción como los de Ábalos y Koldo, las cloacas del PSOE, bueno, son cosas que pasan, no se podían prever. No hay responsabilidad ninguna del gobierno. Accidentes como el de Adamuz o el gran apagón, son cosas que pasan. Nadie lo esperaba. No hay responsabilidad ninguna del gobierno. Entonces, si con la crisis de seguridad más grave que hemos vivido en décadas, si los recursos del Estado han sido incapaces de detectar la magnitud de la amenaza, como dice Marlaska, si la integridad de Ceuta, que depende del Estado, se vio vulnerada por la ausencia de medios adecuados y con poca información, si no se reforzó lo más mínimo la seguridad en la ciudad, a pesar de que llevaban semanas aumentando las llegadas por centenares al día, si con todo esto no hay que exigir explicaciones porque dice el gobierno que son cosas que ocurren, entonces, ¿cuándo se van a pedir esas responsabilidades? ¿Y si el día de mañana no son 70.000 y son 120.000 las personas que acceden a Ceuta? ¿También vamos a decir que son cosas que ocurren, cosas que pasan? Bueno, estas palabras de Marlaska las ha pronunciado tras la reunión de los ministros de Interior de la Unión Europea para abordar precisamente esta crisis de Ceuta. Y la verdad, no ha salido mal parado el gobierno para los antecedentes que había, porque una veintena de países habían acudido a esa reunión, que fue telemática, con la idea de afear a España las consecuencias de las políticas migratorias de Pedro Sánchez. Según el gobierno, España cuenta con la solidaridad europea, lo cual es de lo poco positivo, la verdad, que puede sacarse de lo que ha ocurrido en los últimos días y en las últimas horas. Después de todo lo que ha pasado, pues en Europa se habían despertado los temores. Y ahora, si realmente se han quedado tranquilos, solo falta que se crean de verdad que Ceuta y Melilla son las primeras fronteras de la Unión Europea. Y mientras tanto, bueno, ¿qué es lo que está pasando en Ceuta en estas últimas horas? Pues en la frontera del Tarajal, el epicentro de toda la crisis que estamos viviendo, en ese punto hay relativa tranquilidad. Pero la boya alargada, esta boya así anaranjada que puso el gobierno como gran solución para parar las entradas a nado, esa boya ya se ha roto, ha durado 5 días, así que la andan reparando. En la ciudad no se puede hablar todavía de normalidad total.
2: La situación de precariedad social es la que han quedado las personas que aquí permanecen, la situación de precariedad del centro de estancia temporal de inmigrantes, de precariedad de los centros de acogida de menores, absolutamente sobrepasado. La precariedad también en las calles, que eso no lo podemos tampoco negar desde el punto de vista de las alteraciones del orden que se producen, no muchas, pero se producen.
0: Es el presidente de Ceuta, Juan Jesús Vivas, con los compañeros de la tarde de COPE que se han desplazado hasta allí, hasta la ciudad autónoma, para seguir todo lo que está ocurriendo en sus calles. Hay negocios que siguen sin abrir y se empieza a notar también esa presión sanitaria en los centros de salud. En realidad se ha notado durante todos estos días. Más allá de los análisis que podamos hacer desde fuera de Ceuta, escuchar a los ciudadanos ceutíes es como para tomar nota del sentimiento que les queda después de todo lo vivido. Escucha a Hugo, atendía precisamente a los compañeros de la tarde de COPE en su restaurante de Ceuta.
4: Cuando ves punto de que hemos llorado, y yo ahora mismo tengo ganas de llorar, porque cuando ves tener que mandar a tus hijos a Málaga por la seguridad de tu familia, es grave. Y bueno, te emociona porque lo estás sufriendo durante 5 días y ves cómo tu gobierno, tu país, tu rey, tu presidente te abandona. Y esa es la sensación que hemos sentido aquí. Entonces, pues, no puedo dejar de expresar lo que siento.
0: Ganas de llorar. El dispositivo de seguridad sigue reforzado en Ceuta y la policía y la Guardia Civil no descarta que entre esas más de 70.000 personas que entraron pueda haber incluso gente vinculada al yihadismo y también agentes de la inteligencia marroquí. En esto también se está trabajando. Sigue siendo muy complicado saber cuántos migrantes siguen en la ciudad tras esa entrada masiva del pasado jueves. 2.500 aproximadamente, dice el gobierno, hasta 5.000 valoran las autoridades de Ceuta. Muchos de ellos, miles, son subsaharianos que siguen pernoctando en las playas y esperan para poder presentar una solicitud de asilo porque proceden de países que están en conflicto, como Mali. Otro número importante son magrebíes del norte de África, de origen muy diferente, puede estar Túnez, Argelia, el propio Marruecos, y una tercera parte de toda esta gente que ahora mismo está en Ceuta, una parte también importante, son menores no acompañados. Esta seguramente es una de las imágenes que va a quedar de toda esta crisis de Ceuta. Es ese niño marroquí de 12 años que está llorando desconsoladamente y suplicando que no le devuelvan a Marruecos, mientras a la vez era escoltado por un soldado español. Ese incidente, digamos que tuvo un giro inesperado cuando a pocos metros de la frontera un teniente coronel del ejército detuvo la repatriación del niño. Y es que estos menores, que te digo rondan el millar, no pueden ser repatriados directamente o de forma colectiva, en bloque. Según la ley hace falta un estudio para saber si es factible que vuelvan con su familia, si es que se sabe dónde está su familia, y también que lo hagan en condiciones de seguridad. Esto está provocando otra situación complicada para darles cobijo. Ceuta ha habilitado 2 centros educativos, porque ahora mismo están en vacaciones, a la espera de acondicionar 2 naves en pocos días, y el Ministerio anuncia también 25 millones para atenderles de urgencia. Claro, hablamos de menores que están atrapados en medio de esa telaraña legal, y Ceuta, si ya de por sí está saturada, pues ahora con todo lo que ha vivido, imagínate. Muchos de ellos van a volver a su país, pero otros, y no serán pocos, se van a quedar. Así que ya se está vislumbrando en el horizonte lío político cuando haya que pensar en mover a todos estos críos para rebajar la presión migratoria en la ciudad de Ceuta. Estuvimos meses y meses, en su momento, no hace mucho, para que las comunidades y el gobierno acordaran el reparto de menas hace menos de un año, creo, y al final se hizo por decreto y con las regiones acatando a regañadientes. Ahora volvemos en ese asunto a la casilla de salida con toda esa polémica porque muchas regiones ya se están posicionando en contra de recibir más menores no acompañados. Y eso que todavía no hemos cerrado la crisis de Ceuta. Esta de los menores es una de las muchas dimensiones que deja esta crisis de Ceuta. Prestamos mucha atención a la dimensión política y de seguridad porque son muy importantes, pero hay un aspecto humano que no es para nada secundario en todo esto, y son los centenares de personas que han perdido la vida en ese intento de llegar a España el pasado jueves. Las mismas redes que sirvieron para movilizar a la masa que se dirigía a Ceuta ahora están publicando las fotos de personas desaparecidas, mientras en la morgue del antiguo hospital militar continúa el trabajo incesante para tratar de identificar los cuerpos. Incluso la Guardia Civil ha habilitado un correo y una oficina in situ para intentar localizar a personas que estén desaparecidas. Esa oficina está justo en la frontera del Tarajal para intentar facilitar el acceso a centenares de familiares que desde Marruecos buscan información de forma desesperada. Es esta gente, por cierto, la que está moviendo a la indignación en el lado marroquí al pedir explicaciones a su gobierno de por qué permitieron que miles de personas se movieran hacia la frontera española engañados por medias verdades, manipulaciones y bulos en redes sociales. Sinceramente, no conseguirán mucho porque el régimen marroquí no destaca precisamente por tener la necesidad de dar explicaciones. Lo malo es que España es una democracia plena. Y aquí el gobierno tampoco parece demasiado preocupado por asumir alguna responsabilidad sobre lo que está pasando. A esta hora hay más cosas que contamos en titulares con Silvia Martínez.
5: Herrera en COPE. La cifra de muertos por el ataque masivo de Rusia en Kiev se eleva a 15. Además, habría 27 heridos. La oleada de bombardeos rusos de esta madrugada sobre varios puntos de la capital ucraniana ha provocado incendios y derrumbes de infraestructuras, llegando a atrapar a civiles en algunos casos. Y hablabas, Ángel, de la situación en Ceuta, pues Cáritas pide proteger la dignidad humana y rechaza el uso de las personas como arma de presión geopolítica. En un comunicado aclaran que los migrantes no pueden ser un instrumento al servicio de intereses estratégicos. Y por último, la Policía Nacional y los Mossos de Escuadra recuperan un relieve de madera del siglo XVI robado en 2010 en un monasterio de Navarra. Es un retablo de la Virgen de la Inmaculada que estaba instalado en el altar mayor del monasterio de Santa Clara en Fitero. La policía lo ha localizado en una empresa de subastas de Barcelona donde iba a ser vendido.
0: Y en el partidazo de COPE, la natación sincronizada nos ha vuelto a dar una alegría. José Luis Corrochano, buenos días.
6: Hola, ¿qué tal? ¿Cómo estáis? Buenos días. Hay deportistas, súper deportistas, que aparecen en nuestras vidas, ya lo sabéis, algunos de una manera fugaz, pero muy potente, y tan rápido como aparecen, se van. Es el caso de Iris Tió, una barcelonesa de 23 años que ha ganado 5 medallas, 5, y puede ganar 6, en los europeos de natación que se están disputando en París. Una de ellas, la que más luce, de oro. Iris se dedica a la natación sincronizada, como saben, uno de esos deportes que aparece cada 4 años con los Juegos Olímpicos o como ahora en unos mundiales o en unos europeos, si es que toca metal. Si no tocan metal, ni aparecen. De las gordas, de las medallas gordas, de las que se ganan en mundiales europeos o juegos, Iris Tió tiene casi 30. Imagínense cómo está su casa de metales. Iris es la Gemma Mengual, la Ona Carbonell, la Andrea Fuentes. Deportistas que han marcado nuestras vidas y que son élite del deporte español y que han ganado un montón de trofeos y nos han dado un montón de alegría. La pregunta es, ¿cuántas horas de su vida ha invertido Iris Tió en cada medalla? Calculen, ¿cuántas medallas ha ganado? ¿Cuántas horas le ha costado ganar esas medallas? Y otra pregunta que también debemos hacernos, ¿cuántas horas invierten las compañeras de equipo, las que no salen en los focos, las que no salen en la foto, las que no están alumbradas por el foco, pero que ayer volvieron a subir al podio, por ejemplo, con una medalla de plata? Así que honores para todas las Iris Tió de nuestro país.
0: Vamos también con la previsión del tiempo con Repsol.
5: Comienza el miércoles con el cielo parcialmente soleado en la mayor parte del país, aunque puede haber lluvias en Cantabria, País Vasco, Navarra y por la tarde tormentas fuertes en la provincia de Teruel y el norte de Castellón. Hoy notarán más el calor en Canarias, Gran Canaria y La Gomera continúan en aviso naranja por calor, con máximas de hasta 38 grados en un día de sol predominante. También hay aviso amarillo en la ribera del Ebro, las provincias de Albacete y de Cuenca. El interior de Cataluña, Mallorca y la provincia de Málaga. En el resto de la península, los termómetros se moverán entre los 28 y los 33 grados.
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0: Bueno, pues vamos camino. Faltan unos segundos para las 8 y 17 minutos de la mañana, las 7 y 17 minutos en Canarias. Voy a saludar a Maite Rico. Hola, Maite, ¿qué tal?
15: Hola, ¿qué tal? Buenos días.
0: Buenos días. También a Teodoro León Gross. Teodoro, muy buenos días.
16: ¿Qué tal? Buenos días.
0: Y tengo también por ahí a Salvador Sostres, que nos acompañaba hace un ratito. Hola, Salvador, sigues por allí, ¿verdad?
17: Hola, seguimos por ahí.
0: Bueno, pues el tema del día, vamos a poner encima de la mesa los asuntos que vamos a tratar más en profundidad luego la tertulia, pero ahora lo que os pido son unos pequeños titulares, una pequeña reflexión sobre los asuntos que están marcando la actualidad. Ese asunto, prioritariamente, hasta que llegue el eclipse, es el tema de Ceuta, la grave crisis que estamos viviendo, migratoria, de seguridad, crisis social, muchas crisis en una, con este asunto de Ceuta. Y ayer el último capítulo nos remite a la reunión de los consejos de los ministros de Interior de la Unión Europea para hablar de esto. Precisamente de allí salió el ministro Marlaska, pues para negar de nuevo cualquier tipo de responsabilidad en este asunto. Dice que son cosas que ocurren, que no siempre hay que buscar responsabilidades, y para decir que e insistir en que nadie avisó al gobierno. Maite.
15: Cosas que ocurren como el eclipse, ¿no?
0: Claro,
15: o como, no sé, como un maremoto. En este caso no es nuevo. Este gobierno lo que ha sabido hacer perfectamente desde el principio ha sido eludir cualquier tipo de responsabilidad. Es el gobierno donde nadie ha dimitido nunca, a pesar de haber tenido los mayores escándalos y los mayores desastres que hemos conocido en democracia. Pero bueno, lo que yo sí creo que esta vez no, justamente el hecho de que Marlaska no quiera asumir ninguna responsabilidad está provocando una quiebra interna, porque para eso tiene que culpar de no haber hecho sus deberes a otra parte, que son los servicios de inteligencia más vinculados a defensa y, bueno, y a sus propios cuerpos de seguridad. Entonces esto le deja en una situación realmente incómoda frente a compañeros y a funcionarios. En este caso yo creo que la jugada efectivamente ya no le va a salir bien.
0: Teodoro, te pido también tu reflexión. Resulta relativamente fácil culpar o señalar en este caso a los servicios de inteligencia, que sabes que no pueden responder, porque una de sus características principales es precisamente no armar demasiado jaleo con nada.
16: Sí, sí, bueno, y en la descarada guerra fría que hay entre defensa e interior, ¿no?, que se repite. Decías tú que está en la noticia hasta el eclipse. Bueno, yo diría que este es un primer eclipse, concretamente un eclipse moral, ¿no? Lo que ha hecho Pedro Sánchez es irse de vacaciones a Lanzarote y poner en medio para que le quite el foco a Marlaska, un ministro absolutamente achicharrado que tiene el récord de reprobaciones en las Cortes, para que diga algo tan disparatado como que son cosas que ocurren y que no hay que buscar responsables. En fin, esto es puro sanchismo. Pedro Sánchez ya ha dicho en alguna ocasión, ante los escándalos a los que se refería Maite, que él asume su responsabilidad, y cuando le han preguntado, oiga, ¿cómo la asume? Dice, es que ya he dicho que la he asumido. Es decir, para él asumir la responsabilidad es sencillamente formularlo. En fin, ya digo, es un eclipse moral. A mí me parece, luego seguro que lo analizamos con más detalle, me parece sí. que detrás de todo esto hay varios escándalos políticos superpuestos que merece la pena enfatizar.
0: Salvador Sostres, ¿tu aperitivo?
9: Hace mucho tiempo que España y Europa están avisadas de su degradación y de su devastación moral y ciudadana y cívica, y estamos teniendo lo que nos hemos sembrado. O sea, toda esta invasión responde a nuestra dejación como sociedad y como continente capaz de crear prosperidad y de crear un espacio de convivencia. Todo esto lo hemos destruido nosotros, y ahora vienen los que pasan hambre, pues vienen a comerse lo que nosotros hemos tirado al suelo.
0: Bueno, pues vamos a ver cómo evoluciona todo este asunto. Hay muchas cosas más que tratar sobre esto, la posición de la Unión Europea. Ayer, por cierto, se desvinculó desde la Unión Europea lo que había ocurrido en Ceuta, extraordinaria de migrantes aquí en España, pero sin embargo se siguió insistiendo en que es algo que no gusta dentro de la Unión, porque no se sabe muy bien los efectos que puede tener a largo plazo. Y también vamos a hablar, por cierto, de la situación, el drama humanitario, porque todo esto está eclipsado, valga otra vez la redundancia, por las cifras en mayúsculas que estamos viviendo, ¿no? De esa entrada masiva de inmigrantes, más de 70.000 personas, es casi más del 80% de la población de Ceuta. Es que eso hay que visualizarlo como si fuera un mapa, porque bueno, es muy difícil no hablar de invasión en este caso, ¿no? Pero también ese drama humano que hay detrás, porque van más de 100 muertos, si se hace un cálculo, y todavía los servicios de salvamento marítimo y de la Guardia Civil siguen trabajando, tratando de recuperar cuerpos. Eso también es un drama que va a quedar para siempre vinculado a la historia de esta crisis de Ceuta. Bueno, enseguida vamos a hablar de todo esto. 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
0: Y ahora vamos a repasar todo lo que está ocurriendo en tu COPE más cercana.
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5: Extremadura baja por primera vez de los 60.000 parados. El paro ha bajado en casi 800 personas durante el mes de julio, donde prácticamente la mayoría corresponden a mujeres, lo que deja también el mejor dato para este mes en más de una década. Un descenso que además confirma la tendencia positiva de los últimos meses. Pero más allá de las cifras, de los números, ¿qué es lo que suponen, qué significan realmente estos datos para el mercado laboral extremeño? Javier Peinado es secretario general de la CREX, la Confederación Regional de Empresarios de Extremadura.
24: Y es que, por suerte, los ocupados están creciendo a pesar de que el paro no baje con la misma intensidad, y que también la población activa se ha aumentado. De esa manera, pues aunque la bajada no es muy importante, 767 personas, pero sí es cierto que nos marca un hito, que somos capaces de bajar de los 60.000 parados en nuestra comunidad autónoma.
5: Y en este sentido, el delegado del Gobierno en Extremadura, José Luis Quintana, ha atribuido la buena evolución del empleo, entre otros factores, al proceso extraordinario de regularización de migrantes.
1: Ver con satisfacción que 2.200 personas están dadas de alta en Seguridad Social, que antes no estaban dadas de alta, con lo cual están cotizando en sectores que hacían falta a esos trabajadores. Eso confirma que la medida era absolutamente necesaria y apropiada.
5: En Extremadura, recordemos que unas 10.000 personas solicitaron acogerse al proceso extraordinario. 8:25, muy buenos días. Yo soy Lourdes Vaquero y te cuento todo lo que está pasando en Extremadura. En cuanto al tiempo, mínimas a esta hora de 19-20 grados en toda la región. Las temperaturas se mantienen en esta misma línea de estos últimos días, con máximas que alcanzarán hoy los 34 grados en la provincia de Badajoz y 32 en la de Cáceres.
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5: Pendientes también de lo que pasa en Ceuta, de la situación de la crisis migratoria, y es que desde Extremadura hay voces pidiendo cordura en toda esta situación. El arzobispo de Mérida-Badajoz, Fray José Rodríguez Carballo, ha llamado a una respuesta humana y fraterna ante la crisis migratoria que estamos viviendo.
25: No podemos mirar a otra parte. Esta situación nos interpela a todos, empezando por nuestros responsables políticos. Condenamos desde el Evangelio la discriminación y recordamos que antes...
5: El arzobispo ha hecho suyas las palabras del Papa León XIV al afirmar que la Iglesia no puede desentenderse de ningún lugar donde el hambre, la violencia o el exilio hieran la dignidad humana. Y en Badajoz... El atrio de la iglesia de Santa María la Real, en pleno casco antiguo de Badajoz, ha quedado abierto a la ciudadanía de forma permanente. Se trata de una puerta que cerraba el atrio de esta iglesia, situada en el casco antiguo, como te decía, y que con esto se pone fin al cierre permanente del espacio. La decisión se formalizó el pasado 11 de abril, después de que los informes municipales concluyeran que el atrio se encuentra sobre suelo de dominio público. Con la conformidad del arzobispado también, ambas instituciones acordaron garantizar la protección de este entorno, que quedará reforzada con la futura declaración de la Iglesia como bien de interés cultural. Llegamos así a las 8:28. 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
2: Las 8:30 de la mañana, las 7:30 en Canarias. Vamos a buscar la clave del tron con Ángel Expósito, el director de La Linterna. Esa clave puede pasar perfectamente por el papelón del ministro Marlaska con los servicios de inteligencia en toda esta crisis de Ceuta. Hola, tron, ¿qué tal? Muy buenos días.
3: ¿Qué pasa, tron? Buenos días. Grande Marlaska, ministro del Interior, todavía dice... Comillas, no hubo ningún informe, ni ningún aviso, ni comunicación de que nada parecido a lo que ha acontecido pudiera pasar. Lo hacen referencia, claro, a la invasión de Ceuta. Así que solo caben tres posibilidades. Uno, que Marlaska diga la verdad y que el CNI o los servicios de información de las Fuerzas Armadas, Policía, Guardia Civil no se enteraran de nada. Que no olieran que 80.000 tíos se amontonaban al otro lado de la valla de Ceuta, lo que sería un desastre. Dos, que los servicios de inteligencia sí informaran de la que se venía encima y no se les hiciera ni puñetero caso, lo que sería una catástrofe. Y tres, que Marlaska mienta y deje otra vez con el culo al aire a defensa, a sus guardias civiles y policías, lo que no sería la primera vez. Por cierto, el presidente de Ceuta, Juan Jesús Vivas, llamó a Sánchez 3 días antes del ataque para alertarle. Y ni se le puso al teléfono. Tú eliges, tron. La mentira del gobierno, la chapuza del sistema o la presunta inutilidad de los servicios de inteligencia. Y el vecino, mientras, observando el espectáculo. Vosotros escogéis. Nos escuchamos, tron.
2: Nos escuchamos, desde luego, Ángel Expósito, el director de La Linterna en COPE, a partir de las 7 de la tarde. Bueno, pues Ángel Expósito centraba ese comentario en la figura del ministro Fernando Grande Marlaska. Como os digo, ayer estaba participando en esa cumbre de urgencia de los ministros de Interior de la Unión Europea. Vamos a hablar sobre esto. Este es el punto de partida de la tertulia de este miércoles 5 de agosto. Salvador Sostre, ¿sigues por ahí?
4: Sí,
2: claro. Maite Rico.
5: Hola, ¿qué tal?
2: Hola de nuevo. Y Teodoro León Gross. Te vuelvo a saludar para ir calentando la banda, porque toca salir al campo y hablar precisamente de esta circunstancia, iba a decir que excepcional, pero ya no es excepcional que el gobierno mantenga el mismo discurso reiteradamente para intentar eludir cualquier responsabilidad. Primero, de alguna manera, señalando directamente al CNI o a otros servicios de inteligencia porque no cumplieron con su función de avisar de forma correcta o no evaluaron suficientemente bien la amenaza que se cernía sobre la ciudad de Ceuta. Y segundo, con este corte que voy a recordar, en el que el ministro habla de la responsabilidad sobre lo que ha ocurrido.
6: Bueno, hay muchas cosas, vuelvo a decir, que ocurren y no necesariamente tiene que haber una responsabilidad. Esto también podía haberlo previsto cualquier otro departamento de seguridad, es decir, o de otro país de la Unión Europea, que también estamos todos involucrados en la seguridad, en la información, en la captación de información en todas las redes.
2: Bueno, no dice el ministro Marlaska, viene a decir que esto le podía haber pasado a cualquiera, que son cosas que ocurren y que no necesariamente estas cosas que ocurren, bueno, pues tiene por qué haber responsables. La pregunta aquí, entonces, ¿a quién le pedimos algún tipo de

0: responsabilidad. Y si esto vuelve a pasar, ¿volveremos a este mismo discurso de que son cosas que ocurren, Teodoro?
1: Bueno, es formidable, es insólito. ¿Y por qué no lo previó esto Polonia y no España, la entrada en territorio español? En fin, yo te adelanto una cosa, Ángel. Adelanto una cosa a quienes nos están oyendo ahora. Todo esto no va a terminar en el escándalo de una violación del territorio español, y cito literalmente a Pedro Sánchez, una invasión que evidentemente viola las fronteras nacionales. Todo esto va a terminar en un escándalo de la derecha que no recibe a los menores en las comunidades autónomas o que se resiste. Este es el final. Es decir, el gobierno está construyendo un relato. Esa es su obsesión y, por cierto, es en lo que tiene mejores técnicos en Moncloa, bajo la dirección de Diego Rubio, de un experto en el uso de la mentira, ¿no? En el uso, digamos, en la validación de la mentira en el discurso político. Y la construcción del relato está en marcha. Por supuesto, no culpan a Marruecos, que es lo verdaderamente insólito en el arranque de todo esto, porque nunca pudo ocurrir sin la participación, sin la connivencia y seguramente la participación directa del régimen marroquí. Pero en cualquier caso, fue formidable que desde el primer momento Moncloa diera la orden, y así estaba en la portada del País al día siguiente, de que no se criticara, no se atacara a Marruecos. A partir de ahí, el relato empezará: hemos sido muy eficaces, entraron 72.000, quedan 70, se han ido ya 70.000, vamos a solucionar el resto. Las cifras seguramente son falsas, hay bastantes evidencias de que son falsas, y vamos a narcotizar la cuestión. Es agosto, como tú dices, llegará el eclipse, la gente está descansando. Para septiembre, esto va a ser el escándalo de las comunidades autónomas, de las derechas insolidarias que no reciben a los menores.
0: Uh-huh. Oye, Salvador, es curioso cómo dentro de todo este relato que se ha ido construyendo, el gobierno descaradamente ha convertido un fallo garrafal de prevención y de seguridad en Ceuta en prácticamente, bueno, pues una clase magistral de cómo afrontar una crisis diplomática de seguridad. Es que, vamos, poco más, y tenemos que dar las gracias de lo bien que lo han hecho, no solo al gobierno, sino a Marruecos.
2: Sí, pero es que yo creo que es una crisis de seguridad, evidentemente, pero es una crisis política. O sea, el gobierno no solo es culpable por no haberlo previsto, por la actuación concreta de estos días, sino porque cuando se estaban repartiendo las cartas en el mundo, el gobierno decidió que España no estaba. Nosotros hemos vivido en nuestra historia reciente unas críticas muy severas, por ejemplo, a presidente José María Aznar, cuando intentó tener una relación de primer nivel con Estados Unidos y con el Reino Unido, ¿no? Y le culpamos de los atentados de Atocha, etcétera. Pero Aznar sabía lo que estaba en juego. Intentó posicionar a España en el, por decir así, en el lado correcto de la historia. Aquello, pues no salió bien, no salió bien del todo, pero era inteligente y era valioso. Lo mismo el presidente Rajoy, como decíamos antes, pues tuvo Alemania para unas relaciones con la señora Merkel suficientemente buenas para evitar la intervención de España, y luego un reconocimiento internacional de España como país serio para que nadie reconociera una independencia fallida de Cataluña. Bueno, ahora mismo España no cuenta para nada. Y entonces hay países que se han espabilado mucho mejor que España, Marruecos uno de ellos. Y entonces prevalecerán los intereses de Marruecos. Y si hay un mundial, pero no es por frivolizar con una crisis migratoria.
0: Bueno, no, es una cuestión que está ahí.
2: Pero claro, pero entonces, ¿a quién te pide? O sea, si tú has visto la capacidad que ha tenido en este último mundial presidente Trump de condicionar algunos aspectos de la competición, si ahora tuvieras que, visto lo visto, si ahora tuvieras que pensar, si tuvieras que hacer una apuesta, un pronóstico sobre quién va o dónde se van a jugar los partidos importantes del próximo mundial, pues no es difícil de imaginar. Mm. Pero esto ha sido una autoexclusión de España. A mí me parece mucho más grave. A veces pasan cosas que parece que no tengan importancia y que te das el gusto, por ejemplo, lo de Zapatero de quedarse sentado al paso de la bandera americana. Bueno, entonces, esto parece que te das el gusto y parece, a algunos les puede parecer un genio aquel que hace aquello. Y luego esto tiene severísimas, severísimas, trágicas consecuencias para tu país. Y la política que ha hecho Sánchez, política exterior, despreciando, insultando gravemente a Israel, insultando a los Estados Unidos, etcétera, etcétera, bueno, pues ahora lo pagamos. Y Marruecos, evidentemente, tiene en su agenda, recuperar, pero no es la palabra, es decir, conquistar Ceuta y Melilla, lo tiene en su agenda. ¿Va a tener ayuda para hacerlo? Bueno, no se sabe, pero desde luego va a tener más ayuda a Marruecos para hacerlo que España para defenderlo.
0: Desde luego va a tener mucho más fácil abrir ese melón, ese debate en foros internacionales importantes como el Capitolio de Estados Unidos, que si no estuviera ahora mismo en el posicionamiento privilegiado que tiene como aliado de Estados Unidos, precisamente en nuestro mismo ámbito geográfico. Volviendo al tema del ministro y de la responsabilidad, mal empezamos si la falta de autocrítica lo que provoca es que no podamos detectar y asumir los errores que hemos tenido para evitar en un futuro que esto vuelva a producirse.
3: Bueno, es que es sistemático. Acuérdate también con los incendios, el cambio climático. Siempre es experto Sánchez y su jefe de gabinete, como bien ha señalado Teodoro, en trasladar las culpas, pues no sé, a fuerzas superiores, a actos y a hechos incontrolables.
0: Cosas que ocurren, como
3: dice Marlaska. Exacto, las cosas que ocurren. Se preguntaba Marlaska, ¿ustedes se creen, para apuntalar su historia de que el CNI no le había advertido, ¿ustedes se creen que si hubiéramos tenido esos informes no hubiéramos hablado con, se supone, la persona que es el presidente y hubiéramos tomado medidas? Pues por supuesto que me lo creo. Si es que justamente hemos sabido que primero había informes, segundo, Pedro Sánchez no se le puso al teléfono al presidente Vivas y tampoco descartó activar todos los mecanismos, por ejemplo, el Consejo de Seguridad Nacional. Y luego se quitó de en medio yéndose a la maleta y dejando ahí a Marlaska. Pero por supuesto que sí, es que es la forma de actuar de Sánchez. Es una muestra más de que es un gobierno ya en estado catatónico. Y cabe recordar también que lo que han actuado perfectamente su jefe de gabinete, Diego Rubio, es primero cortocircuitando la comunicación de Vivas con el presidente, porque ni siquiera le pasó la llamada y le dijo que tranquilo, que no pasaba nada. Y luego la orden fulminante de despido de la funcionaria del Gabinete de Seguridad Nacional que difundió la alerta con los datos reales de lo que estaba ocurriendo en ese momento, que eran creo que como 50.000 personas. O sea, es la manera de actuar, tapar la verdad, no asumir responsabilidades, pero es que justamente el problema es que no hacen nada. Es que estamos viendo que es un gobierno absolutamente inoperante. Aquí se habla, algunos hablan de estado fallido. No, España no es un estado fallido, lo que es fallido es el gobierno. Y el problema, hombre, si durase, acabaríamos convertidos en un estado fallido, lo que esperemos que no sea así. Pero bueno, es un gobierno absolutamente inoperante.
1: Sí,
0: adelante todo.
1: No iba a decir que al final de todo esto, es decir, lo que vemos efectivamente, Diego Rubio además es quien hace la llamada demandado por Marlaska para que acaben destituyendo a la persona que sencillamente había hecho bien su trabajo y había informado de lo que estaba.
0: Es lo paradójico. La persona que dijo la verdad es la que se va fuera.
1: Sí, sí, pero bueno, siempre, también siempre es verdad pasa, que en este gobierno, este gobierno es un riesgo decir.
3: No es gobierno para gente decente, efectivamente.
1: Con lo cual, bueno, pues es un episodio, la verdad, muy ilustrativo. Es insólito todo. Realmente, cuando se mira con perspectiva lo que ha ocurrido, es francamente alucinante. Es decir, Vivas, el gobierno dice, no teníamos ninguna información previa. Se sabe que desde mayo Seguridad Nacional había avisado. Pero es que Margarita Robles no se cortó el otro día un pelo en decir que esos informes sí se habían producido, que los servicios de inteligencia habían hecho su trabajo. Por tanto, es evidente que el gobierno es el que no hizo el suyo, y no hizo el suyo por diferentes razones. Uno, porque probablemente todo lo que tiene que ver con Marruecos, y ahí Pedro Sánchez es él solo quien se ha expuesto a que haya toda clase de cábalas, toda clase de especulaciones sobre aquello de Pegasus, lo que puede tener el régimen marroquí sobre él, hasta qué punto está es rehén de Marruecos. porque lo cierto es que nunca ha ido al Congreso de los Diputados a dar ninguna clase de explicaciones, no ya sobre aquel episodio, sino sobre ninguno de los cambios importantísimos de criterio que ha tenido con respecto a Marruecos, ¿no? A las relaciones de España y Marruecos, que son importantísimas. Nunca ha ido al Congreso a dar explicaciones, con lo cual, pues efectivamente se presta a que haya especulaciones. Y este episodio solo incrementa esto, porque al final, tú dices, ¿cómo es posible? Marruecos es evidente que está implicado. ¿Cómo es posible que el gobierno español haya decidido que no se cuestione en ningún caso el papel de Marruecos? Están diciendo, son cosas que ocurren, no hay que asumir responsabilidad. Oye, qué baratos son, sobre todo cuando les ocurren a ellos, 70 u 80 muertos, que en realidad son 140 si contamos los del lado marroquí. Pero el gobierno había decidido que no le levantaba el teléfono al presidente de la ciudad autónoma, a Juan Jesús Vivas, que iba a ignorar los informes que estaban llegando y a ver en qué quedaba aquello. Tardaron en mandar al ejército, las fuerzas y cuerpos de seguridad. Bueno, la propia policía también ha advertido que, o también ha informado que habían advertido, pero únicamente han llegado los primeros policías cuando tuvieron que ponerle escolta a Pedro Sánchez. Exacto. Que es una ironía alucinante, ¿no? Es decir, todo esto al final a mí me parece que pone muy en evidencia lo que es este gobierno.
3: Uh-huh. Porque déjame añadir que es que los informes, o sea, las advertencias sobre el riesgo de este escenario, digamos, en Ceuta y Melilla, no es ni siquiera de este año. Es que basta revisar todos los análisis de los think tanks, de los informes que hace el CSDN, de Seguridad Nacional, de los últimos años. O sea, no hay que ser un fino estratega para saber que Ceuta y Melilla, pues, son los flancos más vulnerables en términos militares y geopolíticos. Entonces, esta previsión de este escenario de una invasión, bien con inmigración o bien militar, es algo que por supuesto está en la mesa de cualquier análisis de prospectiva. Y luego, además, es que en el caso de los nadadores, ya desde el año 24 se venía alertando del aumento de la llegada antes de la sentencia del Supremo y antes de todo. Y de hecho, los días previos justamente a estos acontecimientos, se registró la entrada de como 1,000 personas, que por eso Vivas justamente quería hablar con el presidente. O sea que por supuesto que es un escenario ya más que previsto.
0: Sí, es que una estrategia aprobada de Seguridad Nacional, lo estaba leyendo ahora en el Confidencial, que ya en abril del 2025 se aprobó. Y en esa estrategia ya se contempla este fenómeno de los nadadores como algo que empezaba a poner en riesgo también el control de los flujos migratorios hacia Ceuta. Oye, hablaba hace un momento Salvador Sostres de ese giro, de esas maniobras de Marruecos, bueno, pues para ocupar, vamos a decir, de alguna manera, el hueco que estaba dejando España en su relación atlántica con la administración Trump, con Estados Unidos. Hay que decir que llevarse bien con Trump es difícil, no es una tarea fácil, pero una cosa es eso y otra cosa es directamente, bueno, pues romper todos los puentes y mantener una postura totalmente enfrentada por un cálculo seguramente de interés político para alimentar esa figura de Pedro Sánchez como contrapoder mundial al trumpismo, ¿no? Aparte de eso, y al hilo precisamente lo que decía Sostres, leo en ABC que Marruecos paga a lobistas para influir en la política de Estados Unidos. Es decir, que es una estrategia que va mucho más allá y que a lo mejor todo este asunto de Ceuta y Melilla pues tiene que ver precisamente con toda esta diplomacia encubierta que va a salir a la luz o pudiera salir a la luz cuando menos lo esperamos.
2: Hombre, pero es que ¿tú crees que cuando Felipe González llegó al gobierno tenía muchas ganas de llevarse bien con los Estados Unidos? Pues seguramente no, pero se llevó bien porque entendió que hubiera el presidente que hubiera, él era el presidente de España, el gobierno de España, y que Estados Unidos era un aliado importantísimo. Y también Felipe González y el Partido Socialista, por no decir siempre que la derecha lo hace bien todo y la izquierda lo hace mal todo, pero el Partido Socialista pues también en la oposición estuvo pues en una actitud muy muy hostil con la OTAN, y luego pues descubrieron que gobernando descubrieron que se habían equivocado y variaron su opinión y sus disgustos les costó. Bueno, pues aquí hemos hecho completamente al revés. Y entonces tenemos problemas y tendremos y no se acaban aquí. Y tendrá que venir un presidente. Yo no sé si es verdad que esto no se puede convertir, como decía Teodoro, en que en septiembre todo este problema resulte que sea en responsabilidad de si los presidentes de las comunidades autónomas gobernadas por el PP acogen o no acogen a niños, a menores que no se hayan podido devolver a su país. Es verdad. Pero vosotros pensáis que con otro gobierno la situación en el mundo de España sería más sólida. Si es que el problema a veces no es tanto, o sea, si, que evidentemente es este gobierno, evidentemente. Y evidentemente otro gobierno sería un poco mejor. Esto vale. Pero ¿vosotros creéis que realmente la posición de España sería más sólida si estuviera gobernando, por ejemplo, Alberto Núñez Feijóo? ¿Tendría una posición más valiente con Israel, con Estados Unidos? ¿Sería capaz de posicionar a España donde le toca? ¿O estaría en el contexto de esta destrucción total y absoluta, un poco matizada, pero en la línea de la rendición, no solo española, sino europea, ante fenómenos como este?
3: Es que no se trata de ser valiente, sino de no hacer disparates. Bueno. Quiero decir, en el caso de... Puedes decir que Pedro Sánchez es muy valiente porque se enfrentó a Netanyahu. No.
2: No, es muy idiota, francamente.
3: Por eso, exactamente. O sea, que simplemente se trata de seguir los consensos y por lo menos someter la política exterior a lo que ha sido siempre un consenso del Parlamento. Y saber dónde están nuestras alianzas y sobre todo no crearte problemas gratuitos con una visión cortoplacista y para tu propio ego, que es lo que pretendía Sánchez, convertirse en la némesis de Trump, y ya que a nivel interior le va muy mal y no puede salir a la calle, por lo menos tener, y que conste que lo había logrado bastante,
0: ¿sí?,
3: una imagen internacional como de, en fin, el líder guapo de la socialdemocracia.
1: Sí.
3: Entonces,
1: sí, pero fíjate, Maite, que esto es curioso, porque con toda la razón, Pedro Sánchez, hay una en la política internacional, y digo conectando también con lo que decía Salvador, en la política internacional hay un viejo principio que formula en el siglo XIX Lord Palmerston y que se sigue rigiendo porque es una idea fundamental, y es que decía del Reino Unido, pero un país no tiene aliados permanentes ni enemigos permanentes, lo que tiene son intereses permanentes, y Pedro Sánchez ha descuidado notoriamente los intereses permanentes de España para defender los intereses particulares de Pedro Sánchez y de un gobierno que efectivamente, como le decía Maite, compensa su debilidad buscando una imagen internacional que sí, que es verdad que ha conseguido, indudablemente ha conseguido convertirse en la némesis de Trump, en la imagen del líder de la izquierda global que planta cara a Israel o a Estados Unidos. Pero ¿eso son los intereses permanentes de España o son los intereses particulares de Pedro Sánchez? Al final lo que hemos visto en esta crisis es que, claro, Israel le ha pasado factura a España. Pues en realidad claro, se la está pasando al gobierno de Pedro Sánchez, pero le ha pasado factura de una manera muy notoria. Y claro, aquí se ha visto que Israel tiene una potencia propagandística extraordinaria y luego tiene aliados que además estaban muy picados, como los argentinos, que también han aprovechado y que tienen también la herida de las Malvinas, han aprovechado para sumarse al coro de una manera entusiasta. Pero en cualquier caso lo que ocurre es que Pedro Sánchez ha buscado el aplauso del Grupo de Puebla, del Guardian, de Le Monde, ha buscado ser el líder bonito de la izquierda internacional, el que le dice a Netanyahu cosas a la cara, y ha olvidado los intereses permanentes de España.
2: Pero es que yo creo que la única persona que ha planteado una política internacional seria en España ha sido Felipe al principio, porque varió, sobre todo porque corrigió sus propios errores, pero para el serio de verdad fue Aznar. El que entendió bien el mundo fue Aznar. Y entonces no bastará con, o sea, estoy de acuerdo con Maite en que lo normal tendría que ser lo mínimo. Pero lo que ha dicho Maite para mí es lo mínimo en un mundo de hace 20 años. Pero en un mundo como el actual, yo no es que te diga que me guste más este que el otro, ¿no? O sea, no entremos en eso. Pero en un mundo como el actual, donde el juego se reparte de una manera tan descarnada, yo creo que España tendrá que hacer alguna cosa más para, en su situación tan estratégica, tan complicada, tendrá que hacer alguna cosa más que remitirse a los consensos para poder poder conservar más o menos su integridad y su estabilidad. No es tan fácil. O sea, España no es Francia, no es Alemania, no lo tiene tan fácil. Cada uno tiene sus problemas, pero España es que está. Y yo no es que quiera justificar ni mucho menos a Pedro Sánchez, pero a veces tengo la sensación que cuando dicen no critiquemos a Marruecos, no digamos nada a Marruecos, no sé si es por lo que tiene a través de Pegasus, igual sí, ¿eh? O además sí, pero también creo que es porque piensa que si irrita al gobierno de Marruecos, mañana podemos tener una del doble de la que hemos tenido. Y esto, y este pesar está, ¿eh? En cualquier presidente del gobierno que hayamos tenido.
0: Está claro, que la relación con Marruecos no es nada fácil, no lo ha sido para este gobierno ni para ninguno.
2: Ahora, ¿no se puede ceder al chantaje? Estoy de acuerdo, pero a veces uno tiene la sensación, hablando con el rey, con los distintos presidentes,

0: que no funciona, porque Marruecos en los últimos años llevan dos invasiones y un montón de momentos de deslealtad, como el cierre de las fronteras que se ha prolongado bueno, años. A todo esto, hombre, en algún momento España tendrá que sacar una cierta dignidad frente a todo esto, ¿no? Digo yo.
1: Sacar la garra, ¿no? En algún momento. El debate de Marruecos, me temo que vamos a volver a hablar de esto en algún momento, en un tiempo que no pasará demasiado. Salvador Sostres, Maite Rico y Teodoro León Gros. Gracias, compañeros. Gracias.
2: Un abrazo a todos.
3: Un abrazo. Adiós.
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2: Bueno, son las 9:01, las 8:01 en Canarias. Siguen a esta hora esas labores para identificar a los fallecidos en la llegada masiva a Ceuta del pasado jueves, cuando está a punto de cumplirse una semana. El balance de lo que ocurrió empieza ya a ser trágico. 79 muertos, organizaciones humanitarias aseguran que habría otros 60 en el lado marroquí de la frontera, lo que elevaría la cifra a aproximadamente 150 personas fallecidas. Es un número indeterminado porque los números de un lado a otro pueden variar. Como te digo, la Guardia Civil trabaja contrarreloj en esa morgue improvisada en el antiguo Hospital Militar de Ceuta, con capacidad para 200 cadáveres. La principal dificultad es encontrar familiares cercanos que puedan ceder información genética para cotejarla con los cuerpos. Los servicios funerarios están recibiendo una avalancha de llamadas desde Marruecos, de personas que buscan a sus hijos, nietos, hermanos. Un llamamiento que se multiplica en redes sociales, donde es habitual ver la imagen de sobre todo hombres jóvenes que partieron el jueves y que no han vuelto a dar señales. El presidente de la Conferencia Episcopal, Monseñor Luis Argüello, acaba de lanzar un mensaje de apoyo a Ceuta a través de su cuenta de X. En el Día de Nuestra Señora de África, la patrona de Ceuta expresa la cercanía y fraternidad de toda la Iglesia española con la ceutí. Pide que la Virgen interceda para que sean testigos de la misericordia de su hijo y promotores de la verdad y de la justicia. A las cifras de fallecidos se suman los miles de migrantes que siguen en la playa del Trampolín y que no han vuelto a Marruecos. Según el gobierno central, serían unas 2.500 personas en total, y según la administración de Ceuta, el número de esas personas que todavía siguen en la ciudad sería el doble. Muchos de ellos son subsaharianos y han solicitado asilo al proceder de zonas que están en conflicto, como puede ser Mali. En unos minutos nos vamos a ir hasta la ciudad autónoma para conocer cuál es la situación justo cuando está a punto de cumplirse esa semana desde que se iniciara la crisis migratoria el pasado jueves. Y estamos también en pleno verano, en periodo de vacaciones, pero no cesa tampoco la investigación del caso Plus Ultra. Ahora, José Luis Calama, el juez instructor de la Audiencia Nacional, ha pedido a la UDEF, que es la Unidad de Delincuencia Económica y Fiscal de la Policía Nacional, que haga un estudio exhaustivo sobre la evolución del capital social de la aerolínea. El magistrado remarca la existencia de diversos cambios accionariales, sobre todo a partir de 2021, con los que entró capital venezolano en los órganos de gestión. Recordemos que la causa está investigando precisamente los enlaces entre el expresidente José Luis Rodríguez Zapatero y Plus Ultra, así como su influencia para que el gobierno español concediera a esa aerolínea un rescate de 53 millones de euros y por los que, supuestamente, Zapatero habría recibido una mordida. Y también sigue creciendo la cifra de muertos en Kiev por el ataque masivo que ha lanzado Rusia esta madrugada. Al menos 15 personas habrían perdido la vida y habría decenas de heridos. Los bombardeos sobre múltiples puntos de la capital ucraniana han provocado incendios y derrumbes de infraestructuras, llegando a atrapar a muchos civiles en algunos casos. Y ahora, un minuto para tu COPE más cercana.
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3: Hola, ¿qué tal? Buenos días. Confederación Hidrográfica del Guadiana ha confirmado que la próxima semana va a realizar una inspección del río a su paso por Badajoz para evaluar si es posible levantar esa prohibición de navegar que entró en vigor el pasado sábado. La medida se tomó debido a la proliferación de nenúfar mexicano, dice la institución, una planta invasora que cubre más de 100 hectáreas en el cauce, en el tramo urbano, y que supone un grave riesgo para los palistas. El club de piragüismo había denunciado el estado del río y, sin embargo, ven sorpresivamente cómo ahora no pueden navegar. 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
2: Las 9 y 5, las 8 y 5 en Canarias. Mañana se va a cumplir una semana de la peor crisis migratoria, diplomática, posiblemente de seguridad, de nuestra historia reciente. El jueves 30 de julio entraron 72.000 personas en territorio español, en lo que el propio presidente del gobierno calificó como una violación a la integridad territorial. Aunque no dijo quién era el atacante, en cambio, te recuerdo que valoró positivamente la cooperación con Marruecos para solventar toda esta crisis. Casi una semana después, sabemos que la trágica avalancha de personas ha terminado con la vida de al menos 79 personas en aguas españolas y, según las ONGs, como te contaba hace un momento, serían más de 60 en el lado marroquí. El gobierno central calcula que 2.500 migrantes todavía no han retornado a Marruecos, siguen en Ceuta. Según las autoridades ceutíes, serían el doble. En la playa, por ejemplo, del Trampolín, centenares de ellos pasan las noches. Ha sido testigo de todo esto el equipo de la tarde de COPE, que todavía está en la ciudad autónoma. Vamos a saludar a Israel Remuñán. Isra, ¿qué tal? Muy buenos días.
4: Buenos días, Ángel, ¿cómo estás?
2: Bueno, llevas ya muchas horas, llevas varios días en Ceuta palpando el ambiente, hablando con los vecinos, con los protagonistas de esta historia, sí, también, que son los migrantes. ¿Qué sensaciones tienes? ¿Qué sensaciones te quedan de esta visita a Ceuta?
4: Bueno, pues que es una ciudad que intenta volver a la normalidad cuando, como dices tú, mañana se cumple una semana, una ciudad en la que se vuelven a abrir más comercios. Desde el domingo que estamos nosotros hemos visto cómo esto ha ido progresivamente, pues cada vez se abrían más negocios, ¿no? Los restaurantes, ayer sobre todo, y es un día grande aquí en Ceuta, es Nuestra Señora de África. Ayer por la noche ya hubo mucho ambiente en las calles, pero tuvimos la sensación de que se vivían dos Ceutas, ¿no? En una se intenta recuperar poco a poco la normalidad, los negocios, hay más tráfico, más atascos, pero en la otra sigue ese caos. La cifra que da Interior de 2.500 migrantes es mentira, son muchos más. Solo en los alrededores del CETI ya se ven más de 2.000. Luego las barriadas del recinto donde hemos estado nosotros, la barriada del Príncipe también, están llenas de chicos y muchos de ellos son menores. Es el contraste lo que se vive ahora mismo en Ceuta, una ciudad donde puedes ver a familias jugando en la playa con los niños y al lado los buzos del GEAS buscando cuerpos aún. En la frontera, donde se ve, donde gente sigue retomando un poco el comercio a un paso y a otro, sí, sigue entrando gente de Marruecos y la Guardia Civil ha instalado una oficina para recoger denuncias por desaparición. Entonces, es la Ceuta del contraste. ¿Y los ceutíes cómo están? Que es también lo que nos hemos preguntado. Pues están cansados, tienen miedo. Ayer hablábamos con algunos de ellos. Uno de ellos es Hugo, que es propietario, sí, de un restaurante a pie de playa y se emocionaba hablando con nosotros.
5: Cuando ves tener que mandar a tus hijos a Málaga por la seguridad de tu familia, es grave, grave, y bueno, pues te emociona porque lo estás sufriendo durante 5 días y ves cómo tu gobierno, tu país, tu rey, tu presidente te abandona.
4: Aquí en Ceuta, sí, sí, esa es la sensación, ¿no?
2: Desamparo.
4: El abandono, el desamparo, el sentir como si no fuesen parte de España, cuando son y se sienten más españoles que tú y que yo. Y Ceuta lleva siendo 500 años española. Están enfadados con Marruecos, con esta retórica también que se habla de en un futuro, ese objetivo del rey Hassan III, que dicen algunos analistas, de recuperar Ceuta y Melilla. Bueno, ¿recuperar el qué? Si nunca fue suya, ¿no? Lleva 500 años siendo española. Bueno, están un poco cansados de esto. Creen también que en el resto de España, que como que no entendemos su españolidad y se sienten un poco desamparados. Es lo que tú decías, Ángel. Una ciudad que intenta, como te digo, a esta hora volver a la normalidad. Hoy es un día festivo aquí, pero poco a poco intentan retomar un poco lo que era la Ceuta de antes, pero con esas dos imágenes, porque en los alrededores del CETI, en los bosques y en las barriadas, la situación sigue siendo muy complicada. Una imagen simplemente, sí, el ejército custodia las entradas de los supermercados y los restaurantes. Eso también dice mucho de cuál es la situación, porque hay muchos chicos que no están ni siquiera localizados en ese entorno del CETI, sino que están vagando por las calles aún. Te piden dinero, te piden algo de comer y son fácilmente identificables porque muchos se nota que llevan con la misma ropa varios días.
2: Bueno, pues es la fotografía de contrastes que nos deja Israel Remuñán del equipo de la tarde de COPE desde Ceuta a esta hora de la mañana. Gracias, Isra.
4: Gracias, Ángel. Un abrazo.
2: Bueno, sobre este asunto, de momento, el Ministerio del Interior insiste en sacudirse todo tipo de responsabilidad. nadie avisó, no había informes y, por lo tanto, pues nada se pudo hacer. Es el mensaje que mandan desde Interior. Esa es la tesis que lleva defendiendo el ministro desde que Pedro Sánchez lo colocó como gestor de toda esta crisis. Pero en este relato hay una cabeza de turco. Digamos que un daño colateral o no tan colateral. Los servicios de inteligencia. El gobierno insiste en decir que nadie avisó, que es lo mismo que señalar directamente al CNI o a otros servicios de información como pueden ser el CIFAS de las Fuerzas Armadas o, por ejemplo, los servicios de información de la Guardia Civil. Por eso, estos días estamos asistiendo a un auténtico duelo, vamos a decir, en el Consejo de Ministros. En una esquina del ring estaría defendiendo al CNI o al menos intentándolo, diciendo cosas sin decirlo claramente, Margarita Robles, que es la ministra de Defensa, de quien depende el CNI, y en la otra señalando directamente, bueno, pues a las carencias que hubo de información, o supuestamente hubo de información, y ahí estaría en esa esquina del ring el ministro de Interior, Fernando Grande, Marlaska.
6: No hubo ningún informe.
7: Mi reconocimiento y mi agradecimiento a los hombres y mujeres del CNI.
6: Ni aviso que nada parecido a lo que ha acontecido pudiera pasar.
7: Que en todo momento, en condiciones muy difíciles y que además no se pueden contar, realizan su trabajo, un trabajo excepcional.
6: Nada parecido a lo que sucedió en 2021.
7: No me van a pillar a mí ninguna discusión.
2: ¿Se informó o no se informó? ¿Se informó de forma suficiente? ¿Qué es lo que está pasando aquí? ¿Por qué estos dos miembros del gobierno, bueno, pues no acaban de ponerse de acuerdo sobre la versión oficial de lo que pudo ocurrir? Voy a saludar al analista de inteligencia, Fernando Cocho. Fernando, ¿qué tal? Bienvenido, buenos días.
8: Hola, buenos días, ¿qué tal?
2: Bueno, ¿tú crees al ministro cuando dice que no sabían nada o que al menos no sabían la magnitud del desafío al que se iba a enfrentar la ciudad de Ceuta?
8: No, en absoluto, en absoluto. Además es que lo ha dicho la propia ministra de Defensa, lo que pasa es que no lo habéis oído muy precisamente. Es decir, que hablan de los servicios, gracias a los servicios, que trabajan en silencio. Evidentemente, si leemos el estatuto, no hay que ser un experto, tenemos el estatuto de personal y el régimen regulador del CNI, sabemos que evidentemente esos informes jamás de haberlos se van a ver la luz, porque el gobierno no los va a desclasificar y evidentemente ningún miembro del CNI va a salir diciendo sí, yo he hecho el informe, aquí lo tiene usted. Evidentemente, y por contando con eso, evidentemente, solo tenemos la palabra de una ministra, que evidentemente es una juez y por tanto sabe lo que implicaría la revelación de esos secretos, y un ministro, que también es juez, que es del Interior, que sabría lo que significa la revelación de esos secretos. Por tanto, están jugando al perro y al gato. Pero evidentemente, no porque yo sea un experto o sepa mucho, sino porque los propios ceutíes lo avisaban, porque la propia Marruecos lo avisaba, porque en las redes sociales se sabía, porque si vamos al Google Earth, algo abierto a la caché de esos días, encontraremos la masificación progresiva que iba habiendo en las fronteras, y eso siempre predice un montón de indicadores. Aparte de que en Castillejos se triplicaron la venta de aletas, de neopreno, de flotadores, lo cual siempre la policía ha sabido y siempre ha precedido a la avalancha X de 12, 20, 30, 50, 100 personas.
2: Sí, claro.
8: Se sabía.
2: Es que además, si hay un país en el mundo en el que el CNI, por ejemplo, esté especialmente interesado, ese es Marruecos, pero por cuestiones como Ceuta y Melilla, como Canarias, por ejemplo, pero también por cuestiones que afectan a la propia seguridad del Estado español, como puede ser el narcotráfico, el tráfico de armas, los flujos migratorios, precisamente, bueno, claro. Múltiples cuestiones. Es que es muy difícil que todos esos mensajes, miles, todos esos movimientos de personas quedando en puntos determinados, todo lo que tú dices de que se vendieron aletas, se duplicó la venta de aletas en las fronteras, en las ciudades fronterizas, eso es casi imposible que se le escape al Centro Nacional de Inteligencia.
8: Pero es que es obvio. Además, hay un dato muy, muy interesante, y es que mientras estaba ocurriendo toda esta desgracia, se celebraba, era el día de la celebración de la entronación del rey. Y estaba el ministro de Interior, estaba un montón de políticos, de periodistas en la embajada de Marruecos en España, y lo sabían y no abandonaron la embajada como signo de protesta, ni siquiera se inmutaron. Por tanto, tú no te inmutas porque sabes lo que está ocurriendo y confías, por los motivos que sean, en tu aliado Marruecos, que sistemáticamente desde hace décadas nos lleva chantajeando. Obvio, es obvio. Ahora bien, queramos o no queramos reconocerlo, esto va a repetirse. Y va a repetirse hasta que España o el bando español, alguna parte del bando español, policía, ejército, guardia civil, me da igual, los propios melillenses, tenga una reacción que nos ponga el foco de toda Europa encima de nosotros, que es lo que Marruecos está buscando. Exactamente igual que ocurre con la Marcha Verde. ¿Quién va a decir a las tropas disparen ante una masa que venga a invadir? Nadie. Y evidentemente, de haber algún comportamiento de fuerza para reprimir la entrada, eso va a ser la única foto que la prensa va a sacar. Y esa es la foto que va a llegar a Europa y esa es la foto que va a llegar al mundo. No olvidemos que la Secretaría de Estado, el Departamento de Estado de Estados Unidos, publicó una nota diciendo que muy bien, Marruecos, has logrado recuperar territorio ocupado por España. A partir de ahí ya, si tiene el apoyo de Estados Unidos, tiene el apoyo de Israel, ¿qué estamos esperando? No tenemos diplomacia fuerte, no tenemos capacidades realmente de oponernos a los intereses de otros países, porque desde hace décadas sistemáticamente hemos vendido nuestra defensa del territorio sur hacia otros países. Y un dato importante, aproximadamente el 20% del PIB de Marruecos corresponde al cultivo, elaboración, venta del hachís. Por tanto, para ellos no son narcotraficantes, son empresarios. Recordemos los muertos en Barbate con la lancha y que huyeron para Marruecos. Y sin embargo, allí son empresarios y aquí son delincuentes, son terroristas, son criminales. Obvio, son un crimen organizado, pero nadie dice nada y nadie dirá nada.
2: Fernando, la relación con Marruecos de todos los gobiernos españoles ha sido muy difícil. Es un país al que necesitamos por cuestiones de vecindad y por cuestiones de que tenemos directamente Ceuta y Melilla en ese punto de África y son ciudades españolas. Es muy difícil. Las respuestas que se puedan dar a Marruecos siempre tienen que ser muy medidas. Han sido también diferentes en función de los gobiernos y Marruecos puede estar planteando ahora mismo precisamente una estrategia de medir hasta qué punto un gobierno español es fuerte, es débil o puede responder de una manera u otra. ¿Cuál debería haber sido la respuesta en este caso? Porque yo no es fácil elegir una respuesta adecuada.
8: No hay una respuesta. Evidentemente es fácil a toro pasado decir lo que había que hacer y evidentemente no se saben las consecuencias de los actos que se hicieran en ese momento. Pero se hace lo que se ha hecho en otras ocasiones, incluso cuando ha habido países que tenían en sus fronteras otros países con guerra. Evidentemente ya saben que va a haber un flujo masivo de refugiados y por tanto tienen que prepararse para lo que sea. Evidentemente tenía que haberse reforzado las líneas fronterizas de protección. Evidentemente había sacado a las tropas para patrullar, solo para disuadir, para patrullar, nada más. Solo para disuadir. Y evidentemente eso a lo mejor hubiera sido suficiente para que fuera de otra manera. No podríamos haber a lo mejor evitado la avalancha, pero sí habíamos podido canalizarla de otra forma, podríamos haberla reprimido de otra forma o dirigido de otra forma. Evidentemente da igual que ahora queden 1.000, 2.000 o 500. Ya sabemos y se sabe, nos faltaba solamente ver las imágenes donde hay gente que entra ya directamente con ropa diferente, con la cara tapada, con las gorras, con los pañuelos, porque no quieren ser o bien vistos por España o bien vistos por Marruecos. Me da igual. Voy a pensar bien y voy a pensar que son delincuentes buscados en Marruecos. Me da igual, no importa. No he dicho que sea fácil. Lo que pasa es que no se puede sistemáticamente empeorar una situación durante años, durante décadas, pensando que ahora Marruecos no está envalentonado, cuando ahora está más fuerte que nunca. Marruecos tiene un problema poblacional muy importante y que puede dar una clave de por qué está ocurriendo esto y va a seguir ocurriendo. Tiene más del 60% de la población de Marruecos tiene menos de 30 años. Eso de entrada. Segundo, tiene una población muy importante, creciendo muy fuerte, de gente muy formada, una élite muy formada, que está creciendo muy rápido con una solidez económica y financiera y de formación muy amplia. Y luego tiene una masa muy grande por abajo de gente que no entra en esos cálculos del gran Marruecos, del Marruecos del futuro, del Marruecos rico, que evidentemente le sobra a Hassan II. Perdón, a Mohamed VI. Evidentemente, eso es lo que nos mandan. Si vemos las imágenes, no hay niños, hay niñas, obvio, sí. Habrá 3.000, 5.000, 6.000, 7.000, da igual, 10.000. Pero todo lo demás que son gente, hombres en edad militar, que entran y que son difíciles de reprimir, son difíciles de controlar, porque se van a oponer. Y si se oponen, ¿cómo ha de responder la policía o el civil? Ahí estarán las cámaras, ahí estarán las fotos para decir, la policía reprime. Sin embargo, pensemos qué ocurriría en otro país que sufriera esto. Pensemos en la Argelia de los años 60, pensemos en la Francia de los años 64, pensemos en Alemania con los turcos, pensemos en Suecia, que ya después de más de dos décadas hemos encontrado la realidad de lo que ha ocurrido, pensemos en el Reino Unido, lo que ha ocurrido y ha sido escondido por Starmer. Pensemos en muchas cosas y pensemos en lo que Europa está haciendo. Yo no digo que no se acoja a los pobres niños inmigrantes. Por supuesto, España es generosa y lo seguirá siendo. Pero cuidado, es una quinta columna perfectamente diseñada por Marruecos. Perfectamente diseñada. Pues, el que no lo quiera ver, es que no lo quiere ver.
2: Fernando Cocho, analista de inteligencia, experto también en seguridad. Gracias por el análisis de lo que estamos viendo estos días en Ceuta.
8: Muchas gracias.
2: Verano.
8: Muchas gracias. No.
2: Son las 9 y 20 de la mañana, las 8 y 20, por tanto, en Canarias. Hasta ahora contamos que la Unión Europea ya ha puesto en marcha la llamada Ley de la Inteligencia Artificial, una normativa que impone una serie de exigencias, normas y medidas que las empresas van a tener que cumplir en el uso de esta herramienta tan poderosa que es la IA. De esta manera, será obligatorio que los usuarios, por ejemplo, sean advertidos al usar estas herramientas de que están interactuando con modelos sintéticos, con máquinas. Además, el contenido generado por inteligencia artificial tiene que identificarse perfectamente y se va a limitar su uso, por ejemplo, en la selección de personal en el mundo laboral o en la creación masiva de bases de datos de reconocimiento facial mediante imágenes de Internet. Y ojo, porque el incumplimiento de estas normas puede conllevar multas de hasta 15 millones de euros. Con todo esto, la Unión Europea no pretende frenar el desarrollo de la inteligencia artificial, sino asegurarse de que los sistemas que puedan afectar a la vida de las personas pues estén supervisados. Hablamos, por ejemplo, de programas que ayudan a seleccionar candidatos para un empleo, conceder un préstamo, evaluar a un estudiante o apoyar decisiones médicas. En estos casos, la inteligencia artificial no podrá actuar por sí misma, habrá controles. Quiero saludar a Felipe de Basa, es catedrático y experto en inteligencia artificial. Felipe, ¿qué tal? Muy buenos días y bienvenido a Herrera en COPE.
9: Muchísimas gracias, muy buenos días, encantado de estar con ustedes.
2: Bueno, ¿qué supone esta nueva ley para el público en la Unión Europea? ¿Qué supone, por ejemplo, para ti y para mí?
9: Bueno, pues en esencia lo que supone es que se salvaguardan los derechos, se simplifican los procesos y en definitiva se crea un espacio más justo donde se van a custodiar mejor los derechos humanos o lo que decimos algunos tecnólogos, los derechos cognitivos de las personas para evitar que nos hackeen los cerebros. Es decir, con este reglamento ómnibus de la Unión Europea se simplifican los procesos, se salvaguardan los derechos y también se generan espacios para que las personas que quieren innovar al respecto pues lo puedan hacer.
2: Claro, se estaba usando, por ejemplo, la inteligencia artificial para seleccionar personal en empresas. Yo leí un artículo una vez muy interesante, recuerdo que era la indexación, el peligro de la indexación. Es decir, que, por ejemplo, en el caso médico, pues la inteligencia artificial pudiera utilizar datos estadísticos que cuadraban contigo como persona para tomar una decisión sobre si, digamos, era rentable, vamos a decir, operar a esa persona o no. A ti como paciente eso te afecta directamente. Lo que pasa es que, claro, ahí eliminamos todo el componente ético, podríamos decir, todo el componente moral, porque las decisiones al final las está tomando un algoritmo. Esto es lo que precisamente se quiere evitar, ¿no?
9: Correcto. Bueno, usted acaba de abrir un melón interesantísimo. Esto digamos que sería la segunda fecha, ¿no?, de los sistemas de alto riesgo donde se emplean datos con motivos de sanidad o empleo y en definitiva lo que se están haciendo es con estos datos es pues hacer patrones o establecer patrones impredecibles. Esto supone que son sistemas de inteligencia artificial de alto riesgo y es lo que dentro del modelo económico en el que estamos ahora pues algunos ya denominan capitalismo de vigilancia. Usted recuerde que en el siglo pasado pues la economía se basaba, hoy también, ¿no?, pero no en tanta medida, pues en el carbón, en el petróleo, en el acero, en las grandes corporaciones que había en Estados Unidos, que hoy ya, por cierto, la mitad de ellas ni existen, y hoy en día pues mucha economía pues se basa en los datos, en la computación, en los modelos algorítmicos, y no hay más que cogerse los rankings de los diferentes mercados de valores de muchas partes del mundo y cómo empresas que hace 20 años no existían, pues hoy están ahí, ¿no? Entonces, ¿cuál es el verdadero riesgo de lo que usted ha señalado? Bueno, pues que alguien pueda establecer, pues una persona que tiene barba muy larga y unas gafas negras, pues que las personas que pues que han detectado ciertos patrones, que las personas que tienen gafas y tienen barba larga, pues que no se les otorgue un seguro en el caso de que se le compre un vehículo de color rojo porque se ha demostrado una siniestralidad superior. Bueno, pues ese tipo de cuestiones estarían a priori prohibidas de facto por este tipo de sistemas. Pero claro, cuando vamos al tema de los trabajos, ¿no?, de los empleos, es decir, pues no se pueden emplear softwares para hacer selecciones o categorizaciones de personas que otorguen responsabilidades laborales. Lo mismo para todos los temas de salud. Usted ha hablado de las mutuas, de los seguros, pero hay muchísimas otras disposiciones, como por ejemplo, pues no sé, otorgar prioridad, ¿no? Cuando se hace un triaje en unas urgencias, pues eso no lo puede hacer un algoritmo ni lo puede hacer una inteligencia artificial. Es decir, siempre hay un montón de procesos que va a tener que estar un humano supervisando detrás. Y esto, en definitiva, pues para usted y para mí, pues es garantía de calidad.
2: Bueno, también se habla incluso de aplicar la inteligencia artificial, o se está haciendo ya en el tema de la justicia, o sea, que directamente se decidan estrategias judiciales en función de lo que diga una inteligencia artificial, o incluso se redacten sentencias, que es algo eminentemente humano, ¿no? Las leyes las hacen humanos para limitar la conducta de los humanos, y sin embargo ya se está hablando de que directamente la inteligencia artificial pueda intervenir en eso.
9: Bueno, pues otro melón interesantísimo. Mire, usted imagínese cuántas noticias de medios de comunicación digitales, pues que uno lee por la mañana, están hechas o no con softwares de inteligencia artificial. Esto ya, a partir de ahora, hay que poner una etiqueta y decir si eso está hecho con inteligencia artificial o no, o qué porcentaje. Ya no me voy a los medios de comunicación. Pues no sé, un folleto de una agencia de viajes o una guía turística. Es decir, todo tiene que tener una etiqueta para indicar que está hecho con inteligencia artificial o no. Claro, cuando demos el siguiente paso, este tipo de inteligencias artificiales generativas, pues lo mismo sucedería o podría suceder con las fotos, con las imágenes, con los mapas, etcétera, ¿no? Pero claro, yendo todavía más allá y más allá y más allá de lo que se puedan hacer, pues qué es lo que ya la Unión Europea califica como sistemas de alto riesgo, y más allá los sistemas de alto riesgo, que esto es para el próximo año, que se integran en productos, pues usted imagínese las inteligencias artificiales que están dentro de los vehículos de momento semiautónomos, que no tienen una autonomía total. Pues claro, la capacidad de riesgo es muy elevada, ¿no? Yo soy profesor de universidad, perdón, profesor titular, todavía no catedrático, pero yo a veces les hablo a mis estudiantes y les pongo el ejemplo. Usted imagínese el típico profesor, ¿no?, que hace los ejercicios con un software de inteligencia artificial y que el estudiante lo recibe y sin leer ni una sola línea, pues tal cual lo mete en otra inteligencia artificial y es otra inteligencia artificial la que contesta a un ejercicio que ha puesto un profesor con inteligencia artificial. Oiga, esto podría pasar en otras cuestiones de la vida, pues no sé, cualquier actividad de la vida donde haya una pregunta y una respuesta, pues esto también nos obliga a todos a tener cierta ética, cierto compromiso, cierta transparencia, pero sobre todo, y esto es otra esencia también que hay que tener mucho en cuenta, formación. O sea, hay que usar las inteligencias artificiales de forma ética y responsable y decir cómo se usan y para qué. Esto usted igual recuerda como yo, pues cuando éramos más jóvenes, que hubo un debate parecido con las calculadoras en las clases de los colegios.
2: Totalmente.
9: Hace 30 años, si usar calculadoras sí o no, pues al final pues se han usado calculadoras científicas y todo tipo de tecnología, pero claro, la adaptación cuesta.
2: Entiendo por todo lo que me estás diciendo que, siendo un experto en inteligencia artificial, tú estás a favor de la regulación de esta herramienta brutal, pero que tiene que ser limitada de alguna manera.
9: Yo estoy a favor de la regulación siempre que se acompañe de formación y que haya espacios de debate, de diálogo, donde no solo las personas que se dedican a la computación, ¿no?, sino también pues las personas que emplean este tipo de tecnologías, pues puedan debatir y demás de cómo utilizarla, porque la tecnología ni es buena ni es mala, todo depende del uso. Y claro, lo que no se puede otorgar es el control a unos sistemas algorítmicos que en algunos casos ya tenemos ejemplos concretos que han quedado fuera del alcance de los humanos. Voy a recordar esto, hay una red social que no voy a citar que empleó un sistema algorítmico para hacer traducciones automáticas de los posts que hacían los usuarios. Pues usted pone un post en chino mandarín y yo pongo otro post en noruego, pues al final había un software que empezó a crear un idioma intermedio que era ininteligible para los seres humanos y decidieron desconectar. Es decir, todo este tipo de tecnologías pues tienen que tener un botón, una salida, o lo que los programadores llamaban en los años 80 un escape, es decir, claro, tú le das un comando, apagar, punto, ya está, ¿no? Evaluar los riesgos y volver a empezar. Es decir, no se trata de decir, no, pues vamos a volver todos a la edad de piedra, vamos a usarla con control, con seguridad y con responsabilidad. Lo que sí que queda claro es que se están generando en el mundo, digamos que tres grandes espacios, ¿no? A día de hoy, como pueda ser Estados Unidos, que apuesta por la sencillez, China, que apuesta con, sobre todo desde la seguridad del Estado y la responsabilidad de los proveedores, y Europa, que estamos organizando todos estos asuntos de la inteligencia artificial en torno a una pirámide de riesgos, y por lo tanto es un modelo ciertamente interesante.
2: Bueno, ya como última cuestión, precisamente hablabas tú de cómo se están abordando estas cosas en diferentes países. ¿Corremos el riesgo de sobreregular sobre la inteligencia artificial y perder, por ejemplo, la ventaja que pueden ganar otros países más laxos, como pueda ser Estados Unidos o China, que sean más, digamos, levanten la mano a la hora de trabajar con la inteligencia artificial?
9: Aquí, efectivamente, caben dos riesgos. Bueno, perdón, vamos a decir dos escenarios. Sí. Uno, el de la hiperregulación, que obviamente la hiperregulación cercena la innovación, porque si a usted le pintan una línea roja en el suelo y le dicen que no la pise, pues usted sabe que no la puede pisar y hace lo que quiera sin pisar esa línea roja. Pero si en vez de una línea roja le pintan 19 líneas amarillas y ya no le queda muy claro cuáles son las reglas de las líneas amarillas, pues no sabe muy bien.

0: por dónde moverse, ¿no? Por tanto, evidente, ese es un riesgo o un desafío. Y el otro desafío, el otro reto, es que podríamos estar construyendo una especie de nuevo muro de Berlín digital algorítmico en lo que está pasando en otros países, como es el caso de China, y lo que pasa en Europa. Y yo le pongo como ejemplo que cualquiera de los oyentes que está ahora mismo escuchándonos se dé un paseo por Shenzhen, la ciudad que está al norte de Hong Kong, que es una de las ciudades más tecnológicas y punteras del mundo a día de hoy, y que cuando regrese a España no piense si ha estado en otro planeta, ya no digo en otro país, en otro planeta. Entonces, claro, mire, en el siglo XVIII, XIX había que saber leer y escribir. En el siglo XX había que saber un poquito de inglés y tener una carrera universitaria. Y hoy en día, cualquier persona que quiera estar en el mundo actual necesita tener sí o sí, ya no competencias digitales, sino competencias algorítmicas, porque venimos de un mundo que ya no existe.
1: Pues un debate interesante, ¿eh? Un debate interesante que irá creciendo con el paso del tiempo, porque efectivamente el uso y el desarrollo de la inteligencia artificial también va creciendo exponencialmente, y la ley habitualmente suele ir por detrás de todos estos avances. Felipe de Basa, profesor de la Universidad Rey Juan Carlos y experto en inteligencia artificial, gracias por tu reflexión y buen verano.
0: Muchísimas gracias, igualmente, buen verano.
1: Nos vamos con Línea Directa y Tony Martínez.
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1: Las 9:36, 8:36 en Canarias. Piénsalo y piénsalo de verdad. ¿Tú prestas atención cuando tienes que guardar algún medicamento en tu casa? ¿Prestas atención a cómo lo guardas?
18: Pues la verdad que yo las pastillas las dejo en el mismo cajón todo el año, o sea, los 12 meses, suerte, si no están tiradas por ahí en algún bolso o en alguna mochila.
1: Bueno, pues esto que le pasa a esta chica le pasa a muchísima gente. Cuidadito con cómo conservamos los medicamentos. Por ejemplo, ahora, con esta cuarta ola de calor del verano, hemos tenido temperaturas altas, todavía seguimos teniendo temperaturas altas en todo el país, y a lo mejor conviene echar un vistazo al botiquín. El calor afecta a unos 7.500 medicamentos. Puede cambiar propiedades de esos medicamentos, que dejan de ser efectivos o incluso agravar la situación de calor que sentimos en el caso de que nos tengamos que tener algunos de ellos. Bueno, muchos de estos medicamentos son de uso común, como pomadas o diuréticos, incluso analgésicos. Hay más de un millar de medicamentos que tienen que conservarse en frío, entre los 2 y los 8 grados. Si viajas y tienes que llevarlos contigo, hay que transportarlos en una nevera y cuando tengas que utilizarlos, hazlo inmediatamente después de sacarlos de ese frío. Pero eso, seguramente, tú ya lo sepas. El problema está en aquellos fármacos que deben conservarse por debajo de los 25 o 30 grados. Los que guardas eso en un cajón, como Sara, en un armario alto de la cocina o del baño, ahí donde caiga. Sefi García, ¿qué tal? Muy buenos días.
19: Buenos días, Ángel.
1: Bueno, ¿cuáles son y qué puede pasar si las temperaturas suben de esos 25 o 30 grados?
19: Mira, te voy a poner un ejemplo. Seguro que en alguna ocasión has echado mano de la pomada para picaduras o para una quemadura en pleno verano y el medicamento estaba raro.
1: Sí.
19: Más líquido por un lado, más sólido por el otro, y una de dos, pues así, porque lo necesitabas inmediatamente, o te has ido corriendo a la farmacia por otro, ¿verdad?
1: Sí, ha podido pasar perfectamente.
19: Pues ese es el ejemplo perfecto. Pomadas, geles, cremas, óvulos o supositorios son los más sensibles al calor. Aunque tienen cierta tolerancia, si han estado sometidos a temperaturas por encima de los 25 grados un par de días, mejor echarles un vistazo antes de utilizarlos. No es conveniente usarlos si su textura habitual no ha cambiado. Habla Pablo Caballero, farmacéutico, que nos da pautas.
20: El calor puede acelerar la descomposición, es decir, que una parte se separe en la parte más acuosa de la parte más grasa. Entonces, bueno, pues se puede alterar, y entonces si detectamos alguna alteración en la textura o en el color de una crema, bueno, pues tenemos que tener la precaución de consultar con el farmacéutico y probablemente pues no consumirla sin consultar previamente.
19: Igual puedes pasar con los jarabes y los medicamentos líquidos, como el Dalsy, por ejemplo, para los niños pequeños. Para evitar que se degraden, mételos en la nevera, aunque no te lo indique el prospecto en circunstancias normales. Y de esta manera, Ángel, no van a perder propiedades.
1: Bueno, me hablabas de las pomadas o medicamentos como los jarabes, ¿no? Líquidos, en formato líquido. ¿Qué pasa con los comprimidos? ¿Con el paracetamol o con esas píldoras de ibuprofeno que todos podemos tener por casa?
19: Pues mira, es mucho más difícil que se degraden realmente. Se ha demostrado que pueden soportar temperaturas superiores a los 30 grados durante meses. Pero imagínate que lo metes en el bolso, como Sara, y te vas a la playa o te das una vuelta por la ciudad. Por encima de 40 grados, más allá de un par de días, pueden dar problemas.
20: Un aumento temporal o muy puntual de esa temperatura durante uno o dos días no va a suponer que un medicamento, por ejemplo, un comprimido, se degrade y nos vaya a provocar un problema de salud. Pero si esa exposición es muy continuada, una temperatura más elevada de lo normal, lo más probable es que se haya podido acelerar ese proceso de degradación del principio activo y que, por tanto, no sea suficientemente eficaz. Va a ser menos habitual que provoque un problema de seguridad, pero sí que es cierto que la propia pérdida de eficacia del medicamento, pues al final vas a tener una posible riesgo para el paciente al no controlar bien la enfermedad que va a tratar.
19: Por resumir, Ángel, cuidado con las cremas, las pomadas, los geles, los supositorios y los comprimidos que, sometidos al calor, pueden perder eficacia. No es que te vayan a hacer daño, pero por si acaso, y no te van a hacer nada, ¿no? Hay que hacerles un huequito en la baldita del frigorífico o en el armario de las verduras, o sea, en el cajoncito de las verduras.
1: Bueno, hablamos de 7.500 medicamentos, más o menos, la mitad de los que se venden en farmacia y que pueden causarnos efectos adversos o perder eficacia con las altas temperaturas. Pero alguno, incluso, puede agravarnos la sensación de calor o subirnos la temperatura aun estando bien conservados.
19: Sí, como efecto secundario. Mira, hay que tener cuidado con los antihistamínicos, los que tomamos para la alergia, sobre todo los más antiguos que todavía se recetan. Reduce nuestra capacidad de sudar y esto hace que nuestra temperatura corporal aumente. También con otros medicamentos como los antidepresivos, que consumen nada menos que el 20% de la población en nuestro país. Si los tomas, busca el fresco.
20: Algunos antipsicóticos o algunos medicamentos usados como tratamiento de la depresión pueden aumentar de manera directa la temperatura corporal, de modo que en una situación de temperaturas elevadas pueden aumentar la sensación de calor y por tanto se recomienda evitar exponerse a temperaturas elevadas, intentar mantenerse todo en casa, en un lugar fresco, por casa o en otro lugar, pero que sea fresco, intentando pues no exponernos en las horas centrales del día al calor excesivo.
19: Y hidratarnos bien. No debemos olvidar además, Ángel, los diuréticos y los antiinflamatorios como el tramadol, que pueden favorecer la deshidratación o la pérdida de electrolitos.
1: Bueno, pues manejar medicamentos no es ninguna broma y desde luego, si lo tenemos que hacer por cualquier circunstancia, mejor, mucho mejor, si están bien conservados en las condiciones adecuadas. Y para eso hay que tener muy en cuenta lo que nos indica el medicamento. Si dice que en frío, pues vamos directamente a meterlo en frío, y si no nos dice absolutamente nada, pues hombre, un poquito de sentido común, ¿no?, a la hora de guardarlo. Sefi, muchas gracias.
19: A ti, Ángel, un abrazo.
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1: Y 47, 8:47 en Canarias. Silvia Martínez, ¿qué tal? Buenos días de nuevo.
36: ¿Qué tal, Ángel Correas? ¿Cómo estamos?
1: Bueno, ahora vamos a ver cómo está el patio digital, pero antes déjame que te cuente que Carlos Herrera, nuestro Carlos Herrera, va a ser el encargado del pregón esta noche a las 9 de la exaltación de la venida de la Virgen del Rocío. Este es un acontecimiento que tiene lugar cada 7 años, es decir, casi es una ocasión única, y en el que la patrona del monte es trasladada desde la aldea, el Rocío, hasta su pueblo, al monte. Lo vas a poder seguir, si quieres, en directo a través de nuestra página web cope.es. Carlos Herrera, ya sabes, el encargado del pregón esta noche a las 9 de la exaltación de la venida de la Virgen del Rocío. Bueno, vamos a ver cómo está el patio digital, ese patio que es también un cajón desastre en el que encontramos absolutamente cosas. ¿Qué me traes ahora?
36: Ya verás que hay cosas muy distintas, temas muy diferentes, pero vamos primero con uno que es muy interesante por lo que conlleva. Bueno, hay imágenes y sonidos además, Ángel, que parecen de película. Bueno, esto que acabas de escuchar no es una cafetera que ha explotado, sino una explosión controlada, donde en Rumanía, para desviar agua del Danubio hacia la central nuclear de Cernavoda. ¿Y por qué es tan importante? ¿Qué es lo que está pasando? Bueno, esta central lo que hace es utilizar el agua del Danubio para refrigerar sus reactores. De hecho, uno de ellos ya ha tenido que detenerse y el objetivo ahora es evitar que ocurra lo mismo con el segundo, que produce alrededor, fíjate, del 20% de la electricidad de Rumanía. Bueno, la culpable de esta situación es la sequía que azota Europa y que ha dejado el nivel del río en mínimos sin precedentes históricos. Y no solo está afectando a la energía, Ángel, también al turismo, porque el bajo nivel del Danubio ha obligado a modificar rutas de cruceros que se han quedado literalmente parados por ese poco margen de agua. En algunos casos, los pasajeros han tenido que continuar el viaje en autobús. Estamos hablando de 1.500 kilómetros que finalmente tendrán que recorrer sobre ruedas. Y hay 120 españoles que se han visto afectados por esta situación.
1: Bueno, es que el tema es bastante grave. Por ejemplo, los barcos que transportan mercancías por el Danubio o el Rin, que esto está pasando en varios ríos muy caudalosos en Centro Europa, directamente tienen que quitar peso, tienen que llevar menos mercancía con la que están comerciando, porque si no, el barco directamente se queda encallado, porque no hay suficiente agua para que flote. Y esto está provocando que incluso estén subiendo los precios en toda esa zona de Centro Europa. O sea, es bastante llamativo. Luego tiene cosas llamativas o curiosas, que por ejemplo están saliendo a la luz con esto de la sequía de los ríos. Barcos de la Segunda de la Segunda Guerra Mundial, que estaban ahí hundidos y que ahora de repente afloran a la superficie.
36: Tema interesante, nos lo apuntamos, habrá que tratarlo en el programa más días. Seguro que va a dar
1: para algo.
36: Habrá que ir a verlo,
1: ¿no?
36: Te

0: un viaje.
1: Estaría bien. Eso sí, no va a poder ser en barco, tendrá que ser en autobús sobre ruedas, pero ahí, bueno, estaremos.
0: Ahí estaremos.
1: Si hace falta, nosotros nos vamos en bicicleta. Bueno, vamos con otro tema. Relacionado con el espacio. No es el eclipse solar todavía, ya tendremos tiempo de hablar de ello, seguro que sí, pero es que resulta que hay un fragmento de un cohete Falcon 9 de SpaceX, esa empresa de Elon Musk, que lleva más de un año viajando sin control por el espacio, y si no cambian los cálculos, impactará contra la Luna este mismo miércoles. Así que mañana veremos si podemos confirmar que haya algún tipo de movimiento. Lo curioso es que no se trata de una misión programada, sino de la etapa superior de un cohete que cumplió su función, sí, el año pasado, una misión lunar, y que se ha quedado a la deriva hasta acabar en una trayectoria de colisión con nuestro satélite. Eso es, que se les ha ido de las manos, básicamente. Bueno, y ya por último, una historia muy, muy curiosa. La policía de Benidorm le ha devuelto una urna con cenizas a una familia que la dejó el lunes en una taquilla de un supermercado. Bueno, la familia dejó ahí esa urna funeraria porque resulta, esto es un detalle que ha trascendido en las últimas horas,
0: de la investigación,
1: que estaban haciendo obras en su casa y que les pareció un sitio seguro hasta que terminaran de reformarla, ¿no?
0: Les pareció un sitio seguro la taquilla del supermercado.
1: Dijeron, la dejamos aquí hasta que terminemos con las obras en casa. Bueno, la encargada del supermercado fue la que encontró la urna mientras revisaba las taquillas de los clientes, la que la comunicó a las autoridades y la policía. Pues bueno, a través de Ayuda Ciudadana ha ido una larga investigación y profunda, han localizado a la familia y le han devuelto la urna. Y claro, la familia les ha dicho, es que estábamos haciendo unas obras,
0: y la dejaron ahí en el supermercado.
1: Que hasta que terminemos.
0: Bueno, mientras nadie lo confundiera con un bote de café, pues...
1: ¡Madre mía!
0: Todo marcha bien.
1: ¡Madre mía!
0: Sofía Buera, ¿qué tal? Muy buenas.
2: Hola, pues un poco sorprendida con lo de la urna, la verdad. No suele ser el lugar en el que abandonas... a tus, ¿no?, consanguíneos, pero
0: sí,
2: bueno.
0: Sí, iba a decir seres queridos, pero a lo mejor no era tan querido.
2: Igual no, fíjate. Bueno, hoy vamos a hablar de los fósforos 900506006, de aquellas lecciones, temas, problemas, asignaturas que siempre se nos han atragantado.
1: Ay.
2: Los logaritmos. Logaritmos neperianos, es lo único que recuerdo. A partir de ahí, derivadas integrales. Lo mío, lo peor eran las matemáticas. No sé si coincidís o no.
1: Yo una vez saqué, yo siempre he sido buena estudiante, tengo que decir. Menos una vez que en matemáticas saqué un 0,25 en un examen.
0: ¿Un 0,25?
2: 25, al menos tuviste el punto de gloria.
0: Pues ya te fue mejor que a mí en matemáticas. Yo he llegado a sacar un 0 absoluto.
1: Madre mía.
0: Yo creo que todos los que estamos aquí somos
2: de los Reyes Godos. O de la dinastía, sí, de los Borbones que... y de los Austrias. Sí. Eso es algo que ya que costaba, pero que es que luego no hay manera de quedarse con ello.
0: Ya. No, eso nada. Una vez que pasa, se te olvida.
2: Sobre todo nos pasa con las asignaturas de matemáticas, de física. Hoy va a venir con nosotros a contarnos a las 10 un poco sus periplos, porque también, entre otras cosas, es profesor, es divulgador, se llama el físico barbudo en redes, y es muy divertido cómo nos explica cosas muy curiosas, como por qué... muere más la gente el día de su cumpleaños.
1: ¿Cómo?
0: ¿Cómo? Pero...
2: está demostrado estadísticamente y nos va a decir por qué. Entre otras cosas, nos cuenta muchísimas anécdotas de su día a día y de, bueno, pues del lado más científico que tiene también la física. Se llama Adrián García y, como decimos, es toda una estrella de la divulgación de la física. Y luego, a partir de las 11... vamos a hablar de Nicaragua. Sabéis que la situación en el país es especialmente delicada, que las últimas medidas que ha adoptado el régimen de Daniel Ortega y de su mujer...
0: Sí, que se ha cargado las elecciones.
2: Básicamente, y a la oposición. Entonces, bueno, vamos a hablar con alguien que...
0: Las elecciones.
2: Básicamente, y a la oposición. Entonces, bueno, vamos a hablar con alguien que sabe mucho de la situación de ese país. Se llama William

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2: Ceuta está celebrando hoy el Día de su patrona, la Virgen de África, pero solo con los actos institucionales y religiosos previstos. La feria de todos los años ha sido cancelada tras la avalancha de inmigrantes de la semana pasada. En los alrededores y calles de la ciudad autónoma aún quedan más de 2.000 inmigrantes. Cerca de 1.000 de ellos serían menores que los servicios sociales de UTIES no pueden acoger porque ya estaban saturados incluso antes de su llegada. En Herrera, en COPE, el experto en inteligencia y seguridad, Fernando Cocho, prevé que el intento de entrada masiva volverá a repetirse porque, dice, forma parte de la estrategia de Marruecos, Javier López Tofiño.
3: Estrategia que pasa por tensionar esa frontera, aprovechando que la opinión pública internacional no aceptaría, dice, el uso de la fuerza por parte de España.
4: Exactamente igual que ocurre con la Marcha Verde. ¿Quién va a decir a las tropas disparen ante una masa que venga a invadir? Nadie. De haber algún comportamiento de fuerza para reprimir la entrada, eso va a ser la única foto que la prensa va a sacar. Y esa es la foto que va a llegar a Europa y esa foto va a llegar al mundo.
3: Todo el mundo sabía, dice Cocho, lo que iba a pasar. Las redes sociales, los mapas por satélite, incluso la venta disparada de flotadores y aletas en Castillejos lo anticipaban. ¿Por qué entonces el gobierno no admite la existencia de informes del CNI? Pues por el secreto obligatorio, dice el experto, en cuestiones de inteligencia.
4: Y evidentemente ningún miembro del CNI va a salir diciendo sí, yo he hecho el informe, aquí lo tiene usted. Solo tenemos la palabra de una ministra que evidentemente es una juez y por tanto sabe lo que implicaría la revelación de esos secretos, y un ministro, que también es juez desde el interior, que sabría lo que significa la revelación de esos secretos.
3: Una presencia militar más numerosa y desde días previos hubiera servido, al menos dice el experto en seguridad, para disuadir y canalizar la entrada de una forma diferente.
2: Desde la Conferencia Episcopal Española no olvidan a la ciudad de Ceuta en este día tan especial. Su presidente, monseñor Luis Argüello, se une a la Iglesia Ceutí y expresa la cercanía y fraternidad de toda la Iglesia española. Y además contamos que han encontrado el cuerpo de una mujer cerca del río Xúquer, en la localidad valenciana de Llaurí, que podría ser el de una joven desaparecida en Sueca. COPE Valencia, Pascual Claramonte.
5: De 25 años y de la que no se sabe nada en la zona desde el pasado 30 de julio. Hallaron el cuerpo la pasada tarde alrededor de las 8 y una vez recuperado, ya es la policía judicial la que se ha hecho cargo de una investigación que permanece abierta. Se busca esclarecer los motivos de la muerte y, aunque la identificación todavía no está confirmada, fuentes de la Guardia Civil hablan de un caso ya sin antecedentes por violencia de género.
2: Y un día más no nos vamos a librar de alertas por calor. Hoy la peor parte se la van a llevar en Canarias, donde la alerta llegará a naranja porque van a alcanzar los 40 grados, además de fuerte oleaje y vientos que pueden superar los 90 kilómetros por hora. También van a estar en alerta naranja en el Maestrazgo, pero no solo por altas temperaturas, sino por fuertes lluvias y tormentas que pueden venir acompañadas de granizo y pueden afectar al resto de Aragón y al norte de Castellón. El calor también lo van a sufrir en Andalucía, Baleares, Castilla-La Mancha y Cataluña, que van a estar en alerta y aviso amarillo.
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2: Y en los deportes, Martín Presa, el presidente del Rayo, defiende que en el estadio de Vallecas se puede jugar, eso dice Andrés Sánchez.
6: En una entrevista para el diario Marca, el presidente del Rayo Vallecano ha declarado que el campo está como nuevo.
7: Para nuestro punto de vista, el Rayo Vallecano, ahora mismo el campo del Rayo Vallecano está en la mejor situación de los últimos 5 años.
6: También ha aprovechado para pedir perdón por el fallo administrativo que provocó la apertura del expediente para quitarles la concesión del estadio. Para acabar, el presidente denunció haber sido víctima de fuertes coacciones por parte de grupos ultra, entre ellas la entrega de una corona funeraria en el domicilio de su madre. Acaba de arrancar el derbi de la comunidad, un partido amistoso entre el Villarreal y el Levante, en el que debuta la portería Gulaxi para el conjunto de Íñigo Pérez. Deco ya está en Madrid para reunirse con Fernando Hidalgo, el representante de Julián Álvarez. El Barça no tirará toalla por el argentino e intentará completar el traspaso hasta el final. Y en el mundo del motor, Raúl Fernández ha asegurado su sitio en la MotoGP, tras renovar 2 temporadas más con el equipo Trackhouse Aprilia, con los que estará vinculado hasta 2028. El piloto madrileño se ha ganado la continuidad a base de grandes resultados esta campaña, quedando 6º del Mundial gracias a 3 podios en carrera larga y 2 victorias al sprint.
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8: ¿Qué tal, Extremadura? Muy buenos días. La Unión de Consumidores de Extremadura, UCE, ha criticado el rechazo de las reclamaciones que han presentado los pasajeros que fueron afectados por esa cancelación de los vuelos entre Badajoz y Barcelona el pasado 26 de julio. La compañía aérea dice que la cancelación se debió a causas de fuerza mayor. Sin embargo, desde UCE recuerdan que los afectados tienen derecho a una indemnización de 250 euros por pasajero. Y por otro lado, te cuento que el Diario Oficial de Extremadura, el DOE, publica este miércoles el decreto que regula las subvenciones destinadas a fomentar la vacunación voluntaria de ovejas frente a la enfermedad de la lengua azul. Con esta medida, la Junta pretende garantizar que todos los ganaderos tengan las mismas oportunidades para proteger la salud de sus explotaciones. 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
8: A ver, si un coche sale de Madrid a 150 kilómetros por hora con una aceleración de 7 segundos y otro de Barcelona a una velocidad de 84 kilómetros, ¿en qué punto se encuentran?
5: Cerca de tu pueblo, en Aragón.
8: Yo decía que siempre en Zaragoza, que está en medio.
23: Sí, es que siempre era así. Claro, en esa ruta sí. Pues se encuentran en una gasolinera y se toman un cafetito. Claro, ¿yo qué quieres que te diga? Sí, es que no.
5: A mí me acabas de poner los pelos.
23: La matemática.
8: ¿Eh?
5: A mí me acabas de poner
8: los
5: pelos. ¿Esa pregunta?
8: Hoy hablamos de temas, de problemas, de asignaturas que siempre se te han atragantado. 900-50-60-06, ¿qué lección, qué tema, qué cosa nunca has llegado a aprender?
5: 900-50-60-06.
24: Acompaña a Goyo,
5: que siempre se queda solo cantando.
24: Me hago Goyo especialmente contento.
8: ¿Por qué será?
23: 1, 2, 3, 4, 5.
3: Porque hoy se va de vacaciones.
23: Queda muy poquito. Comienza la cuenta atrás, amigas, amigos.
3: Sí. Hoy se va de vacaciones Goyo González, pero esto continúa. Bárbara Archilla, buenos días.
4: Hola, buenos días.
3: ¿A ti qué se te atragantaba?
4: Pues ese enunciado que has dicho, nunca he entendido los enunciados de los problemas. Y además he de decir que los hacía mi padre, así que yo nunca jamás lo he resuelto.
3: ¿Pero en el examen?
4: Pues un cero.
3: Un cero patatero. Pero hay que aprobar al final para que pase el recurso.
4: Yo estoy convencida de cuando llegó la selectividad, a mí la profesora me aprobó por pena, yo creo. Estoy convencida. ¿Sí? No creo que llegase al 5, lo dudo. Pero dijo, bueno, hija, va a hacer periodismo la nena, pues oye, pa'lante.
23: Es que somos muy de letras.
3: Sí, también eso se nota. Sí. Sisto Naranjo, ¿qué tal?
6: ¿Qué tal, Sofía? Bueno, muy buenos días.
3: ¿A ti qué se te atragantaba?
6: La Revolución Francesa, es que los franceses me quedan. Y yo...
3: Se te sigue atragantando.
6: Y se me sigue atragantando. Los franceses.
3: El croissant, ¿no?
6: El croissant y Christmas. Bueno, menos mal que tuvo redención, pero...
3: Curro Suárez, buenos días.
7: La tabla periódica, Sofía.
3: Hoy la tabla periódica. ¿Cómo cuesta la tabla periódica? Si acaba de sacar español la camiseta de Zidane.
7: ¿Y por qué la tiene ahí?
3: Yo qué sé.
6: Qué gente más rara. Cosa
3: más. Ayer que salió a la venta la de España, que luego hablaremos con las dos estrellas, sí, Ibai se compra la de Zidane.
7: Es verdad.
3: Eres raro. Español.
7: Sí.
3: Claro,
7: sí, sí.
3: Para ser que tienes un apellido tan...
4: Ya tiene el apellido
3: patriótico.
4: Español. ¿Para qué quieres la camiseta si tiene el apellido?
3: Bueno. Goyo González, ¿a ti qué se te atragantaba?
23: Que se me atragantaba y que se... A ver, tendríamos que hacer la pregunta no solo sobre el pasado, sino sobre el presente. ¿Qué se nos atraganta a fecha de hoy?
3: Venga, va.
23: No tiene nada que ver lo de cuando era pequeño a lo que se me atraganta ahora, ¿eh? Yo como Bárbara y como otros muchos, al ser de letras, pues, hija mía, todo lo que tuviera que ver con las matemáticas... negado. Y a fecha de hoy, como además de ser de letras, soy analógico, algunas cuestiones relacionadas con lo digital, que se me ponen muy cuesta arriba. Menos mal que tengo al lado siempre a un chaval, que es mi hijo, que me saca de apuros, ¿eh? Y algún compañero de la radio que también.
3: Sí.
23: sí.
3: Por
23: sí.
3: Aquí está, nos está levantando la mano.
23: Claro, sí, estoy el primero.
3: Bueno, ya sabéis que estamos en agosto, recuerdo el teléfono 900-50-6006, hoy hablamos de esas, de qué te hicieron memorizar en el colegio y no te acuerdas, qué lección nunca llegaste a aprender, qué temas se te atragantaba o qué barbaridades has llegado a poner en un examen a consecuencia. Pero bueno, lo primero, ya lo sabéis, que hacemos desde que empezó este mes de agosto y hasta que dure, veremos, es invitar a alguien a divertirse, a pasar una buena hora con los fósforos, en buena compañía, a tratar de aprender algo, de que aporte. Y hoy hemos dicho, ¿por qué no invitamos a una persona que siempre está ahí? Pero siempre está ahí detrás de la cámara, porque detrás de un buen vídeo, detrás de sacar lo mejor de cada uno sin que se note lo peor, está en esta casa, en COPE, nuestro querido, desde Galicia, Fran Baliño.
23: ¡Bravo! ¡Bravo, Fran!
24: Pero qué presentación, qué maravilla. Ha sido a gusto estar de vuelta en Herrera, en COPE, que hacía mucho tiempo que no sonaba yo en la radio. Estoy nerviosísimo, ¿eh? Estoy aquí por el estudio todos los días, pero claro, nunca me siento y me pongo a charlar con vosotros.
3: Solo me bajo la pantalla micros. Del ordenador diciendo que no se te ve.
24: Que no se te ve, que te tapas con la pantalla. Bueno, y lo de Carlos es tremendo, porque claro, se tapa la cara entera con un flexo, le cambio la cámara de sitio, cambia el flexo de sitio, le pongo dos cámaras, se trae dos flexos, es espectacular lo de Carlos. Me lo paso genial con vosotros porque cada día es una aventura.
3: Ah, que sí, damos trabajo.
24: Sí. Y hoy estoy muy contento porque además es mi último día antes de vacaciones. Y una energía fantástica.
3: Pero antes de irse, además de venir aquí, le hacemos trabajar. Que eso ya. Tiene lo suyo. La hacemos trabajar como pues abriendo y cerrando esta sección. Abriendo la sección, ¿a quién lo dedicamos esto del día de hoy?
24: Pues mira, como a partir de hoy mi única preocupación, tú ves que aquí soy muy blanquito yo, mi única preocupación va a ser no acabar como un crustáceo. Porque yo voy a la playa, una vez me eché una siesta en la playa y me desperté en el hospital de cómo me pongo yo de rojo. Esta sección se la voy a dedicar a los que no nos ponemos morenos.
3: Bravo.
24: En verano.
3: Bravo. Muy bien, bravo. Muy bien.
24: A los blanquitos.
3: Yo también me he sentido identificada muchos años, sí.
24: Sí. A ver, al final esta gente que tenemos que ir corriendo desde el agua hasta la sombrilla y de la sombrilla al chiringuito, somos gente que también disfrutamos del verano, pero de una manera distinta. Y, a ver, quería traeros un clip, pero me parece que si ponemos otra vez a Leo Harlin lo vamos a tener que meter en nómina, así que os traigo un clip.
2: Vamos a quemar también.
24: Sí, sí, sí. Os traigo un clip de un amigo al que sí que tenemos en nómina, que es Alex Clavero, porque hay una cosa que se nos olvida mucho a los blanquitos y es que nunca llevamos encima la crema.
9: En la farmacia fui a comprarme una crema y le digo, quería una crema para protegerme del sol. Y me dice, pues llévate esta de aquí. Y digo, ¿es buena? Dice, no sé, pero te regalan una sombrilla y la vas a necesitar.
10: La crema solar caduca.
11: Claro, pues sí, dice la OCU que después de 3 años de haberla abierto, debería seguir funcionando como el primer día.
10: Tres años.
11: Y dices tú, bueno, y si la tengo desde hace más de 3 años, pues eso es que no te gusta la playa. Sí. Y encima te dice que hay que conservarla muy bien, si la has abierto, muy bien. Importante, ¿sí?, que no le dé el sol. Ah. Digo, a la crema. ¿Qué le compro? ¿Una Pamela al bote?
3: La sombrilla.
11: No, métela en casa, se me la está comiendo el gato. Pero que tú sabes, no sabes lo que protege, que está el vino, el gato. Que se está quedando blanco. Digo, está el gato albino, dice mi abuelo, lo que comíamos todos los domingos antes.
23: Gato albino.
3: Ay, qué churra. Ay, maravilloso, Alex, bueno, el francotirador.
23: Qué bueno.
3: Qué bueno es. 900-50-6006. Hoy te recuerdo el tema del día. Estamos hablando de asignaturas, de lecciones, de problemas que se te ha atragantado y de barbaridades que has llegado a decir en clase o a deponer en un examen como consecuencia de ello. Pero sabéis también que este mes de agosto estamos empezando por la actualidad que no abre las noticias, pero que sí nos conviene conocer. Y hoy nos la trae desde COPE Huelva Manuel de Burgos. Hola, Manuel, buenos días.
12: Hola, muy buenos días.
3: Porque la cuenta atrás para que la Virgen del Rocío vuelva al monte ya ha comenzado. Como cada 7 años la Blanca Paloma va a recorrer las 7 leguas que separan la aldea de la Villa Marismeña por miles de personas acompañada, y para pregonar la exaltación de este acontecimiento, ¿quién mejor que esa persona que se esconde detrás de los micrófonos, de las luces oscuras y que da nombre a este programa? Que sí.
12: Eso es, Carlos Herrera. Será a las 9 de la noche y podrá seguirse en cope.es. El escenario será el santuario de la Virgen del Rocío en la aldea. La protagonista, la Blanca Paloma vestida de pastora cuando quedan 2 semanas para que los almonteños vuelvan a saltar la reja. Será el miércoles 19 de agosto, 87 días después del lunes de Pentecostés. Os cuento, pregonar la venida de la Virgen del Rocío al monte, separadas por cuestión de 15 kilómetros, es probablemente uno de los mayores reconocimientos que puede recibir un rociero por la excepcionalidad del momento. A diferencia de la Romería del Rocío, que se celebra todos los años en los meses de mayo o junio, esto que llamamos venida no es otra cosa que un traslado para que la Virgen esté durante varios meses en el pueblo en el que es patrona. Algunos rocieros me dicen que la ermita probablemente se quede pequeña esta noche. He oído a personas que quieren estar allí entre 3 y 4 horas antes para hacerse con un sitio.
3: Wow.
12: ¿Y cómo diríais que se encuentra Herrera en este momento?
3: ¿Nervioso?
12: He hablado con él. He hablado con él hace cuestión de media hora. Me dice que no está nervioso, pero va a tener en mente a una persona, su madre Blanca, muy rociera, y no sé si será casualidad o destino, pero hoy en el santoral celebramos Santa Blanca. Esto también me lo ha destacado Carlos.
3: Ah, claro.
4: Qué bonito.
3: Qué especial es, ¿no? Que mucha gente celebra a las blancas. Felicitamos de aquí, claro que sí, a todas las blancas, y que Herrera no se ponga nervioso, aunque
23: no,
3: seguro
23: no, no,
3: que claro, cuando mencione a la madre...
23: Se emocionará, sí, como es lógico, y es una gran responsabilidad, no es pregonar cualquier cosa.
3: No, la verdad que no.
23: Los que tenemos alma rociera lo sabemos.
3: Pues enhorabuena a todos los... al monteños. A ver, ¿qué ibas aquí, a decir? Bueno, aquí ha habido también otro pregonero, de pregonero a pregonero.
2: Claro, lo primero tendrá que elevar el nivel para superar el pregón mío de las colombinas. Pero aquí está un tío que va a estar en ese traslado, en esa avenida de la Virgen del Rocío.
23: Ay,
2: al monte.
23: Sí.
3: ¿Ah, sí?
23: Voy para allá. A mí me coge.
3: ¿Te vas cuando
2: voy para allá?
3: Pero sí, te has pedido hombre, el día de mañana libre, ¿eh?
2: Pero es que el traslado es el día 18, del 18 al 19.
3: Ah, claro.
12: Oye, pues si esto va a tener que soportar mucho polvo, ¿eh?
2: Bueno, ya está.
12: Para que os hagáis.
2: Ya estoy preparado, tengo el pañuelo.
12: Claro, a la Virgen se tapa completamente. Se tapa con algo que se conoce como capote marismeño. Es un guardapolvo que cubre a la imagen completa. Prácticamente cuando ya la Virgen está camino hacia el monte, la paran en un momento, la persona que se encarga de vestirla le pone este guardapolvo y los almonteños vuelven a coger a la Virgen para completar el camino ya hacia el monte. Pero muy importante, es un camino muy difícil. Hoy estamos aquí en la fresquita en Huelva, hará 36 grados en Almonte, no me quiero imaginar el 19 de agosto, pero imaginaros, se junta el calor, y todo. También se junta la cantidad de polvo que habrá.
3: Ay. Bueno, Manuel, que vaya muy bien esta noche, que seguiremos atentos a esa retransmisión en cope.es y que vaya fenomenal, que sea un gran acontecimiento, sin duda. Que lo será.
12: Gracias, un abrazo a todos.
23: Un abrazo.
3: Hoy, familia, además de la Virgen de las Nieves y de felicitar a todas las blancas, es el Día Internacional del Semáforo.
4: Bravo.
3: Uy.
4: Bravo.
23: Anda.
3: Digo yo que debería haberse escogido el día del apagón, ¿no? Donde todos nos acordamos de dónde están los semáforos.
24: Sí. Sorprendentemente nos organizamos muy bien.
3: ¿Eh? ¿Sí? ¿Eh? ¿Sí?
24: No, no hubo accidentes, no hubo tal. Igual sin semáforos podríamos vivir.
3: Igual. Fue un 5 de agosto de 1914 cuando se instaló el primer sistema de semáforo en la ciudad de Cleveland, en Estados Unidos.
13: Fíjate, Sofía, Fran lo ha dicho muy bien. Antes nos organizábamos de manera diferente, porque el primer semáforo de la historia ni era eléctrico ni tenía tres colores como los que vemos hoy todos los días. Era una especie de estructura de gas instalada en Londres en 1868 para regular el tráfico de los carruajes. Pero ojo, porque seis semanas después de su instalación, como pasó, que nos contó Goyo ayer con el tostador, que fue...
3: Que explotó
13: y fue un desastre, pues aquí pasó igual, el faro explotó y mató al policía que lo controlaba.
3: Vamos.
13: Y por lo que sea, el experimento se abandonó.
3: Por lo que sea.
13: Efectivamente. Y tuvieron que pasar 46 años para que alguien intentara de nuevo poner orden en ese tráfico un poco de caos de carruaje, con una señal luminosa que es la que conocemos hoy en día y que nos lo cuenta así... Esto tú no lo sabes, mi primo Juan Amodeo, porque Juan Amodeo es mi primo.
3: ¿Es tu primo?
13: Sí.
3: Anda ya.
13: Efectivamente.
3: ¿Y por eso nos lo traes?
13: Y por eso te lo traigo.
3: ¿Aquí colocando al primo?
13: Claro.
3: Hombre, por supuesto.
14: La gente, la cantidad de excusas que pone para no asumir que es tonta, ¿eh? Y tú dirás, ¿por qué, Juan? Hombre, esa gente que dice, no, yo es que hasta que no me tomo el café no soy persona. Esa gente que se levanta por la mañana y no te habla, no te mira, te va a pegar un cabezazo, pero se toma un café y de repente se convierte en Alicia en el País de la Maravilla, en Gallea. Es igual que la gente, tío, que es muy buena persona, saluda, buenos días, se mete en el coche y cuando se mete en el coche como que eclosiona y de repente se convierte en imbécil, ¿no? Y va gritándole a la gente, se pone el semáforo en verde y al segundo te pita esa gente, ¿no? O sea, yo creo que es muy fácil decir cosas, no, yo es que en el coche cambio, ¿no? Yo es que sin café no soy persona, para no asumir que hay gente que es imbécil, ¿no?
3: Así claramente.
13: Nos transformamos en el coche, ¿eh?
3: Sí.
13: Todo el mundo.
3: Nos ponemos más violentos, sí, de lo que somos.
13: Sí,
3: ¿no?
24: Cada día. De hecho, una cosa que me sorprendió del apagón fue que la gente se saludaba cordialmente. No, por favor, adelante. Yo no vi eso en Madrid jamás.
23: No, pase usted. Por favor.
24: Además, conducir aquí es una experiencia...
3: Sí.
24: Yo lo paso muy mal, ¿eh? Porque aquí la gente mete el morro,
3: no te deja pasar,
24: no tiene miedo. No tiene miedo ni a la integridad de su coche ni a la suya propia, ¿sabes? Es una cosa
3: Se la juega. Y del semáforo a limpia parabrisas. Porque hoy en ¿Sabías qué? A ver qué aprendemos de esto, Goyo.
23: ¿Sabíais que el limpiaparabrisas lo inventó una mujer? Esto para los que dicen todavía,
3: bien,
23: fecha de hoy, que
3: limpio.
23: Ya les vale,
3: claro.
23: Que las mujeres son incompatibles con la conducción del... Venga, hombre, por favor, conducís con mucha prudencia y muy bien, por cierto. La señora en cuestión se llamaba Mary Anderson, de Alabama. En invierno de 1903... Mary viajó a Nueva York y se fijó que el tranvía en el que estaba circulando de un lado para otro se paraba cada dos minutos, era invierno, claro, para que el conductor limpiara la lluvia o la nieve del parabrisas. Y dijo, esto no tiene sentido. Volvió a Alabama y diseñó un brazo con una cuchilla de goma que movía el propio conductor desde dentro con una palanquita. Bueno, pues nadie quiso el invento. Decían que esto iba a provocar distracciones, por tanto iba a provocar accidentes. Hasta que en el año 1908, ¿quién iba a ser si no? Henry Ford lo puso en sus vehículos, se patentó y hasta hoy.
3: Bueno, y menos mal, porque es una de las cosas
23: mecánicas que lleva el coche que antes teníamos que revisar.
3: Y que más sirven, que
23: claro.
3: Cuando te cae ahora las tormentas esta, la lluvia, tal, si no fuera por ellos, madre mía.
23: Y en verano los mosquitos,
3: claro,
23: que hay
3: también,
23: que quitarlos dándole al agüita y al limpia parabrisas.
3: ¿Verdad o mentira? ¿Cabras con GPS para luchar contra incendios forestales?
23: Es
3: ¿Bárbara?
23: Yo creo
4: no.
23: Que sí.
4: Yo,
3: ¿qué dices?
4: Yo venía a hablar de libélulas. Fíjate,
3: ¿sí?
23: Vaya.
4: Libélulas, a ver si creéis que esto es cierto o no. Tienen un 95% de éxito en la caza. Las convierten en las cazadoras más eficaces de todo el mundo.
23: Qué guay.
4: ¿Real o no?
23: Hace años que no veo libélulas.
3: Yo sí que, mira, este fin de semana en la provincia
23: pues
3: de Soria
23: hay pocas,
3: he visto.
23: Ya, ¿eh?
13: Lo veo un porcentaje muy alto.
4: Muy alto, ¿no?
13: ¿No?
23: Venga, sí.
13: Sí. Lo veo demasiado.
3: ¿Sí, sí o no? Sí, sí. ¿Real?
23: Sí.
3: Venga,
23: sí,
3: va.
23: Sí, sí,
3: ¿es real?
23: Sí.
3: Pues es real. Las libélulas tienen una tasa de éxito entre el 95 y el 97%. Superan a los leones, que por cierto, a los leones, si hay que preguntarles el tema del día de hoy, se les da fatal cazar, porque sí, si van solos, entre un 15 y un 30% de éxito.
4: ¿Ah, sí?
3: Es un porcentaje muy bajo para un león. Sí. No me fastidies. Yo, yo pensaba que los leones tenían, no sé, más éxito
13: en la caza. Yo también lo diría.
3: Claro, ¿cómo caza la libélula? Mira, calcula la trayectoria de su presa, le corta el paso, se adelanta a su movimiento, sus ojos, que son de 360 grados, claro, lo ven todo, y su cerebro analiza la velocidad y la dirección del sub-blanco en milisegundos. Claro, supera eso, son león. No
24: son
3: puede
24: más
3: ser.
24: Listas que nosotros. ¿Mm?
3: Sí, son mucho más listas y además es que pueden volar hacia adelante, hacia atrás, mantenerse en el sitio. Es que son unos fenómenos.
13: El porcentaje depende de la presa por la que tú vayas. No es lo mismo ya por una hormiga que ya por un animal que corre sí, mucho.
3: Bueno, pues
13: voy a defender a los leones.
3: El león que hubiera decidido comerse un conejo en vez ya de un alce, yo qué sé.
15: Por ejemplo. Claro. Bueno, vamos con el protagonista del día. A ver, ¿cuál es el protagonista del día? Asisto.
2: Hombre, hoy, desgraciadamente, nos tenemos que acordar de José Antonio Carmona, de Pepe Habichuela, que fallecía
23: Pepe Habichuela,
2: en el día de ayer, correctamente, a los 82 años. El guitarrista era natural de Granada, grande, un maestro de las seis cuerdas, y uno de los ejes de la evolución del flamenco, ¿no?, en las últimas décadas. Y también hay que mandar un fuerte abrazo a Josemi, a su
23: sí,
2: hijo,
23: señor,
2: ¿no?, integrante del grupo Ketama. Así que de aquí nuestro reconocimiento, claro que sí, a toda la familia Habichuela, a toda la familia Carmona, que hoy
13: sí,
2: ha tenido esa pérdida.
13: Sí, señor.
3: Y a la gente del mundo del flamenco, claro que sí. El ranking de hoy, Curro, va de nombres, ¿no?
13: Sí. Sí, hoy os traigo un ranking de los nombres más puestos entre 2024 y hasta final de 2025. Y alguno de por aquí os afecta. Voy con los de niñas. Sí, voy con los de niñas. El tercero más puesto es Martina.
3: Sí.
13: El segundo es Lucía. Y el primero es Sofía.
3: Oh, ya.
13: Que es muy bonito.
3: Sí, pero he de decir, es verdad, que ha habido, o sea, desde hace unos años, en concreto desde que Leticia lo escogiera para la princesa, empezó a como ponerse de moda, porque en mi época no había más Sofías en clase, no te encontrabas con ninguna.
23: Bueno, hubo un primer boom con la princesa Sofía.
13: Claro,
3: eso digo, sobre todo ahí hubo un... bueno, claro, antes. Claro.
23: Estoy hablando en los años 70.
2: Son nombres muy bonitos, ¿eh?
13: Sí, un nombre clásico, muy bonito.
24: Esta libro es Daenerys. Sí.
3: Yo me llamo Sofía por la reina emérita, siempre lo he dicho. Claro. Mi abuela era muy monárquica y enseguida coló ahí el nombre de Sofía y Sofía, Sofía y Sofía.
13: Pues te voy a decir los de niños.
2: Mi reina.
13: Te voy a decir los de niños porque aquí en la dinastía no tanto. El tercero de niño, Martín. Que ahí con Martina. El segundo, Hugo. Y el primero, Mateo. Que me encanta.
3: Mira,
23: que conste que cuando se lo pusimos a mi hijo hace 24 años casi, no estaba tan de moda este nombre.
3: Es que ahora está de moda.
23: Oigo Mateos por todos lados.
3: Ir a un parque, o sea, o estar por la calle, de repente oyes ahí, ¡Mateo! ¡Mateo!
13: Es precioso, a mí me encanta.
23: Es un nombre muy bonito. Muy bonito.
13: Muy bonito. Señor.
3: ¿Qué te voy a decir yo?
13: Hombre, ya,
3: ¿qué
13: tú qué vas a decir? Pero
3: bueno, que os recuerdo el tema del día, 900-50-60-06, que hoy estamos hablando de lecciones complicadas, de cosas que nunca llegas a aprender, de asignaturas hueso o difíciles. ¿Y qué me decís de una de las más temidas, que es la física? ¿Hay algo más difícil para la gente de letras que entender la física? No, ¿a que no? No, es muy difícil. Pues Adrián García es una de esas estrellas de la divulgación científica que no solo tira de sentido del humor, sino que además consigue que aprendamos algo de física. Adrián, buenos días.
16: Buenos días, ¿qué tal?
3: Bueno, Adrián, o el físico barbudo, no sé cómo te tengo que llamar.
16: Adrián está bien.
3: Adrián está
16: bonito.
3: Bien. Oye, Adrián, ¿por qué tenemos ese prejuicio de que la ciencia, de que la física es algo que la gente de letras nunca podremos llegar a entender?
16: Pues mira, yo creo que la física da tanto miedo porque viene de la mano de las matemáticas. Porque, bueno, al menos yo una cosa que he notado desde que estoy más en el mundo de la divulgación es que cuando apartas las matemáticas y explicas más los conceptos físicos, que al final son cosas que tienen que ver con la vida cotidiana, ¿no? Con cosas de nuestro día a día. Cuando lo presentas así, entra mejor, ¿no? Entiendo, claro, que la física pues tiene que ir de mano de las matemáticas para al menos en el instituto, ¿no? Pero bueno, luego ya para divulgación puedes igual prescindir de eso y quedarte un poco con leyes generales o relaciones generales, ¿no? No tanto entrar a ecuaciones diferenciales y todas esas marranadas.
15: Ya.
13: Oye, Adrián, una pregunta que tengo yo. Mira, mi padre, que es profesor de física, profesor de matemáticas, me decía siempre, que yo la suspendía, me decía, las matemáticas son un
15: en
13: juego.
15: En casa del herrero, cuchillo de palo.
13: Y me decía, que a mí me daba muchísimo coraje, me decía, las matemáticas son un juego que tienen sus reglas. Y yo con el tiempo he descubierto que la física realmente me parece muy divertida y me parece muy entretenida, no tanto las matemáticas. ¿Tú crees que se le puede enseñar la física a los niños para que parezca más atractiva, un poco así, como un poco más como si fuera un juego?
16: Sí, yo estoy convencido de que sí. Al final es encontrar, pues, no sé, pues lo, un poco lo que decía, ¿no? Problemas de la vida cotidiana o situaciones de la vida cotidiana que pueden ser curiosas y con eso puedes aprender física, ¿no? Sin presentar un poco las ecuaciones que hay detrás, pero bueno, más pensando en acción-reacción o ese tipo de situaciones, ¿no?
15: Bueno, y tú de hecho te basas a veces en personajes del mundo de la ficción, hasta los Power Rangers, para explicar determinados conceptos, ¿no? Y que te entiendan. Ahora que está muy de moda todo esto del eclipse, que no hacemos más que hablar del eclipse, ¿cómo explicamos a niños, por ejemplo, qué es lo que van a ver? ¿Y por qué esto es importante?
16: Me alegro que me lo preguntes porque hace una semana saqué un libro de eclipses para niños, o sea que... Bueno, un eclipse tiene la ventaja de que los protagonistas del propio eclipse son muy conocidos incluso por niños, ¿no? Yo creo que a ningún niño o niña le es ajeno que tenemos el sol, la tierra y la luna, ¿no? Son cosas que yo creo de lo primero que se aprende cuando empiezas a hablar del universo. Y al final, pues, un eclipse no deja de ser la luna haciéndole sombra al sol, ¿no? Tapándolo. Y ahí puedes explicar algunas cosas muy bonitas, que son muy cotidianas, pero, bueno, ¿por qué la luna, si es tan pequeña, es capaz de tapar el sol, que es muy, muy grande? Pues ahí puedes explicar que las cosas, cuanto más cerca están de tu ojo, de tu punto de vista, más grande en apariencia son, y puedes meterte un poco por ahí.
15: Oye, Adrián, tienes que explicar esto de que se lo he avanzado antes a los chicos de primera hora de Herrera en Copa y me han dicho, esto no es posible. ¿Por qué tenemos más posibilidades de morirnos el día de nuestro cumpleaños que cualquier otro día? Y tú empiezas a felicitarlo. Menos mal que lo acabamos de pasar, ¿sí?
2: Sí, efectivamente.
16: Pues es una cosa muy curiosa que yo cuando leí que existía este fenómeno conocido que se llama el efecto del cumpleaños, fui muy escéptico, ¿no? ¿Cómo va a ser posible, ¿no? Pues bueno, resulta que hay bastantes estudios al respecto, algunos mejor hechos que otros, pero bueno, no está del todo clara la motivación. Hay como tres hipótesis que estuve viendo en los estudios, algunas más psicológicas, ¿no? De, bueno, pues el estrés de cumplir años y de hacer un poco retrospección de tu vida, pues te puede, si estás pachucho de salud, te puede desencadenar alguna crisis. Pero de las tres hipótesis, a mí la que más me cuadró un poco era la del desmadre, ¿no? Pues mucha gente, cuando es su cumpleaños, esa noche de celebración, pues igual se viene un poco demasiado arriba y se meten situaciones de riesgo que pueden llevar a, pues bueno, a desenlaces un poco chungos, ¿no? Hacían estudios en Estados Unidos o en otros países en los que veían que sobre todo si tu cumpleaños caía en fin de semana, era más probable que la gente muriera ese día, celebrando en situaciones pues, como accidentes de tráfico o bueno, pues, situaciones que tenían que ver con el alcohol o la fiesta, que cualquier otro día del año.
4: Mm-hmm. Oye, es curioso porque tú también has hecho música. Música para recitar, de alguna manera, ciencia. ¿Tú crees que aprenderíamos mejor las cosas a los que somos muy negados si lo hiciéramos cantando?
16: Bueno, cada uno tiene que encontrar un poco su forma de aprender, ¿no? Yo lo de hacer música que tiene que ver con la física viene porque una de las asignaturas que se me daban peor eran los idiomas.
15: Ah, mira.
16: Y recuerdo que hubo un año en el que nos pidieron que teníamos que hacer como una redacción en inglés y teníamos que recitarla delante de toda la clase, pero sin el papel, ¿no? Como aprenderla de memoria. Yo dije, yo ni de broma me voy a poder aprender un folio entero en inglés de memoria. Entonces lo que hice fue hacer una canción sobre la redacción y me llevé la guitarra a clase y la canté. Claro, al final con musicalidad se me quedaban mejor las frases, ¿no?
15: Entonces,
16: pues por ahí vi que lo de aprenderse una canción es más fácil que aprenderse un tochaco de texto y dije, bueno, pues igual esto se puede utilizar para aprender algunos conceptos así.
15: Y así nacieron temazos como el trap del terraplanismo, ¿no? El rap.
23: Rap.
16: Sí, sí, sí, un poco esa idea, ¿no? De mezclar, también un poco de mezclar la broma, ¿no? Claro. Que es una cosa que intento siempre meter, ¿no? Que las cosas con risa entran mejor.
23: Pues mucho mejor. Oye, secciones como la que tiene el hormiguero de Marron, donde de vez en cuando con esos inventos se hacen demostraciones de leyes físicas, deberían ser más comunes en programas de televisión. La televisión pública debería preocuparse más, como hicieron con nosotros en blanco y negro hace muchas décadas, en enseñar a los críos desde pequeños cuestiones relacionadas con la física, la química, todo eso que luego estudian en el colegio.
16: Yo creo que sí, claro, sí. Desde luego el que en medios de comunicación se le dé espacio a la divulgación es algo importantísimo, como estáis haciendo ahora conmigo, lo cual cosa agradezco mucho. Pero sí, nunca sabes dónde vas a tener una chispa de curiosidad que acabe por que un niño o una niña decida meterse a ciencia, ¿no?
23: Bueno, pues ahora lo ven en redes, o sea que...
15: Sí,
16: sí, pero
15: bueno, también es bueno, ¿no? Porque mejor, ahí te encuentras, mejor, por ejemplo, claro. A Adrián, al físico barbudo, que es como se le conoce en redes. 900506006, hoy estamos hablando de asignaturas, de lecciones que se han atragantado en alguna ocasión. Y seguro que a más de uno se siente identificado con esto, porque ¿sabemos lo suficiente de epidemiología teniendo en cuenta todo lo que pasó con el COVID? Pues le habría ayudado muy bien, por ejemplo, a Darth Vader, cuenta Adrián, para haber derrotado a los Jedi rebeldes. Y está el marido de Bárbara haciendo chispitas.
4: No, es que mi marido está preparado para la vida, me he dado cuenta que efectivamente ahí claro, reside el
15: ahí
4: conocimiento.
15: Hay mucha ciencia. Sí, sí, total. ¿A que sí, Adrián?
16: Sí, sí. Bueno, al final, una cosa que tiene la ciencia es que lo puedes aplicar a cualquier cosa de la vida, incluso cosas muy frikis como Star Wars o los Power Rangers. Entonces, bueno, esto que estás hablando, ¿no? Es un vídeo que hice hace un tiempo, antes de que la mayoría de personas supiéramos lo que eran las epidemias, sobre aplicar modelos epidemiológicos al universo de Star Wars, ¿no? Y se me ocurrió una forma menos dramática de pintarlo, que era con la rebelión de Star Wars y viendo cómo se podía propagar una rebelión en ese universo.
2: Oye, y es verdad que, ahora que estamos en muchas fiestas de pueblo, en estas fechas, que es verdad que la gente, así la masa, gira siempre a la izquierda.
16: Sí, bueno, esto es un estudio reciente que a mí me fascina. A mí todo el tema de... Bueno, yo es que estoy especializado en sistemas complejos, que es una parte de la física que tiene como mucha intersección con otras ramas del conocimiento. Y hay uno que es el movimiento de las personas, ¿no? Movimiento humano. Uh-huh. Y dentro de ese subset de problemas, ¿no? de todos esos problemas que tienen que ver con el movimiento, hay uno que me encanta, que es el de conciertos, ¿no? Y bailes. Y es que se ha visto que la mayoría de personas, cuando se les dice que se tienen que mover de forma aleatoria por una sala o por donde sea, tienen tendencia a girar en sentido antihorario, ¿no? En girar como a la izquierda. Y cuando leí esto, bueno, a mí me gusta mucho la música, la música heavy, el metal y todo esto. Uh-huh. Y en los conciertos la gente... cuando se ponen un poco a empujarse así de broma, pues es verdad que siempre es en sentido antihorario, pero es que aún mirando pues cosas un poco más apartadas de mi gusto musical, como bailes de Aitana o de las Ketchup o ese tipo de cosas, la mayoría de los giros son en sentido antihorario también. Es una cosa que me fascina.
15: Qué bueno.
17: Bueno, qué curioso.
15: Hay cosas que se aprenden y otras que se desaprenden en la televisión. Porque en Los Simpson todos vimos que en su momento la radioactividad era verde. Y no es verde, sino azul, ¿no?
2: Vaya.
16: Sí, esto tiene que ver con el efecto Cherenkov, que sucede cuando tenemos una partícula que se está moviendo más rápida que la luz en ese medio, ¿no? Siempre se ha dicho que la velocidad es la velocidad de la luz es lo más rápido que puede ir algo. Y eso es verdad, pero falta siempre la coletilla de en el vacío, ¿no? La luz en el vacío se mueve muy rápido, lo más rápido que se puede, pero cuando la luz atraviesa, por ejemplo, el agua, se frena un poco. Entonces, cuando se frena un poco, puede pasar que un objeto físico vaya más rápido que la luz ahí dentro. Entonces, cuando eso ocurre, se emite una luz azul. Y esto pasa en reactores nucleares, cuando los ponen en marcha, por ejemplo, que empieza a brillar con una luz azul muy bonita y un poco peligrosa, si sabes lo que es.
4: Oye, y una cosa muy bonita de Adrián es que él repitió de curso.
15: Anda ya.
4: O sea, repitió el último año de física. Y mira, aquí lo tenemos, ¿eh?
24: ¿Cómo te lo han sacado?
4: O sea, que se puede.
24: Aquí delante de toda España, ¿eh?
4: Me parece interesante.
6: Aquí delante de todo el mundo.
4: Pero interesante para lo que estamos hablando, ¿no? De lo que se me dio mal, se me atragantó y mira dónde está. Ole tú.
15: 900506, recuerdo el tema del día, esa asignatura que siempre se le ha atragantado, esa lección que nunca llegaste a aprender, esa barbaridad que escribiste como consecuencia de ello en el examen. 900506. Adrián, que te agradecemos enormemente que hayas estado con nosotros hoy en Herrera en COPE y a seguir divulgando y a seguir enseñándonos a todos física, que está visto, faltanos.
16: Muchas gracias.
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0: sí. Como gira a la izquierda.
1: La peonza humana.
2: Qué poco te queda, Goyo, qué poquito.
3: Y qué poquito le queda a Fran Baliño, que es nuestro invitado de hoy.
4: Para irme de vacaciones.
3: Enseguida vas a cerrar la sección contando el chiste.
4: Por supuesto.
3: Tenemos muchas esperanzas en ti. Es no nos defraudes.
2: No le metas presión.
3: Eso es como.
4: Es un horror.
5: Ni preocupado.
2: No le metas presión, hombre.
3: Pero antes déjame decir que esto sigue siendo Herrera en COPE, que seguimos con Bárbara Archilla, con Goyo González, con Curro Suárez, con Sixto Naranjo y con Fran Baliño, hablando de esas asignaturas, de esos temas, de esas lecciones que se nos han atragantado y que como consecuencia de ello hemos llegado a poner auténticas barbaridades en los exámenes. 900-50-60-06, ¿qué cosa nunca has llegado a entender? Hola María, buenos días.
6: Hola, buenos días. Pues mira, a mí me pasa igual que a Goyo. Yo la matemática era para mí un suplicio. Mira, el ejemplo que habéis puesto de problema, esto de que un coche va con una velocidad y no se va
3: a... ¿A qué me entiendes, María?
6: Bueno, es que habéis cogido el mejor ejemplo.
3: Es que es tal cual.
6: O sea... Yo tengo que llamar porque es que han dado en el clavo. Total, que yo lo pasaba fatal, yo decía, ¿qué me importa cuando se va a encontrar esos dos coches?
3: Ya, claro.
6: Así que
4: y además, ¿para qué quieren saber eso?
3: Claro.
4: Que vayan tranquilo, cada uno por su carril y ya se encontrarán.
3: No te hace falta, claro. Y es que al final tiras de lógica y yo encima, ¿sabes? Siendo de Zaragoza decía, pues Zaragoza está en medio.
4: Ya está ahí
3: se encuentran los coches entre Madrid y Barcelona. Además, ¿por qué siempre salían de Madrid y Barcelona?
2: Sí, bueno,
3: bueno, igual los sevillanos
2: claro, no. No, a nosotros nos ponían del sur al norte, pero claro, cuando digo tú, tío, qué difícil. ¿Y para qué? Como ha dicho Fran, ¿para qué quieres saber eso realmente?
3: ¿Y tu padre no te ayudaba siendo
2: claro,
3: profesor
2: no.
3: de matemáticas?
2: Y me lo explicaba, pero no había manera, no.
5: Curro se quedaba con tus hermanas.
2: Cuando no hay manera,
5: en coche.
2: Cuando no hay manera. Y...
3: 900-50-60-06, Juan Víctor, buenos días.
7: Buenos días.
3: ¿Qué tal estamos?
7: Muy bien.
3: ¿Cuál es esa lección que costaba aprender?
7: Yo soy del sector de logística y a mí me costó mucho sacar el título de transportista.
3: ¡Ah! Oh,
5: ¡qué curioso!
3: ¿Qué es el...?
7: Yo me presenté la primera vez a ver si sonaba la flauta y qué va. Pero claro, cambiaron la normativa, yo tenía una empresa con camiones y si quería tener mis propios camiones funcionando... tenía que tener el título.
3: Claro.
7: Al final, la obligación, se ponen las pilas y al final lo saqué. Es un examen de 100 preguntas teóricas y luego son 6 ejercicios de matemáticas a desarrollar. Cuando ya vas cumpliendo años, los hábitos de estudiar se te van pasando.
3: Sí, sí. Claro.
7: Lo mismo me ha pasado ahora con el tema digital. Yo tengo un negocio digital, que es una aplicación, y en un principio, pues, tiras de tus hijas, porque siempre hacen un máster o cualquier cosa. Oye, necesito crear, necesito hacer... Pero claro, los hijos son como son y le tienes casi que rogar y te saca uno al mes ahí ya. Entonces, al final me puse yo las pilas y ahora mismo te hago contenido de cualquier cosa. Igual
3: qué
7: que
3: bueno.
7: BlaBlaCar, yo tengo funcionando BlaBlaTrack.
3: ¡Ah!
4: Es una máquina, este tío, qué chulo.
3: Maravilloso, Juan Víctor, wow. Maravilloso.
2: Qué bueno,
3: con la logística y el transporte, pues claro que sí, no hay que rendirse. Aunque se nos haya dado mal una cosa, dices, hay que seguir intentándolo.
5: Yo creo que dependía también del profesor, ¿eh? Yo, dependiendo de cómo empatizase.
3: Fluye
5: con
3: mucho.
2: Oye, desde aquí hacemos un homenaje a esos profesores que muy difíciles. Te lo ponen facilísimo y eso es un don tremendo. A mí eso me
3: parece. Animamos también, iba a decir, animamos también a que llamen esos profesores porque han encontrado barbaridades en los exámenes. Tengo un alumno que nunca ha conseguido aprender mi asignatura por más que se lo he explicado. Es que hay gente que es que somos negados para determinadas cosas y hay que asumirlo, no pasa nada. 900-50-60-06. Hola, Mari Carmen, ¿qué tal?
8: Hola, buenos días.
3: ¿Cuál es ese tema, esa lección, esa asignatura que siempre le ha costado aprender?
8: Pues mira, lo mismo ha sido los verbos.
3: Los verbos.
8: Era una asignatura muy pendiente, nunca llegué a probarlo.
3: ¿Cómo,
8: Mari Carmen? Yo soy de la EGB, o sea que imagínate ya los años que hace ya de eso.
3: Oh, sí. Bueno, tampoco hace tantos, ¿eh? Yo la EGB, ¿no?
4: Bueno, ya sí,
3: yo ya no estudié primero y segundo de EGB, luego pues ya pasé a tercero de primaria.
0: Pues yo no. Ya no.
3: Yo y tú completo, todo EGB, ¿ves?
0: Yo no.
3: Aquí tenéis el ejemplo, Sisto Naranjo.
5: ¿No? Pero porque era una educación que se basaba mucho en la memoria, ¿no? Que tenías que memorizar, yo tengo el recuerdo, ¿no? Muchas veces sin comprender por qué.
0: Ha cambiado mucho eso, ¿eh? Porque es verdad, antes era mucho memorizar y ahora...
5: Lo de los verbos y no te explico.
3: Ahora son los proyectos.
2: Oye, ¿creéis?
0: Ahora hay que razonar.
2: ¿Creéis que si os hicieran ahora un examen de segundo, tercero de eso, lo aprobaríais de cualquier...
4: No.
0: Depende de la materia.
3: Yo te suspendería hasta el carnet de conducir, que es más reciente.
4: Pues, un 5,5 se saca, ¿eh? Yo creo que sí. Pero justito, vale. Tampoco...
5: No vayamos a tentar a la gente. Dejémoslo.
3: Por si acaso nos dé por preguntar.
4: Pero luego nos suspenden por mala letra y ya está.
0: O por tildes, por no poner las tildes, claro.
3: No, pues, eso siempre se me ha dado bien, lo de las faltas, lo de la ortografía.
2: A ver, Sisto dice que tú eres la primera del máster, que tú eres una
3: eso
2: máquina. Sisto siempre
3: eso
2: lo va
3: mentira.
2: Diciendo.
3: Pero el que tiene programas, él. 900506006, hola Alex, buenos días.
9: Hola, buenos días.
2: Hola.
3: ¿Qué tal estamos? ¿Desde dónde nos llamas, amigo?
9: Bueno, pues yo ahora mismo estoy en la provincia de Palencia porque trabajo aquí, aunque vivo en León, pero bueno, estoy trabajando en unas obras de la construcción de la línea del AVE.
3: Muy bien.
0: Qué bueno.
3: Alex, ¿y cuál es esa asignatura, tema, lección que no había forma?
9: Bueno, pues mi asignatura que no había forma era el dibujo técnico. Me costaba horrores. Yo llegaba para allá con mi escuadra, mi cartabón, mis rotrins y siempre la preparaba en algún lado. O tenía que andar repitiendo las láminas y bueno, la profesora yo creo que hasta el final se desesperó conmigo. Y hablamos en el bachiller, me aprobó en septiembre con el típico 5-0-0, como diciendo...
2: Que daba un gusto tremendo.
5: Tira para adelante.
2: Yo era muy fan de esos 5.
4: Tiene más mérito.
9: Me tienes tan harta que no quiero volverte a ver. ¿Aprobado?
4: Fuera.
0: Eso es lo que me pasa a mí, aprobado con la de matemáticas.
2: Aprobado por desgaste.
3: No, yo también me siento identificada con Alex. Sí, Goyo.
10: El dibujo técnico no dejan de ser las matemáticas del dibujo. A los que no se nos daba bien la matemática, no se nos daba bien la precisión del dibujo técnico. Mi padre era delineante y me solucionó algún que otro problemilla. Pero claro, así cualquiera.
3: Pero no solo las matemáticas, Goyo, hay que ser sincero. En el dibujo técnico, además de las matemáticas, pulso, no tienes que ser chapucero.
10: Nada,
3: yo siempre he sido una chapucera.
0: Sí, yo también.
3: La plástica, la asignatura de plástica, no ha sido... Plástica se llamaba
5: entonces,
3: ahora se llamará educación artística o lo que sea, o arte. Pero antes era plástica. En la plástica, a mí muchas veces me ponían peor nota por chapucera. Porque después de sacar la circunferencia bien hecha, pasaba la mano, zasca, corría el lápiz,
10: la tinta. Es que la tinta era muy peligrosa. Y luego con una cuchillita, no sé si os acordáis, sí, claro, se iba perfilando para quitar esa tinta que estaba en la superficie del papel, que era poroso. En fin, hemos hecho de todo. Ahora, el plástico se me daba muy bien, como tú dices, o sea, la pintura artística.
0: Y encima yo lo hacía en mesa alta, que es súper incómodo. Yo no sé si tú plástica lo dabas en un aula con mesa alta.
10: No, con tableros, ¿no?
3: De todas formas, la única asignatura que yo suspendí por algo era la primera. La única que suspendí en el colegio fue un año que nos pusieron, no sé si como optativa, como complemento, no sé, labor. Labor. ¿Qué es eso? Labor de bordar, coser. De coser, coser.
0: Definitivamente sois otra generación. Sí, definitivamente.
3: Solo me llevo un año.
4: ¿Y suspendiste?
3: Suspendí. Suspendí.
4: ¿Pero qué era lo que se te daba mal
3: pues
4: de coser?
3: Pues todo, por chapucera. 900506006. Hola, Ana, ¿qué tal? Buenos días.
11: Hola, buenos días. Bueno, mi asignatura, la que no he podido nunca con ella, han sido las lenguas muertas, latín y griego, que antes teníamos que hacer en el bachiller.
10: Difíciles también.
4: O eso te ibas por matemáticas y cateabas. O sea, que a lo mejor no escogiste tan mal.
11: Sí. Bueno, pues es que tengo una anécdota muy buena porque yo estudié ahí en Madrid, ahora resido aquí en Castellón. Y resulta que latín, las declinaciones del rosa, rosae, a mí eso como que no. Y resulta que mi profesor de latín, como siempre iba despistada porque no me gustaba, me decía, señorita Sánchez, está usted siempre pensando en las batuecas. Yo estaba deseando ya terminar con esas asignaturas, que las suspendí, por supuesto, y
12: ¿Me oye?
2: Sí, atentos. Sí.
12: Ah, vale, vale, disculpa.
3: A falta de unos seis.
12: Vale, gracias. Y entonces, pues nada, pasaron los años y al cabo de 20 años, como ya os he dicho antes, resido aquí en Castellón, en Nules, que es un pueblo cerca de Castellón, hay un parque muy bonito, y allí me encontré a mi profesor de latín después de 20 años.
13: Vaya.
12: Y me dice, ¿aún está usted pensando en las bazuecas?
3: ¡Oh, qué bueno! Se acordaba después de tantos años.
5: ¡Qué memoria! Es que el latín, Sí, sí.
0: Pero qué memoria.
3: Rosa,
5: Yo lo suspendí. Tuve que probar en septiembre. Sí, en segundo de buf era, me parece.
2: Tú no tenías pinta de buen alumno, ¿es cierto? ¿Eh? Tú no tienes pinta de que fuiste un buen alumno.
5: Yo fui un buen compañero de clase de Sofía.
3: Vamos, que no nos olvidamos del chiste, Fran. ¿Te atreves?
2: Tiene ha bajado mucha gente de redacción.
10: Sí.
3: Que ha llamado hasta su primo.
10: Nada, no me pone nada nervioso que esto, que venga todo el mundo aquí. Pero bueno, venga, voy a contaros uno que me contó el pirata hace unos añitos que se me ha quedado en la memoria. Y digo, eso es que no será tan malo. ¿Cómo se dice macarra en griego? Demóstoles.
2: Las cortinas corridas. A mí me ha encantado, la verdad.
3: A los Demóstoles no tanto.
10: Que sí, hombre, que sí.

0: ¿Sale ya esta misma tarde, Goyo, o no?
1: Mañana por la mañana. No, tengo tarea para mi Instagram. Ya sabéis que empezaba con las ensaladas esta semana. Y voy a hacer una con pera, piñones, espinacas, anchoas, tomate seco, queso azul y una vinagreta.

0: música. Te, bueno,
1: te vas siendo más listo.
0: Increíble.
2: Esto lo cuelas ahí en conversaciones y hasta aparece algo y todo. Bueno, que esto sigue, que esto continúa.
1: ¿Ah, sí?
2: Hasta la una de la tarde, sí, para,
1: venga,
2: para mayor gloria. A partir de las 11 hablamos de Nicaragua. No está bien la situación en el país. Daniel Ortega se lo ha cargado prácticamente todo. Esa democracia se persigue a historiadores, a gente del mundo de la cultura, a la iglesia, a sacerdotes, a todo aquel que intenta levantar la mano. Y de ello nos va a hablar William González Guevara, un autor, premio Espasa de poesía de este año, que está, tiene una historia muy interesante. Y después, como cada miércoles, hablamos con Jorge Morla de tecnología y con Alcalde, que nos va a hablar por qué sigue habiendo tanto zurdo. Esto tiene una explicación, ¿eh?

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0: Son las 11, las 10 en Canarias.
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0: Ceuta se enfrenta ahora al problema de acoger y atender a más de 1.000 menores que todavía siguen en la ciudad autónoma tras la avalancha de migrantes el pasado jueves. Los centros de acogida están colapsados y muchos de ellos siguen en calles y alrededores de la ciudad. Ante esta situación se plantea la necesidad de trasladarlos a otras comunidades donde puedan ser atendidos. Algunas comunidades gobernadas por el PP ya han mostrado su rechazo a esas acogidas y podría darse el caso de que sea Canarias uno de los lugares a donde vayan, ya que el número de menores no acompañados.

0: apañados que hay en las islas ha bajado considerablemente. En Canarias, Gustavo de Dios.
1: ¿Podría ser Canarias una de las comunidades que reciba menores migrantes desde Ceuta? La respuesta corta ahora es no, porque Canarias sigue teniendo la condición de contingencia migratoria, pero la realidad es que acoge a 2.600 ahora, pero llegó a atender a casi 6.000.
2: Los menores están siendo trasladados, hemos podido permitir cerrar lo que fueron los grandes centros que sirvieron para dar respuesta y creando centros más adaptados.
1: Francisco Candil, viceconsejero de Bienestar Social, confirma que se cierran plazas y aquí ha llegado la ministra de Juventud e Infancia, Sira Rego, que ya ha sugerido que la situación en Canarias está casi normalizada y que podría abrirse la puerta a nuevos traslados hacia el archipiélago extremo al que el Ejecutivo canario se opone frontalmente.
0: El gobierno deja para septiembre la batalla del registro horario. Ya da por perdida la reducción de jornada a establecer por ley, es decir, un máximo de 37 horas y media a la semana por el mismo salario. Marta Ruiz.
3: Sí, en un momento en el que se siguen haciendo más horas extra que nunca, 7 millones de horas extra en el segundo trimestre del año. El 40% de esas horas no se han pagado. Dicho de otra manera, es como si 8.000 trabajadores hubieran estado haciendo su actividad gratis a jornada completa durante 3 meses sin aportar en cotizaciones e IRPF. Y eso cuando ya trabajamos por encima de la media europea, hasta 4 horas más de media a la semana que los alemanes, según Eurostat. José Emilio Bosca, catedrático de Análisis Económico de la Universidad de Valencia.
4: Si un alemán hace una silla en 1 hora y un trabajador español necesita 1 hora y 15 minutos, esto es lo mismo que decir que el español es menos productivo, solo hay 2 formas de competir en el mercado. O pagas menos salario al trabajador español o trabajas más horas para compensar.
3: Y eso es lo que sucede, más horas y salarios por debajo de la media europea, un 25% menos según Eurostat, a pesar de ser la economía que más crece.
0: Ya está en vigor la ley europea que regula el uso de la inteligencia artificial, aunque su implementación será progresiva hasta 2028. Y ojo que incumplirla puede derivar en multas de hasta 35 millones de euros para los casos más graves. Entre otras cosas, prohíbe su uso para generar imágenes de contenido sexual, para evaluar a estudiantes y en procesos críticos, como la selección de personal en una empresa o en sanidad. Ejemplos como los que ha puesto en Herrera en COPE el catedrático Felipe de Basa, experto en inteligencia artificial.
5: Que alguien pueda establecer que las personas que tienen gafas y tienen barba larga, pues que no se les otorgue un seguro en el caso de que se le compre un vehículo de color rojo porque se ha demostrado una siniestralidad superior. Bueno, pues ese tipo de cuestiones estarían a priori prohibidas de facto. Lo mismo para todos los temas de salud. Por ejemplo, pues no sé, otorgar prioridad, ¿no? Cuando se hace un triaje en unas urgencias, pues eso no lo puede hacer un algoritmo ni lo puede hacer una inteligencia artificial.
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0: Vinicius llega con su agente a Valdebebas, Andrés Sánchez.
8: El futbolista brasileño ha llegado a la ciudad deportiva acompañado de su representante. Según viene contando Melchor Ruiz en los últimos días, el Real Madrid no quiere que la situación contractual de Vinicius se dilate más en el tiempo. Se espera que hoy se reúna el club con el entorno del brasileño para tratar su futuro. Hoy se disputan varios amistosos de equipos de primera división. Acaba de arrancar la segunda parte del derbi valenciano entre el Villarreal y el Levante. A las 6:30 los Asunas se enfrentan a Nápoles, a las 8. El Celta de Vigo juega contra el Sassuolo. Media hora después arrancará el Arsenal Betis y a las 9 el Mallorca recibe en Somos al PSG. En el mercado internacional se ha confirmado el traspaso de 2 jugadores españoles. Juanlu Sánchez ya está viajando a Inglaterra para firmar el contrato que le vinculará al Bournemouth. Y el Bayer Leverkusen acaba de hacer oficial el fichaje de Miguel Gutiérrez procedente del Nápoles. El lateral izquierdo firma para las próximas 5 temporadas con el conjunto alemán.
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9: ¿Qué tal? Buenos días. El riesgo de incendios forestales crecerá progresivamente en Extremadura durante los próximos días. El peligro será moderado este miércoles, aunque alcanzará niveles altos en el Valle del Jerte y el Valle del Ambroz. El jueves aumentará especialmente en el norte y el este, y el viernes el riesgo muy alto se extenderá por buena parte de la región, con niveles extremos en varios municipios del noreste y el sur. También te cuento que APAGE Extremadura Saja reclama la creación de un plan de arranque definitivo del viñedo. Considera esta medida imprescindible para afrontar la crisis estructural que atraviesa el sector vitivinícola de la región. La petición busca ofrecer una compensación económica a los productores que renuncien a futuras producciones, facilitando así su jubilación o la reducción de la superficie cultivada. 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
18: La edad media a la que muere un pandillero es de 19 años, pero la violencia llega a sus vidas mucho antes de entrar en bandas, de organizar peleas, de traficar con drogas, de saber usar un machete o de cometer su primer asesinato.

0: William González Guevara tenía 7 años cuando presenció el asesinato de un joven a golpes con un adoquín. Ocurrió en su barrio, en San Luis Sur, en Managua, en la capital de Nicaragua. Su familia, por parte de padre, fundó una de las pandillas más famosas de la ciudad, los Sumi. Primero abrazaron la violencia, después las drogas. Fueron, de hecho, los primeros en traficar con crack. Es en esa casa de sus primos, donde William veía dinero, veía lujo, pero también drogas, también armas. Tanto que su destino estaba escrito, ¿no? El acabar en una pandilla sobreviviendo a base de violencia. Fue su madre la que logró romper con esa profecía emigrando a España hace más de 15 años. Desde entonces, la poesía ha sido su voz, su refugio y también, ¿por qué no?, parte de su activismo. Porque sí, con poesía hay cosas que pueden ser cambiadas, se pueden ser combativos, se pueden reivindicar, se pueden mostrar que a veces los versos son un arma poderosa contra la violencia. Hola, William, buenos días.
1: Buenos
0: y bienvenido
1: días.
0: A Herrera en COPE.
1: Muchísimas gracias, es un placer estar aquí contigo.
0: Bueno, vamos a conocer un poquito más de tu historia, porque hemos dicho que naciste en un barrio donde todo estaba marcado, ¿no?, por la violencia, por la muerte, por las drogas, incluso dentro de tu familia. Yo no sé, han pasado muchos años, pero si tú recuerdas esos años, recuerdas esas escenas, no sé si sabrías contar el número de situaciones violentas que tú te encontraste en esos primeros 10 años de vida.
1: Son innumerables. Es decir, fue duro. La verdad que fue duro, pero fíjate que es muy curioso porque los antídotos, o mejor dicho, el antídoto principal en la casa de mi abuela eran los libros. Es decir, para mí la literatura, yo soy filólogo hispánico y periodista cultural, la literatura ha sido mi vida, ha sido mi escudo vital ante la violencia, ¿no? Sí que es verdad que era un destino prácticamente marcado. Es decir, por línea familiar y por línea temporal de edad, yo iba a heredar la pandilla de los Sumis. Es decir, yo iba a ser uno de los cabecillas de los Sumis. En el barrio se decía que William iba a ser un Sumi más, ¿no? Y al final acabas en una lista Forbes, ¿no?, como una de las grandes promesas de la literatura centroamericana. Volviendo a tu pregunta, la que me marcó realmente fue la primera vez que vi cómo asesinaban a alguien delante de mis ojos. Es decir, hay una reyerta entre pandilleros, la puerta de mi casa queda entreabierta y yo veo como un chaval jovencito de unos 14, 13 años le deja caer un adoquín en la cabeza a otro. Pero no solamente eso, ¿no?, sino que aparte de dejarle caer el adoquín, coge un cuchillo y lo apuñala, lo remata. Vi la violencia, lo digo en el poemario, en Cara de Crimen, vi la violencia tan temprano que no le tengo miedo, ¿no? Yo crecí con esa imagen, acarré esa imagen, y la mejor forma que vi para quitármela de en medio era precisamente meterme en esta obra de lleno, que tardé 5 años y bueno, hablando cara a cara con sicarios.
0: Y que de la que luego vamos a hablar desde ese proceso de escribirlo a ese viaje, ¿no?, que emprendes para conocerlo y para empaparte de eso. En 2007 tu madre toma la decisión de marcharse porque no quiere, ¿no?, un futuro
1: sí, antes,
0: para ti. Llega
1: decir,
0: antes a sí. España. Tú te quedas 5 años allí. ¿Con quién te quedas? ¿A cargo de
1: con
0: quién?
1: Con mi abuela y mi tía. Y mis tíos ahí. Es decir, ellos se hacen un poco de muro. Fíjate, es muy curioso porque por la parte paterna, los González era violencia, droga, redadas antinarcóticas en casa, ¿no? Sin embargo, por la parte de mi abuela, por la parte de los Guevaras, era todo lo contrario. Ellos veían en mí un futuro poeta, alguien que quería estar vinculado a la literatura. Y ellos potenciaban eso. Es decir, yo recuerdo una familia muy humilde de Nicaragua, de Managua. Trataba de teníamos pocas antologías. Estaba ahí Azul de Rubén Darío, libros de Claribel Alegría, de Ernesto Cardenal, antologías de poesía nicaragüense. Y ya te digo, yo llegaba a ese hueco de la casa de mi abuela y me metía en mi universo. Y quizás fuera, en la calle, se producían balaceras, reyertas entre pandilleros, muertes, pero yo estaba tan metido en mi mundo poético, ¿no?, que era como mi escudo, ahí no llegaba ningún disparo, desde luego.
0: Pero tiene que marcar de algún modo la violencia, el ver alrededor, ¿no?, que con no sé, hablamos de cuidar y de proteger a los menores, pero en un momento donde se protege a la infancia, el vivir desde tan temprano episodios violentos, no sé si marca de alguna forma el carácter, ¿no?
1: Sí, y sobre todo a mí me preocupa, aquí en España, yo, bueno, llegué a los 11 años, he crecido aquí en Carabanchel también, la normalización de la violencia. Creo que es peligrosísimo. Y en la gira que he hecho por Estados Unidos y por distintas zonas de España también, yo lo comentaba, porque tengo la suerte de tener un público joven y este libro, Cara de Crimen, ha acarreado muchísimo público joven, ¿no? Y estoy notando en los chavales que están normalizando demasiado la violencia en este país y es peligrosísimo. Es decir, no es normal que se produzca una balacera en la madrugada en Carpetana, por ejemplo. No es normal que en un vagón de metro vaya gente con machetes y se empiecen a pegar. O sea, yo creo que también Cara de Crimen ha dado pie un poco a la reflexión. Yo lo comentaba con los chicos en los institutos y fíjate, he vivido situaciones curiosas en Zaragoza, por ejemplo, de chavales que estaban metidos en este tipo de pandillas, ¿no? De que llego yo con esto, oye, que los malotes, que yo me he sentado con sicarios de verdad para escribir este libro, de verdad. Personas que matan por 40 dólares, 40 euros en Centroamérica, decir... No hace falta que normalicemos, alejaros de ahí, de esa violencia, de ese gen violento. Y me apena mucho porque estoy notando, yo tengo 26 años, en los chavales bastante normalización de la violencia. Y me preocupa, desde luego.
0: ¿Pero cómo se llega a eso? Me refiero, en tu caso, tú tenías un ámbito familiar paterno, no materno, tus padres estaban separados. Pero en el caso de tantos y tantos jóvenes de Nicaragua, de otros países de Centroamérica, porque esto no es exclusivo de Nicaragua, también lo estamos viendo en nuestro país. Hay pandillas, hay guerrillas también urbanas. ¿Cómo se llega a esto? ¿Es una cuestión de educación? ¿Es una cuestión de vivencia cercana? ¿Es una cuestión de fallo el sistema?
1: No sé. Yo creo que fallan muchas cosas, sobre todo en el ámbito familiar. Es decir, yo para escribir Cara de Crimen, para situar un poco a los oyentes, estuve 5 años, viajé en repetidas ocasiones a zonas recónditas de Centroamérica a entrevistar sicarios, ¿no? A entrevistar pandilleros. ¿Y qué encontraba? Encontraba infancias rotas. Es decir, sí que es verdad que se daban dos líneas. Por un lado teníamos los que heredaban la violencia, como en mi caso, que iba a heredar una pandilla, ¿no? Y por otro lado estaban los que se alejaban o su vida había estado marcada por una pérdida de una madre prematura, la pérdida de un padre. Y ese sostén, crecer sin esa mano que te lleva, ¿no? Esa mano vital de una madre o de un padre que te dirige en el camino que es la vida tan maravilloso, es lo que falla en estos chicos muchas veces.
0: Has hablado de quien te sostiene, ¿no? De quien te ayuda, y en ese caso es tu madre. Y en Cara de Crimen dices: yo estaba destinado a ser un sumi, a matar gente, comerciar con droga, a recorrer las plazas de los parques con bolsitas de crack en los bolsillos. Yo estaba destinado a ser un sumi, mi madre lo evitó vistiendo mi niñez con libros, con poemarios, con novelas. Yo estaba destinado a ser un sumi, mi madre lo evitó. Qué importante, ¿no? Es esa figura en tu vida.
1: Sin duda. Mi madre es un icono, porque no solamente a raíz de Cara de Crimen, sino en los poemarios anteriores, una mujer que llega a España, que se dedica al sector... No puede convalidar sus estudios de administración de empresa y decide dedicarse al sector de la limpieza, ¿no? Logra recaudar el dinero, me trae aquí a España. ¿Y qué hace con su hijo? Lo convierte en un portento cultural muy grande. Es decir, para ella la cultura... No ha sido una gran lectora de poesía, ni mucho menos.
0: Ahora de su hijo seguro que sí.
1: Es la crítica más grande que tengo. Pero claro, apostó muchísimo. Mi madre, por ejemplo, para que te hagas una idea, hacía horas extras para comprarme un poemario, para comprarme una antología. Siempre apostó por la literatura y por la cultura, concretamente.
0: Cinco poemarios ha escrito William González, el último premio Espasa de Poesía, sobre el desamor, sobre la migración, sobre trabajos precarios, sobre protestas en Nicaragua. Pero este último del que estamos hablando, Cara de Crimen, habla de la violencia que se vive en las calles de Nicaragua. Han sido 5 años de trabajo. Viajas hasta allí. Ahora hablaremos un poquito del régimen y de lo que pudiste encontrarte en ese camino, esos impedimentos. Pero creo que llegas a entrenar con un arma para poder entrevistarte con sicarios. ¿Por qué?
1: Sí, yo quería estar preparado en todos los aspectos. Es decir, por ejemplo, mira, te voy a contar una situación que yo quedé con una fuente, con una fuente, y claro, me encontré con cuatro personas. Todos iban armados, ¿no? Entonces, el mundo pandilleril ya lo conocía a través de mis primos, pero hay unas reglas que tú tienes que conocer, y es que, por ejemplo, si ellos te dan, en pandillas centroamericanas, te pueden amenazar con el tema de armas o dispara un arma. Si sabes, son armas hechizas, muchas de ellas caseras, ¿no? Yo quería conocer todo tipo de armas, al fin y al cabo. Las había visto, las había tocado en su momento, en mi infancia en Nicaragua. Pero yo quería prepararme para cualquier situación, ¿no? No para matar, ni mucho menos, sino si el pandillero me ofrece el arma y que dispare. Ten en cuenta que estamos en una selva, alejados de todo ahí, y uno de ellos me lo dijo. Es decir, textualmente me dijo, si aquí te pegamos dos tiros y aquí te quedas. Y yo le respondí, por supuesto. O sea, yo he venido aquí conociendo las consecuencias, ¿no? Entonces, realmente era una preparación psicológica y periodística en todos los sentidos. Yo llevaba mis dos grabadoras, una la tiraba en el suelo, por supuesto, la otra la dejaba encima de la mesa o donde estuviésemos charlando, pero fue una preparación en todos los sentidos, desde luego. Sí.
0: ¿Pudiste encontrarte con alguien de tu familia ahí en ese viaje?
1: No, porque los Sumi se retiraron del mundo pandilleril. Es decir, ellos dejaron la pandilla en 2008, la pandilla ya pasó a otra familia y se fueron de Nicaragua. Es decir, su vida cambió por completo. Muchas veces he tratado de cavilar sobre esa cuestión de qué hubiese pasado si William se hubiese quedado ahí, ¿no? con esa pandilla. Uh-huh. No tenemos respuesta, desde luego. Sí que es verdad que por la parte de los Guevara yo tenía ese sostén cultural que te comentaba antes.
0: ¿Cómo entras en Nicaragua?
1: Mira, en Nicaragua entré de forma clandestina. Es decir, yo estoy vetado en Nicaragua por el régimen de Daniel Ortega. Yo dejé Nicaragua con 11 años. Por ejemplo, tú si vas con cara de crimen a Nicaragua te lo quitan en aduanas. Hay carteles en la frontera con Costa Rica por tierra que ponen literalmente prohibido entrar con libros, Biblias y revistas. Fíjate. ¿Por qué el régimen de Daniel Ortega intenta controlar este tipo de cosas? Porque durante la Revolución Sandinista la poesía y la literatura jugó un papel importante para alfabetizar a las personas. Ellos saben perfectamente que esta entrevista, por ejemplo, que estoy haciendo aquí contigo, es dolorosa para el régimen, porque estoy denunciando públicamente lo que hace un régimen atroz que ha asesinado a personas.
0: Que tiene presos políticos en las cárceles, que persigue y hace desaparecer a sacerdotes.
1: Totalmente, es decir, ha perseguido a muchísimos sacerdotes, ha sacado a todas las ONGs de Nicaragua, y sobre todo lo que más nos duele a los nicaragüenses es que la poesía para nosotros es un deporte nacional, ha acabado con todos los festivales de poesía y ha convertido a Nicaragua en un desierto cultural. Es decir, Nicaragua es un desierto cultural. Yo cuando fui clandestinamente, chavales de 20 años haciendo contrabando de libros por la frontera, jugándose la vida. Es decir, novedades de autores españoles que han pasado seguramente por aquí, que se han sentado aquí donde estoy yo sentado, que no tienen ni idea de eso. Pero hay chavales en Nicaragua que se han jugado la vida con maletas pasando libros por la frontera. Estamos hablando de antologías de poesía, estamos hablando de novedades de grandes editoriales como Penguin Random House, como editoriales como Planeta. Eso está pasando.
0: Madre mía. Y claro, en ese contexto, William, ¿a ti qué te dice todo aquel sicario, persona que tú te entrevistas, cuando dices, no, es que yo lo que quiero y documentarme todo esto es para hacer poesía, no para hacer un documental ni un artículo periodístico,
1: pues,
0: ¿no?
1: Fíjate,
0: sino para hacer poesía?
1: Eso rebajó bastante los decibelios, porque uh-huh. somos conscientes, tanto los periodistas
0: Amáis
1: que llegan...
0: Amáis la poesía de,
1: claro,
0: de sangre,
1: sí,
0: ¿no?
1: Sí. Pero... tanto los periodistas que llegan desde Europa a Centroamérica para entrevistar, para sacar o hacer este tipo de reportajes, ellos buscan muchas veces el titular y me lo decían los sicarios, ¿eh? Es que aquí han venido propuestas de televisión y yo no puedo dar la cara, no sé qué, no sé cuánto. Y le digo, yo es que quiero escribir tu historia en poesía. Y me dice uno, pero si aquí no ves literatura, y alrededor estamos en una selva, ¿aquí qué literatura hay? Y digo, pues tu historia es literatura para mí. Y claro, todas esas cosas que para ellos eran nuevas e impactantes, fíjate, se terminaban abriendo. Yo tenía un cuestionario que era de 15 preguntas y me las llevaba a su infancia. Yo no le preguntaba cuánto es lo mínimo que has cobrado por asesinar a una persona. Quizás esa era la última pregunta. Pero yo quería saber cómo... yo quería saber si hay algo de humanidad, cómo fue tu infancia, por qué llegaste aquí, ¿sabes? Entonces, y viví situaciones muy, muy, muy, muy delicadas. Por ejemplo, de un pandillero, de sacarse un arma, ponerla encima de la mesa, girarla a la altura de mi corazón. y sabía que esa arma estaba cargada. Es decir, si ese, si ese gatillo se apretaba, pues lógicamente. Pero eso lo hacen
0: pero
1: para
0: en ese
1: demostrar.
0: Momento, ¿qué piensas? ¿Cómo?
1: Nada, en ver, en seguridad, verlo a él, por supuesto que sabía que mi vida dependía de eso, de apretar el gatillo, porque si lo apretaba directamente estaba a la altura de mi corazón. El arma hizo una cosa muy curiosa para intimidarme, y es que se sacó el arma, la puso encima de la mesa y la giró. Lo hizo aposta, ¿sabes? Entonces yo seguí haciendo mis preguntas.
0: Como si tal cosa.
1: Sí, también.
0: Qué sangre fría, ¿no?
1: Totalmente,
0: William.
1: Sí. Yo me jugué la vida por este poemario. Es decir, era necesario para mí, era una deuda personal escribir este poemario. La poesía ha sido el elemento que me ha salvado, ¿no? Por eso hago hincapié en el tema de la normalización de la violencia, que me preocupa muchísimo.
0: Hemos hablado de la persecución del mundo de la cultura, de los medios de comunicación, de la política y muchos presos políticos, y también desde 2018 al menos 400 de las 3.500 organizaciones que se han suprimido en Nicaragua están vinculadas a la Iglesia Católica. Más de 200 sacerdotes, obispos, monjas han sido expulsados o detenidos. ¿Por qué esta persecución del régimen de Ortega también a la Iglesia que al fin y al cabo lo único que hace es predicar el bien, ¿no?
1: Porque era lo único que teníamos, decir, para refugiarnos, nuestra fe. Yo, fíjate, a mí me acompañó muchísimo mi fe católica en la preparación de Cara de Crimen. Yo me encomendaba a Dios todas las noches porque era la única forma también de sentirme vivo o que no me pasase nada. Y Ortega sabe cuáles son las debilidades de los nicaragüenses. Y fíjate, ¿sabes también qué hizo? Prohibió las procesiones. Es decir, en Nicaragua las procesiones prácticamente son un delito. Es decir, no se pueden realizar procesiones. Ha convertido Nicaragua, ha tirado por pequeñas sectas vinculadas a su grupo, ¿no? Por ejemplo, vinculados a gente evangélica. Si vemos, por ejemplo, los actos que hace Daniel Ortega desde el aire, su mujer hace como rituales que parecen satánicos totalmente, ¿no? Entonces él ha querido erradicar esa semilla vital que teníamos los nicaragüenses, que eran las iglesias, los sacerdotes, el hecho de ir ahí a refugiarte, que va, en Nicaragua han entrado paramilitares y han disparado dentro de las iglesias en 2018. Es decir, Ortega es un psicópata y no tiene perdón de Dios, y su mujer aún más. Es decir, la que dirige realmente Nicaragua es Rosario Murillo, ¿no? Fíjate que cuando yo destapé un fraude en ABC, vinculado, que no lo sabíamos, vinculado precisamente a unos manuscritos de Rubén Darío, la carta que nos llega a la redacción del periódico es precisamente de ella, de Rosario Murillo, ¿no? Que habíamos insultado a los nicaragüenses con esa investigación. ¿Y qué pasaba? Que la red de falsificadores estaba vinculada al régimen de Ortega, precisamente.
2: Soy puro pinoleo, nicaragüense por gracia de Dios.
0: Y hace unos días Ortega anunciaba que no había elecciones, aunque se ha matizado y dicen, no, esto es solo cuestión de la oposición, sigue sin haber elecciones reales. ¿Te da pena que tu país de origen esté en esa situación? Yo no sé si algún día sueñas con una Nicaragua libre o esto, teniendo en cuenta la deriva, es complicado.
1: Cada día sueño con una Nicaragua libre, donde precisamente los libros y la cultura, a mí me preocupa sobre todo el gen cultural, ¿eh? Yo esto se lo digo mucho a los activistas políticos que están exiliados, de oye, hablamos de una reconstrucción democrática, pero vamos a hablar también de la cultura. Que hay jóvenes, y se los comentaba el asunto de hay jóvenes jugándose la vida. Cuando yo estuve allí, cruzando por Costa Rica, clandestinamente libros, ¿no? Entonces, muchas veces también pecamos, los nicaragüenses, de olvidarnos de la parte cultural. Pero sí, lo que pasa que es muy... Estamos prácticamente olvidados, somos un país pequeñito, nuestro petróleo es un tipo que se llama Rubén Darío. Sí que es verdad que...
0: Y menudo petróleo.
1: Sí, menudo petróleo, pero ese petróleo a Trump no le interesa. ¿Sabes? Desgraciadamente, ¿no? Entonces sí,
0: qué
1: lógicamente.
0: Qué duro y qué cierto a la vez.
1: Sí, qué duro y qué cierto. Pero ¿qué pasa? Que estas declaraciones de Ortega han movido un poco el avispero. No todas las dictaduras son eternas. Yo, por supuesto, espero volver a Nicaragua a hacer un recital. Hay gente que me escribe, chicos que me escriben, de algún día vas a volver, vas a poder hacer un recital aquí en Nicaragua. Y les digo, por supuesto. Es decir, jóvenes que están escribiendo clandestinamente, con seudónimos. Entonces, por supuesto que confío en una Nicaragua democrática, en una Nicaragua con sus pilares fuertes, y sobre todo en una Nicaragua donde Cara de Crimen o cualquier libro de cualquier joven nicaragüense pueda circular libremente por el país.
0: Escribía tan bonito Víctor Amela en La Vanguardia, tus palabras, el país en el que hasta los perros escuchaban poesía, ve ahora traidor a un poeta.
1: Sí, totalmente, soy un traidor a la patria. Pero fíjate qué bonito ser traidor a la patria
0: con versos.
1: Con versos, ¿no? Totalmente.
0: Cara de Crimen, el nuevo poemario de William González Guevara, premio Espasa de Poesía, todos los éxitos del mundo, nuestro más sincero cariño y agradecimiento porque hayas estado con nosotros, que sigas haciendo activismo de manera tan maravillosa como esto, influyendo a tantos jóvenes para que no se introduzcan en la violencia y en tantas otras cosas desagradables que, por fortuna, bueno, pues ahí están.
1: Muchísimas gracias por la invitación y a los chicos decirle precisamente eso, que no normalicen la violencia.
0: Un besazo.
1: Gracias.
0: Cuídate. Y enseguida hablamos de tecnología con nuestro querido Jorge Morla.

0: Pero antes, un mensaje de Leroy Merlin, Tony Martínez.
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0: Jorge Morla, buenos días.
1: Buenos días, Sofía, ¿qué tal?
0: Pues muy bien, aprovechando que es veranito hemos dicho, oye, ¿por qué no hacemos algo distinto a lo que hacemos siempre? Y en vez de hablar como tal de tecnología, ¿por qué no nos salimos un poquito del carril y reflexionamos sobre cambios que está viviendo en Europa? Porque, oye, yo tengo la sensación de que cada vez que leo una noticia sobre tecnología en nuestro continente, hay una regulación nueva.
1: ¿No? Sí, sí, sí.
0: Parece que pasa un mes y hay otra y luego cambia, inteligencia artificial, móviles, coches, euro digital. Y yo creo que hay mucha gente que se pregunta de si a cambio de más seguridad estaremos cediendo algo de libertad.
1: Pues mira, es una pregunta muy interesante porque, bueno, yo creo que es uno de los debates tecnológicos más grandes de nuestro tiempo. Es verdad que todas estas normas que a veces nos abruman nacen con un objetivo legítimo que es, bueno, proteger a los ciudadanos o evitar fraudes o reducir accidentes o perseguir delitos, pero claro, la pregunta es un poco siempre la misma, ¿no? Que es ¿dónde se pone el límite? Porque y esto lo contamos aquí siempre y estamos cansados de verlo con muchas de las tecnologías de inteligencia artificial, una herramienta que en principio está pensada para protegernos, bueno, pues se puede convertir, si no se diseña bien, en una herramienta para vigilarnos. Y eso es un poco lo que se está discutiendo ahora mismo en la Unión Europea en varios frentes, ¿no? De hecho, este verano pues se han producido varios avances importantes que ponen sobre la mesa este debate y que yo creo que podemos desmenuzar un poco.
0: El primero de esos avances del que más se habla es el de Chat Control. De hecho, hace apenas unas semanas volvió a ser noticia porque el Parlamento Europeo aprobó una nueva medida. ¿Qué es lo que ha pasado aquí exactamente?
1: Bueno, lo que la Eurocámara aprobó a principios de julio es la prórroga de lo que se conoce como Chat Control 1.0, que es una norma que bueno, ya existía y que lo que permite es que plataformas como Gmail, como Facebook Messenger, pues analicen de forma voluntaria, eso sí, determinados contenidos para detectar contenido ilícito, sobre todo material de abuso sexual infantil.
0: ¿Y WhatsApp?
1: WhatsApp no, de momento, porque los servicios que son de cifrado de extremo a extremo, como WhatsApp o bueno, alguna otra aplicación como Signal, eso se ha quedado fuera por ahora. Entonces, bueno, WhatsApp, para que los oyentes lo sepan, no te puede leer las conversaciones a día de hoy.
0: Más tranquilos nos dejas.
1: Eso es.
0: O sea, que la cosa sigue como estaba, entonces no sé muy bien por qué hay tanta polémica.
1: Bueno, porque la verdad, la batalla real no es tanto lo que ha pasado, sino la discusión que está teniendo a cabo sobre Chat Control 2.0, ¿no? Esto no está aprobado, se va a volver a negociar después del verano y la propuesta de la Comisión Europea plantea que incluso estas aplicaciones cifradas de extremo a extremo pues puedan analizar los mensajes antes de enviarlos para detectar determinados contenidos ilegales, ¿no? Lo que te decía, terrorismo, cosas bien graves como abuso infantil, este tipo de cosas perniciosas.
0: O sea, que lo que se está planteando es que se puedan leer esos mensajes.
1: Ese es un poco el debate, claro. Es que fíjate lo peliagudo del tema, ¿no? Los defensores de esto dicen que no se trata de que una persona lea tus conversaciones, sino de que lo va a hacer un sistema automático, una inteligencia artificial, vaya, que busque imágenes o archivos concretos que estén relacionados con estos delitos graves, ¿no? Los críticos, lógicamente, lo que responden es que, por mucho que lo haga una máquina, el principio es el mismo, es decir, alguien está inspeccionando las comunicaciones privadas. Y la cuestión es complicada porque, bueno, lógicamente todos estamos de acuerdo, ¿no?, en perseguir este tipo de delitos, pero claro, lo difícil es decidir hasta dónde puede llegar esa vigilancia sin que afecte, bueno, al derecho que tenemos todos a que nuestras comunicaciones sean secretas, ¿no? Ahora mismo la propuesta sigue bloqueada porque varios países, bueno, creen que puede vulnerar derechos fundamentales. Entonces, bueno, la negociación va a continuar pues durante los próximos meses.
0: Vamos con otro avance o tema del que se está hablando muchísimo este verano, que es el euro digital, porque la Unión Europea aprobó hace unas semanas y, claro, hay gente verdadera convencida, alguna no hace falta ni salir de esta radio, de que, de que van a desaparecer el dinero en efectivo. O sea, que esto se acaba.
1: Claro, otro tema candente, ¿no? A ver, aquí conviene separar un poco los hechos de los rumores. Lo que el Banco Central Europeo anunció hace muy poquito es que qué bancos y qué empresas van a participar en las primeras pruebas del euro digital, ¿no? El piloto va a arrancar en verano de 2027. Con bueno, empleados de los bancos centrales, algunos comercios y empresas seleccionadas, y si el calendario sigue como está previsto, el objetivo es que a los ciudadanos este euro digital nos llegue en 2029.
0: A ver cómo tú nos explicas qué es el euro digital, porque el otro día la jefa de economía que tenemos aquí en COPE, Marta Ruiz, nos decía, esto no es una criptomoneda, aunque hay mucha gente que los confunde.
1: Claro, el euro digital es dinero realmente que emite el Banco Central Europeo, ¿no? Exactamente igual que los billetes o las monedas, pero únicamente tiene formato digital. Es decir, lo que tú dices, ¿no? No es una criptomoneda, no es una especie de Bizum, no es que sea una cuenta bancaria nueva, sino que simplemente es otra forma de pagar que solo es formato digital.
0: ¿Pero por qué entonces hay mucha gente plenamente convencida de que esto va a suponer el fin del efectivo?
1: Bueno, hay ese miedo, yo también lo veo, mucha gente lo piensa, pero bueno, el Banco Central Europeo, las instituciones europeas, lo que han dicho una y otra vez es que este euro digital complementa al dinero físico, no lo va a sustituir. Es decir, según el proyecto tal y como está ahora, se va a poder seguir pagando en metálico y además es muy complicado cambiar eso una vez que aterrizas esto. Está claro que cuando el dinero pasa completamente a ser digital, hay una pregunta que siempre surge, que es, oye, ¿quién puede saber en qué estoy gastando yo mi dinero, ¿no? Que es la diferencia entre pagar con tarjeta y en físico hoy en día. Bueno, el Banco Central Europeo lo que dice es que el sistema va a tener muchos niveles de privacidad y que ni siquiera se va a poder identificar directamente quién está realizando un pago concreto, ¿no? Pero, lógicamente, oye, igual que hoy pasa cuando pagamos con tarjeta, pues van a seguir existiendo controles contra el blanqueo, la financiación del terrorismo, en fin. Otra vez yo creo que es un poco el mismo equilibrio. Queremos, lógicamente, privacidad, a la vez queremos evitar todo tipo de fraudes.
0: También quería, Morla, que nos hablaras de otras pequeñas normas que pasan casi desapercibidas, porque muchas veces hablamos de inteligencia artificial, pero claro, la regulación tecnológica europea es muchísimo más amplia en esto.
1: Claro, claro, eso muchas veces no se habla tanto en la conversación de estas cositas, pero hay cosas que pasan por debajo del radar, pero que nos cambian un poco la vida, ¿no? Por ejemplo, desde 2024, los coches nuevos que se venden en la Unión Europea tienen que tener una caja negra.
0: ¿Una caja negra como los aviones?
1: Muy parecida, que va registrando datos como, bueno, velocidad, el uso del cinturón, las frenadas, qué pasa justo antes de un accidente. La idea es un poco reconstruir qué ha pasado, ¿no?
0: Como en los aviones, ¿no? Cada vez que tiene un accidente, que es lo primero que se mira.
1: Exactamente. El objetivo, lógicamente, es mejorar un poco la seguridad vial, pero, de nuevo, claro, hay personas a las que les incomoda que el coche, pues, oye, vaya registrando información sobre la forma que tienes de conducir, ¿no?
0: A ver, casi siempre hablamos de la regulación con, al menos con connotaciones negativas, ¿no?
1: Sí.
0: Porque amplía la burocracia, a veces duplica normativa, hace que confunda, restringe libertad, pero creo que también hay regulaciones en esto que son bastante positivas.
1: A ver, no todo consiste en limitar, ¿no? Aunque muchas veces sí, pero es verdad que Europa también, oye, aprueba cosas que amplían derechos y de alguna forma nos facilitan la vida, ¿no? Mira, un ejemplo menor, pero que nos afecta a todos al final, es la obligación de utilizar el cargador USB-C, ¿no? Los USBs ahora todos tienen la misma ranura por obligación, ¿no? Bueno, oye, esto nos facilita de alguna manera la vida. El derecho que se ha aprobado también a reparar aparatos electrónicos, ¿no?
0: Sí.
1: Para que sea más fácil, bueno, pues arreglar un móvil. Claro, una lavadora, en vez de tirarlo, pues bueno, lo puedes reacondicionar. Y esto lo hemos contado aquí también. Por ejemplo, hace un año entró en vigor la Ley Europea de Inteligencia Artificial, ¿no? Que prohíbe específicamente muchos usos considerados peligrosos de la inteligencia artificial, como, pues, por ejemplo, los sistemas de reconocimiento biométrico o esta cosa de la puntuación social. Claro, eso en Europa no puede pasar por ley, ¿no? Es decir, Europa pone reglas antes de que la tecnología avance demasiado deprisa. Estas normas a veces molestan y a veces, ya te digo yo, que hay cosas que vamos a agradecer.
0: A ver, para todo aquel que se haya perdido, ¿qué es esto de la puntuación social y qué tiene que ver con China?
1: Claro, uno menciona la puntuación social y pensamos en China. China es otro mundo. Ahí existen millones de cámaras conectadas con sistemas de reconocimiento facial que identifican en tiempo real personas en espacios públicos. Y, bueno, pues las distintas administraciones usan, efectivamente, herramientas digitales para controlar determinados comportamientos. Existen listas públicas de ciudadanos que incumplen resoluciones judiciales, que saltan determinadas obligaciones. Todo eso está, digamos, centralizado digitalmente.
0: El famoso crédito social.
1: Es el famoso crédito social. Que es verdad que muchas veces se cuenta como si existiera, vamos a decir, una única puntuación, es decir, Sofía es un 72, Jorge es un 64, no es exactamente así, pero
0: Te has quedado corto, te tienes que poner más.
1: No. Pero sí que es verdad que hay diferentes programas, ¿no? Hay bases de datos, hay sistemas de supervisión, bueno, que son mucho más amplios, ¿no? Y mucho más incisivos que los europeos, que están apoyados en una capacidad tecnológica ingente, ¿no? Es decir, el nivel de vigilancia del Estado chino está muy por encima del que existe en las democracias europeas.
0: Muy por encima.
1: Yo creo que ahí no vamos a llegar.
0: Siempre se cuenta, yo no sé si es verdad o no, pero algo de lo que he visto es cierto. Es que tú pierdes determinadas cosas en el metro de China y enseguida saben dónde estás. Y aparece. Porque los controles de seguridad son tremendos y siempre están espiando, siempre están viendo.
1: Siempre hay alguien mirando, un gran hermano chino. Eso no falla.
0: O sea, que no nos estamos encaminando hacia ese modelo, ¿no? Para nuestra tranquilidad.
1: Ni mucho menos, quedémonos tranquilos. En Europa existen, hay tribunales independientes, hay autoridades de protección de datos, ¿no? Y muchos organismos de protección de datos, hay recursos judiciales limpios, lógicamente, un parlamento donde, las leyes se discuten. No tiene nada que ver con el modelo chino. Pero, claro, por eso hay que discernir y discutir cada paso, ¿no? Porque casi todas estas herramientas, y aquí está lo interesante, siempre nacen con una buena intención, que es lo que decíamos, ¿no? Desde proteger a los menores, reducir accidentes, evitar los fraudes, y muchas veces, es verdad que cumplen esta función, pero hay que asegurarse, claro, de que estas herramientas pues no se acaben utilizando para muchos otros fines, claro.
0: El reto entonces no es elegir entre libertad o seguridad, sino que haya un equilibrio entre ambas.
1: Eso es. Yo creo que la palabra equilibrio es un poco la piedra fundamental de todo esto, porque nadie quiere una sociedad, lógicamente, donde los delincuentes actúen con impunidad y, no nos engañemos que la tecnología facilita muchos delitos, ¿no? Pero, lógicamente, tampoco queremos una sociedad, en la que todas nuestras conversaciones, los desplazamientos, los pagos, los movimientos que hagamos, estén bajo permanente supervisión, ¿no? Europa está muy lejos de parecerse a China, pero, precisamente porque defendemos libertades que en otros lugares no tienen, hay que abrir cada nueva regulación y discutirla y pensarla y explicarla antes de aprobarla, claro.
0: Muchas gracias, Morla. Hasta la próxima.
1: Un abrazo muy grande. Chao, chao.
0: Alrededor del 90% de la población es diestra. ¿Esto es casual? ¿Y qué explicación tiene que siendo mayoría siga habiendo zurdos de manera consistente en tiempo y espacio? Que no tenemos nada en contra de los zurdos aquí. Jorge Alcalde, ¿qué tal? Buenos días.
2: Muy buenos días. ¿Qué tal?
0: Hemos dicho, vamos a llamar a Jorge que nos dé una explicación científica, pero para situarnos un poco, ¿qué es esto de la lateralidad manual, el que nosotros acabemos siendo diestros o zurdos?
2: Bueno, ya sabes que a los científicos les gusta poner nombres raros a las cosas, ¿no? Lateralidad manual no es otra cosa que la tendencia que podemos tener precisamente eso, a usar más la mano derecha o la mano izquierda para hacer tareas de precisión, como escribir o como lanzar un objeto o utilizar una herramienta, ¿no? Sí, es verdad que tiene este nombre raro porque en el fondo no es simplemente una cuestión de costumbre o de uso. Todos podemos utilizar las dos manos si queremos, si nos lo proponemos, si nos entrenamos para ello, ¿no? Es una consecuencia de cómo está organizado nuestro cerebro. Por eso se llama lateralidad manual. Ya sabes que el cerebro está dividido fundamentalmente en dos hemisferios. Uh-huh. Y la gente que tiene que somos diestros, una mayor actividad del registro de la mano en el hemisferio izquierdo, solemos tender a ser diestros, a manejar más la mano derecha. Y viceversa en el caso de los zurdos. Así que es un modo de organizar el cerebro para responder a las tareas cotidianas desde tiempos inmemoriales. Y por cierto que no solamente es una cuestión de las manos, ¿eh? También hay una lateralidad para los ojos, para uh-huh. los oídos, para los pies. Todos tenemos uno de los dos miembros más fino, más ajustado, más preciso que el otro.
0: Esto se ve también con los futbolistas, ¿no?
2: Claro, sí.
0: Chutan. Oye, Jorge, no sé si esto es exclusivo del ser humano o hay otras especies que también, se dividan, ¿no?, entre zurdos y diestros.
2: Sí, sí. Hace mucho que se pensaba que sí, que era solamente una cuestión humana. De hecho, se pensaba que estaba muy relacionado con el entrenamiento, ¿no? Y se forzaba a los niños, a las niñas zurdas a intentar cambiar de mano, ¿no? Pero desde hacía tiempo que se sabe que no, que hay chimpancés, por ejemplo, que pueden utilizar más una mano que otra para generar una herramienta o para extraer termitas del tronco de un árbol. algunas aves, como los loros, se sabe que son más hábiles pulsando botoncitos con la pata derecha, sí, que con la izquierda, o viceversa, ¿no? Los pulpos, curiosamente, tienen también lateralidad cerebral, incluso los peces. Hay algunos peces que circulan mejor en sus cardúmenes hacia un lado que hacia otro, hacia la derecha o hacia la izquierda. No es una cuestión solamente humana, pero sí es verdad que en el caso de los humanos es muy evidente. Y como tú decías al principio, pues prácticamente el 90% de los Homo sapiens que habitamos la Tierra, pues tendemos a ser más diestros que zurdos.
0: ¿Y esto siempre ha sido así, desde el principio de los tiempos?
2: Parece que sí. Tú fíjate que hay registros fósiles antiquísimos que demuestran que efectivamente ya había ciertas diferencias en el uso de una mano o de otra en nuestros ancestros, antes incluso de ser Homo sapiens. Hay registros fósiles, por ejemplo, de Homo erectus, que ya han demostrado que existía precisamente esa tendencia superior a ser diestro. Y claro, se preguntarán nuestros oyentes, ¿cómo se sabe esto? Bueno, pues porque los científicos son muy listos y son capaces de detectar huellas muy sutiles en el registro fósil. Por ejemplo, una que es muy mítica, muy conocida, se estudia mucho en divulgación de la paleontología, es que hace cientos de miles de años nuestros ancestros utilizaban los dientes para curtir cuero. Agarraban con los dientes el cuero y con una de las manos raspaban esa piel de un animal hasta convertirlo en una tela, un cuero suficientemente útil para hacer un vestido o para hacer algún tipo de herramienta. Bueno, pues gracias al resto que ha dejado eso en los dientes de nuestros ancestros, se ha podido saber si esa persona, ese ancestro del ser humano, utilizaba la mano derecha o la mano izquierda para hacer esa raspadura. Y también ya entonces, hace cientos de miles de años, había mucha más probabilidad de utilizar la mano derecha.
0: Ajá. ¿Y de qué forma, no sé, porque estamos hablando de que el 90% de los seres humanos, ¿no?, son diestros frente al 10% que son zurdos? No sé qué hipótesis o qué explicación tiene el que a lo largo de los años y a lo largo de la evolución siga esto siendo así, no haya un cambio.
2: Bueno, se supone que si algo es mayoritario en una especie, animal o vegetal, es porque ha tenido un éxito evolutivo, de que de alguna manera ha supuesto en algún momento de la historia una ventaja frente al resto, frente a los que en este caso eran zurdos. Hoy en día esa ventaja ya no existe, pero ¿cuál pudo ser, ¿no? ¿Qué es lo que hizo que aquellas personas que tenían más capacidad de utilizar la mano derecha triunfasen más socialmente, transmitiesen mejor sus genes? No lo sabemos bien, la ciencia no lo sabe a ciencia cierta, pero sí que hay algunas sospechas. Por ejemplo, a la hora de transmitir cómo se hace una herramienta, lo ideal será que la persona que tenemos enfrente utilice la misma mano que nosotros para enseñarle. Imagínate un padre a un hijo, una madre a una cría, pues cómo se hace una herramienta. Si ese chiquitín utiliza la misma mano, aprenderá mejor a utilizar esa herramienta. A la hora de defenderse del ataque de alguien, pues es probablemente sería más útil que el grupo se cubriese el mismo flanco frente al ataque de un depredador, por ejemplo. Es decir, que de alguna manera, posiblemente por azar, aquellos que eran diestros empezaron a agruparse mejor y a tener una mayor capacidad de supervivencia y, por lo tanto, transmitir mejor sus genes, y terminaron dominando la especie.
0: ¿Pero por qué los zurdos no han desaparecido si esto es tan exitoso? O sea, si lo de ser diestro nos iba mejor.
2: Bueno, porque también existe otro factor que en el mundo de la evolución, que se llama evolución residual, que también la diferencia puede convertirse en una ventaja. Una vez más, por ejemplo, en el caso de un ataque, es verdad que la mayoría de los casos puede ser bueno defenderse todos en el mismo grupo, pero ¿qué ocurre cuando te ataca un diestro y tú eres zurdo? A lo mejor le puedes sorprender mejor. Eso ocurre, por ejemplo, mucho en el boxeo, ¿no? Se suele decir que los boxeadores zurdos sorprenden más al rival. Los tenistas zurdos, acordemos el caso de Rafa Nadal, ¿no?, que cambió su tendencia a ser diestro, bueno, porque su entrenador, su tío, dijo, bueno, si eres zurdo vas a sorprender más al rival. La divergencia no siempre es mala. También puede tener algunos factores positivos. De manera que esa mezcla de azar, de estadística y de necesidad de que algún divergente pudiese también triunfar en el grupo, hace que sigan existiendo zurdos. Desde luego, si ser zurdo fuese un demérito para la evolución, si fuese un perjuicio para sobrevivir, ya habrían desaparecido los zurdos del planeta. Igual porque desaparecieron los seres humanos con cola retráctil, ¿no?, porque no servían para nada. Pero evidentemente no es un demérito, pero por estadística evolutiva ha ido triunfando más la lateralidad diestra que la zurda.
0: ¿Habrá un momento en el que seamos todos diestros o no? ¿Esta residualidad va a continuar?
2: No, va a continuar seguro, porque entre otras cosas, el ser humano es también capaz de hacer sus proyectos en contra de la tendencia evolutiva. Nosotros ya somos una sociedad suficientemente avanzada para que una persona diestra o zurda encuentren las mismas herramientas, pueden utilizar igual los ordenadores, los pupitres de las aulas, los mandos a distancia de la televisión, etcétera. De manera que no es un demérito ser zurdo. El ser humano es capaz de ir un poquito, no mucho, pero un poquito en contra de la evolución. El ejemplo más claro es la sanidad. Nosotros somos capaces de poner medidas para que aquellas enfermedades que hace cientos de miles de años habrían acabado con la especie,
0: claro, pues
2: que esto no lo hagan ahora, ¿no?
0: ¿Tú eres diestro o zurdo, Jorge?
2: Yo soy diestro, aunque yo soy un diestro raro. Por ejemplo, para jugar al fútbol soy zurdo.
0: De pegar con la izquierda, ¿no?
2: Dicho de otra manera, soy malísimo jugando al fútbol, ¿no? Pero lo poco que le he dado en mi vida a una pelota ha sido siempre con la izquierda, pero para el resto de las cosas utilizo la mano derecha.
0: Bueno, particular. También te digo que no eres el primero, ¿eh?, que conozco. Yo me quedo en cualquier caso con que si nos atacan, tenga un zurdo cerca, porque probablemente nos vaya a todos mejor.
2: Factor sorpresa.
0: Exacto. Sí, sí, sí. Jorge, cuídate. Hasta la próxima semana. Adiós. Chao, chao. Enseguida estamos de vuelta hablando de los domingueros que se van, salen de embarcaciones y resulta que no hay manera de volver. Y claro, al final tiene que ir salvamento marítimo con ellos. Uno de tantos temas que tratamos desde ya, antes noticias.

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15: El ángel del Señor anunció a María.
16: Y concibió por obra y gracia del Espíritu Santo.
15: Aquí está la sierva del Señor.
16: Hágase en mí según tu palabra.
15: Y el Verbo se hizo carne.
16: Y habitó entre nosotros.
15: Dios te salve, María, llena eres de gracia. El Señor es contigo, bendita tú eres entre todas las mujeres y bendito es el fruto de tu vientre, Jesús.
16: Santa María, Madre de Dios, ruega por nosotros pecadores, ahora y en la hora de nuestra muerte. Amén.
15: Derrama, Señor, tu gracia en nuestros corazones, para que los que hemos conocido por el anuncio del ángel la encarnación de tu Hijo Jesucristo, alcancemos por los méritos de su pasión y su cruz la gloria de la resurrección.
17: Las 12, las 11 en Canarias.
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17: La crisis migratoria de Ceuta llega a la Audiencia Nacional. La jueza María Tardón pide a la Guardia Civil un informe sobre su actuación y que detalle si tuvieron algún tipo de información en los días anteriores a la avalancha que pudiera haber alertado sobre lo que iba a ocurrir. Juan Baño.
19: Efectivamente, la jueza pide a la Jefatura de Información de la Guardia Civil que detalle al Juzgado Central número 3 si ha recibido en alguna de sus unidades en Ceuta alguna información en días previos a la avalancha que hubiese podido alertar sobre lo que finalmente ocurrió. Su señoría entra así de lleno a conocer detalles del debate abierto en el ámbito político y policial sobre si el gobierno conoció o no, a través de su servicio de información e inteligencia, lo que podía ocurrir en la ciudad autónoma. La juez solicita además que se informe de los trabajos y los dispositivos desplegados en Ceuta durante las operaciones de rescate en aguas españolas, sus circunstancias personales y también sobre los fallecidos. Además, la identidad y datos de localización, dice, de los supervivientes a este lado de la frontera. Nuevas diligencias, en fin, del Juzgado Central, donde se admitió hace unos días una denuncia de la agrupación Migración, Justicia Europa, y donde ya se

0: solicitó un informe a la Policía Nacional para que determine si estamos o no ante una entrada concertada o dirigida por alguna organización o grupo criminal y quiénes han podido participar en ello.
1: Superada la cuarta ola de calor del verano, pero con temperaturas todavía muy altas, toca echar un vistazo al botiquín. El calor afecta a unos 7.500 medicamentos. De hecho, pueden cambiar sus propiedades, pueden dejar de ser efectivos o incluso agravar la situación del calor que sentimos en el cuerpo. Sefi García.
2: Pomadas, geles, cremas, supositorios y óvulos son los más sensibles al calor. Aunque tienen cierta tolerancia, con temperaturas por encima de los 25 grados, en un par de días pueden degradarse. Estos, mejor al frigorífico con calores. Lo mismo rige para los jarabes y los medicamentos líquidos. Más aguante tienen los comprimidos como el paracetamol o el ibuprofeno, por ejemplo, pero cuidado, con un límite.
3: Pues la verdad que yo las pastillas las dejo en el mismo cajón todo el año, o sea, los 12 meses, suerte, si no están tiradas por ahí en algún bolso o en alguna mochila.
2: Aguantan meses con temperaturas superiores a los 30 grados, pero si los dejamos al sol en la playa o los llevamos perdidos en el bolso, en días de 40 grados pueden perder eficacia. Hay otros con los que debemos llevar cuidado por los efectos secundarios. Los antihistamínicos reducen nuestra capacidad de sudar y eso hace que la temperatura corporal aumente, igual que los antidepresivos. Y no debemos olvidarnos de los diuréticos y los antiinflamatorios como el tramadol, que pueden favorecer la deshidratación o la pérdida de electrolitos.
1: El Papa reivindica la oración no como una forma de evasión o bienestar personal, sino como una dimensión fundamental del hombre. León XIV retoma este miércoles las audiencias generales tras el parón del mes de julio. Ángeles Conde.
4: El Papa ha asegurado que, aunque para muchos la oración pueda parecer algo inútil, no lo es, y que aunque pueda parecer una forma de evasión, tampoco es eso. En esta catequesis, León XIV ha querido aclarar lo que es la oración.
5: Numerosas personas corren el riesgo de confundirla con una técnica más de naturaleza psicológica y orientada al bienestar personal. La oración, en cambio, en cuanto a dimensión fundamental de nuestra humanidad, merece volver a ser descubierta en su verdad.
4: Nella sua verità. Y esa verdad se explica en la Constitución Sacrosantum Concilium, que el pontífice ha analizado en esta primera audiencia general de agosto. Una catequesis que, por cierto, se ha celebrado en la Basílica de San Pedro y no en el aula Pablo VI, como es habitual.
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1: Semana decisiva en el mercado del Real Madrid, Andrés Sánchez.
8: El club blanco está pendiente de tres nombres propios que tienen su futuro en el aire. Melchor Ruiz.
9: Empezamos con el de Vinicius. Sabemos que Real Madrid y el jugador quieren renovar su contrato, pero todavía sigue habiendo diferencias económicas importantes, así que el conjunto blanco no quiere que esto se dilate demasiado en el tiempo, y a partir de ahora empiezan las reuniones para aproximar posturas. El segundo nombre propio sería el del jugador de Costa de Marfil, Diomandé. El Real Madrid espera poder cerrar la operación lo antes posible, a pesar de que el Leipzig está tratando de alargarlo en su medida. Hoy el jugador ya se ha incorporado a la concentración del conjunto alemán en Austria. Y el tercer nombre sería Mastantuono, que está a punto de cerrar su salida como cedido a la Fiorentina.
8: Acaba de terminar el derbi valenciano entre el Villarreal y el Levante. Finalmente se ha llevado a la victoria el conjunto de Íñigo Pérez por 1-0. Esta tarde hay 4 amistosos más de equipos de primera división. A las 6:30, el Osasuna se enfrenta al Nápoles. A las 8, el Celta de Vigo juega contra el Sassuolo. Media hora después arrancará el Arsenal Betis, y a las 9, el Mallorca recibe en Somos al PSG. Muchos movimientos en el mercado de fichaje en esta mañana. Parece que el fichaje de Pep Chavarría, el lateral izquierdo del Rayo Vallecano, por el Chelsea, saldrá hacia adelante por 22 millones de euros. Mohamed Salah ya tiene nuevo equipo, el Trabzonspor. El extremo firmado con el club turco para las dos próximas temporadas. Y Lukaku no se ha presentado a entrenar con su equipo, el Nápoles. Sus agentes ya le están buscando destino y parece que el delantero belga pondrá rumbo a la MLS.
1: 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Que la sequía sigue causando estragos en el centro de Europa, especialmente en todas las zonas bañadas por el Danubio. Es el segundo río más largo de Europa, tiene un caudal en mínimos históricos y esto está provocando muchos problemas, desde restricciones en el consumo a también restricciones en la energía, en la agricultura o en el turismo. Ángela Sánchez.
10: Pues mira, Sofía, para que te hagas una idea, hoy en Madrid esperamos de máxima 35 grados, ¿no? Pues en Viena van a ser 39, en Bucarest 36 y ojo, sin aire acondicionado. Esto ha llevado a los países del centro de Europa a tomar medidas. Hungría y Rumanía, por ejemplo, se han visto obligadas a detener los reactores de sus centrales nucleares por esa falta de agua del Danubio que comentabas, ¿no? De hecho, la planta principal en Hungría ha reducido su producción desde ayer hasta operar por debajo del 50% de su capacidad. Tiene también esto consecuencias en el turismo, en concreto en los cruceros fluviales que se hace por ríos como el Rin o el Danubio. De hecho, hay ahora mismo 120 españoles que han visto cómo sus vacaciones a través del Danubio se han convertido en un viaje en autobús de 1.500 kilómetros. No, mira, Jesús García es editor jefe de Crucero Adictos, una publicación online experta en cruceros.
11: Si te pillas dentro del barco, lo que hacen es te trasladan en autobús hacia otro barco que está en la zona que sí puedes navegar. Pero si la naviera entiende que no se puede cubrir porcentaje grande del itinerario, lo que hace es cancelarlo. Y al cancelarlo, primero, devolver el dinero de lo que has pagado y dos, darte un descuento para otro crucero o dinero ya para gastar en otro crucero para no perder ese cliente.
10: Pero bueno, en cualquier caso ya no es lo que tú habías contratado. La situación es complicada más allá del turismo porque son países que no están preparados para registrar esas temperaturas.
1: Desde luego que no, pero habrá que acostumbrarse pues a la nueva normalidad. Gracias, Ángela.
10: Un abrazo.
1: Te escuchamos a partir de la una en mediodía, COPE. Bueno, y vámonos al Reino Unido porque en poco más de un mes alrededor de 6.000 presos de las cárceles de Reino Unido saldrán a la calle. La medida, que forma parte de un plan aprobado por el anterior gobierno británico, ha sido revisada por el nuevo primer ministro Andy Burnham, quien ante la saturación del sistema penitenciario no le ha quedado más remedio que adoptarlo. Antes vamos a hablar de diabetes. La diabetes tipo 2 afecta a millones de personas y su control va mucho más allá de una medición puntual de glucosa. Comprender cómo varían los niveles de glucosa a lo largo del día puede ser clave para tomar decisiones más informadas junto al equipo sanitario. Bárbara Archilla.
12: La información y la medición de la glucosa ayuda a relacionar los niveles de glucosa con aspectos tan cotidianos como la alimentación, la actividad física o los tratamientos, facilitando una mejor comprensión de la condición. Hoy, en colaboración con Abbott, vamos a hablar sobre el papel de la monitorización continua de glucosa en personas con diabetes tipo 2. ¿Estás en tratamiento con insulina basal? Descubre cómo puedes entender el comportamiento de tu glucosa a lo largo del día. Hoy en día, la tecnología de monitorización continua de glucosa y la educación diabetológica permiten conocer cómo evoluciona a lo largo del día la glucosa. Una información que permite a pacientes y profesionales sanitarios a tomar decisiones juntos. Un consenso español, avalado por las principales sociedades científicas, respalda la monitorización continua de glucosa como una herramienta para mejorar el control en personas con diabetes tipo 2 que usan insulina basal. Gracias a ella y a la adopción de hábitos saludables, las personas que la utilizan cuentan que les permiten gestionar su diabetes con más confianza en su día a día.
1: Ya lo sabes, manejar la diabetes no es solo cuestión de cifras, también es ganar confianza a través de la educación diabetológica y la ayuda de tus profesionales sanitarios. Infórmate sobre la monitorización continua de glucosa y consulta siempre, siempre, siempre con tu profesional sanitario cuáles son las opciones más adecuadas para ti. Es una información ofrecida en colaboración con Abbott. Gracias, Bárbara. Decíamos que en Reino Unido, bueno, pues algo de críticas se ha despertado la última medida del nuevo primer ministro, porque ha anunciado la liberación anticipada de aproximadamente 6.000 presos a partir de octubre. Eso sí, del plan quedan exentos los violadores y los pederastas, pero no los condenados por violencia doméstica o de homicidios. Y como decimos, no sé cómo ha podido sentar esto en el país. Eva Millán, corresponsal en Londres. ¿Qué tal? Buenas tardes.
13: Hola, ¿qué tal? Muy buenas tardes.
1: ¿Cómo se despiertan en Reino Unido después de lo anunciado por Starmer? Me imagino que no habrá sentado bien, sobre todo a los colectivos de víctimas, ¿no?
13: No sienta bien a los colectivos de víctimas, a todos aquellos que se han visto afectados por quienes se asume que en las próximas semanas saldrán de prisión con este programa anticipado. Lógicamente es una cuestión de seguridad pública, pero el gobierno dice que las cuentas no le dan, que estamos con un sistema penitenciario roto, porque atención, desde el año 2010, cuando llegaron los conservadores al poder, hasta el año 2024, se crearon 500 plazas en las prisiones británicas, que están a punto de reventar, y si no se vacían al menos 6.000, en el mes de noviembre, según datos del Ministerio de Justicia, estarán llenas y no quedará ni siquiera una plaza. Así que el gobierno ha tenido que hacer esta difícil ecuación y dice que no le queda más remedio.
1: Pero claro, lo que a todos nos viene a la cabeza, Eva, es hasta qué punto esto se podía prever conforme iban avanzando las cifras en los últimos años. No ha habido más remedio que llegar a esta situación, o sea, no se han podido ampliar las plazas, las cárceles.
13: Eso es precisamente el argumento del nuevo gobierno, que no hay que olvidar que llevan el poder apenas 2 años. Dice que la responsabilidad descansa en los ejecutivos anteriores, que precisamente ante la tendencia del crimen no habían construido nuevas prisiones, con lo cual ahora realmente una prisión no es algo que se pueda habilitar en 24 horas, ni siquiera en un año. Tiene que tener una construcción de partida. Y en este caso la decisión es urgente, porque como decía, las prisiones están a punto de estar absolutamente llenas, con lo cual realmente estamos hablando de unos cambios generales. Hasta ahora alguien tenía que cumplir la mitad de su condena, 2/3 de su condena, para poder salir en ciertas sentencias, y ahora será la mitad. En el caso de algunos que tenían la mitad con buen comportamiento podían salir, pues ahora va a ser 1/3. Realmente la salida temprana de prisión es una dinámica que es habitual tanto en España como en el sistema penitenciario británico, pero en este caso se ha acelerado y lógicamente hay mucho miedo, porque algunas de las personas que van a salir en octubre, por ejemplo, son condenados por violencia doméstica. Tenemos aquí a la comisaria de las víctimas de violencia doméstica, que dice que lógicamente no son crímenes que simplemente ocurrieran en un momento determinado, sino que suelen ser criminales con una fijación y que es posible que tengan una idea a la hora de salir de prisión. Y lógicamente preocupa a las víctimas, pero también preocupa a la sociedad en general, y el gobierno admite que es normal que haya esa preocupación.
1: Claro, con problemas de seguridad hemos dicho que no van a salir violadores o pederastas, pero claro, hablamos también de personas con antecedentes penales, de violencia doméstica, que pueden regresar a sus casas y que esas mujeres las dejan sin defensas. No sé si tiene previsto hacer algo el nuevo gobierno de Andy Burnham para tratar de contener esta situación. No sé si construir más cárceles, por ejemplo.
13: Por ejemplo, es una de las cuestiones más a largo plazo, pero a medio plazo lo que el gobierno insiste es que estas personas que van a salir tendrán una vigilancia constante. Se les van a poner a muchos la pulsera electrónica para controlar sus movimientos y que tendrán que estar continuamente fichando. Es decir, no es que vayan a salir a la cárcel y no vayan a disfrutar de una libertad absolutamente no vigilada, pero evidentemente están en la calle y al final los movimientos, pues hasta que ocurre algo, esa detención no tiene lugar. Con lo cual el gobierno está transitando en ese difícil debate en el que el primer ministro dice: sí, a mí me gustaría haber ido más lejos, sí, yo no estoy de acuerdo con esta medida, pero no tenemos más remedio. Las cuentas no nos dan, y a pesar de que mi ambición no se ve culminada con un cambio y con una actividad completamente de darle la vuelta a la decisión, no nos queda más remedio. Es una situación bastante dramática en la que el nuevo primer ministro, que lleva 2 semanas, ha sido como su primer golpe contra la realidad.
1: Menudo comienzo. Desde luego no va a tenerlo fácil. Gracias, Eva. Cuídate.
13: Muchas gracias a vosotros.
1: Aquí, desde luego, en España la situación no es ni de lejos la situación límite que se vive en Reino Unido. Oye, pero nos ha dado por preguntar cómo está la situación, ¿no? Porque la población reclusa también ha aumentado en los últimos años. Joaquín Leiva es portavoz de ACAIP, de la Agrupación de los Cuerpos de la Administración de Instituciones Penitenciarias. Hola, Joaquín, ¿qué tal? Buenas tardes.
14: Hola, buenas tardes.
1: ¿Aquí aumenta el número de reclusos al mismo tiempo y al mismo ritmo que las plazas disponibles?
14: Bueno, en España nos hemos encontrado que en los últimos 4 años ha habido un aumento de población reclusa de más de 6.000 presos. Partíamos de un contexto en el que desde el año 2009 se había ido produciendo un descenso paulatino de esta población reclusa. Habíamos pasado de 76.000 presos a unos 55.000. Se había reducido mucho la población reclusa, pero claro, esta tendencia se ha invertido. Estamos en un proceso ahora de aumento y con una escalada el año pasado de más de 3.000 presos, y en lo que llevamos de 2026 ya ha aumentado la población reclusa en más de 1.200. Es decir, la progresión está siendo muy, muy, muy alta y sobre todo muy rápida. Entonces, lo que hay que intentar es que no volvamos a la situación de 2009 con esos 76.000 presos, sobre todo por el problema de hacinamiento que nos encontramos en las prisiones españolas.
1: ¿Cuáles son las cárceles que podríamos decir más saturadas tenemos en España?
14: Pues ahora mismo tenemos la prisión de Valencia, de Picassén, es la prisión más grande del Estado. Son prácticamente dos centros penitenciarios en uno. Y fuera de lo que es Picassén, prisiones como Madrid 7, Extremera, Sevilla 2, Morón, Huelva o Cádiz, son prisiones que están muy por encima de su capacidad operativa. No hay que olvidar que nuestra legislación establece que debe haber un interno por celda y excepcionalmente dos. Contando una prisión como Extremera, que tiene 1.008 celdas, es decir, debería albergar un máximo de 1.008 internos, y estamos ahora mismo en cerca de 1.400, estamos prácticamente en el 40% de sobreocupación. Sí que es verdad que muchas celdas están dobladas, y esto provoca graves problemas de
1: convivencia
14: seguridad
1: y seguridad. Iba a decir, Joaquín, no sé si también, se están llenando las cárceles más de lo que debería hacerse por plazas disponibles, pero ¿se están dotando de funcionarios de prisiones en número suficiente para atender también ese incremento de población en las cárceles?
14: Claro, aquí es donde nos encontramos con un problema de base. No se ha aprovechado los años de descenso de población reclusa para acometer las reformas, tanto estructurales como de personal, necesarias. Las relaciones de puestos de trabajo que hay en los centros penitenciarios datan principalmente de finales de los años 90 a primeros 2000. La población reclusa, el tipo de interno, ha variado mucho en estos últimos años. No hay que olvidar que actualmente tenemos prácticamente un 30% de población reclusa extranjera, y de este 30% el 84% proviene de países extracomunitarios. Esto implica que hay barreras idiomáticas, barreras de arraigo, de tramitación de expedientes, que requiere una dotación de personal distinta y un tratamiento muy diferente al que se producía cuando se establecieron las ratios que actualmente funcionan. Por entendernos, tenemos actualmente una ratio de un jurista por cada 200 internos o de un psicólogo por cada 150 internos. Teniendo en cuenta esta heterogeneidad de la población reclusa, la diversidad cultural, la diversidad religiosa, la diversidad étnica, nos encontramos con que es mucho más difícil atender a esta tipología, con lo cual las ratios hay que reactivarlas y cambiarlas. Y en el área de seguridad lo mismo, es decir, no es lo mismo atender un módulo con 140 internos, con dos o tres trabajadores en el mejor de los casos, cuando tenemos esta diversidad dentro del módulo que genera conflictos ya no solo de lo que es el preso entre sí, sino también por esas barreras que se producen y esas diversidades
1: que hay. Y más cuando suben también el porcentaje de esa forma. Joaquín Leiva, portavoz de ACAIP, de la Agrupación de Cuerpos de la Administración de Instituciones Penitenciarias. Gracias.
14: Gracias a vosotros.
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10: Pasan las 12 y 20 de la mañana de este miércoles, casi mitad de semana, el día en el que la actualidad vuelve a pasar por Ceuta y sobre todo por la situación que allí se está viviendo. Todo porque hay comunidades que ya se están oponiendo al reparto de menores que se va a realizar. Se estima que puede haber unos 500 niños en la ciudad autónoma y entre ellas está, por ejemplo, Extremadura.
12: En este sentido, se ha pronunciado el extremeño y vicepresidente del Gobierno, Carlos Cuerpo, en declaraciones a Radio Televisión Española. En ellas ha indicado que confía en que el Ejecutivo no tenga que acudir a los tribunales para obligar a las autonomías a acoger a menores.
20: De nuevo, yo espero que no tengamos que entrar en ningún tipo de conflicto, en este caso jurídico o judicial, en materia de cumplimiento, vuelvo a repetir, de lo que la ley obliga a las comunidades autónomas.
21: Si fuera necesario.
20: Hay una ley de extranjería, hay un mecanismo con elementos objetivos.
12: Cuerpo ha afirmado que el reparto responde a criterios objetivos y reclama a todas las autonomías que cumplan la ley y actúen con solidaridad. Te contaremos todo sobre el tema en nuestras redes sociales y en cope.es también en espacios informativos. Ahora vamos a hablar de cuentas, de presupuestos. Te está informando Miriam Garriga. Buenas tardes.
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12: Extremadura estrena desde hoy unos nuevos presupuestos para 2026. Son los más elevados de la historia de la comunidad, con 8.854 millones de euros, pero también son los primeros que salen adelante tras el acuerdo alcanzado entre PP y Vox. Unas cuentas que empiezan ya a desplegar sus efectos y de las que queremos conocer tanto su alcance como su aplicación. Para ello, para conocer los entresijos, saludamos ya a Elena Manzano, consejera de Hacienda y portavoz también del Ejecutivo Regional. Buenas tardes, Elena.
25: Hola, buenas tardes. Un placer estar aquí.
12: Consejera, cuando hablamos de casi 8.900 millones de euros... Sí. Estamos hablando de una cifra récord, ¿no? Es algo que se ha remarcado mucho, pero muchos oyentes, valga la redundancia, se preguntan, ¿de dónde sale ese dinero? ¿Cómo se financian unos presupuestos de esta envergadura?
25: Pues sale de su esfuerzo, sale del esfuerzo de todos los extremeños, sale del esfuerzo de esos recursos que provienen del sistema de financiación autonómica y salen, en definitiva, de los impuestos que se recaudan, y se recaudan nada más y nada menos que por trabajar, por generar pues toda esa economía, por el desempeño profesional, por la industria, por la empresa. Sale del crecimiento económico que está experimentando nuestra región. A día de hoy hay más gente que nunca trabajando en Extremadura, y todo eso tiene reflejo en mayor recaudación tributaria, y al final, con todos esos recursos públicos, montamos este maravilloso presupuesto.
12: ¿Qué parte procede de la financiación que recibe Extremadura y qué parte corresponde a ingresos propios de la comunidad?
25: Pues de la financiación recibimos más de 4.000 millones, o sea, gran parte, la mayor parte recibimos de ese sistema de financiación autonómica, también recibimos fondos europeos y también recibimos recursos propios de nuestra comunidad, pero lo que recibimos del sistema de financiación autonómica también son recursos extremeños. Yo quiero aclarar esto porque muchas veces pensamos que es una transferencia que se realiza por parte del Estado, y lo que viene del sistema de financiación autonómica al final también es esfuerzo extremeño. Es un 50% de la recaudación en el IRPF, es el IVA, son los impuestos especiales, junto a ello pues otro tipo de transferencia que intentan cubrir esa prestación de los servicios públicos fundamentales, pero el origen de todo es el esfuerzo económico que realizan tanto los ciudadanos extremeños como los ciudadanos españoles con esa contribución al sostenimiento de los gastos públicos.
12: Hay otra duda que también está muy presente. Sí. Estos presupuestos llegan ya en agosto y quedan apenas unos meses para terminar el ejercicio. ¿Da tiempo realmente a ejecutar las principales inversiones y medidas previstas, o el margen es muy ajustado?
25: Es que estos presupuestos ya se están ejecutando. Partimos de una premisa errónea pensando que esto entra en vigor ahora y que solamente pues se aplica a partir del momento de su entrada en vigor, pero gran parte del gasto que este presupuesto ya lleva, pensemos por ejemplo en capítulo 1, en todo ese gasto de personal, esta gente, los empleados públicos, están trabajando trabajando desde el primer momento y han recibido ese pago en sueldos, lo que vamos a hacer al meter este presupuesto es acoplar todo ese gasto ya realizado. El presupuesto prorrogado se está ejecutando y además en unos porcentajes de ejecución muy elevados, mucho más elevados que los últimos 10 años. Garantizar esa ejecución presupuestaria va a ser una realidad dentro de muy poco. Los equipos están desplegados para que puedan aplicarse todas y cada una de las partidas y contando con una ley va a ser mucho más rápido. Pensemos, por ejemplo, en las nominativas que vamos a poder pagar de manera directa a determinadas entidades que eso con el presupuesto prorrogado no puede realizarse.
0: Entiendo que ya se estará trabajando en los de 2027.
25: Sí, desde el primer momento aprobamos la orden de elaboración del presupuesto del 2027. La semana pasada conocimos las entregas a cuenta. Entregas a cuenta que son elevadas debido a ese dinamismo económico, debido a esa aportación, debido a ese esfuerzo salarial, debido a todos esos empleados que están en nuestra región. Esas entregas a cuenta se incorporan al presupuesto que estamos ya elaborando del 27 y vamos a ver cuál es ese gasto, sobre todo en servicios públicos de calidad que vamos a seguir garantizando y cubriendo en Extremadura.
0: Decíamos que ya se han publicado esas cuentas desde hoy mismo. Vuelven algunas medidas que habían decaído por falta de presupuesto, como la gratuidad de las licencias de caza y pesca, la rebaja del 50%, que esto es importante en determinadas ITV. Pero más allá de eso, ¿qué cambios cree que van a notar los extremeños en su día a día gracias a los presupuestos?
25: Pues cambios tributarios, muchos. Cambios en las principales figuras impositivas. Tenemos los tipos más bajos del IRPF de toda España. Ya los teníamos desde el 2023, pero a partir de ahora la tarifa en los dos primeros tramos de renta para contribuyentes que ganan en torno a 1.400, 1.600 euros mensuales van a tributar a los tipos más bajos de todo el país. Una medida muy novedosa que entra en vigor ahora es que la herencia, cuando sea el tío el que lega a un sobrino y no ha tenido descendiente su herencia, no va a tributar en Extremadura. Esto no pasa en ninguna comunidad autónoma. A día de hoy, eso es grupo 3 de parentesco, tiene muy poca bonificación. Con la entrada en vigor de este presupuesto, podemos recibir una herencia de un tío cuando él declare que somos sus herederos y si esta herencia no supera los 500.000 euros, no va a tributar absolutamente nada. Este beneficio no existe en ninguna otra comunidad autónoma y de ello se van a beneficiar estos contribuyentes extremeños. Junto a todo esto, pues las tasas bonificadas, el efecto retroactivo que le vamos a dar también a determinadas tasas y precios públicos, una batería de medidas tributarias que se centran en lo más importante para nosotros, que es realizar esos principios básicos esenciales de justicia y de igualdad. Y la cifra nos da la razón. Hemos devuelto 125 millones de euros con todas las bajadas de impuestos que hemos articulado, de los cuales 102 se han destinado a contribuyentes de muy poca renta, a contribuyentes que ganan un máximo de 28.000 euros en cómputo anual, contribuyentes que ganan en torno a 1.400 euros al mes. Por lo tanto, una fiscalidad muy justa, una fiscalidad que devuelve a los ciudadanos extremeños eso que con tanto esfuerzo le cuesta ganar y una fiscalidad centrada en lo importante. Y vamos a continuar avanzando en esta senda que tan buenos resultados nos ha dado, porque hemos bajado los impuestos y obtenemos mayor recaudación que nunca. Obtenemos 366 millones de euros más para destinarlo a esa sanidad, a esa educación de calidad que cuando nosotros llegamos en el 2023 se pueden bajar los impuestos, garantizar los servicios públicos de calidad y hacer justicia tributaria.
0: Pues muchas gracias, consejera, por compartir este ratito en la cadena COPE.
25: Muchísimas gracias y un saludo a todos los oyentes. Gracias.
0: Bueno, y antes de irme te cuento una noticia de última hora y es que la Guardia Civil ha detenido al conductor fugado que causó un accidente mortal en Villamién el pasado sábado. En él murió un motorista. Este varón, que ha sido detenido, como te digo, se fugó y cuadriplicaba la tasa de alcohol permitida y ha sido detenido. Tienes toda la información disponible, la tendrás en unos minutos en nuestras redes sociales y en cope.es. Nos acercamos hacia las 12:30, continúas ahora escuchando Herrera en COPE. En poco más de 20 minutos vuelvo aquí, tu información más cercana con A Cuerpo de Rey.

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2: Y media del mediodía, una hora menos en Canarias. Aquí seguimos en Herrera en COPE, todavía tenemos media hora por delante y vamos a hablar del último caso del virus del Nilo, porque se ha confirmado el primer fallecimiento del año por este virus. Se trata de un hombre de 82 años con patologías previas que permanecía ingresado en el Hospital Universitario Virgen de Balme, en Sevilla, y que, hoy lo sabemos, falleció el pasado 27 de julio tras una meningoencefalitis causada por ese virus. Por el momento se han detectado 17 casos, 17 afectados, el último este martes, en la localidad sevillana de Aznalcázar. Laura Cascajosa, COPE Sevilla, ¿qué tal? Buenas tardes.
3: ¿Qué tal? Buenas tardes, Sofía.
2: Lo primero, preguntarte, Laura, ¿cómo están esos afectados? Si ha habido algún tipo de cambio en las últimas horas con respecto al número y a la intensidad.
3: Bueno, pues el estado de los afectados es una información reservada que no facilita la Consejería de Sanidad. De hecho, precisamente durante el día de ayer y antes de ayer estuvimos preguntando a los compañeros de prensa de la Consejería cómo se encontraba, en qué estado se encontraba el hombre que estaba ingresado de Dos Hermanas, afectado por virus del Nilo. Y es verdad que esa información decían que no nos la podían facilitar. Pero sí que, bueno, sabemos que los 17 contagiados que hay, 12 de ellos, incluido el último que conocimos ayer, el afectado de Aznalcázar, son contagios leves, que quiere decir pues que si han desarrollado sintomatología, pues es una sintomatología de tipo gripal. El resto, los otros 5, sí que se consideran casos neuroinvasivos, casos graves, y que se han derivado en infecciones pues más preocupantes, en las que el virus del Nilo pues sí que ha entrado en el sistema nervioso y ha ocasionado esa meningoencefalitis que ha sido lo que ha causado la muerte de este hombre de 82 años de Dos Hermanas, que estaba ingresado y cuyas patologías pues se han visto agravadas por el virus, según ha confirmado el laboratorio de referencia del hospital Virgen del Rocío. Pero como te digo, la situación de los afectados es una información que la consejería no facilita.
2: La gran mayoría de casos se han producido en la provincia de Sevilla. Es verdad que en los últimos veranos estamos viendo también pues determinadas zonas de Extremadura, de la provincia de Huelva. No sé si este año se han intensificado las medidas en esas zonas afectadas, si los casos que se están dando obedecen a municipios similares a los que hemos estado viendo en los últimos veranos.
3: Sí, en este caso, o sea, este verano todos los afectados por el momento son de la provincia de Sevilla, que en cierto modo es donde está el epicentro de contagio del virus del Nilo. Hablamos de municipios como Palomares del Río, Villamanrique, La Puebla, Coria, Aznalcázar. Son los nombres de los municipios que, bueno, pues que sonaron en el brote que hubo en 2024. También en Sevilla capital se ha dado un caso, en Bollullos, en Dos Hermanas, el caso del fallecimiento de este hombre, que también hubo otros casos en 2024. Todas esas áreas y otros 6 municipios de la provincia están declarados, de hecho, como área de alerta por alta presencia del mosquito. Pero es verdad que en Andalucía son 19 municipios los que hay declarados ahora mismo en alerta, y 2 de ellos están en Jaén, otros 2 en Málaga, 1 en Granada, donde también se ha detectado la presencia del mosquito transmisor, por lo que, bueno, no se puede bajar la guardia en ningún sentido, porque esa prevención contra la picadura es clave para evitar que aumente ese número de casos.
2: El año pasado solo se notificaron 5 casos graves, ahora a mitad de verano ya estamos superando esa cifra, pero creo que tiene una explicación, ¿no?
3: Sí, efectivamente. El hecho de que se estén conociendo un mayor número de contagios es porque por primera vez la Junta de Andalucía está incorporando en sus estadísticas los casos leves. Uno de los problemas que decían, que contaban sobre todo los afectados, incluso el año pasado, ¿no? Porque el boom fue en 2024, pero el año pasado ya se estaba perfeccionando ese protocolo de actuación, llegaban a las urgencias y, claro, no había una forma específica de actuar por posible caso de virus del Nilo. Es decir, no había nada que dijera, pues si esta persona tiene esta sintomatología y tiene picadura, pues que se actúe de una manera específica. Eso se ha mejorado, y un paciente que llega ahora a urgencias con picadura y con síntomas, pues automáticamente se le hace una PCR que va al laboratorio, lo que justifica, por tanto, que ese aumento de contagios, que es este nuevo control precoz de los mismos, ya que antes solo conocíamos los graves. Por lo que este aumento pues no quiere decir que haya una mayor propagación, sino que hay una mayor capacidad de detectarlo, ¿no?
2: Evidentemente.
3: Efectivamente.
2: Ocurría lo mismo con el COVID, cuando éramos capaces de contabilizarlo. Eso es. Había muchas más cifras, pero no es que hubiera mucho más casos, sino que se estaban contando mejor. Gracias, claro. Laura.
3: Muchas gracias a vosotros.
2: Se ha declarado la alerta en 19 municipios andaluces por este virus del Nilo y el caso es que cada verano nos estamos enfrentando a esto. Jordi Figuerola es investigador en la Estación Biológica de Doñana y director del Grupo Especializado de Enfermedades Zoonóticas. Hola, Jordi, buenas tardes.
0: Buenas tardes.
2: ¿Tenemos que acostumbrarnos a que cada verano haya afectados por este virus y fallecidos?
0: Por desgracia, es un virus que va a continuar circulando en los próximos años en España. Entonces, nos tenemos que acostumbrar a prevenir la proliferación de mosquitos y a protegernos de sus picadas, porque en los próximos años va a seguir habiendo circulación.
2: A pesar de que se pongan medidas desde, pues yo qué sé, fumigación de humedales, ¿no? Que suele ser lo habitual en el momento de reproducción del mosquito. No sé de qué depende exactamente la incidencia del virus cada año.
0: Pues hay varios factores que inciden. Por un lado, la abundancia de los mosquitos. Uh-huh. y las condiciones que favorecen su reproducción. O sea, este año hemos tenido una primavera y un invierno muy lluvioso, con lo cual ha habido muchas zonas donde el mosquito es capaz de criar. Otro factor importante que hemos visto es las temperaturas de invierno. Cuanto más menos frío sea un invierno, cuanto más templado, cuanto más caluroso, llamémoslo así, sea un invierno, uh-huh, la siguiente primavera y verano vamos a tener una mayor circulación del virus del Nilo, sencillamente porque más mosquitos son capaces de sobrevivir al invierno y además van a empezar a reproducirse más pronto porque las temperaturas son más elevadas. Y otro factor que también incide es el hecho que después de años que ha habido un brote importante, esto genera inmunidad en las aves, es decir, muchas aves han sido picadas por mosquitos infectados, han generado anticuerpos y por lo tanto no se pueden volver a infectar. Y eso probablemente explique en parte, aparte de todas las medidas de control y concienciación que se realizaron en el 2025, eso probablemente también ayudó a que la circulación en 2025 en Andalucía fuera menor que la que tuvimos en el 2024. Claro, con el tiempo esos anticuerpos se van diluyendo, las aves más viejas van muriendo y las aves que nacen cada año pues no tienen anticuerpos.
2: Esa inmunidad, claro, que tenían las anteriores. Teniendo en cuenta que, bueno, pues eso, lo has comentado, 2024 fue el peor de los años, que el año pasado fue la cosa mejor y que a día de hoy llevamos esos 17 contagios y un fallecido, teniendo en cuenta las circunstancias de las que nos has hablado, como por ejemplo el clima, ¿no? Teniendo en cuenta lo que ha sido el invierno, etcétera, ¿hay alguna manera de prever cómo va a terminar este año la cosa o no?
0: A ver, como decíais, hay que poner los números en perspectiva debido a la contabilización de los casos leves, es decir, no podemos hablar o no deberíamos hablar de 17 casos, en realidad son 5 casos graves, que para compararlo con el 2024 que me decías, a estas alturas del 2024 estábamos en 50 casos graves. Mm. ¿Vale? Es decir, tenemos mucho una más mayor circulación que el 2025, pero estamos teniendo una mucha menor incidencia que la que tuvimos en el 2024. ¿Vale? En ese sentido, yo creo que las medidas de control y de concienciación a la población están teniendo un papel importante y es muy importante incidir en esos aspectos de que la gente evite tener aguas estancadas alrededor de sus
2: casas.
0: Macetas,
2: ¿no? Por ejemplo.
0: Las macetas, o sea, el tema de los platos de las macetas para que el agua no gotee es un clásico donde los mosquitos acaban criando, piscinas que no están cloradas, desagües atascados, recipientes que con el agua de riego se inundan, se mantienen inundadas, el bote que tenemos para que no gotee el aire acondicionado, si hay animales de compañía o domésticos en los alrededores, los bebederos, si no renovamos el agua periódicamente, una vez por semana, ese agua se va a convertir en un foco de mosquitos. Y luego las medidas de prevención, mosquiteras en las ventanas,
2: repelentes de insectos,
0: gomas en las puertas y si vamos a salir a primera y última hora del día, pues manga larga y repelentes de insectos. Efectivamente, por ejemplo, los que están compuestos por DEET, Son muy efectivos para evitar las picaduras de mosquitos.
2: Jordi, todos los casos detectados rodean a la provincia de Sevilla. ¿Por qué es una zona tan afectada? Porque igual que voy a decir, bueno, invierno suave también hay en Córdoba, ¿no? O en otras sí. provincias de Andalucía del sur de la península.
0: Sí. A ver, hay dos mosquitos que influyen, que intervienen principalmente en la transmisión del virus del Nilo. Uno es Culex perexivus y el otro es Culex pipiens. Culex pipiens es el mosquito común y lo podemos encontrar en toda Andalucía, ¿vale? Allá donde haya agua, encuentre aguas estancadas para reproducirse en los alrededores de las viviendas, va a estar presente Culex pipiens. El otro es Culex perexivus, que es una especie que está muy vinculada a los arrozales, al agua dulce, a la disponibilidad de amplias superficies inundadas con agua dulce. Y esto ha genera que cada primavera, asociado a la inundación del arroz, a las pocas semanas tenemos una proliferación de Culex perexivus que puede alcanzar en las zonas más cercanas al arrozal, pues capturas de varios miles de hembras en una sola noche, en una sola trampa. Es decir, estamos hablando de abundancias muy elevadas. Este año, por ejemplo, toda la fenología, como había agua, se ha empezado a cultivar el arroz antes, y lo que estamos viendo es que el pico de abundancia de Culex perexivus se ha adelantado dos, tres semanas, de la misma manera que se ha adelantado el ciclo de cultivo del arroz. Y este Culex perexivus es el que está generando estos picos de transmisión en las zonas cercanas a Sevilla. Probablemente Culex perexivus combinado con Culex pipiens.
2: Nos quedamos en cualquier caso, Jordi, con ese mensaje, que teniendo en cuenta los datos que llevamos hasta ahora, puede estar habiendo, con respecto a otros años, más circulación del virus, pero no una mayor gravedad. Jordi Figuerola, investigador en la Estación Biológica de Doñana y director del Grupo Especializado de Enfermedades Zoonóticas. Muchas gracias por dejarnos más tranquilos y contarlo todo también. Gracias.
0: Gracias a vosotros.
2: Que sí, que hay que hablar de España. Que hay que hablar de la selección, porque si la selección española de fútbol se proclamó dos veces campeona del mundo, uno de los símbolos indiscutibles era la segunda estrella en la camiseta. Pues bien, ayer se puso la camiseta a la venta, la nueva camiseta oficial de la selección española de fútbol, la misma con la que España le ganó a la mínima Argentina el pasado 19 de julio, pero con esa segunda estrella que tanto hemos celebrado y con el parche dorado en la zona central que acredita que la roja es ya la vigente campeona. ¿Qué es lo que pasa? Que ayer prácticamente no quedaban tallas, en apenas nada, un par de horas, tres horas, se estaban agotando de las tiendas las tallas, o ya directamente, como quedó, no queda ninguna.
1: O sea, solo he venido a ver cómo me quedaba con el parche de campeones de la FIFA y la segunda estrella, que por fin ya está.
4: Parece ser pues que todo el mundo la cogió ayer, y yo me enteré porque el padre de un amigo que me mandó un mensaje, que salió en las noticias y todo, lo vimos cuando llegamos al hotel.
5: Sí, venía por la camiseta de las dos estrellas, se encuentran agotadas, estoy un poco triste porque viajo hoy mismo.
6: He venido a comprar la camiseta de las dos estrellas y me han dicho que está agotada ya, que ayer salieron, pero que se agotaron el mismo día.
2: Ha habido locura por hacerse con la nueva camiseta de España, por probársela, por conseguirla, pero más de uno se ha tenido que volver, como estamos escuchando, a casa de vacío. Álvaro Fedriani está en una de esas tiendas donde se venden. Hola, Álvaro, ¿qué tal? Buenos días.
7: ¿Qué tal? Buenos días, Sofía.
2: Bueno, han sido muchos los que te has encontrado de estos, de los que entraban pero salían sin compra.
7: Bueno, pues continuamente, Sofía, está entrando gente a esta tienda oficial de la selección española a la que nos hemos venido. Y bueno, pues la verdad que la reacción suele ser la misma cuando hablan con los dependientes: desilusión y tristeza, porque se han agotado todas las camisetas de la selección con dos estrellas. Bueno, miento, Sofía, todas salvo una, y es la que lleva puesta el maniquí. Es la única camiseta que queda con las dos estrellas oficial aquí en esta tienda.
2: Fedri, ¿está el vigilante de seguridad pegado al maniquí para que nadie se la lleve?
7: Bueno, están alrededor del maniquí varios empleados de la tienda. También hay un poco como punto de referencia, ¿no? También hablábamos con los vigilantes de seguridad justo antes y nos decían que, bueno, ayer las colas fueron increíbles y que nada, que en apenas una hora pues se agotaron todas esas existencias de camisetas con las dos estrellas.
2: Una hora. Oye, hemos visto también mucha gente que se acercaba, por lo que el sonido que hemos podido escuchar, simplemente a probársela y a hacerse una fotografía. Claro, ahora ya solo con una en el maniquí no, pero no sé si encuentras a mucha gente que se hace la foto con el maniquí para al menos que quede la prueba ahí.
7: Bueno, foto con el maniquí, te digo también mucha gente cogiendo, porque lo que sí hay que decir, quedan camisetas de una estrella, pero claro, esas ya están anticuadas, esas ya son otro mundial.
2: Si te gastas la pasta que sea por lo
7: claro, pero mira, hay gente que está cogiendo esas camisetas, se las prueba y nos dicen, bueno, pues vamos a esperar a que salgan las nuevas y entonces ya sabemos cuál es la talla y en cuanto salgan nuevas venimos y la compramos directamente. Incluso también para reservarlas en la página web, están ahí un poco, en cuanto salgan van a saltar a por ellas.
2: ¿Te han dicho cuándo van a reponerlas o no? Porque si pues ya mira, no hay tantas colas...
7: Sí, claro, me han dicho que exactamente no saben cuándo van a venir las nuevas, pero que esperan que para la semana que viene ya puedan tener nuevas existencias de estas camisetas de la segunda estrella, que han sido sin duda, han provocado furor aquí en la tienda de la selección española.
2: Claro, es que encima estás en una de las zonas más céntricas de Madrid, como es la Gran Vía, donde, claro, viene gente llegada de toda España, de todas partes del mundo. No sé si te has encontrado así mucha desilusión por aquello de gente que venía, que solo estaba de paso... en el país.

0: pretendía hacerse con ella y que finalmente pues no ha sido posible.
1: Efectivamente, al final te encuentras gente que, bueno, pues va entrando y conforme entra y pregunta por la camiseta y le dicen que no quedan, preguntan a ver si las van a traer pronto, si a lo mejor esta tarde o mañana, porque efectivamente pues en unos días se van ya de Madrid y muchos salen con la desilusión de esta tienda porque, bueno, pues se van a ir sin su camiseta de las dos estrellas o van a tener que esperar un poquito más a que repongan esa existencia y puedan a lo mejor pedirla por internet.
0: ¿Y será que encima son baratas? ¿Te ha dado tiempo a ver el precio?
1: Pues mira, las camisetas, ya te digo, la única que tengo es la del maniquí para comprobarlo. Pero bueno, las camisetas están en 100 euros para los adultos y 75 euros para los niños. Estas camisetas oficiales, como decimos, que bueno, pues son iguales prácticamente a las que con las que ganamos aquel 19 de julio, el pasado 19 de julio Argentina en Nueva York, pero tienen pues esos dos elementos diferenciales, como te he dicho, que son la segunda estrella que nos las dio Ferran Torres y también el parche que vamos a poder llevar durante 4 años, ese parche de ganadores que, bueno, pues dice que somos bicampeones del mundo.
0: ¿Y tú que te ibas tan contento que te la ibas a comprar y te has quedado con la mano?
1: Y nada, ¿sí? Y me he encontrado que o se la quito el maniquí o aquí me voy con las manos vacías.
0: Gracias, Pedri, cuídate.
1: A ti, Sofía, hasta luego.
0: Una locura esto. Vamos, es que lo ponen a la venta y una hora tardaron en agotarse. Hoy la gente ha ido buscando a ver si las habían repuesto y se tienen que ir de nuevo de vacío. Hasta la semana que viene dice que no lo repondrán, así que nadie marche a por ellas porque no las va a encontrar. ¡Locura la que tenemos por la selección española de fútbol, por lucir esa segunda estrella y también por seguir escuchando lo que interesa, lo que importa, de la mano de quién? De Ángela Sánchez y de los compañeros de Mediodía Cope. Y después continúa, Israel Remuñán ya está incorporado plenamente con todo el equipo de la tarde y va a contarte muchísimo de todo esto que se ha encontrado en Ceuta. Todavía la situación muy complicada, más de 1000 menores migrantes todavía de los que hay que hacer un reparto, se tienen que encargar comunidades autónomas, no todas parecen estar dispuestas, veremos cómo acaba esta situación. Esto y muchas otras cosas, como decimos, aquí en COPE. Mañana a las 6, de vuelta, Herrera en COPE con Ángel Correas. Adiós.

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8: 10 minutos faltan para la 1 de la tarde de este miércoles, un día en el que las temperaturas se mantienen en la línea de los últimos. No resulta tan complicado estar en la calle. Y es cierto que, aunque estamos en agosto, en pleno verano, son muchos los planes de ocio, de turismo y gastronómicos que nos ofrece Extremadura. Te voy a dar enseguida uno, al hilo de unos nuevos hallazgos que se han localizado en Regina, la antigua ciudad romana situada en Casas de Reina, pero también tengo otras cosas preparadas, ¿eh? No te vayas. Yo soy Miriam Garriga, muy buenas tardes.
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3: 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El yacimiento romano de Regina no deja de sorprender. La última campaña de excavaciones que se ha llevado a cabo este mes de julio ha permitido descubrir cómo fueron desmanteladas las antiguas termas y una de las puertas de acceso, además de sacar a la luz un hallazgo que los propios arqueólogos califican de excepcional. Te hablo de una inscripción dedicada al emperador Claudio Germánico, que fue reutilizada siglos después como parte del suelo de un edificio. Hoy queremos conocer qué nos cuentan estos descubrimientos sobre la historia de Regina, y para ello tengo ya al teléfono a Juan José Chamizo, codirector del curso Regina 2026. Buenas tardes, Juan José.
4: Buenas tardes, Miriam.
3: ¿Qué tal, Juan José?
4: Pues bien, un poco cansado después de la campaña, pero con las pilas cargadas y con mucha ilusión de poder seguir.
3: Normal, con esos hallazgos. Juan José, voy a ir directa y al grano. Si tuvieras que resumir esta campaña en un titular, ¿qué es lo más importante que habéis descubierto y por qué cambia lo que sabíamos hasta ahora sobre Regina?
4: Pues me hace una pregunta difícil. Ya los historiadores nosotros tenemos fama de titulares cortos, lo llevamos mal. Pero esta campaña ha sido sorprendente, pues sorprendente por descubrir nuevos hallazgos, por descubrir nuevos personajes de Regina, de esa Regina floreciente del siglo I, y sorprendente por la calidad y la conservación de las termas.
3: Uno de los hallazgos que más ha llamado la atención es esa inscripción que comentaba, ¿no?, dedicada al emperador Claudio Germánico. ¿Qué cuenta ese descubrimiento sobre la historia de la ciudad?
4: Es un hallazgo muy significativo. No es un unicum, porque es una práctica que se hace, que se viene haciendo en todo el imperio a lo largo de su historia. Y bueno, pues extrapolándonos a la situación actual, recordemos aquellos alcaldes, concejales que inauguran edificios y que pasado su tiempo, pasado su periodo de gobierno, ya nadie se acuerda de ese alcalde, de ese concejal que inauguró esa plaza, se extrae esa placa conmemorativa y se reutiliza. Es un caso que ha pasado en Regina y que hemos documentado este verano. ¿Qué es lo que hacen? Darle la vuelta y reutilizarla como una baldosa en uno de los pasillos de la terma.
3: Y más allá de eso, Juan José, los trabajos se han centrado en dos puntos, ¿no?
4: Sí, nosotros llevamos varias ediciones, 14 ediciones, si no recuerdo mal. En este caso se centraron en las termas de la ciudad y en la puerta de acceso sur. Las termas de la ciudad, pues, es un símbolo inequívoco de la cultura romana. Cuando los romanos llegan a la península, a través de todo su proceso administrativo de sumisión de los pueblos autóctonos, pues uno de los favores o uno de los efectos de propaganda que ellos transmiten a esa sociedad para que a partir de ese momento dejen de ser túrgulos y lleguen a ser romanos, pues es el modo de vida. El cambio de vida, pues, es significativo. Las termas, hasta el momento, se han documentado tres grandes piscinas, una gran piscina grande, una natatio de agua fría, una que creemos, a falta de confirmación, que podía ser de piscina de agua caliente, y un espacio intermedio, un espacio calefactado, que sea el tepidarium, para hacer pues esos masajes, ejercicios y en definitiva, una estancia agradable. Allí en Regina no ocurre como en otras ciudades del Imperio Romano, que sí son visibles tanto las defensas como las puertas. En Regina, como se abandona en torno al siglo VIII o IX, queda una población, un reducto alrededor del teatro, pues la ciudad sirvió de cantera. Ha sido desmantelada y expoliada todo el material pétreo y constructivo para la

Muchas gracias a vosotros por interesaros y os vuelvo a reiterar la invitación a la visita, tanto a vosotros como a los oyentes, que os sorprenderán la ciudad en el llano, ese coqueto teatro y los edificios de gran porte que tienen.

0: Bueno, y cambiando ahora de asunto, hay homenajes que se escriben con palabras y otros que se pintan sobre un muro. En Plasencia, el dedicado al universo de Roberto Iniesta y Manolo Chinato ya está completo. El artista placentino Jesús Mateos Brea ha terminado el gran mural de la plaza Puerto de Béjar con el último de sus bodegones, inspirado en la canción Ama, Ama, Ama y Ensancha el alma. Una obra de casi 120 metros cuadrados que pone el broche final a un proyecto que ya ha traído a muchos seguidores de ambos artistas.
1: Súper bonito ir recibiendo a gente que venía a ver el mural. He conocido un montón de gente, que seguidores de Robbie y de Manolillo, que venían a verlo, y he constatado que les gustó un montón, que se emociona, que venía mucha gente dándome a mí las gracias, ya ves, por hacer el trabajo. Y bueno, la verdad es que ha sido una montaña rusa de emociones.
0: La idea nació hace casi un año. Brea explica que el proyecto siempre se concibió como un homenaje en vida a Roberto Iniesta y Manolo Chinato. Sin embargo, el fallecimiento de Robe lo cambió todo.
1: Nunca había sido la idea de hacer un homenaje póstumo, y sí que se mantuvo así. O sea, nunca ha sido un homenaje póstumo, ha sido un homenaje en vida, y es un homenaje a su carrera y su trayectoria artística de ambos artistas. Entonces, pues bueno, al principio fue duro, pero después se ha mantenido la idea principal. Claro, sí que hubiera sido bonito poder compartirlo ahora.
0: Brea, que reconoce que lo que más le emociona es comprobar que quienes lo visitan se sienten identificados con él. Las imágenes las vas a tener en unos minutos en cope.es, en nuestras redes sociales. Y vamos ahora a dar la estrella del día. 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Bueno, pues nos acercamos así poco a poco a la 1 de la tarde. No hay tiempo para más. 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

0: La 1 a las 12 en Canarias.
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0: ¿Qué tal? Muy buenas tardes. Bienvenido a este Mediodía COPE de este miércoles 5 de agosto, en el que la pregunta sigue siendo la misma que nos llevamos haciendo la última semana. ¿Sabía o no sabía el gobierno, el Ministerio del Interior, que en Ceuta se estaba preparando una entrada inusual de migrantes? La pregunta es muy probable que te la hayas hecho tú, me la he hecho yo y se la ha hecho ya también la Audiencia Nacional, que acaba de pedir a la Guardia Civil que aclare si recibieron o no avisos de la que se estaba montando al otro lado de la frontera, que sería el primer paso, además, la respuesta a esa pregunta, para empezar a ver qué falló y a quién se le pueden pedir responsabilidades, como pasa en cualquier empresa, en cualquier familia, cuanto ni más si hablamos de la seguridad nacional. Bueno, de momento sabemos que el gobierno de Ceuta llamó varias veces a la Moncloa para avisar. Lo ha contado su presidente, Juan Jesús Vivas, en la tarde de COPE.
3: Que llamamos a presidencia del gobierno y a varios ministerios poniendo de manifiesto una situación verdaderamente alarmante, la que se estaba produciendo en los días previos al jueves y el viernes. Empezamos a llamar desde el lunes y era la consecuencia de una serie de días anteriores en la que estaban entrando por mar 100, 150, 200, 300, 500 personas.
0: Fíjate, empezaron a llamar el lunes de la semana pasada, llamaba el propio presidente ceutí en persona. Entonces, avisos tenemos claro que había, aunque el ministro mantenga que no, y está claro que algo falló, ¿no? Lo decía ayer el exdirector del CNI, Jorge, que estuvo en Herrera en COPE. Te puede pasar una vez, no te puede pasar dos y mucho menos tres. Por lo tanto, algo falló y alguien en el

0: Gobierno es responsable.
1: Hay muchas cosas que ocurren y no necesariamente tiene que haber una responsabilidad. Esto también podía haberlo previsto cualquier otro departamento de seguridad, es decir, o de otro país de la Unión Europea.
0: Pues sí, le doy la razón al ministro, hay cosas que pasan y no hay responsabilidad, o más bien no se asumen porque es algo que viene siendo habitual en el gobierno. Alguien asumió responsabilidad por el apagón. ¿Alguien dimitió por la tragedia de Adamuz? Solo un cargo de Adif y otro de Rodalías por la crisis ferroviaria y en concreto por el accidente en Gelida. Vamos, porque era Cataluña, básicamente. Responsabilidades propias, el gobierno no. Pero si se trata del resto...
2: Indudablemente apelo a la responsabilidad del conjunto de comunidades autónomas, por supuesto también las gobernadas por el Partido Popular, para dar atención. Y el gobierno de España, lo importante es ese compromiso y ese acompañamiento con esta habilitación de esta partida extraordinaria.
0: El resto sí, las comunidades del Partido Popular que tienen que acoger al casi millar de menores que están solos en Ceuta, sí, la misma responsabilidad y solidaridad que pedía Ceuta cuando el presidente Vivas llamó la semana pasada pidiendo algo de ayuda para la que parecía que se avecinaba. No, misma responsabilidad y solidaridad que entiendo que pediremos a Cataluña, que durante lo peor de la crisis migratoria en Canarias se quedó fuera del reparto de menores para contentar a Junts, que ha avisado ya que o se queda fuera del reparto en Ceuta, esto es literal, o no les dará ni un voto al gobierno. Y así estamos, navegando entre los chantajes que llegan de Rabat, los que llegan de Waterloo, mientras en Ceuta, una semana después, intentan recuperar la vida con miles de personas durmiendo al raso, esperando una solución y sin que nadie les garantice a los ceutíes que esto pueda volver a pasar.
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0: Hay más noticias que te cuento ahora en titulares con Carolina Miravalles. Carolina, buenas tardes.
4: Buenas tardes.
0: Sumar y el Mundial de España, ojo a esto.
4: El grupo parlamentario Sumar ha registrado una proposición no de ley en el Congreso en la que pide que nuestro país no participe con Marruecos en la organización del Mundial de Fútbol 2030, después de lo ocurrido en Ceuta. Aseguran que un evento como este obliga a los países organizadores a un respeto efectivo y continuado de los derechos humanos, de la legalidad internacional y de los principios democráticos.
0: Carburantes.
4: El precio de la gasolina sigue subiendo en pleno verano y ya se paga a 1,716 euros por litro, un 3,4% más que hace una semana y su coste más elevado desde que se alcanzase el máximo anual el pasado 21 de marzo por la guerra en Oriente Medio. El diésel está a 1,837 euros por litro, su precio más alto desde el 15 de abril. Respecto a la pasada semana, se ha encarecido un 4,9%. Llenar el depósito de 55 litros de gasolina nos supone ya 94,38 euros y uno de diésel 101,35 euros.
0: Atención, que hoy tenemos más alertas meteorológicas.
4: Hoy la peor parte se la llevan en Canarias, en alerta, porque llegará a naranja. Van a alcanzarse los 40 grados, además de tener un fuerte oleaje y vientos que pueden superar los 90 kilómetros por hora. También estarán en alerta naranja en el Maestrazgo, pero no solo por las altas temperaturas, sino también por fuertes lluvias y tormentas que pueden afectar al resto de Aragón y norte de Castellón.
0: Y nuevo viaje del Papa.
4: El Santo Padre viajará a Uruguay, Argentina y Perú el próximo mes de noviembre, del 6 al 17 de noviembre. Será el primer viaje de León XIV a América del Sur, su sexto en total, y en 12 días hará paradas en 10 ciudades.
0: Y en el deporte, Santi Duque, buenas tardes.
5: ¿Qué tal, Ángela? Buenas tardes.
0: Día de mucha actividad en el Real Madrid.
5: Sí, estamos muy pendientes porque son varios nombres propios los que reclaman la atención este miércoles. El primero, el de Vinicius, cuya renovación sigue en el aire, pero se aceleran los procesos. El Real Madrid trabaja con los representantes del jugador, aunque las posturas económicas siguen estando lejanas. Los blancos no quieren que esto se vaya mucho más de la semana que viene. Además, se calienta la operación Diomandé, cuyo fichaje por el equipo blanco está próximo a ser oficial. Y en el capítulo de salidas es inminente la marcha de Franco Mastantuono, cedido a la Fiorentina. Mientras, en el mercado de fichajes es noticia de hace unos minutos que el defensa Pablo Ramón vuelve al Racing de Santander tras su paso por el Español. Y fuera del fútbol, seguimos muy pendientes de los europeos de natación de París. Después de que ayer la delegación española consiguiera su séptima medalla en sincronizada, hoy a las 7 el equipo acrobático buscará una nueva presea.
0: Gracias, Santi. Sigues en Mediodía COPE.

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2: A 5 de agosto, como manda un mes de agosto en España, hace calor, es verdad que un poquito menos que otros días, así que este verano, de momento, esta semana nos podemos contentar. No es la misma situación la que se está viviendo en el resto del continente. Casi está haciendo más calor en ciudades como Viena o Bucarest que en algunas ciudades españolas. De hecho, está siendo un problema, ¿eh? Las altas temperaturas y la sequía no solo han afectado a España, varios países de Europa Central están en alerta por altas temperaturas. En lugares como Viena, ojo, en Viena han llegado a los 40 grados. Además, la falta de lluvias ha provocado una sequía que está haciendo mucho daño en varios países europeos y que está dejando imágenes impresionantes, como la del río Danubio seco en algunos tramos. De hecho, el segundo río más largo de Europa está registrando sus mínimos históricos en cuanto a caudal. Hay varios tramos de ese gran río que recorre 10 países, desde Alemania al Mar Negro, que están afectados, y eso ha llevado a tener que tomar restricciones en muchos puntos, en el consumo, en la agricultura, también en la energía y en el transporte fluvial de pasajeros. Los cruceros por los ríos europeos que se han tenido que paralizar en algunos casos o cambiar las rutas, ¿no? Uno de los afectados por la cancelación del tránsito de esos barcos ha sido los 120 españoles que han visto cómo sus vacaciones en un paradisíaco crucero por el Danubio pues se han ido al traste, ¿no? Su crucero ha tenido que atracar y todos los pasajeros, entre ellos estos 120 españoles, se han visto obligados a hacer su recorrido en autobús. Esto, gracia, lo que se dice gracia, como te puedes imaginar, no les ha hecho, porque de hacer esa ruta en barco, hacerla en autobús, pues hay bastante diferencia. El primer día de crucero ya empezaron a tener problemas, tenían que ir desde Passau en Alemania a Bratislava en Eslovaquia, pero debido a esa escasez de agua en el Danubio, el recorrido finalmente fue por carretera hasta Viena, y ese fue solo el principio de esas vacaciones. Además, los pasajeros denuncian que no se les ofreció la posibilidad de reprogramar el viaje o de darles alternativas, ¿no?, como el tren o el avión para realizar esos trayectos. Para hablar de esta situación estamos en Mediodía COPE con Jesús García, que es fundador y editor jefe de Crucero Adicto, una publicación online experta en cruceros. Jesús, muy buenas tardes.
3: Muy buenas tardes.
2: Oye, ¿qué solución se le da a alguien que se queda tirado en medio de su viaje, de su crucero, por una situación como la que está viviendo el centro de Europa?
3: Pues la verdad es que lo que está viviendo los ríos europeos es algo histórico. Es decir, normalmente cada verano suele pasar algo, alguna ocasión en el Rin, que vive de las aguas que vienen de los Alpes, y alguna vez se corta una sección, pero el Danubio es realmente raro. Y por eso es el crucero fluvial más popular, porque justamente es el que tiene agua. Que esto pase en el Danubio es algo atípico y raro. En este caso, a quien le ha pillado en el crucero, a bordo, pasan dos cosas. Uno, si vas con una naviera y hacen previsión, normalmente te lo cancelan con tiempo con antelación y te compensan de alguna manera. Si te pilla dentro, porque la autoridad fluvial del río, que al pasar por tres países, por cuatro países, cada una decide cuándo o no es seguro o no, y te pilla, pues lo que está haciendo la naviera en este caso es las secciones donde no puede pasar el barco, las simula con, es decir, las sustituye por autobuses para reembarcar posiblemente en otro barco que esté más abajo también, porque no puede subir. Claro. Y al cabo son secciones de río.
2: Lo que pasa es que si tú has contratado un crucero y acabas haciendo parte del trayecto en autobús, aunque acabes visitando las ciudades, pues claro, no es lo mismo, ¿no?
3: No es lo mismo. Primero porque te está pillando con la mayor ola de calor en el centro de Europa, que no tú vas buscando fresquita. Y
2: es.
3: En este caso hay que distinguir dos tipos de el crucero fluvial es muy, muy particular, porque primero hay muchas navieras de cruceros fluviales, pero luego es muy normal en el sector de cruceros fluviales que barcos se charteen y se comercialicen por otras personas, por otras agencias, por otros mayoristas. En este caso, el famoso que ha sucedido hoy, el MS River Sapphire, ha sido charteado para españoles, es decir, para hablar en español a bordo, con excursiones en español, y cuando ya se chartea, ya no es lo mismo una naviera que tiene la capacidad y el músculo para decir, ok, te lo cancelo, te reingreso tu dinero y te doy crédito para que vengas conmigo otra vez. Cuando se chartea para una única salida, se espera normalmente hasta el último minuto. Por eso es muy importante para las personas que han sufrido lo que está pasando hoy.
2: Sí.
3: Que miren el contrato que han firmado.
2: Eso te iba a decir, ¿qué opciones tienen ellos ahora? Porque claro, no tiene nada que ver lo que contrataron con el servicio que les están dando.
3: Absolutamente ninguno, porque tú vas buscando lo bueno de recorrer Europa, el centro de Europa, lentamente en un río y te estás tomando kilómetros y kilómetros de carretera. En este caso, dos acciones las que yo haría. Uno, mirar mi contrato, la que suscribí. Cuando yo pago la reserva, hay un contrato de viajero donde se especifica, especialmente para río fluvial, qué ocurre si no hay agua, si se cancela, y los tiempos en los que la naviera o el organizador me tiene que avisar. Y si no está recogido, directamente yo, en este caso, y si me siento afectado, iría a consumo y diría esto es lo que yo reservé, esto es. Y me tienen que justificar cuál es la causa mayor, porque solamente no hay devolución o hay cambios y hay una causa mayor. La sequía puede considerarse, puede llegar a considerarse, pero ya debería entrar en tema técnico e incluso con consumo.
2: Claro, lo más fácil, teniendo en cuenta las alertas que se han ido activando y la situación del Danubio, que no es de ayer mismo, esto es un proceso que lleva, deberían quizá haber cancelado el crucero, ¿no?
3: Yo lo hubiera hecho, pero cuando eres charter y es tu única salida, ¿con qué le compensas? ¿Con un futuro crucero que no tiene? Porque si es una naviera con 40 o 50 salidas, puedes decir, pues te vas a la siguiente, te vas a septiembre, te vas a octubre, te cambiamos el crucero sin coste para que tú tengas la experiencia. Pero cuando hay una salida, ahí es mucho más complicado, es más la línea que separa lo que se puede y lo que no se puede es más tenue. Y en este caso, si se sienten que sus derechos como viajeros no han sido protegidos, directamente primero mirar el contrato, mirar primero a la agencia con quien reservé y luego, si no estoy satisfecho, ir a consumo. Lo tendría clarísimo.
2: Oye, Jesús, viendo la solución que se ha dado, que no es la mejor, y teniendo en cuenta que esta situación se va a poder repetir en los próximos meses, los próximos años, por la situación en la que están, pues bueno, la situación de sequía que está viviendo Europa, que llevan años ya encadenando olas de calor que no son propias de la zona, habrá que buscar alternativas, ¿no? ¿Planes B?
3: Sí, el plan B es que muchas navieras ya, de hecho, las que son navieras propias, las que tienen su propia flota, ya están cancelando muchos y preavisando, incluso dando crédito a bordo para que, te compenso con dinero para que lo gastes en excursiones, por ejemplo, de una forma de compensar por adelantado. Y otras navieras están ya avisando previamente en el contrato que puede haber una cancelación, pero con la opción de darte el dinero de vuelta de tu inversión, más la opción de poder cambiarlo libremente con un crédito para con la naviera para que tú reserves otro en el tiempo que tú quieras. Si está cambiando la forma en que viajamos completamente, el tema de este cambio climático, estas olas de calor atípicas, vamos a decirlo así. Especialmente el río que ya está con esto que tiene muy presente es el Rin, el otro río.
2: Sí, lo que me contabas, ¿no?
3: Este ya es casi podemos decir que se está instaurando, que en verano hay mucha probabilidad que tu crucero se pueda cancelar, acortar o adaptar con mitad crucero, mitad autobús. Y tienes que saberlo por adelantado. Si lo aceptas, no hay ningún problema.
2: Bueno, y también saber que si te ibas al centro de Europa a pasar el mes de agosto buscando un poquito de clima temperado, va a ser que casi estás mejor en España con la misma temperatura y aire acondicionado, ¿no?
3: Se puede decir que sí. Yo este verano he ido al norte de Europa en junio a un crucero por el norte de Europa y donde más calor he pasado ha sido en Rotterdam. Hay que ir subiendo más al norte, Islandia, norte de Noruega, para encontrar eso que tú esperas en verano en el norte, esos 5 o 10 grados de media. Yo llegué a Rotterdam con 28 y una humedad del 99%, imagínate.
2: Pues nada, para los que no nos gusta el calor, a los fiordos el año que viene. Jesús García, fundador y editor jefe de Crucero Adicto, una publicación online experta en cruceros. Gracias por estar en Mediodía Cope.
3: Gracias, como siempre.

0: Bueno, y hoy que es 5 de agosto, se puede decir que ya ha empezado, ahora sí que sí, de verdad, la cuenta atrás. Falta una semana exacta para el eclipse, un fenómeno que tiene a todo el mundo revolucionado, que va a durar cerca de 2 minutos, se va a producir entre las 7:30 y las 9:30 de la tarde. ¿Qué es lo que va a pasar en concreto? ¿Qué es lo que va a pasar mientras esté ese eclipse? Pues mira, nos lo cuenta Pedro Duque, primer astronauta español, exministro y ahora presidente de Hispasat.
1: La luz se volverá rara, se apagarán los colores y bajará la temperatura. Los animales, especialmente los pájaros, se comportarán de manera rara. Al pasar la luz entre las hojas de los árboles, en el suelo, podremos ver pequeñas imágenes del sol ocultándose, como si fuese una media luna.
0: Pues todo eso concentrado en unos poquitos minutos. Carolina Miravalles, buenas tardes.
2: Buenas tardes, Ángela.
0: Primera pregunta que me hago, ¿desde dónde se va a poder ver mejor?
2: Pues mira, los mejores sitios, las localizaciones más óptimas para poder ver el eclipse son A Coruña, Oviedo, León, Burgos, Bilbao, Zaragoza, Valencia y Palma de Mallorca. En estas provincias, hoteles y apartamentos, como te puedes imaginar, están prácticamente completos. Y en muchos casos, la enorme demanda, pues ha encarecido los precios hasta, diríamos, límites insospechados. En algunas plataformas podemos encontrar anuncios como este. Se ofrece balcón de 5 metros cuadrados para 2 personas por 1.000 euros.
0: ¡Jolín! No está mal, ¿eh?
2: La oferta incluye, eso sí, champán, picoteo, bueno, y unas vistas de lujo desde Roda de Vera, en Tarragona. Pero este precio me temo que no está al alcance de todos los bolsillos, por lo menos a mi alcance no está. Como tampoco lo está el ático de 40 metros cuadrados que se ofrece por 900 euros en Salou solo durante el tiempo que dura el eclipse.
0: De todas maneras, Carolina, más allá de los precios muy altos, se ofrecen también sitios, podríamos decir, un poquito más especiales para verlo, ¿no?
2: Sí, así es. Son varias las navieras que ofrecen a sus pasajeros la posibilidad de contemplar el eclipse desde alta mar o desde puertos próximos como Valencia, A Coruña, Barcelona, Baleares o el Golfo de Vizcaya. De hecho, el puerto de A Coruña se prepara para recibir nada más y nada menos que 25.000 cruceristas, lo que equivale al 10% de la población de la ciudad.
0: ¡Madre mía!
2: Y bueno, y en otros lugares como Salou ya se han colgado el cartel de completos. Mira, José Luis Río es socio y patrón de embarcaciones.
3: Son 150 euros lo que nosotros hemos, dijéramos, establecido de precio por persona, incluyendo la bebida, incluyendo un pequeño aperitivo y demás. Y lo nuestro, además, es la salida dura 3 horas y media aproximadamente, que también se puede disfrutar un poquito de la travesía, también del mar, incluso de algún pequeño baño que otro, si alguno se anima antes de que comience el espectáculo.
0: Oye, más allá del negocio, qué bonito verlo desde el mar, ¿no?
2: Desde el mar tiene que ser espectacular, pero imagínate verlo desde el cielo. Iberia organiza un vuelo especial para observar el eclipse a más de 10 metros de altitud. ¿Cómo lo ves? ¿Cómo te imaginas verlo desde el cielo?
0: Pues creo que de todos los lugares que me ofreces, este debe ser el más espectacular. Verlo directamente desde el cielo tiene que ser increíble. Pero bueno, la mayoría lo veremos desde la tierra y mucha gente desde zonas rurales de España. Mira, la BBC británica ha elegido un pueblo de Burgos de 10 habitantes que no tiene tiendas, que solo tiene un bar y además no suele abrir, como uno de los mejores rincones de España para ver este fenómeno. Se trata de Avellanosa de Muñó, un pueblo cercano a Lerma. Burgos es, de hecho, una de las provincias desde las que mejor se va a ver el eclipse a las 7:36 de la tarde. La luna comenzará a tapar el sol hasta llegar a las 8:28.
2: Mira, viajamos a Lodoso, un pueblo de apenas 90 habitantes donde está prevista la llegada de 2.000 personas, la inmensa mayoría extranjeros. Óscar Alonso es su alcalde.
4: 2.000 personas van a venir a Lodoso y digo, pues sí, 2.000 personas van a venir a Lodoso. ¿Y dónde les metemos? Digo, no os preocupéis que el páramo, digo, es muy grande, digo, ahí no va a haber problema.
0: Pues este municipio de Burgos va a habilitar carpas, un área de caravanas, una zona de restauración. También habrá charlas de astronomía, conciertos y un DJ, ¿no? Así que los vecinos pues están encantados, como te puedes imaginar.
5: Estamos todos a la expectativa. Va a ser un día que todos vamos a disfrutar un montón.
6: Pensando que podamos tener un día muy bueno y no haya nubes, ni lluvia, ni nada similar que nos impida ver el eclipse total de sol.
7: Bueno, bueno, es que es un evento especial y que el pueblo acoge vidilla.
4: Mucha gente me dice, joder, no cobráis. Digo, claro que no cobramos. Pero ¿cómo no cobráis? Hay que aprovechar el día. Digo, que no, digo, que no se trata de, en este caso no se trata de dinero, en este caso se trata de que venga gente a Burgos y conozca a Burgos y conozca la provincia.
0: Mira
4: y
0: qué
4: hacer
0: bonito.
4: Patria.
0: Mira qué bonito, Carolina, aquí no hay negocio, ¿eh? Aquí se trata de disfrutar y de enseñar lo maravillosa que es Burgos. Se espera que lleguen viajeros de Francia, de Canadá, de Estados Unidos, de Brasil. Ante la avalancha ya tienen un traductor y todo preparado, jolín.
4: Claro, el tema de los idiomas os puede dar un poco miedo, pero como tenemos un buen profesor aquí de idiomas en Lodoso, este es el que tenemos aquí clave para que se entienda con todo el mundo que venga.
2: Mira, es que Ángela, Lodoso estuvo desde el primer momento en el foco de los amantes de la astronomía. Su cielo estrellado, libre de contaminación lumínica, impulsó desde hace 25 años la construcción de un centro astronómico. Hoy el pueblo cuenta con 3 observatorios que hacen las delicias de la Asociación Astronómica de Burgos. Enrique Bodallo es su presidente y ya tiene todo preparado para este gran día.
8: Se pondrán telescopios de seguimiento, telescopios inteligentes, que son los telescopios nuevos, realmente espectaculares, que te mandan las imágenes directamente, ya sea al teléfono o a una tablet. O incluso se pueden proyectar en una pantalla para ver el eclipse en directo en pantalla grande.
2: Se le nota, ¿no? Bodallo es un cazador de eclipses. Cada año recorre el mundo para fotografiar y estudiar
0: estos fenómenos. De hecho, es que te diré que hay un turismo concreto de eclipses, gente que se dedica a viajar viendo los eclipses que hay y se planean los viajes en función de eso, de cuándo se van a producir esos fenómenos en cualquier parte del mundo, ¿no? Y tiene que ser

0: Muy chulo verlo también de esa manera.
1: Tiene que ser muy bonito, pero también requiere tiempo, dinero.
0: Sí, hombre, efectivamente, sí, tienes que tener recursos, pero que es una otra forma distinta de viajar.
1: Por supuesto, y además, fíjate en el caso de Bodallo, en esta ocasión no va a tener que irse muy lejos,
0: es
1: no
0: verdad.
1: No va a tener que viajar porque lo tiene en su pueblo, con lo cual, mira,
2: pues imagínate, es decir, de tener que preparar viajes, aviones y cosas así, y llevar un equipo muy limitado porque nuestros equipos pesan, a poder tenerlo todo en casa, pues estamos súper ilusionados, deseando que esto llegue el día de una vez.
0: Bueno, vamos también a otra cuestión importante, la seguridad, porque esto tampoco es ponerse como locos a mirar el eclipse, ¿no? El fenómeno será al atardecer, es posible que no sintamos molestias al mirar el sol, pero no debemos confiarnos porque las lesiones oculares, ojo, pueden ser severas y además irreversibles. Debemos protegernos con gafas especializadas y cubrir nuestros móviles y dispositivos fotográficos con materiales adecuados. Solo habrá un momento, uno concreto, en el que nos podamos quitar las gafas.
2: Verás que se forman una especie de bolitas de sol en el borde entre el sol y la luna, que se llama perlas de Bailey. Ese es el momento que indica que se va a producir el eclipse total. Y cuando desaparecen esas bolas, está el sol completamente eclipsado. Ese es el único momento en que te puedes quitar las gafas.
3: Imprescindible usar unas gafas de sol especiales, ya que no usar estas gafas provoca lesiones irreversibles en la retina.
0: Sheila Ubierna es farmacéutica en otro municipio burgalés, en Villamayor de los Montes, donde ya han tenido que reponer sus existencias de gafas. Es que está todo el mundo como loco comprando gafas para el eclipse, ¿eh? Los comercios están notando la llegada de los turistas, igual que los hoteles y también las casas rurales, donde ya han colgado el cartel de completo.
1: Pues nos acercamos a otro municipio, a Cardenadijo, a tan solo 6 kilómetros de Burgos para visitar pues a Iván Santa María, que tiene, como tú decías, ¿no?, ya reservado todo su espacio, en este caso, desde marzo.
4: Nos viene mucho holandés, mucho francés, de varios sitios de Europa, también hemos tenido de México, de diferentes sitios del mundo, pero sobre todo de Europa y luego también nacionales.
0: Bueno, pues una oportunidad también para dar a conocer el turismo rural de España, que es maravilloso, y para que puedan además tener esa oportunidad de mostrarse al mundo. Gracias, Carolina.
1: Gracias a ti, Ángela.
0: Y hoy hablamos además en Mediodía Cope de una de las lecciones que tiene el mercado laboral español, uno de los grandes retos, la productividad. Mira, desde 2019 apenas ha crecido un 3% y además en un momento en que los trabajadores realizan jornadas un 7% más cortas que antes de la pandemia, según datos del informe de seguimiento 2026 del Plan Fiscal y Estructural. Te cuento esto porque si se sostiene la economía es porque unos trabajan menos, pero hay otros que trabajan el doble para poder llegar a fin de mes. Diego Sánchez de la Cruz es analista económico.
5: Cuando miramos qué ocurre con el PIB por persona ocupada, el PIB por puesto de trabajo equivalente, lo que nos encontramos es que las rentas de los trabajadores no solamente no han ido a más, sino que han ido a menos. Entonces, como cada vez es más difícil llegar a fin de mes, el pluriempleo se va disparando poco a poco.
0: De hecho, el pluriempleo está en su máximo nivel en los últimos 20 años. Más de 651.000 personas en nuestro país se ven obligadas a tener un segundo empleo para poder, pues, eso, sostenerse, ¿no? La mayoría son mujeres y trabajan en el sector servicios. No lo hacen por gusto, evidentemente. Aún así, tienen que pagar el doble de impuestos. Ainhoa Doñas tiene 29 años, es de Adra, un pueblo de Almería, y tiene tres trabajos.
6: Yo soy agricultor y soy técnico agrónomo, trabajo en un almacén y en mi viga. Yo entro a trabajar a las 8, pues yo me levanto a las 5, de las 6 a las 7 estoy regando y cuando salgo del trabajo me vuelvo a mi viga. Que es verdad, pues si te puedes poner un día malo o lo que sea, ya te tienes cuadra tú y ya no llegas. Yo trabajo todos los días, a lo mejor un domingo puede que no trabaje, pero últimamente es que me toca hasta los domingos, que es todo el día trabajando. Yo llego a echar 14 horas al día.
0: Madre mía, y además hay que lidiar con todo lo demás, ¿eh? Porque desde 2019, mientras los salarios han crecido un 1%, la vivienda se ha disparado un 64%. Son datos del Banco de España. Ainhoa vive sola, tiene que pagar una hipoteca y si no fuera porque tiene tres trabajos, ni siquiera le llegaría para poder alimentarse.
6: Yo no llego. Yo ahora sí estoy ganando más dinero en la lóndiga, pero yo he estado cobrando 1.200 euros. Y con 1.200 euros yo tengo que pagar una hipoteca, mi coche. Yo no soy una persona de ir de bares, yo no soy una persona de ir a comprar ropa toda la semana, muy gastosa. Pero al igual me da miedo. Pero sabes tú cómo son, ¿no? ¿Sabes? Es como un seguro que tengo yo. Ahora sí estoy tranquila. Antes no llegaba.
0: El caso de Ainhoa no es único, ¿eh? Como te decía, 600.000 personas en España están en esa situación y además penalizadas, ¿no? Porque tienen que pagar más por tener más de un empleo.
6: A mí ha

0: tienda me quitan un mes entero de bien trabajado, yo se lo tengo que meter a ellos. Yo este año le he pagado casi 3.000 y pico euros. Que yo lo que a mí me duele, lo que a mí me molesta, es que se castiga a la persona que trabaja. ¿Cómo me aburro? ¿Voy a trabajar doble? No, yo tengo dos trabajos porque con uno no llego. Que yo cobraba 1.200 euros. Yo tengo gente que cobra en el paro 1.200 euros y viene a su casa.
1: Claro, y la pregunta que le hacíamos al economista, ¿va a llegar el momento en el que un solo salario pueda garantizar el pago de una hipoteca?
2: A priori es difícil que cambie la tendencia, sobre todo porque estamos en un mercado de trabajo donde las empresas tienen cada vez más cargas fiscales y regulatorias y por lo tanto tienen cada vez menos margen para ofrecer salarios más altos después de haber tenido que pagar más impuestos, más cotizaciones y más gastos regulados.
1: Pues si este escenario se mantiene, lo que vamos a terminar es con más personas en el pluriempleo, porque con un solo trabajo no da para el nivel de vida que llevamos ahora y cómo está todo de caro. Ahora seguimos aquí en Mediodía COPE. 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

0: 1:30, 12:30 en Canarias.
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0: ¿Y qué te contamos a esta hora en Mediodía COPE? Pues mira, que la guerra política por la crisis migratoria en Ceuta se recrudece cuando la ciudad ni siquiera ha recuperado todavía la normalidad. Mira, para empezar, allí siguen miles de las 72.000 personas que cruzaron la semana pasada. 2.000 migrantes según el gobierno, 6.000 según las autoridades de Ceuta, con dudas también en la cifra de menores que ahora mismo están solos en la ciudad. Miguel Ángel Pérez es delegado del gobierno allí en Ceuta.
3: Son 528. Sabemos que hay más niños en la calle, pero no tenemos ninguna cifra oficial y tampoco tenemos constancia de que haya habido menores que se hayan ido voluntariamente. Desde luego, no se ha permitido que haya menores solos pasando por la frontera.
0: Se han habilitado dos colegios para asistir a esos menores en Ceuta, pero la situación sigue siendo insostenible. El gobierno pide responsabilidad a las comunidades autónomas gobernadas por PP y Vox para acoger a parte de esos chicos, aunque los primeros en negarse a acoger han sido los de Junts per Catalunya, que no gobiernan en esa comunidad, pero que dan apoyo al gobierno. Amenazan con no dar ni un voto más a Pedro Sánchez si Cataluña entra en ese reparto de menores. Y luego está el capítulo responsabilidades, y hay novedades importantes porque la Audiencia Nacional ha pedido a la Guardia Civil que confirme si recibió o no aviso de lo que estaba pasando en Ceuta. Marlaska insiste en que no. El secretario general del Partido Popular, Miguel Tellado, habla directamente de negligencia.
4: Álvarez, Marlaska y Margarita Robles son responsables de lo ocurrido. Ni fue por casualidad y se podía evitar. La palabra exacta es negligencia.
0: Desde la Conferencia Episcopal Española no olvidan a la ciudad de Ceuta en este día tan especial que están celebrando la procesión de la Virgen de África. Su presidente, Monseñor Argüello, se une a la Iglesia Ceutí y expresa la cercanía y fraternidad de toda la Iglesia Española. Más cosas, ya está en vigor la ley europea que regula el uso de la inteligencia artificial, aunque su implantación va a ser gradual hasta 2028. Incumplir esta normativa podría suponer multas de hasta 35 millones de euros en los casos más graves. Por Herrera en COPE ha pasado el catedrático Felipe de Basa, experto en inteligencia artificial, ha defendido la regulación de esta herramienta.
5: Yo estoy a favor de la regulación siempre que se acompañe de formación y tener cierta ética, cierto compromiso, cierta transparencia, pero sobre todo formación, porque la tecnología ni es buena ni es mala, todo depende del uso. Mire, en el siglo XVIII, XIX había que saber leer y escribir. En el siglo XX había que saber un poquito de inglés y tener una carrera universitaria. Y hoy en día cualquier persona que quiera estar en el mundo actual necesita tener sí o sí competencias algorítmicas, porque venimos de un mundo que ya no existe.
0: Y Granada piensa ya en un gran homenaje para el guitarrista Pepe Habichuela. La leyenda del flamenco ha fallecido a los 82 años. El Ayuntamiento de Granada piensa concederle la medalla de oro al mérito de la ciudad a título póstumo.
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0: Pues 5 de agosto ya es, está pasando rapidito el verano. Bueno, todavía queda, queda un poquito. Fíjate, llevamos ya 4 olas de calor y falta, como digo, prácticamente todo el mes de agosto con noches tropicales que se han vivido en muchos puntos del país. ¿Te has parado a pensar en tu botiquín, en los medicamentos que guardas a estas temperaturas? Mira, hay 7.500 fármacos a los que les afecta el calor y en muchas ocasiones, como le pasa a Sara, por ejemplo, la que vamos a escuchar, no los guardamos correctamente cuando llega el calor.
1: Pues la verdad que yo las pastillas las dejo en el mismo cajón todo el año, o sea, los 12 meses, suerte, si no están tiradas por ahí en algún bolso o en alguna mochila.
0: Mira, hay más de 1 millar de medicamentos que tienen que conservarse en frío entre los 2 y los 8 grados. Si viajas y tienes que llevarlos contigo, transportarlos en una nevera es lo mejor. Y cuando los tengas que utilizar, pues lo suyo es que lo hagas inmediatamente después de sacarlos del frío. Te lo explican en la farmacia y lo dice claramente. Ese prospecto tan largo que muchas veces no leemos, ¿no? O vamos directos al grano. El problema está en aquellos fármacos que no requieren frío, en principio porque mantienen sus propiedades por debajo de los 25 o los 30 grados. Esos que tienes al fondo del botiquín. Sefi García, buenas tardes.
2: Buenas tardes, Ángela.
0: Pues cuáles son, ¿no? Y qué les puede pasar, sobre todo si los dejamos a una mayor temperatura.
2: Mira, te voy a poner un ejemplo. Te pica un bichito o te haces una pequeña quemadura y vas corriendo al armarito de las medicinas a buscar la cremita, la pomada para que te alivie. Al ponértela, notas que la textura ha cambiado y claro, o te la pones en la lesión, que es lo que yo suelo hacer, las cosas como son, o sales corriendo a la farmacia para preguntar y comprar otra, ¿no? Que es lo que hago después, ya sabes, ¿no?
0: Cuando ya te han puesto el mejunje, ¿no?
2: Sí, esto les pasa, pues mira, cuando pomadas, geles, cremas, supositorios, imagínate los supositorios que cambiarán hasta de forma, y los óvulos, aunque tienen cierta tolerancia, están a más de 25 grados un par de días. Hemos preguntado a Pablo Caballero, farmacéutico, para que nos dé unas pautas.
3: El calor puede acelerar la descomposición, es decir, que una parte se separe, la parte más acuosa de la parte más grasa. Entonces, bueno, pues se puede alterar y entonces si detectamos alguna alteración en la textura o en el color de una crema, bueno, pues tenemos que tener la precaución de consultar con el farmacéutico y probablemente pues no consumirla sin consultar previamente.
0: Claro, es que en una pomada se nota, en un gel, en una crema, pero el problema está cuando no lo podemos percibir, ¿no? Por lo que vemos, Sefi.
2: Sí, mira, pero pasa igual con los jarabes y con los medicamentos líquidos, ¿eh? O sea, para evitar que esto se degrade, hay que meterlos en la nevera, aunque no lo indique el prospecto, en circunstancias normales. Es mucho más difícil, por ejemplo, que el calor estropee las pastillas.
0: Ajá.
2: Por ejemplo, el paracetamol o el ibuprofeno. Se ha demostrado que pueden soportar temperaturas superiores a los 30 grados durante meses. Pero imagínate, Ángela, que lo metes en el bolso, como hace Sara,
0: ¿sí?
2: Y te vas a la playa o te das una vuelta por la ciudad. Por encima de los 40 grados, pueden darnos serios problemas.
3: Un aumento temporal o muy puntual de esa temperatura durante 1 o 2 días no va a suponer que un medicamento, por ejemplo, un comprimido, se degrade y nos vaya a provocar un problema de salud. Pero si esa exposición es muy continuada, una temperatura más elevada de lo normal, lo más probable es que se haya podido acelerar ese proceso de degradación del principio activo y que por tanto no sea suficientemente eficaz. Va a ser menos habitual que provoque un problema de seguridad, pero sí que es cierto que la propia pérdida de eficacia del medicamento, pues al final vas a tener un posible riesgo para el paciente al no controlar bien la enfermedad que va a tratar.
2: Y hay otros medicamentos que tienen efectos secundarios que pueden hacernos sentir más calor. Están los antihistamínicos y los antidepresivos, que nos reducen la sudoración, y también los diuréticos y los antiinflamatorios, como el tramadol, que pueden favorecer la deshidratación.
0: Pues tomamos nota, Sefi. Muchísimas gracias.
2: A ti.
0: Casi una semana después de la entrada de migrantes en Ceuta, la ciudad intenta recuperar poquito a poco un poco la normalidad. Y aunque las fiestas patronales que se tenían que estar celebrando esta semana han quedado completamente canceladas, lo que sí se mantiene es la celebración del Día de su Patrona, porque hoy se celebra la Virgen de África y esta tarde va a salir en procesión por las calles de Ceuta.
4: ¡Viva la Virgen de África!
5: ¡Viva!
4: ¡Viva la Madre de los Caballas!
5: ¡Viva!
4: ¡Viva la Alcaldesa Perpetua!
5: ¡Viva!
4: ¡Viva la madre de toda la gente de
0: y me imagino que además va a salir con especial emoción por todo lo que ha vivido la ciudad en la última semana. La hermandad lo tiene ya todo listo para salir por las calles de Ceuta. Mari Carmen Pasamores, su hermana mayor. Mari Carmen, buenas tardes.
5: Hola a todos, ¿qué tal?
0: Pues muy bien, lo primero que te quiero preguntar antes de entrar en los preparativos es cómo está ahora mismo la situación ahí en Ceuta.
5: Bueno, pues ya todos sabemos que la situación no está controlada al 100%. Esto va a ser un tema lento, pero bueno, estamos saliendo a la calle, estamos intentando tener una pequeña normalidad y que el pueblo pueda disfrutar por lo menos de esta fiesta de la patrona, que para ellos es muy grande. Ayer vivimos momentos muy especiales, muy emotivos, y la gente lo necesitaba. Y esperemos que esto se vaya resolviendo a la mayor brevedad posible. Confiamos en todas las personas que gobiernan el país y estamos a su disposición para todo, y nosotros tenemos toda la precaución del mundo.
0: Ya han abierto todos los comercios, la ciudad empieza ya a estar a pleno rendimiento.
5: Bueno, sí, los comercios ya el lunes empezaron a abrir, los pequeños comercios, las franquicias, todas están abiertas, las entidades bancarias que también cerraron. Y bueno, es que Ceuta no puede morir, es que no la podemos dejar cerrada. Sabemos que va a ser un tema muy lento, pero bueno, las fuerzas de seguridad están completas en la calle, nos sentimos súper seguros, de verdad. Y empezando, bueno, muy confiado en que Ceuta volverá a ser lo que era.
0: Qué bien, pues eso es importante. Te quiero preguntar, Mari Carmen, ¿cómo lo viviste tú?
5: Pues yo volví a vivir el año 21, que fue la verdad una pesadilla, y de la misma forma, con mucha pena, porque la verdad es que Ceuta, los que vivimos aquí en Ceuta y nos sentimos caballa de toda la vida, no nos merecemos esto, de verdad. Entendemos la situación, te da muchísima pena, hay muchísimas personas, muchos jóvenes con ganas de emprender un nuevo futuro, pero la capacidad de Ceuta no da para más. Esto es lo mismo que si llenamos Sevilla con la misma población que tiene Sevilla. Es que es imposible. No dan abasto las panaderías, las tiendas de alimentación. Es que no podemos. Ya quisiéramos atender y poder estar con todos los necesitados, pero es que Ceuta no está preparada para esto. No es Ceuta ni ninguna población en España.
0: Mira que vosotros estáis acostumbrados a sufrir esa presión migratoria, como otras zonas de España, como es el caso de Melilla, de Canarias, pero yo entiendo que algo así no habíais visto nunca, ¿no?
5: No, en menor proporción. Aquí podemos tener entrada de inmigrantes a diario. Y ahí tenemos el SETI y Cruz Roja que trabajan, vamos, lo conozco de primera mano, trabajan al 100% y se dejan la vida, pero esta envergadura no estamos preparados. No se puede, es que es imposible. Están todos los gobernantes, tanto la delegación del gobierno, la ciudad, están todos desbordados, no duermen. Es que es algo muy fuerte lo que está pasando.
0: Bueno, como decías, ya mirando hacia adelante, la vida vuelve a Ceuta y esta tarde tenéis esa magnífica procesión de la Virgen de África. Y ayer, como decías, un día muy emotivo porque fue la ofrenda floral, ¿verdad?
5: Ayer fue, sí, ayer tuvimos la ofrenda floral, que bueno, que es todos los 4 de agosto, la celebramos y bueno, yo creo que ayer duplicamos los ramos de flores que llevaban, era impresionante. La cola llegaba hasta el final de la Gran Vía de Ceuta y bueno, nosotros no teníamos ninguna prisa en recogernos. Y fue súper emotivo, la gente lloraba, bueno, disfrutamos mucho y hoy viviremos otro día grande en Ceuta. Hoy seguro que las calles vuelven a estar llenas, con mucha seguridad, por supuesto. Estamos súper seguros y las conversaciones con la delegación del gobierno y la ciudad autónoma se han estudiado al milímetro y por supuesto que vamos a estar muy controlados en la calle, las personas pueden salir con toda la tranquilidad del mundo, que no va a pasar nada.
0: Eso te iba a decir, ¿habéis modificado algo? ¿Habéis tenido que cambiar alguna cosa del recorrido por la situación que se está viviendo?
5: Pues mira, no, porque la procesión en realidad no tiene un recorrido muy largo, se recorre bueno, quien sea de Ceuta lo sabrá, es pequeño el recorrido y no lo vamos a modificar porque nos han aconsejado que no. En principio pensábamos que sí, que podíamos hacerlo, reducirlo, pero bueno, se ha quedado tal como estaba diseñado, solamente con la protección policial en la calle.
0: Estamos hablando
5: siempre la tenemos, pero aún más.
0: Decía que estamos hablando con Mari Carmen Pasamor, hermana mayor de la Hermandad de la Virgen de África en Ceuta. ¿Por qué es tan importante que la imagen salga hoy a la calle? ¿Qué significa para vosotros, para los ceutíes?
5: Pues la Virgen de África para los ceutíes y para muchas personas que vienen de fuera es una imagen y es nuestra madre. Para nosotros, cualquier cosa que nos pasa, vamos a la Virgen de África a pedirle. Es una Virgen muy milagrosa, os lo puedo decir de primera mano. Y los caballas, cualquier cosa, van allí a la iglesia. La iglesia a diario está llenísima de personas que quieren estar con ella. Y ayer, bueno, ayer fue un día que lo pudimos comprobar y hoy las calles, quien pueda estar aquí, va a comprobar que la Virgen, como decía el pregonero que tuvimos, sevillano, que decía, la Virgen de África, aquí la que manda es ella. Y es así. Aquí estamos a lo que diga la Virgen y la Virgen nos protege, siempre.
0: Háblanos un poquito de esa Virgen de África. ¿Cómo es? Cuéntanos su historia.
5: Bueno, pues la Virgen de África llegó desde Portugal y desde entonces, bueno, su templo lleva su nombre, el santuario de nuestra patrona, la Virgen de África. Y desde entonces, pues, la hermandad, bueno, ha pasado ya por muchísimo a junta de gobierno. Y somos los que protegemos tanto su historia como su patrimonio. Y, bueno, pues tenemos una gran responsabilidad, porque como ya te estoy contando, son muchas las personas que son devotas de ella. Y para mí, bueno, pues para mí ahora mismo es lo más grande, la verdad, que os puedo contar. Un día muy emotivo y un día en el que quiero disfrutarlo mucho y este año más y pedirle. Yo siempre pido salud, siempre, pero este año voy a pedir mucha salud y mucha paz.
0: Que hace mucha falta, tienes toda la razón, Mari Carmen, seguro que sale todo estupendo esta tarde, como ayer en la ofrenda, que me imagino que fue todo con normalidad, ¿no?
5: Sí, por supuesto. Ya te digo que había muchas medidas de seguridad, lo sabíamos. Y nosotros, el equipo de gobierno, y bueno, tenemos un equipo joven fantástico que se despliega por todos sitios. Y había muchas entradas, muchas salidas de emergencia en caso de necesidad, que nos hicieron falta. Y bueno, tuvimos las actuaciones de la Academia de Baile, que siempre nos acompaña. Tuvimos la banda de música. Ya te digo, fue todo con muchísima normalidad y lo disfrutamos al máximo.
0: Pues así está Ceuta, así está la realidad de una ciudad que intenta recomponerse después de lo vivido la semana pasada con esa crisis migratoria humanitaria en la que 75.000 personas entraron en la ciudad, una ciudad que recordemos tiene 83.000 habitantes. Antes de despedirte, Mari Carmen, te hago la pregunta, ¿tenéis miedo de que vuelva a repetirse una situación como la que se vivió la semana pasada?
5: Sí, por supuesto, miedo tenemos, claro que sí. Tenemos miedo y mucha preocupación. Somos muchas las personas que vivimos aquí, sobre todo, y mucho temor. Para mí me da mucha pena también de todas las personas autónomas que tienen que cerrar su persiana día a día y no entra dinero en su casa. Sí. Tienen que mantener empleados y a Ceuta hay que levantarla. Y vamos, yo estoy segura, y ayer se lo decía todo el que pasaba, que contra Ceuta no pueden. Aquí nos unimos y tenemos mucha fuerza.
0: Pues Mari Carmen Pasamor, hermana mayor de la Hermandad de la Virgen de África de Ceuta, que esta tarde volverá a recorrer las calles de la ciudad en procesión. Te mando un abrazo muy fuerte, mucho ánimo y a recuperar poco a poco ese pulso en la ciudad. Un abrazo.
5: Muchas gracias a vosotros por vuestro apoyo.

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8: Detenido. La Guardia Civil ha detenido a un conductor de 38 años que se fugó tras provocar un accidente mortal en la provincia de Cáceres, en Villamiel, el pasado 1 de agosto, en el que falleció, recuerdas, un motorista. El sospechoso ha sido localizado gracias a la colaboración ciudadana y al ser sometido a la prueba de alcoholemia dio positivo con una tasa que casi cuadriplicaba el máximo legal permitido, lo que ha llevado, como te digo, a su detención con cargos de homicidio por imprudencia grave, omisión del deber de socorro y delitos contra la seguridad vial. El juez ha decretado su ingreso en prisión provisional sin fianza, ya que el Código Penal castiga estos delitos con penas de hasta 4 años de cárcel. Recuerda, la única tasa segura al volante, ya lo sabes, es la del 0-0. La importancia de no beber cuando se va a conducir y también lo recuerda la Guardia Civil, la conducta PAS, proteger, avisar y socorrer si te encuentras con un accidente. Hola, ¿qué tal? Los saludos de José Luis Lorido. ¿Quién te habla? ¿Quién te cuenta? A esta hora lo que está pasando en la esquinita de tu calle, muy cerquita. Tenemos que hablar de incendios, tenemos todo lo vamos a hablar, lo vamos a seguir hablando aquí en Mediodía COPE Extremadura. Comenzamos.
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0: Bueno, pues tenemos uno de nuestros ríos, efectivamente, más quieto que nunca. Desde el sábado, la navegación está prohibida en el tramo urbano del Guadiana a su paso por Badajoz. La culpa, al parecer, ya sabes, el nenúfar mexicano. Te contábamos lo que pasaba y esa decisión de Confederación Hidrográfica, drástica decisión de, bueno, pues prohibir la navegación en el río. La semana que viene los técnicos parece que van a revisar el río para decidir si puede levantarse esa prohibición o si hay que mantenerla. Y mientras tanto, bueno, pues te puedes imaginar que los clubes de piragüismo, los deportistas, las familias miran al río sin poder pisarlo. Para hablarnos de todo esto tenemos con nosotros a Miguel Ángel Hernández, presidente del Club Piragüismo Badajoz. Miguel Ángel, buenas tardes, bienvenido. Gracias por atendernos.
1: Hola, buenas tardes.
0: Porque además creo que está ahí precisamente, bueno, pues practicando este deporte en una prueba legendaria en España, como es el descenso del Sella. Ahora con el mini descenso, que hemos tenido una extremeña precisamente participando, ¿no? Una chica extremeña. ¿Cómo ha quedado Alba?
1: Pues Alba ha quedado en el mini Sella, que se llama esto precisamente, eso, porque el descenso del Sella. Y esto es el mini Sella, donde vienen los pequeñitos desde la categoría de infantil hacia abajo. Y Alba ha quedado por la sexta. O sea, está bastante bien.
0: Son 500 y pico, 500, ¿no?
1: 500 y pico participantes. Entonces, imagínate.
0: Pues sí. Nuestra enhorabuena para todo el Club Piragüismo. Y para Alba en particular. Bueno, todo esto, ¿verdad? Comenzaba, lo contábamos, el pasado 10 de julio, con la carta que enviabais a Confederación. ¿Y esperabais en ese momento el cierre del río?
1: No lo esperábamos, la verdad. Nosotros lo único que deseábamos es que nos hubieran lo que es como si fuera en un jardín destrozado aquello. Necesitamos que nos cegaran en la zona de la entrada al club, que ahora es como un laberinto para salir, porque tenemos niños muy pequeñitos, de 4 o 5 años, entonces les cuesta llegar a la otra orilla, que es donde el río no es a 4 o 5 años, navegable, y lo que queríamos era que esa zona se quedara libre, y es lo que solicitamos.

0: Sí,
1: esta inspección.
0: Sabemos que Federación Extremeña y ellos se han reunido y han tenido ahí el acuerdo de llegar a ver si, como nosotros le hicimos unas alegaciones a esto que había pasado, como nos ponían a nosotros de culpables, pues hicimos unas alegaciones diciendo que nosotros no considerábamos que el río no era navegable, sino que simplemente lo que te intentábamos era llamar la atención para que nos hicieran caso con lo que estaba pasando. Entendemos que no se puede quitar todo el nenúfar del río de un tirón, y que simplemente queríamos la zona de nuestro club para poder seguir haciendo deporte con los niños pequeños, que es la cantera. Y han llegado a un acuerdo y van a ver la zona que le decimos nosotros, que le hemos marcado unas zonas para que incluso hagan aperturas en a lo largo del río, para que sea todavía más fácil, si alguien se cae, llegar a las orillas, y que lo valoren. Y creo que sí, que están teniendo en cuenta todo esto y quieren venir, por lo que han hablado, tengo entendido, han hablado así con Confederación y la Federación Extremeña, pues van a verlo.
1: En fin, bueno, pues veamos qué es lo que pasa definitivamente la próxima semana. Son
0: sí,
1: muchos,
0: sí, yo tengo esperanza.
1: Son muchos deportistas, son muchos sueños y también muchos sí, aficionados sí. A los que...
0: Muchos.
1: ¿Sí? Sí, tenemos bueno, ¿cuántos
0: de,
1: sois
0: más
1: en
0: de
1: el club?
0: 150 palitos, sí. Más de 150.
1: Fíjate. Pues nada, que haya suerte en ese descenso del Sella, estaremos pendientes, darle a la pala. Y también a los culines y algún cachopo que caiga por ahí.
0: Sí, ahora mismo me voy a comer un cachopo.
1: ¡Qué grande! Pues un bocadito a nuestra salud. ¡Gracias!
0: Bueno, muchas gracias a vosotros.
1: Nosotros seguimos en Mediodía Cope. Te estamos contando todo lo que te interesa.

0: Las dos, la una en Canarias.
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0: Muy buenas tardes, si te incorporas en este momento a Mediodía COPE, donde estamos desde la una de la tarde contándote todo lo que está pasando dentro y fuera de nuestro país. Mira, hace justo una semana, aquí a esta misma hora, en Mediodía COPE, estábamos contando que Ceuta ya estaba al límite. Y fíjate, no había llegado ni un tercio de todas las personas que cruzaron horas después a la ciudad española. La Guardia Civil estaba ya al límite.
3: Siento decirlo así, pero la imagen que ofrece la ciudad actualmente es tercermundista, con campamentos improvisados. De hecho, hay más inmigrantes ahora mismo en los alrededores del CETI que en el propio centro.
0: Esa era la foto el miércoles por la mañana y lo peor estaba por venir, ¿no? 75.000 personas, según la última cifra, entraron a Ceuta en los días posteriores, una ciudad de 83.000 habitantes, ¿eh? Que días antes, además, incluso el miércoles pasado, ya habían dado la voz de alarma. El propio presidente ceutí, Juan Jesús Vivas, lo ha explicado en la tarde de COPE.
4: Que llamamos a presidencia del gobierno y a varios ministerios poniendo de manifiesto una situación verdaderamente alarmante, la que se estaba produciendo en los días previos al jueves y el viernes. Empezamos a llamar desde el lunes y era la consecuencia de una serie de días anteriores en la que estaban entrando por mar 100, 150, 200, 300, 500 personas.
0: Reconoce Vivas que no pudieron prever una avalancha de las características como la que se produjo, pero que sí habían avisado al gobierno de que algo se estaba moviendo en Marruecos. Como llevaban tiempo avisando guardias civiles y policías, como había avisado Marruecos, eso siempre es verdad según el régimen marroquí, por eso cuesta tanto entender hoy, una semana después, al ministro del Interior, Fernando Grande Marlaska.
5: Hay muchas cosas que ocurren y no necesariamente tiene que haber una responsabilidad. Esto también podía haberlo previsto cualquier otro departamento de seguridad, es decir, o de otro país de la Unión Europea.
0: O sea, cualquiera antes que el propio gobierno de España, ¿no? Seguro que tienes a alguien en tu entorno que siempre que pasa algo echa la culpa al primero que se cruza por delante, ¿no? Y que es incapaz de asumir responsabilidades ni consecuencias que tiene el trabajo que realiza, pero que luego es el primero hoy en pedir explicaciones cuando el problema es de otro, ¿no? Pues ese es el resumen perfecto de la gestión del gobierno. Escucha a la ministra portavoz, Alma Sáez.
6: Indudablemente apelo a la responsabilidad del conjunto de comunidades autónomas, por supuesto también

0: las gobernadas por el Partido Popular para dar atención, y el Gobierno de España, lo importante es ese compromiso y ese acompañamiento con esta habilitación de esta partida extraordinaria.
1: En lo mío la responsabilidad a lo mejor no es de nadie, pero en lo del de enfrente, oye, a ver si la asumen rápido. Y este va a ser el segundo capítulo de esta crisis, lo es ya. De hecho, el reparto del cerca de millar de chicos menores de edad a los que no se puede expulsar de Ceuta, pero que tampoco se pueden quedar porque la ciudad es que no da más de sí. Pide responsabilidad la misma portavoz a las comunidades autónomas gobernada por el Partido Popular, pero los primeros en chantajear al gobierno con la crisis migratoria, que tiene tela, porque hablamos de personas, son sus socios de Junts, que han dejado claro que o dejan a Cataluña fuera del reparto, y esto es literal, o no les darán ni un voto, chantajear con el drama que está viviendo esta gente. Bueno, puestos a pedir responsabilidad, también podrían pedírsela a los miembros de su propio gobierno, porque en medio de los encontronazos entre Interior y Defensa, precisamente por no asumir responsabilidades, hoy es Sumar la que se ha dado cuenta ahora de que el Mundial 2030 lo estamos organizando con Marruecos, y que, hombre, pues que ir de la mano de un país que no es precisamente cinturón negro en derechos humanos, pues a lo mejor no es la mejor opción. A ver si tienen la misma contundencia, por cierto, y pedir esa responsabilidad y esa solidaridad a Carles Puigdemont. En fin, responsabilidad, ¿qué palabra? ¿Valdría más la pena pedirla menos y practicarla un poquito más?
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1: Están pasando más cosas que te cuento con Carolina Miravalles. Buenas tardes.
3: Buenas tardes.
1: La última hora que nos llega precisamente desde Marruecos.
3: Según el portal Express, el más leído en Marruecos, la Fiscalía de Tetuán ha procesado a 25 personas por delitos relacionados con la organización de cruces irregulares o el transporte de pasajeros. Lo hace en el marco de las recientes entradas a Ceuta. En estos días, el gobierno de Marruecos ha negado que se hayan relajado las labores de vigilancia.
1: Tenemos además 17 muertos y casi 50 heridos en Ucrania
3: por los nuevos ataques de Rusia sobre Kiev. El asedio ruso de esta noche contra la capital ucraniana es a su vez la respuesta al bombardeo de una playa rusa por medio de drones el pasado lunes, en el que murieron 7 personas, 3 de ellas niños.
1: El pequeño respiro que están dando las temperaturas estos días ayuda en la lucha contra el fuego.
3: Como por ejemplo en el incendio de Val-d'Uixó, que ha podido ser al fin controlado tras 11 intensos días de lucha contra el fuego. Ha calcinado 10.000 hectáreas y en su día obligó a evacuar a más de 18.000 personas. Los agricultores valencianos cifran en 40 millones los daños agrarios.
1: De los grandes incendios de los últimos días, solo el de Burgondo en Ávila continúa en nivel 2.
3: Es el más grande en la historia de España desde que hay registros, y se investiga si la reactivación de algunos focos en los últimos días ha sido intencionada.
1: Y en Leipzig, tensa la cuerda en la negociación por Diomandé. Santi Duque, buenas tardes.
4: Buenas tardes, Ángela. Como viene contando Melchor Ruiz, en las últimas horas el acuerdo para la llegada al Real Madrid del jugador costamarfileño está muy próximo, pero el conjunto alemán sigue sin dar su brazo a torcer, y es que el club teutón ha informado a través de sus redes sociales de que Diomandé ha vuelto hoy a los entrenamientos en la concentración del Leipzig en Austria, algo que no parecía probable ante su inminente traspaso al Real Madrid. En Barcelona sigue coleando el caso Ferran Torres, el jugador de vacaciones en Estados Unidos. Volvió a hablar anoche de madrugada en la CNN sobre su futuro, dejando completamente la puerta abierta a su salida.
5: Ahora mismo lo único que sé es que el 12 de agosto tengo que estar en Barcelona y volver a entrenar. Así que veremos qué pasa. Intento pensar qué es lo que me va a hacer más feliz. Simplemente eso.
4: Y en tenis, está a punto de empezar una nueva jornada en el Master 1000 de Cincinnati, hoy con protagonismo para Rafa Jodar, que debuta en el torneo a las 8:30 frente al francés Corentin Moutet.
1: Gracias, Santi. Sigues en Mediodía COPE.
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1: Son las 2:06 de la tarde, 1:06 en Canarias. Tenemos 3 frentes abiertos, 3 grandes cuestiones por resolver respecto a la crisis migratoria en Ceuta. La primera está en las cifras. El gobierno central y autonómico discrepan sobre la realidad, sobre el número de personas que siguen deambulando por la ciudad en este día grande, por cierto, porque es la celebración de su patrona, de la Virgen de África. Hay novedad, además, en cuanto a las cifras migratorias, porque conocemos ya el informe migratorio que presenta cada mes el Ministerio del Interior, el último del 1 de enero a 31 de julio, en esos días en los que se registró esa avalancha de gente en Ceuta. Bueno, no se incluyen los datos de jueves y viernes, cuando entró la mayor parte de esa gente a la ciudad autónoma, porque dice el informe que requiere un análisis específico, como pasó en mayo de 2021, sin contar esos dos últimos días del mes, cuando entró la mayoría de esas 72.000 personas. Hay que decir que las entradas terrestres a Ceuta han aumentado de 1 de enero a 31 de julio un 164%. 10%. Se reducen por vía marítima, pero hay que tener en cuenta que es que Interior registra a la gente que entra a nado en las cifras de la de vía terrestre. Bueno, te decía que lo primero son las cifras. El segundo punto para aclarar es qué va a pasar con los menores. Unos 1.000 se calcula están en Ceuta a la espera de ser enviados a la península, y aquí ya sabes que automáticamente surge el debate entre comunidades autónomas cada vez que se habla de acogida con sus recursos. Y el tercer punto, también importante, nos lleva a otra de las claves. ¿Sabía o no sabía el gobierno, como sostienen en Moncloa, lo que se estaba preparando al otro lado de la frontera con Marruecos? Bueno, pues eso es lo que va a intentar aclarar la Audiencia Nacional. Juan Baño, buenas tardes.
6: ¿Qué tal? Buenas tardes.
1: Porque la juez María Tardón ya le ha pedido a la Guardia Civil un informe al respecto.
6: Efectivamente, digamos que la juez aborda de lleno uno de los asuntos más polémicos en esta crisis y plantea directamente a la Guardia Civil, a la Jefatura de Información del Cuerpo, que dé cuenta de si sus unidades en Ceuta conocieron alguna información en días previos a la avalancha que hubiese podido alertar, es lo que dice textualmente, sobre lo que iba a ocurrir. Su señoría solicita además que se informe de los trabajos y los dispositivos desplegados en la ciudad autónoma durante las operaciones de rescate en aguas españolas, sus circunstancias personales y también sobre los fallecidos, la identidad y datos de localización de los supervivientes a este lado de la frontera. Nuevas diligencias, Ángela, del juzgado central número 3 dentro de la investigación que mantiene abierta desde el pasado 31 de julio, cuando admitió la denuncia de una agrupación de Justitia Europa para investigar posibles delitos contra la paz e independencia del Estado. Ese día, el 31 de julio, ya solicitó mediante un auto un informe a la Policía Nacional para determinar si estamos o no ante una entrada concertada o dirigida, decía textualmente, por alguna organización o grupo criminal y quiénes han podido participar en la misma. Policía y Guardia Civil podrán facilitar, por tanto, a su señoría informes y datos que pudieron manejar en días previos a la gran avalancha. Ya les contamos en COPE que los servicios de información de ambos cuerpos, unos la policía responsable de extranjería y los otros la Guardia Civil de Fronteras, dieron cuenta de los movimientos detectados esos días en las redes y sobre el terreno. Lo mismo que hizo el CNI, Centro Nacional de Inteligencia. Sin embargo, la envergadura de la avalancha, es así, desbordó a todos, admitían estas fuentes. Se informó, digamos, al gobierno de que la avalancha, de que la amenaza existía, no la avalancha, sino la amenaza existía, e iba a más, pero no de que se estaba preparando una auténtica invasión de Ceuta.
1: La magnitud de lo que
6: eso
1: dice.
6: No se llegó a decir en esos informes, pero sí de que había datos preocupantes al otro lado.
1: O sea, que avisos había, aunque no alertaran de la magnitud de lo que fue después.
6: Ya es a lo que se agarra el gobierno, desde luego, diciendo que no tenían datos de que la dimensión podía ser de ese calibre. Ese es el dato.
1: Pues al hilo de esto, gracias Juan Baño, en Herrera en COPE esta mañana el experto en inteligencia y seguridad, Fernando Cocho, dejaba dos claves. Primero, habla de la obligación de los servicios de inteligencia de mantener en secreto sus propios informes.
7: Y evidentemente ningún miembro del CNI va a salir diciendo sí, yo he hecho el informe, aquí lo tiene usted. Solo tenemos la palabra de una ministra, que evidentemente es una juez y por tanto sabe lo que implicaría la revelación de esos secretos, y un ministro, que también es juez, que es del Interior, que sabría lo que significa la revelación de esos secretos.
1: Eso sí, más allá de esos informes, destaca este experto que había numerosos indicios que podrían haber servido para actuar antes.
7: Que los propios ceutíes lo avisaban, porque la propia Marruecos lo avisaba, porque en las redes sociales se sabía. Si vamos al Google Earth, encontraremos la masificación progresiva que iba habiendo en las fronteras, y eso siempre predice un montón de indicadores. Aparte de que en Castillejos se triplicaron la venta de aletas, de neopreno, de flotadores.
1: Lo que decía Juan, avisos había, otra cosa es la magnitud de lo que vino después. Bueno, el Partido Popular centra sus críticas en esa actuación tardía, sobre todo por parte del Ministerio de Defensa. Se desplegó el ejército 12 horas después de la gran avalancha, denuncian los populares. Decía esta mañana desde el País Vasco su secretario general Miguel Tellado que estamos ante una negligencia.
8: Álvarez, Marlaska y Margarita Robles son responsables de lo ocurrido. Ni fue por casualidad y se podía evitar. La palabra exacta es negligencia.
1: Bueno, pues a la espera de que la Audiencia Nacional pueda determinar qué se sabía y qué no sobre esta entrada masiva. Te decía que hay además otra discusión importante. Javier López Tofiño, buenas tardes.
9: Hola, Ángela, buenas tardes.
1: Discusión que está en las cifras.
9: ¿Cuántas personas de las 72.000 que oficialmente entraron en Ceuta la semana pasada siguen ahora mismo en la ciudad? Pues no hay consenso. El gobierno de Ceuta estima que son 6.000, mientras Interior y la delegación del gobierno aseguran que no son más de 2.000. Miguel Ángel Pérez es delegado del gobierno en Ceuta.
10: Es muy difícil contabilizar esto. Los números son extremadamente aproximados, son los únicos números oficiales que nosotros tenemos.
9: Y lo mismo ocurre también con las cifras de víctimas mortales. Son 78 los cuerpos recuperados en aguas españolas, pero no hay cifras oficiales en Marruecos, donde algunas organizaciones hablan de otros 63. Eso elevaría a 141 al menos el número de fallecidos en el intento de entrar en Ceuta a través del mar.
1: Hay otra cifra importante que está por aclarar. ¿Cuántos menores siguen ahora mismo sin atención y sin ser identificados en las calles de Ceuta?
9: Pues solo sabemos, dice el delegado del gobierno, la cifra de los atendidos en los centros.
10: Son 528. Sabemos que hay más niños en la calle, pero no tenemos ninguna cifra oficial y tampoco tenemos constancia de que haya habido menores que se hayan ido voluntariamente. Desde luego no se ha permitido que haya menores solos pasando por la frontera.
9: Se van a habilitar, ha explicado el delegado, dos colegios para atender a estos menores, dado que los centros de extranjeros ahora mismo, según cifras del gobierno autonómico, están en un 2.600% por encima de su capacidad. La cuestión, Ángela, es que esos colegios son evidentemente un recurso temporal. A partir del 1 de septiembre vuelven los profesores y volverá la actividad escolar.
1: Y habrá que buscar otra solución. Uh-huh. Gracias, Javi. Eso nos lleva a la siguiente discusión, que irá creciendo seguro, la del reparto de menores que Ceuta no puede atender. Algunas comunidades gobernadas por el Partido Popular ya han mostrado su reticencia, aunque dicen que cumplirán la ley, como no puede ser de otra manera, ¿no? Pero desde Junts ya exigen que Cataluña vuelva a quedar fuera del reparto. Y ojo a esto, ¿eh? Podría darse el caso de que sea Canarias uno de los principales destinos de estos menores. Allí hay plazas libres ahora mismo. Gustavo de Dios, buenas tardes.
11: Buenas tardes. Canarias mira de reojo a Ceuta y no por la cuestión fronteriza, que aquí es completamente diferente. ¿Podría haber traslados de menores migrantes a Canarias procedentes de la ciudad autónoma? De momento no, porque sigue vigente la situación de contingencia migratoria y esto facilita la salida hacia la península y Baleares, pero la realidad es que ahora Canarias acoge apenas a 2.600 menores tras llegar a tener acogidos a más de 6.000. Aquí, en Canarias, incluso se están cerrando plazas.
12: Estamos pudiendo permitir cerrar lo que fueron los grandes centros que sirvieron para dar respuesta y creando centros más adaptados.
11: Francis Candil, viceconsejero de Bienestar Social, confirma que la reforma de la ley de extranjería sí ha funcionado, al menos en una dirección, pero Sira Rego, ministra de Juventud e Infancia, ya ha sugerido que lo de la contingencia migratoria podría dejar de estar vigente antes de finales de año y eso abre las puertas, unas puertas que el gobierno canario quiere dejar cerradas porque aseguran aquí perfectamente pueden, como el año pasado, llegar 40.000 migrantes y un 10% seguro son menores.
1: Pues luego vamos a volver a Ceuta en Mediodía COPE. Estamos pendientes, por supuesto, de cualquier novedad. Pero hay más asuntos destacados este miércoles. Una de ellas, la evidencia de que las grandes mafias internacionales de la droga operan en España. Y la muestra es el golpe policial a una de las más importantes.
13: Parte del Cártel Jalisco Nueva Generación.
1: El llamado Cártel Jalisco Nueva Generación está considerado como una de las mafias más violentas y poderosas del mundo. Si lo recuerdas, la caída de su líder, conocido como el Mencho, provocó una ola de violencia y de parálisis en México. Bueno, pues ahora una de sus ramas ha sido desarticulada en Barcelona. Sergi Tor, buenas tardes.
14: Buenas tardes. La banda introdujo 2,5 toneladas de metanfetamina que llegaba disuelta en líquido de vainilla. Su modus operandi demuestra la capacidad de penetración en nuestro país de una de las organizaciones de narcotraficantes con un largo historial de asesinatos y secuestros y consideradas como de las más peligrosas en México. La droga llegaba a España en contenedor de barco, se almacenaba en una empresa de logística en Barcelona y acababa en un gran laboratorio ubicado en la finca de Almenar, Lleida, donde se sintetizaba para su posterior distribución. Alejandro Martín, jefe de la sección de sintéticos de la Policía Nacional, confirma el nivel de introducción ante Nuevo Jalisco.
15: Que el laboratorio posiblemente estaría funcionando. No da tiempo en esos 3 días ya el empapelar toda la nave con papel de plata, algo pues posiblemente ya estaría montado.
14: De los 13 detenidos, todos en Cataluña, 7 son mexicanos, 4 colombianos y 2 españoles. Y menos uno de ellos, todos están en la cárcel tras la decisión judicial.
1: Y en poco más de un mes, alrededor de 6.000 presos de las cárceles del Reino Unido saldrán a la calle por la saturación del sistema penitenciario. Quedan fuera violadores y pederastas, pero ojo que podrían salir condenados por violencia machista y homicidios. La pregunta, claro, nos la hemos hecho. ¿Cómo estamos aquí en España? Pues estamos lejos de llegar a esa situación, pero la población reclusa está creciendo a un ritmo importante.
16: Desde el año 2009 se había ido produciendo un descenso paulatino de esta población reclusa. Habíamos pasado de 76.000 presos a unos 55.000, se había reducido mucho la población reclusa, pero claro, uh-huh, esta tendencia se ha invertido, estamos en un proceso ahora de aumento, con una escalada el año pasado de más de 3.000 presos, y en lo que llevamos de 2026 ya ha aumentado la población reclusa en más de 1.200.
1: Habla Joaquín Leiva, portavoz del sindicato de prisiones. Ha explicado hoy en Herrera en COPE que, bueno, nuestra ley marca que debería haber un interno por celda o en situaciones muy excepcionales dos, pero que hay cárceles en nuestro país que superan esta cifra con creces. No se han tomado en estos años, denuncian, las medidas necesarias, y el perfil de los reclusos además ha cambiado mucho. El 30% de media son de otros países, y eso ha hecho que, bueno, que se tenga que modificar el sistema actual. Seguimos en Mediodía COPE desde tu COPE más cercana.
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27: Cuadruplicaba la tasa de alcohol permitida en el momento del accidente. Un hombre de 38 años, acusado de provocar un accidente mortal y darse a la fuga el pasado día 1 de agosto en Viñamiel, en la provincia de Cáceres, está ya en prisión. Cuando llegaron los agentes, encontraron al motorista fallecido y su motocicleta, pero ni rastro del otro vehículo implicado.
28: El conductor acabó reconociendo ante los agentes haber colisionado contra una motocicleta y haber huido. Los agentes sometieron al conductor a las pruebas de detección de alcohol y drogas, arrojando un resultado positivo a la prueba de alcoholemia con una tasa que casi cuadruplicaba la máxima legal permitida.
27: Hemos escuchado a la portavoz de la Guardia Civil en la provincia de Cáceres. Por cierto, los agentes localizaron al sospechoso cerca de su domicilio gracias a la llamada de un vecino. Como has escuchado, el hombre acabó reconociendo que había colisionado con la motocicleta y que había huido. La Guardia Civil recuerda que la única tasa segura al volante es 0,0. Ante un accidente hay que proteger, avisar y socorrer. Huir no solo es delito, puede costar una vida. Estos días, por cierto, precisamente, pues miles de extremeños se ponen al volante para salir o regresar de sus destinos. Ocurrió durante el mes de julio y también en este mes de agosto. De hecho, hasta el día 9, la Guardia Civil de Tráfico refuerza los controles de velocidad en la región. Hay 95 puntos de vigilancia con el objetivo de prevenir accidentes. Las multas de tráfico están a la orden del día. No sé si alguna vez te has preguntado si te pueden multar varias veces en un mismo día, si te pueden sancionar en varias ocasiones. Juan Carlos López es técnico de la Unión de Consumidores de Extremadura.
29: Mira, quizá, mira, como regla general solo se pueden retirar 8 puntos como máximo en un solo día, pero hay excepciones. En el caso de las infracciones muy graves, como por ejemplo es sobrepasar en más de un 50% el límite de velocidad, conducir superando las tasas de alcohol y droga, o también negarse a someternos a una prueba de alcohol, el límite se puede superar. Incluso en un solo día nos pueden retirar el carnet.
27: Hoy es miércoles 5 de agosto, soy Blas Sánchez y escuchas Mediodía COPE en Extremadura. Cielos soleados en toda la región con temperaturas máximas en ascenso. Llegaremos a los 35 grados en la provincia de Badajoz. Hoy miércoles 34 en la de Cáceres. Mañana jueves las máximas seguirán subiendo. Por cierto, el riesgo de incendios forestales va a crecer progresivamente en la región durante los próximos días, según la EMET y el Plan InfoEx. El peligro será moderado este miércoles, aunque alcanzará niveles altos en el Valle del Jerte y el Valle del Ambroz. Mañana jueves aumentará especialmente en el norte y el este, y el viernes el riesgo será muy alto y además se extenderá por buena parte de la región, con niveles extremos en varios municipios del noreste y el sur.
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27: ¿Qué está pasando en el sector del viñedo, en el sector vitivinícola extremeño? Pues bien, que hay algunas organizaciones agrarias que están reclamando la creación de un plan de arranque definitivo del viñedo. Consideran esta medida imprescindible para afrontar la crisis estructural que atraviesa el sector. ¿Qué está ocurriendo? Pues sencillamente que cada vez se consume menos vino, no solamente en España, sino en todo el mundo. La gente joven prefiere otro tipo de producto, de bebida. En este sentido, pues se ha mostrado a Paje Extremadura Asaja. Dice que la petición busca ofrecer una compensación económica a los productores que renuncien a futuras producciones, facilitando así su jubilación o la reducción de la superficie cultivada. Según Juan Antonio Álvarez, directivo de Paje Extremadura Asaja, la situación es crítica por varios motivos. La bajada del consumo, como acabo de decir, que hunde los precios de uvas y vinos, pero es que hay más. También hay una falta de relevo generacional y falta de mano de obra.
10: Los hijos pues no se dedican al campo, y cuando el agricultor que ha criado toda la viña ya se encuentra en una etapa de que está jubilado, pues tiene mucho que engancharse y seguir trabajando hasta que ya no pueden más, y al final las explotaciones pues se quedan ahí en semiabandono o en abandono.
27: El problema, por tanto, no es coyuntural, es estructural.
10: Exactamente, un problema estructural en el que vemos que como estás diciendo, la población más joven consume menos vino. Es verdad que, por suerte, ha entrado el mundo de femenino a consumir vinos de estos más suaves, y la adaptación de las bodegas va por esa línea, incluso vinos desalcoholizados, pero aún así no copa el descenso del consumo.
27: Las organizaciones agrarias miran hacia Francia, donde un plan similar ha contado con 250 millones de euros en los años 2024 y 2025 para arrancar más de 62.000 hectáreas, compensando a los agricultores con 4.000 euros por hectárea. Una petición, la de APAG Extremadura Saja, que va dirigida tanto al Ministerio de Agricultura como a la Junta de Extremadura. El Festival Internacional de Teatro Clásico de Mérida continúa su programación. Este miércoles se estrena Cómicos de Roma.
1: Sí decir que es una historia que desde el humor y el enredo habla sobre las dificultades, las ambiciones y la pasión de subirse a un escenario. Dirigidos por José Pascual y por un elenco formado por hombres, todo hombres.
27: Es Jesús Cimarro, el director del festival. La cara del cartel es Fernando Tejero, que encarna al protagonista, a Estrabo.
11: Y es la historia de, como he dicho, de este hombre, que su pasión por el teatro lo convierte en un superviviente. Y este en concreto, pues, ya digo, su amor por el teatro, pues, le hace ser un superviviente que por querer seguir trabajando y por lo que le mueve el teatro, pues, se mete en situaciones bastante, bastante delicadas.
27: Cómicos de Roma podrá verse en el Teatro Romano desde este miércoles día 5 y hasta el domingo 9 a las 11 menos cuarto de la noche. Y en Almendralejo se puede decir que arrancan hoy miércoles las fiestas patronales porque va a tener lugar la tradicional procesión de bajada de su patrona, la Virgen de la Piedad. La patrona partirá a las 9 de su santuario hacia la parroquia de la Purificación. Para la ocasión, la imagen lucirá el conocido como mantón de Cúchares o mantón de las estrellas. El fervor por la patrona también se traduce en música. El grupo Cosita Buena va a estrenar la sevillana titulada Qué largos se hacen los días, compuesta por Alonso Mariñas y Francisco José Pavón.
12: El sentimiento y el deseo del grupo y creemos que por extensión de todos los almendralejenses y de los hijos de Almendralejo que quieren a su Virgen, en lo que ha sido su ausencia durante casi 3 meses fuera de su santuario, fuera de la ciudad. Y nosotros lo que le vamos a decir a la Virgen es eso que hemos sentido, esos sentimientos que nos han aflorado durante este tiempo.
27: Oficialmente las fiestas de la Piedad de Almendralejo comenzarán el día 12 y se prolongarán hasta el 16 de agosto. 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

0: Las 2:30, 1:30 en Canarias.
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0: Muy buenas tardes, seguimos en Mediodía COPE aquí desde la 1 en punto de la tarde contándote todo lo que pasa y haciéndonos una pregunta que sigue siendo, por cierto, la misma que nos estamos haciendo desde hace una semana. ¿Sabía o no sabía el Ministerio del Interior, el Gobierno, que en Ceuta se estaba preparando una entrada como mínimo inusual de migrantes? La pregunta es muy probable que te la hayas hecho esta semana. Me la hago yo y desde luego se la hace también la Audiencia Nacional, que acaba de pedir a la Guardia Civil que aclare si recibieron o no avisos de la que se estaba montando en el otro lado de la frontera, que sería además el primer paso para empezar a ver qué falló y a quién se le pueden pedir responsabilidades, como pasa en cualquier empresa, en cualquier familia, cuánto ni más si hablamos de la seguridad nacional, de la seguridad de un país. De momento sabemos que el gobierno de Ceuta llamó varias veces a la Moncloa para avisar de lo que se estaba cociendo. Lo ha contado el presidente de Ceuta, Juan Jesús Vivas, en la tarde de COPE.
3: Que llamamos a presidencia del gobierno y a varios ministerios poniendo de manifiesto una situación verdaderamente alarmante, la que se estaba produciendo en los días previos al jueves y el viernes. Empezamos a llamar desde el lunes y era la consecuencia de una serie de días anteriores en la que estaban entrando por mar 100, 150, 200, 300, 500 personas.
0: Vamos, que avisos había, aunque el ministerio y el ministro mantengan que no, y está claro que algo falló, porque además era la segunda vez que Ceuta vivía una situación parecida, aunque esta fue mucho peor. Lo decía ayer el exdirector del CNI, Jorge Dezcayar, te puede pasar una vez, no te pueden pasar dos, y mucho menos tres, por lo tanto algo falló y alguien en el gobierno es responsable.
4: Hay muchas cosas que ocurren y no necesariamente tiene que haber una responsabilidad. Esto también podía haberlo previsto cualquier otro departamento de seguridad, es decir, o de otro país de la Unión Europea.
0: Cualquiera menos nosotros, ¿no? Le doy la razón al ministro en que hay cosas que pasan y no hay responsabilidad, o mejor, no las asumimos. Es algo habitual últimamente en el gobierno. ¿Alguien asumió la responsabilidad del apagón histórico? ¿Dimitió a alguien por la tragedia de Adamuz? En la crisis ferroviaria solo han dimitido un cargo de Adif y otro de Rodalías y fue por el accidente de Yalida. Vamos, resumiendo, porque era Cataluña. Responsabilidades propias, el gobierno no, pero si se trata del resto...
5: Indudablemente apelo a la responsabilidad del conjunto de comunidades autónomas, por supuesto también las gobernadas por el Partido Popular, para dar atención, y el Gobierno de España, lo importante es ese compromiso y ese acompañamiento con esta habilitación de esta partida extraordinaria.
0: Al resto entonces sí, responsabilidad a las comunidades autónomas del Partido Popular, que tienen que acoger al casi millar de menores que están solos en Ceuta. Ellos sí, la misma responsabilidad y solidaridad que pedía Ceuta cuando el presidente Vivas llamó la semana pasada pidiendo algo de ayuda para la que parecía que se avecinaba. Misma responsabilidad y solidaridad que entiendo que pediremos a Cataluña, ¿no? Que durante lo peor de la crisis migratoria en Canarias se quedó fuera del reparto de menores para contentar a Junts, que ya ha avisado esta vez, otra vez. O se queda fuera del reparto, esto es literal, o no les darán ni un voto al gobierno. Y así estamos, navegando entre los chantajes que llegan desde Rabat y los que llegan de Waterloo, mientras en Ceuta, una semana después, intentan recuperar el pulso, su vida, con miles de personas que siguen durmiendo al raso esperando una solución y sin que nadie garantice a los ceutíes que esto no vuelva a pasar.
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0: Con Carolina Miravalles te cuento las noticias más destacadas a esta hora, pendientes de la evolución del virus del Nilo.
6: Tras confirmarse la muerte de la primera víctima de este año, un hombre de 82 años con patologías previas, estaba ingresado en Sevilla y falleció el 27 de julio. En total se han detectado 17 posibles casos, el último en Alcalnar, también en Sevilla.
0: Con todo, importante llamamiento a la calma que ha dejado en Herrera en COPE Jordi Figuerola. Es investigador en la Estación Biológica de Doñana y especialista en enfermedades causadas por animales.
7: No podemos hablar, o no deberíamos hablar, de 17 casos. En realidad son 5 casos graves, que para compararlo con el 2024 que me decías, a estas alturas del 2024 estábamos en 50 casos graves, pero estamos teniendo mucha menor incidencia que la que tuvimos en el 2024.
0: Estamos pendientes además de la evolución de la guerra en Oriente Medio. Los hutíes del Yemen dicen haber atacado un petrolero saudí.
6: Ataque en el norte del Mar Rojo y con misiles balísticos. Esto mientras Donald Trump...
8: Well, if they back out again, they're going to get hit really hard.
6: ha vuelto a amenazar a Irán con asestarle un golpe muy duro si vuelve a retirarse de las negociaciones para un acuerdo de paz.
0: Por eso hoy el petróleo repunta, aunque es verdad que ligeramente, ¿eh? Sigue en torno a los $80 por barril de Brent. Eso sí, el precio de la gasolina se acerca al récord de todo este año en plenas vacaciones de agosto. Y León 14 va a realizar un viaje apostólico a Uruguay, Argentina y a Perú.
6: Será entre el 6 y el 17 de noviembre de 2026. Estará 3 días en Uruguay, 4 en Argentina y la parada más larga de 7 días la hará en Perú, donde fue obispo de Chiclayo durante 7 años antes de ser elegido papa.
0: León 14, que por cierto ha retomado hoy las audiencias de los miércoles tras un tiempo de descanso, ha sido en la Basílica de San Pedro, no es habitual, y se ha centrado en la oración.
8: Numerosas personas corren el riesgo de confundirla con una técnica más de naturaleza psicológica y orientada al bienestar personal. La oración, en cambio, en cuanto a dimensión fundamental de nuestra humanidad, merece volver a ser descubierta en su verdad.
0: Y a partir de las 3 en la red de COPE todo el deporte. Santi Duque, buenas tardes.
9: ¿Qué tal? Buenas tardes. Vamos a hablar del Real Madrid en un día de mucha actividad en la Casa Blanca. Contaremos cómo está la renovación de Vinicius, el fichaje de Diomandé y la posible salida de Franco Mastantuono. Estaremos también en Barcelona porque, atención, se activa el caso Julián Álvarez con Deco de viaje en Madrid buscando desatascar la operación. Viajaremos por España en una jornada de muchos partidos amistosos de preparación. Recuerden, estamos a solo 9 días del inicio de la Liga. Seguiremos muy pendientes de París, pues la delegación española busca en apenas media hora la octava medalla para nuestro país en los europeos de natación. Y en tenis se confirma la baja de Carlos Alcaraz para el Master 1000 de Cincinnati, el día en el que debuta en el torneo Rafa Jodar.
0: Oye, Santi, por cierto, ¿tienes ya la camiseta oficial con las 2 estrellas?
9: Imposible.
0: Imposible.
9: Imposible hacerse con ella.
0: Como que...
9: locura absoluta.
0: Madre mía, mira, es la prenda de moda.
9: Y eso, Ángela, que es la roja, que la blanca todavía triunfa más y esa todavía no ha salido a la venta.
0: ¿Y esa cuándo sale?
9: No se sabe, están desbordados con el stock.
0: Cuánto misterio habrá que esperar. Sí. Y así vamos ahorrando, ¿no?
9: Claro que sí.
0: Pues mira, el furor es tal que, como decía Santi, Álvaro Fedriani, ya se han agotado. Buenas tardes, tú estás allí.
10: Buenas tardes, Ángela. Ni 24 horas han durado en la estantería. El entusiasmo por lucir la nueva camiseta se ha convertido en decepción para muchos aficionados, porque al entrar en esta tienda oficial de la selección reciben todos la misma respuesta: no quedan existencias, está todo agotado. Desde el establecimiento confían en que lleguen más existencia a lo largo de la próxima semana. Hasta entonces, quienes quieran estrenar la camiseta con las 2 estrellas tendrán que esperar o armarse de paciencia, porque algunos incluso la habían reservado y se han llevado una sorpresa.
11: El mismo día que España ganó hice la reserva por internet. Bueno, me dijeron reserva hecha, correcta, y que a partir del 4 de agosto se empezarían a repartir. Y el día 4 de agosto recibo un correo diciéndome que queda anulada mi reserva. Y me dijeron es que se habían agotado con las propias reservas. Y mi hijo sí la ha recibido y yo no. Vengo aquí a la tienda y no hay.
10: El precio de esta nueva camiseta es de 100 euros para los adultos y 75 para el tamaño infantil. Y lo que sí te puedo decir es que muchos se están conformando con llevarse a casa una foto con el maniquí de Lamine Yamal.
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0: Bueno, todo lo que ha estado pasando en Ceuta en la última semana lo hemos estado contando desde allí, entre otros con el equipazo de la tarde de COPE, con Israel Rimuñán al frente, que está a puntito de volver. No, Isra, buenas tardes.
1: Sí, ya me pillas aquí en el aeropuerto. Acabamos de pisar tierra. Estamos en el aeropuerto de Barajas en Madrid, después de esta experiencia en Ceuta hasta esta misma mañana.
0: Oye, ¿qué Ceuta te dejas?
1: Bueno, pues una Ceuta que lucha por volver a la normalidad, que lo intenta, negocios que cada vez pues hay más que abren, más atasco en las calles, más tráfico, las terrazas se empiezan a llenar, pero hoy es el día grande allí, es Nuestra Señora de África, ayer fue la ofrenda, o sea, ahí el fervor, la religiosidad, ¿no? Gente que hoy está de fiesta, que se junta con la familia, pero esa es una Ceuta que lucha por volver a la normalidad, y luego está la otra, donde hay diversos puntos de la ciudad que siguen fuera de control. Solo hay que pensar en ese centro de estancia temporal de inmigrantes que está completamente colapsado, tiene 500 plazas y hay ahora mismo 727 personas dentro. Son los privilegiados. Fuera hay cerca de 2.000 en esa playa del Trampolín, que está en la zona baja, donde llevan 6 días pasando allí la noche y el día entero bajo el sol, los migrantes, en su mayoría subsaharianos. Se tiraron 5 días sin comer. El 5º día fue cuando le trajeron por primera vez comida. Y ayer por la noche, que estuvimos allí con ellos, la imagen ya era un poco distinta. Como habían comido una vez, ya se empezaban a montar pachangas de fútbol entre ellos.
0: Fíjate.
1: Y sí, o sea, que el ánimo ya era distinto, ¿no? ¿Qué pasa? Que eso es una parte, la del CETI. Luego lo que está fuera de control, porque ahí están más o menos controlados, porque está el ejército, está la Guardia Civil y la Policía Nacional. ¿Qué pasa? Que hay muchos que están esparcidos por la ciudad autónoma, por los montes, por los bosques, por las barriadas. Nosotros los hemos visto, hemos hablado con algunos de ellos. Muchos son menores también. En su mayoría los que están por ahí, que se escapan de la policía, de los militares, para que no les convenzan de volver a Marruecos, son marroquíes, claro, que ven a la policía y se marchan corriendo. Pero muchos, como te digo, son menores, que algunos están acogidos en casas de los ceutíes, sobre todo cuando ven que son niños muy pequeños o cuando ven que son mujeres, porque es peligroso para una mujer dormir en la calle en estas condiciones todavía más, ¿no? Entonces es un poco la foto, el contraste, ¿no? Que también se veía en la playa, Ángel, en la playa, claro, de Tarajal, porque se veía familias jugando con los niños y al lado buzos del GEAS buscando cuerpos y la Guardia Civil, que ha montado una oficina para recoger denuncias de desaparición. Allí llegan familias de Marruecos con una foto de su hijo, de su hermano, de su primo y con una descripción para preguntar si saben algo de él. Muchos serán de los que están en los bosques. Se cree que en total, junto con los del CETI, son unos 5.000, pero otros seguramente sean parte de esos fallecidos que aún no han sido identificados o directamente están bajo las aguas aún de esa playa del Tarajal.
0: Hay que recordar, al hilo de esto que decías, que la Guardia Civil ha habilitado una oficina y también un correo electrónico para que cualquier información sobre desaparecidos, sí, que se quiera hacer llegar ahí puede permitir agilizar mucho más esa, sí, identificación de todas esas personas. Israel Rimuñán, siempre hay que escuchar la tarde de COPE, pero está incluso más. Buen viaje.
1: Gracias,
0: y a ver, Sergio, qué nos cuentas a partir de las 3 en la tarde. Un abrazo, buen viaje.
1: Un abrazo, para allá vamos, a ver si nos da tiempo a llegar a la emisora. Chao, chao.
0: Pues mira, ahí última hora en relación a la crisis migratoria en Ceuta. Marruecos, la justicia marroquí ha llevado a 52 personas a los tribunales por esa entrada masiva de personas en Ceuta. 2 de ellos al menos son menores de edad. Las 52 personas están en prisión preventiva, según informa la Asociación de Derechos Humanos de Marruecos. Y como decía Israel, hoy es el Día de la Virgen de África y esta tarde va a salir en procesión por las calles de Ceuta.
2: ¡Viva la Virgen de África!
3: Que Ceuta no puede morir, que no la podemos dejar cerrada. Pero bueno, las fuerzas de seguridad están completas en la calle. Nos sentimos súper seguros, de verdad. Y empezando, bueno, muy confiado en que Ceuta volverá a ser lo que era.
0: Pues se sienten seguros, como nos decía en Mediodía COPE Mari Carmen Pasamor, hermana mayor, que a pesar de las circunstancias de sus últimos días, lo tiene ya todo listo para salir a las calles esta tarde. Por lo demás, acaba de hablar la presidenta de la Comunidad de Madrid sobre la venta del famoso ático comprado por una empresa pública de la comunidad que se iba a destinar, según el gobierno regional, a reuniones y actividades del gobierno mientras duren las obras en la sede de la Puerta del Sol. Isabel Díaz Ayuso niega que ese ático fuera una vivienda para ella y dice que solo se ha buscado hacerle daño con esta cuestión.
4: Yo entiendo que casen los relatos porque queda muy bien y así pues estamos dándole vueltas y estirando lo que haga falta esto. Pero uno no puede ocultar dónde vive. y tampoco puedo ocultar dónde trabaja, no en mi caso, que me conoce todo el mundo. Sería muy poco inteligente que a estas alturas de mi vida política en la Comunidad de Madrid me buscara una casa de la que además no me puedo esconder, porque ¿en qué voy a vivir? Como si estuviera en un búnker.
0: Y otro tema del que estamos hablando hoy en COPE es en qué punto está la reducción de la jornada laboral a un máximo de 37 horas y media a cambio del mismo sueldo, tema que seguro que te interesa. Marta Ruiz, buenas tardes.
5: ¿Qué tal? Buenas tardes.
0: El gobierno llevaba varios años prometiendo esta reducción, pero al final la realidad pues se impone, ¿no?
5: Sí, se impone. Es una batalla que de momento queda aparcada. El gobierno sí va a tratar de dar impulso al registro horario a partir de septiembre. Como dices, esa realidad se impone en una economía con una productividad por debajo de la media europea. Eso se refleja en parte en que cada semana los trabajadores estén haciendo 7 millones de horas extra. Son datos del INE del segundo trimestre. Digo en parte porque también esas horas de más se deben a picos de actividad transitorios de las empresas. Pero lo peor es que el 40% de esas horas extra no se están pagando. José Emilio Bosca, catedrático de Análisis Económico de la Universidad de Valencia.
6: Se está hurtando a las arcas públicas todos los impuestos, IRPF, todas las cotizaciones sociales que devengarían durante un trimestre 8.500 trabajadores trabajando a jornada completa.
5: Hasta 3.400 millones de euros al año en salarios, cotizaciones e impuestos según Comisiones Obreras.
0: Hacemos horas extra en un contexto en el que ya trabajamos más horas a la semana de media, al menos, que nuestros socios europeos.
5: Sí, ¿no? Eso se ve claramente con datos de Eurostat. Trabajamos media hora más a la semana que la media europea, pero si nos miramos en el espejo alemán, la brecha es importante. Echamos 4 horas más a la semana. ¿Por qué? Escucha el catedrático Bosca.
6: Si un alemán hace una silla en una hora y un trabajador español necesita una hora y 15 minutos, esto es lo mismo que decir que el español es menos productivo, solo hay dos formas de competir en el mercado. O pagas menos salario al trabajador español o trabajas más horas para compensar.
5: Y eso es lo que sucede, más horas y salarios por debajo de la media europea, un 25% menos, según Eurostat, a pesar de ser la economía que más crece.
0: Gracias, Marta. Y tenemos una última hora que nos lleva hasta Gran Canaria, hasta Telde, varios heridos y un posible fallecido por la explosión de un tanque de combustible. Ahí están los servicios de emergencia trabajando en la zona y se pide a los ciudadanos que eviten desplazarse cerca del polígono industrial donde se ha producido, como te digo, esa explosión, polígono industrial de Salinetas en el Telde, en Gran Canaria, ocurrida sobre las 12 del mediodía, varios heridos y un posible fallecido. Sigues en Mediodía COPE.
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20: Continúa la polémica por la capacidad de acogida de menores migrantes en Extremadura. La Junta y la delegación del Gobierno mantienen su enfrentamiento sobre cuál es la capacidad que tiene la región para acoger y sobre la aplicación del sistema de reparto. El delegado del Gobierno en Extremadura, José Luis Quintana, sostiene que la comunidad autónoma tiene capacidad más que suficiente para asumir la cifra de menores prevista por el Estado.
21: Eso está establecido por ley, aquí han venido algunos, y está establecido por ley dependiendo de las estimaciones que hace el gobierno en base a una ley. Y además no, tenemos que cumplir las leyes, o es que ahora Extremadura no va a querer cumplir las leyes, y no quiere cumplir las leyes, no voy a la conferencia sectorial.
20: Quintana ha vuelto a reafirmar hoy que Extremadura cuenta con 364 plazas de acogida, de las que actualmente solo estarían ocupadas 107. Por su parte, el vicepresidente de la Junta y consejero de Servicios Sociales, Óscar Fernández Calle, ha puesto en duda los datos que ha aportado hoy el delegado del Gobierno.
22: Tenemos actualmente 115 menores extranjeros acompañados, tutelados por la Junta de Extremadura. No la cifra que dio el señor delegado del gobierno. Si me dicen o me preguntan cuántas plazas hay disponibles, tenemos 12 plazas disponibles ahora mismo. Pero no son 12 plazas disponibles para menores inmigrantes no acompañados, son 12 plazas disponibles para menores.
20: Un debate que también se mantiene a nivel nacional. El vicepresidente primero del Gobierno y ministro de Economía, Carlos Cuerpo, ha confiado en que el Ejecutivo no tenga que acudir a los tribunales para obligar a las comunidades autónomas gobernadas por el Partido Popular a cumplir este reparto de menores migrantes procedentes de Ceuta.
23: De nuevo, yo espero que no tengamos que entrar en ningún tipo de conflicto, en este caso jurídico o judicial, en materia de cumplimiento, vuelvo a repetir, de lo que la ley obliga a las comunidades autónomas. Hay una ley de extranjería, hay un mecanismo con elementos objetivos.
20: Cuerpo ha defendido que los criterios de distribución son objetivos y ha pedido a todas las autonomías que actúen con solidaridad. 2:50, casi 51. Muy buenas tardes. Yo soy Lourdes Vaquero y te cuento todo lo que está pasando este miércoles en Extremadura. En cuanto al tiempo, temperaturas en la misma línea que estos últimos días, con máximas en ligero descenso. A esta hora los termómetros llegan hasta los 31 en la provincia de Badajoz, 29 en la de Cáceres. 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
2: Hoy ha pasado por los micrófonos de COPE Extremadura la consejera de Hacienda y portavoz de la Junta, Elena Manzano, para explicar, entre otras cosas, los presupuestos de 2026 que ya se han publicado. Unas cuentas, las más altas de la historia de la región, con casi 8.600.000 de euros, fruto del acuerdo alcanzado entre el Partido Popular y Vox. Lo primero que le hemos preguntado ha sido de dónde sale ese dinero.
3: Y se recaudan nada más y nada menos que por trabajar, por generar pues toda esa economía, por el desempeño profesional, por la industria, por la empresa. Sale del crecimiento económico que está experimentando nuestra región. A día de hoy hay más gente que nunca trabajando en Extremadura y todo eso tiene reflejo en mayor recaudación tributaria.
2: Aunque casi la mitad de los fondos proceden del Estado, Manzano ha recordado que una parte importante también llega gracias a la aportación de los propios extremeños. Otra de las preguntas que surge es si estos presupuestos podrán ejecutarse al completo. Hay que tener en cuenta que acaban de entrar en vigor y que en apenas unos meses ya comenzará el debate de las cuentas de 2027.
3: Estos presupuestos ya se están ejecutando. Partimos de una premisa errónea pensando que esto entra en vigor ahora y que solamente pues se aplica a partir del momento de su entrada en vigor, pero gran parte del gasto que este presupuesto ya lleva, pensemos por ejemplo en capítulo 1, en todo ese gasto de personal, esta gente, los empleados públicos, están trabajando desde el primer momento y han recibido ese pago en sueldos. Lo que vamos a hacer al meter este presupuesto es acoplar todo ese gasto ya realizado.
2: La consejera defendía, como acabamos de escuchar, que los presupuestos ya llevan un tiempo aplicándose y que de hecho la Junta ya trabaja en las cuentas del próximo año. Durante esta entrevista también hemos hablado de algunas de las medidas que van a notar los extremeños, como las deducciones fiscales o la exención del pago de las licencias de caza y de pesca, una medida que ha entrado en vigor precisamente hoy. Puedes escuchar la entrevista completa a través de nuestras redes sociales o en cope.es. Y te cuento ahora más cosas, pero antes de nada anticipamos el estreno de esta noche en el Festival Internacional de Teatro de Mérida, gracias a Automoción del Oeste, red de concesionarios Mercedes-Benz en Extremadura.
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2: Y la empresa promotora de la mina de Cáceres ha acusado en las últimas horas a la Junta de Extremadura de impedir el desarrollo del proyecto. En un comunicado difundido en las últimas horas entre los inversores, la compañía sostiene que la solicitud de explotación ha sido rechazada por el motivo de no aportar suficiente información técnica debido a que no han podido obtener los permisos que les permitían acceder al yacimiento. Pese a esto, no se aclara muy bien qué es lo que se va a hacer ahora. La empresa podría recurrir a la decisión tras esa denegación del permiso de explotación, que tiene un plazo de casi un mes, o presentar una nueva solicitud de permiso de investigación, lo que en la práctica se traduciría como reiniciar prácticamente la tramitación administrativa del proyecto. ¿Qué es lo que dice la Junta al respecto? Ha respondido su portavoz, Elena Manzano, en los micrófonos de COPE.
3: Que siempre la administración está supeditada a lo que dispone el ordenamiento jurídico, que siempre se va a actuar conforme a la legalidad vigente y conforme al procedimiento legalmente establecido. Y en sede de ese procedimiento, esta empresa no ha atendido determinados requerimientos y cuando no se atienden esos requerimientos y no se aporta la documentación necesaria, al final hay que resolver el procedimiento conforme a lo que obra en el expediente.
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2: Y son varios sucesos los que nos ha dejado la actualidad hoy en la región. Por un lado, te cuento que la Guardia Civil investiga a un vecino de Casas de Don Pedro, la provincia de Badajoz, como presunto autor de un delito de incendio forestal. del incendio que se declaró el pasado 16 de julio en el paraje Campo Frío, que calcinó un total de 40 hectáreas de dehesa, arrasó totalmente con una explotación de pistachos y también acabó con varias casas aisladas. Según las primeras investigaciones, el origen podría estar en la chispa de un tractor que no tenía ITV. Y en Cáceres, un hombre de 38 años ha sido detenido por la Guardia Civil como el presunto autor de darse a la fuga tras el accidente en el que falleció un motorista

0: datos que hay de diferenciación con lo que es la media española. Y lo que sí que es cierto... que
1: cifras llamativas en la que la CREG se reclama una actuación conjunta para frenar un problema que considera estructural. Llegamos así casi a las 3. Sigues escuchando ya la tarde de COPE con Pilar García Muñiz.

0: Si hasta ahora el foco se ponía en el reciclaje en los hogares, la nueva normativa traslada la carga a los fabricantes, a los que de forma progresiva, conforme vaya implantándose en su totalidad la normativa, se les obligará a responsabilizarse del impacto ambiental durante todo el ciclo de vida de sus productos. El reglamento se dirige a la industria, pero los efectos los notarán en su vida diaria los ciudadanos. Como sucede ya en varios países europeos, será habitual devolver botellas vacías en los supermercados o llevar envases de casa para comprar productos a granel. Hábitos que en tiempos no tan lejanos hubieran parecido normales, pero que el desarrollismo y el consumismo fueron desterrando. No es una medida aislada. El 31 de julio entró en vigor la Directiva Europea del Derecho a Reparar, que se propone acabar con la obsolescencia programada y con los electrodomésticos y aparatos electrónicos de usar y tirar. La economía circular dejará de ser una utopía para convertirse progresivamente en el estándar, con una motivación clara: limitar el dispendio que genera el tratamiento de residuos. La Unión Europea, sin embargo, aspira a que estas medidas sirvan de palanca para un modelo económico más eficiente y competitivo. Sobre el papel, la propuesta es sólida, pero hay flecos que podrían generar malestar social y arruinar los esfuerzos. Para evitarlo es importante controlar el impacto en los precios y prestar apoyo a las pequeñas y medianas empresas, evitando que esta regulación suponga una carga excesiva para ellas.
1: Son las 3, son las 2 en Canarias.
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1: ¿Qué tal? ¿Cómo estás? Bienvenido a la tarde de COPE. Soy Israel Remuiñán y hoy te saludo ya desde Madrid. Esta mañana hemos dejado Ceuta después de varios días contando desde allí sobre el terreno una crisis que todavía no ha terminado. La Ceuta que dejamos es una Ceuta que lucha por volver a la normalidad. Hoy es su día grande, Nuestra Señora de África. Las terrazas se van llenando por el centro, el movimiento y los negocios que vuelven a abrir contrastan con ese colapso en las zonas cercanas al CETI o con la búsqueda de cuerpos que continúa en la playa del Tarajal. Hoy, 6 días después de la entrada masiva desde Marruecos, la frontera está mucho más tranquila. Interior mantiene que unas 72.000 personas consiguieron entrar y que alrededor de 70.000 ya han regresado. Según el gobierno, quedarían en Ceuta unas 2.500 personas. Bueno, ese dato, ya lo decíamos ayer, es mentira, es imposible. Por lo pronto, el presidente de la ciudad autónoma, Juan Jesús Vivas, lo cifra en 6.000, el número de migrantes que siguen en Ceuta. Es una diferencia importante porque la crisis continúa y hoy tiene sobre todo el rostro de los menores que siguen en la ciudad autónoma. Adam tiene 17 años y continúa en Ceuta con la intención de ser acogido en un centro de menores.
4: ¿Qué vas a hacer en los próximos días? ¿Tu intención es seguir escapando de la policía o escondiéndote por mucho tiempo? ¿Quieres quedarte aquí en Ceuta? ¿Qué es lo que quieres hacer?
5: Dice que quieren ir al centro de menores.
1: Algunos de estos menores llegaron solos, otros permanecen en la ciudad acompañados por sus madres y todavía no existe una cifra definitiva de cuántos menores entraron ni de cuántos siguen allí. La Policía Nacional ha identificado ya a 528. Todos ellos han ingresado en los recursos de acogida de la ciudad, pero no son todos. Las propias autoridades reconocen que todavía quedan menores en las calles. Vamos, nosotros los hemos visto, hemos estado con ellos, hemos estado con Adam, que escapa de la policía y del ejército. Bueno, y mientras Ceuta intenta atender a quienes permanecen allí, se abre también el frente judicial. La jueza de la Audiencia Nacional, María Tardón, ha pedido a la Guardia Civil un informe completo sobre su actuación durante los días 30 y 31 de julio. Quiere saber si alguna unidad recibió información previa que pudiera haber alertado de lo que iba a ocurrir. También reclama detalles sobre los rescates realizados en aguas españolas y sobre las circunstancias en las que murieron las víctimas. Ayer en este programa

0: El presidente de Ceuta, Juan Jesús Vivas, ya nos contó que él mismo llevaba alertando varios días al gobierno de las anomalías en esas llegadas que se estaban viviendo.
1: Poniendo de manifiesto una situación verdaderamente alarmante. Empezamos a llamar desde el lunes y era la consecuencia de una serie de días anteriores en la que estaban entrando por mar pues 100, 150, 200, 300, 500 personas. Pero la verdad es que no hemos obtenido la respuesta que estábamos demandando.
0: No le cogieron el teléfono, no respondieron a sus llamadas los días antes de la tragedia. Bueno, y mientras sigue la investigación, continuamos hablando de fallecidos. El balance oficial asciende a al menos 79 muertos en territorio español, pero este número no es real. La organización Caminando Fronteras eleva la cifra hasta 141 si se incluyen los fallecidos en el lado marroquí. Ojo a lo que publica hoy el Faro de Ceuta. En ese lado marroquí, en aguas de Marruecos, sigue habiendo cadáveres sin recoger. Los buzos españoles no pueden acceder a esa zona y creen que la corriente acabará trayéndolos a aguas españolas. La imagen es durísima e inexplicable. Estos cuerpos están a muy pocos metros de esas familias que piden explicaciones al otro lado de la frontera y que buscan a sus hijos desaparecidos. Buenas tardes, Ana Huertas. Buenas tardes.
2: Hola, buenas tardes, Isra.
0: Vamos a hablar sobre inteligencia artificial, esta nueva ley de la IA, y estamos esperando mensajes de nuestros oyentes sobre cómo se les dan los inventos y las nuevas tecnologías en general, ¿no?
2: Eso es, te estamos preguntando pues si utilizas la inteligencia artificial en tu día a día, ¿para qué? ¿Para recetas de cocina? ¿Para hacer manualidades? ¿O a qué te encantaría que te pudiera ayudar? A mí, por ejemplo, a planchar, Isra. O,
0: eso queda un poco, tiene que evolucionar un poco más la IA.
2: Total. ¿O cómo te llevas en general con las nuevas tecnologías? Pues te lo estamos preguntando y esperamos tus notas de audio en nuestro WhatsApp, en el 607 150602.
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0: Santi Duque, buenas tardes.
5: ¿Qué tal, Irra? Buenas tardes.
0: El mercado de fichajes sube la temperatura con grandes jugadores como protagonistas.
5: Sí, anota. Julián Álvarez, Vinicius Junior, Diao Mandé o Ferran Torres. Quédate que te lo contamos todo. El caso que parecía dormido se activó anoche. El Barcelona viaja a Madrid a por Julián Álvarez, Víctor Navarro.
6: Desde la tarde de ayer está el director deportivo azulgrana en la capital, Deco, para hoy programada esa reunión con el agente de Julián Álvarez, Fernando Hidalgo. No es la primera vez que se ven las caras Deco y Fernando Hidalgo en los últimos dos meses. El objetivo es definir la hoja de ruta de los próximos días, donde se incluye marcado en el calendario la incorporación el lunes del delantero argentino y esa charla de Julián Álvarez que tenga con los dirigentes del Atlético de Madrid.
5: ¿Recuerdan lo último que dijo Julián Álvarez al respecto? El día que se destapó definitivamente el caso fue el 23 de junio. Dijo esto.
7: Tampoco puedo esconderme ni hacerme el otro. La verdad, trato de ser una persona honesta y yo hablé con la verdad con la gente del club, con los que tenía que hablar y...
8: Sea algo bueno, te vas.
9: ¿Qué crees que pasa?
7: No, creo que lo mejor para todos es una transferencia y quiero cumplir mi sueño.
5: Lo mejor para todos es una transferencia, quiero cumplir mi sueño. La pregunta que se hace ahora la gente es, ¿dónde está el futbolista? ¿Dónde está Julián? ¿Qué es lo que está haciendo el futbolista argentino, Rubén Vasco?
10: Pues el argentino continúa de vacaciones en Ibiza, Santi. Está descansando junto a su pareja y su hijo y sin hacer ningún tipo de declaraciones públicas. En las últimas horas hemos visto un vídeo en redes sociales de Julián jugando al pádel con su compatriota Enzo Fernández, el delantero del Atleti. Está disfrutando de sus últimos días de descanso, ya que está previsto que se reincorpore al trabajo con el equipo colchonero este próximo lunes.
5: Para que Julián sea futbolista del Barça, aquí la clave la tiene el Atlético de Madrid, que hasta el momento se ha mostrado completamente cerrado al posible traspaso del delantero. ¿Cómo es la postura ahora mismo del conjunto rojiblanco, Juan Moreno?
11: El equipo colchonero sigue la misma postura desde que empezó el caso Julián. El argentino es jugador del Atlético de Madrid. Julián Álvarez está realizando una preparación específica antes de volver a los entrenamientos con el club, tal y como nos trasladan desde el Atleti. Estas fueron las declaraciones de Gil Marín sobre Julián Álvarez y la oferta del FC Barcelona, dejando clara la postura del club colchonero.
12: La voluntad del club es clara, se lo hemos manifestado al jugador, a la gente, al presidente del Barça. Yo no tengo ninguna duda que el Atlético es el lugar en el mundo para Julián, y no aceptamos la oferta de 100 millones de euros ni aceptaremos una de 150 ni una de 200.
5: Caso abierto, caso Julián Álvarez. Eso en cuanto a lo que tiene que ver con el argentino. Segundo nombre del día, Vinicius Junior. Se aceleran las negociaciones entre el Real Madrid y el brasileño Melchor Ruiz.
3: Sí, como venimos contando en COPE, el Real Madrid no quieren que se alargue demasiado el asunto Vinicius y quieren dejarlo cerrado en un sentido o en otro en los próximos 10-15 días. Por eso hoy han empezado a retomarse conversaciones para aproximar y aclarar posturas, y lo han hecho José Ángel en el Real Madrid y Federico Pena, el agente de Vinicius. Recordar que las dos partes dicen que quieren renovar, pero lo cierto y la realidad es que todavía hay diferencias económicas importantes, además del asunto, por ejemplo, de los derechos de imagen.
5: No sabemos dónde jugará Vinicius la próxima temporada, si vestirá o no de blanco. El que sí que parece que lo va a hacer es Jan Diomandé, Arantxa Rodríguez.
9: Sí, que está a punto, Santi, de hacerse oficial el fichaje de Diomandé por el Real Madrid. El futbolista costamarfileño se ha entrenado hoy con el Leipzig, pero se espera que en las próximas horas abandone la concentración del equipo alemán para viajar a Madrid, donde se espera que pase reconocimiento médico y firme su nuevo contrato con el conjunto blanco hasta junio de 2031. Inmediatamente se pondrá las órdenes de Mourinho a trabajar. Recordemos que el Real Madrid va a pagar más de 100 millones de euros por esta operación.
5: Y el culebrón que sigue abierto y coleando es el de Ferran Torres, que sigue de vacaciones en Estados Unidos, que sigue de gira por las televisiones. Anoche en la CNN seguía dejando abierta la puerta a su futuro.
13: Ahora mismo lo único que sé es que el 12 de agosto tengo que estar en Barcelona y volver a entrenar, así que veremos qué pasa.
14: ¿Estás abierto a cambiar? ¿PSG quizá?
13: You never know, because in football, nunca se sabe, porque en el fútbol todo puede cambiar en un minuto. I have to be ready for everything. Así que tengo que estar listo para todo.
5: Siguen las declaraciones de Ferran Torres y cuál es la postura del FC Barcelona. ¿Sigue molesto el conjunto azulgrana con el delantero Oriol Ruiz?
10: Sí, en el club sorprendieron esas declaraciones del de Foyos, además de decir que el jugador sabe desde hace varias semanas que el club tiene intención de ofrecerle la renovación a partir de septiembre por motivos estrictos de fair play. Desde el club no se sabe nada formalmente de si Ferran quiere salir y tampoco ha llegado ninguna oferta por los servicios del delantero. Si acaba llegando esa oferta y Ferran deseará marcharse, desde el club se abren a negociar.
5: En el Real Madrid, además del compás de espera por Jan Diomandé, de la operación abierta por Rodri Hernández, están las salidas y el próximo en salir va a ser Melchor Franco Mastantuono.
3: Sí, el argentino lleva varios días trabajando al margen de sus compañeros. Ya no estuvo en el último amistoso el pasado sábado ante la Fiorentina, precisamente que es el conjunto italiano que va a ser el destino de salida de Mastantuono en forma de cesión, que esperan hacer oficial también en breve. Hay que, una vez que se ha descartado, por supuesto, esa intención que tenía el futbolista de regresar a River Plate.
5: En el Atlético de Madrid no solo se habla de Julián Álvarez, también de posibles salidas, con Nahuel Molina como protagonista en un día en el que el conjunto rojiblanco se va de gira asiática, Juan Moreno.
11: Hoy último entrenamiento del Atlético de Madrid antes de viajar a Seúl, todos disponibles salvo Lemar, que hoy ha entrenado en el gimnasio, y Ruggeri, que hizo en solitario la segunda parte del entrenamiento. Esta tarde el club colchonero viajará a Corea del Sur, donde ya espera Kang In-Lee para incorporarse a la expedición rojiblanca. Y ojo, porque Nahuel Molina, que aún no se ha incorporado al Atleti, está a punto de fichar por la Roma. Todo parece indicar que, a falta de cerrar las condiciones del contrato entre la Roma y el jugador, el lateral argentino se irá, según el Tiempo, por 13 millones de euros fijos más 4 en variables.
5: Y más allá de todas las noticias de mercado, ¿cómo prepara en lo deportivo el Real Madrid este próximo amistoso en Hungría el fin de semana, Melchor?
3: Bueno, ya ha completado el tercer día de trabajo de la cuarta semana de pretemporada del Real Madrid, pensando ya en ese segundo amistoso oficial del próximo sábado en Hungría ante el Ferencváros. Una sesión intensa, primero en el gimnasio y luego en el césped, donde se ha vuelto a trabajar la presión, los movimientos, la intensidad, y se han realizado diferentes partidillos. Hausen sigue trabajando al margen del grupo con pequeñas molestias musculares, al igual que Mastantuono, que, como hemos dicho, está esperando su salida a la Fiore. Los cuatro lesionados continúan con sus recuperaciones.
5: 3:12, 2:12 en Canarias. Hay muchas más noticias en el fútbol español.
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5: Hay un culebrón este verano que no tiene que ver con el mercado de fichajes, sino con el Rayo Vallecano, con el estadio del Rayo Vallecano y con dónde va a debutar en la Liga el conjunto franjirrojo. Ahora de lo que se habla es de unas declaraciones del presidente Martín Presa, Pablo García.
19: El dirigente del club franjirrojo rompió su silencio ayer en una entrevista en Marca. Ha hablado sobre algunos de los temas que ronda la actualidad rayista. Sobre el principal, dónde va a jugar el Rayo sus partidos de local, ha comentado que está centrado al 100% de que se jueguen en Vallecas, defendiendo que el Rayo cumple todos los controles, incluso mostrando la documentación que lo corrobora. Que se ha mantenido en un relato erróneo y que si hubiera un riesgo para una sola persona de las 15.000 que entran en el estadio, él sería el primero que diría que no se debe jugar. Pero también ha sabido reconocer el error por parte de la administración del club vallecano.
20: Pedido disculpas y las pediré mil veces si hace falta, pero eso no quiere decir que no hayamos mantenido el estadio.
21: ¿Cuánto dinero ha invertido el Rayo Vallecano en el mantenimiento del estadio?
20: Pues ahora no tengo cifra, pero podemos estar hablando a lo largo de estos millones. Y todo eso está cumplimentado, y todo eso nos lo ha aceptado durante el año pasado la Liga y la UEFA. ¿Qué ha variado de hace dos meses aquí? Yo creo que ahora mismo es tiempo de no recriminarnos nada, de poner un trabajo conjunto por y por el bien de la entidad.
5: Vámonos de viaje para conocer noticias de los equipos de Primera División. La primera es muy mala porque se ha lesionado de gravedad Quique García, Jansanés.
22: Sí, no hay buenas noticias para el Español. El club ha informado que Quique García sufre una lesión en el tendón del bíceps femoral de su pierna derecha por la que deberá pasar por el quirófano. Pese a que el club no habla de tiempo de baja, en este tipo de lesiones se acostumbra a estar entre los 3 y 6 meses.
5: Vamos de Barcelona hasta Sevilla porque hay movimientos en el mercado en el conjunto hispalense que tenemos que conocer, Isaac Escalera.
23: Día de nombres propios en el Sevilla. Juan Luya está en Inglaterra para firmar su contrato con el Bournemouth, que va a dejar en las arcas sevillistas 11 millones de euros más otros 12 en variables. Además, ojo que Sou se va a marchar al Genoa italiano por 4 millones de euros, lo que dice su cláusula de rescisión. Por él, si no hay contratiempos, va a llegar otro centrocampista, Kocorashvili, que estuvo en el Levante y que la campaña pasada jugó en el Sporting de Portugal. Y además, confirmar la salida oficial de Rafa Mir al Aris de Salónica.
5: En el Getafe ayer era anunciado y hoy ha sido presentado Sazonov, Miguel Martínez.
24: Sí, es la octava incorporación y el séptimo central para apuntalar la defensa del conjunto azulón. Sazonov ya ha completado sus primeras sesiones de entrenamiento a las órdenes de Bordalás y en su presentación oficial el central georgiano ha recalcado que a pesar de la escasez de minutos la temporada pasada en Italia, ha entrenado duro y se siente en plena forma para competir. Y además también le han preguntado contra qué equipo le hace más ilusión enfrentarse este año en la Liga.
25: Honestamente, todos los partidos son importantes. Hace un año todo era un cruce importante. Pero es verdad que quiero jugar en el Bernabéu o contra el Atlético de Madrid porque tú sabes que no se considera un derbi, pero es un derbi en Madrid y eso es bueno.
5: Hay un equipo, solo un equipo en el fútbol español que todavía no ha realizado ningún fichaje. Está a punto de firmar su primera llegada, Marco Antonio Sande, la Real Sociedad.
26: La Real sigue centrada en reforzar el eje de la defensa y el casting de centrales continúa abierto. El club trabaja en el regreso de Nayef Aguert y ya negocia con el Olympique de Marsella para intentar cerrar la operación. Al mismo tiempo, la dirección deportiva mantiene abiertos otros frentes. Entre ellos aparecen el checo Ladislav Krejci y el joven internacional sub-21 francés Nathan Sese. En cualquier caso, en Zubieta insisten en que la prioridad es acertar con el perfil y no precipitar una incorporación.
5: En el Valencia necesitan dar salida a jugadores para poder fichar. ¿Quién está a punto de marchar? Fermín Rodríguez.
27: En el Valencia está a punto de cerrarse el traspaso de André Almeida al Swansea por una cifra cercana a los 4 millones de euros más incentivos. Esto ayudará a acelerar la llegada de un lateral derecho titular. Arnau Martínez del Girona y Chirino del Almería son dos nombres que le encajan a Carlos Corberán. Veremos si a Peter Lim le salen las cuentas.
5: Y hoy, a 9 días de empezar la Liga, jornada de amistosos. Se ha jugado esta mañana el Villarreal-Levante. ¿Con qué resultado, Pedro Zamora?
28: 1-0 para el Villarreal, con Logan Costa como goleador inesperado en un despiste en la zaga del Levante. El amistoso ha dejado además el buen debut de Gulachi bajo palos y la vuelta de Foyd tras su larga lesión. Pese a la derrota, el Levante dio buenas sensaciones y Mushuayi disputó sus primeros minutos, aunque sin casi participar en el juego.
5: Tres partidos quedarán para esta tarde a las 6:30, Nápoles-Osasuna, Alberto Sanz.
0: Cuarto amistoso de los cinco que va a disputar Osasuna en esta pretemporada. La primera de Ramis al frente del conjunto rojillo. Un partido ya frente a un rival muy serio como es el Nápoles italiano, y además llega después del stage realizado en tierras británicas. Ramis ha desplazado a 24 futbolistas y veremos si opta por un 11 que se pueda parecer al que debute en Liga en dos fines de semana.
5: Hoy también, pero a las 8 de la tarde, el Celta se mide al Sassuolo. Álvaro Lorenzo.
1: Sí, Santi, afronta a los vigueses en su tramo final de pretemporada en tierras transalpinas. Ya está el Panda entre los citados, el campeón del mundo, al igual que el recién regado Fey, que depende del papeleo para debutar. Al portero Ballindir se le espera en Italia también, una vez cerrada su cesión desde Manchester. Y se quedan en Vigo Matías, Vecino y Leis, Moriba, lo que reaviva los rumores sobre sus posibles marchas.
5: Y uno de los partidos más destacados será a las 8:30. El Betis recibe al Arsenal. Andrés Ocaña.
2: Es la primera vez que el Betis se va a enfrentar al Arsenal en toda su historia y el primer partido Champions de la temporada, aunque sea antes de que comience el campeonato. En la mente de todos, ver si Anthony tiene sus primeros minutos después de tratarse de una pubalgia y cuánto podrá jugar Isco, el gran capitán, que el otro día completó 20 en el último amistoso de la pretemporada. Un conjunto, el verde y blanco, que sigue buscando delantero y que pone sus ojos en Fabio Silva, mientras que se aleja la opción de Dani Ceballos.
5: Y hacemos nuestro tradicional repaso a cómo está el mercado en segunda división. Marc Entrena.
6: El Eldense ha llegado a un acuerdo con el Villarreal por el traspaso del delantero Pau Cabanes. El central Unai Elguezabal regresa al Eibar una década después, mientras que Ángel Troncho finaliza su vinculación con el club armero. El Z Fortuna ha hecho oficial la llegada de Alexis Olmedo, procedente del Barça B. Por otro lado, el Sabadell ha conseguido la cesión de Edgar González por una temporada desde la Almería, y además el conjunto indálico también ha vendido a Marco Perovic al Rakow Częstochowa polaco por 1 millón de euros.
5: Y donde hay mucho movimiento hoy, Marc, es en el mercado internacional.
6: El Bayer Leverkusen ha fichado al lateral español Miguel Gutiérrez, procedente del Nápoles, por 26 millones de euros más 4 en variables. El Hull City paga cerca de 20 millones de euros a Olympiacos por el portero Zolakis, y Bruno Guimaraes estaría cerca de recalar en el Arsenal por 75 millones de libras.
5: Y también estamos muy pendientes esta semana de los partidos de la tercera fase de la Liga de Campeones, Andrés Sánchez.
7: Sí, Santi, segunda jornada de la ida de los partidos de clasificación para la Champions League 26-27. Ayer arrancó la tercera ronda y hoy concluye con dos partidazos. El Aarhus danés frente al Sabah azerbaiyano a las 6:30 y el Fenerbahce Sturm Graz a las 8. Los partidos de vuelta se jugarán el martes 11 de agosto en una jornada unificada.
5: Las 3:20, las 2:20 en Canarias. Hasta aquí el fútbol, ahora el polideportivo.
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5: Vamos hasta París, donde la delegación española sigue buscando la gloria en los europeos de natación. ¿Estamos cerca o no de la octava medalla, Agustín Clemente?
33: Bueno, pues el europeo de París cierra hoy la natación artística y España está disputando ahora mismo la final acrobática por equipos. El conjunto de Andrea Fuentes está buscando el podio al ritmo de Bergain de Rosalía. Además, esta mañana, en aguas abiertas, Mario Méndez se ha quedado a las puertas de la final, quedando un décimo en la prueba de los 5 kilómetros.
5: En tenis, estábamos pendientes del regreso de Carlos Alcaraz, pero finalmente Andrés Sánchez no va a jugar en Cincinnati.
7: Finalmente, Carlos Alcaraz no estará en el Masters 1000 de Cincinnati. El murciano ya renunció a disputar el torneo de Montreal en tierras norteamericanas y no compite desde el pasado abril por una lesión de muñeca. Este contratiempo físico compromete también su presencia en el US Open, que comienza el próximo 23 de agosto. Parece complicado que después de varios meses lejos de las pistas reaparezca en un torneo tan exigente como el estadounidense.
5: Será sin Carlos Alcaraz, pero hoy también tenemos protagonista español en las pistas de Cincinnati, Rubén Vasco.
10: Anoche derrota del español Pablo Carreño Carreño contra el francés Roger. Jaume Munar se retiró antes de comenzar su partido. Y victoria de Dani Mérida contra el canadiense Dras. Esta tarde, como decías, debutará la gran esperanza española, Rafa Jodar, contra el francés Moutet, tan solo dos días después de que el español perdiera la final de Washington.
5: Y además, en baloncesto, estamos muy pendientes de la preparación de la selección española femenina, que ya está concentrada en Madrid, Pilar Casado.
3: Primer día de trabajo de la selección femenina en Madrid, como dices, para preparar el Mundial de Alemania del próximo mes de septiembre. Test médicos para las de Miguel Méndez y esta tarde primer entreno ya en el Triángulo de Oro. Faltan las NBAs, que hasta final de mes no se podrán incorporar al resto de un grupo que ahora mismo cuenta con 16 jugadoras.
5: En baloncesto estamos pendientes esta semana de las noticias que se están produciendo en el Barcelona. Ha sido presentado ya Juan Arias, su nuevo entrenador.
11: Alexander Sekulic es un entrenador esloveno de 48 años, viene del Dubai Basketball y firma como culé para las dos próximas temporadas. Compaginará su cargo como técnico del Barça con el de seleccionador de Eslovenia. En su presentación ha dicho que se ha encontrado una plantilla con la cual espera cumplir con las expectativas después de 3 años sin que el Barça gane ningún título.
5: Y este miércoles estamos una jornada más muy pendientes de lo que está ocurriendo en la Copa del Rey de Vela en Mallorca, Jordi Jiménez.
12: Segunda jornada de regatas, muy buenas noticias para la flota española, que está liderando algunas clases, como por ejemplo el Rey Felipe, con el Hispania de la Armada liderando la clase ORC0 después de hacer un segundo y un primero en el día de ayer. Hoy hacen regata costera de 30 millas, mientras en los Swan 42 el mallorquín Pedro Valquer es líder. También ha empezado la Copa Femenina.
5: Y en ciclismo, mientras seguimos descontando días para la disputa de la Vuelta a España 2026, ¿de qué estamos pendientes en la carrera en estas jornadas de esta semana, Alex Alero?
13: Pues de la Vuelta a Burgos, que empezó ayer con victoria del británico del Visma Matthew Brennan en el Alto del Castillo, y segunda etapa con final en el Alto de Tercera del Valle del Sol. Hay una escapada ahora mismo en cabeza con más de un minuto, 5 corredores, 4 de ellos españoles. Y en el Tour femenino, tras la crono de ayer que dejó como nueva líder a la suiza del Movistar, Marlen Reuser, hoy hay jornada de media montaña con final en Belleville. Paula Blasi, que es la gran esperanza española, es séptima en la general a 1.12 del liderato.
5: Pues todo esto, Irra, en la portada del deporte de este miércoles 5 de agosto.
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0: Las 3 y 25, las 2 y 25 en la Comunidad Canaria, contigo hasta las 4, repasando toda la actualidad del mundo del deporte. Y ojo, porque este miércoles 5 de agosto trae cosas, trae noticias y las puede traer todavía más, porque se están cocinando algunas operaciones, porque hay nombres muy potentes hoy en la palestra de las noticias del mundo del deporte, como Julián Álvarez, como Jan Duamandé, como Vinicius Junior, como Ferran Torres. Así que vamos a ver cómo termina el día. Habrá que seguir muy pendientes de la programación deportiva de la cadena COPE, los informativos horarios y, por supuesto, a las 8:30 con Carlos Saez y a las 11:30 con José Luis Corrochano, porque el día, como digo, promete. Y lo que tenemos que nosotros seguir deshojando es la margarita del reto Pedrita del día. Vamos a ver por dónde viene hoy Pedrita. Hola, ¿qué tal? ¿Cómo estás?
1: Buenos días, Santi. ¿Qué tal llevas el miércoles? ¿Has visto tu adeco al llegar a la radio? ¿Por qué no se habla de otra cosa, jajaja?
0: Pues no lo he visto. Y comparado con ayer, hoy voy como un cohete, Pedrita. Ya sabes que se va rodando uno rápidamente y se olvida uno también rápidamente de las vacaciones. Bueno, vamos a refrescar a la gente las pistas del protagonista que estamos buscando esta semana, Pedrita.
1: Bueno, vamos con la pista de hoy. Recordamos que esta semana buscamos a un piloto ganador de Gran Bretaña de MotoGP. Su piloto favorito de F1 es Hamilton, es campeón del mundo, y la pista de hoy es que el año que ganó en Silverstone, Marc Márquez no fue campeón del mundo.
0: En Silverstone, vale, pues nada, estamos pendientes de lo que nos vas contando y la gente sigue haciéndonos llegar sus respuestas a través de X en Deportes COPE con el hashtag Reto Pedrito. Pedrita, que tengas una buena tarde, que vuelva a apretar el calor en España, pero seguro que tú sabes ponerte a cubierto. Un beso.
1: Bueno, Santi, espero que lo tengas casi ya, si no llamamos el viernes a Borja González, jajajaja. Feliz miércoles, Santi.
0: Me encanta cómo te ríes, Pedrita. Tienes una sonrisa cautivadora. Bueno, y ahora, producto del partidazo, se reactivaba un caso que parecía dormido, el de Julián Álvarez, y anoche con Corrochano hablábamos de esto en el partidazo.
2: El Barcelona, si no consigue su objetivo, le preocupa muy poco las condiciones en las que se quede Julián Álvarez en el Atlético. Le da igual que le vayan a pitar, le da igual...
3: Sí, pero a su agente no, a su agente se supone que no.
2: La gente está deseando cambiar de equipo, entre otras cosas, porque es cuando ve el dinero, que es cuando pilla comisión.
3: En eso estamos de acuerdo, pero seguirá siendo su jugador, así no se enfada mucho Julián después de lo que ocurra.
2: Yo entiendo que esto, más allá de ser tonto listo, como te digo, es cuestión de, oye, vamos a forzar la máquina todo lo que se pueda para intentar conseguir que el Atlético de Madrid ceda. El Atlético de Madrid no va a ceder.
3: Sí, vista la posición que tiene Gilmarín, no tiene intención de ceder públicamente, además, expresado.
2: Yo entiendo que en una parte de la afición del Atlético de Madrid hay mucha animadversión hacia la propiedad del club por cosas históricas, pero es verdad que cuando Miguel Ángel Gil ha sido tan tajante con algo, normalmente, o por lo menos a mí que alguien me refresque la memoria, no se ha echado atrás. Yo no recuerdo a Miguel Ángel Gil diciendo no voy a vender a alguien por tanto y luego hacerlo. Otra cosa es que luego a lo mejor el Barcelona plantee una oferta que parece que no va a ocurrir, que sea algo irrechazable, lo cual está ahora muy lejos de la que ofertó en su momento, o de esa oferta que se supone que sigue vigente. Yo creo que todo esto es un poco show, porque no hay ninguna necesidad, teniendo en cuenta, o sea, el acuerdo entre Julián Álvarez y el Barcelona, como tú lo has dejado claro, ya existe. El problema no es ese. Entonces no hay ninguna necesidad de hacer oficial que Deco se reúna con el representante Julián Álvarez. No hay ninguna, porque ese acuerdo ya está cerrado. El problema, el escollo para el Barcelona es el Atlético Madrid.
3: Sí, eso está claro.
2: Bueno, pues ya está. Entonces, ¿en qué más da que se reúna con la gente?
3: Por eso digo yo que en esa reunión van a diseñar, entiendo yo, alguna estrategia para ablandar, como digo, la situación.
0: No sé, Tomás. Luis, si va a ablandar o no va a ablandar el Barça al Atlético de Madrid, todavía quedan días para que lo intente, desde luego. Y en la encuesta estamos preguntando por este tema también, Alicia.
4: Sí, hoy hemos preguntado, Julián Álvarez durante el Mundial, lo mejor para todos es un traspaso, quiero cumplir mi sueño. Y hemos preguntado, ¿crees que después de estas palabras podría seguir en el Atlético de Madrid? Y la mayoría de la gente, un 66%, ha dicho que hay que venderle.
0: Que no cree que los rojiblancos puedan perdonar a Julián esas palabras. Bueno, como digo, tenemos días todavía para salir de dudas. 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

Son las 3:30 de la tarde, las 2:30 en Canarias. Esta es la tarde de Pilar García Muñiz, la tarde de COPE. Yo soy Israel Remuñán y estoy encantado de saludarte.

0: Acabamos de llegar a Madrid procedentes de Ceuta y no nos olvidamos de lo que hemos vivido en esa ciudad, en sus calles, en sus barriadas, recorriéndolas en los últimos días, después de esa tragedia del espigón del Tarajal, una tragedia que ya ha pasado a la historia negra de la migración en España. Mañana se cumplirá una semana de, como te digo, la mayor crisis migratoria registrada hasta la fecha entre España y Marruecos. Esta misma mañana hemos conocido que la jueza de la Audiencia Nacional, María Tardón, ha solicitado a la Guardia Civil un informe completo sobre su actuación durante los días 30 y 31 de julio. Quiere conocer si alguna unidad recibió información previa que pudiera haber alertado de lo que iba a ocurrir. Por ahora, la cifra de cuerpos localizados en el mar, la cifra de muertos, ascendería a 141 según la ONG Caminando Fronteras. De ellos, 78 han sido recuperados en aguas españolas, por lo que los otros 63 estarían en aguas marroquíes, aunque desde Rabat continúan cifrando en 11 los fallecidos encontrados. En cuanto al balance de llegadas, las últimas cifras apuntan a que unos 72.000 migrantes habrían entrado en Ceuta durante esta crisis. De estos 72.000, cerca de 2.500 seguirían en la ciudad. Pero bueno, ya decimos que esa cifra es mentira, porque solo en los alrededores del CETI, del Centro de Estancia Temporal de Inmigrantes, ya hay esa cifra. Y luego, al recorrer las barriadas, al recorrer los bosques, al recorrer los polígonos de Ceuta, te das cuenta que sigue habiendo muchísima gente. Los que están en esas barriadas son sobre todo marroquíes que no quieren volver a Marruecos, que huyen de la policía, de los militares, de la Guardia Civil, para evitar que les convenzan de volver a su país. De hecho, desde la comunidad, desde la ciudad autónoma de Ceuta, elevan esa cifra a 6.000, sosteniendo que fueron 80.000 los migrantes que accedieron desde Marruecos. Bueno, mientras tanto, en el país vecino muchas familias esperan saber algo de sus allegados, de aquellos jóvenes que cruzaron y que, una de dos, o permanecen en las calles de Ceuta o se encuentran, desgraciadamente, en la lista de fallecidos. Beatriz Mesa, corresponsal de COPE en Marruecos, en el norte de África. Buenas tardes.
1: Hola, ¿qué tal, Israel? Buenas tardes.
0: La ONG Caminando Fronteras eleva 141 el número de migrantes que habrían fallecido en esta tragedia, aunque en Marruecos la cifra sigue un poco por debajo de los que se habrían encontrado en su parte. Que este baile de cifras, bueno, tiende a ser habitual en catástrofes de este tipo, en tragedias de este tipo, pero llama la atención, ¿no, Beatriz?
1: Sí, llama la atención, pero tú lo estás diciendo muy bien. Estamos desgraciadamente mal acostumbrados a siempre bailar con las cifras. Yo creo que lo que hay que retener es que efectivamente el número de muertos en el mar es superior a las cifras oficiales. De ahí que sigan trabajando desde la parte española, desde la parte marroquí, buscando cadáveres, porque cuando yo he estado hasta ayer en ese punto fronterizo, tanto en un lado como en el otro, me han confirmado fuentes oficiales que había más cadáveres bajo el mar. Es decir, que todavía vamos a seguir desgraciadamente asistiendo a esas imágenes de cuerpos sin vida de esos jóvenes que pensaban que llegando a Ceuta llegarían a Europa, llegarían a la península. Ya lo has dicho también, familias que siguen sin saber el paradero de sus hijos, porque hay muchos jóvenes que aún no se han puesto en contacto con los padres, con lo cual, lo decías, están muertos, están en el bosque, están entre los cuerpos sin vida dentro de esa lista. ¿Qué está ocurriendo con ellos?
0: Beatriz, precisamente sobre eso te iba a preguntar. La imagen que has descrito estos días al otro lado de la frontera, esa frontera del Tarajal, es la de las madres pegadas a la valla esperando noticias. También la de las familias que han entrado hasta suelo español para poner en esa oficina de la Guardia Civil habilitada para denuncias de desaparición, poner ahí esa denuncia de desaparición con una foto de su hijo, con cualquier descripción de su hijo, de su hermano, de su primo, de lo que sea, ¿no? Sí, esa imagen se sigue produciendo ahí.
1: Sí, ya lo que está ocurriendo es que dentro de este marco de cooperación en donde tanto el dispositivo de Guardia Civil de Policía Español junto con el marroquí están trabajando conjuntamente para articular mejor esa información. Me consta por fuentes oficiales españolas en Marruecos que se está procediendo a la identificación de los cadáveres. Eso significa que se estaría enviando imágenes desde Ceuta hasta Marruecos para que esa familia que llegue a la comisaría en Castillejos, por ejemplo, o en Tetuán, pueda tener esa información de retorno de qué está pasando con, ¿no? También me consta que las autoridades españolas en Ceuta están tomando nota de los nombres de los menores, porque esto es muy importante también, los menores esa información tiene que llegar. Y luego hay otra imagen, Israel, que no sé si llegasteis a ver, es el de cuántos familiares, sobre todo mujeres ceutíes, que se prestan a servir como correas, transmisoras de información, ayudar a la ciudadana marroquí que está al otro lado, la mamá que está esperando la información sobre el paradero de sus hijos, y esas mujeres ceutíes a las que hemos visto también recoger información y volver a Ceuta e intentar igualmente pues contribuir a animar, si podemos decir, si se puede decir esto, los ánimos, ¿no? De esta, o al menos aliviar el dolor, ¿no? Un poco de sosiego en estas circunstancias es importante, alguien pues que hable el darilla, ¿no? El árabe marroquí es fundamental. Y esto ha estado ocurriendo durante estas últimas horas.
0: Beatriz, hay una información que publica hoy el Faro de Ceuta que es llamativa, ¿no? Dice que la Guardia Civil ha denunciado que en el lado marroquí, en las aguas marroquíes, ahí al otro lado de la frontera del Tarajal, diríamos que la parte española, los buzos del GEAS ya habrían identificado todos los cuerpos que habría en nuestras aguas, pero que la parte marroquí sigue habiendo cuerpos y siguen, y que nadie los recoge y que la marea al final los acabará llevando al lado español. ¿Se dice algo sobre esto ahí en Marruecos? Porque llama mucho la atención que nadie recoge esos cuerpos.
1: Sí, realmente me parecería, yo no puedo confirmar algo así, Israel, porque sería como una deshumanización total y quiero creer en lo contrario. Yo he estado en el paso de Tarajal viendo una actuación de los cuerpos y fuerzas de seguridad en primera línea. Hemos visto muchas lanchas en el mar con agentes, con la propia gendarmería real. Es decir, entonces pensar que no queremos recuperar esos cuerpos, sinceramente, yo no puedo dar ni muchísimo menos fe de ello. Israel, entonces, aquí hay que hablar de una cooperación bilateral, y es verdad que los cadáveres se encuentran más en la parte española, pues por lo que tú has visto también, ¿no? Se lanzan al otro lado y ahí quedan esos cuerpos sin vida. Una vez más, desde el Marruecos, las autoridades insisten en que las labores están haciendo, en que se está desplegando todos los medios financieros y humanos posibles. Yo también he sido testigo de la llegada, ya ha habido como una mejora en la organización del retorno del ciudadano marroquí, de la misma manera que vi un absoluto desorden durante las primeras 24 horas de retornos con esos jóvenes exhaustos que llegaban hasta Castillejos, se tiraban a los suelos, descalzos, con heridas profundas, que venían desde Ceuta ya heridos, totalmente perdidos. Ya eso nos ha producido desde el propio domingo, en donde hemos visto una organización de autocares, minibuses, coches, ambulancias, carpas blancas, médicos asistiendo a esos jóvenes marroquíes, con lo cual tengo que decir que ha habido una participación también importante de los cuerpos y fuerzas de seguridad para atender a esos jóvenes marroquíes retornados.
0: La Fiscalía de Tetuán ha procesado 25 personas por su presunta implicación en estos cruces. ¿De qué se les acusa, Beatriz, exactamente? Porque esto respaldaría en cierto modo esa versión que dio Rabat y que también compartía el gobierno español de las mafias, de redes organizadas. No sé qué sabemos sobre esto.
1: Sí, más allá de la mafia, que ya yo la he venido deconstruyendo durante todos estos días, porque hemos explicado el por qué el cruzar a nado, el cruzar a través del paso terrestre no lucra a nadie, nadie es lucrado, con lo cual no hay mafia en ese punto concreto. Sí es cierto que en la parte marroquí, no sé si lo llegamos a contar, pero en la madrugada del jueves al viernes hubo un enfrentamiento directo entre jóvenes marroquíes que querían seguir intentándolo y las autoridades marroquíes. En ese cruce de ataques directos en donde Marruecos utilizaba gases lacrimógenos, ciudadanos marroquíes, lanzamiento de piedras, ahí hubo detenciones. Y en esas detenciones pues se ha producido esto que estamos viendo, ¿no? La Fiscalía de Tetuán procesando a jóvenes por esos delitos que en este caso tendrían que ver con el atentar contra los cuerpos y fuerzas de seguridad y por desobediencia o por agresión. Entonces Marruecos así justifica estas detenciones. Y más allá de la mafia, bueno, pues el intentar atravesar una frontera sin un visado en la mano, pues eso se entiende como una ilegalidad o una irregularidad.
0: Beatriz, una última pregunta. En Marruecos hay ahora mismo cierta normalidad, nos venías diciendo estos días, en la zona de Castillejos, al otro lado del Tarajal, ya no hay gente esperando para entrar, como sí que había en los días de toda esa crisis. Pero hay gente que exige explicaciones al gobierno marroquí. al reinado, al rey, le dice, oye, ¿cómo es posible? O por un lado que se haya permitido esto, o por otro, no sé, esta crisis que viven tantos jóvenes del país y que ha hecho que, hombre, si Marruecos quería presionar a España con esto y de algún modo, sin duda, yo lo venía diciendo, el tiro le ha salido por la culata, porque ellos también habrían quedado mal permitiendo esta entrada y permitiendo que tantos chicos huyan de este país porque no encuentran futuro en él.
1: Bueno, la exigencia no se le exige a su majestad el rey Mohammed VI porque no es competente para esto, sino que estamos hablando de otra dimensión, estamos hablando del gobierno, estamos hablando de carteras políticas, estamos hablando de ministros, de responsables políticos, ¿no? De hecho, lo contrario, parece ser que ha habido un enfado importante por parte de la institución monárquica por cómo se ha procedido, cómo se ha gestionado, ¿eh? Entonces, aquí, evidentemente, que sobre todo los familiares de las víctimas exigen respuestas a las élites políticas, a los que están en las instituciones, pues manejando la política del país, y a eso sí que se le exige más comunicación, más respuestas, obviamente, y sobre todo por los desaparecidos, y sobre todo porque no se entiende el por qué hubiera tanto vacío securitario y que eso es lo que ha generado tantos muertos. Esto está trayendo consecuencias porque hay respuestas, y ya no solamente comunicados oficiales como, por ejemplo, el que hemos visto del Ministerio del Interior. Ayer se pronunció la Red Marroquí de Periodistas de las Migraciones, que analizó la tragedia de Tarajal como una doble crisis: malestar social y económico profundo de una parte de la juventud marroquí, ahí tenéis una crítica importante interna, y también el endurecimiento de las políticas migratorias europeas. Porque, claro, está muy bien que pongamos el foco en Marruecos, pero es que no podemos dejar de poner el foco en una Europa donde el peso burocrático de los visados, esto también tiene unas consecuencias terribles para el que se quiera mover, incluso teniendo recursos. La imposibilidad de acceder al otro lado con un visado también genera migraciones irregulares y desordenadas, ¿no? Y esto llevamos años también trabajándolo y estudiando, tienen que ampliar ese marco, pero Europa va a contracorriente de eso, la Europa decide lo contrario, ¿no? Cerrar. Y todo esto está en el discurso, todo esto está en el debate político europeo, ¿no?
0: Beatriz Mesa, corresponsal de COPE en Marruecos y en el norte de África. Gracias.
1: Gracias a vosotros y os mando un fuerte abrazo.
0: Otro para ti.

0: Seguro que alguna vez te ha pasado que te entra una llamada de un número desconocido y escuchas esto.
1: Buenas tardes, soy Eva. Tengo una oferta que seguro que le interesa.
0: O cuando escribes a un servicio de atención al cliente, haces varias preguntas y al cabo de un rato, tú mismo te preguntas, ¿estoy hablando con una persona o con una inteligencia artificial? Esa duda ya forma parte de nuestra vida cotidiana. ChatGPT, Gemini, Claude, Copilot o Grok están cada vez más presentes en nuestros trabajos, nuestros estudios, los bancos, las administraciones y hasta en la sanidad. Precisamente por eso, la Unión Europea acaba de empezar a aplicar una nueva fase de su gran ley de inteligencia artificial. Desde el pasado 2 de agosto, muchas plataformas ya están obligadas a decirnos cuándo interactuamos con una IA y cuándo un contenido ha sido generado o manipulado mediante estas tecnologías. Para entender qué cambia exactamente con esta ley, saludamos a Estela Luna de María, experta en tecnología y CEO de Petaware Consulting. Buenas tardes, Estela, ¿cómo estás?
2: Hola, buenas tardes, Israel. ¿Todo bien? ¿Tú qué tal?
0: Pues cansados después de llegar de Ceuta y de esta paliza de 3 días recorriendo esa ciudad, pero ha valido la pena para poder contar lo que pasaba en esas calles, en esas barriadas
2: sí, y, la verdad que sí.
0: Y en esos bosques de lo que ha sido una tragedia tremenda, ¿no? Y que está lejos esa ciudad de volver a la normalidad. Te quiero preguntar, Estela, ¿qué cambia exactamente desde el 2 de agosto? Cuéntame.
2: Pues básicamente lo que cambia son las nuevas obligaciones de transparencia del llamado Artificial Intelligence Act, o dicho con el acrónimo AI Act, que es la Ley Europea de Inteligencia Artificial. Es una regulación que se está aplicando por fases y que continuará desplegándose hasta 2028. ¿Y qué quiere hacer esto? Pues básicamente lo que tú estabas comentando, que desde ahora determinados sistemas de inteligencia artificial que interactúan con personas, como los servicios de atención al cliente, o también tú hablabas de los bancos, de las administraciones, de la sanidad, deberán informar claramente de que el usuario está hablando con una inteligencia artificial, con una maquinita, que no está hablando con una persona. Y también empiezan a exigirse reglas para identificar los contenidos sintéticos, que son los contenidos que se generan por inteligencia artificial a partir de propias inteligencias artificiales, como los deepfakes, que son, pues todos lo sabemos, ¿no? Estos vídeos que son donde aparece un famoso haciendo algo que nunca ha hecho, o aparece una imagen que está trucada del Papa en el Polo Norte, pues todas estas cosas establece un periodo transitorio para que haya obligaciones técnicas de mercado en los sistemas generativos ya existentes.
0: ¿Europa empezó a preparar esta ley mucho antes ya de que existiese el ChatGPT? ¿Esto es así?
2: Efectivamente, eso es exacto. La Comisión Europea presentó la primera propuesta en 2021, cuando todavía no había estallado la revolución de la IA generativa. ¿Qué es lo que es la IA generativa? Pues esta cosa de que se generen textos, imágenes, de que podamos hablar con la máquina, todo esto.
0: Sí, sí.
2: El reglamento...
0: Es una pasada, sí.
2: Es una pasada. O sea, la gente ahora dice, tengo una cena... ChatGPT, ¿qué me pongo? ¿Un vestido verde o un vestido azul?
0: Y te organizo unas vacaciones enseguida, en 5 segundos, me quiero ir a, yo qué sé, a Malasia y te recomiendo hasta restaurantes en Malasia, es tremendo.
2: Total, total. Y entonces, ¿qué es lo que quieren? Esto empezó en 2021, la Comisión Europea dijo, vamos a regular esto. Y la IA generativa empezó más bien en el 23-24. El reglamento entró en vigor en 2024 y desde entonces se está aplicando por etapas. ¿Qué es lo nuevo que hay ahora? Que por eso estamos hablando hoy de esto. Pues que ya están prohibidas determinadas prácticas consideradas de riesgo inaceptable. Y también se aplican obligaciones para los modelos de propósito general, como el ChatGPT, el Gemini, el Claude, el Llama, todos los que te has mencionado, Grok, todos los modelos, cada gran multinacional americana hace su modelo de inteligencia artificial y cada uno de nosotros usamos

0: 2+1. Entonces dicen, pues esta, la Unión Europea dice, bueno, las compañías serán americanas o chinas, da igual, pero esto hay que regularlo.
1: ¿Qué obligaciones son las más importantes para los ciudadanos con esta nueva ley de inteligencia artificial?
0: Pues sobre todo las de transparencia. Es decir, las compañías como OpenAI, Google o Anthropic, que son las que han generado, eso es, ChatGPT o Gemini o Claude, deben diseñar sus sistemas para que el usuario identifique claramente que está interactuando con una IA. Y también, a partir de diciembre de este año, los contenidos manipulados con IA, es lo de la IA generativa, sean textos, imágenes, vídeos, audios, tienen que incorporar una marca de agua o un mecanismo de identificación. Es decir, cada vez que tú te das una imagen, tiene que venir una esquinita, esta imagen se ha generado con IA. O leas un post en Twitter, o leas un post en Facebook, te digan que lo ha generado una máquina. ¿Cuál es la excepción? La única excepción que han dicho son asuntos de interés general, como por ejemplo una investigación de la policía, una información judicial, un hecho de salud pública. Entonces ahí a lo mejor se van a hacer algunas excepciones. Y luego, además, muy importante, queda prohibido expresamente la creación de imágenes sexualizadas mediante inteligencia artificial sin el conocimiento de la persona afectada. Acuérdate que hablamos
1: sí,
0: aquí...
1: todo el lío con Twitter, sobre todo con Grok, ¿no? Con esa inteligencia artificial que estaba generando desnudos con esta IA generativa y muchos incluso de menores, Estela.
0: Sí, horrible. Cosas horribles que al final, para tanto pervertido que hay por ahí suelto, pues les dan munición, ¿no? Para generar cosas que no hay por qué verlas. Entonces la regulación viene a poner coto a que cada vez que haya una imagen sexualizada en internet se diga claramente que ha sido con consentimiento. Como es entrar en esta esfera semiprivada, ¿no?
1: También gana poder la Oficina de Inteligencia Artificial de la Comisión Europea. ¿Esto qué es?
0: Claro, ellos han creado una oficina de inteligencia artificial de la Comisión Europea. Hay que recordar que una cosa que sí hizo bien el gobierno español fue que creó una oficina de inteligencia artificial hace años, al principio, en la primera legislatura de Sánchez, aunque luego no sé si se ha puesto tan en funcionamiento como querían, pero eso está bien, hay que crear oficinas. Hay que regular la inteligencia artificial igual que se regula la energía eléctrica o se regulan las llamadas telefónicas, todo hay que regularlo. Y entonces la Comisión Europea creó esta oficina para supervisar directamente los modelos generativos y requerir acceso a determinados sistemas. Acuérdate que hablamos aquí con Pilar hace unos meses de Mythos, que fue una inteligencia artificial que se metió en un sistema sin pedir permiso ni nada, y hace 2 semanas hablamos con Carlos de la inteligencia artificial que también escapó de un sandbox de OpenAI, el ChatGPT versión 5.6, y que también entró en Hugging Face, en esta empresa americana de modelos, e hizo un destrozo. ¿Por qué? Porque los sistemas ya salen de donde los desarrolladores les dicen y son más inteligentes que las personas.
1: ¿Qué pasa, Estela, si una empresa incumple estas obligaciones?
0: Pues puede haber sanciones. Hay sanciones que empiezan en los 15 millones de euros o el 3% de la facturación anual global, que es mucho dinero, porque si facturan billones, pues el 3% son miles, eso es mucho dinero. Es decir, no estamos hablando de recomendaciones, sino de una regulación con consecuencias económicas muy serias.
1: Pues Estela Luna de María, experta en tecnología, CEO de Pentaquar Consulting, que nos ha hablado sobre esa nueva ley europea que ya ha entrado en vigor hace 3 días sobre inteligencia artificial, que es necesario porque esto, si no, Estela, tú que lo conoces bien, se nos va de las manos y esto no se regula. Siempre hablamos, hay que poner coto, hay que regular esta inteligencia artificial, hay que controlarla. Pues bueno, se van dando pasos al respecto, ¿no? Y es importante, Estela, porque hay muchos riesgos.
0: Sí, correcto. Hay muchísimos riesgos y hay que regular todo este nuevo ecosistema, como se decía antes, ¿no? Antes la gente decía, no, he firmado una hipoteca y no sé lo que firmaba, y hay que dar información financiera. Pues ahora hay que dar información digital. Todo el mundo tiene que saber qué es lo que está haciendo, y el gobierno tiene que regularlo y la Unión Europea tiene que regularlo, y a nivel mundial incluso habría que regularlo. O sea, también hay que saber qué están haciendo los chinos con sus modelos. O sea, todos tenemos que saber qué está pasando con los modelos.
1: Saber lo que hacen los chinos siempre es importante y siempre es muy difícil saber qué es lo que hacen los chinos. ¿En qué andarán los chinos? Bueno, Estela Luna de María, experta en tecnología. Gracias.
0: Gracias a ti, Israel. Un abrazo. Adiós.

0: 3:53 de la tarde, 2:53 en las Islas Canarias, precisamente sobre esto, sobre la nueva ley de inteligencia artificial, estamos hablando con nuestros oyentes. Bueno, más bien les estamos preguntando cómo se le da esto de la IA, si lo utilizan mucho, si les da miedo, o incluso los inventos, las nuevas tecnologías en general. Ana Huertas.
1: Efectivamente, si utilizas la inteligencia artificial en tu día a día, ¿para qué? ¿A qué te encantaría que te pudiera ayudar? Yo antes le decía a Isra que a mí me encantaría que me ayudase a planchar o a hacer cualquier tarea de casa. ¿Qué queréis que os diga? Bueno, ¿cómo te llevas en general con las nuevas tecnologías? Y te tengo que decir, Isra, que nuestros oyentes están un poquito divididos. Por ejemplo, Paula desde Gijón, ella nos cuenta que, fíjate, que ella ya era la inteligencia artificial personal de su querido padre.
2: Mi padre le hubiera venido muy bien la inteligencia artificial, sobre todo para recordar los cuentos que me contaba a mí de pequeña. Aunque yo ya era su inteligencia artificial y mi madre. Y hablando de cuentos, la inteligencia artificial a mí me ayuda con mis libros para mejorarlos un poco.
1: Está muy bien utilizar la inteligencia artificial, por ejemplo, para un hobby. Si tú escribes y quieres terminar una historia, está muy bien. Tú le pides a la inteligencia artificial que te ayude a rematarla bien y te ayuda. Bueno, pues eso, que hay algunos de nuestros oyentes que se fían, pero otros a los que les cuesta.
3: Buenas tardes, gente. Os juro la inteligencia artificial. Eso falla más con una escopeta a caza. Yo soy de los antiguos, ¿vale? Yo miro las cosas ya, porque es que eso al final te la lía más y no sabes ni lo que dices. Se lía hasta la misma inteligencia, ¿sabes? En un saludito.
1: Hay que decir que ya en los chats de inteligencia artificial abajo te pone, puede cometer errores esta inteligencia artificial.
0: Y hay muchos que se fían para los exámenes trabajos y todo. Cada cafrada después tremenda.
1: Sí, ahí hay que tener cuidado, eso es verdad. Pero bueno, es que hay algo que la IA no va a tener nunca y esta oyente lo tiene claro. ¿El qué? La humanidad.
4: Creo que en algunas cosas no es tan mal, como una ayudita, pero no utilizarlo permanentemente. Gracias a Dios, yo soy sanitaria y en sanidad se utiliza poco, aunque cada vez nos están invadiendo más. ¿Dónde va a quedar ese médico que te mira, que te explora, esa enfermera, ese contacto humano? Nunca puede sustituir una máquina a la calidad humana de saber tomar una decisión en un momento dado.
1: Y qué bonito, también te digo, que la humanidad no entre dentro de las máquinas. Bueno, que esperamos tus mensajes. ¿Utilizas la inteligencia artificial en tu día a día? ¿Para qué? ¿O a qué te encantaría que te pudiera ayudar? ¿Cómo llevas en general las nuevas tecnologías? Pues recibimos todos tus audios, los escuchamos y los ponemos aquí en la tarde de COPE en nuestro WhatsApp en el 607 15 0602.

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0: Son las 4, son las 3 en Canarias.
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¿Qué tal? ¿Cómo estás? Bienvenido a la tarde de COPE, la tarde de Pilar García Muñiz. Yo soy Israel Remuñán y voy a acompañarte hasta las 7 de la tarde. En este 5 de agosto, en el que estamos recién llegados de Ceuta, de esa ciudad preciosa, llena de historia, una historia española desde hace más de 500 años. Y en este momento, cansados, después de recorrer sus calles durante 3 días, sus barriadas, sus bosques, sus playas, tenemos una sensación extraña, la de haber dejado una ciudad que lucha por volver a la normalidad, pero que es imposible que lo consiga aún, porque en algunos puntos se vive una situación de caos absoluto. La gente vuelve a abrir sus negocios, sus restaurantes, las terrazas empiezan a llenarse y, por ejemplo, hoy se celebra el Día Grande de la ciudad, Nuestra Señora de África. Pero si pones el foco en otros lugares, en esa pequeña ciudad autónoma, observas que la imagen no es normal. El CETI, que es el Centro de Estancia Temporal de Inmigrantes, sigue colapsado. Acoge ahora mismo a 727 personas cuando solo tiene 500 plazas. Pero en sus alrededores hay más de 2.000 personas durmiendo en las cunetas, en las playas, bajo el sol, alimentándose como pueden. Estas 2.000 personas que hay en los alrededores del CETI son ya más que la cifra de migrantes que continúan en Ceuta según el gobierno. Es decir, dice el gobierno que han entrado 72.000 y que han vuelto 70.000. Bueno, esa cifra no es verdad. Las estimaciones van más hacia las 6.000, las 7.000, porque hay muchos que están en las barriadas. Por ejemplo, el Príncipe, la barriada del Príncipe, la más cercana a esa frontera del Tarajal, está llena, sobre todo de marroquíes, que son los que escapan de la policía, de la Guardia Civil, de los militares, porque no quieren que les convenzan de regresar a su país. Los del CETI son los subsaharianos, los que piden asilo, los que han completado esta última etapa de un camino que es mucho más largo. Cuando les miras a los ojos, vamos, ves perfectamente que prefieren morir de hambre, porque además te lo dicen, ¿eh? Morir de hambre aquí en España, solo han comido 2 veces en 6 días, ¿eh? Morir de hambre aquí en España prefieren antes que volver a Marruecos y que los gendarmes le peguen palizas, las que no le pegaron el día del que todos se acercaron a la valla, cuando abrieron las fronteras. Hay gente en las barriadas, como digo, del Príncipe, del Recinto, en los montes, en los bosques, mientras que el ejército custodia la puerta de los supermercados y algunos restaurantes. La imagen, por tanto, está lejos de volver a la normalidad, como te digo, y parece increíble que nadie supiese nada, que nadie intuyese que venía la avalancha. Ya había 4 muertos encima de la mesa, ¿eh? Y los intentos de llegada a nado iban multiplicándose. Lo contamos aquí en este programa. Lo estábamos contando en COPE, hablando con los compañeros de allí de Ceuta. Y además, se veía que la gente se concentraba en Castillejos. Ayer estábamos haciendo este programa desde el Tarajal y se ve perfectamente lo que pasa al otro lado de la valla. Y si hay una concentración de 60.000 personas, que es casi la población que tiene Ceuta, que es como si en España entran de repente 35.

0: 5 millones de personas, pues se ve. Se ve lo que pasa. Se ve perfectamente lo que hay al otro lado y se intuye. Juan Jesús Vivas es presidente de la Ciudad Autónoma de Ceuta. Nos contó ayer en este programa en la tarde que llamó al gobierno para avisar de la situación, pero que no tuvo respuesta.
1: Poniendo de manifiesto una situación verdaderamente alarmante. Empezamos a llamar desde el lunes y era la consecuencia de una serie de días anteriores en la que estaban entrando por mar pues 100, 150, 200, 300, 500 personas. Pero la verdad es que no hemos obtenido la respuesta que estábamos demandando.
0: Les han dejado solos, otra vez, como siempre. Por eso cuando hablas con los ceutíes, sienten que España, el resto de España, pues les ha abandonado. Hoy hemos asistido a un nuevo capítulo de cómo eludir responsabilidades cuando tienes responsabilidades, y además obvias. Fernando Grande Marlaska es ministro del Interior. Para él, la mayor crisis migratoria de esta frontera, ver a guardias civiles superados, ver cómo un país como Marruecos no impide la entrada y abre la frontera casi de par en par, pues son cosas que pasan.
2: Hay muchas cosas que ocurren y no necesariamente tiene que haber una responsabilidad. Esto también podía haberlo previsto cualquier otro departamento de seguridad, es decir, o de otro país de la Unión Europea.
0: Yo no sé cómo se puede decir esto con una ciudad patas arriba como Ceuta ahora mismo, con la gente con miedo a salir a la calle. No sé. Es imposible que el CNI no supiese nada, sobre todo cuando es el punto, esa frontera del Tarajal, en el que pues más atención se pone, ¿no? Siempre hay focos puestos ahí porque preocupa. Fernando Cocho es experto en análisis de inteligencia.
3: Evidentemente, esos informes jamás de haberlos van a ver la luz porque el gobierno no los va a desclasificar y evidentemente ningún miembro del CNI va a salir diciendo sí, yo he hecho el informe, aquí lo tiene usted. Solo tenemos la palabra de una ministra que evidentemente es una juez y por tanto sabe lo que implicaría la revelación de esos secretos y un ministro, que no es juez, que es del Interior, que sabría lo que significa la revelación de esos secretos.
0: Bueno, lo acabaremos sabiendo. Tarde o temprano, ¿no? ¿Qué fue lo que sucedió y si alguien avisó? Bueno, que avisó, ya sabemos que llamó el presidente Juan Jesús Vivas, pero sí, que se movió en las tripas del Ministerio del Interior, también de Defensa. Bueno, lo acabaremos sabiendo. Y el papel de Marruecos. La situación es la que es. 6.000 migrantes, más o menos, permanecen dentro de Ceuta, una ciudad que lucha por volver a la normalidad y con gente que sigue teniendo miedo de salir a la calle. Otra crisis que soluciona Pedro Sánchez, decía Óscar Puente, el 1 de agosto. Hace 4 días, ¿eh? Que se lo digan a Hugo, que es propietario de un restaurante en Ceuta y que vio como después de que Óscar Puente dijese esto, le reventaban el coche. Y a su padre, por ejemplo, le saqueaban la panificadora. Porque en esos 80.000 que entraron, la mayoría, pocas cosas pasaron para todos los que entraron, ¿eh? La mayoría es gente que busca un futuro, pero también, como nos decían algunos de ellos, pues se cuelan algunos que hacen cosas malas. A su padre, por ejemplo, le reventaron la panificadora, como te digo, y al día siguiente este hombre, que lleva 60 años haciendo pan en Ceuta, pues hacía 6.000 panes para alimentar a los chicos. Porque los ceutíes, si son algo, son un ejemplo de integración, al que es diferente, de ayuda, de paciencia y de españolidad también. Como te digo, siguen chicos en las barriadas, escapando de la policía, de los militares, en su mayoría son marroquíes que no quieren ser devueltos. Nosotros hemos hablado con alguno de ellos. Dice que no ha venido aquí a buscar problemas, que ha venido aquí a trabajar.
4: Sí, tiene miedo de que le devuelvan a España.
0: Decían unos a otros a través de Facebook que la frontera estaba abierta y viniste nadando a través de vídeo.
5: Dice él que no quiso pasar con gente que estaban por las bases y quiso pasar nadando porque estaba viendo mucha muerte.
0: Hassan vio muertes a su lado, ¿eh? Vio cómo se hundían algunos, vio cómo otros eran aplastados en esas rocas. Bueno, mientras sigue la investigación, continuamos hablando de fallecidos porque el balance oficial asciende al menos 79 en territorio español, pero la organización Caminando Fronteras la eleva a 141 esa cifra, porque hay que sumarlos del lado marroquí. Y ojo lo que publica hoy el Faro de Ceuta. Dice que en el lado marroquí sigue habiendo cadáveres sin recoger. Los buzos españoles no pueden acceder a esa zona y creen que la corriente acabará trayendo estos cuerpos a aguas españolas y ahí sí que podrán recogerlos. La imagen es inexplicable. Ayer, a última hora de la tarde, nosotros allá en el Tarajal veíamos como un barco de la Guardia Civil miraba hacia ese lado, más allá de la boya, y no sabíamos por qué lo hacía. Pues quizás era por esto. Nadie recoge esos cuerpos, según el Faro de Ceuta, según información de la Guardia Civil para el Faro de Ceuta. Cuerpos que están a pocos metros de las familias que los buscan. Esas familias de estas personas que llegan hasta la frontera con una foto de su hijo, o de su hermano, o de su nieto, deseando saber que no son víctimas, sino que siguen en territorio español, escondidos por los montes de Ceuta. Cruzan los dedos para que sus hijos no sean aquellos que han muerto en esas aguas del Mediterráneo. Y están pasando más cosas. La justicia marroquí lleva 52 personas a los tribunales de la ciudad norteña de Nador en relación con la crisis migratoria en la que miles de marroquíes han cruzado de manera irregular a las ciudades españolas de Ceuta, pero ojo, también de Melilla. Corresponsal, Bea Mesa.
6: La crisis migratoria ya está en los tribunales entre Marruecos y España. La justicia marroquí envía ante los juzgados de Nador, esa es la ciudad próxima a Melilla, no a Ceuta, a 52 personas presuntamente relacionadas con las entradas irregulares que se han registrado en Ceuta y también en Melilla. La Asociación Marroquí de Derechos Humanos, la AMDH, dice que 11 jóvenes ya han comparecido ante la sala de lo penal y otras 41 personas, entre ellas dos menores, ante el tribunal de primera instancia. Todos permanecen en prisión preventiva, están siendo procesados por delitos de carácter criminal, aunque por el momento no se han precisado los cargos. La organización AMDH de Derechos Humanos denuncia el tratamiento principalmente policial y represivo de la crisis y reclama que se investiguen las causas sociales y económicas que empujaron a miles de jóvenes y menores hacia las fronteras.
0: Gracias, Bea. Y tenemos una noticia de última hora. El PP solicita al Senado que habilite este mes de agosto para abordar la grave crisis de seguridad nacional e inmigración generada tras la llegada de más de 70.000 migrantes procedentes de Marruecos, que entraron de manera irregular, esta llegada que te estamos contando. Exigen también a Armengol que haga lo propio en el Congreso. Bueno, no sabemos si esto se hará en el Congreso también, pero el presidente del gobierno va a estar 4 semanas de vacaciones en la Mareta. Y en Llanes, Asturias, un agente de la Guardia Civil ha muerto en el cuartel del Instituto Armado, presuntamente tiroteada por su expareja, también Guardia Civil, y que también ha fallecido. Copa Asturias, Marcos Martín.
7: El hombre ha entrado poco antes de la 1:30 de esta tarde en el acuartelamiento llanisco y ha disparado a la mujer y a otros compañeros que estaban con ella. Ella ha fallecido en el acto y uno de los agentes ha resultado herido grave por el impacto de una bala en la pierna. El agresor ha intentado huir, ha abierto fuego contra otros guardias, pero finalmente ha muerto tiroteado. Él estaba destinado en la comandancia de Zamora, a más de 300 kilómetros de su expareja, con la que tenía 3 hijos y que estaba en el sistema Biogen por denuncias por malos tratos. La delegación del gobierno contra la violencia de género lo está investigando como un caso de violencia machista. De confirmarse, esta sería la 34ª mujer víctima de un asesinato machista en lo que llevamos de año en España.
0: Terrible. Y una persona ha fallecido y otras 2 han resultado heridas tras la explosión de un tanque combustible en un polígono industrial de la localidad canaria de Telde. COPE en Canarias, Guillermo García.
8: Los hechos han ocurrido exactamente a las 2:09 del mediodía, cuando el tanque de combustible ubicado en el polígono oficial de Salinetas, en el municipio de Telde, a escasos kilómetros de la capital, Las Palmas de Gran Canaria, ha explosionado. Fuentes de la Policía Nacional han confirmado a la cadena COPE que hay una persona fallecida y, de momento, 2 heridos graves, que han sido evacuados a diferentes centros hospitalarios. Eso sí, el alcalde de Telde, Juan Antonio Peña, ha confirmado que todos ellos son operarios que estaban realizando labores de mantenimiento y soldadura del tanque.
9: Sí, son personas que estaban haciendo un trabajo en vertical en estos depósitos, tareas de soldadura que se ha realizado en tantas ocasiones en unos depósitos que están vacíos, y algo tuvo que pasar para generar esa explosión.
8: El alcalde ha insistido además en que la situación hasta ahora está controlada y sobre todo que no hay peligro para las personas ni para las empresas que están en este polígono industrial.
0: Y en los deportes, el Real Madrid sigue muy activo en el mercado de fichajes. Pablo García.
10: Varios nombres propios son los que sobrevuelan la atmósfera merengue, pero hay 3 muy señalados. Primero, Vinicius, negociando su renovación a expensas de finalizar su contrato este año. Diamondé, que ultima su fichaje para el Real Madrid, sigue y hoy ha entrenado con el Leipzig. Y por último, Mastantuono, que parece que va a acabar en la Fiorentina. El Atlético de Madrid ya viaja hacia Seúl para enfrentarse al Manchester City, en la que puede ser el debut de su fichaje Kangin Lee con el 7 en la espalda. En Barcelona siguen muy pendientes del futuro de Perrán, pero no pierden de vista a Julián Álvarez, y por información de Copa sabemos que Deco está en la capital. Y por último, en tenis, esta noche debut en Montreal del nuevo astro del tenis, Rafa Jodar, 2 días después de caer en esa final en Washington, y también hará hoy su partido Dani Mérida, ambos contra rivales franceses.
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0: 4 y 14 minutos, 3 y 14 minutos de la tarde en las Islas Canarias, recién llegados de Ceuta, ya en Madrid. Y una de las sensaciones que nos traemos después de haber recorrido sus calles, después de haber recorrido sus barriadas, sus polígonos, es que los españoles de allí se sienten abandonados. Ayer mismo estaba reunido con tres ceutíes que se conocían entre ellos, pero que se dedican a diferentes sectores profesionales. Me resultó muy interesante hablar con los tres para saber qué necesidades tiene Ceuta a la hora de solucionar esta crisis migratoria. Nacho tiene varias tiendas en Ceuta, ha tenido que cerrar estos días con las consiguientes pérdidas. Su receta para no cerrar esta crisis en falso es la siguiente.
1: Necesitamos normalidad, pero también necesitamos que pase algo con todo esto, que no se quede en nada, que no ha pasado nada, ya se han ido todos y aquí no ha pasado nada y dentro de tres días pues nosotros seguiremos, no sé, si venderemos, si tendrá Hugo reservas y si yo venderé en mis tiendas.
0: Normalidad y que se tomen medidas para que no vuelva a pasar dentro de poco. También hablaba con Pepa, que es abogada de la administración, y me reconocía que estos días ha pasado miedo. Para ella es imprescindible tomar medidas para defender nuestras fronteras.
2: Creo que lo primero que tiene que cambiar es fortalecer nuestra frontera. Se tienen que tomar medidas. No puede venir el presidente del gobierno a esta ciudad y no decir ni una sola medida para paliar la situación. Creo que lo primero es la defensa del territorio nacional. Eso tiene que estar por encima de todo.
0: Y finalmente escucha a Hugo, que es hostelero. Nos abría uno de sus restaurantes, que vuelve a recibir reservas, como ha dicho Nacho, y que lo ha pasado mal estos días. Entraron en su garaje y en el obrador de su padre, en la panificadora. Lo que él pedía era sentirse como cualquier otro español.
3: Protección como español, lo primero. Sentirme igual de español que un malagueño, un madrileño o un bilbaíno, y sobre todo lo que creo que es más importante, que haya dimisiones y que se nos diga la verdad.
0: Fíjate en lo que dice Hugo, ¿eh? Pide tener la misma protección que tendría cualquier otro español, un malagueño, un madrileño, un leonés, porque lo que me ha quedado muy claro en estos días que he estado allí es su solidaridad, pero también la españolidad de Ceuta y que todos en la ciudad autónoma apuntan a la responsabilidad del gobierno por haberles abandonado y de Marruecos en esta crisis. Me lo decía Hugo, que le dolía profundamente lo que estaba pasando allí en Ceuta, en su ciudad, y que se sentían pues se sentían solos.
3: Cuando ves tener que mandar a tus hijos a Málaga por la seguridad de tu familia, es grave, grave. Y bueno, pues te emociona porque lo estás sufriendo durante 5 días y ves cómo tu gobierno, tu país, tu rey, tu presidente te abandona.
0: Julio Llorente, buenas tardes.
4: Buenas tardes.
0: A ver si encendemos ese micro. Ahora, Julio, buenas tardes.
4: Buenas tardes.
0: Las palabras de estos tres ceutíes, Pepa, Nacho, Hugo, ¿qué es lo que piensas?
4: Bueno, lo que pienso es que el gobierno de España no ha estado a la altura de las circunstancias. Efectivamente, el gobierno de Marruecos es responsable de lo que ha ocurrido. Esto tiene mucho de agresión y todo de aviso. Sugiere que está en su poder, está entre sus capacidades la posibilidad de volver Ceuta a una ciudad inhabitable, Ceuta y Melilla, en realidad, una de ciudades inhabitables cuando se lo propongan, pero nosotros deberíamos dirigir nuestra atención hacia el gobierno de España. Y el gobierno de España no ha estado a la altura de las circunstancias. O bien no ha podido responder a la agresión marroquí como debería haber respondido, o bien no ha querido hacerlo. Y no sé cuál de las dos opciones es más inquietante. También debemos de distinguir esta cuestión geopolítica del problema humanitario. Efectivamente, esta situación es muy difícil porque, por un lado, tiene una vertiente geopolítica, una vertiente estratégica, y por otro lado tiene una vertiente humanitaria. A las personas que permanecen en Ceuta hay que atenderlas,
0: evidentemente,
4: hay que acogerlas y hay que conducirse con ellas como nos conduciríamos con cualquier ser humano. Esto requiere de altura de miras y de políticos con cierto sentido de Estado, con cierto juicio, con cierta prudencia. Por desgracia, hoy en el gobierno de España no los tenemos.
0: Esto que dice, ahora vamos a hablar enseguida sobre el papel de Marruecos, sobre si cuál fue su actitud, por qué pudo llevar a cabo esa política de brazos caídos con los gendarmes, permitiendo el paso, casi abriendo la frontera. ¿A qué reacciona? Si es a la visita de Sánchez a Argelia, si es a la nacionalización, o ofrecer la nacionalidad, esa ley que propone ofrecer la nacionalidad a los saharauis nacidos antes de la salida de España del Sáhara. ¿A qué responde o qué es lo que busca esta política de Marruecos y esta crisis que estamos viviendo? Pero ¿es posible que de verdad no supiesen nada, Julio? O sea, ¿es posible que de verdad nadie supiese que había 60.000 personas al otro lado para entrar? ¿Que el CNI no informase cuando es la zona más vigilada precisamente casi por el CNI español?
4: Bueno, Isra, tú has hablado antes de tu experiencia durante el monólogo. Basta tener ojos para darse cuenta. Además, el presidente de la ciudad autónoma de Ceuta ha dicho por activa y por pasiva que se advirtió al gobierno de lo que estaba ocurriendo. En cualquier caso, todo esto debería traducirse en responsabilidades. Si no lo saben, porque no lo sabían, y si lo sabían, porque no actuaron. Porque no actuaron debidamente para evitarlo. De nuevo, no sé cuál de las dos opciones es más inquietante. El problema es que una de ellas, a mi juicio, es inverosímil. ¿Cómo no podían saberlo? Con la vigilancia, con la atención que hay puestas en esa zona de Marruecos. Es imposible que no lo supiesen. De nuevo, no tenemos un gobierno a la altura de las circunstancias. Tenemos claro que no podemos pedirle nada al gobierno de Marruecos, pero al gobierno de España deberíamos pedírselo.
0: Permíteme saludar, Julio, a Amin Lejarza, es analista internacional de geopolítica y seguridad, y bueno, conoce muy bien Marruecos. Amin, ¿qué tal? Buenas tardes.
5: Hola, muy buenas tardes. Un placer.
0: ¿Te crees que de verdad no se supiese nada de lo que había al otro lado? ¿Es creíble, tanto te digo, que no supiese nada España como Marruecos, cuando tiene uno de los mejores servicios de inteligencia del mundo?
5: Pues la verdad es que si vamos poniéndonos en la hipótesis de que nadie supiera nada, porque parece que aquí nadie sabía nada y que todo eran las mafias, vamos a decir eso, pues evidentemente hay que pedir, primero de todo, ¿no? Hay que pedir responsabilidades a ambas partes, pero vamos a ver, yo puedo atestiguar que incluso cuando hay 50 personas, me da igual que sea en el Tarajal o en el Gurugú, en cualquiera de ambos sitios, y hay una leve premisa de que alguien va a pasar la valla, de que alguien va a pasar a nado, fuera como fuese, se sabe, porque no solamente, o sea, hay una labor no solamente por parte de gendarmería, por parte de fuerzas y cuerpos de seguridad del Estado en nuestro lado, por parte de inteligencia, como hablabais anteriormente, por muchos informadores que tiene la inteligencia, porque se rumorea, porque se habla entre la gente, incluso en las zonas limítrofes, en el mercado, en tal, en cual, es decir, no es, y en este caso son 60.000, por favor. O sea, estamos hablando de que hay capitales de provincia en este país que son más pequeñas que las 60.000 personas que han pasado.
0: Bueno, entonces, y es que además a mí, nosotros que hemos estado en esas barriadas recorriéndolas y hablando con muchos chicos que venían de Marruecos, te contaban no solo que eran fueran de Castillejos, sino que algunos venían de otros puntos de Marruecos, cogían un coche o una furgoneta o un autobús, llegaban hasta... O sea, les dio tiempo a hacer todo eso. Había un movimiento por redes sociales muy grande diciendo la frontera está abierta, no están parando a nadie, y llegaron igual. O sea, ese es la... Que se diga que nadie sabía nada cuando hay servicios de inteligencia potentes en los dos países. ¿Cómo están ahora mismo, Amin, que tú crees experto en esta relación entre España y Marruecos? ¿Cómo dirías que están ahora mismo las relaciones? ¿Sigue siendo Marruecos un socio fiable para España o estamos en una fase distinta?
5: Vamos a ver. Esto es lo de siempre. Marruecos tiene que ser. Este es el punto, ¿no? Marruecos tiene que ser un socio fiable, porque ya no vamos a hablar del hecho comercial, ya no vamos a hablar de la descolonización del Sáhara y todo el proceso de descolonización del mismo, sino vamos a hablar de lucha contra el terrorismo, vamos a hablar de trata de blancas, vamos a hablar de inmigración irregular. O sea, hay tantas cuestiones vamos a hablar de recursos naturales, que sabemos que es uno de los principales escollos que tenemos ahora, tema Argelia que habéis mencionado ya anteriormente, etcétera, etcétera. Es decir, Marruecos ya no es tanto Marruecos es un socio fiable, Marruecos tiene que ser un socio fiable. Entonces hay que igualar evidentemente las relaciones, ahí ya también plantarse, y que también por nuestra parte reestructurar un plan de cómo hablarle de tú a tú, o cómo plantearnos hablar de tú a tú con Marruecos, que parece que eso lo hemos perdido, es algo que se ha perdido, no es algo que no existiese, no es algo en lo que Marruecos nunca nos haya hecho caso o nos haya dejado de hacer caso, sino que antes habíamos tenido momentos de bilateralidad en los que peor, puntos de fricción, evidentemente nunca nada es perfecto, siempre hay intereses por parte de los distintos cuerpos de inteligencia, etcétera, etcétera, entre propios socios bilaterales entre un país y otro, pero Marruecos tiene que ser un socio fiable, es que tampoco nos queda otra ocasión, y hablamos de Ceuta y Melilla, pero tampoco olvidemos Canarias, quiero decir, por poner también más leña en el fuego, en este caso, sí, por todas las áreas que tenemos de cooperación, en este caso con Marruecos.
0: Claro, lo que se ha vivido en esa frontera del Tarajal es la mayor crisis de su historia, y en esa frontera de Ceuta, y hay varias tesis, ¿no?, sobre por qué Marruecos habría permitido, porque está claro que lo ha permitido esa entrada masiva de migrantes a través de la frontera, hay varias tesis que se manejan, ¿no? La primera apuntaría a esa visita oficial de Pedro Sánchez a Argelia, a ese estrechamiento de nuevo de las relaciones comerciales, gasísticas con ese país del que dependemos a nivel de energía también mucho. La segunda es que a Marruecos no le habría sentado bien esa ley que pretende nacionalizar a los saharauis nacidos en el Sahara antes, bueno, cuando estaba bajo control español. Y la tercera tesis es la que defiende el gobierno de Sánchez y también el gobierno marroquí, la de las mafias. Por eso también están procesando a gente al otro lado de la frontera, en Marruecos, y lo estamos contando. Las mafias que habrían actuado aprovechando esa sentencia del Tribunal Supremo que impide las devoluciones en caliente si se entra a nado, ¿no? Por eso se ha instalado esta boya, para que no puedan entrar a nado. ¿Crees que esta crisis se provoca como reacción a alguna de estas tres tesis? ¿Es por otra cosa? ¿O no es una reacción, sino un intento de conseguir algo?
5: Mira, yo lo planteaba, y con diversos compañeros, esto lo he planteado, de que hay compañeros que lo plantean de una manera reactiva, es decir, como yo lo veo también, Marruecos reacciona a el tema de la nacionalización de los saharauis nacidos previamente a la Marcha Verde, el tema de la visita de España a Argelia, el tema de el aprovecharse, también vamos a jugar con la sentencia del Supremo, etcétera, etcétera. O sea, las mafias son un factor más, pero las mafias, es decir, si yo soy capaz de estar en la frontera y llegar muchas veces a las personas que están en las mafias, me van a decir a mí que los gendarmes y el servicio de inteligencia marroquí, y evidentemente nuestro servicio de inteligencia, por supuesto que también, pero todo el mundo llega a las mafias, saben cuándo se organizan, y me reafirmo en una ocasión más. En esta ocasión eran 60.000 personas. Es decir,
0: eso no lo mueve una mafia. Y aparte es que no consigues ningún rédito económico, ninguna mafia se lucra por el hecho simplemente de cruzar una frontera a nado, ¿no? Porque mucha gente de hecho se volvió a Marruecos, se tuvo que volver.
5: Claro, o sea, aquí entran también las campañas de desinformación que hablabais antes por redes sociales. También el algoritmo, fijaros, yo no vivo en Marruecos, y paso tiempo, y investigo, y trabajo en cuestiones bilaterales, pero en ese sentido, al mismo tiempo, en mi propio algoritmo me llegaba, ¿no? Me llegaba él, pues tanto en francés, en árabe, tal cual, me llegaba el pasa la frontera, que no vas a tener ningún problema.
0: A ti te llegó también, a mí,
5: yo esos vídeos los he visto
0: antes de que se produjese esto, la llegada
5: antes
0: masiva.
5: De que se produjese. Sí,
0: y esto no lo sabía el CNI y lo tenías tú, Amin, en tu teléfono móvil.
5: No, cuidado. O sea, evidentemente esto se sabía. Aquí el problema es la voluntad política. Hay que ser claros todos. Yo creo que esto ya lo veníais diciendo, y tampoco estoy yo aquí. Que aquí la voluntad es política, es decir, el decisor último, o sea, el CNI. Seguro que tenía la información, seguro que había trasladado la información, porque para eso están los servicios de inteligencia, y gracias a Dios tenemos unos buenos servicios de inteligencia en los cuales la información, los datos se recogen, se transforman en información y estos datos se pasan, y ya luego llega la toma de decisiones, y la toma de decisiones la llevan a cabo los decisores políticos, en este caso, pues ya fuese el gobierno en última instancia. Y ahí es donde ha estado el problema, evidentemente. Yo estoy de acuerdo con el compañero que estaba hablando anteriormente. Falta un poco de hacer ya no solo autocrítica, sino de evidentemente aquí la gente tiene que tomar responsabilidades cuando entran 60.000 personas, porque evidentemente que esta información, cuando te entran 60.000 personas, tienes un previo aviso y desarrollas planes de contingencia que no hagan que una ciudad tenga que cerrarse entera de cal y canto. Perdón.
0: A mí, no, es perfecto escucharte y te lo agradecemos un montón porque el análisis es certero y pocos lo conocen como tú. Amin Lejarza es analista internacional de geopolítica y seguridad. Tu madre es marroquí, ¿no, Amin?
5: Me han dicho tú. Sí, yo soy.
0: Lo conoces
5: mestizo,
0: bien. Lo conoces bien, el país vecino. Quiero que escuches a Taleb Ali Salem, es saharaui, también es analista político, supongo que lo conoces, es experto en relaciones internacionales. Nos contaba en este programa, también hablando sobre intenciones ya no a corto plazo de Marruecos, sino más a largo plazo. Contaba que todos los reyes de la historia reciente de Marruecos tienen una baraka, ¿no? Un hito en su reinado que marca pues eso, su trascendencia histórica. Mohamed V consiguió, por ejemplo, la independencia con Francia. Hassan II, la salida de España del Sáhara, con la Marcha Verde. Mohamed VI, que es el actual, habría conseguido en el año 2020 que Estados Unidos reconociese la autoridad marroquí sobre el Sáhara. Y se habla que en la hoja de ruta para Hassan III, que es el hijo de Mohamed VI, según Taleb, está lo siguiente.
6: Es que el gran logro, la baraka de Hassan III, que creo que ascenderá al poder muy pronto, que su baraka sea la de, según ellos, recuperar Ceuta y Melilla.
0: Recuperar Ceuta y Melilla, según ellos. Bueno, recuperar tampoco es que Ceuta y Melilla llevas 500 años siendo española, no recuperarían nada. Se harían con ese control. ¿Qué es lo que opinas tú sobre esto, Amin?
5: La ampliación de la soberanía sobre Ceuta y Melilla para el trono de Hassan III va a ser como un objetivo prioritario. No creo que sea el gran objetivo. Si tú me dijeras, vale, Amin, entonces ¿cuál será el gran objetivo? Pues francamente yo creo que les interesaría más cuestiones, no sé, tipo cuando se den cuenta también, quiero decirte, y todo esto dependerá de cómo actúen nuestros gobiernos, en el caso español, pero temas Montetropic, temas de ampliación de una mayor capacidad de gestión sobre otros territorios como Mauritania o Mali, que también en el Gran Marruecos reclama Marruecos. Ceuta y Melilla, yo creo que la narrativa de Ceuta y Melilla es la narrativa utópica, soñada, ¿no? No es por quitarle a Taleb ningún tipo de por ir en contra de Taleb, pero sí que es verdad que yo creo que Marruecos, a pesar de que tiene muy buenas relaciones y hace un muy buen lobby, eso también hay que decirlo, ¿no? Esto es como todo en la vida.
0: Sí, y en Estados Unidos están muy presentes. Eso es,
5: o sea,
0: así, el lobby.
5: Aquí hay que reconocerle a todos lo que hacen bien, ¿no? Entonces, en este caso, hacen muy buen lobby en otros países de la Unión Europea para que también, al margen ya no entró ni de Estados Unidos ni de Israel, pero en sobre todo también en la Unión Europea, que hacen muy buen lobby. El problema yo creo que sería la irresponsabilidad por parte de la Unión Europea de dejar que algo así pasase. Es decir, ya no solo de nosotros como país, cuidado, que seríamos evidentemente los principales responsables. ¿Cómo deberíamos de empezar? Incluso me atrevería a decir para que la baraca por parte de Hassan no acabe, de Hassan III no acabe llegando o acabe, Dios no quiera, acabe dándose lugar. Muy sencillo. Yo creo que hay que empezar por una cuestión de proveer, ¿no?, a las ciudades autónomas. Me reafirmo una vez más a Canarias, no porque vaya a conseguir la soberanía sobre Canarias, ni muchísimo menos, pero de darles una mayor inversión, la verdad, proveer a las ciudades de todas las necesidades que tienen. Ir a Ceuta y Melilla, quienes habéis estado, y yo en mi caso, sobre todo Melilla, que es la que conozco mejor de las dos, pero he estado también recientemente en Ceuta. Joder, no es que dé pena, pero se le puede sacar un potencial a ambas ciudades,
0: sí,
5: que no,
0: pero incluso
5: tienen, ¿no?
0: Incluso también entonces, turístico y de futuro y de inversión, y hacerlos un motor de la zona, ¿no? Sin depender también tanto de Marruecos, que dependen mucho de Marruecos también. Amin, una última pregunta, brevemente,
5: sí,
0: que tenemos poquito tiempo. Quiero hablar del Mundial. Tú conoces bien también las intenciones de Marruecos con el tema del Mundial, lo importante que es el Mundial de Fútbol 2030 que organizan con España y con Portugal, que organizan con nosotros, sí. A ver cómo lo hacemos después de esto. Pero sí, pero es realmente importante para ellos. Es un objetivo que está marcado en rojo, esa imagen que dé Marruecos a todo el mundo, ¿no?
7: Show, escaparate, imagen, sí, podemos llamarlo de todas las maneras posibles, ¿no? Consiguieron esta Copa África, la última, no en el sentido de ganarla, no voy a entrar aquí por lo que pasó en la final, sino por el hecho de que ya consiguieron venderse de cara a África una vez más, intentar hacer esa buena impresión de cara al resto de países del continente africano, y eso es lo que buscan en 2030. El objetivo de 2030 es enseñar la occidentalización y el grado de desarrollo que tiene Marruecos y el país tan atractivo que puede suponer para cualquier otra persona que quiera, pues, por instalarse, venir, hacer turismo en años venideros, etcétera, etcétera, ¿no? Es el gran escaparate. Y claro, cerraría de una manera enormemente como un logro el poder ir a hacer una gran final en Marruecos, que es uno de los principales objetivos que tenemos que, joder, pues si con el Bernabéu y el Camp Nou, que evidentemente, pues ofrecemos, yo creo que nuestro país, los dos mejores estadios de los tres para poder hacer la final, pues...
0: Amin Lejarza, analista internacional, mestizo, raíces de por parte de madre marroquís. Gracias por estar en la tarde.
7: Nada, muchísimas gracias, un placer.
0: Ceuta se enfrenta ahora al problema de acoger y atender a más de 1,000 menores que aún están en esa ciudad autónoma desde que empezó la crisis el pasado jueves. Los centros de acogida están colapsados, muchos de ellos siguen en las calles, en los alrededores también de la ciudad, y ante esta situación se plantea la necesidad de trasladarlos a otras comunidades donde puedan ser atendidos. Podría darse el caso de que sea Canarias uno de los lugares a donde vayan estos chicos, ya que el número de menores no acompañados en las islas ha bajado considerablemente. COPE Canarias, Gustavo de Dios, buenas tardes.
8: Buenas tardes, Israel. Hay que empezar por conocer qué es la contingencia migratoria. En esencia, es como un botón de emergencia que se activa cuando un territorio ya no tiene sitio ni recursos para cuidar a más menores migrantes. La última reforma de la ley de extranjería dice que si una comunidad tiene acogidos al triple de menores de los que puede atender normalmente, se declara esta situación especial. Esto sirve para que estos menores puedan ser trasladados de forma obligatoria a otras regiones de España que estén más vacías, repartiendo así la responsabilidad. Se creó por Canarias, poco después se unió Ceuta y Melilla. En ese momento, fíjate, Israel, que había casi 7,000 menores en Canarias. Hoy hablamos de 2,600 y muchas plazas que se están eliminando. La ministra Sira Rego ya dejaba caer hace un mes que a la vuelta del verano quería derogar esta contingencia en Canarias, y claro, eso abre las puertas a que sea Canarias la que tenga solidaridad con Ceuta. ¿Qué dice el gobierno de Canarias? Bueno, que es verdad que no llegan migrantes, o al menos llegan menos, pero pone de ejemplo 2025, llegaron 40,000 personas, poco más de esa cifra, y el 10% estadísticamente eran menores, es decir, quitas contingencia, en una semana igual la vuelves a poner, y así estamos rumbo a septiembre, Israel.
0: Gracias, Gustavo. Julio Llorente, que sigues aquí conmigo, hablábamos del abandono que sufre Ceuta, que denuncia Ceuta, pero también el hecho de que Canarias se tenga que hacer cargo de nuevo de la mayoría de estos chicos, que evidentemente hay que darles una solución. Yo he visto cómo estaban allí, están tirados por las barriadas, tirados por los bosques, por los montes. Son menores que necesitan protección, que muchas de ellas son niñas también, que están ahora durmiendo en casas de los ceutíes también, que los tienen acogidos. Hay que darles una solución, pero tendrá que ser un reparto equitativo, ¿no? No con comunidades de primera y de segunda también.
4: Tiene que ser un reparto equitativo, y de no serlo será un reparto injusto, efectivamente. No pueden cargar con la responsabilidad las mismas comunidades autónomas de siempre. Y diré algo, si el gobierno de España se preciase, estaría ya mismo exigiendo la protección de Ceuta y Melilla, la protección militar de Ceuta y Melilla por el Tratado del Atlántico Norte. Recordemos que Ceuta y Melilla no están protegidas, no están incluidas en el Tratado del Atlántico Norte. Y lo segundo que exigiría sería la exclusión de Marruecos de la organización del Mundial de 2030. Eso sí, para eso hace falta un gobierno con cierta audacia.
0: Pues seguiremos hablando a lo largo de la tarde de esta situación que vive Ceuta, de esta crisis migratoria, la peor de esa historia, de su historia, en esa frontera de El Tarajal. Pero lo que tenemos ahora, Ana Huertas acaba de asomar por la puerta, es un mensaje de Leroy Merlin.
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0: 4:42 de la tarde, 3:42 si nos escuchas desde las Islas Canarias y en otro punto caliente de la actualidad internacional, el Estrecho de Hormuz, podríamos tener un cambio de la situación inminente. El presidente de Estados Unidos, Donald Trump, ha afirmado este martes que el Estrecho de Hormuz, situado en el centro de la guerra en Oriente Próximo, abrirá muy pronto.
1: Well, if they back out again, they're going to get hit really hard. You know, they know that. They understand that.
0: Le escuchamos decir que si vuelven a echarse atrás, Irán recibirá un golpe muy duro, que lo saben perfectamente. Esto es lo que ha contado Trump en una entrevista a la cadena Fox y ha añadido en sus amenazas que si no lo abren ellos, pues se abrirá de todos modos. Nos vamos hasta Washington. Corresponsal David Alandete, buenas tardes.
2: ¿Qué tal? Buenas tardes, ¿cómo estás?
0: Esta vez sí, esta vez va a ser la reapertura de Hormuz o podría de nuevo saltar todo por los aires.
2: No, hay serias dudas, ¿no? Porque ya hay un patrón de conducta de Donald Trump que pasa por amenazar con la destrucción total de Irán. Cada vez, bueno, una vez ya amenazó en marzo con destruir

0: toda la civilización, cualquier amenaza que viene después, pues es menos grave, ¿no? Pero amenaza con un gran ataque, negocia, anuncia una negociación que Irán niega y inmediatamente la Casa Blanca entra en modo de control de daños, anunciando una reapertura del estrecho que nunca se reabre del todo y volvemos a la casilla de salida, ¿no? Entonces, estamos un poco, como se dice comúnmente, en el día de la marmota en la Casa Blanca. Siempre lo mismo, por oleadas semanales y diarias en que Trump juega a este juego de la confusión, ¿no? Sí. Lo único cierto, para que nos quede a todos claro, es que Trump no tiene la solución a esta crisis. El estrecho de Hormuz, que estaba abierto el día 27 de febrero, el día antes de los ataques, ahora está minado y cerrado en su casi totalidad. Y el precio del barril de petróleo ha subido mucho, por no hablar del precio de fertilizantes, látex y otros materiales que pasan por el estrecho de Hormuz. Y estamos en una situación realmente, Israel, endiablada para la Casa Blanca.
1: ¿Y esto le pasa factura a nivel interno? Porque es que Por primera vez sí. Es el día de la marmota. Por primera vez sí. ¿Por qué lo dices, David?
0: Pues porque Trump ha sabido, bueno, es de teflón, ¿no? Trump ha sabido salir indemne de cada crisis, incluso ha sido sometido a dos impeachments. Pero claro, aquí hay tres elementos importantes. El primero, en su primer mandato Trump no abrió ninguna guerra y prometió una y otra vez que no las abriría. Y aquí tiene la gran guerra, ¿no? Porque esto no es Venezuela, que se lleva a Maduro y deja ya a Delcy Rodríguez. No, no. Ahí está una guerra costosa que se ha cobrado ya vidas estadounidenses de soldados, con muchos civiles muertos en Irán y que no tiene visos de solucionarse. Segundo, afecta al bolsillo de los contribuyentes por el precio de la gasolina y el precio del petróleo y el encarecimiento de muchas cosas. Y tercero, hay un elemento personal que a los estadounidenses no se les pasa. Y esto ya empieza a cundir aquí, que es que Donald Trump, su vida estaba amenazada por Irán. Hubo un par de atentados en su contra que se atribuyeron a Irán en la anterior campaña, la del 24. Y hay mucha gente que empieza a ver que esto tiene también un elemento personal. Se ha dicho mucho que si Benjamín Netanyahu, Israel, intentó presionar. Pero no. Trump ha querido quitarse de medio a los ayatolás hace mucho tiempo. Y, bueno, cunde la impresión aquí, incluso en su propio partido, de que las cosas no van tan bien como pensara. Tanto es así, Israel, que hay hoy, este miércoles 5 de agosto, republicanos destacados pensando en crear un nuevo partido. Y esta tarde aquí en Washington, a las 6 de la tarde, que será medianoche en España, hora de Madrid, el famoso presentador Tucker Carlson, que es un gran republicano, va a hacer un anuncio. Dice, no sabemos, se sospecha aquí en Washington que va a anunciar una candidatura a un partido político.
1: Qué fuerte. Y esto, sobre todo por esta crisis de Irán, que es lo que está ahorcando un poco, ¿no?
0: La traición del movimiento MAGA, porque el movimiento MAGA lleva muchísimo tiempo diciendo que Trump era, y es verdad, en su primer mandato no abrió ninguna guerra. Además, yo recuerdo un día, Israel, yo estaba en la Casa Blanca y Irán le dio a un portaaviones que pasaba por el estrecho de Hormuz con un dron. Trump ordenó un ataque con misiles a determinados objetivos dentro de Irán y según le dio al botón de sale el misil, a mitad lo canceló porque iba a haber bajas. Ni siquiera ahí respondió. Lo más grave que hizo fue matar al general Qasem Soleimani en 2020 en Irak, en Bagdad, y nada más. No abrió ningún gran frente de guerra, pero ahora estamos con otro Trump, otras ambiciones de una presidencia expansiva imperial. Y eso a sus seguidores. Tiene muchos desafectos dentro del movimiento MAGA. MAGA es Make America Great Again, hacer América grande de nuevo, que es su lema. Y exdiputados como Marjorie Taylor Greene, gente muy influyente como Tucker Carlson, que ahora están todos ellos hablando de Ceuta y Melilla y Marruecos, por cierto. Thomas Massie, que es un diputado que se retira. Muchos republicanos han empezado a darse la vuelta contra Trump. Y es importante también el recelo que se está detectando dentro de la Casa Blanca. Marco Rubio, el jefe diplomático, no ha puesto un dedo sobre el tema iraní. Fíjate, él está muy implicado en Venezuela, en Cuba, pero no quiere saber nada de esto. Y el vicepresidente J.D. Vance, que es un enemigo de todas las guerras de estas largas, de Irak, de Afganistán, está también filtrando a diestro y siniestro que él no tiene nada que ver con esto.
1: David Alandete, corresponsal en Washington de la cadena COPE. Gracias.
0: Gracias a ti, hasta luego.
1: Julio Llorente, será el anuncio, ese acuerdo que podría ser inminente para reabrir el estrecho de Ormuz, pero es la pescadilla que se muerde en la cola. Estamos escuchando a Bizarandete, que estamos más cerca de la creación de un nuevo partido, una nueva candidatura que compita a Trump en esa derecha norteamericana antes que la reapertura de ese estrecho, que sí que estaba abierto antes de iniciarse la guerra.
2: Sí, yo todavía no sé cuántas veces se ha reabierto el estrecho de Ormuz en los últimos meses. Siempre se ha reabierto en falso. Me quedo con una de las afirmaciones de David. Donald Trump no tiene el control de la situación. Por desgracia, Donald Trump no puede poner fin a la guerra. Ya fuese por un error de cálculo, ya fuese por un arrebato de soberbia, qué sé yo, Trump no consideró las consecuencias que tendría una guerra contra Irán, una guerra que ya podemos tildar de fracasada. Mira, la política internacional estadounidense siempre ha oscilado entre el aislacionismo y el intervencionismo. La primera legislatura de Trump fue aislacionista, fue pacífica, Trump no declaró ni una sola guerra, y hoy en esta legislatura lo que ha hecho es contradecir todo lo que había firmado antes, renegar de todo lo que había hecho antes. Efectivamente, eso tiene que tener un coste electoral.
1: Marta Ruiz, jefa de Economía de COPE, buenas tardes.
3: ¿Qué tal? Buenas tardes.
1: Hay una materia que se ha enquistado, bueno, hay muchas que se le enquistan al gobierno, entre ellas los presupuestos que llevan desde 2023 sin aprobarse unos, estamos prorrogándolos, pero está el tema del registro horario, ¿no?
3: Sí.
1: Esto no sale adelante ni para atrás, ha dejado para septiembre y no tiene visos de que se pueda conseguir, ¿no?
3: Bueno, el registro horario se va a intentar comenzar a tramitar en septiembre, digitalizar, ¿no?, ese control de las horas que hacemos cada día en el trabajo. Muchas empresas ya lo tienen, pero las más pequeñas no, y esto es lo que quiere avanzar el gobierno. Lo que ya ha dejado para otra vida probablemente es lo de la reducción de la jornada a 37 horas y media semanales sin rebajar el salario. Y al final, Isra, lo que estamos viendo, lo refleja la última encuesta de población activa, es que el contexto que tenemos es que cada vez hacemos más horas extra a la semana. Se quieren reducir las horas semanales que hacemos, pero las estadísticas muestran esto, ¿no?
1: Oye, son 7 millones de horas extra según los últimos datos del INE. Estamos regalando aquí muchísimo tiempo.
3: Sí, efectivamente. Por un lado, esas horas extras reflejan picos de actividad que tienen las empresas en un momento determinado. Son picos transitorios que tanto no sostienen o no justifican que haya que ampliar la plantilla, y por tanto esas cargas las asumen otros, los empleados habituales, pero también refleja, por otro lado, Isra, que necesitamos un mayor esfuerzo para sacar adelante el trabajo, es decir, que no somos todo lo productivos que debiéramos ser.
1: ¿Qué sectores son los que más tiran de horas extra? Porque bueno, decimos que son 7 millones.
3: Sí.
1: ¿Dónde se tira más de horas extra?
3: Bueno, sobre todo el sector educativo, luego industria manufacturera, hostelería, comercio, administración pública. Pero el problema es que la mitad de esas horas extra, Isra, no se pagan. 3 millones, el 40% no se han pagado en el segundo trimestre. José Emilio Bosca, catedrático de Análisis Económico de la Universidad de Valencia.
4: Se está hurtando a las arcas públicas todos los impuestos, IRPF, todas las cotizaciones sociales que devengarían durante un trimestre 8.500 trabajadores trabajando a jornada completa.
3: Son 3.400 millones de euros al año en salarios, cotizaciones e impuestos, según Comisiones Obreras.
1: Suben las horas extra en el segundo trimestre, Marta, y tiene cierto sentido porque es un trimestre en el que el turismo se empieza a notar más, sobre todo en la antesala del verano.
3: Sí, claro, y al final pues las empresas tienen que prepararse para ello, pero es que ya trabajamos más que nuestros socios europeos de media, Isra. No solamente hacemos más horas extras, sino que esto ya nos movemos en este contexto, ¿no? Los últimos datos de Eurostat lo que reflejan es que los españoles trabajamos 36,3 horas a la semana de media, que es media hora más que nuestros socios europeos. Pero ya si nos fijamos en los alemanes, ahí estamos echando 4 horas más a la semana. ¿Y por qué? Bueno, lo explica el catedrático Oscar.
4: Si un alemán hace una silla en una hora y un trabajador español necesita una hora y 15 minutos, esto es lo mismo que decir que el español es menos productivo, solo hay dos formas de competir en el mercado. O pagas menos salario al trabajador español o trabajas más horas para compensar.
3: Es el lastre de la productividad.
1: La famosa productividad.
3: Efectivamente. De hecho, hemos retrocedido. O sea, no solamente es que vamos por detrás de la media europea, sino que la brecha con la Unión Europea pues se sigue agrandando.
1: ¿Y es verdad que la productividad es mala en España porque ganamos menos?
3: Bueno, no, es al contrario. Como no somos todos los productivos que debiéramos ser, pues al final los salarios no suben con la misma intensidad. La única manera de poder ganar más y trabajar menos es que seamos más productivos. De esa manera también las empresas tienen más beneficios y pueden revertir esas ganancias de mejor manera en los salarios de los trabajadores. De momento estamos ganando un 25% menos de media que los europeos. Mira, por hora trabajada cobramos 19,5 euros, mientras que la media europea 26 euros de media. Y ya si nos fijamos en los que están mejor, pues mira, los alemanes 34 euros, en Luxemburgo 49 euros por hora trabajada, en Dinamarca 45. Y lo peor de todo esto, Isra, es que la brecha cada vez se agranda más. Es decir, ahora mismo estamos ganando un 25% menos que la media europea, pero es que hace 20 años era un 11% menos.
1: Marta Ruiz, jefa de economía de COPE, con esas horas extra, que hacemos muchísimas. Gracias.
3: Aquí en la radio sobre todo.
1: Sí, eso sí. Gracias, Marta.
3: A ti.
1: Precisamente algo que puede ayudar a ser más productivos es la inteligencia artificial, que hay una nueva ley europea para regular esto. Ana Huertas, buenas tardes.
5: Hola, otra vez.
1: Estamos preguntando a nuestros oyentes cómo se llevan con las tecnologías, si usan mucho la IA. ¿Tú, Julio, usas mucho la IA?
2: No, la utilizo solo para cocinar.
5: Ah, oye, eso está muy bien,
2: si
5: para hacer recetas.
2: Si busco ahí recetas y tal, e incluso diálogo con la inteligencia artificial. Le pregunto, oye, y si quiero que me quede la salsa un poquito más cremosa, ¿qué debo hacer? Pero y tal, y me responde.
1: Eso es un buen uso, probado a dialogar con ChatGPT o con Gemini pulsando la nota de voz?
5: Yo sí.
1: Te habla como una persona normal.
2: Es distópico.
1: Sí. O sea, es tremendo. Sí, normal que haya gente que considere que es su amigo.
5: Y su psicólogo,
1: su novio,
5: ¿eh?
1: O su novio.
5: Ostras,
1: o su novio,
5: madre mía.
1: ¿Qué cuentan los oyentes, Ana?
5: Pues fijaos, la verdad es que con cuidado y con cabeza, con la inteligencia artificial se pueden hacer cosas muy, muy bonitas. Y no lo digo yo, nos lo dice este pequeño oyente.
6: Hola, yo me llamo Diego y tengo 7 años. Yo primero hago dibujos a mano, luego hago una foto con ellos y los subo a ChatGPT. Luego hago personajes y con esos personajes hago cómics sobre mi familia.
5: Hace cómics con historias
1: este
5: de su
1: niño,
5: familia,
1: este
5: con
1: niño,
5: dibujos.
1: Si es que los gallegos como este, que ya le he visto el acento, somos muy, muy, ¿cómo se dice? Emprendedores.
5: Sí, sí, creativos.
1: Esperamos mensajes, Ana.
5: Eso es, en el 607 15 0602.
1: Julio Llorente, gracias.
2: Buenas tardes.
1: Sigues en la tarde.

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0: Son las 5, son las 4 en Canarias.
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0: Miles de migrantes continúan en las calles de Ceuta a esta hora y cerca de 1,000 de ellos son menores que los servicios sociales ceutíes no pueden acoger. ¿Por qué? Pues porque ya estaban saturados antes de su llegada. El reparto de menores migrantes por comunidades vuelve a convertirse en polémica porque algunos gobiernos del Partido Popular y Vox ya se han opuesto. Los que han vuelto a avisar de que no van a dar ni un voto al gobierno de Pedro Sánchez si Cataluña recibe menores son los de Junts per Catalunya. Así lo acaba de decir su portavoz en el Congreso, Miriam Nogueras.
3: No, se puede tensionar más
4: el sistema en Cataluña. Cataluña no debe cubrir ni la negligencia de España, que regulariza unilateralmente a miles de inmigrantes y que además es incapaz de controlar sus fronteras, ni tampoco la dejación de funciones de otras comunidades autónomas que no acogen y que tienen centros de acogida vacíos.
0: El cuerpo de una mujer sin vida encontrado en un río de la localidad valenciana de Llaurí podría corresponder a la joven que desapareció el pasado 30 de julio. La Guardia Civil ha encontrado su documentación cerca del río Xúquer. COPE Valencia, Pascual Claramonte.
5: Todo apunta a ella porque se ha encontrado su propia documentación en el lugar, según ha podido confirmar COPE. El siguiente y definitivo paso será la confirmación de ADN de 25 años y desaparecida en otra localidad próxima en Sueca. Fue la pasada tarde cuando los agentes, con ayuda de los bomberos, recuperaron el cuerpo y desde ese momento es la policía judicial la que se ha hecho cargo de la investigación. Las pruebas también esclarecerán, se espera, los motivos del fallecimiento, aunque se considera ya un caso sin antecedentes por violencia de género.
0: La sequía ya deja imágenes poco habituales en Galicia. Hay municipios que cortan el agua por las noches. Una casa rural de Oza Cesuras, en Coruña, que ha tenido que recurrir a un camión cisterna para poder celebrar una boda. Y en Sober, Lugo, el concello ha pedido extremar el ahorro. COPE Galicia, Pablo Pájaro.
6: En el paraíso natural de la Ribera Sacra, la población en verano se multiplica por 3 y eso se nota en el consumo de agua. En Sober, en Lugo, revisan la red con contadores digitales para localizar fugas y anomalías. Y ojo, porque el municipio puede llegar a cortarle el agua a los despilfarradores reincidentes. Luis Fernández Guitián es el alcalde.
7: Acabaríamos cortando agua, que se puede acabar yo cortando agua a un vecino si hay un uso irresponsable de ella.
6: En Pontevedra, algunos municipios ya dan un paso más. Covelo ha cortado el suministro nocturno entre las 10 de la noche y las 9 de la mañana y limita usos como regar, llenar piscinas o lavar coches con aviso de multa de hasta 500 euros. Y en Oza Cesuras, provincia de A Coruña, una avería agravada por el bajo caudal del río dejaba a cientos de personas sin agua este fin de semana y ha obligado a una casa rural a contratar un camión cisterna para poder celebrar una boda.
0: Y en los deportes, el Barça sigue trabajando para encontrar su delantero, Pablo García.
8: El club azulgrana sigue esperando cerrar el 9 para la temporada que viene. No se olvidan de Julián Álvarez y se ha visto a Deco cenar en la capital. El Atlético Madrid, ante esto que viaja hoy a Seúl, ha dicho que Julián es jugador de pleno derecho por parte del Atlético Madrid. Luego, por otro lado, Ferran sigue con un futuro incierto y está ultimando sus vacaciones en Nueva York y ha dejado su futuro en el aire.
9: Right now, the only thing that I know is,
10: ahora mismo lo único que sé es que el 12 de agosto tengo que estar en Barcelona y volver a entrenar. Así que veremos qué pasa. Intento pensar qué es lo que me va a hacer más feliz. Simplemente eso.
8: En el Real Madrid también siguen trabajando a día de hoy. Destacar tres nombres. Primero, Vinicius, que sigue negociando su renovación. Diamondé, que ultima flecos para su fichaje, aunque hoy el jugador ha entrenado con Leipzig. Y el más tantuano, porque puede abandonar el club rumbo a Italia. Por último, en polideportivo, el equipo acrobático español de natación se ha llevado la plata en París. Y en tenis hoy debuta el nuevo astro Rafa Jodar a las 7:20.
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0: Seguimos en este...

0: esta tarde de COPE, en esta resaca de nuestro viaje a Ceuta. Han sido 3 días de cobertura por esa ciudad autónoma, siguiendo pues cómo era la situación después de esa gran crisis que se vivió el jueves y el viernes de la semana pasada. Cómo Ceuta intenta volver a la normalidad, y digo intenta porque no lo consigue del todo. Miles de migrantes continúan por sus barriadas, por sus montes, por sus polígonos. Los militares custodian la entrada de los supermercados para que no se produzca ningún altercado, y el CETI, que es el Centro de Estancia Temporal de Inmigrantes, sigue colapsado. Para que te hagas una idea, hay ocupadas 727 plazas y de 500, o sea que están sobrepasados, y en los alrededores se congregan más de 2.000 chicos, en su mayoría subsaharianos. En la frontera la situación es un poco más tranquila, ya no hay tanta presencia militar, pero la Guardia Civil ha habilitado una oficina para recoger denuncias por desaparición, porque claro, son muchas las familias que llegan del otro lado, del lado marroquí, que cruzan la frontera para preguntar por sus hijos, por sus sobrinos, por sus nietos, por sus hermanos, a los que han perdido la pista. Algunos puede que estén por esos bosques de Ceuta, por esos montes, pero muchos otros seguramente estén entre los fallecidos, entre esos más de un centenar de fallecidos que aún no han sido identificados. Muchos de ellos están en una morgue improvisada en el antiguo hospital militar. Los familiares llegan a esa frontera del Tarajal en la que estábamos hace unas horas, en la que hemos hecho los dos últimos programas de la tarde de COPE, lunes y martes. Llegaban ahí con una foto, con una descripción de ese familiar desaparecido. Y nos hacemos preguntas. Estamos ante la peor crisis, si hablamos de fallecidos, crisis migratoria, en esta zona, en esta frontera del Tarajal, la frontera de Ceuta. Nunca había muerto tanta gente. Las estimaciones, ya está claro que han sido más de un centenar de personas, y ni siquiera se sabe los fallecidos que pueda haber. Se habla de unos 140, a lo que habría que sumar los desaparecidos que los buzos aún siguen buscando en las inmediaciones de ese espigón del Tarajal. ¿Cómo es posible que haya sucedido esto? Porque nosotros que hemos estado allí, viendo esa frontera, viendo ese espigón, viendo lo que separa esa playa del Tarajal de la playa de Castillejos, de la zona marroquí, vemos que son 200 metros. Esa es más o menos la distancia que la separa en el punto más corto. Una distancia que, un trayecto que cualquiera podría nadar en una piscina en un par de minutos, pero sin embargo, ya sabemos que se han producido pues unas 140 muertes, aunque las cifras, como te digo, van cambiando. ¿Cómo una distancia tan corta puede ser tan letal? Bueno, vamos a preguntárselo a Jorge Alcalde, que es nuestro divulgador científico. Alcalde, Jorge, muy buenas tardes.
1: Muy buenas tardes, Israel. Déjame antes de nada que os dé las gracias y la enhorabuena por este esfuerzo, por esta cobertura que habéis realizado, que no os habéis transmitido siquiera un poquito, ¿no?, de todo lo que habéis visto y lo que se ha sufrido en estos días en esa zona del mundo, ¿no? Así que gracias y enhorabuena, aunque sea por un motivo tan luctuoso como lo que vamos a hablar ahora, ¿no?
0: Gracias, las gracias también a todo el equipo, ¿no?, que hemos estado, el equipo de la tarde que estaba en Madrid, también el equipo que ha venido hasta aquí, Miguel Ángel Alfonsel como técnico y Mónica Villalain echando una mano también en la producción y en la redacción, porque la radio ya sabes que siempre se hace en equipo, y en eso estamos. Jorge, gracias. La primera pregunta es cómo es posible, ¿no? Porque se habla de que esa zona es una zona de dos mares en la que chocan el océano Atlántico con el Mediterráneo. ¿Qué significa eso realmente para las corrientes marinas y cómo se genera ese choque?
1: Sí, fíjate que estamos hablando de posiblemente una de las zonas con la dinámica marina más compleja de Europa, si no la que más de toda Europa, porque efectivamente, como tú dices, ahí convergen aguas pues más frías y menos saladas que proceden del Atlántico, con una menor densidad de sal, que chocan o que se mezclan con aguas más cálidas y con más cantidad de sal del Mediterráneo. Eso genera unas dinámicas diferentes a cualquier otra convergencia de mares posiblemente en el planeta, con un relieve submarino muy peculiar, con una capacidad de absorción de los vientos menor, porque el estrecho es estrecho, literalmente, ¿no? Sí. Esa confluencia de vientos diferentes, de corrientes,

0: es muy distintas de un lecho marino muy accidentado, hace que realmente sean aguas especialmente peligrosas para nadar. Estamos acostumbrados a, por desgracia también, a ver a personas que intentando cruzar el estrecho pues caen al agua y terminan también absorbidas por estas corrientes, pero en este caso, como tú bien has explicado, no es eso, simplemente ha sido un movimiento de apenas unos centenares de metros, muy en paralelo a la costa, pero donde también existen gravísimas corrientes que pueden absorberte incluso para un nadador experimentado.
1: Claro, Jorge, a nosotros lo que nos contaban los que llegaron de allí, porque nosotros hemos estado en las barriadas donde estos chicos pues escapan de la policía, de los militares, te hablo de los marroquíes, los subsaharianos están concentrados en la zona del CETI y esos no se escapan de la policía porque saben que como son solicitantes de asilo no se les puede devolver a Marruecos o animar a irse a Marruecos. Esos chicos apenas hablan español, es más difícil comunicarse con ellos, pero como hay algunos marroquíes que sí que hablan español y que están por esas barriadas, hablando con ellos nos contaban que claro, todo el mundo cuando se produjo la avalancha cruzó muy cerca del espigón del Tarajal, algunos por encima de las rocas, pero otros, para evitar que alguien les parase para conseguir su objetivo, se fueron mar adentro, lo que significa que, claro, esos 200 metros son muchos más, y lo que significa y da sentido a que algunos, el relato que nos contaban es que estuvieron nadando hasta 6, 7 horas con descansos, pero 6, 7 horas metidos en el agua. Esto es posible, porque hay mucha gente que no se lo acaba de creer, pero con esa corriente que te va arrastrando, sí que tiene explicación, ¿no, Jorge?
0: Sí, una corriente de estas características, sobre todo cuando sucede cerca de un espigón, que es precisamente esa zona en la que el mar se ve afectado también por la orografía que produce esa estructura artificial, ¿no? Una corriente puede ir mucho más rápido que un nadador, incluso que un nadador rápido, que un nadador experimentado. Es desesperante porque por mucho que bracees, por mucho que intentes desplazarte, tú estás desplazándote en sentido contrario. Y eso, después de unas cuantas horas, con la pérdida de energía que se produce, la pérdida de capacidad muscular y la pérdida de temperatura producida también por la temperatura del agua, genera prácticamente la incapacidad de moverse en el agua. Si una persona no está habituada, y me imagino que el 99,9% de las personas que cruzaron ese espigón no lo estaban, a nadar en esas circunstancias, el agotamiento llega muy pronto y la incapacidad de luchar contra el mar es más rápida de lo que podíamos pensar.
1: Claro, se suma la deshidratación porque algunos llegan después de caminar, algunos llegaban de caminar, los que venían de Marruecos, 90 kilómetros a pie desde 2 días antes, otros habían llegado en coche y luego se lanzaron al agua, y otros incluso venían de otros puntos de África, los subsaharianos, de Sudán, de Senegal, de Mali, de Chad, y esta era solo su última etapa. Claro, cuando llegas con este agotamiento, te enfrentas a esas corrientes de esos dos mares que decimos, el Atlántico y el Mediterráneo. Cuando hablamos de que no son nadadores experimentados, porque muchos se lanzan al agua como el último reto antes de llegar a Europa, pero no saben nadar. Si ya es complicado, nos estás contando, Jorge, para un nadador profesional, pues cómo no va a serlo para uno de ellos. Estamos intentando explicarnos el porqué de tantas muertes en esa zona, en apenas 200 metros, en el espigón del Tarajal, y el porqué del relato de aquellos que dicen que llegaron aquí después de nadar 7, 8 horas. Nos está explicando Jorge Alcalde que esas corrientes, cuando pegan fuerte, son capaces de arrastrarte mar adentro. Con lo que sabemos de esta zona, Jorge, con lo que nos estás contando, ¿es una de las travesías más peligrosas o es más peligrosa la zona del estrecho, como nos has dicho, o incluso, bueno, ni hablar el Atlántico, aunque en el Atlántico, claro, se va en cayucos, otro tipo de migración?
0: Bueno, evidentemente lanzarse al mar desesperadamente, sea cual sea la zona del planeta y en las circunstancias en las que miles de personas lo hacen diariamente en los 5 continentes, es peligroso de por sí. Estamos hablando de personas con hambre, con sed, con estrés, con falta de sueño, en algunas ocasiones con embarcaciones absolutamente débiles que a la menor ola pues son destruidas. Pero sí es verdad que si hay que elegir un lugar del planeta principalmente o especialmente peligroso, es el estrecho, tanto para navegar o para nadar. paralelo a la costa, intentando sortear un espigón, como por supuesto mucho más, para intentar cruzarlo. Las condiciones que se dan ahí son especialmente peligrosas, pero insisto que, por desgracia, sabemos que en muchos lugares del planeta donde se produce esa frontera entre el mundo rico y el mundo pobre, y donde se producen centenares de personas que intentan sortearla, pues los peligros son muy similares.
1: Claro, se hablaba siempre, lo que nosotros, en lo peor de la crisis de los cayucos en las Islas Canarias, lo que siempre se decía es que la ruta atlántica era la más mortífera del mundo. Quizás no tanto por la condición de sus aguas, que es lo que estás comentando, que el estrecho sería la más peligrosa, sino por la distancia que tienen que recorrer muchas veces, que es mucho mayor, y hemos visto incluso cayucos, algunas noticias de cayucos que intentando, pues saliendo de Senegal, intentando llegar a las Islas Canarias, han terminado en costas de Brasil, Jorge.
0: Sí, en español tenemos una palabra que es polisémica, ¿no? Que quiere decir dos cosas diferentes, ¿no? Que no ocurre en otros idiomas, que es la palabra tiempo, ¿no? El tiempo como sinónimo del clima, de las condiciones atmosféricas, y el tiempo de la longitud del tiempo que pasamos haciendo algo, ¿no? En este caso convergen el tiempo subido a un cayuco, el tiempo braceando contra las corrientes marinas. Si además se añade a las condiciones del tiempo atmosférico, especialmente sensibles en esta temporada del año, por ejemplo, con la presencia de vientos habitualmente de levante, que son más poderosos, bueno, pues esa convergencia de los dos factores de tiempo se convierte pues en una trampa, y en una trampa que, por desgracia, estamos viendo que muchas veces es mortal.
1: Pues hemos buscado respuestas a este número, a esta tragedia, a este número de fallecidos que ha dejado la última crisis migratoria, esta gran crisis migratoria en la frontera de Ceuta, una cifra que va cambiando, ¿no? Depende de la hora del día, incluso ha subido, ha bajado, se estima que unas 140 personas habrían fallecido, cerca de 100 en la parte española y unas 60 en la parte marroquí, que se hayan localizado, porque ya has escuchado a Jorge, con estas corrientes que hay en esa zona del estrecho, en esa zona también cercana al espigón, pues puede haber muchos cuerpos que no hayan aparecido. De hecho, los buzos del GEAS, hasta ayer que nosotros estábamos en Ceuta, aún seguían buscando posibles víctimas. Vamos, si te parece, Jorge, con otro asunto que no tiene nada que ver con esto. Resulta que este miércoles la Luna va a recibir un golpe que se podría ver desde aquí. Un golpe que levantará una nube de polvo de 100 kilómetros. Y no es un meteorito, sino una especie de cohete Falcon 9 de SpaceX, que lleva año y medio flotando como basura espacial y que va a estrellarse contra la superficie lunar. Jorge, ¿cómo acaba este artefacto convirtiéndose lo primero en basura espacial?
0: Bueno, como tantos otros, ¿no? Esto que va a ocurrir es el impacto de lo que se llama una fase de un cohete. Las fases son las partes de un cohete, los cohetes que tienen misiones lejos de la atmósfera terrestre llevan diferentes partes, diferentes módulos. Una de ellas pues funciona fundamentalmente de impulsor, es la que lleva la energía que impulsa la nave, y otras pues van desprendiéndose poco a poco a lo largo de su carrera. En este caso, una de las fases de ese Falcon 9 que portaba en su momento un instrumental que tenía que aparecer en la Luna, que de hecho aterrizó en la Luna, tenía que haber vuelto a la Tierra y no volvió. No se consiguió tener la suficiente capacidad de energía para ponerlo de nuevo en la órbita terrestre y que se desintegrase en nuestra atmósfera o que cayese y aterrizase en la atmósfera. Así que ha quedado atrapado en la órbita de la Luna y se espera que en los próximos días, posiblemente de aquí a la semana que viene, caiga en la Luna y produzca con esa caída efectivamente una nube de polvo, de regolito lunar, que es como se llama la superficie de la Luna, que podrá ser contemplada no a simple vista, no vamos a poder mirar a la Luna y verlo, pero sí con telescopios y con artefactos espaciales para ver cómo se ha producido ese choque.
1: O sea, que se pensaba que podía ser en las próximas horas, finalmente está en esa órbita lunar y será en los próximos días. Como para los frikis de esto de la Luna, de las estrellas, del espacio, ¿cómo pueden hacer con su telescopio para poder verlo? Porque si no se sabe, ¿o crees que sabremos realmente la hora de impacto en algún momento?
0: No sé si en breve podremos saber exactamente que cuándo va a caer este cohete. De hecho, siguiendo las páginas web que hay pues de SpaceX o de la NASA y de otras instituciones astronómicas, podremos hacer un seguimiento más exhaustivo. Desde casa, con un telescopio doméstico, poco se va a poder ver, ¿eh? Lo más interesante es que los científicos van a estar apuntando a lo que ocurre allí, van a intentar establecer la distancia de esa nube, de esa pluma que va a salir de polvo, y con ello posiblemente obtener información científica interesante, ya no tanto de la estructura de la Luna, que eso también puede ser alguna pista, sino de qué ocurre cuando cae un objeto de estas características artificial en nuestro satélite, porque de momento sabemos mucho de cómo, qué ocurre cuando caen objetos naturales, ¿no? Cuando caen meteoritos o cuando caen asteroides, pero qué ocurre cuando cae una máquina hecha por el ser humano. En el futuro esto puede ser importante, ¿verdad? Por ejemplo, sobre todo cuando tengamos allí colonias espaciales humanas y tengamos que protegernos de posibles caídas de objetos de basura espacial, no solamente en la Tierra, sino también en esa segunda casa que pueda ser la Luna.
1: Esto de las colonias humanas en la Luna suena a ciencia ficción, pero ya está en los planes y cada vez está más cerca, ¿no, Jorge?
0: Bueno, hay un plan, efectivamente, de empezar a enviar ya misiones casi como unas líneas aéreas a la Luna, misiones cada vez más habituales. Por supuesto, ya sabemos que está previsto que vuelva el ser humano a pisar la Luna en los próximos años, después de que en los años 70 se dejase la exploración de nuestro satélite. Y el futuro, posiblemente todavía más lejanos de lo que a algunos nos gustaría, es que se pueda establecer una primera colonia humana en la Luna, posiblemente en los años 40 o 50 de este siglo, ¿no? Cuando eso ocurra, es muy importante saber si cae un objeto de estas características, hasta dónde llega el efecto de esa explosión, hasta dónde llega el efecto de la nube de materiales que sale a cientos de kilómetros de altura y se puede desplazar a miles de kilómetros en longitud, porque sería necesario colocar las colonias humanas en zonas donde no el riesgo de padecer un impacto de estas características. Así que este choque, que ha sido accidental o que va a ser accidental, puede tener mucha importancia científica y puede dar muchas pistas para la seguridad de las futuras misiones a nuestro satélite.
1: Jorge Alcalde, nuestro divulgador científico, gracias por ayudarnos una semana más a entender un poco mejor este mundo que nos rodea. Hasta la próxima, Jorge, un abrazo.
0: Gracias a ti, un abrazo muy fuerte, hasta otra.

0: 22 minutos de la tarde, 4 y 22, si nos escuchas desde las Islas Canarias. Vamos a estar contigo aquí en la tarde de Copa hasta las 7.
1: Uy. ¿Qué ha pasado?
0: Sí, estábamos arriba, a la vuelta, si yo... Parecía esto cadena 100 y de repente nos han cortado la música en el mejor momento. Ana Huertas, estamos preguntando a nuestros oyentes si les gusta o no les gusta la inteligencia artificial, si la utilizan, cómo la manejan toda red, a raíz de la nueva ley sobre la inteligencia artificial que se aprobó el 2 de agosto en Europa.
2: Eso es. Bueno, pues entremos un poco de todo. Y te voy a decir, Isra, que ya me estaba extrañando a mí porque estaba tardando en salir un tema... Que la verdad es que es un descubrimiento, ¿eh? Poco hemos hablado de la utilidad de la IA en el trabajo.
3: Pues yo he empezado a utilizar laboralmente la IA estos últimos meses y me quedé tan sorprendido de su utilidad y mejora de la productividad que nos hemos apuntado a un curso toda la empresa y lo estamos haciendo. Desde gente nueva que lleva poco trabajando en la empresa hasta gente que lleva ya más de 30 años en la empresa. Lo veo súper útil y que va a mejorar muchísimo la eficiencia laboral.
2: Es una muy buena herramienta, la verdad, para sí. El trabajo, evidentemente.
0: Con control también.
2: Eso es, no puede sustituir al trabajo de las personas, pero sí que es verdad que bien utilizada puede agilizar procesos o mejorar, ¿no? Ya,
0: un experto nos dijo aquí en la tarde, hace unos meses, se lo dijo a Pilar, que había trabajos que sí, que hombre, están en peligro por la IA, ¿no? Pueden desaparecer. Pero hay muchos otros que ni de broma van a hacerlo. Los trabajos manuales, fontanero, carpintero,
2: claro,
0: todo esto.
2: Es imposible.
0: Y los de trato empático con las personas. Digo empático porque, claro, precisamente lo que la IA, una de las cosas que regula esta ley es que siempre hay que avisar cuando con quién estás hablando, si es una persona real o es una IA. Porque saben que la IA no puede hacer el trabajo de atención al cliente, de conversación amable,
2: por ejemplo,
0: y empática que hacen las personas.
2: O de psicólogos, por ejemplo, ¿no? Que hay que tener mucho cuidado porque cuando le hablas a la IA te dice, te entiendo. No te está entendiendo.
0: Sí,
2: en realidad,
0: puede parecer la IA el mejor novio del mundo, la mejor novia del mundo también, y que te entiende, incluso cuando otros no te entienden.
2: pero bueno, volvemos a lo mismo. Estamos hablando de unos buenos usos de la inteligencia artificial. Por ejemplo, fíjate, Isabela desde Málaga, ella mira que lo intenta, pero nada, que no se entiende con la tecnología, pero ojo, porque nos ha descubierto una cosa que yo no sé, Isra, si tú sabes lo que es.
4: Con la tecnología me encanta... Ni me llevo ni no me llevo. No nos entendemos mucho, porque de vez en cuando me ocurren unas cosas que ni las entiendo, ¿eh? Me salen unas cosas en la pantalla que intento que no salga, pero vuelve a salir por fuerza. Tuve mi primer ordenador con 40 años y también me encanta la inteligencia artificial, la Claude. Es la que más me gusta de todo.
0: Claude es un tipo, ¿no? Es un tipo de inteligencia artificial.
2: Es como un ChatGPT, como Gemini, Claude, y dicen, o Claude, depende, porque creo que es francesa.
0: Sí, o Grok, o Grook.
2: ¿No? Sí, esas cosas.
0: Bueno, ChatGPT pues, o ChatGPT, que dicen los pijos, ¿sí?
2: Los que pagan el premio.
0: Sí, los que pagan el premio, dicen ChatGPT, o los que han ido a estudiar a Oxford. ¿A dónde es?
2: Bueno, en fin, pues eso, que vamos a escuchar uno rapidísimo. Es importante, como dice María Ángeles, también en esta vida, siempre aprender y no quedarse atrás.
5: Mira por dónde he estado el último trimestre dando clases de inteligencia artificial. A mí no me gusta quedarme atrás, soy mayor, pero a mí no me gusta tener que estar pidiendo favores y cosas de estas, y me gusta estar al día.
0: Ole la gente que se recicla. Esperamos mensajes, Ana.
2: Eso es, en el 607-150602.
0: Qué mal me cae la gente que dice ChatGPT. Es como que una red flag que dicen ahora.
2: Plus, plus.
0: Síguese en la tarde.
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0: 5 y media de la tarde, 4 y media, si nos escuchas desde las Islas Canarias, sigues en esta tarde de COPE, que es la tarde de Pilar García Muñiz. Yo soy Israel Remuñán y vamos a estar contigo hasta las 7 de la tarde. Esta mañana hemos dejado Ceuta, después de varios días contando desde allí, sobre el terreno, la mayor crisis migratoria de la historia entre España y Marruecos. Una crisis que aún no ha terminado, ¿eh? Hoy, 6 días después de la entrada masiva desde Marruecos, la frontera del Tarajal está mucho más tranquila e interior, pero los chicos continúan por las calles, por las barriadas, por los montes, por los bosques, por las playas. Interior sigue manteniendo que unas 72.000 personas fueron las que entraron por esa frontera y que alrededor de 70.000 ya han regresado. Pero es mentira que solo queden 2.000 dentro, porque 2.000 están ya solo en las inmediaciones del CETI, que es el Centro de Estancia Temporal de Inmigrantes. Por las barriadas hay muchos, en su mayoría marroquíes, por los bosques, por los montes, por las playas, como te digo. Bueno, mientras tanto la crisis sigue teniendo consecuencias políticas. El Partido Popular ha pedido habilitar el mes de agosto, tanto en el Congreso como en el Senado, para celebrar sesiones en las que el Gobierno y el CNI den explicaciones sobre lo ocurrido con la entrada masiva desde Marruecos. Te recuerdo que el ministro del Interior, Fernando Grande Marlaska, ha dicho hoy que no recibieron ningún aviso del CNI de que esto podría suceder y también ha asegurado que estas son cosas que pasan, es decir, que elude responsabilidades. Ahora, una de las principales preocupaciones son los menores. Las autoridades calculan que alrededor de 1.000 siguen en Ceuta. Precisamente su reparto, el reparto de estos menores entre las comunidades autónomas, ha vuelto a abrir el debate político y el PP se muestra dispuesto a apoyar un reparto justo, bien dotado y planificado, mientras que Vox ya ha advertido que se opondrá en Andalucía y Extremadura, donde gobierna en coalición con los populares. Sobre el terreno continúan las labores de búsqueda. Como te digo, desde esta mañana se están haciendo batidas para localizar a todos los chicos que faltan cuanto antes. De hecho, la policía y la Guardia Civil han encontrado en las últimas horas a varios grupos de migrantes escondidos en acantilados de difícil acceso, en zonas como el Recinto y el Sarchal, para evitar ser devueltos a Marruecos. Esto lo contamos nosotros. En el Recinto, en esa barriada, seguía habiendo muchos chicos de origen marroquí que bajaban y subían 257 escalones para dormir en la parte baja de un acantilado y luego ir arriba a buscar comida. Pero además de la gestión sobre el terreno, se abre también el frente judicial. La jueza de la Audiencia Nacional, María Tardón, ha solicitado a la Guardia Civil un informe detallado sobre su actuación durante los días 30 y 31 de julio. Quiere aclarar si alguna unidad recibió información previa que pudiera haber anticipado lo sucedido. Ayer en este programa, el presidente de Ceuta, Juan Jesús Vivas, ya nos contó que él mismo llevaba alertando varios días al gobierno central de las anomalías en las llegadas que estaban viviendo,
1: poniendo de manifiesto una situación verdaderamente alarmante. Empezamos a llamar desde el lunes y era la consecuencia de una serie de días anteriores en la que estaban entrando por mar pues 100, 150, 200, 300, 500 personas. Pero la verdad es que no hemos obtenido la respuesta que estábamos demandando.
0: Dice Vivas, dice el presidente de Ceuta, que llamó al gobierno y a los ministerios alertando de lo que venía. No les llegó a ellos un informe del CNI, pero sí que lo estaban viendo, porque a través de esa frontera, nosotros hemos estado allí, cuando miras en el Tarajal hacia Marruecos, si hay concentración de muchos migrantes que pretenden pasar, se ve. Bueno, mientras continúa la investigación y

0: también la investigación y la búsqueda de desaparecidos. Se cree que hay cuerpos aún bajo las aguas. Según Caminando Fronteras, la ONG que trabaja con migrantes y que analiza sus rutas, hay 141 muertos. De ellos, 78 han sido recuperados en aguas españolas, por los que los otros 63 estarían en aguas marroquíes, aunque desde Rabat continúan cifrando en 11 los fallecidos encontrados. Hoy el Faro de Ceuta publica una noticia que habla de que hay fallecidos en las aguas marroquíes, que la Guardia Civil los ha visto y que nadie accede a recogerlos desde el lado marroquí. Mientras tanto, en el país vecino, muchas familias esperan saber algo de sus allegados, de aquellos jóvenes que cruzaron y que una de dos, o permanecen en las calles de Ceuta o se encuentran, desgraciadamente, en la lista de fallecidos. Beatriz Mesa, corresponsal de COPE Marruecos y en el norte de África. Buenas tardes, Beatriz.
1: Hola, ¿qué tal, Israel? Buenas tardes.
0: La ONG Caminando Fronteras eleva 141 el número de migrantes que habrían fallecido en esta tragedia, aunque en Marruecos la cifra sigue un poco por debajo de los que se habrían encontrado en su parte. Que este baile de cifras, bueno, tiende a ser habitual en catástrofes de este tipo, en tragedias de este tipo, pero llama la atención, ¿no, Beatriz?
1: Sí, llama la atención, pero tú lo estás diciendo muy bien. Estamos desgraciadamente mal acostumbrados a siempre bailar con las cifras. Yo creo que lo que hay que retener es que efectivamente el número de muertos en el mar es superior a las cifras oficiales. De ahí que sigan trabajando desde la parte española, desde la parte marroquí, buscando cadáveres, porque cuando yo he estado hasta ayer en ese punto fronterizo, tanto en un lado como en el otro, me han confirmado fuentes oficiales que había más cadáveres bajo el mar. Es decir, que todavía vamos a seguir desgraciadamente asistiendo a esas imágenes de cuerpos sin vida de esos jóvenes que pensaban que llegando a Ceuta llegarían a Europa, llegarían a la península. Ya lo has dicho también, familias que siguen sin saber el paradero de sus hijos, porque hay muchos jóvenes que aún no se han puesto en contacto con los padres, con lo cual, lo decías, están muertos, están en el bosque, están entre los cuerpos sin vida dentro de esa lista. ¿Qué está ocurriendo con ellos?
0: Beatriz, precisamente sobre eso te iba a preguntar. La imagen que has descrito estos días al otro lado de la frontera, esa frontera del Tarajal, es la de las madres pegadas a la valla esperando noticias. También la de las familias que han entrado hasta suelo español para poner en esa oficina de la Guardia Civil habilitada para denuncias de desaparición, poner ahí esa denuncia de desaparición con una foto de su hijo, con cualquier descripción de su hijo, de su hermano, de su primo, de lo que sea, ¿no? Sí, esa imagen se sigue produciendo ahí.
1: Sí, ya lo que está ocurriendo es que dentro de este marco de cooperación en donde tanto el dispositivo de Guardia Civil de Policía Español junto con el marroquí están trabajando conjuntamente para articular mejor esa información. Me consta por fuentes oficiales españolas en Marruecos que se está procediendo a la identificación de los cadáveres. Eso significa que se estaría enviando imágenes desde Ceuta hasta Marruecos para que esa familia que llegue a la comisaría en Castillejos, por ejemplo, o en Tetuán, pueda tener esa información de retorno de qué está pasando con, ¿no? También me consta que las autoridades españolas en Ceuta están tomando nota de los nombres de los menores, porque esto es muy importante también, los menores. Esa información tiene que llegar. Y luego hay otra imagen, Israel, que no sé si llegasteis a ver, es el de cuántos familiares, sobre todo mujeres ceutíes, que se prestan a servir como correas, transmisoras de información, ayudar a la ciudadana marroquí que está del otro lado, la mamá que está esperando la información sobre el paradero de sus hijos, y esas mujeres ceutíes a las que hemos visto también recoger información y volver a Ceuta e intentar igualmente pues contribuir a animar, si podemos decir, si se puede decir esto, los ánimos, ¿no? De esta, o al menos aliviar el dolor, ¿no? Un poco de sosiego en estas circunstancias es importante. Alguien pues que hable el darilla, ¿no? El árabe marroquí es fundamental. Y esto ha estado ocurriendo durante estas últimas horas.
0: Beatriz, hay una información que publica hoy el Faro de Ceuta que es llamativa, ¿no? Dice que la Guardia Civil ha denunciado que en el lado marroquí, en las aguas marroquíes, ahí al otro lado de la frontera del Tarajal, diríamos que la parte española, los buzos del GEAS ya habrían identificado todos los cuerpos que habría en nuestras aguas, pero que la parte marroquí sigue habiendo cuerpos y siguen, y que nadie los recoge y que la marea al final los acabará llevando al lado español. ¿Se dice algo sobre esto ahí en Marruecos? Porque llama mucho la atención que nadie recoge esos cuerpos.
1: Sí, realmente me parecería, yo no puedo confirmar algo así, Israel, porque sería como una deshumanización total y quiero creer en lo contrario. Yo he estado en el paso de Tarajal viendo una actuación de los cuerpos y fuerzas de seguridad en primera línea. Hemos visto muchas lanchas en el mar con agentes, con la propia gendarmería real. Es decir, entonces pensar que no queremos recuperar esos cuerpos, sinceramente, yo no puedo dar ni muchísimo menos fe de ello. Israel, entonces, aquí hay que hablar de una cooperación bilateral y es verdad que los cadáveres se encuentran más en la parte española, pues por lo que tú has visto también, ¿no? Se lanzan al otro lado y ahí quedan esos cuerpos sin vida. Una vez más, desde el Marruecos, las autoridades insisten en que las labores están haciendo, en que se está desplegando todos los medios financieros y humanos posibles. Yo también he sido testigo de la llegada. Ya ha habido como una mejora en la organización del retorno del ciudadano marroquí, de la misma manera que vi un absoluto desorden durante las primeras 24 horas de retornos con esos jóvenes exhaustos que llegaban hasta Castillejos, se tiraban a los suelos, descalzos, con heridas profundas, que venían desde Ceuta ya heridos, totalmente perdidos. Ya eso nos ha producido desde el propio domingo, en donde hemos visto una organización de autocares, minibuses, coches, ambulancias, carpas blancas, médicos asistiendo a esos jóvenes marroquíes, con lo cual tengo que decir que ha habido una participación también importante de los cuerpos y fuerzas de seguridad para atender a esos jóvenes marroquíes retornados.
0: La Fiscalía de Tetuán ha procesado a 25 personas por su presunta implicación en estos cruces. ¿De qué se les acusa, Beatriz, exactamente? Porque esto respaldaría, en cierto modo, esa versión que dio Rabat y que también compartía el gobierno español de las mafias, de redes organizadas. No sé qué sabemos sobre esto.
1: Sí, más allá de la mafia, que ya yo la he venido deconstruyendo durante todos estos días, porque hemos explicado el por qué el cruzar a nado, el cruzar a través del paso terrestre no lucra a nadie, nadie es lucrado, con lo cual no hay mafia en ese punto concreto. Sí es cierto que en la parte marroquí, no sé si lo llegamos a contar, pero en la madrugada del jueves al viernes, hubo un enfrentamiento directo entre jóvenes marroquíes que querían seguir intentándolo y las autoridades marroquíes. En ese cruce de ataques directos en donde Marruecos utilizaba gases lacrimógenos, ciudadanos marroquíes, lanzamiento de piedras, ahí hubo detenciones. Y en esas detenciones, pues se ha producido esto que estamos viendo, ¿no? La Fiscalía de Tetuán procesando a jóvenes por esos delitos que en este caso tendrían que ver con el atentar contra los cuerpos y fuerzas de seguridad y por desobediencia o por agresión. Entonces Marruecos así justifica estas detenciones. Y más allá de la mafia, bueno, pues el intentar atravesar una frontera sin un visado en la mano, pues eso se entiende como una ilegalidad o una irregularidad.
0: Beatriz, una última pregunta. En Marruecos hay ahora mismo cierta normalidad, nos venías diciendo estos días, en la zona de Castillejos, al otro lado del Tarajal, ya no hay gente esperando para entrar, como sí que había en los días de toda esa crisis. Pero hay gente que exige explicaciones al gobierno marroquí, al reinado, al rey. Le dice, oye, ¿cómo es posible? O por un lado que se haya permitido esto, o por otro, no sé, esta crisis que viven tantos jóvenes del país y que ha hecho que, hombre, si Marruecos quería presionar a España con esto y de algún modo, sin duda, yo lo venía diciendo, el tiro le ha salido por la culata, porque ellos también habrían quedado mal permitiendo esta entrada y permitiendo que tantos chicos huyan de este país porque no encuentran futuro en él.
1: Bueno, la exigencia no se le exige a Su Majestad el Rey Mohamed VI porque no es competente para esto, sino que estamos hablando de otra dimensión. Estamos hablando del gobierno, estamos hablando de carteras políticas, estamos hablando de ministros, de responsables políticos, ¿no? De hecho, lo contrario, parece ser que ha habido un enfado importante por parte de la institución monárquica por cómo se ha procedido, cómo se ha gestionado, ¿eh? Entonces, aquí, evidentemente, que sobre todo los familiares de las víctimas exigen respuestas a las élites políticas, a los que están en las instituciones, pues manejando la política del país, y a eso sí que se le exige más comunicación, más respuestas, obviamente, y sobre todo por los desaparecidos, y sobre todo porque no se entiende el por qué hubiera tanto vacío securitario y que eso es lo que ha generado tantos muertos. Esto está trayendo consecuencias porque hay respuestas, y ya no solamente comunicados oficiales, como como por ejemplo el que hemos visto al ministro del Interior. Ayer se pronunció la Red Marroquí de Periodistas de las Migraciones, que analizó la tragedia de Tarajal como una doble crisis: malestar social y económico profundo de una parte de la juventud marroquí, ahí tenéis una crítica importante interna, y también el endurecimiento de las políticas migratorias europeas. Porque claro, está muy bien que pongamos el foco en Marruecos, pero es que no podemos dejar de poner el foco en una Europa donde el peso burocrático de los visados, esto también tiene unas consecuencias terribles para el que se quiera mover, incluso teniendo recursos. La imposibilidad de acceder al otro lado con un visado también genera migraciones irregulares y desordenadas, ¿no? Y esto llevamos años también trabajándolo y estudiando, tienen que ampliar ese marco, pero Europa va a contracorriente de eso. La Europa decide lo contrario, ¿no? Cerrar y cerrar. Y todo esto está en el discurso, todo esto está en el debate político europeo, ¿no?
0: Beatriz Mesa, corresponsal de COPE en Marruecos y en el norte de África. Gracias.
1: Gracias a vosotros y os mando un fuerte abrazo.
0: Otro para ti.

0: Seguro que alguna vez te ha pasado que te entra una llamada de un número desconocido y escuchas esto.
1: Buenas tardes, soy Eva. Tengo una oferta que seguro que le interesa.
0: O cuando escribes a un servicio de atención al cliente, haces varias preguntas y al cabo de un rato, tú mismo te preguntas, ¿estoy hablando con una persona o con una inteligencia artificial? Esa duda ya forma parte de nuestra vida cotidiana. ChatGPT, Gemini, Claude, Copilot o Grok están cada vez más presentes en nuestros trabajos, nuestros estudios, los bancos, las administraciones y hasta en la sanidad. Precisamente por eso, la Unión Europea acaba de empezar a aplicar una nueva fase de su gran ley de inteligencia artificial. Desde el pasado 2 de agosto, muchas plataformas ya están obligadas a decirnos cuándo interactuamos con una IA y cuándo un contenido ha sido generado o manipulado mediante estas tecnologías. Para entender qué cambia exactamente con esta ley, saludamos a Estela Luna de María, experta en tecnología y CEO de Petaware Consulting. Buenas tardes, Estela, ¿cómo estás?
2: Hola, buenas tardes, Israel. ¿Todo bien? ¿Tú qué tal?
0: Pues cansados después de llegar de Ceuta y de esta paliza de 3 días recorriendo esa ciudad, pero ha valido la pena para poder contar lo que pasaba en esas calles, en esas barriadas
2: sí,
0: y en esos bosques de lo que ha sido una tragedia tremenda, ¿no? Y que está lejos esa ciudad de volver a la normalidad. Te quiero preguntar, Estela, ¿qué cambia exactamente desde el 2 de agosto? Cuéntame.
2: Pues básicamente lo que cambia son las nuevas obligaciones de transparencia del llamado Artificial Intelligence Act, o dicho con el acrónimo AI Act, que es la Ley Europea de Inteligencia Artificial. Es una regulación que se está aplicando por fases y que continuará desplegándose hasta 2028. ¿Y qué quiere hacer esto? Pues básicamente lo que tú estabas comentando, que desde ahora determinados sistemas de inteligencia artificial que interactúan con personas, como los servicios de atención al cliente, o también tú hablabas de los bancos, de las administraciones, de la sanidad, deberán informar claramente de que el usuario está hablando con una inteligencia artificial, con una maquinita, que no está hablando con una persona. Y también empiezan a exigirse reglas para identificar los contenidos sintéticos, que son los contenidos que se generan por inteligencia artificial a partir de propias inteligencias artificiales, como los deepfakes, que son, pues todos lo sabemos, ¿no? Estos vídeos que son donde aparece un famoso haciendo algo que nunca ha hecho, o aparece una imagen que está trucada del Papa en el Polo Norte, pues todas estas cosas establece un periodo transitorio para que haya obligaciones técnicas de mercado en los sistemas generativos ya existentes.
0: ¿Europa empezó a preparar esta ley mucho antes ya de que existiese el ChatGPT? ¿Esto es así?
2: Efectivamente, eso es exacto. La Comisión Europea presentó la primera propuesta en 2021, cuando todavía no había estallado la revolución de la IA generativa. ¿Qué es lo que es la IA generativa? Pues esta cosa de que se generen textos, imágenes, de que podamos hablar con la máquina, todo esto.
0: Sí, sí.
2: El reglamento
0: es una pasada, sí.
2: Es una pasada.
0: Sí.
2: O sea, la gente ahora dice, tengo una cena, ChatGPT, ¿qué me pongo? ¿Un vestido verde o un vestido azul?
0: Y te organizo unas vacaciones enseguida, en 5 segundos, me quiero ir a Malasia y te recomiendo hasta restaurantes en Malasia, es tremendo.
2: Total, total. Y entonces, ¿qué es lo que quieren? Esto empezó en 2021, la Comisión Europea dijo, vamos a regular esto. Y la IA generativa empezó más bien en el 23-24. El reglamento entró en vigor en 2024 y desde entonces se está aplicando por etapas. ¿Qué es lo nuevo que hay ahora? Que por eso estamos hablando hoy de esto. Pues que ya están prohibidas determinadas prácticas consideradas de riesgo inaceptable. Y también se aplican obligaciones para los modelos de propósito general, como el ChatGPT, el Gemini, el Claude, el Llama, todos los que te has mencionado, Grok, todos los modelos, cada gran multinacional americana hace su modelo de inteligencia artificial y cada uno de nosotros usamos uno. Y entonces dicen, pues la Unión Europea dice, bueno, las compañías sean americanas o chinas, da igual, pero esto hay que regularlo.
0: ¿Qué obligaciones son las más importantes para los ciudadanos con esta nueva ley de inteligencia artificial?
2: Pues sobre todo las de transparencia. Es decir, las compañías como OpenAI, Google o Anthropic, que son las que han generado eso es ChatGPT o Gemini o Claude, deben diseñar sus sistemas para que el usuario identifique claramente que está interactuando con una IA. Y también, a partir de diciembre de este año, los contenidos manipulados con IA, es lo de la IA generativa, sean textos, imágenes, vídeos, audios, tienen que incorporar una marca de agua o un mecanismo de identificación. Es decir, cada vez que tú te das una imagen, tiene que venir una esquinita esta imagen se ha generado con IA, o leas un post en Twitter, o leas un post en Facebook, te digan que lo ha generado una máquina. ¿Cuál es la excepción? La única excepción que han dicho son asuntos de interés general, como por ejemplo una investigación de la policía, una información judicial, un hecho de salud pública. Entonces ahí a lo mejor se van a hacer algunas excepciones. Y luego además, muy importante, queda prohibido expresamente la creación de imágenes sexualizadas mediante inteligencia artificial sin el conocimiento de la persona afectada. Acuérdate que hablamos aquí...
0: Todo el lío con Twitter, sobre todo con Grok, ¿no? Con esa inteligencia artificial que estaba generando pues desnudos con esta IA generativa, y muchos incluso de menores, Estela.
2: Sí, horrible. Cosas horribles que al final, para tanto pervertido que hay por ahí suelto, pues les dan munición, ¿no? Para generar cosas que no hay por qué verlas. Entonces la regulación viene a poner coto a que cada vez que haya una imagen sexualizada en internet se diga claramente que ha sido con consentimiento. Como es entrar en esta esfera semiprivada, ¿no?
0: También gana poder la Oficina de Inteligencia Artificial de la Comisión Europea. ¿Esto qué es?
2: Claro, ellos han creado una oficina de inteligencia artificial de la Comisión Europea. Hay que recordar que una cosa que sí hizo bien el gobierno español fue que creó una oficina de inteligencia artificial hace años, al principio, en la primera legislatura de Sánchez, aunque luego no sé si se ha puesto tan en funcionamiento como querían, pero eso está bien, hay que crear oficinas. Hay que regular la inteligencia artificial igual que se regula la energía eléctrica o se regulan las llamadas telefónicas, todo hay que regularlo. Y entonces la Comisión Europea creó esta oficina para supervisar directamente los modelos generativos y requerir acceso a determinados sistemas. Acuérdate que hablamos aquí con Pilar hace unos meses de Mythos, que fue una inteligencia artificial que se metió en un sistema sin pedir permiso ni nada, y hace dos semanas hablamos con Carlos de la inteligencia artificial que también escapó de un sandbox de OpenAI, el ChatGPT versión 5.6, y que también entró en Hugging Face, en esta empresa americana de modelos, e hizo un destrozo. ¿Por qué? Porque los sistemas ya salen de donde los desarrolladores les dicen y son más inteligentes que las personas.
0: ¿Qué pasa, Estela, si una empresa incumple estas obligaciones?
2: Pues puede haber sanciones. Hay sanciones que empiezan en los 15 millones de euros o el 3% de la facturación anual global, que es mucho dinero, porque si facturan billones, pues el 3% son miles. Eso es mucho dinero. Es decir, no estamos hablando de recomendaciones, sino de una regulación con consecuencias económicas muy serias.
0: Pues Estela Luna de María, experta en tecnología, CEO de Pentaquart Consulting, que nos ha hablado sobre esa nueva ley europea que ya ha entrado en vigor hace 3 días sobre inteligencia artificial, que es necesario porque esto, si no, Estela, tú que lo conoces bien, se nos va de las manos si esto no se regula. Siempre hablamos, hay que poner coto, hay que regular esta inteligencia artificial, hay que controlarla. Pues bueno, se van dando pasos al respecto, ¿no? Y es importante, Estela, porque hay muchos riesgos.
2: Sí, correcto. Hay muchísimos riesgos y hay que regular todo este nuevo ecosistema, es como se decía antes, ¿no? Antes la gente decía, no, he firmado una hipoteca y no sé lo que firmaba, y hay que dar información financiera. Pues ahora hay que dar información digital. Todo el mundo tiene que saber qué es lo que está haciendo, y el gobierno tiene que regularlo y la Unión Europea tiene que regularlo, y a nivel mundial incluso habría que regularlo. O sea, también hay que saber qué están haciendo los chinos con sus modelos. O sea, todos tenemos que saber qué está pasando con los modelos.
0: Saber lo que hacen los chinos siempre es importante y siempre es muy difícil saber qué es lo que hacen los chinos. ¿En qué andarán los chinos? Bueno, Estela Luna de María, experta en tecnología. Gracias.
2: Gracias a ti, Israel. Un abrazo. Adiós.
0: Precisamente sobre este tema estamos preguntando a nuestros oyentes, ¿cómo se te da la inteligencia artificial? ¿Eres muy de nuevas tecnologías o no? Ana Huertas, ¿qué nos cuentan?
3: Pues fíjate que antes hablábamos de no, cuidado con la inteligencia artificial, hay que saber usarla, tal. Pues no, hay gente ya, Israel, que es que no puede vivir sin la inteligencia artificial.
4: Pues yo utilizo la IA para todo en mi día a día. Es mi asesor financiero, mi abogado, mi traductor multilingüe, mi entrenador personal, mi dietista, absolutamente todo.
3: Lo del traductor multilingüe, guay, yo creo, ¿eh? Bueno, en fin. Vamos con otro rápido, otro chiquitín llamado Marco, que nos dice para qué lo utiliza él también. Muy bonito es.
5: Hola, me llamo Marco, y para los trabajos del cole suelo utilizar inteligencia artificial para ilustrarlos. Como por ejemplo, cuando hice un trabajo de nutrias, le puse a una guantes y una escoba para limpiar el río.
3: ¿Has visto? Qué chuli, qué bonito, la verdad.
0: Sí, señor.
3: Bueno, que esperamos tu mensaje en el 607-150602.
0: Enseguida aquí en la tarde te contamos cómo ha sido nuestra experiencia recorriendo las calles de Ceuta. Lo que hemos vivido allí no lo olvidamos fácilmente.
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2: Una mujer ha sido detenida tras apuñalar a cuatro personas en el Covent Garden, uno de los sitios más turísticos de Londres. La policía descarta los hechos como un acto terrorista y apunta a problemas de salud mental de la detenida. Un helicóptero medicalizado se ha dirigido hasta el lugar de los hechos para atender a los heridos, de los que de momento no se conoce su evolución. Más de 194.000 hectáreas se han quemado en España hasta el 31 de julio. Los datos multiplican por 6 la superficie afectada por el fuego en el mismo periodo del año 2025. Recordemos que ese año 2025 fue el peor en cuanto a incendios de los últimos 30 en España. Es el último informe del Ministerio de Transición Ecológica que indica una evolución favorable de los últimos incendios en España. Alba Gutiérrez.
3: Entre las conclusiones de ese informe señalan también que hay 39 grandes incendios forestales que se han registrado solo en los 7 meses de este año frente a los 12 identificados en el mismo periodo del año 2025. El Ministerio de Sara Agesen asegura que los efectivos del MITECO se han centrado principalmente en trabajos en el Pirineo Ostense, donde además esas altas temperaturas se están produciendo tormentas eléctricas y provocan reactivaciones como la que vimos este fin de semana pasado en el incendio de Burgondo, donde se quemaron más de 50.000 hectáreas. La situación meteorológica, aunque sea más favorable, aseguran que no hay que bajar la guardia. Dice la ministra de Transición Ecológica que todavía existen niveles altos de peligro de incendios en una parte importante de nuestro territorio y que de cara al fin de semana volverán a subir los niveles de peligro.
2: Y la entrada masiva de migrantes a Ceuta tuvo un factor de acción u omisión por parte de Marruecos. Son las palabras de Bernardino León, el que fuera secretario de Estado de Asuntos Exteriores del gobierno durante los años 2004 y 2008. En declaraciones a La Linterna asegura que con lo sucedido en Ceuta alguien está queriendo enviar un mensaje a España.
4: Sí, sí. Por experiencia, que Marruecos es un país con unas fuerzas del orden, policiales, militares, enormemente eficaces, y por tanto algo raro ha debido ocurrir al otro lado de la frontera para que se haya producido una situación de este tipo. Pero podría ser acción o podría ser omisión. Puedo decir que esto es noticia porque precisamente no ocurre nunca, y cuando ocurre, pues obviamente nos están enviando un mensaje.
2: A partir de las 7, las 6 en Canarias, en menos de una hora, La Linterna analiza la relación histórica de España con nuestro vecino, con Marruecos, y te explica las influencias económicas que nos unen con eso, nuestro vecino de la frontera sur. Y en los deportes, en el Real Madrid, muy pendientes de Vinicius, Pablo García.
5: El astro brasileño sigue con el futuro en el aire y se encuentra en negociaciones con el club. Hoy ha habido una reunión en Valdebebas con sus agentes para ir acercando posturas. A su salida de la ciudad deportiva, así la ha recibido la afición.
6: 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Vini, quédate. 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
7: Te queremos, Vini. Te queremos.
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5: A la espera está el Arsenal, que se coloca como mejor posicionado en caso de no seguir con los blancos. En la agenda de esta tarde, 4 amistosos: Osasuna-Nápoles a las 6:30, Sassuolo-Celta a las 8, Arsenal-Betis a las 8:30, Mallorca-PSG a las 9. En ciclismo, Oscar Only confirma su gran estado de forma al imponerse la segunda etapa en la Vuelta de Burgos. Y en tenis, el madrileño Rafa Jodar debuta hoy en el Master Mir de Montreal contra el francés Corotin Moutet.
2: Gracias, Pablo. Sigues en la tarde de COPE. We'll be right back.

6:04 de la tarde, 5:04 si nos escuchas desde las Islas Canarias. Esta es la tarde de Pilar García Muñiz. Yo soy Israel Remuñán y te voy a acompañar hasta que llegue la linterna, hasta que llegue Rubén Corral a las 7 de la tarde. Ceuta estos días se cuenta mejor con voces. Le hemos recorrido. Durante 3 días hemos recorrido sus calles, hablando con vecinos, con migrantes, con trabajadores del CETI, ese centro de estancia temporal de inmigrantes que está saturado, y con quienes tienen que tomar decisiones mientras la ciudad intenta recuperar una normalidad que poco a poco va llegando, aunque todavía se ve lejana en algunos puntos. Y después de escuchar a tanta gente, uno acaba con la sensación de que en Ceuta conviven muchas realidades.

0: al mismo tiempo. Se calcula que todavía quedan alrededor de 6.000 migrantes en Ceuta. El gobierno dice 2.000, pero está más cerca de los datos que da el propio gobierno ceutí, la propia presidencia de la ciudad autónoma, que dice que hay 6.000. Cuando estás allí te das cuenta y cuando hablas con los ceutíes también. Solo una parte está localizada en el CETI, ese centro de estancia temporal, donde permanecen más de 700 personas en unas instalaciones pensadas para muchas menos, para 500. Están absolutamente desbordados. El resto sigue disperso por los alrededores de ese lugar, pero también por los montes, los descampados y distintos barrios, barriadas de la ciudad, muchos de ellos escondidos por miedo a ser devueltos a Marruecos. Y ese miedo también se ha instalado entre muchos vecinos. Hugo vive en Ceuta y nos hablaba con una mezcla de cansancio, impotencia y angustia.
1: Yo empecé con 24 años, llevo 16 años con mi negocio, he hecho muchas cosas aquí y, como podéis ver, pues me duele. Me duele mi casa, me duele mi familia y me duele ver a la gente de Ceuta que esté pasando lo que estamos pasando.
0: Nos decía Hugo que tenía ganas de llorar, incluso se emocionaba en este momento, lo escuchas. Dice que siente que la ciudad ha sido abandonada y que cuando piensa en el futuro de sus hijos, se pregunta si tendrá que mandarlos a vivir a la península para que estén seguros. Ya lo ha hecho con su mujer y con su hija en los últimos días. Ese sentimiento se repite una y otra vez cuando hablas con los vecinos. No todos lo expresan igual, pero muchos comparten la misma idea, que la ciudad ha soportado una presión enorme y que durante varios días sintieron que estaban solos. Mientras, las administraciones intentan responder a una situación que ha superado cualquier previsión. Juan Jesús Vivas, expresidente de la ciudad autónoma, alertó, avisó durante días al gobierno central, les llamó, les dijo que venía una nueva crisis migratoria, pero no hicieron caso.
2: Poniendo de manifiesto una situación verdaderamente alarmante. Empezamos a llamar desde el lunes y era la consecuencia de una serie de días anteriores en la que estaban entrando por mar pues 100, 150, 200, 300, 500 personas. Pero la verdad es que no hemos obtenido la respuesta que estábamos demandando.
0: Sin respuesta del gobierno en una crisis como la que vivieron cuando entraron 60.000 personas o más, y hay 80.000 habitantes en Ceuta. Es como si en España, decía Vivas, entran 35 millones de personas. Increíble. El presidente insiste en que Ceuta no puede afrontar solo una crisis de estas dimensiones y reclama una respuesta más amplia, más coordinada, más sostenida en el tiempo. Aunque miles ya han abandonado la ciudad, la normalidad está todavía muy lejos de recuperarse. Y es que detrás del debate político y de las competencias hay una realidad muy concreta. Una ciudad pequeña, de poco más de 80.000 habitantes, como te digo, que ha tenido que absorber en apenas unos días una cifra equivalente a su población. Pero si uno quiere entender de verdad lo que está ocurriendo en Ceuta, tiene que bajar hasta el barrio de El Recinto. Allí, frente al mar, vimos una imagen difícil de olvidar. Niños ceutíes jugaban en la playa con niños y adolescentes marroquíes que habían llegado esos días. Compartían balón, se perseguían por la arena y se reían igual. Durante unos minutos la frontera parecía desaparecer y en medio de ese grupo estaba Abubakar, un chico de Ceuta, ceutí, español, que entiende árabe Darilla por esa mezcla cultural que te digo que hay en esas calles de esa ciudad autónoma. Se convirtió en nuestro traductor improvisado para entender a los migrantes a los que preguntábamos por la zona.
3: ¿Me podéis traducir?
4: Yo te traduzco.
0: Abubakar hacía algo tan sencillo y tan importante como acercar dos realidades que muchas veces se miran con desconfianza. Desde allí nos fuimos hasta los alrededores del CETI. El centro está saturado y alrededor de sus instalaciones todavía hay miles de personas esperando una respuesta o simplemente un lugar donde pasar la noche sin que sea al raso. En esas largas colas conocimos a Ahmed, un joven egipcio que había conseguido llegar hasta Ceuta después de abandonar Marruecos.
5: No quiero ir a Egipto, España.
3: ¿Eres de Egipto?
5: Egipto.
3: ¿Cuándo has llegado? La noche del viernes. ¿Cómo te llamas?
5: Ahmed Mohamed Abdelaziz.
3: Y estabas en Marruecos esperando.
5: Maghreb, cero.
3: Hace un gesto hacia abajo con el pulgar de que Marruecos no le gusta, ¿no?
0: Ahmed venía de Egipto. Esta frontera de Ceuta fue la última etapa que cubrió de su viaje. Decía que no quería volver a Marruecos. Decía que prefería morir de hambre aquí en España que regresar por las agresiones que ha sufrido por parte de los gendarmes marroquíes. Su historia no es distinta a la de los jóvenes marroquíes que encontramos en las playas, en las barriadas también. Quieren dejar atrás una vida sin oportunidades para intentar construir una nueva al otro lado de la frontera. Es lo que nos contaba Hassan.
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6: كان خاف يرجعوني
8: dice que no ha venido aquí a buscar problemas, que ha venido aquí a trabajar, que se quiere preparar porque tiene allí familia en Marruecos.
0: Resulta imposible escuchar estos testimonios sin pensar en el precio que han pagado también muchos de los que lo intentaron. Por desgracia, la cifra de fallecidos en las playas del Tarajal ha subido hasta los 141, según el colectivo Caminando Fronteras. 141 vidas, 141 familias que no recibirán esa última llamada. Y hay una imagen que sigue volviendo una y otra vez, los 200 escalones que bajan desde el recinto, desde ese barrio hasta la playa. También los pies descalzos y heridos sobre la arena. Las carreras cuando aparece un uniforme de la policía o de los militares. Y los menores. Porque una de las mayores preocupaciones ahora mismo en Ceuta es precisamente esa. ¿Qué hacemos con los menores? Todavía hay más de 1,000 en la ciudad, pero la Policía Nacional solo ha identificado a 528. Muchos duermen fuera de los centros de protección, muchos dependen de la ayuda de la gente, de los vecinos. Y muchos, como te digo, cuando ven acercarse a la policía o al ejército, corren. Fue allí, en una de esas carreras, donde conocimos a Adam. Tiene 17 años y llegó desde Marruecos nadando.
8: ¿Cuándo llegaste aquí a Ceuta?
7: Fui a justo al 15.
9: ¿Hamsi y Amdal?
7: El jueves.
8: El jueves. ¿Llegaste tú solo o viniste con algún amigo más?
9: Andamos a Abdel.
7: Él y su compañero
8: Abdel. Su compañero Abdel. ¿Cuánto tiempo estuviste nadando para llegar aquí?
0: Siete horas en el agua y lo hemos explicado hace unos minutos aquí en la tarde. Las corrientes, aunque sean 200 metros, las corrientes que hay en esa zona del Mediterráneo, del Tarajal, pueden hacer que el mar te lleve hacia adentro, que intente tragarte, como le pasó a muchos. Justo después, Adam nos cuenta algo mucho peor. Hubo personas que salieron con él y que nunca volvieron. Pensó que correría la misma suerte que ellos, pero ahora duerme donde puede y come gracias a la ayuda que recibe de los vecinos de ese barrio, del recinto.
8: ¿Y aquí cómo estás viviendo? ¿Quién te está dando de comer? ¿Y dónde estás durmiendo?
7: Dicen que hay mucha gente del barrio que sí, que la ayuda, la aporta agua, la aporta alimento.
0: ¡Qué crack Abu Bakar, ese niño de 12 años que nos dice, yo te traduzco tranquilo! Ese niño de ahí, de ese barrio del recinto ceutí, que se pone a traducirnos a todos los migrantes que habían llegado. Le preguntamos también por qué ha decidido venir y la respuesta resume buena parte de lo que ha ocurrido estos días. La culpa fue un mensaje, o muchos mensajes, que empezaron a circular entre amigos y por redes sociales. La idea de que la frontera estaba abierta, la idea de que Marruecos no estaba haciendo nada por impedir el paso, la idea de que se podía cruzar. Y así es como miles de jóvenes salieron hacia ese Tarajal sin mirar atrás.
8: ¿Por qué decidiste venir? ¿Viste algo en redes sociales? ¿Te lo dijo alguien? ¿Por qué decidiste venir?
7: ¿Quién
8: te dijo que la frontera estaba abierta?
7: Porque dice que muchos amigos suyos han venido, han logrado venir y él pues ha forzado y ha intentado.
8: Pero os enterasteis por redes sociales de amigos que había mucha gente que estaba viniendo, ¿no?
7: Sí, dice que se enteró entre amigos y eso, que había muchos amigos que suyos que habían logrado venir y él se ha forzado para venir.
0: Adam es uno de esos menores que ahora siguen esperando una oportunidad. Su intención era quedarse en un centro de menores de la ciudad, pero está saturado. Su historia también abre una pregunta que estos días se repite en muchos barrios de Ceuta. ¿Qué ocurre con los que aún no están localizados? ¿Quién se ocupa de ellos cuando cae la noche? Bueno, para responder a esa pregunta es imprescindible mirar hacia los barrios, hacia esas barriadas, porque las instituciones de rescate se han visto sobrepasadas y las diferentes asociaciones de vecinos han juntado para ayudar en todo lo posible. a esos migrantes, niños, también algunas mujeres, que están en situaciones difíciles. Les ofrecen un techo, comida y bienes de primera necesidad. Desde la Asociación de Vecinos del Príncipe, que es otra de las barriadas en las que hay un montón de estos chicos, calculan que solamente entre sus casas habría entre 5.000 y 6.000 adultos migrantes y 1.000 menores. Imagínate ese dato que daba el gobierno de que había 2.000 en Ceuta. Imagínate dónde queda. Están colapsados y reclaman ayuda. Ceuta, los ceutíes, españoles como tú y como yo, reclaman ayuda. Ahmed Enfedal es presidente de la barriada de El Príncipe. Ahmed, ¿qué tal? Buenas tardes.
10: Hola, muy buenas tardes.
0: ¿Cuál es la foto ahora mismo si sales a la calle de esa barriada del Príncipe, que es la barriada más cercana a la frontera con Marruecos? Nosotros estuvimos ayer y el lunes también haciendo el programa muy cerquita de donde vives tú.
10: Bueno, para darte una situación de lo que está pasando, imagínate una calle de la feria en pleno agosto y todo lleno. Es decir, esto es parecido.
0: Lleno de migrantes que entraron.
10: De personas migrantes y niños no acompañados, familias con hijos, de todo.
0: ¿Cómo están después de tantos días aquí? ¿Quiénes les están ayudando? Sois vosotros, los vecinos del Príncipe. Es lo que vimos también en la barriada del Recinto.
10: Claro, es que claro, la gente le da pena ver a una persona con sus niños en la calle, ver a una niña menor en la calle, ver a un niño deambulando sin tener nada que comer. Y claro, por la gente de la barriada, los vecinos lo que hacen dentro de sus posibilidades es intentar ayudar.
0: ¿Qué piensas, Ahmed, cuando, no sé, cuando ves a políticos o a las autoridades decir que Ceuta ha vuelto a la normalidad o que la crisis se ha solucionado pronto? ¿Qué es lo que piensas? Tú que ves tu calle repleta de gente que pide comida y pide ayuda.
10: Eso es mentira, que es vergonzoso que mientan hacia todo el mundo. Eso no es así, porque aquí además, he escuchado antes sobre las cifras que daban de 1.000 menores. Nosotros estamos en la barriada principal, Alfonso, haciendo un censo a los niños, a los menores extranjeros no acompañados. Y solo el día de ayer apuntamos a 2.672 personas.
0: ¿Qué me dices? O sea, en el censo de menores que estáis haciendo ahí de forma improvisada, los vecinos del Príncipe, por la falta precisamente de organización y de alguien que se haga cargo de esto, habéis contado ya 2.500 menores solo en vuestra barriada.
10: Sí.
0: Es alucinante. O sea, sorprende porque las cifras, en vez de ir a menos, ¿no?
10: Que es lo que venden, va más. Y hoy vamos por más de 1.000.
0: O sea, a los 2.500 de ayer se suman 1.000 de hoy.
10: Sí, no son todos de la barriada, y están la barriada periférica, claro, vienen de otro sitio porque se han enterado que estamos haciendo este censo, uh-huh. Pero son, yo creo que vamos a acabar hoy entre los 4.500, 5.000 niños menores no acompañados, ¿eh?
0: Y luego están los adultos.
10: Estamos hablando de mujeres con sus hijos.
0: Luego están los adultos, ¿no?
10: Claro, luego están los adultos, luego están las familias enteras, porque hay aquí mujeres con dos niños, mujeres solas, hombres solos, total, hay de todo.
0: Ahora mismo está habiendo algún tipo de problema ahí en el barrio, porque los primeros días, a medida que pasaban, yo te hablo de los alrededores del CETI, que está al otro lado de la ciudad, y es lo que nosotros conocíamos un poco más, hasta que se organizó un poco la entrega de comida por parte de las autoridades, allí hubo algún problema, porque llegó a haber peleas también porque estaban desesperados, porque llevaban 4 días sin comer. ¿Allí en El Príncipe estáis teniendo algún problema de convivencia con estos chicos?
10: Bueno, aquí en realidad de tumultos y tal, aquí lo que pasa es que aquí la gente le suele dar de comer. No llegamos a que tengan ese problema de estar un par de días o 3 días sin comer. Si les podemos dar, yo sé que no comen todas las comidas, que a lo mejor comen solo una comida y tal, pero por lo menos comen.
0: La nacionalidad es marroquí en su mayoría, ¿no? El origen.
10: Sí, mira, hoy por ejemplo se acerca un sudanés, también se acerca un egipcio, pero la mayoría son marroquíes, sí.
0: Estamos hablando con Ahmed, os recuerdo que es el presidente de la Asociación de Vecinos del Barrio del Príncipe. El Barrio del Príncipe es conocido por muchísima gente, es el más cercano a la frontera con Marruecos, que nos está desmontando un poco las cifras oficiales que hay, y es alucinante porque como en esta crisis de Ceuta, lo que se va viendo es que a medida que pasan los días cada vez son más. Dice que han cifrado ahí en un censo improvisado que han hecho ellos, nos está contando, ya llevan 2.500 menores no acompañados en el día de ayer, 1.000 más en el día de hoy, y hasta hay que sumarle los adultos y también las familias que han llegado enteras. Estamos hablando de casi todos de origen marroquí, porque los que son subsaharianos en su mayoría se encuentran en la zona del Zeti, que es una zona al otro lado de ese centro de estancia temporal, duermen en la playa de esa zona donde Cruz Roja reparte comida y esperan que se procesen esas solicitudes en su mayoría de asilo. ¿Pero qué puede pasar con estos chicos que son de Marruecos? Te hablo de los menores y te hablo también de los adultos, porque el acuerdo que hay entre España y Marruecos es que esa posibilidad de que vuelvan a su país por iniciativa propia. ¿Qué pasa? Que ellos no quieren volver, ¿no, Ahmed?
10: Yo sobre los mayores, la verdad, no es que no quiera hablar, pero yo prefiero que prioricemos a los menores. Que demos voz a estos niños que no quieren volver, porque no quieren volver, no sé por qué circunstancia, porque hay de todo. Hemos estado escuchando historias de toda clase. Hemos estado viendo con gente o chavalas y niñas que vienen de familias desestructuradas. Hay de todo. Pero yo lo que quería priorizar son los niños, los menores no acompañados. Que por lo visto no, es que es lógico que hay un convenio internacional de protección al menor que no se está cumpliendo. Las autoridades españolas no están cumpliendo con el convenio, porque estos niños deberían de estar protegidos por el Estado, porque ya están en terreno español. No sé qué tipo de... Además, que no se le puede devolver a Marruecos si ellos no quieren.
0: Sí, pero si los padres los están buscando, que en algún caso sí que será así, porque hay padres que han ido a intentar localizar a sus hijos, porque muchos se habrán ido con el consentimiento de sus padres y otros directamente sin él, y están buscando y aportando fotos. A eso sí, Ahmed, nos han explicado que sí que se les podría intentar llevar a la frontera, pero vamos, si ahora mismo el Príncipe es una barriada en la que hay tantos menores y ni siquiera hay un censo, que lo estáis haciendo vosotros los vecinos, que identifique quiénes son, así es muy difícil, ¿no?
10: Claro, sí. Yo a estas personas que están buscando a sus hijos no sé cómo que lo que dicen la normativa europea ni la normativa internacional, no sé lo que dice.
0: Bueno, pues que tiene que haber una reagrupación familiar en ese caso.
10: Claro, sí, es que no sé lo que dice la normativa, sí. La verdad, no sé si es posible devolverlos o no es posible devolverlos, eso ya según
0: el convenio que tengan entre países. Si la familia denuncia, si la familia denuncia la desaparición de su hijo y reclama que vuelva, claro que hay que hacer por volver a esa reagrupación familiar, que es una familia estructurada y es una familia en la que el niño, pues mejor que ahí, no va a estar en ningún lugar.
10: Claro, pero eso también sería otro lío, porque ahora, ¿cómo demuestras tú que es una familia estructurada?
0: Bueno, claro, es otro tema, evidentemente.
10: Es muy complejo, pero bueno, en todo caso, que si ellos quieren volver, también pueden volver. Nosotros no estamos diciendo que se queden aquí. Nosotros lo único que estamos diciendo es que ya los que están aquí, ahora que están aquí, en el momento que están aquí, tienen que estar protegidos por el Estado, simplemente.
0: Evidentemente, Ahmed, lo que dices es cierto, porque son menores que no tienen acompañamiento.
10: Pero están en las calles, no están protegidos.
0: Sí, claro, es que las imágenes son impresionantes, porque las hemos visto nosotros también, duermen en cartones muchos de ellos, igual los más pequeños tienen la suerte de que alguna casa les ha cogido a algún vecino ceutí, que sois un ejemplo, sinceramente, Ahmed, de integración al diferente y al vecino que llega pidiendo ayuda, pero las imágenes se ve a los niños durmiendo encima de los cartones, también hay niñas, hay mujeres, y es verdad que todos no caben en las casas. ¿Cuánto tiempo más podéis aguantar esta situación, Ahmed, como vecino del Príncipe?
10: La verdad es que nosotros aguantar, podemos aguantar lo que podamos, no sabemos, cada familia aguantará un tiempo diferente, porque cada uno según sus ingresos, que son muy pocos aquí en la barriada, que puedan tener solvencia mucho tiempo. Pero que lo que sí que queremos es que instamos a las instituciones que agilicen los trámites para que estos niños estén protegidos, porque es que nosotros va a llegar un momento que no vamos a poder.
0: Ahmed, en Fidal, presidente de la Asociación de Vecinos de la Barriada del Príncipe, que nos ha traído aquí la última hora en la tarde de COPE a las 6:24, hablándonos, desmontando las cifras oficiales, diciendo que ellos ya en dos días han censado a 3.500 menores no acompañados que se han acercado a su barriada, a apuntarse en ese censo vecinal y que

0: que nos ha hecho esa foto. Niños tirados por el suelo, pidiendo ayuda, en su mayoría marroquíes, y recibiendo la ayuda de estos vecinos ante la inacción del gobierno y ante el olvido de por parte de las instituciones y del Estado. Ahmed, brevemente, ¿os sentís abandonados?
1: Bueno, en una forma sí, porque es que necesitamos ayuda, que necesitamos que nos traigan, que nos ayuden, es decir, que aquí, por ejemplo, no se está repartiendo comida, a no ser que lo hagan los vecinos o que la recolectamos entre nosotros. Eso sí que hay que decir que hoy hemos repartido 150 bocadillos que nos ha facilitado el área de menores, creo que es, ¿vale? Pero fuera de eso no hemos tenido ayuda de nadie. Y lo que pedimos es eso, que por favor, que tengamos ayuda, que tengamos mucha, que se acerquen a la asociación de vecinos, que cualquiera que quiera ayudar, cualquier estamento, que estamos disponibles y dispuestos a todo, que por favor, que nos echen una mano, que no podemos dejar a personas en la calle sin comer, sin ropa, sin productos de higiene, no podemos. Y la mayoría son niñas y mujeres que están en la calle, que necesitan, por su compresión física y por todo, ser protegidas.
0: ¿La policía y la Guardia Civil o el Ejército no llegan hasta allí, hasta el Príncipe? Porque yo en el recinto sí que vi cómo estos chicos pues se escondían de la policía, por ejemplo.
1: Claro, eso es lo que pasa, que nosotros no decimos que no hayan policía, que sí pasan con los furgones, dan su vueltecita, pero es que los ven y se esconden en los callejones y es peor, porque luego van en estampida los chavales corriendo y atropellan a gente, se atropellan entre ellos y es peor. No decimos que no haya presencia policial, sí que queremos que haya presencia policial, que vengan, que estén, que a nosotros no nos importa, pero nosotros lo que nos vamos a centrar como asociación sin ánimo de lucro y una asociación humanitaria en el aspecto social.
0: Ahmed Enfedal, presidente de la Asociación de Vecinos de la Barriada del Príncipe, esa barriada que está pegada a la frontera con Marruecos y que pues tiene ahora mismo a tantos menores que han llegado en la crisis migratoria desde Marruecos y tirados por las calles. Gracias, Ahmed. Un abrazo.
1: Muchas gracias a ustedes.
0: Pues esa es la imagen que desmonta las cifras oficiales, esas 72.000 llegadas, 70.000 regresos, que quedarían 2.000. Bueno, pues solo en esa barriada del Príncipe, este censo vecinal, este censo improvisado, ya ha cifrado más de 3.500 los menores no acompañados. Si te vas al CETI, ves que hay 700 personas dentro y 1.500 en los exteriores. Hay muchos chicos que siguen en los bosques y en los montes, porque Ceuta también tiene una parte forestal importante. Y luego hay que sumar los que siguen por otras barriadas, que nosotros hemos hablado con alguno de ellos. Pienso en estos chavales y pienso también en los vecinos de Ceuta y comprendo a Hugo también cuando dice que tiene miedo de que su hija y su mujer también salgan a la calle, por eso las ha mandado a Málaga, tiene miedo de abrir el negocio de nuevo cuando su padre también ha habido gente que ha entrado y le ha destrozado la panificadora, que tiene más de 60 años de antigüedad. Pues bueno, este es el caos que se vive y la dificultad tanto para los vecinos de Ceuta como para estos chavales que están en la calle sin poder llevarse nada a la boca salvo lo que le llevan los propios vecinos que les acogen. Esta es la situación de normalidad, según el gobierno y según decía Óscar Puente hace cinco días ya. Otra crisis que soluciona Pedro Sánchez. Bueno, pues ahí lo tienes.

0: 6 y media de la tarde, 5 y media, si nos escuchas desde las Islas Canarias. Y estamos hablando con nuestros oyentes, Ana Huertas.
1: Hola, muy bien.
0: Estamos hablando hoy sobre si son mucho de inteligencia artificial, ya sabes, del ChatGPT, el Gemini y estas historias.
1: Estas historias que ya conocemos todos, las tenemos en el ordenador, en la tablet, en el móvil, donde sea. Bueno, pues fíjate, Isra, ¿qué uso más curioso le ha dado Jordi a la inteligencia artificial?
2: Hola, gente. Pues la verdad que lo utilizo bastante. Y el pasado domingo fue el cumpleaños de mis hijos.

0: Tengo dos hijos gemelos y les hice una canción, la letra la hice yo, pero lo que es la inteligencia artificial ha puesto la música, os la envío por si queréis escucharla.
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2: Israel Rebuñán, ¿esto que estamos escuchando está generado con inteligencia artificial?
3: Bueno, a ver, es impresionante, wow. Pero aquí en este programa también hemos hecho alguna cosa así. ¿Te acuerdas cuando pusimos a Pilar García Muñiz a cantar La Oreja de Van Gogh?
2: ¡Ay, no me acordaba!
3: No, pues fue impresionante.
2: ¡Ay, qué bueno! Es que es buenísimo, la verdad.
3: Sí, es que era igual que igual que Pilar García Muñiz, pero cantando, cantando como
2: afilando
3: Maya.
2: Afilando y todo. Sí, ¡madre mía, qué bueno! Qué bueno. Oye, voy a ver si lo encuentro ese momento que no me acordaba yo. Bueno, otro, Isra, lo siento por nuestro oyente este, Abraham, pero sí. Yo entiendo a su mujer.
4: Buenas tardes, gente. Yo no utilizo mucho la IA, pero mi mujer está todo el día haciéndole fotos a la casa y diciéndole a la IA, ponme un jarrón, ponme un sofá, ponme una alfombra, ponme una isla, ponme un no sé qué. Me tiene frito.
2: Es buenísimo. A este señor le tienen frito, habrá, pero es que es buenísimo para eso. O sea,
3: para la decoración. ¿Tú sabes de decoración? ¿Te gusta la decoración de interiores? Yo sé, sí.
2: Me encanta la decoración y yo he hecho esto que dije.
3: Lo de la IA, ¿no? Sí, claro, sí, ojalá sí. Fuese que dices, ponme un sillón, ponme no sé qué, y se pusiese.
2: Y se pusiese,
3: ¿no?
2: De verdad.
3: No tenga luego que desembolsar ahí.
2: Claro, pero te voy a contar una cosa. Al final coges un producto que estás pensando en comprar, que quieres saber un poco cómo podía quedar en tu casa y no lo tienes que comprar y luego devolver, sino que lo metes en la IA, ves cómo queda y si sí. Te convence, pues lo compras.
3: También a veces se flipa la IA, ¿eh? Porque a mí sí. Me ha pasado que le dices, decora esto o qué puedo hacer en este espacio y te mete una televisión de 65 claro. Pulgadas, un sofá, un no sé qué, una pecera de estas
2: lleno de luces
3: caliente.
2: Ambiente.
3: Eso, yo le dices tú, pero ¿qué me tengo que dejar aquí? 60.000 pavos en decorar la esquina de la casa, no me fastidies, vamos.
2: En fin, bueno, que hay algunos a los que les convence mucho la IA y a otros que no, como por ejemplo María José, que ella es más analógica o romántica de tiempos pasados.
5: Buenas tardes, gente. Pues yo me llevo fatal con toda la inteligencia. Hasta con los WhatsApp me equivoco. Vamos, esto porque me lo han enseñado y les he dicho que me expliquen bien para mandarlos. Pero yo soy de la tecnología de los 60. Vámonos para atrás. ¿Qué es más bonito? Escribir en una libreta y leer un libro. Venga, gente, pasa buena tarde.
2: Pues lo de escribir, cada vez que lo hacemos menos con boli y algunos tenemos una letra terrorífica.
3: ¿Sabes qué me pasa? A mí no solo es la letra, ¿qué? Es que a mí se me carga el músculo este entre el pulgar y el índice.
2: ¿De verdad?
3: Me carga un montón. Sí, sí, que no puedo escribir más de dos o tres frases seguidas sin descansar, ¿eh?
2: Eso es,
3: o sea,
2: para
3: estoy como atrofiado de escribir a mano.
2: O sea, ya solo utilizas el ordenador. Yo intento escribir a mano, pero escribo, o sea, mi letra es tan mala.
3: Que no te la entiendes ni tú.
2: No, de verdad.
3: Bueno,
2: de
3: eso
2: verdad.
3: Se llama letra de médico también. Lo que se dice, tienes letra de médico.
2: Pues esa es la
3: queda
2: mía.
3: Mejor.
2: O peor, ni los médicos entienden mi letra.
3: Esperamos mensajes.
2: En el 607-150602.
3: Y lo que tenemos ahora, ya suena por ahí, es un mensaje de la Mutua.
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0: 6:37 de la tarde, 5:37 en las Islas Canarias. Nos quedan 23 minutos de esta tarde, COPE. A punto de llegar también la linterna con toda la información con Rubén Corral a la cabeza. Bueno, seguro que todos recordáis la pirámide nutricional que nos enseñaban en el cole. En la base estaban el pan, el arroz, la pasta, los cereales. Y nos repetían una y otra vez que había que comer varias piezas de fruta y muchas verduras cada día. Bueno, durante años esa ha sido la imagen que hemos tenido de una alimentación saludable, pero esa idea acaba de dar un giro importante. En enero de este año, Estados Unidos anunció un cambio que rompe con lo que llevábamos décadas dando por hecho. La nueva pirámide nutricional deja de poner el protagonismo en los cereales y las harinas y pasa a situar en el centro las proteínas de alta calidad. ¿Qué significa esto? ¿Tenemos que dejar de comer como lo hacíamos hasta ahora? Bueno, para responder a todas estas preguntas nos acompaña una semana más Rubén Rodríguez, terapeuta en diferentes disciplinas y experto en salud corporal y también en nutrición, en decirnos lo que es mejor que nos llevemos a la boca. Rubén, ¿qué tal? Buenas tardes.
1: ¿Qué tal? Muy buenas tardes, Israel.
0: Si ponemos una al lado de la otra, hablando de estas pirámides nutricionales, la de los años 90, que era la que aprendimos en el cole, y la actual, ¿cuál dirías que es el cambio más importante que cualquier persona debería conocer?
1: Bueno, que se le ha dado la vuelta, ¿no? Eso significa que tenemos una mayor predominancia de alimentos reales y mínimamente procesados. Tenemos menos ultraprocesados, menos azúcar añadido y más alimentación, digamos, de tipo consciente, que entendamos cómo tenemos que comer, ¿no?
0: Uno de los alimentos que siempre hemos asociado a una dieta saludable son las verduras. ¿Qué pasa con esta pirámide con las verduras? ¿Se han vuelto más importantes o bajan escalones?
1: Sí, siguen teniendo una importancia capital las verduras. En cuanto a las verduras, tenemos que destacar que nos dan un aporte primordial para aumentar nuestra salud y la energía. Poca fructosa, cosa que nos beneficia, fibra saludable. Y luego, pues bueno, a la hora de encarar el tema verduras, ahora en verano es mucho más fácil, ¿no? Tenemos la posibilidad de hacernos ensaladas, mucha hoja verde, cuanto más verde oscuro mejor. Ya habíamos hablado en anteriores ocasiones del magnesio, del potasio, ¿no? Que están presentes en las verduras. Mucha ensalada, hoja verde, rúcula, espinaca, lo que estamos hablando, pepino, apio, y luego jugos verdes. Es una solución que a mí me gusta bastante, el tema de los jugos verdes. Podemos dar una idea a los oyentes en cuanto a un jugo verde que les va a gustar bastante. Pepino, apio, espinaca y un poquito de zumo de limón para darle sabor. Y si quieres un par de trocitos de manzana, fantástico. Y ya tenemos una
0: dosis. Ahí tenemos la receta ya.
1: Exacto. Ahí tenemos una receta rápida, fresquita, que nos va a ayudar ahora en estos días.
0: El tema de la fruta. ¿Hay una cantidad de fruta recomendable o depende de cada persona? Siempre se decía 5 piezas al día. Pero claro, no es lo mismo una manzana que una cereza.
1: Y tiene que ver en qué comes también, con respecto a sobre qué estás basando tu dieta, ¿no? Hay que entender que la fruta tiene fructosa. El hígado lo que va a hacer es transformarlo en glucosa. Esa glucosa lo que va a hacer es subir los índices de inflamación, porque al final la glucosa va a ir a reservas, va a ir a engordar, ¿no? Entre comillas. Entonces lo que tenemos que entender es que sí, comer fruta está bien, pero ¿cómo es el resto de tu dieta? Lo ideal es balancear la dieta. Yo no me privo de comer fruta, siempre y cuando sea de temporada, no me privo. Sí que es cierto que no es mi base nutricional. Yo voy a alimentos densos, ¿no? Lo que vamos a hablar ahora a continuación. Pero bueno, puedes comer fruta, si balanceas bien la dieta, tampoco va a pasar nada. Eso sí, si realmente lo que quieres es bajar de peso, cosas así, pues bueno, tendrás que ir a frutas que no sean con un índice glicémico demasiado alto.
0: Por ejemplo.
1: Bueno, pues por ejemplo, si estás haciendo las cosas bien, puedes comer. Si eres una persona activa, si entrenas, pues bueno, pues un plátano no te va a engordar. Ahora, si no te mueves, si no entrenas, frutas dulces no te van a venir demasiado bien. Y quizá te quedes sin nutrientes que sí necesitas, ¿no? Lo que hablamos antes, pues minerales, potasio, etcétera, etcétera. Lo ideal es fruta de temporada y fruta de la zona donde tú vivas, que eso ya para nosotros es surrealista, porque aquí en Madrid al final no tenemos un huerto detrás de casa. Y bueno, y una fruta como Edwin, por ejemplo, que a mí me gusta mucho, es la manzana. Tiene índice glicémico medio, es una fruta que siempre vas a poder comer.
0: A mí me parece tan aburrida, es que es aburrida la manzana.
1: Sí, la manzana es aburrida, pero bueno, estar enfermo también es aburrido. Vamos a intentar comer más o menos bien, acostumbrarnos
0: vaya corte me pegas ahí.
1: Acostumbrarnos también a los nutrientes, al sabor de los nutrientes naturales. O sea, es decir, y luego hay muchas formas. Tú, por ejemplo, con una manzana cruda, la parte, le echas un poco de canela, te la comes y, oye, que no está tan mal. Un poco de miel.
0: Claro, y sirope.
1: Pero si te acostumbras, hablamos de añadirle cosas naturales. Pero si tú te acostumbras realmente como hablaba, la propia pirámide que ya tira de azúcares añadidos hacia abajo, sube a alimentación natural, si tu paladar se acostumbra, el peligro es la industria, ¿no? La industria nos acostumbra a sabores súper heavy.
0: Sí, entonces, sí,
1: claro,
0: sí,
1: yo
0: sí.
1: Me como una manzana y no me sabe nada, pero si yo todos los días como sano, una manzana realmente es refrescante. Ahora en
0: claro,
1: verano es que viene muy bien.
0: Estamos dopados, ¿no? Con un montón de sabores que no son reales.
1: Exacto.
0: Por eso decía lo de la fruta de temporada, que es interesante, y cuanto más cerca, me quedo con eso, y cuanto más cerca de tu casa, mejor. Oye, vamos a subir en esa pirámide, esa nueva pirámide nutricional. Decíamos que la clave está en las proteínas de buena calidad, proteínas de calidad. ¿A qué nos referimos con esto? ¿Carne rojas?
1: Claro, a ver, ha habido mucho, se ha denostado bastante últimamente el tema de las carnes, pues tiene, ¿no? Se le ha quitado importancia. Las carnes rojas, por ejemplo, las vísceras, tienen una calidad proteica insuperable. Tenemos antioxidantes, cosa que a la gente le sorprende. Tenemos varias moléculas que no aparecen en los vegetales y que son necesarias. Hablábamos el otro día de la creatina. Hablamos de la taurina, hablamos de la carnosina, hablamos de determinados aminoácidos que son básicos y tenemos que tener altas cantidades, que en frutas y verduras no aparecen. Hablamos también de que las grasas saturadas de la carne roja son muy buenas, las monoinsaturadas también son prioritarias para la salud corporal. Vitaminas y minerales, y lo importante, cosa que en frutas y verduras sí aparece, es que no tiene antinutrientes. O sea, la disponibilidad biológica de ese alimento es total. Entonces, biológicamente es necesario que comamos carne, y si es carne roja, oye, no pasa nada, está muy bien.
0: Antinutrientes, para que lo podamos entender, es aquello que resta pues efectividad a lo que para tu cuerpo, para lo que estás tomando.
1: Claro, para que te das o que incluso te puede inflamar. O sea, si tiene un antinutriente es que no te está nutriendo, y aparte, a tu intestino, a tus procesos digestivos, le está costando. Un ejemplo, la avena, muy común. Bien, la gente no entiende cómo tratar la avena. La gente come avena así, tal cual. Le llega el paquete, lo echa en el bol, lo remueve.
0: ¿Y cómo se come entonces?
1: Claro, la avena tiene un 42% de antinutrientes. La avena tú lo que haces por la noche es, la dejas en un cuenco, por ejemplo, la remojas en agua, ya pierde el crujiente, pero bueno, no pasa nada, se queda como pochada. A la mañana siguiente la riegas debajo del grifo, todo eso blanco que va a soltar, ahí están todos esos antinutrientes, ya estará mucho más preparada para poder comerla. Pero tanto eso como semillas, como ahora que está tan de moda la chía.
0: ¿La chía no te gusta?
1: No, sí me gusta, pero es que hay semillas que hay que remojar, por ejemplo, hay que entender cómo tratarlas, porque esas semillas cuando tú te las comes, como no estamos diseñados para comer muchas de ellas, ya se protegen. O sea, es decir, tú a lo mejor le echas al yogur semillas de chía y ves cómo se recubre de una gelatina que ella sola ha soltado. Pues claro, luego sale tal cual entró. No sé si me explico.
0: Tenemos que
1: tratarlo para aprovecharlo, ¿no? Y eliminar esos antinutrientes.
0: O sea, que no solamente es lo que comemos, sino cómo lo comemos, cuándo lo comemos, es todo eso. Uy, madre mía. ¿Qué ocurre con el pescado y con los huevos? Por ejemplo, a mí, últimamente, lo que se dice mucho es que los huevos puedes comer todos los que quieras.
1: Sí.
0: Sí, bueno, me encanta.
1: Había una tendencia natural hasta hace no demasiado tiempo, en la que, acordémonos de los desayunos ideales de los estadounidenses, huevos con bacon, ¿no? Luego, durante unos años, se demostró que no estaban acertados en eso y había otros intereses, digamos, detrás, ¿no? Pero sí que es cierto que los huevos tienes la calidad proteica excelente, tienes todas las vitaminas presentes en el mundo nutricional, salvo la vitamina C. Te voy a dar un dato, fíjate, si tú te hicieras un... No es que sea lo más apetecible, y ahora mismo tampoco nos apetecería mucho hacernos una yema de limón con agua mineral y zumo de limón, ¿no? Una yema de huevo con agua mineral y zumo de limón, tendríamos todos los nutrientes necesarios solo en ese shot.
0: Ya, pero ¿qué pasa? Como que no pega, ¿no?
1: No pega, no es que sea algo que vayas a entrar a cualquier sitio y dices, oye, ponme una yema y tal. Pero te lo digo para que te hagas una idea de la calidad nutricional del huevo, ¿no?
0: Estamos hablando con Rubén Rodríguez, terapeuta, nutricionista, y estamos hablando sobre la nueva pirámide nutricional, porque hay cosas, a medida que vamos estudiando y que vamos conociendo más, que van cambiando, y mitos que se destruyen. Oye, y a mí me habían dicho cuando era pequeño que no se podían comer más de X huevos a la semana, y ahora tú me dices que los huevos son buenísimos y que casi todos los que queramos.
1: Son buenos hasta el punto en el que tu vitamina D, la producción de esa hormona llamada vitamina D, o procesos tanto para reconstrucción celular, cerebral, etcétera, dependen de ese huevo que no te estás comiendo. Es decir, un gran número de españoles, por ejemplo, tienen déficit severo de vitamina D. No es porque no les dé el sol, no es porque incluso no suplementen, es porque realmente no están comiendo determinadas cosas que deberían comer para que procesos en el cuerpo aumenten nuestras defensas.
0: ¿El pescado?
1: Fantástico.
0: ¿Sea cual sea?
1: Bueno, lo ideal son... Yo priorizo marisco sobre pescado. Y dirás tú, qué gracia, ¿no? Vámonos por ahí a darnos una mariscada, ¿no? Cuando quieras, Isra, de verdad.
0: Bueno, yo sé, conozco sitios buenos en mi tierra, claro.
1: Fantástico.
0: Estarán los mariscadores gallegos encantados con esta sección. También te lo digo diciendo, marisco, vamos a poner marisco.
1: Vamos, ahí, vamos al lío. A ver, empiezo por el marisco porque realmente es el que mayor densidad nutricional tiene. Por encima de cualquier alimento, esto tal cual te lo digo. Entonces,
0: pero también te puede subir el ácido úrico, te puede dar gota, ¿no?
1: Volvemos a hablar de equilibrar, de balancear la dieta. Si sabemos balancearla, nada de eso va a pasar. Vale, estos alimentos están diseñados para nosotros y para darnos una calidad top de nutrientes. En el caso del marisco tenemos minerales como el zinc, selenio, hierro, yodo, que no aparecen en otros alimentos en esas cantidades. Tenemos vitaminas como la C y como la E, sorpresa.
0: Sí.
1: Tenemos proteínas de máxima calidad biodisponible. El DHA omega 3, que ya hablábamos anteriormente, en un equilibrio perfecto, en relación, en proporción a cómo tiene que ir un alimento. Y todas las vitaminas, incluida muchísima vitamina C, cosa que a la gente le sorprendería, ¿no? ¿Dónde está la fruta? ¿Dónde está la naranja? ¿Dónde está el pomelo? No, no. Es decir, nos vamos a ir de mariscada. Tenemos que subir esos niveles de vitamina C, de verdad.
0: Oye, pues yo conozco un sitio en Coruña que hacen una cosa que yo no la había visto nunca y me ha encantado, lasaña de centollo.
1: Okay.
0: Es espectacular y nutricionalmente, como dices tú, también muy bueno, ¿no? Igual tú le quitarías alguna cosa a la lasaña,
1: le quitaríamos, de chamel y sí, esto. Que fuera un poquito más suave la lasaña. Vamos a que subamos centollo y bajemos, ¿no?
0: Bechamel, bueno,
1: el pescado es muy bueno, sí. Pescados azules. Cuanto más pequeño, yo muchas veces digo que mejor. En la cadena.
0: Sí.
1: La sardina, la caballa, el boquerón, el arenque, son los menos tóxicos, digamos, sí, entre comillas.
0: Oye, vamos con lo último en esta pirámide nutricional. Sí. Pan, arroz, pasta, uh-huh. ¿Con qué frecuencia?
1: Con la menor posible, realmente. Tu cuerpo no necesita eso para obtener energía.
0: Están los italianos ahora mismo que comen pasta todos los días.
1: Hemos subido la prioridad al tema de los mariscadores y ahora los pisos me están odiando.
0: Están ahora mismo diciendo, ¿pero qué está diciendo este tío?
1: A ver, todo lo que el hígado transforme en glucosa no va a ser bueno, va a ser inflamatorio, va a ser de esos alimentos que al final es agresor.
0: O sea, tú quitarías el... Bueno, es que también decir esto para las panaderías es duro, pero ¿quitarías el pan más o menos de...?
1: Vamos a buscar panes buenos. También vale, hay que vale, comer masas madres, buenos granos. Es vale, que el pan vale, de por sí depende mucho de dónde venga y el 90% de los panes que hay son agresivos para nosotros. No es lo mismo una semilla de pan de hace 2.000 años que una semilla de trigo de ahora, ¿no?
0: ¿Y el arroz?
1: Azúcar.
0: También, ¿no?
1: Sí. Índice de 99, o sea...
0: Están los chinos también enfadados ahora mismo.
1: Me estoy haciendo amigos. Sí.
0: Bueno, entonces, bueno, pero has cambiado la forma de pensar, ¿no? Esta nueva pirámide nutricional, no tú, ¿no? Los estudios...
1: Es darle la vuelta, o sea, para que la gente se haga una idea. Le das la vuelta y lo tienes. Nosotros llevamos muchos años hablando de esto y al final, pues, oye, la biología y la verdad, yo siempre creo que tiene un camino, ¿no?
0: Sí, pero esto es, son corrientes, es decir, que puede llegar luego otro experto como tú y que diga lo contrario, o esto está establecido.
1: Esto es biología.
0: O sea, esto realmente, más o menos tiene.
1: Si lo asociamos a la biología, a cómo se comporta nuestro organismo ante los alimentos, para qué está diseñado el organismo, este es el camino. O sea, ahora digamos que estamos bastante bien encaminados con esta pirámide nutricional, ¿eh?
0: Has hablado mucho de inflamación. Eso deberíamos hablar otro día en esta sección de la inflamación. ¿Por qué se inflama nuestro cuerpo con determinados alimentos? Lo que explicaría también que mucha gente igual está en su casa, se siente mal, ve que la comida le sienta mal. Exacto. Y después le hacen pruebas y no tiene ninguna intolerancia, ni es celíaco ni nada, pero le sienta mal la comida. ¿Van un poco por ahí los tiros?
1: Van por ahí los tiros. Hay una biodisponibilidad química en cuanto a cada persona, cómo nos sientan los alimentos. Yo siempre, y tú lo sabes, siempre te lo he dicho, hay que consultar a un profesional. Tenemos que ver qué metabolismo tenemos, en qué sistema nervioso estamos. Y luego, aparte, aunque no haya intolerancias clínicas, buenos análisis te sacan todas las intolerancias subclínicas. A lo mejor intolerante a cualquier cosa sana. Supone que yo te he puesto, yo te iba a poner en dieta, a lo mejor, pues en el desayuno, aguacate. Y de repente tú metes el análisis de intolerancias y te sale en ámbar. Pues bueno, ya sabemos que para ti el aguacate no es lo mejor, dentro de que es un muy buen alimento. Tendríamos que buscar un sustituto, ¿no?
0: Rubén Rodríguez, terapeuta, experto en nutrición, salud corporal. Gracias por estar en la tarde.
1: Un placer, como siempre, Israel.
0: Bueno. Un abrazo, Rubén.
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0: Pues quedan 3 minutos de esta tarde de COPE, 3 minutos para que llegue la linterna, y te tengo que contar una noticia de última hora, y es que según publica The Times, en exclusiva, Gianni Infantino habría ofrecido a Marruecos la final del año 2030, del Mundial 2030 que organiza con España y Portugal. Según publica The Times, el suizo estaría ofreciendo esto a cambio de recibir el apoyo de varios países de cara a su posible reelección el 18 de marzo de 2027, en medio de esta crisis que también está viviendo él, con pérdida de apoyos por esta política que está llevando al frente de la FIFA. Enseguida pues ampliaremos la información en lo que queda de tarde. Ana Huertas, buenas tardes.
1: Hola, ¿qué tal?
0: Estamos preguntando a los oyentes cómo se llevan con la IA.
1: Con la IA, y mira, este no había salido hasta ahora, pero sí ha salido en nuestra conversación. Porque hay gente que utilizamos la inteligencia artificial para cocinar, como pinches de cocina.
2: Buenas tardes a la gente. Pues la verdad es que la inteligencia artificial y yo nunca habíamos sido buenos amigos hasta hace poco, que la empecé a utilizar para recetas de cocina y cómo mejorar mis talentos culinarios. Y oye, es verdad que he mejorado bastante, que yo nunca fui bueno para cocinar, pero oye, si de esta forma puedo mejorar, pues bienvenida sea la inteligencia artificial. Venga, un saludo, gente.
0: Ole.
1: Pues ahí.
0: Ahí queda. Ana Huertas, gracias.
1: Hasta mañana.
0: Queda ya nada. Algo más de 2 minutos para que llegue la linterna con esa noticia de última hora que publica The Times. Gianni Infantino habría ofrecido a Marruecos la final del Mundial 2030 que organiza con España y Portugal. Es una noticia que publica en exclusiva The Times. La linterna seguramente te la ampliará a lo largo de su programa. También, sin duda, mirando la situación en Ceuta, que sigue siendo muy complicada y lejos de la normalidad. ¡Hasta mañana!
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5: El 12 de agosto entra en vigor el Reglamento Europeo sobre Envases y Residuos de Envases. Si hasta ahora el foco se ponía en el reciclaje en los hogares, la nueva normativa traslada la carga a los fabricantes, a los que de forma progresiva, conforme vaya implantándose en su totalidad la normativa, se les obligará a responsabilizarse del impacto ambiental durante todo el ciclo de vida de sus productos. El reglamento se dirige a la industria, pero los efectos los notarán en su vida diaria los ciudadanos. Como sucede ya en varios países europeos, será habitual devolver botellas vacías en los supermercados o llevar envases de casa para comprar productos a granel. Hábitos que en tiempos no tan lejanos hubieran parecido normales, pero que el desarrollismo y el consumismo fueron desterrando. No es una medida aislada. El 31 de julio entró en vigor la Directiva Europea del Derecho a Reparar, que se propone acabar con la obsolescencia programada y con los electrodomésticos y aparatos electrónicos de usar y tirar. La economía circular dejará de ser una utopía para convertirse progresivamente en el estándar, con una motivación clara: limitar el dispendio que genera el tratamiento de residuos. La Unión Europea, sin embargo, aspira a que estas medidas sirvan de palanca para un modelo económico más eficiente y competitivo. Sobre el papel, la propuesta es sólida, pero hay flecos que podrían generar malestar social y arruinar los esfuerzos. Para evitarlo es importante controlar el impacto en los precios y prestar apoyo a las pequeñas y medianas empresas, evitando que esta regulación suponga una carga excesiva para ellas.
6: Las 7:06 en Canarias. ¿Qué tal? Soy Rubén Corral. Encendemos la linterna de este miércoles.

0: sentencia, pues ha puesto manos a la obra. La jueza de la Audiencia Nacional, María Tardón, quiere conocer si la Guardia Civil recibió alguna información en los días previos que hubiese podido alertar de lo que después sucedió en Ceuta. Juan Baño, buenas tardes.
1: Buenas tardes, Rubén. Efectivamente, la juez Tardón quiere saber si había datos en poder de los servicios de información policiales para prever lo que ocurrió los días 30 y 31, especialmente de julio, en Ceuta. Pide a la Jefatura de Información de la Guardia Civil que dé cuenta de si sus unidades en Ceuta conocieron alguna información en días previos a la avalancha que hubiese podido alertar, dice, sobre la misma. Solicita además que se informe de los trabajos y los dispositivos desplegados en la ciudad autónoma durante las operaciones de rescate en aguas españolas, sus circunstancias personales y también sobre los fallecidos, la identidad y datos de localización de los supervivientes a este lado de la frontera. Son nuevas diligencias del Juzgado Central número 3 dentro de la investigación que mantiene abierta a raíz de la denuncia presentada por la agrupación Justitia Europa pidiendo investigar posibles delitos contra la paz e independencia del Estado. En un auto fechado ya el pasado 31 de julio, recuerden, solicitó que Policía Nacional determinara si estamos o no ante una entrada concertada o dirigida por alguna organización o grupo criminal y quiénes han podido participar en la misma. Ya les contamos aquí en COPE que los servicios de información en ambos cuerpos, unos responsables de extranjería en el caso de policía, otros de fronteras, la Guardia Civil, dieron cuenta de los movimientos detectados esos días en las redes y sobre el terreno, lo mismo que hizo el CNI. La envergadura de la avalancha, eso sí, no se pudo prever. La magnitud nos desbordó a todos, nos dicen las fuentes en estos servicios.
0: Pues vamos a ver en qué queda esa investigación, Juan, pero hay materia interesante. Para seguir tirando el hilo.
1: Se necesita indudablemente la colaboración de Marruecos para que esto llegue a buen puerto.
0: Gracias, Juan. Gracias. Por cierto, la jueza Tardón también ha rechazado las medidas urgentes que solicitaba Vox. Pedían, entre otras cosas, la movilización de la Armada para el control marítimo, un refuerzo del despliegue militar en la frontera o la identificación policial de personas en Ceuta. Así que la magistrada rechaza estas peticiones. En el otro lado de la frontera, 86 personas han sido procesadas por la justicia marroquí en relación con la crisis migratoria. 52 de ellas ya están en prisión preventiva en Nador, algunos procesados por delitos de carácter criminal. Y el resto, 34, han sido procesados por un tribunal de Tetuán por la presunta organización de cruces clandestinos hacia España. Se les acusa de rebelión, uso de armas, violencia contra la policía y daños públicos. Eso en cuanto a la investigación, pero también hay otra vertiente humana y política debido al gran número de menores migrantes no acompañados que siguen en territorio español. La Policía Nacional ha identificado a 528 menores, pero en realidad todo apunta a que son muchos más, ya que desde el gobierno ceutí se habla de en torno al millar. Hablamos de chavales que no pueden ser devueltos a Marruecos por ley y que se les intenta dar la mejor acogida en Ceuta. Miguel Ángel Pérez es el delegado del gobierno en la ciudad autónoma.
2: Ellos son los que nos piden tener algún colegio para poder atender a estos menores. Nosotros lo que dijimos desde el primer momento es que, mira, a lo mejor no es el espacio ideal, pero si evidentemente estamos hablando de si vamos a dar un colegio o que los niños duerman en la calle, nosotros ponemos a disposición de la ciudad autónoma de Ceuta todos los medios que sean necesarios.
0: Pero los centros están saturados y Ceuta no tiene la capacidad para acoger a tantos menores, así que se va a volver a activar el mecanismo para trasladarles a la península. Y aquí es cuando llega el lío político. Desde el Partido Popular dicen que van a cumplir la ley, pero Vox, socio en algunos gobiernos con los populares, no está dispuesto a ponerlo fácil en aquellas comunidades donde gobierna. Por ejemplo, primero quiero que escuches a la vicepresidenta aragonesa, Mar Vaquero, del PP, que ya ha anunciado que va a presentar una batalla legal.
3: El cumplimiento de la ley está siempre por delante, pero también no podemos someternos, no podemos resignarnos, ni tenemos por qué soportar que el fracaso del gobierno de España repercuta una vez más perjudicialmente en nuestra comunidad autónoma y en definitiva en todos los aragoneses.
0: El que se opone frontalmente, como te digo, es Vox. Escucha al vicepresidente de la Junta de Extremadura, Óscar Fernández.
4: Nosotros no vamos a contribuir de ninguna manera a este reparto de menores, que es contribuir y ser partícipe de esta nefasta política migratoria que está siguiendo el Partido Socialista y Pedro Sánchez, el gobierno socialista de Pedro Sánchez, y no vamos a acudir a ninguna conferencia pues que aborde el reparto de lo que nosotros consideramos algo absolutamente prescindible y algo que se podría haber evitado.
0: Y mientras tanto, Junts reitera su negativa a acoger más menores. Su portavoz, Miriam Nogueras, dice que en ese territorio se acoge ya por encima de su capacidad.
5: No se puede tensionar más el sistema en Cataluña. Cataluña no debe cubrir ni la negligencia de España

0: que regulariza unilateralmente a miles de inmigrantes y que además es incapaz de controlar sus fronteras ni tampoco la dejación de funciones de otras comunidades autónomas que no acogen y que tienen centros de acogida vacíos.
1: Ese es el panorama y seguramente es de lo que vamos a escuchar hablar más en las próximas fechas, porque la batalla política, como ves, está servida. Aparcamos la situación en Ceuta y tenemos que lamentar un nuevo asesinato machista, en este caso en Llanes, en Asturias, donde un guardia civil ha matado a su expareja, que también era agente del Instituto Armado. El individuo de 49 años y que tenía expedientes abiertos por violencia machista ha disparado contra la mujer antes de ser abatido por sus compañeros que intentaban evitar la agresión. Ambos tenían 3 hijos en común. Pedro Rivero, buenas tardes.
2: Buenas tardes. La víctima se llamaba Laura y tenía 50 años, natural de Madrid, pero muy querida por los vecinos de Llanes, donde llevaba muchos años residiendo. Según fuentes oficiales, estaba registrada en el sistema Biogen y el agresor contaba con una orden de alejamiento, de ahí que este estuviera destinado en Zamora, lejos de su exmujer. Él ha fallecido en la ambulancia después de ser abatido, como dices, por otros agentes de la Benemérita cuando trataba de huir del cuartel. En ese intercambio de disparos también ha resultado herido un teniente de Ribadesella que trató de proteger a Laura en el momento de la agresión. Los investigadores de la propia Guardia Civil ya se han hecho cargo de la pertinente investigación.
1: Y del exterior, 3 apuntes. Álvaro García, buenas tardes.
3: ¿Qué tal, Rubén? Buenas tardes.
1: En Ucrania, un ataque nocturno ruso sobre la región de Kiev ha dejado 17 muertos.
4: Y 44 personas han resultado heridas en este ataque masivo. Según Ucrania, Rusia ha utilizado 24 misiles balísticos y 115 drones. Y los objetivos fueron depósitos de empresas civiles, una estación de tren y un centro logístico. Por eso, el presidente ucraniano Volodymyr Zelensky ha vuelto a pedir a sus socios el envío de sistemas de intercepción de misiles. En cambio, desde Moscú denuncian la muerte de unos 30 civiles en estos últimos días. Por eso el presidente ruso Vladimir Putin ha decidido crear un nuevo servicio de defensa de la retaguardia y ha nombrado a un nuevo jefe de la fuerza de drones.
1: En Oriente Próximo, Israel ha vuelto a atacar al Líbano.
4: Su ejército ha bombardeado la localidad libanesa de Mansouri justo una hora después de ordenar la evacuación de la ciudad. Dice Israel que han tenido que actuar por una violación del alto el fuego por parte de Hezbollah. Esa ciudad está dentro de la llamada zona de seguridad. Israel no emitía órdenes para evacuar pueblos del Líbano desde mediados de junio.
1: Y el Vaticano ha confirmado que León XIV visitará Sudamérica del 6 al 17 de noviembre. Será su 6º viaje apostólico y le va a llevar a 3 países, Uruguay, Argentina y Perú. Este último será especialmente significativo para el Papa. Allí pasó cerca de 20 años de su vida entre su etapa como misionero y posteriormente como obispo. José Melero, buenas tardes.
5: Buenas tardes. 11 días en los que León XIV recorrerá 10 ciudades. La primera parada será Uruguay, un país que no recibe la visita de un papa desde 1988, cuando lo hizo Juan Pablo II. León XIV estará en Montevideo, Paysandú y Florida. El 8 de noviembre llegará a Argentina, cumpliendo el deseo incumplido del Papa Francisco de visitar su país natal.
6: Estuve a punto de ir a Argentina en el año 17. El plan era Chile, Argentina, Uruguay. O sea que estaba el plan para ir. Después no se dio.
5: León XIV pasará por Buenos Aires, Córdoba y Luján y desde Argentina volará a su querida Perú, país donde desarrolló durante años su labor misionera. Estará en Lima, Cuzco, Pucallpa y por supuesto en Chiclayo, diócesis de la que fue obispo. El cariño por su gente lo hizo público minutos después de ser elegido papa.
7: Y se me permiten también una palabra, un saludo a mi querida diócesis de Chiclayo en el Perú, donde un pueblo fiel ha acompañado a su obispo, ha compartido su fe.
5: Será su 6º viaje apostólico. Antes del 24 al 28 de septiembre realizará el 5º con destino a Francia.
1: Y en Telde, Gran Canaria, ha muerto una persona y otras 2 han resultado heridas tras la explosión de un tanque de combustible. Ambos están en estado grave. Las autoridades investigan lo sucedido. Guillermo García.
8: Los hechos han ocurrido cuando pasaban pocos minutos de mediodía en el polígono industrial de Salinetas, en el municipio de Telde, a escasos 20 kilómetros de la capital, Las Palmas de Gran Canaria. Un tanque de combustible de la compañía petrolera Disa explosionaba mientras varios operarios llevaban a cabo labores de mantenimiento y soldadura. Fuentes de Policía Nacional y del Ayuntamiento de Telde han confirmado a la cadena COPE el trágico balance. Un fallecido, un hombre de 47 años y 2 heridos graves que han sido evacuados a diferentes centros hospitalarios, todos ellos trabajadores de esta compañía. Así lo explicaba aquí en la cadena COPE lo sucedido el alcalde de Telde, Juan Antonio Peña.
9: En un trabajo en vertical en estos depósitos, tareas de soldadura, y algo tuvo que pasar para generar esa explosión y este triste suceso.
8: Por el momento, desde la compañía Disa, su portavoz Sara Mateos ha manifestado que todas las actuaciones están centradas ahora mismo en atender a las víctimas y

0: Y a esta hora llega Bea Mesa para ofrecernos un apunte en femenino singular cuando estamos encendiendo la linterna. ¿Qué tal, Bea?
1: Hola, ¿qué tal? Buenas tardes. Porque en las fronteras de Ceuta no solo hay cifras, hay madres que recorren comisarías, hospitales y caminos buscando a sus hijos. Hay mujeres que esperan durante horas una llamada que confirme a que siguen vivos. Las políticas migratorias también son cada vez más restrictivas. Conseguir un visado se ha convertido para muchas familias en un privilegio casi imposible. Cuando se cierran las vías legales y seguras, se abren las rutas del miedo, las del mar, la de la desesperación. Pero ninguna frontera puede justificar el racismo ni la xenofobia. Nadie debería ser señalado por su origen, por el color de su piel, por el lugar donde nació. La migración no puede abordarse únicamente con policías, con devoluciones, con tribunales. Necesita diálogo, cooperación, una mirada profundamente humana, como recuerda el mensaje de fraternidad del Papa. Detrás de cada persona migrante existe una historia, una familia y una dignidad que debe ser protegida. Ceuta y Marruecos están separados por una frontera compleja, pero unidos por siglos de convivencia frente al miedo y al rechazo. Es urgente seguir construyendo puentes, le pese a quien le pese.
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0: Y en deportes, Charlie Sáez, buenas tardes.
4: ¿Qué tal, Rubén? Muy buenas.
0: Yo te pongo la misma frase, Times, Infantino, Marruecos, final, Mundial 2030, ¿y tú qué me cuentas?
4: Pues noticia que nos ha sacudido hace aproximadamente más o menos media hora. El diario de Times ha publicado que Gianni Infantino, que se encuentra en Marruecos, le ha prometido al país marroquí la final del Mundial 2030, siempre y cuando, evidentemente, le apoyen de cara a la reelección que va a ser en marzo del próximo año. Es decir, en marzo del 2027. Como sabes, Infantino estaba atravesando una época regulera porque había perdido muchos apoyos en Europa por aquello de privatizar una parte de la Copa del Mundo. Pues bien, con este movimiento se aseguraría el voto de África y ojo, porque evidentemente la que saldría peor parada de toda esta situación sería España, la federación, porque perdería la final, que bien es cierto, tenía pinta de que se iba a jugar en el Bernabéu o si no, en el Camp Nou, pero finalmente parece ser que, según The Times, confirman los compañeros ingleses que Infantino le habría prometido la final del Mundial a Marruecos. Sería en Casablanca, un estadio fantástico, por otra parte, que están construyendo para 115.000 personas. Así que vamos a ver cómo evoluciona, porque es un tema trascendental para España para los próximos meses, incluso para los próximos años. Al margen de eso, te cuento que ya están hablando el Madrid y Vinicius. Parece que buenas sensaciones en esas primeras conversaciones. Diomandé va a ser jugador del Real Madrid en las próximas horas. Deco ha estado en la capital de España para perfilar una estrategia junto al agente de Julián Álvarez para ver si hay alguna forma de sacarle del Atlético de Madrid. Y te cuento también que en tenis, la mala noticia, la contamos ayer por la noche, Alcaraz se cae del Máster de Cincinnati. Veremos si llega en plenas condiciones al US Open.
0: Lo de Vinicius da la sensación de que es un bucle infinito. Siempre hay buenas sensaciones, bueno, pero no se anuncia nada.
4: En este caso contamos, Rubén, con la ventaja de que por mucho bucle en el que estemos, acaba contrato el año que viene. No, con lo cual, en enero se puede ir a cualquier otro equipo. Así que entendemos, porque el Madrid además así lo quiere, que se resuelva en las próximas, en los próximos días, próximas semanas, como mucho.
0: Gracias, Charlie.
4: Adiós.
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0: En las últimas horas se ha confirmado el fallecimiento de un hombre de 82 años por el virus del Nilo. Ha sido en Sevilla. El hombre, que tenía patologías previas, permanecía ingresado tras ser diagnosticado de meningoencefalitis. Según la Junta de Andalucía, ya son 17 los diagnosticados, de los cuales la mayoría de ellos, 12, son leves. El año 2024, en Sevilla, se alcanzó la cifra más alta con 11 fallecidos y más de un centenar de casos graves. Bueno, para explicar un poco qué es el virus del Nilo, quiero hablar con José Miguel Cisneros, que es médico del Hospital Virgen del Rocío en Sevilla. Doctor, ¿qué tal? Buenas tardes.
1: Buenas tardes.
0: ¿Cuáles son los síntomas habituales de este llamado virus del Nilo?
1: Pues los síntomas más habituales son fiebre, fiebre con malestar general que frecuentemente se acompaña de cefalea, de dolor de cabeza. En la inmensa mayoría de los casos, estos síntomas desaparecen en pocos días y la curación es la norma. Pero en un porcentaje pequeño, que se estima inferior al 1% de las personas que se infectan tras la picadura de un mosquito con el virus, desarrollan esta complicación grave como la de esta persona que ha fallecido, que es la meningoencefalitis. Es decir, la infección del sistema nervioso central por este virus, y entonces el pronóstico empeora gravemente y la mortalidad se acerca al 20%.
0: O sea que digamos que hay grupos de especial riesgo, ¿no? Aquellas personas con enfermedades crónicas, personas mayores, ¿no?
1: Exacto. Y pacientes o personas con inmunosupresión, con cualquier edad, pero con inmunosupresión, bien por un problema intrínseco o bien por una inmunosupresión inducida por fármacos, quimioterapia, inmunosupresores para tratamiento de enfermedades inflamatorias, que al disminuir el sistema inmunológico, las defensas de la persona facilitan que las infecciones se extiendan de manera más grave y progresiva y ocasionen este tipo de manifestaciones como es la meningoencefalitis. Por eso todas estas personas vulnerables es muy importante que se protejan especialmente de esta infección, que es el único, que es la transmisión a través del mosquito, de la picadura del mosquito. Es importante recordar que esta infección no se transmite entre personas.
0: Claro, el origen es el mosquito, el llamado mosquito tigre, que es el que, si está infectado, puede transmitir la enfermedad.

0: gravedad.
1: Exacto. Y no es la especie de mosquito tigre que transmite otras infecciones. Es el género Culex, y específicamente Culex perexigus, y menos comúnmente otro, y el más común, que es Curren pipiens. Es el mosquito Culex. Es una cuestión técnica, pero no es
0: importante. ¿Y dónde se encontraría este mosquito?
1: Este mosquito, ¿zonas?, se encuentra distribuido por toda España. Culex pipiens se encuentra distribuido por toda España y se conoce bien. Pero el reservorio, el mosquito es el transmisor. El reservorio son las aves, fundamentalmente córvidos y rapaces. Estas son la despensa, por así decirlo, del virus del Nilo. Y cuando estás en zonas donde estas aves están infectadas y son picadas por los mosquitos, el mosquito actúa de vector, de manera que al picar al ave infectada lo puede transmitir al humano si le pica a continuación. Esta es la génesis, la transmisión de la infección del ave al humano a través del mosquito, y ocasionalmente también a los équidos, a los caballos fundamentalmente, que al igual que el humano son huéspedes terminales, es decir, en ellos se termina la infección, no se transmite.
0: ¿Y es un virus con el que siempre hemos convivido en España, o en los últimos años?
1: No. Este virus tiene que ver con el cambio climático. Los primeros rastros del virus del Nilo occidental en nuestro país son de principios de este siglo, en un estudio que hicimos en nuestro hospital, en el que encontramos anticuerpos en personas que vivían en el entorno de Doñana. Y posteriormente empezó a describirse ya casos clínicos en humanos, en un goteo de uno, dos o ninguno al año, hasta el gran brote que tuvimos coincidiendo con la pandemia en 2020. En el verano de 2020 tuvimos el primer gran brote de virus del Nilo occidental en España, y también ha sido en Europa occidental el primer gran brote. Y a continuación el segundo, y aún más importante, el de 2024, que usted ha citado. De manera que este es un virus que, como su nombre indica, era remoto y estaba en las fuentes del Nilo. Pero el cambio climático, la migración de las aves, ha contribuido a que se extienda, y ahora mismo en España cada vez son más las provincias que cada año suman casos, aunque el núcleo principal está en la zona de la ribera del Guadalquivir.
0: Uh-huh. La mayoría de los casos serían leves. ¿Y cuándo hay que preocuparse? Si a uno le ha picado un mosquito y tiene esas cefaleas, ¿cuándo debe ir al médico?
1: Bueno, al médico debe de ir si tiene fiebre y cefalea y malestar para que le diagnostique, porque otras infecciones pueden producir los mismos síntomas y sí que tengan tratamiento. Es importante recordar que este virus desafortunadamente no tiene tratamiento, no hay ningún antiviral disponible para evitar la progresión a la meningoencefalitis, o para los que tengan meningoencefalitis tratar de curarla. No la hay. No hay ningún tratamiento y tampoco ninguna vacuna en humanos. Y esta es un área claramente de desarrollo imprescindible, que si quiere podemos hablar a continuación.
0: Sí, sí.
1: Los mecanismos de preocupación es que debe de ir al médico, y particularmente si tiene RAS, si tiene manchas, porque es muy característico, ¿no? Uh-huh. Y preocuparse, sin duda, si después de 3-4 días con fiebre no cede y empieza incluso a disminuir el nivel de conciencia. Esto ya es un indicativo de que está produciéndose una afectación del sistema nervioso central y esta grave complicación que mencionamos, que es la meningoencefalitis.
0: Me hablaba de la investigación. ¿Cómo está funcionando? ¿Sobre qué se está trabajando?
1: Pues mire, hay una línea de investigación en la búsqueda de antivirales que permitan tratar este virus, como afortunadamente tenemos para otros virus con gran éxito, como ha sido el virus de la hepatitis C, ¿no? Que estamos próximos a poder erradicar esa infección, pero en la actualidad no hay todavía nada descubierto eficaz. Por tanto, es muy importante invertir y que los investigadores se dediquen, nos dediquemos a ello, ¿no? En este sentido, quiero señalar que en este momento estamos desarrollando un proyecto de investigación en el que sobre el virus del Nilo, en el que centrado en los dos pueblos con mayor incidencia, que es Puebla del Río y Coria del Río. Y quiero destacar la participación de los ciudadanos que de forma voluntaria están participando en este proyecto de investigación.
0: Pues doctor José Miguel Cisneros, médico del Hospital Virgen del Rocío de Sevilla, muchísimas gracias por ofrecernos estos detalles sobre un virus que, como

0: usted decía, hace unos años sonaba exótico, lejano y desconocido, pero que con el paso del tiempo y el cambio climático parece cada vez más cercano. Gracias por atendernos, ha sido un placer.
1: A ustedes por sacar este tema, gracias.

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0: 7:30, 6:30 en Canarias.
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0: A esta hora, la actualidad del día se resume en varias claves que tienes que conocer. Primera, las organizaciones humanitarias elevan a 141 los fallecidos esta última semana a consecuencia de la crisis en Ceuta. La ONG Caminando Fronteras asegura que 63 de ellos murieron en territorio marroquí, mientras que 78 perdieron la vida en territorio español. Por otro lado, varias organizaciones de infancia han enviado una carta conjunta a Pedro Sánchez, a cuatro ministros españoles

y al delegado del gobierno en Ceuta para que se atienda inmediatamente a los menores migrantes. Solicitan que se les entreguen sus necesidades básicas y que identifiquen a todos cuanto antes. Segunda clave. Irán anuncia que ha acordado con Omán una nueva ruta de navegación en el estrecho de Hormuz. Al parecer, ambas partes están elaborando una declaración conjunta en estos momentos. El gobierno iraní matiza que este pacto no supone por sí solo la reapertura del tránsito marítimo, ya que eso depende de la ofensiva militar de Israel y Estados Unidos. Tercera clave. Detienen en Madrid a uno de los fugitivos más buscados del Reino Unido. Se trata de un hombre de 37 años que cometió varios delitos de agresión sexual entre 2012 y 2022. Sobre él pesa una orden internacional de detención. La Policía Nacional le localizó en un primer momento en Benidorm y ya después le detuvieron en la capital. El operativo fue complejo porque el arrestado llevaba una vida itinerante y ocultaba su identidad. Y cuarta clave, golpe al cártel de Jalisco en Cataluña tras la detención de 13 personas. La Policía Nacional ha desarticulado una rama de la organización criminal que había introducido en España más de 2,5 toneladas de metanfetamina, diluida en unas 12 toneladas de líquido de vainilla. La red había transportado la mercancía desde México y la procesaba en un laboratorio clandestino en la provincia de Lleida.

0: La historia de la humanidad sigue escribiéndose y algunas veces lo hace de una forma inesperada. Y es que un equipo de investigadores de la Universidad Complutense de Madrid y el Museo Nacional de Ciencias Naturales han descubierto en el yacimiento de Ruidera, en Ciudad Real, un fragmento de cráneo de un individuo del género Homo con una antigüedad de al menos 200.000 años. Se trata de un hallazgo excepcional y pionero en este yacimiento que puede aportar nuevas claves sobre quiénes fueron los primeros habitantes de la península ibérica y cómo fue la evolución humana en Europa. El fósil presenta rasgos anatómicos que no encajan del todo con los clásicos de los neandertales, lo que abre nuevas cuestiones sobre la diversidad de las poblaciones humanas que convivieron durante el Pleistoceno medio. Jorge Alcalde es el divulgador científico de COPE. Jorge, ¿qué tal? Buenas tardes.
1: Muy buenas tardes. ¿Qué tal?
0: Oye, ¿qué significa este descubrimiento?
1: Bueno, es un descubrimiento que yo creo que pasado el tiempo vamos a posiblemente entender su importancia. Los científicos ya lo saben, a los más ajenos a la ciencia a lo mejor nos tardaremos un poco más en descubrirlo, ¿no? Por dos motivos. Primero, porque se ha descubierto un resto fósil de género Homo en una zona del planeta donde no abundan, ¿eh? El sur de Europa no es muy habitual, de hecho tiene ciertos rasgos de excepcionalidad. Un hallazgo de estas características en esta parte de la península ibérica. Tenemos en algunos ejemplos en la Sierra de Atapuerca, por ejemplo, que son muy famosos mundialmente, pero esto viene a dar una información más añadida a ese puzzle de la evolución humana. Pero el segundo rasgo de este descubrimiento, que es el más interesante, es que después de haber sido datada la edad de este fósil, está precisamente en uno de los momentos más interesantes de la paleontología, de la evolución del género Homo. En un momento del Pleistoceno medio, en el que parece que hay una especie de lapso de descubrimientos, no entendemos muy bien qué ocurrió entre hace unos 700.000 y unos 200.000 años, así un poco en grosso modo, y que necesitamos conocer exactamente cómo fue la evolución de los homininos en aquella época, porque en ese mismo momento se estaba cultivando, se estaba cocinando la evolución de lo que después seríamos nosotros, los Homo sapiens, o el primo más cercano, los neandertales. Así que por la excepcionalidad y por el tiempo en el que este individuo vivió, este joven vivió, creo que el descubrimiento es verdaderamente espectacular.
0: Pues vamos con el invitado, Jorge. Carlos, claro. Palancar es investigador del Museo Nacional de Ciencias Naturales. Carlos, ¿qué tal? Buenas tardes.
2: Hola, buenas tardes. ¿Qué tal?
0: ¿Qué hace excepcional este descubrimiento? Lo que nos ha contado Jorge y cómo lo interpretáis vosotros.
2: Sí, bueno, Jorge lo ha explicado muy bien, la verdad. Es muy interesante, pues, por dos motivos principalmente, porque el hecho de que haya fósiles humanos de esta cronología ya de por sí es noticia, porque pues no hay tantos yacimientos paleoantropológicos de esta antigüedad, y muchísimo menos en la submeseta sur, que históricamente pues ha estado bastante vacía de registro fósil. Y además no solamente es la suerte de haber dado con un fósil humano, sino que además lo que nos cuenta este fósil es algo curioso, y es que pues hemos podido analizar tanto el grosor como el ángulo de este parietal, y ambas medidas nos indican que probablemente habría sido de un individuo un poco más arcaico de lo que cabría esperar.
1: Claro, Carlos, esto posiblemente es lo que más sorprenda a los expertos, porque los que somos profanos solemos pensar, casi estamos un poco demasiado influidos por aquella serie que vimos de pequeñitos, ¿no? De Érase una vez el hombre, que la evolución es lineal, ¿no? Que salía, bueno, de los anfibios a los monos bajaban del árbol y íbamos evolucionando en una línea hasta llegar al Homo sapiens. Pero claro, que conviviesen en el mismo tiempo seres, especies, individuos, con rasgos muy modernos, ya casi neandertales, con otros más antiguos, más arcaicos como el vuestro, significa que había una diversidad enorme que hasta ahora había pasado inadvertida, ¿no?
2: Claro, no solamente es que este proceso de evolución no sea lineal, que eso ya lo sabemos hace tiempo, sino que efectivamente, bueno, no solamente que pudieran convivir, sino que pues nosotros estamos encontrando en cronologías más recientes, o sea, más modernas, fósiles con una morfología o unas características un poco más arcaicas de lo que se encuentra en la cima de los huesos, que tiene una cronología más antigua, anterior. Y estos de la cima de los huesos pues ya son prácticamente neandertales, se les considera pre-neandertales, y nosotros pues todavía no podemos hablar de especies, porque aquí estamos presentando únicamente un fragmento de parietal, entonces pues tampoco no hemos querido decir a qué especie podría pertenecer, ya lo diremos más adelante con más análisis, pero sí que podemos estar seguros de que habría poblaciones un poco más arcaicas de lo que cabría esperar.
0: O sea, que por lo que dices, siguiendo la teoría de la evolución, ese fósil no debería estar ahí en ese momento. O sea, es un descubrimiento...
2: Bueno, siguiendo la teoría de la evolución, sino si tuviéramos en mente esa evolución lineal y en el que una especie da lugar a la siguiente, pues eso es lo que rompe esto, o sea, rompemos un poco este esquema, pero bueno, es algo que ya se sabía. Lo que es más curioso es que pues podría pertenecer a lo mejor a una población un poco más relicta que se hubiera quedado en el sur peninsular.
1: Carlos, has dejado ahí como casi inadvertidamente un comentario que me parece que tenemos que tirar del hilo, porque dices que posiblemente con más análisis, con más estudios, podáis definir quizá a qué especie pertenecía. ¿Tenéis la sospecha, aunque esto con mucha prudencia, en ciencia que es muy prudente, de que estamos ante una especie desconocida, diferenciada?
2: No sería una especie desconocida. Durante mucho tiempo en la evolución humana, cada vez prácticamente que se encontraba un fósil, se le intentaba atribuir una especie nueva, pero en nuestro caso, pues más que nada por la ubicación y la cronología del yacimiento, tendríamos que hablar o de preneandertales como los de la cima de los huesos, o el término Homo heidelbergensis, que bueno, es un poco controvertido porque hay quien piensa que sería una especie ancestral tanto de neandertales como de humanos modernos. Hay quien piensa que es únicamente de ámbito europeo, pero bueno, por cronología pues tendría que ser pues alguna de estas dos. Pero bueno, esto, como te digo, lo diremos un poco más adelante.
0: Carlos, háblanos de este yacimiento de Ruidera. Dices que no es habitual encontrar este tipo de fósiles en la submeseta sur. ¿Cómo es este yacimiento que habéis encontrado? ¿En qué estáis trabajando?
2: Pues mira, la historia de este yacimiento es bastante peculiar, porque llevaba ahí prácticamente al descubierto muchos años, pero había pasado desapercibido totalmente. En los años 60 se hizo una carretera en una urbanización del pueblo de Ruidera, y al hacerla, pues usaron dinamita y reventaron literalmente el yacimiento. Por aquella época no existía la ley de patrimonio y no había ningún arqueólogo ni arqueóloga presente, y los trabajadores pues veían que salían fósiles, pero los apartaban y seguían trabajando. Y se quedaron en una especie de talud, en una finca, donde 50 años después, o sea, en los 2000, Antonio Ruiz, el guarda de la finca, los vio, los recogió y se los entregó a un profesor de la Universidad Complutense de Madrid. Y 10 años más tarde, en 2018-2019, pues llegó a nuestros oídos, porque estábamos excavando por la zona, en la Cueva de los Toriles, en Carrizosa, y nos pasamos por allí a ver el sitio, y directamente ese día pudimos recuperar en superficie más de 50 fósiles de fauna. Los datamos, vimos que eran antiguos, y además había una escápula de un herbívoro que tenía una marca de corte, por lo que pues sabíamos que había actividad humana. Entonces pues vimos que podía ser interesante y pedimos los permisos, y en 2023 pues nos pusimos a excavar.
1: Interesantísimo. Yo no sé qué queda todavía por descubrir, si las temporadas de excavaciones van a continuar en esa zona, si tenemos la esperanza de que haya todavía más, no sé si restos fósiles, si industria lítica, si alguna otra forma de pistas que puedan seguir haciendo que el conocimiento que tenéis de ese individuo y de su entorno vaya creciendo.
2: Sí, vamos a volver este año, volvemos en octubre allí a excavar. Y bueno, pues además de terminar de excavar lo que sería, digamos, la escombrera de cuando se hizo esa carretera, ya por fin hemos podido empezar a excavar también lo que sería el yacimiento in situ, o sea, sin alterar, al otro lado de la carretera. Y pues bueno, lo importante que tiene esto es que vamos a poder recuperar en principio los fósiles pues no tan fragmentarios, porque en el producto de cuando se hizo la carretera, pues todo lo que nos encontramos está muy fragmentario, que es una pena, porque pues son fracturas de cuando se usó la dinamita durante esta construcción, y además de que, por suerte, ahora ya pues podremos seguir recuperando material, pues ese material que recuperaremos no estará tan fragmentario, y así pues podremos hacer análisis un poco más exhaustivos y más completos que lo que hemos podido hacer hasta ahora.
0: Pues Carlos Palancar, investigador del Museo Nacional de Ciencias Naturales, muchísimas gracias por atender la llamada de La Linterna y por contarnos la historia de un yacimiento que la verdad es que llama mucho la atención. Y a ver qué seguís encontrando, a ver si hablamos pronto y nos comentáis los resultados de vuestros últimos estudios.
2: Ojalá, estaré encantado de volver. Muchas gracias a vosotros.
0: Gracias, Carlos. Jorge, qué curiosa la historia del yacimiento.
1: Bueno, y además es que nos pone en perspectiva un poco de lo difícil que es esta ciencia de la paleontología, ¿no? Obviamente, con la cantidad de miles de millones de individuos que han muerto y han sido enterrados por causas naturales o por el ser humano en el suelo, tiene que haber infinidad de restos fósiles en el planeta. Pero realmente tenemos muy pocos, tenemos muy poquitas muestras porque es muy difícil encontrarlos. Y solo a veces, cuando ocurren cuestiones azarosas como estas, ¿no? Pues la creación de una infraestructura como una carretera o unos excursionistas que penetran en una cueva y se encuentran un resto que solo llevan un científico, es cuando empezamos a tirar del hilo y descubrir algo del material que puede ser interesante. Pero realmente la paleontología juega con la desventaja de que el registro fósil, aunque salen muchas noticias y las contamos aquí muchas veces en el programa, es verdaderamente minúsculo. Tenemos un porcentaje muy chiquitito de toda la información que debe de haber bajo nuestros pies.
0: Y tú fíjate también, el guarda que llama y dice, oye, aquí hay unas cosas, yo creo que os interesa. En fin, también la ciencia está hecha de casualidades. Vamos a cambiar de asunto, Jorge, y vamos a hablar de un robot social. En España hay más de 100.000 alumnos que presentan un trastorno del espectro autista y esto representa más del 30% del alumnado que tiene necesidades educativas especiales. Por eso, un equipo del Consejo Superior de Investigaciones Científicas ha dado un paso más con el desarrollo de un robot social dotado de inteligencia emocional diseñado para apoyar las terapias de niños con trastornos del espectro autista. Se trata de un dispositivo capaz de interpretar la interacción con cada menor, adaptar su comportamiento, expresar emociones y colaborar con los terapeutas para favorecer la comunicación, el aprendizaje y el bienestar emocional de los niños. Es un proyecto pionero que el pasado mes de junio comenzó sus pruebas en Madrid y que abre nuevas posibilidades para la robótica asistencial. Para conocer más sobre esto, vamos a hablar con David Ríos Insúa, que es uno de los responsables del proyecto e investigador del CSIC. David, ¿qué tal? Buenas tardes.
3: Buenas tardes.
0: Oye, lo primero, ¿cómo nace la idea de desarrollar este robot?
3: Bueno, en realidad nace hace ya unos cuantos años cuando empleamos otro robot y bueno, conseguimos que un niño con autismo profundo pues hablase después de muchos intentos. Lo que pasa es que la tecnología no estaba suficientemente madura en aquellos momentos. Es ahora con los últimos avances en inteligencia artificial y en hardware pensamos que podía ser una buena oportunidad de retomar esos modelos que habíamos construido con unas nuevas herramientas y bueno, eso es lo que hemos hecho básicamente.
1: Y lo habéis hecho con mucho éxito. Antes decía Rubén que este aparato, este dispositivo es capaz de interpretar la interacción con un menor. ¿Cómo lo hace? ¿A través de la interpretación de sus gestos, de sus sonidos, de sus movimientos, de su voz, no sé qué? ¿Cuáles son las herramientas que utiliza para ser capaz de interpretar el estado emocional de ese niño?
3: Bueno, pues esencialmente utiliza herramientas de lenguaje, el procesamiento de lenguaje natural, y a partir de ahí se puede deducir pues en parte el estado emocional, y también utiliza un sistema de visión, y a partir de ahí también pues digamos que combinando ambas fuentes de información pues somos capaces de inferir el estado emocional y en consecuencia pues adaptar los mensajes o las reacciones del robot.
0: En el caso de los niños con trastorno del espectro autista, muchas veces llevan un comunicador, ¿no? Que es una tablet, incluso algunas veces teléfonos. Cuando hablamos de un robot, ¿de qué es lo que hablamos? ¿Qué es lo que tiene el niño físicamente enfrente?
3: Pues, bueno, es un chasis que en nuestro caso tiene una forma de un pequeño gato o un conejito. Y ese digamos, ese chasis lleva dentro pues un ordenador, ¿vale? un SBC que se llama, lleva cámara, lleva un sistema de audio, y bueno, pues procesa esa y digamos que todo eso le permite procesar toda la información que recibe, tanto del terapeuta como del niño.
0: No es invasivo para el niño, ¿no?
3: No, porque no se graba imágenes, no se graba audio, entonces no es invasivo, por tanto.
1: ¿Cómo han sido, David, las primeras pruebas? ¿Qué resultados podéis comunicar? ¿Qué experiencias o qué ejemplos más espectaculares habéis podido lograr en este tiempo que tenéis desde que estáis probando este robot?
3: Sí, bueno, hemos hecho un ensayo con un gabinete de psicólogos para autismo, que se llama Deletrea, durante junio. Y este primer ensayo lo que hemos estudiado es si el robot era aceptado por los terapeutas y por los niños, aceptado positivamente. Y bueno, así ha sido. Y bueno, se han dado caso un montón de... lo hemos hecho con 20 niños, con distintos grados de autismo, y bueno, pues lo que hemos visto es que es un buen, o sea, puede ser una herramienta que pueda acompañar al terapeuta para hacer más atractivo, pues más divertido, más entretenido los ejercicios que hacen para, pues eso, mejorar las capacidades emocionales de los niños o mejorar sus capacidad verbal, etcétera, etcétera. ¿Vale? A largo plazo, a largo plazo lo que, o sea, ahora mismo, como digo, es un coterapeuta, un acompañante. A largo plazo lo que nos gustaría es que pudiese hacer de terapeuta. Hay que pensar que digamos que las terapias son caras, hay pocos terapeutas y bueno, podría utilizarse en los hogares. Una de las cosas que queremos es que estos robots sean de bajo coste y bueno, pues con eso podríamos extender las capacidades de terapia.
0: Hay una cosa que has dicho cuando hemos comenzado a hablar, que es que habéis intentado en un proyecto anterior y que habéis logrado que un niño con que no tenía comunicación verbal pudiera hablar. ¿Eso cómo lo habéis logrado? ¿En qué grado estaba el niño y qué es lo que acabó haciendo el chico?
3: Bueno, pues tal vez fuese por la voluntad de su madre, pero bueno, teníamos una versión más sencilla o con una tecnología pues de hace 4 o 5 años del robot, y bueno, era un robot programable, y ayudamos a la madre a programar para que este niño con autismo profundo, que no, realmente era incapaz de comunicarse, pues diese sus primeras palabras, mostrase signos de ponerse contento, etcétera, etcétera. Y eso fue lo que, bueno, lo conseguimos hace unos años.
1: Habías dicho antes, David, que se utiliza evidentemente modelos de inteligencia artificial sin la famosa IA, pues este tipo de dispositivos. No es que fuese imposible, pero sería mucho más difícil y mucho menos eficaz. Y una de las características que tiene es que la inteligencia artificial aprende también de la experiencia. En el futuro estos robots se terminarán también adaptando a las peculiaridades, al crecimiento, a la evolución de ese niño, me imagino.
3: Sí, bueno, de hecho, las herramientas a las que te has referido son, en cierta forma, un poco commodity. El hablar, ver, es algo, digamos, que es asequible o disponible ya. La parte, digamos, especial de nuestros modelos o de nuestros robots son los modelos de decisión que hemos construido, decisión emocional, y esos modelos se van adaptando, digamos, que van aprendiendo del usuario. Van aprendiendo a predecir lo que el usuario va a hacer si el robot ejecuta, pues, en ciertas circunstancias una acción, ¿vale? Entonces, con esa predicción y, digamos, los objetivos que nosotros construimos en ese robot, pues va tomando decisiones de forma inteligente que complementan, digamos, lo que capta de visión y de audio, ¿vale? Digamos que es la peculiaridad, o sea, que va tomando decisiones de forma adaptativa, va aprendiendo, va prediciendo y en consecuencia pues toma pues las mejores decisiones en cada momento.
0: Pues David Ríos Insúa, responsable de el proyecto de este robot que permite a los niños trastorno del espectro autista, poder comunicarse, e investigador del CSIC. Muchísimas gracias por atendernos.
3: Muchas gracias.
0: Gracias, David.

0: Jorge, dentro de una semana a estas horas estaremos todos mirando al cielo porque a las 7:30 habrá comenzado ese eclipse que va a ser histórico, va a ser el primer eclipse visible desde la península ibérica en más de un siglo. Un par de detalles para ir calentando el ambiente. ¿Por qué va a ser tan espectacular? ¿Por qué tiene tanta importancia?
1: Pues es importante porque es la primera vez que ocurre desde el año 1912 en la península ibérica, es decir, que lo tenemos cerquita, suficientemente cerca para verlo, sobre todo en su totalidad. Es un eclipse total de sol, es decir, que durante poco tiempo va a estar ocultada totalmente la luz del sol cuando pasa la luna, ¿eh?, entre el sol y la Tierra. Y eso va a producirse en una franja que va desde La Coruña hasta Mallorca, más o menos en diagonal, y en el resto de España pues se va a poder ver también, no en su totalidad, pero hasta con un 90% de ocultación del sol. Esto no ha ocurrido en el último siglo en la península ibérica y volverá a ocurrir el año que viene porque estamos ante 3 años consecutivos en los que el azar ha querido que haya en España, en la península y en alguna de las islas, 3 eclipses consecutivos, así que dentro de un año, el 2 de agosto, tendremos otro, y en enero de 2028 otro, en este caso no total. Así que estamos de suerte en la península ibérica y en otras partes de España, porque vamos a ver un fenómeno astronómico único.
0: Como digo, ya hablaremos, pero un par de recomendaciones básicas.
1: Bueno, ya sabes, las gafas con las que se puede ver un eclipse solo son unas, las que están homologadas. Voy a decir la homologación para que todo el mundo lo tenga en cuenta. La homologación ISO 123122 por la Comunidad Europea, con la CE. Si no tenemos esas gafas compradas en un local de prestigio, de solvencia, es mejor no mirar al sol, porque las consecuencias pueden ser perniciosas para nuestra retina, ¿eh? Además, ten en cuenta que la retina no siente el dolor, con lo cual nos puede estar haciendo daño el sol, nos puede estar quemando la retina y ni nos damos cuenta. Repito, gafas homologadas y mucho cuidado con mirar al sol directamente.
0: La ventana va a ser entre las 7:30 y las 8:32. Poco a poco iremos viendo cómo se va produciendo ese eclipse que sigue una franja, como tú dices, La Coruña, Oviedo, León, Bilbao, Zaragoza, Valencia, Palma. En todos estos sitios se va a poder ver, en algunos de ellos de manera parcial, pero en otros de manera total. Y si te parece, Jorge, pues lo podemos contar aquí. Porque fíjate qué casualidad, qué hay.
1: Fíjate lo que tiene la ciencia.
0: ¿Qué ocurre todos los miércoles a las 7:30 en la cadena COPE?
1: Pues que la audiencia queda eclipsada por la ciencia y por la forma en que la contamos.
0: Sobre todo tú, que eres el que sabe. Jorge, pues lo dicho, la semana que viene hablamos del eclipse.

momento actualizamos la información, te contamos lo último sobre Ceuta y también hablaremos de Infantino. Está publicando el Times que parece ser que a cambio de que le voten para ser reelegido como presidente de la FIFA, habría prometido a Marruecos la final del año 2030.

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0: Las 8, las 7 en Canarias.
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0: Pues tratando de definir la situación provocada con la crisis de Ceuta, he encontrado un puñado de palabras que pueden encajar en el relato. Me refiero a casualidad, previsión, responsabilidad.

se podría haber reaccionado a tiempo. Cuando empezaron a llegar los primeros avisos varios días antes, se podía haber hecho algo. Y tal vez la cosa no hubiera llegado al punto que ha llegado. Previsión. La RAE la define en su segunda acepción como acción de disponer lo conveniente para atender a contingencias o necesidades previsibles. Pues podemos decir que en Ceuta no ha habido previsión. Y tenemos tres ejemplos. El primero, no se han atendido las necesidades de la ciudad, porque ante una avalancha previa como la del año 21, los sindicatos policiales ya empezaron a pedir y a denunciar que no había efectivos suficientes para hacer frente a estas posibles situaciones de tensión. Con una presión migratoria como la que sufre la ciudad autónoma, no hay recursos tampoco para atender a los migrantes. Segundo, porque el Centro de Estancia Temporal de Inmigrantes de Ceuta cuenta con 512 plazas autorizadas, que se encontraban este mes de julio totalmente ocupadas. Es más, antes de las entradas masivas de finales de julio, más de 400 personas ya esperaban en el exterior, a las puertas de este centro, ante la falta de espacio. Y tercero, sabiendo que la sentencia judicial del Supremo del 8 de julio prohibía las devoluciones en caliente de las personas que entraran a nado y que el fenómeno de los nadadores se estaba activando, se encargaron unas boyas que no se pusieron. De hecho, no se han puesto hasta que no ha estallado la crisis. Responsabilidad. La RAE la define en su cuarta acepción como capacidad existente en todo sujeto activo de derecho para reconocer y aceptar las consecuencias de un hecho realizado libremente. La responsabilidad es lo que parece que no quiere asumir el Ministerio del Interior. El ministro tenía señales para haber actuado antes. Te pongo ejemplos. Primero, en los 10 días previstos a la gran crisis de finales de mes, en esos 10 días previos, ya se venían registrando goteos constantes de llegada por vía marítima y a nado. Segundo, el alcalde presidente de Ceuta reconocía aquí, en la cadena COPE, que llamó al gobierno y a varios ministerios el lunes para solicitar una reunión de alto nivel con el gobierno central. Transmitió que de mantenerse el ritmo observado, estaban entrando 500 personas diarias, ya el lunes, la ciudad sufriría una crisis extrema a corto plazo. Además, reclamó recursos ante la saturación de los centros de acogida y de forma explícita llegó a exigir la declaración de emergencia nacional. Y tercer ejemplo, tenían información de los servicios de inteligencia. Nuestras fuentes insisten en que le habían contado cosas. El ministro lo niega y dice que no se esperaba nada parecido. ¿Tuvo los informes y no supo interpretarlos? Ahí queda la pregunta. Diplomacia. La definición es el conjunto de procedimientos que regulan las relaciones entre los estados. El Ejecutivo afirma que la diplomacia ha funcionado, que la cooperación con Marruecos ha sido excelente y ponen como prueba el hecho de que Rabat haya aceptado el regreso de más de 70.000 personas en pocas horas. ¿Falló nuestra diplomacia confiando en Marruecos? ¿Marruecos se inhibió en lo ocurrido? ¿Y con nuestros socios europeos? ¿Ha funcionado la diplomacia española? ¿La felicitación de Bruselas a la resolución de la crisis es lo único con lo que queremos quedarnos? Investigar. La RAE lo define como indagar para descubrir algo o indagar para aclarar la conducta de ciertas personas sospechosas de actuar ilegalmente. Entiendo que los ministerios de Interior, Justicia y Defensa habrán iniciado una investigación para saber qué falló, si hubo o no suficiente información, si se utilizaron los mecanismos necesarios, si existieron errores en la gestión de la crisis. Probablemente no nos enteremos del resultado de esas investigaciones. Pero de lo que sí nos vamos a enterar es de la investigación abierta por la Audiencia Nacional. De hecho, hoy hemos sabido que la juez María Tardón ha preguntado a la Guardia Civil si recibió alguna información en los días previos que hubiese podido alertar de la entrada irregular masiva de miles de personas. Además, la juez también solicita la información acerca del dispositivo desplegado en el territorio o la causa y la fecha de las personas fallecidas. Porque te recuerdo que al menos hay 141 muertos y no sabemos el número de cadáveres que quedan en el mar. Solución. Para la RAE es una acción y efecto de resolver una duda, dificultad o problema.

0: hemos resuelto el problema, el gobierno ha resuelto el problema, las boyas son suficientes para evitar una situación similar, no se pueden hacer más cosas. Y por último, gestión. El diccionario dice, en su segunda acepción, que es ocuparse de la administración, organización y funcionamiento de una empresa, actividad económica u organismo. Y pregunto, visto lo visto, ¿la gestión es una de las cualidades de este gobierno?
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0: Repasamos con Nekane Fernández el resto de noticias de este miércoles 5 de agosto. ¿Qué tal, Nekane? Buenas tardes.
2: ¿Qué tal? Muy buenas tardes. La justicia marroquí procesa a 86 personas por su relación con la entrada de miles de migrantes a Ceuta.
0: La Fiscalía de Tetuán investiga a 34 personas, 5 de ellas menores, por actos violentos y otros delitos relacionados con los cruces clandestinos hacia Ceuta. En Nador, la justicia ha procesado a 52 personas que ya están en prisión por delitos de carácter criminal.
2: Monseñor Luis Argüello expresa su cercanía y fraternidad al pueblo de Ceuta.
0: El presidente de la Conferencia Episcopal Española ha pedido a los ceutíes que sean promotores de la verdad y de la justicia. Luis Argüello ha enviado este mensaje de apoyo en el Día de Nuestra Señora de África, patrona de la ciudad autónoma.
2: Sobre esto, sobre Ceuta, te tengo que contar, Rubén, una última hora, y es que el rey se va a reunir mañana con el presidente de Ceuta, lo va a hacer en Marivent, en Mallorca, donde tiene su despacho de verano. Allí Felipe VI le va a mostrar a Juan Jesús Vivas el apoyo de la corona tras el cruce masivo de personas a nado de hace tan solo unos días. Vamos con más noticias. Ha asesinado a una mujer a manos de su expareja, ambos guardias civiles, en el cuartel de Llanes, en Asturias.
0: El individuo ha fallecido a consecuencia de los disparos que ha recibido por parte de otros agentes que intentaron evitar la agresión. El hombre tenía expedientes abiertos por violencia machista y le había retirado el arma reglamentaria. Ha robado una para matar a su expareja, con la que tenía tres hijos.
2: El Papa viajará a Uruguay, Argentina y Perú del 6 al 17 de noviembre.
0: Será su sexto viaje apostólico, que incluye una visita a Chiclayo, la diócesis peruana de la que fue obispo durante 8 años. León XIV también visitará Argentina, país natal de su predecesor, del Papa Francisco, que no pudo llegar a visitar en sus 12 años de pontificado.
2: Al menos 17 muertos y más de 40 heridos en bombardeos rusos contra varios puntos de Kiev.
0: Los ataques han provocado incendios y derrumbes de infraestructura que han dejado a personas atrapadas. Rusia ha reconocido haber destruido centros logísticos y de abastecimiento en Kiev, a los que acusa de ser utilizados con fines militares.
2: Localizado un dron con carga explosiva en el aeropuerto de Leipzig, en Alemania.
0: Se encontraba al lado de un avión de transporte ucraniano. Poco antes, una aeronave de transporte de mercancías tuvo que ser desviada tras colisionar con un objeto en el aire. El tráfico aéreo ha estado interrumpido durante 2 horas esta pasada madrugada.
2: Detenidas 2 personas por secuestrar, torturar y robar a un ciudadano yemení en Torrox, en Málaga.
0: Les localizaron en Barcelona y la Guardia Civil está buscando a un tercer implicado. Los hechos ocurrieron en mayo, cuando los agentes identificaron a una persona en una estación de servicio que tenía la cara desfigurada.
2: 8 menores heridos, 2 de ellos graves, al salir despedidos de una atracción en Tona, en Barcelona.
0: Todo apunta a que falló el mecanismo de retención de la puerta, que se abrió mientras estaba en marcha. 2 jóvenes de 12 y 14 años tienen varias fracturas. El resto están heridos leves, con varias contusiones. Y nos queda algo en los deportes, Nekane.
2: Cuenta The Times que Gianni Infantino ha ofrecido a Marruecos la final del Mundial de 2030. A cambio de su apoyo, el presidente de la FIFA estaría intentando persuadir a varios países para que le voten en las próximas elecciones. Bueno, esta información la FIFA la ha desmentido. Dice que es falso, engañoso decir que el presidente haya hecho alguna promesa con la final y que la decisión no está tomada y se hará a su debido tiempo. Diomande va a ser jugador del Real Madrid en las próximas horas y Carlos Alcaraz ha anunciado que no va a estar en el Master 1000 de Cincinnati. Deja en el aire su presencia en el US Open. No termina de recuperarse de su lesión en la muñeca derecha.
0: 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Hola, Cris, ¿qué tal?
3: ¿Qué tal, Rubén? Mañana el calor seguirá siendo el protagonista en buena parte del país. Los termómetros volverán a superar los 35 grados en amplias zonas del sur y del interior peninsular, además de Baleares y Canarias. Se alcanzarán los 39 grados en Córdoba y los 38 en ciudades como Sevilla o Jaén. Eso sí, la llegada de una masa de aire fría dejará algo más de inestabilidad, con chubascos y tormentas que podrán ser fuertes y venir acompañados de granizo en el nordeste, el oeste del Pirineo y las sierras del sudeste peninsular. Las noches seguirán siendo tropicales en buena parte del sureste y Baleares, mientras que el alisio volverá a soplar con fuerza en Canarias.
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0: Ponemos el foco en Ceuta.
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0: Enseguida saludamos a Alejandro Requeijo, pero hablando de Ceuta, te recuerdo la última hora. El Rey recibirá este jueves al presidente de Ceuta, a Juan Jesús Vivas, en el Palacio de Maribel, de Maribén. El encuentro será este jueves, en principio, a las 6 de la tarde. Así que mañana el Rey, en Maribén, recibe a el alcalde presidente de Ceuta. Alejandro Requeijo, buenas tardes.
6: ¿Qué tal, Rubén? ¿Cómo estás?
0: Estamos hablando mucho de las señales que no detectó el gobierno antes de la entrada masiva de migrantes en Ceuta y no sé si puedes aportar alguna novedad.
6: Pues mira, hacemos repaso, si te parece, Rubén, rápidamente. No tomó medidas el gobierno después de ver que los primeros 6 meses del año se registró un aumento de 149% de las llegadas de migrantes a Ceuta. El gobierno no tomó medidas después de que miles de mensajes de hasta 6 redes sociales distintas creasen ese caldo de cultivo que derivó en la entrada masiva. Ahora la justicia ha preguntado a la Guardia Civil si tuvo algún aviso previo. Eso permitirá saber el grado de conocimiento que había en el Ministerio del Interior. Y además estaban esas denuncias del gobierno de Ceuta y estaban también las noticias en los medios de comunicación. Ahora, la última hora llega desde Seguridad Nacional. Es ese departamento integrado dentro de Presidencia del Gobierno que, te cuento, avisó en abril sobre el fenómeno de los migrantes nadadores. Esto es textual. Pero, ¿cuál fue su error? Pues que confió en Marruecos para contenerlo.
0: ¿Ese aviso llegó en forma de informe? ¿Cómo llegó?
6: Y tanto, llegó en forma de informe, como que ha tenido acceso a él nuestro compañero José Antonio Zarzalejos. Te cuento, el 21 de abril el Consejo de Seguridad Nacional aprobó el informe anual de Seguridad Nacional correspondiente a 2025. Son 300 folios, es un informe largo. Yo creo que tú conoces bien, has escrutado alguna vez alguno, donde, bueno, todos los años se analizan esas amenazas que enfrentan a España, también las estrategias para hacerles frente. Y este documento se advertía expresamente, y cito textual: la presión migratoria en las ciudades autónomas se ha visto notablemente incrementada debido principalmente al fenómeno de nadadores que tratan de acceder sorteando el perímetro fronterizo a través del mar, lo que supone en sí mismo un grave riesgo para sus propias vidas.
0: ¿Y por qué dices que esto se deja en manos de Marruecos?
6: Pues porque lo dice también el informe textual. Defiende él, y vuelvo a citar textualmente, el gran despliegue perimetral de la Gendarmería Real Marroquí y sus fuerzas armadas. Añadía el texto que eso ha permitido mantener un control bastante riguroso que ha contenido este fenómeno.
0: El Departamento de Seguridad, en el que ya no trabaja la única persona que ha sido destituida en toda esta crisis.
6: Sí, es esa funcionaria que informó el fin de semana de que eran 49.000 las personas que habían llegado a Ceuta, una cifra que si no lo hubiese dado un organismo como ese, pues probablemente ni siquiera nos hubiésemos creído, seamos sinceros. Y no ha sentado bien en la casa ese despido, entre los trabajadores me refiero, porque bueno, dijo la verdad y dijo lo que se sabía en ese momento. Pero mira, déjame que te cuente otra cosa relacionada con Seguridad Nacional, porque resulta que ha obviado todo lo relacionado con Ceuta en un informe restringido que elaboró este martes. Ese informe es un documento que les llega a todos los miembros del Consejo de Seguridad Nacional. ¿Y cuál ha sido su sorpresa? Pues que al leerlo han visto que había información, por ejemplo, sobre la piratería en el Cuerno de África, pero ninguna novedad sobre la crisis en Ceuta. Y también hay sorpresa, por cierto, porque en ningún momento el presidente del gobierno, Pedro Sánchez, ha convocado a este organismo, que se supone que se creó precisamente para aconsejar y coordinar respuestas a amenazas de seguridad.
0: Curioso esto último, de que no figure Ceuta en esos informes. Bueno, y ya que estamos, por curiosidad, ¿qué te dicen tus fuentes en las fuerzas de seguridad sobre las boyas de Ceuta?
6: Bueno, pues lo que trasladan los expertos en la lucha contra los flujos migratorios de las fuerzas de seguridad es que eso, esas boyas les van a facilitar el trabajo en lo que tiene que ver con el rechazo en frontera, pero que esa barrera flotante no va a impedir el hecho de que se produzca otra entrada masiva como la que hemos visto. Es una manera, dicen, de cumplir con la sentencia del Supremo, que, como sabe Rubén, prohíbe expulsar en caliente al que llega nadando si no hay otra barrera específica adicional. Por lo tanto, bueno, les va a servir para el día.

0: cada día, pero en fin, te recuerdo que la primera sentencia judicial que establecía esta posibilidad, esta alternativa, es del año 2024. El Supremo solo se limitó a confirmarla el pasado 29 de junio, por cierto, no el 8 de julio, como dice el ministro Marlaska. Y esto es importante, Rubén, porque si damos por buena la versión oficial que apunta a que se difundió esa sentencia y que, por lo tanto, se podía entrar en España sin problemas para argumentar la llegada masiva, claro, si las boyas las hubiesen puesto el primer día, quizá no se habría producido ese boca a boca y hoy no habría que lamentar más de 100 muertos.
1: Alejandro Requeijo, como siempre, muchas gracias. Un abrazo.
0: Un abrazo.

0: Hemos contado las noticias y ahora escucha las voces del día. Carmen Pasamar es la hermana mayor de la Hermandad de la Virgen de África en Ceuta, Nekane.
1: Hoy se han podido celebrar los actos religiosos en honor a la Virgen de África en su día, que ha salido en procesión por las calles de la ciudad. Todo como ha contado en Mediodía, a pesar de la crisis migratoria y la suspensión de la feria.
2: Tenemos miedo y mucha preocupación. Para mí me da mucha pena también de todas las personas autónomas que tienen que cerrar su persiana día a día y no entra dinero en sus casas. Tienen que mantener empleados y a Ceuta hay que levantarla. Y vamos, yo estoy segura, y ayer se lo decía todo el que pasaba, que contra Ceuta no pueden.
0: Miriam Nogueras es la portavoz de Junts en el Congreso.
1: La entrada masiva de migrantes a Ceuta ha dejado unos 1.000 menores no acompañados en la ciudad autónoma, que ya ha pedido la solidaridad de otras comunidades para su reparto. Ellos no pueden asumir esa cantidad de personas. De momento, Junts ha avisado de que si Cataluña recibe a menores, no dará ni un solo voto al gobierno.
3: No se puede tensionar más el sistema en Cataluña. Cataluña no debe cubrir ni la negligencia de España, que regulariza unilateralmente a miles de inmigrantes y que además es incapaz de controlar sus fronteras, ni tampoco la dejación de funciones de otras comunidades autónomas que no acogen y que tienen centros de acogida vacíos.
0: El Papa en la primera audiencia general del mes de agosto.
1: Uno de los mensajes ha estado centrado en la oración. Ha dicho León XIV que aunque pueda parecer algo inútil, no lo es. Por eso ha querido aclarar su importancia. Hoy la audiencia se ha celebrado además en la Basílica de San Pedro y no en el Aula Pablo VI, como es habitual.
4: Numerosas personas corren el riesgo de confundirla con una técnica más de naturaleza psicológica y orientada al bienestar personal. La oración, en cambio, en cuanto a dimensión fundamental de nuestra humanidad, merece volver a ser descubierta en su verdad. Merece ser
5: riscoperta de la su verdad.
0: Juan Antonio Peña, alcalde de Telde, en Gran Canaria.
1: Allí un trabajador ha muerto y hay dos en estado grave tras la explosión de un tanque de combustible.
6: Sí, son personas que estaban haciendo un trabajo en vertical en estos depósitos, tareas de soldadura que se ha realizado en tantas ocasiones en unos depósitos que están vacíos, y algo tuvo que pasar para generar esa explosión.
0: Y el sonido musical, gente nueva.

0: Te cuento que han ampliado su residencia en La Esfera, seguirán actuando en Las Vegas. En 2027 añaden 4 nuevas fechas y ya es la residencia más larga de las que se han llevado a cabo allí. Han dado 72 conciertos y el anuncio resulta especialmente llamativo porque a principios de este año dijeron que este 2026 podría ser ya el final de los Eagles como banda en activo.
1: Sí, sí.
0: Eso sí, solo quedan 2 de los fundadores originales, pero aquí ponemos el efecto del clink, clink, clink, clink de las monedas cayendo. Mientras se pueda hacer caja,
1: los
0: ellos
1: Eagles facturan.
0: Hombre.
1: Una cosa, me gusta mucho el término este de amplían su residencia, es decir, que van a dar más conciertos.
0: Exacto, en el mismo sitio además, sin moverse.
1: ¿Cómo sois los modernos?

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2: Nos vamos a Ureña, un famoso pueblo de Valladolid que con solo 200 habitantes cuenta con

0: 11 librerías. La última justo acaba de abrir sus puertas. Su propietario es Jorge Rodríguez. Jorge buscaba que su establecimiento fuera un lugar especial, donde vivir una experiencia inmersiva en el mundo de Harry Potter. Por eso ha llamado a su librería Valdorum.
1: Valdorum es una librería, pero al mismo tiempo es una experiencia de retroceder en el pasado a la época gótica victoriana, una librería interactiva. Creo desde el primer momento que entras ves un dragón en esqueleto de 3 metros colgando del techo que parece que va a caer a la persona que entra. Estanterías de 5 metros de altas con escaleras que llegan hasta arriba.
0: En este proyecto Jorge ha invertido todos sus ahorros, tanto es así que durante el último mes ha vivido en una furgoneta camper mientras terminaba de poner en marcha el negocio. Un gran esfuerzo para recordar a la gente que la magia existe y no está en la tecnología.
1: Yo creo que un poco el creer más en la magia y también un poco el volver a las cosas físicas. Al final en el mundo de Harry Potter es un poco los años 80, 90... 2000, entonces es un mundo en el que no había tanta tecnología, había magia, no tecnología, y la gente estaba más conectada uno con otro.
0: Su vida parece una novela de aventuras: Londres, Filipinas, Bali, Hong Kong. Ha trabajado de friegaplatos, camarero, tripulante de cabina, editor, pero después de tantos destinos, descubrió que era el momento de echar raíces y lo hizo en el pequeño municipio de Ureña.
1: Yo creo que la verdadera magia está existe en lo que los libros despiertan dentro de nosotros.
0: Jorge sueña con ver crecer Valdorum, atraer a más jóvenes a este pueblo, que concentra más librerías por metro cuadrado que muchas ciudades europeas. Además, se ha convertido en un referente del mundo medieval y de la literatura fantástica. Porque Jorge, después de recorrer medio mundo, asegura que por fin ha encontrado el lugar donde quiere escribir el siguiente capítulo de su historia.

0: damos un paseo por las redes sociales. La juez de la Audiencia Nacional pregunta a la Guardia Civil si hubo avisos previos de la invasión de Ceuta. Si hay informes. Cristina Carazo, buenas tardes.
1: Buenas tardes, Rubén. Pues la juez de la Audiencia Nacional, María Tardón, ha pedido a la Guardia Civil un informe sobre su actuación ante la entrada masiva de migrantes en Ceuta los días 30 y 31 de julio y que detalla si se recibió alguna información en días previos que pudiera haber alertado sobre lo que iba a ocurrir. También ha solicitado a la policía un informe para determinar si se trató de una acción concertada o dirigida por algún grupo criminal. En el caso de la Guardia Civil, solicita además que se le detalle las labores de rescate de personas en aguas territoriales españolas. Nos escriben los oyentes sobre este asunto. Más allá de la política, lo importante es que se investigue todo y sepamos realmente qué ocurrió y para que esta situación no se vuelva a repetir.
0: Esperamos tus mensajes.
1: Recuerda que puedes escribirnos en facebook.com/lalinternacope, en X, Twitter, estamos en @expositocope, en el WhatsApp de La Linterna, 600-544-555, y también en Instagram, en expósito-cope.
0: Charlie Sáez, ¿qué me vas a contar en menos de 5 minutos?
2: Pues en menos de 5 minutos, en 4 minutos, te voy a contar la última hora de esa noticia que ha publicado el diario The Times, la que decía que Infantino le habría ofrecido la final del Mundial 2030 a Marruecos a cambio de su apoyo. Te voy a contar a las 8:30 en punto las reacciones, primero de la FIFA y segundo, ojo, que también la tenemos de la Federación Española de Fútbol.
0: Oye, Infantino está haciendo cosas raras, ¿no?
2: Infantino está intentando sobrevivir al cargo porque tiene elecciones en marzo del 2027, ha perdido muchos apoyos con el asunto de privatizar un poco el Mundial y está intentando recabar todos los apoyos posibles para ganar la reelección, como digo, en marzo de 2027.
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0: 8:30, 7:30 en Canarias.
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0: Charlie, todo tuyo.
4: ¿Qué tal, Rubén? Buenas tardes. Este miércoles viene con un montón de nombres propios encima de la mesa. El de Vinicius, el de Diomandé, el de Julián o el de Ferran. Pero vamos a comenzar hoy por lo último que ha pasado, y es que el diario The Times, Arantxa Rodríguez, ha publicado una información que puede afectar y mucho al Mundial 2030, que se va a jugar, entre otros, en España.
5: Noticias preocupantes las que llegan desde Inglaterra, y es que el diario The Times asegura que Gianni Infantino le ha pedido apoyo a Marruecos. Les concedería la celebración de la final del Mundial de 2030 en Casablanca a cambio de que le ayuden a conseguir los apoyos necesarios para poder ser elegido como presidente de la FIFA la próxima primavera, cuando se celebre el Congreso Mundial que albergará precisamente es Marruecos.
4: Esto ha ocurrido en torno a las 7:15 de la tarde. Pues una hora después, más o menos, tenemos jurado lo que dice la FIFA de esta información, repito, de Times, en la que se señala que Infantino le ha ofrecido a Marruecos la final del Mundial 2030.
6: Sí, ha sido un comunicado escueto de un portavoz de la FIFA que ha confirmado a diferentes medios, entre ellos la cadena COPE, que la noticia de The Times es falsa y engañosa. Niega cualquier promesa con relación a la sede de la final y recuerdan que la decisión se tomará a su debido tiempo.
4: Una información que afectaría directamente, evidentemente, a la Real Federación Española de Fútbol, que también, Avilés, ha reaccionado a lo que se ha publicado en el diario The Times.
7: Sí, lo que hace la federación es simplemente mantenerse al margen, no decir nada, y como ha podido saber la cadena COPE, no habrá ningún tipo de reacción ante una información privada de The Times y que, de hecho, como hemos escuchado, ha desmentido posteriormente la FIFA. Lo último que sabemos al respecto fue precisamente lo que dijo el presidente de la federación, Rafael Luzán, aquí en el partidazo de la cadena COPE. Fue el lunes 20 de julio, en plena celebración, donde se mostraba así de optimista en que esa final 2030 se iba a jugar en España.
8: Presidente, con la situación actual que está viviendo el fútbol español, la final del Mundial de 2030 será en España, ¿no?
9: Bueno, yo nunca tuve dudas en eso.
8: ¿Sí? ¿Y la FIFA?
9: No, pero la FIFA, si alguna le quedaba, creo que le ha quedado contestada este fin de semana.
4: Veremos por dónde que ocurre con esa final del Mundial. Ahora 8:32, vamos con las negociaciones del día. Esta fue la última vez que Vinicius habló de su futuro justo antes de que arrancara el Mundial.
10: Yo estoy con la selección y todo lo que sea hablar del Real Madrid, yo hablaré cuando acabe la temporada.
4: Encima de la mesa, su renovación con el conjunto blanco. Hoy había afición en Valdebebas que le ha expresado su sentir al delantero brasileño.
11: ¡Vini, quédate! ¡Vini, quédate! ¡Vini, quédate! ¡Vini! ¡Te queremos! ¡Vini! ¡Te queremos! ¡Tú eres el mejor! ¡Quédate, Vini!
4: Pues hoy, 5 de agosto, Melchor Ruiz, el Real Madrid y Vinicius se han puesto manos a la obra para intentar desbloquear la situación.
12: Sí, lo han hecho a través de José Ángel Sánchez y Federico Pena, que es el agente de Vinicius. Recordarás que venimos contando que el Real Madrid no quiere que se alargue demasiado el asunto de Vinicius, que entre 10 o 15 días, en un sentido o en otro, tendría que estar resuelto, y por eso han empezado a aproximar y aclarar posturas. Hay que recordar que las dos partes siguen insistiendo que quieren renovar, pero lo cierto es que sigue habiendo diferencias económicas e importantes, a lo que habría que añadir además el asunto de los derechos de imagen que quiere incrementar Vinicius, así como una posible prima de renovación. No obstante, las sensaciones de una y otra parte tras la reunión han sido positivas.
4: Sensaciones de momento positivas, no obstante, no es la primera vez que el Real Madrid y Florentino Pérez se enfrentan a negociaciones de ese tipo. ¿Qué ha pasado a Arantxa Rodríguez en otras circunstancias?
5: El patrón del Real Madrid está claro. La consigna es el club por encima de cualquier futbolista. Cuando los jugadores han querido renovar y han aceptado esas condiciones, no ha habido problema y el acuerdo ha sido casi instantáneo. Cuando los futbolistas han tenido pretensiones más elevadas, como por ejemplo los casos más recientes de Cristiano Ronaldo o de Sergio Ramos, y el club ha considerado que están por encima de lo que debería de pagar, pues acabado con esos jugadores fuera del Real Madrid.
4: Y en el horizonte sigue rondando la figura del Arsenal.
13: Bueno, estamos siendo muy activos en intentar mejorar y evolucionar el equipo, está claro. Obviamente, esperamos que haya movimientos en las próximas semanas porque queremos mejorar como cualquier otro equipo. Basta con ver el mercado de fichajes y lo que están haciendo nuestros rivales. Nosotros no nos vamos a quedar de brazos cruzados y somos muy ambiciosos con lo que queremos hacer.
4: Lo que está claro es que el conjunto de Londres tiene previsto gastarse mucho dinero este verano y está comenzando Fermín Morano incluso esta misma semana.
14: Eso es, Charlie. Mientras el Arsenal sigue pendiente de la renovación de Vinicius, el campeón de la Premier está a punto de cerrar el fichaje de Bruno Guimaraes por más de 80 millones. El centrocampista brasileño llegaría desde el Newcastle. Los de Arteta ya han invertido unos 160 millones este verano, 40 en el griego Tozolis, otros 40 en hacer efectiva la compra de Pierre Incapié y ahora 80 por Guimaraes.
4: El segundo nombre del día es el de Diomandé, que está muy cerca de ser jugador del Real Madrid.
15: My idol is Cristiano Ronaldo.
4: Dice Diomandé que su ídolo es Cristiano Ronaldo y Melchor está muy cerquita de ponerse la camiseta del que fue su ídolo, del bicho.
12: Sí, y eso a pesar de haberse incorporado ya a la concentración del conjunto de Leipzig, que está en Austria, pero eso no es un problema para que, como venimos contando en la cadena COPE, se haga casi oficial en horas o en los próximos días la contratación de Jan Diomandé por el Real Madrid. Serían 5 o 6 temporadas. En torno a la operación se podría estar alrededor de los 120 millones y el costamarfileño de 19 años como loco por volver a la capital de España, en este caso para vestir la camiseta del Real Madrid.
4: Todavía no está hecho, está cerca, pero jurado por si acaso. Desde Alemania siguen un poquito tensando la cuerda para intentar, evidentemente, encarecer el fichaje.
6: Sí, el Leipzig, mientras tanto, está marcando territorio al respecto. De hoy destacamos la publicación que ha hecho el club germano en sus redes sociales con una imagen de Diomandé preparado para el entrenamiento y el texto: "Bienvenido al campo de trabajo, Jan". Mientras, el tablón de redes del Leipzig se llena de reacciones de aficionados que le ven más cerca del Real Madrid.
4: Dos operaciones que parecen paralelas, que están separadas por esas, porque preguntamos hoy a nuestra pareja.
16: Tomás y Emilio.
17: Que usted hecho de aquí es impropio de una competición que quiere ser seria.
18: Muy bien, bien. Vale, pues hablemos bien de eso, pero bien, no nos adelantemos.
16: Emilio y Tomás.
18: No, si es una noche estupenda.
17: Sido el atraco más grande que yo he visto en los últimos años en las jornadas finales. Es vergonzoso.
16: Vaya pareja.
4: A esta hora las dos tienen buena pinta para el Real Madrid, pero preguntamos, Tomás, ¿qué crees que necesita más el conjunto blanco ahora mismo, el fichaje de Diomandé o la renovación de Vinicius?
17: Es que no le veo una cuestión de necesidad. O sea, si Vinicius no quiere jugar en el Madrid y Diomandé sí, pues ¿qué vas a hacer? Claro, tú recuerdas al Vinicius de las dos Copas de Europa, bla, bla, bla, pues oiga, un futbolista extraordinario, no lo siguiente, pero si lo que él piensa es que no sé, que está mal pagado y que por ahí le van a pagar más y va a ser más feliz, pues hijo mío, y es que yo creo que huelga todo comentario, ¿no? ¿No quieres? Pues igual tampoco me interesas a mí, pues que venga Diomandé y que sea lo que Dios quiera. Ya te lo dije el otro día, el Madrid perdió de Di Stéfano, vamos, desde que se fue Di Stéfano, digo, lo demás, pues fíjate, ya hay 15 Copas de Europa.
4: Si te pusieras, Emilio, la camiseta del Real Madrid, que es mucho suponer, ¿qué crees que necesitarías más? ¿El fichaje de Diomandé o la renovación del brasileño?
19: Charlie, por favor, Charlie, no sé qué parte no habéis entendido. Iba a decir los madridistas, pero no, Madrid, el Real Madrid, su director deportivo, que no sé quién es, Florentino, su entrenador, no sé qué parte no habéis entendido de que no necesitáis a nadie, nada más necesitáis a Rodri. O sea, fichar a Rodri, que ya lo habéis fichado, y será estupendo. Ni extremo de Costa de Marfil, ni renovación de Vinicius. El que os falta, perdón, no, a ti no, el que le falta al Real Madrid para poder salir de esta crisis de 2 años sin ganar nada es Rodri.
4: Vamos a ver lo que le falta al Madrid, Emilio. Esa misma pregunta la hemos hecho a nuestros oyentes a través de nuestra cuenta de Twitter, @deportescope. ¿Y qué piensan, Teresa Vasallo? ¿El fichaje de Diomandé o la renovación de Vini?
20: Pues hay opiniones divididas, Charlie, porque el 62% cree que ahora lo que necesita el Real Madrid es fichar a Jan Diomandé, frente al 38% que prefiere renovar a Vinicius.
4: 8:38, el Barça insiste en picar piedra con lo de Julián Álvarez.
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4: Pues ahí está, sigue encima de la mesa el caso de Julián Álvarez. Laporta avisó que el Barça de momento no se iba a retirar, aunque esto tenía fecha de caducidad.
23: Lo que no vamos a estar es
1: aquí bailando la música de nadie. Vamos a marcar nosotros el ritmo. Hemos hecho una oferta, esa oferta no es sine die exacto, no es ilimitada. La hemos hecho con la voluntad de fichar a un jugador que le, a las, al entrenador y a
4: lo cierto es que el Barça, como decimos, está picando piedra en el fichaje y Deco Víctor Navarro ha estado en Madrid para planificar la estrategia para intentar, entiende el Barça, sacar a Julián del Atlético de Madrid.
2: Sí, es un gesto que ha querido tener el director deportivo azulgrana con el entorno de Julián Álvarez. Ayer por la tarde se fue a la capital y en las últimas horas se ha visto con el agente del delantero argentino Fernando Hidalgo en Madrid para definir esa hoja de ruta de la que se considera el último intento ya para poder ficharle, que se producirá en cuanto Julián se incorpore la semana que viene a los entrenamientos del Atlético de Madrid. Julián Álvarez es el único 9 en el que está centrado el Barça desde que sabían que Lewandowski no iba a continuar. Le esperan y en el FC Barcelona siguen manteniendo esperanza de que pueda acabar de azulgrana.
4: A esta hora, Rubén Vasco, ¿dónde tenemos al delantero argentino?
3: Pues el argentino está ultimando sus últimos días de vacaciones en Ibiza. Charlie está descansando junto a su familia sin hacer ningún tipo de declaraciones públicas y siguiendo el plan de entrenamiento específico que le mandan los fisios del Atleti. En las últimas horas hemos visto un vídeo en redes sociales de Julián jugando al pádel con su compatriota Enzo Fernández y está previsto que se reincorpore al trabajo con el equipo colchonero este próximo lunes.
4: El Atlético de Madrid ya dejó muy clara su postura hace unas semanas.
23: La voluntad del club es clara, se lo hemos manifestado al jugador, a la gente, al presidente de del Barça.
4: Juan Moreno, no ha cambiado algo la postura del conjunto rojiblanco en las últimas horas, en los últimos días.
13: A pesar de que la oferta del Barça siga vigente y de la presencia de Deco en Madrid, el club rojiblanco deja clara su postura a la cadena COPE. Julián Álvarez es jugador del Atlético de Madrid. El argentino está empezando a hacer dinámica individual para incorporarse el próximo lunes 10 a la disciplina rojiblanca para afrontar la temporada 2026-2027.

0: con la camiseta del Atlético de Madrid.
1: ¿Tú crees, Juan Gato, que algo de lo que pueda hacer el Barça o algo de lo que haga Julián Álvarez puede cambiar esta negativa tajante de Gil Marín a vender a Julián al FC Barcelona?
2: La única manera de cambiar la opinión es poner sobre la mesa los 500 kilos de cláusula. Es que no hay otra. Ya dijo el consejero delegado Miguel Ángel Gil Marín que ni 100, ni 150, ni 200. Son 500, es el valor de mercado que tiene, que le ha puesto el Atlético de Madrid a Julián Álvarez. Las fronteras del club están cerradas para el Barcelona en ese sentido, por más movimientos que haga el Barcelona y la Barcelona mediática para intentar hacer creer que Julián tiene una mínima posibilidad de jugar en el FC Barcelona. No, el Atlético de Madrid no va de farol. Y ese es el bloqueo que hay, 500 kilos.
1: Y mientras esto pasa en España, José Luis Gil, Ferran sigue con sus cosas, sigue con su gira, sigue con su World Tour y sigue hablando siempre que le preguntan de su futuro o no en Can Barça.
3: Una gira de ensueño, con un final increíble. Ese saque de honor en el partido de béisbol entre los Yankees y los Cardinals. Punto final a la gira americana de Ferran, porque el viernes, este viernes, le esperan ya en Foyo, su localidad natal, para el merecido homenaje tras el Mundial. Última oportunidad mediática, entrevista a medios americanos, a la CNN, para ratificar eso, que no renuncia a nada y que cualquier posibilidad para su futuro sigue abierta.
4: Ahora mismo lo único que sé es que el 12 de agosto tengo que estar en Barcelona y volver a entrenar, así que veremos qué pasa.
5: ¿Estás abierto a cambiar? ¿PSG quizá?
4: You never know, because in football, nunca se sabe, porque en el fútbol todo puede cambiar en un minuto. I have to be ready for everything. Así que tengo que estar listo para todo.
1: 8:43, Raúl Martín Presa ha dado explicaciones a su manera de lo que está pasando con el Rayo Vallecano.
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1: Ha sido una entrevista con los compañeros del diario Marca y el presidente Rayo ha querido pedir perdón por cómo está la situación.
7: No puedo hacer otra cosa que pedir perdón, como he dicho, vale mil veces que se nos haya pasado a mandar una documentación. Es decir, se nos haya pasado el plazo ante el requerimiento y ojo, y no nos eso. Y se pidió la ampliación del plazo, pero cuando llegó hubo un error administrativo, bailaron las fechas y se fue. No podemos eso, no podemos ejecutar a nadie que haya errado por eso, no podemos, porque además ya la pena la llevamos en nosotros. Pero por eso hay que tener una proporcionalidad.
1: Esto por un lado. Por otro, Pablo García, ¿qué explicaciones ha dado en el diario Marca a todo, absolutamente todo lo que está pasando en el conjunto de Vallecas?
8: Pues el dirigente del club franjirrojo dejó varios titulares, pero sobre todo destaca que sostiene que el estadio es seguro y que su objetivo prioritario es disputar allí la jornada 2 frente al Alavés. También ha reivindicado que le parece una sección elevada y que con una llamada se hubiera solucionado, que la concesión no está retirada, sino que se ha abierto un expediente para iniciar esta, pero no retirada, y el dirigente del club sobre todo desmintió el informe de la auditoría de la Comunidad de Madrid calificando de daño innecesario, afirmando que el estadio cuenta con los planes que se le exigen.
9: ¿Tu dinero ha invertido en el Rayo Vaticano en el mantenimiento del estadio?
7: Pues ahora no tengo cifra, pero podemos estar hablando a lo largo de esto en millones. Y todo eso está cumplimentado. Y todo eso nos lo ha aceptado durante el año pasado la Liga y la UEFA. ¿Qué ha variado de hace dos meses aquí? Yo creo que ahora mismo es tiempo de no recriminarnos nada, de poner un trabajo conjunto por y por el bien de la entidad.
1: A ver, Ganga, ¿te convencen las explicaciones que ha dado el presidente del Rayo Vallecano?
10: Ya no me vale nada. Primero porque cada varios meses estamos con alguna situación extradeportiva sonrojante que no pasa en ningún otro club. Y segundo, porque la imagen de estos días sacando cientos de kilos de basura del estadio es para que se les caiga la cara de vergüenza. Siempre hay una excusa para todo. Dicen que el estadio se limpia todos los partidos y que tiene mantenimiento, pero Charlie, tú y yo que vamos sabemos que o es mentira o que no sirve para nada. Dicen que están contentos con la gestión social y no hay ni una sola decisión que guste a su afición. Así que vale que pida perdón mil veces, vale que la gestión deportiva sea impecable en los últimos años, pero el Rayo, su plantilla y su gente se merecen mucho más.
1: 8:46, hoy el mercado de fichajes viene marcado por un montón de salidas. Como por ejemplo Melchor, además Tantuono a la Fiorentina, todo acordado con Italia y estamos esperando que se haga simplemente oficial.
11: Sí, y que pase el reconocimiento médico. Recordemos que Franco Mastantuono lleva varios días trabajando al margen de sus compañeros, ya no estuvo en el último partido amistoso el pasado sábado ante la Fiorentina. Precisamente el conjunto italiano es el destino de salida de Mastantuono en forma de cesión. Es tan solo falta que se haga oficial.
1: En el Atlético de Madrid tenemos que apuntar, Juan, dos posibles salidas también en las próximas horas.

0: Sí, el primero es de Nahuel Molina, que todo apunta a que se pondrá rumbo a la Roma. La operación se cerraría en torno a los 18 millones de euros y si nada cambia dejará el equipo rojiblanco tras 4 temporadas. Y Ruggeri, que se ha quedado fuera de la convocatoria para Seúl, entrena al margen del equipo a la espera de resolver su futuro, que podría ser en el Aston Villa.
1: El Sevilla Escalera también está de momento aligerando un montón su plantilla.
2: El Sevilla se está dando prisa a la planificación en las últimas horas. Juanlu se ha marchado al Bournemouth por 11 millones de euros más 2 en variables. Además, Sow, el internacional suizo, se va a marchar al Genoa italiano por 4 millones de euros, el valor de su cláusula. Y por Sow va a llegar, si no hay contratiempo, Cocorabili, procedente del Sporting de Portugal, aunque con pasado en el fútbol español, ya que jugó en segunda división con el Levante. Además, recordar que se hizo oficial la salida de Rafa Mir al Aris de Salónica.
1: ¿Qué falta a Fermín Rodríguez para que se remate la salida de Almeida del Valencia?
3: A un paso está el centrocampista portugués de Ise, traspasado al Swansea por una cantidad cercana a los 4 millones de euros. Almeida, renovado hace un año, no ha rendido al nivel esperado y se prefiere recuperar parte de los 8 millones que costó. Con su salida, el club reactiva la contratación de un lateral derecho que tanto pide Corberán.
1: La Real, Marco Antonio Sande, insiste en acometer su primer fichaje de la temporada.
4: La Real sigue avanzando en la búsqueda del central y, según ha podido saber Deportescope y Guipúzcoa por fuentes del club, la opción de Nayef Aguerd gana fuerza en las últimas horas. El internacional marroquí es el perfil que más convence por su conocimiento del club y de la liga. La dirección deportiva, en cualquier caso, mantiene abiertas otras alternativas como el checo Ladislav Krejci y el joven internacional francés Nathan Sese, mientras trata de cerrar cuanto antes un refuerzo para el eje de la defensa.
1: También hoy un día muy activo para el Racing de Santander. Teresa Vasallo.
5: Pablo Ramón, que ya estuvo cedido la temporada pasada en Santander y donde jugó 35 partidos, llega procedente del Español otra vez y firma durante 3 temporadas hasta el día 30 de junio de 2029. Con este fichaje, el Racing ha incorporado 2 centrales en tan solo 2 días.
1: En segunda división, ¿cómo se mueve el mercado, Fermín?
6: Ha habido movimiento, Charlie. Dion Lopi, traspasado de la Almería a la Al-Ittihad. El Eldense incorpora a Javier Olioszola, cedido del Mallorca, y ficha a Pau Cabanes, procedente del Villarreal. El Sabadell ficha al central Edgar González. El Celta Fortuna incorpora a Alexis Olmedo hasta 2030. Y el Eibar anuncia el regreso de Unai Elgezabal y la salida de Ángel Troncho.
1: Y también se mueve el mercado internacional, Román Ruiz.
7: Miguel Gutiérrez ya es oficialmente el recambio de Grimaldo en el Leverkusen. Llega del Nápoles y firma hasta 2031. El Newcastle tiene nuevo entrenador, el alemán Matthias Heisle, tras su paso por el Al-Ahly. Y Salah ya ha sido presentado con el Trabzonspor con un recibimiento espectacular de la afición turca.
1: 8 y 49 en este miércoles 5 de agosto. Tenemos un montón de amistosos interesantes. Como por ejemplo Pedro Zamora, el que ha jugado esta mañana el Villarreal frente al Levante. ¿Cómo acabó eso?
8: Ha ganado 1-0 el Villarreal con un gol del central Logan Costa, pero el Levante ha dejado buenas sensaciones. El centro del campo con Hugo Sotelo funciona y eso sí, le falta chispa arriba, porque el debut de Mussuayi ha sido anecdótico con apenas 15 minutos. En el Villarreal, sólido estreno de Gulachi bajo palos y la mejor noticia ha sido la vuelta de Foyth después de medio año sin jugar por lesión.
1: Vamos ya con cosas que están pasando esta tarde. Por ejemplo, Alberto Sanz, que ha hecho el Osasuna frente al Nápoles.
9: Pues primera derrota de la era Ramis frente al Napoli, un rival de entidad, ha marcado por parte del conjunto rojillo ante Budimir en ese 2-1 para los italianos. Eso sí, se han visto cosas muy interesantes de los rojillos.
1: Otro amistoso entre un equipo español y un italiano desde las 8, Pablo García, Sassuolo Celta de Vigo.
10: Pues en directo el primer partido de la gira italiana de los de Giraldez. En estos momentos vamos a llegar al Ecuador de la primera parte. 1-0 va ganando el Celta, gol de Iago Aspas, buena jugada de Zuetbert. Recordamos que ahora mismo también están fuera, por decisión técnica, Unai Núñez y Lais Moribá y Borja Iglesias.
1: El partido estrella del día lo juegan desde las 8:30, aunque creo que ha comenzado a menos cuarto, entre el Betis y el Arsenal Andrés Ocaña.
11: Sí, señores, un partido de dos equipos champions, el Real Betis Balompié, que por primera vez en su historia se enfrenta al Arsenal en Dublín, en un campo totalmente lleno, con un par de detalles, retraso de un cuarto de hora. Marroca y el Cucho Hernández finalmente se han quedado fuera de la lista de convocados y ni Anthony ni Isco están en el 11 titular. De momento, 5 minutos, primera parte, 0-0 en el marcador, con una ocasión muy clara del Arsenal.
1: ¿Qué destacamos, Juanjo, de los amistosos en segunda división?
12: Sí, Charlie, te cuento los que ya han terminado. Cádiz 2, Granada 0, Tenerife 3, Tamar Aceite 2 y está a punto de finalizar ahora mismo el partido que ha empezado a las 7, Gimnástica Segoviana 0, 3, Valladolid 3. Y por otro lado tenemos un partido partido que está a punto de comenzar, el Mallorca-Paris Saint-Germain.
1: El fútbol en directo, Gonzalo Carvajal, lo comentamos con los partidos que tenemos hoy de la Liga de Campeones.
13: Tan solo dos, Charlie, y ambos en juego. Aarhus 2, Sabah-Bakú 1 y Fenerbahce 2, Sturm-Graz 0.
1: La mala noticia del día la encontramos en Barcelona porque Jan Sanés parece bastante grave la lesión de Quique García.
14: Sí, Quique García ha sido operado en el día de hoy de una lesión en el tendón del bíceps femoral de su pierna derecha. Su evolución la determinará su vuelta a los entrenamientos. En este tipo de lesiones se estima que el periodo de baja sea entre los 3 y 6 meses.
1: El Madrid de momento se está librando en este verano de las lesiones importantes. ¿Qué ha hecho hoy el equipo de Mourinho, Melchor?
15: Bueno, pues preparar ese segundo amistoso oficial del próximo sábado en Hungría ante el Ferencváros, donde Mourinho va a poder recuperar a Rüdiger y a los tres mundialistas que se han incorporado esta semana. Recordemos Vinicius, Bernardo Silva y Brahim, que llega muy motivado y hablaba de lo que les ha pedido Mourinho.
16: Que seamos intensos, que tenemos mucha calidad individual, que podemos hacer la diferencia, evidentemente, pero que al final el trabajo es súper importante, que nos sacrifiquemos uno por el otro, que seamos un equipo, poner contento a todo el madridismo también con mi fútbol y a nivel individual, evidentemente, pues estar al 100% en cada partido, dar la mejor versión de mí. Y lo más bonito que es lo colectivo es ganar títulos, que esto es el Real Madrid, hay que ganar títulos.
1: Y a esta hora ya está el Atlético de Madrid metido, Juan, en un avión porque se marcha a Corea para jugar partidos de pretemporada.
0: Viajando en este momento a Seúl el Atlético de Madrid. Se quedan aquí en el Cerro del Espino Juliano Simeone, Alexander Sorloth y Ruggeri, este último para resolver su futuro. Viajan Pablo Barrios, Johnny Cardoso y Canguilí también convocado. Mañana primer entrenamiento de cara al amistoso el próximo domingo 9 contra el Manchester City.
1: Y cerramos con fútbol femenino. Esta es la voz de la jugadora más cara de la historia del Fútbol Club Barcelona.
17: Hola.
18: Hola, ¿qué tal?
17: Bienvenida. Gracias.
1: Presentación hoy, Marina Herrero, muy importante en Can Barça.
5: Sí, esta mañana Kerolyn Nicolí ha firmado el contrato y ha sido presentada como nueva jugadora del Barça femenino. Ha confesado que es una oportunidad que no podía dejar escapar, que cumple un sueño, el de jugar en el club donde lo hicieron sus ídolos Neymar y Ronaldinho, y la brasileña no cree que haya muchas diferencias entre la liga inglesa y la española, sino que considera que lo que es diferencial es la manera de jugar que tiene el Barça.
1: 8:54, hasta aquí el fútbol.
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1: Tenis, mala noticia, Gonzalo Carvajal, nos hemos quedado sin Carlos Alcaraz para el Máster de Cincinnati.
13: Sí, Charlie, el propio torneo anunció en sus redes sociales que el vigente campeón no participará. De momento, Carlitos no se ha pronunciado al respecto. Es importante recalcar que no es por una nueva lesión, Simplemente se trata de no arriesgar y llegar en la mejor forma posible al US Open, que arranca el 23 de agosto. Así que habrá que seguir esperando para ver el regreso de Carlos Alcaraz.
1: ¿Te preocupa, Ángel García, las noticias sobre esta

0: baja de Alcaraz de Cincinnati?
1: Pues mira, Charlie, si tú hablas con su equipo, te dicen que tranquilidad absoluta, que todo sigue su curso, que no es ninguna recaída, que sigue entrenando con normalidad, pero no tiene los entrenamientos suficientes para poder competir bien en Cincinnati y poner en riesgo el verdadero objetivo, que sería el US Open. A partir de ahí, volver de su lesión más larga, casi 140 días después, y en un gran slam a 5 sets, no me parece ni mucho menos la situación ideal. Así que si yo estoy preocupado, la respuesta es sí, y lo estaré hasta que le vea con una raqueta en mano y jugando al tenis como él sabe.
0: No tenemos Alcaraz en Cincinnati, no tenemos Alcaraz en Canadá, pero sí tenemos a Jodar, que ya ha comenzado su torneo, Rubén Vasco.
2: Sí, anoche cayeron eliminados los españoles Pablo Carreño y Jaume Munar. Y atención, porque en unos minutos debuta la gran esperanza española, Rafa Jodar, contra el francés Moutet. Tan solo 2 días después de que el español perdiera la final de Washington. Y a medianoche, Dani Mérida jugará contra el francés Humbert.
0: Seguimos, Román Ruiz, con grandes noticias desde los europeos de natación.
3: 9 son ya las medallas que suma España tras el último bronce conseguido por Jorge Rodríguez y Ana Carvajal en los saltos mixtos sincronizados y la plata en la final acrobática. En total, 3 bronces, 5 platas y el oro histórico de Iris Tío.
0: Hoy sí que sí, Pilar, ya se ha puesto en marcha la selección femenina de cara a su preparación para el Mundial de Baloncesto.
4: Se ha puesto el bono de trabajo, lo ha hecho en el Triángulo de Oro esta tarde a las 6. Recordemos que España se perdió el Mundial del 22 por el patinazo en el Euro del 21 y regresamos, por tanto, a un campeonato del mundo tras subirnos al podio en el 18 y en 2014. Completado el relevo generacional y con una plata hace un año en el Eurobásquet, España acepta el reto de un Mundial siempre difícil cuando además debutas ante las anfitrionas, las alemanas. Este es Miguel Méndez esta misma tarde.
5: También somos muy conscientes de que nosotros tenemos un equipo muy interesante, un equipo que va creciendo, un equipo que cada día es mejor, un equipo que es capaz de tocar y bailar rock and roll, que es lo que les gusta a muchas, pero que también es capaz de hacerlo de otra manera y otro tipo de músicas, por seguir con el ejemplo. Y estamos al mismo tiempo que muy responsabilizados por la dificultad de los partidos que tenemos, también muy confiados en nuestro propio potencial.
0: Hoy el Barça de básquet de Juan Arias ha presentado a su entrenador.
6: Alexander Sekulić, técnico esloveno, 48 años, procede del Dubai Basket, firma por 2 temporadas y compaginará el cargo de técnico azulgrana con el de seleccionador de su país, Eslovenia. En la presentación ha dicho que la actual plantilla tiene talento y calidad y que espera cumplir con las expectativas de un Barça que lleva 3 años sin ganar ningún título.
0: Hoy hemos tenido, Jordi Jiménez, la segunda jornada de la Copa del Rey de Vela.
7: Ha penalizado la regata costera del día de hoy al Rey Felipe a bordo del Hispania de la Armada, pero son segundos, mientras que el Teatro del Sojo de Javier Banderas también pasa a la segunda posición en su clase. Por contra, mantiene el liderato el barco mallorquín Nadir en la clase Swan 42 de Pedro Baquer. En la Copa Femenina, que ha empezado hoy, el barco del Recreo Náutico de Palma, Balearia de María Bover, lidera.
0: Y cerramos con ciclismo, resultados de la jornada, Javier Jurado.
8: En la segunda etapa de la Vuelta a Burgos, victoria al sprint en subida de Óscar Onley de Lineos en el Valle del Sol, donde Rick Mas ha sido tercero a 1 segundo. El británico es nuevo líder, Brennan, que ganó ayer, se quedó descolgado. Mañana más montaña entre Merindad y el balneario de Corconte. De salida te cuento que en el Tour femenino ha ganado la neerlandesa Demi Vollering, Marlene Ross en conserva de amarillo, se queda sin opciones Paula Blasi.
0: Así llegamos, Rubén, a las 9, más deporte a las 11:30 en el partidazo con Corrochano.
9: Gracias, Carlos.
10: Las 9, 8 en Canarias.
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10: Te recuerdo la última hora que te hemos avanzado hace unos minutos en esta linterna. El rey Felipe VI va a recibir en audiencia mañana al presidente de Ceuta, Juan Jesús Vivas, para analizar la crisis migratoria desencadenada en la ciudad autónoma en los últimos días. El encuentro será a las 6:00 p.m. en el Palacio de Maribén. Enseguida profundizamos en esta crisis de Ceuta y en todas sus derivadas, pero antes te cuento que se está investigando un presunto asesinato machista en Murcia. Medios locales apuntan a que un hombre se ha dado a la fuga después de matar a su mujer en el interior del taller de su zapatería. Al parecer, el tipo ha avisado a un trabajador del asesinato y le ha pedido que no se acercase al negocio. Las primeras investigaciones apuntan a que la mujer habría sido degollada. A esta hora, como te digo, se sigue buscando al agresor. De confirmarse, sería el segundo asesinato machista en las últimas horas, porque este mediodía un guardia civil asesinado en Llanes, en Asturias, a su expareja, también agente del Instituto Armado. El asesino ha fallecido tras ser abatido por los compañeros en el cuartel, mientras intentaban evitar el asesinato.

0: los caballas.
1: ¡Viva!
0: ¡Viva la alcaldesa perpetua!
1: ¡Viva!
2: Una celebración atípica para los vecinos, porque este año se han cancelado la feria para evitar aglomeraciones en los alrededores del recinto. María del Carmen Pasamores es la hermana mayor de la hermandad y así ha contado en Mediodía COPE cómo están viviendo estos días.
3: Todos sabemos que la situación no está controlada al 100%. Esto va a ser un tema lento, pero bueno, estamos saliendo a la calle, estamos intentando tener una pequeña normalidad y que el pueblo pueda disfrutar por lo menos de esta fiesta de la patrona.
2: Salen a la calle, pero se encuentran los UTIs con otro problema, y es que por esas calles vagan 1,000 menores oficialmente. Se encuentran allí y no pueden ser acogidos porque los centros de acogida, como te digo, ya están saturados. Lo estaban antes de su llegada. Hay que recordar que el Centro de Estancia Temporal de Inmigrantes sigue por encima de su capacidad. La polémica no ha hecho más que empezar. Y muchas comunidades autónomas, gobiernos encabezados por PP y Vox, ya se han mostrado en contra de acoger a migrantes, alegando que ellos también tienen sus centros saturados. Les obliga la ley. Escucha a la vicepresidenta del Gobierno de Aragón, Amar Vaquero.
4: Nos encontramos ante un abandono de la defensa de las fronteras, un problema de seguridad nacional y que una vez más se trata de solucionar repartiendo responsabilidades a todas las comunidades autónomas, cuando ya nuestros servicios están ya pues muy tensionados, como ha ocurrido en otras ocasiones, donde hemos llegado a tener nuestros servicios sobrepasados en un 200%.
2: Desde Junts suben el tono y amenazan con no dar ningún voto al gobierno si Cataluña forma parte de ese reparto. Es decir, quieren volver a quedarse fuera del reparto de menores no acompañados como ya hicieron la última ocasión. Miriam Nogueras es la portavoz de Junts en el Congreso de los Diputados.
5: No se puede tensionar más el sistema en Cataluña. Cataluña no debe cubrir ni la negligencia de España, que regulariza unilateralmente a miles de inmigrantes y que además es incapaz de controlar sus fronteras, ni tampoco la dejación de funciones de otras comunidades autónomas que no acogen y que tienen centros de acogida vacíos.
2: Esta de los menores es la última arista de una gran crisis que vuelve a poner sobre la mesa pues las relaciones con nuestro vecino del sur. Ya decía Jorge Dezcayar, ex embajador de España en Rabat, que a Marruecos hay que tratarlo con cariño, respeto y firmeza. Bueno, pues esta noche en La Linterna vamos a profundizar en las relaciones entre España y Marruecos. ¿Por qué es tan importante nuestra relación con el país vecino? ¿Qué nos jugamos? ¿En qué dependemos de Dios? Estamos hablando de unas relaciones complejísimas dentro de la política exterior española. Nos tenemos que remontar hasta 1860, cuando España vence a Marruecos en una guerra que tiene como factor de origen las tensiones fronterizas con Ceuta. Décadas más tarde se establece un protectorado español sobre territorio marroquí que acaba decantándose en conflictos militares de España para estabilizar su control en lo que hoy en día es Marruecos. Ese sería el caldo de cultivo que se sitúa en ese principio del siglo XX. Pero claro, no podemos hablar de la relación de ambos países sin mencionar el Sáhara Occidental. Durante siglos, esta zona fue un paso comercial entre Marruecos y Mali, que evitaba la gran cordillera del Atlas. Fue un territorio casi abandonado y olvidado hasta que España, en 1884 y tras la Guerra de África, reclamó como propio gran parte del Sáhara. Emilio San Francés es por Historia y Relaciones Internacionales de la Universidad Pontificia de Comillas.
6: Nos encontramos naturalmente con que una de las cuestiones que queda sin resolver es el Sáhara. El Sáhara Occidental es un territorio que, según Naciones Unidas, tiene que ser acompañado por España para llevar adelante un proceso de autodeterminación que decantase en el surgimiento de un nuevo Estado independiente. España asume esa responsabilidad, Marruecos, dentro de su visión después de la independencia, pugna contra esa contra ese proceso avalado por Naciones Unidas y eso decanta en la Marcha Verde.
2: Esa Marcha Verde, de la que recientemente se han cumplido 50 años, demostró la capacidad que tenía Marruecos para aprovechar momentos de debilidad de España en su beneficio.
6: Hassan II pone en marcha una gran operación de movilización social, de campaña política, que supone el lanzar a cientos de miles de marroquíes contra la frontera norte del Sáhara, buscando una situación imposible para España, que no deja de resonar algo con lo que hemos vivido en Ceuta estas últimas semanas. España no podía disparar contra una población desarmada. Y ante esa situación, finalmente lo que se alcanzan son los acuerdos.

0: de Madrid.
1: Hoy España y Marruecos mantienen una relación estratégica, siendo Marruecos uno de los principales socios comerciales de nuestro país fuera de la Unión Europea. Ambos gobiernos colaboran en materia de seguridad, energía y control migratorio. Fíjate qué cuestiones más importantes. Sin embargo, todavía hay diferencias, ya que Marruecos sigue reclamando Ceuta y Melilla, y el Sáhara Occidental también está sobre la mesa y ocasiona tensiones diplomáticas. Para profundizar más en esta cuestión, hablamos con Bernardino León. Fue secretario de Estado de Asuntos Exteriores durante el primer gobierno de José Luis Rodríguez Zapatero, entre 2004 y 2008. Bernardino, ¿qué tal? Buenas noches.
2: Buenas noches, Rubén.
1: ¿España y Marruecos estamos condenados a entendernos?
2: Absolutamente. No hay una relación más compleja, profunda, llena de desafíos. Es una vecindad que parte de una desigualdad grande en las realidades en ambas orillas, aunque por supuesto es convergente y se va históricamente acercando, pero no cabe otra ni en el caso de Marruecos ni en el caso de España que tener una diplomacia muy volcada hacia el uno y el otro.
1: ¿Y qué papel juega en esa relación la Unión Europea? Porque es la frontera sur de Europa.
2: Juega un papel muy importante y, de hecho, independientemente de la importancia que le ha dado España siempre en su política exterior a Marruecos, y esto viene de muy atrás, a principios del siglo XX se hablaba de los diplomáticos africanistas, de los militares africanistas, siempre con una referencia a Marruecos y a lo compleja que era esa relación, hasta el punto de que cuando las crisis afloraban eran crisis que tenían un impacto enorme en los gobiernos de la época y en el conjunto del Estado. Y eso sigue siendo así, como hemos podido ver estos días, ¿no? Eso se enriquece enormemente en el conjunto de relaciones con el ingreso de España en la Unión Europea. Efectivamente es un punto de contacto ya no solo con España, sino con Europa. Además, uno de los países fundamentales en la Unión Europea y de mayor peso político y económico, como es Francia, también tiene una relación privilegiada con Marruecos.
1: Históricamente, la relación entre España y Marruecos ha tenido muchos vaivenes, ¿no? Ha tenido muchos conflictos. En los últimos años, ¿en qué punto estamos?
2: Yo creo que hay un momento de cambio fundamental con los gobiernos de Felipe González, cuando se firma el Tratado de Cooperación y Amistad entre ambos países, y se sustituye esa dinámica que como decías muy bien, era de conflicto, de roces permanentes, por una dinámica de interdependencia. Y esa interdependencia, yo creo que todos los gobiernos posteriores de todos los colores han entendido que esa interdependencia era necesaria, que teníamos que ligar de una manera positiva la evolución y el futuro de ambos países, porque esa creación de interdependencia hacía cada vez más difícil, digamos, más cara, entre comillas, la posibilidad de un conflicto, ¿no? Y esa es la situación en la que estamos ahora. Marruecos y España son socios comerciales de primer nivel. Es una relación. España es el primer socio económico de Marruecos, no lo olvidemos. Muchísimas empresas españolas de todo el país y con mucho énfasis en el caso de Andalucía están en Marruecos y por tanto ambos entendemos que lo peor que nos puede pasar es tener una crisis que afecte a esos grandes intereses que tenemos los unos y los otros.
1: En esta relación no podemos olvidar la cuestión del Sáhara. ¿Cómo hay que valorar o interpretar ese cambio de postura histórica de España reconociendo el plan de autonomía de Marruecos para el Sáhara?
2: Bueno, yo lo que le he oído decir al gobierno es que ellos han hecho una declaración política que no es, que no tiene efectos jurídicos. Esto no se ha planteado en digamos entidades jurídicas, instancias jurídicas, y por tanto tampoco estoy en condiciones de hacer una valoración muy profunda de si es o no es una declaración política y qué alcance tiene. Pero si entendemos esa valoración del gobierno como que la posición jurídica de fondo del gobierno no ha cambiado, pues la posición de España, que han defendido también los partidos, los distintos partidos y los distintos gobiernos en las últimas décadas, es que hay que regirse por el criterio de Naciones Unidas.
1: Es interesante porque decía Bernardino, yo lo que he oído al gobierno, y es que es cierto, es que todavía no hemos tenido una explicación sobre por qué se produjo ese cambio de postura, pero bueno, eso es otro debate. Me gustaría hablar de la inmigración. La inmigración es fundamental en la relación con nuestro vecino. ¿Es cierto que ellos tienen la llave? Es decir, ¿han utilizado históricamente la inmigración como arma de presión?
2: Vamos a ver. Es una pregunta enormemente compleja. No, o sea, la respuesta corta es no. No ha ocurrido. Es más, le voy a hacer una observación que le va a resultar quizá llamativa, ¿no? Y es que Marruecos es probablemente el único país del mundo que contribuye a la protección de una frontera que no reconoce. Es decir, muchas veces no valoramos la importancia, y somos enormemente críticos, la importancia de una situación que se produce todos los días del año, todos los años, de una manera constante, que es esa contribución. Podían perfectamente desentenderse y decir, oiga, mire, es que yo no reconozco esta frontera y por tanto no tengo que contribuir a defenderla, ¿no? O a protegerla o a controlarla. Podríamos utilizar distintos verbos en distintos momentos. Es verdad que en momentos puntuales, y esto es noticia porque ocurre de manera muy excepcional, ocurrió en 2021, ha ocurrido ahora, pues hemos tenido estas situaciones, y evidentemente cuando no se produce esa colaboración en la protección de la frontera, por las razones que sea, porque yo no tengo información como para saber si esto se debe a una acción o a una omisión. Sí sé por experiencia que Marruecos es un país con unas fuerzas del orden, policiales, militares, enormemente eficaces en todo su territorio, y por tanto algo raro ha debido ocurrir al otro lado de la frontera para que se haya producido una situación de este tipo. Pero podría ser acción o podría ser omisión, no entro. Pero sí le puedo decir que esto es noticia porque precisamente no ocurre nunca, y cuando ocurre, pues obviamente nos están enviando un mensaje. Alguien nos está enviando un mensaje.
1: Dos últimas cuestiones. La primera, decía Jorge Dezcayar, que es una de las personas más autorizadas para hablar sobre Marruecos, porque ha sido embajador de España allí y ha sido también director del CNI, que la relación con un vecino tiene que ser de cariño, tiene que ser de respeto y tiene que ser de firmeza. ¿Nos está faltando firmeza con Marruecos?
2: Bueno, vamos a ver, sí. O sea, también la respuesta corta es sí, ¿no? La relación con Marruecos creo que requiere de esos elementos que Jorge Dezcayar menciona, y que efectivamente estoy de acuerdo que pocos analistas con tanta experiencia y tan bien posicionados para valorar esa relación como Jorge Dezcayar, ¿no? Yo añadiría comunicación y confianza. Es fundamental que haya una no ya una fluidez en la comunicación, sino que constantemente a todos los niveles, no solamente hablo del primero o el segundo nivel político, sino por supuesto mucho más abajo, esa comunicación tiene que ser permanente, de manera que no haya sorpresas, que no haya sobresaltos, cuando además sabemos muy bien que Marruecos no ve solamente la actuación gubernamental. Esto también a veces a nosotros nos cuesta entenderlo. Marruecos no entiende solamente la relación con España a partir de lo que puede o no puede hacer un gobierno, sino también lo que hace o deja de hacer el conjunto de las fuerzas políticas. Probablemente lo que Marruecos nos está diciendo en este momento, y aquí ya estoy especulando, porque no tengo ninguna información, es que hay un clima. Ha habido un conjunto de actuaciones a distintos niveles, incluyendo gobierno central, autonómicos, puede ser fuerzas de extrema derecha con planteamientos que han rechinado mucho en Marruecos, de extrema izquierda, y todo eso le hace a Marruecos quizás llamar la atención sobre lo delicado y lo importante que es la relación con ellos. Pero insisto, estoy especulando y realmente no lo sé, ¿no? Pero cuando esto ocurre, lo primero que hay que hacer es recuperar la comunicación, es pedir una explicación. Es fundamental, es denunciar los hechos y pedir una explicación. ¿Qué ha pasado aquí? Nosotros podemos explicar qué ocurre en la frontera y en el interior, pero no sabemos qué ha pasado allí. Quien nos lo tiene que explicar es quien tiene la responsabilidad al otro lado de la frontera, ¿no? Que es Marruecos. Recuperar esa comunicación, recuperar esa confianza, que obviamente ahora se ha perdido, pero no ahora en este momento a causa de esta crisis, porque yo, respecto a su primer comentario en la entrevista, sí creo que hay una crisis, sino recuperar la confianza en general, entender o explicar esos asuntos que pueden preocupar al otro lado de la frontera y que requieren de esa comunicación y de esa confianza, y en los momentos en los que se pueda producir una situación como es esta, de un impacto muy serio en la relación bilateral, pues obviamente firmeza.
1: Y la última, Bernardino, aprovechando su paso por el ministerio y un poco las cuestiones técnicas, ¿este tipo de crisis cómo se solucionan? ¿Tiene que intervenir directamente el presidente del gobierno? ¿Es el ministro de Exteriores? ¿Son los segundos niveles? ¿Esa confianza y esa comunicación cómo se pone en marcha en un momento como este, en el que entran 70.000 personas por la frontera Ceuta? ¿Quién tiene que intervenir?
2: Bueno, yo diría que el nivel político aquí es fundamental. En esa relación de Estado a Estado, que es muy compleja y que es muy amplia, hay unas cabezas, no me refiero únicamente a reyes, presidentes o ministros, es verdad que también pues secretarios de Estado, directores generales, etcétera, pero embajadores, por supuesto. Pero tiene que haber en esa confianza y esa comunicación a la que me refería anteriormente una implicación directa en un caso como este de los primeros niveles.
1: Y hablando de confianza, ¿podemos seguir confiando en Marruecos?
2: Absolutamente. No tengo ninguna duda e insisto, le ponía el ejemplo de algo que estoy convencido que no va a cambiar y es que España tiene esa enorme suerte de tener un vecino al sur que colabora a controlar y a proteger una frontera que nos reconoce, y eso lo hace todos los días del año durante todos los años, salvo seguramente usted y yo podemos recordar a lo mejor 2, 3, 4 momentos en que ha podido no ocurrir, ¿no? Pero en general siempre es así, es una labor eficaz, es una labor leal, y yo creo que sí, creo que podemos confiar en Marruecos, pero también es importante entender que a veces hay situaciones, hay climas, hay momentos de tensión donde, en fin, se producen cuestionamientos y se producen situaciones como esta que hay que resolver.
1: Pues Bernardino León, exsecretario de Estado de Asuntos Exteriores, muchísimas gracias por atender la llamada de La Linterna y sobre todo muchísimas gracias por las explicaciones de alguien que estuvo dentro y que sabe cómo funciona en una crisis un Ministerio de Asuntos Exteriores. Un placer, muchísimas gracias.
2: Muchas gracias, Rubén, un placer.
1: La inmigración, ese es el principal asunto que tienen en común España y Marruecos. El reciente comunicado de Rabat señalaba que existe una coordinación perfecta con el gobierno español, cuyo resultado, dice, se refleja en la frustración de 160.000 intentos de inmigración irregular en los últimos dos años. La inmigración fue uno de los puntos que, sin sorpresas, abordó en la última cumbre entre España y Marruecos, cumbre que no se celebraba desde febrero del año 23, donde, te recuerdo que Pedro Sánchez no fue recibido por Mohamed VI al encontrarse de vacaciones. ¿Qué dijo Moncloa entonces al término de ese encuentro? Alba Gutiérrez, buenas noches.
0: ¿Qué tal, Rubén? Buenas noches. Según el comunicado que trasladó Moncloa, en esa reunión se mostró un gran compromiso por reforzar la cooperación en la lucha contra la inmigración irregular, el tráfico de personas, el fraude documental y la trata de seres humanos. Por ahora las cifras no son muy optimistas. Es cierto que en Canarias las llegadas de inmigrantes siguen por debajo respecto al año pasado. Ahora mismo han caído en más de un 60%, sobre todo si hablamos de la entrada de embarcaciones marítimas. Sin embargo, las entradas en Ceuta se han triplicado en lo que llevamos con respecto al mismo periodo del año 2025, sin contar con las 72.000 personas que habrían entrado en este último episodio en Ceuta. Hablamos de que hubieran entrado solo en estos meses del año más de 2.300 personas, y en Melilla también se refleja ese aumento. De los 249 que entraron el año pasado, a las 347 personas migrantes que lo hubieran hecho este año.
1: Factores como las desigualdades socioeconómicas y el desempleo juvenil en el norte de África impulsan de forma constante el flujo de personas que intenta cruzar la frontera sur de Europa en busca de oportunidades. ¿Cómo gestiona la inmigración entre España y Marruecos Rabat? Bea Mesa, buenas noches.
3: ¿Qué tal? Buenas noches. Sí, la inmigración entre España y Marruecos se gestiona desde una obligada y estrecha cooperación en términos de seguridad desde hace décadas. El Mediterráneo Occidental es salida para miles de inmigrantes que proceden de todo el África Occidental, países como Mauritania, Mali, Níger o Senegal, pero también para nacionales marroquíes. Esta cooperación se produce durante todo el año. De hecho, Marruecos viene informándonos del número de interceptados, más de 160.000 personas que han sido interceptadas en los dos últimos años dentro de ese ámbito de colaboración entre Marruecos y España, pero también entre Marruecos e Europa, porque Marruecos sigue siendo representada como el flanco sur del Mediterráneo y como el país gendarme de toda la geografía europea. De ahí que se convierta en lo que es un socio estratégico y privilegiado. Eso no significa que en determinados momentos, como lo que acabamos de vivir, haya una apertura, una rebaja de la seguridad, vamos a decir, en puntos fronterizos como el de Ceuta, porque se está lanzando en este caso un mensaje político. Superada esta situación, no significa que Marruecos no retome, como está ocurriendo ahora, nuevamente esa cooperación en la que se instalan ambos países. Marruecos sabe además que toda Europa depende de su vigilancia y en ello trabaja desde el Ministerio del Interior en colaboración también con el Ministerio de Asuntos Exteriores.
1: Tras lo ocurrido en Ceuta, ¿cómo queda nuestra relación con Marruecos? Se lo vamos a preguntar a Carlos Echavarría, profesor de Relaciones Internacionales de la UNED y director del Observatorio de Ceuta y Melilla. Carlos, profesor, ¿qué tal? Buenas noches.
4: Muy buenas noches.
1: Hablábamos, si no recuerdo mal, el lunes por la tarde, el día 27. En ese momento, el presidente de Ceuta ya había pedido que se generara algo parecido a una emergencia nacional, había pedido ayuda y advertía de que los nadadores iban pasando más o menos 150, 200 al día. Eso era el lunes. ¿Es posible que nadie estuviera al tanto de lo que estaba pasando e iba a pasar?
4: No, por supuesto. Eso es algo que además, aparte de que el presidente Vivas diera en ese momento, digamos, una alarma, desde enero y hasta mayo-junio ha habido un goteo, sobre todo de nadadores, que ha roto con tendencias de años anteriores y que para pues perfiles como el mío hemos ido haciendo un seguimiento en términos de preocupación. Es decir, llegamos a la primavera con más de 2.500 personas que han entrado en Ceuta de esa manera, algunos por tierra, pero la inmensa mayoría por mar, haciendo de esa frontera, digamos que la más exigente, no solo en relación con España, sino con la propia Unión Europea. Lo que hay es una aceleración del proceso. Es verdad que ahí, en cuestión de días, escasas semanas, se produce algo que es mucho más grave que lo que se produjo en mayo de 2021. Y en ese sentido, pues claro, de cara a recomponer las relaciones o a, digamos, a definir el futuro inmediato, hay que aclarar y hay que exigir y aclarar todo a la vez. ¿Por qué? Pues porque también no olvidemos que Marruecos, es verdad que hace su esfuerzo, pero no es el único país frontera con Europa, ¿eh? Aquí estamos olvidando Argelia, estamos olvidando Túnez, estamos olvidando Libia. Cada uno en sus circunstancias, pero tienen también un protagonismo. Lo que pasa es que a Marruecos le gusta mucho aparecer como, digamos, el protagonista principal. Y pensemos que eso es una comparación en negativo que hace Marruecos con otros países árabes y musulmanes y africanos. Ellos siempre han querido tener la batuta, el protagonismo, en muchas ocasiones el victimismo. Pero hay que ser muy exigentes con Marruecos, porque también es verdad que es el país de todos los que he citado que recibe más ayudas, tanto bilaterales como de la Unión Europea, y que debería de dar cuenta de la eficacia y eficiencia de esas ayudas.
1: Todo el mundo coincide en que nadie se esperaba una situación como la que se vivió. El gobierno, el Ministerio del Interior, reconoce, habla de 72.000 personas que llegaron a Ceuta. ¿Se le fue de las manos a Marruecos?
4: Vamos a ver. En primer lugar, hay que destacar lo siguiente, porque tampoco lo hacemos cuando analizamos. Hay un abismo en relación con Marruecos y cualquier país de la Unión Europea, empezando por España. Es decir, Marruecos es un Estado autoritario. Alguien ha dicho anteriormente que controla su territorio, que sus herramientas de seguridad, de inteligencia, son harto conocidas por su eficacia. Bueno, pues si su eficacia es tal, eso nos ayuda a algunos a sospechar aún más, ¿no? En el sentido de que algo puede haber. Todo esto hay que verificarlo después, pero es que con Marruecos tenemos una larga experiencia. Es verdad que parece que solo estamos hablando de cada 5, 6 o 7 años de crisis, pero entre tanto hay saltos, hay presiones, hay escenarios varios en el Atlántico, en el Mediterráneo, Melilla, Ceuta. Entonces, lo que le quiero decir es que controlando su territorio, y más con la presencia del rey en el norte, que aún hay más concentración de medios de policiales y militares, el que se haya producido esto nos lleva a algunos, evidentemente, a sospechar que hay una connivencia y que hay, potencialmente tiene que haber algo de las herramientas del Estado que han funcionado para facilitar algo tan grave como lo que se ha producido y se sigue produciendo.
1: Estamos hablando de que Ceuta y Melilla son frontera entre España y Marruecos, pero es en la frontera sur de Europa. Uno de los elementos, una de las herramientas que tiene Europa en el control de la migración son las patrullas de Frontex, pero eso lo tiene que solicitar el Estado soberano. España, de momento, no lo ha solicitado. ¿Esa relación de frontera de Ceuta y Melilla se debería gestionar desde Europa?
4: Se tendría que gestionar entre España y el resto de la Unión Europea, y me explico. Y sobre todo ahora, porque hasta hace no muchos años había una exención de Schengen, que todos conocemos el porqué. Es decir, que la frontera real, tanto de Ceuta como de Melilla, no estaba ni en el Tarajal ni en Beni Ensar, sino que estaba pues en los puertos de las ciudades, en el aeropuerto, en el puerto de Ceuta, etcétera. ¿Por qué esto? La exención de Schengen era para facilitar que esa ósmosis que ha habido históricamente entre comunidades del lado marroquí y del lado español, pues pudieran pasar en términos comerciales y en términos humanos. Después de la crisis del 21 se impone ya el visado, ya no hay exención de Schengen. Schengen tiene que aplicarse, pero como usted muy bien dice, estas cosas la batuta las lleva el Estado. Lamentablemente el gobierno español, insisto en lo de lamentablemente, consideró que en mayo de 2021 y que ahora en julio de 2026 no hacía falta contar con Frontex. Teniendo en cuenta que España es el primer país que utiliza Frontex, lo hace en 2006 y en una crisis migratoria que en buena medida alimentó también Marruecos entonces, una crisis que fue la de los cayucos, Canarias, etcétera. Por tanto, Europa tiene que estar implicada. Le diré más, es muy importante que lo esté porque a partir de ahí es cuando empieza Marruecos a comportarse con un cierto respeto en relación con España o más que España, la Unión Europea. ¿Por qué? Pues porque sus relaciones con la Unión Europea son sagradas. Marruecos tiene cuestiones sagradas, como es el tema del Sáhara, tiene otra cuestión sagrada que es mantener una buena, sana y fructífera, sobre todo fructífera, relación con la Unión Europea. Cuando el presidente Sánchez fue a Bruselas en mayo de 2021, y desde el observatorio le felicitamos por dar ese paso, Marruecos entró en pánico. Ahora, lamentablemente, no sé por qué el presidente Sánchez ha decidido no ir. Ha ido a Ceuta, que es importante que haya estado, pero debía de haber ido a Bruselas para darle a entender a Marruecos, para que lo entienda para siempre, que inquietar o incomodar a la Unión Europea puede tener su precio, dado que parece, por su actitud, que incomodar a España no le preocupa demasiado.
1: Pues Carlos Echeverría, profesor de Relaciones Internacionales de la UNED y director del Observatorio de Ceuta y Melilla, como siempre, muchísimas gracias por atender la llamada de La Linterna.
4: Muchísimas gracias a vosotros y un fuerte abrazo a vuestra disposición.
1: Gracias, un abrazo. Y como siempre, el lazo al tema del día en La Linterna lo pone Luis del Val. ¿Qué tal, Luis? Buenas noches.
5: Hola, Rubén Corral, buenas noches. Mira, no conocía a Ana de Palacio, pero despertó mi admiración cuando Marruecos invadió la isla Perejil y la izquierda irresponsable se cachondeaba del ministro de Defensa, Federico Trillo Figueroa, que respondió con urgencia y eficacia, esa de la que ha carecido este gobierno, siendo entonces Aznar primer ministro y ella, como ministra de Asuntos Exteriores, cosió con limpieza y restauró las relaciones buenas con Marruecos. Si discutes con alguien es con tu vecino, de arriba o de abajo. No te vas a poner a discutir con un individuo que vive al otro lado de la ciudad o en la ciudad de otro país. Con los vecinos hay tramos de amistad y rachas de enfrentamiento, cuando el de arriba cuelga la ropa mojada y le mancha el toldo al vecino de abajo, o cuando el vecino de abajo le han dejado a cuidar a su nieto y el nieto se pone a tocar el tambor de juguete a las 11 de la noche y no deja dormir a nadie. Marruecos cree que Ceuta y Melilla son ciudades ocupadas. Pero Marruecos nació como monarquía alauí en 1667. Y Melilla, por ejemplo, ya era española antes de la conquista de Granada en 1492. Mientras Ceuta pertenecía a Portugal desde mucho antes, 1415, cuando Marruecos no existía. Por no insistir, como si los marroquíes fueran tontos contemporáneos, subrayar simplemente que Ceuta y Melilla son ciudades españolas dos siglos antes de que naciera Marruecos. Naturalmente, convencer de esto a un marroquí es como tratar de explicarle a un secesionista catalán que por estar empadronado en Sabadell no es más listo que otro español empadronado en Ceuta. La política exterior es un encaje de bolillos en el que la inteligencia y las buenas maneras no ahuyentan la firmeza. Y dejarse invadir es una muestra de debilidad que deja a la inteligencia y a la cortesía en el basurero. Siendo presidente José María Aznar, ministro de Defensa Federico Trillo Figueroa y ministra de Asuntos Exteriores Ana de Palacio, tras las advertencias de la Unión Europea y la OTAN con la invasión de Perejil, diciéndole a Marruecos que había invadido un territorio que no era suyo, y los oídos sordos de Marruecos, 23 soldados españoles, 23, apoyados por una escuadrilla de helicópteros, tomaron la isla y despacharon a los invasores. Fue hace 24 años. Pero si José María Aznar estuviera de presidente de gobierno y Trillo Figueroa y Ana de Palacio fueran ministros de Defensa y Asuntos Exteriores, estoy convencido de que España hoy no habría hecho el ridículo ante el mundo con la vergonzosa invasión de la ciudad española de Ceuta, que por cierto sigue en la anormalidad y con miles de invasores en sus calles.
1: Gracias, Luis.
5: Hasta mañana, Rubén.
1: Y Paloma Serrano nos trae un mensaje de Línea Directa.
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2: Entramos en clase de economía. A las puertas de la segunda operación salida del verano, el precio de los carburantes vuelve a subir. Ya roza los máximos alcanzados tras el estallido de la guerra en Oriente Próximo. De media, llenar un depósito supera los 100 euros si es diésel y 95 si es gasolina. Nekane Fernández, buenas noches.
3: ¿Qué tal, Rubén? Muy buenas noches. El precio de la gasolina sigue subiendo en pleno verano. Ya se paga a 1,71 euros por litro. Es un 3,4% más que hace tan solo una semana y su coste más elevado desde que se alcanzase el máximo anual el pasado 21 de marzo por la guerra en Oriente Próximo. El diésel, por su parte, está en el 1,83 euros por litro. Es su precio más alto desde el 15 de abril. Respecto a la pasada semana, se ha encarecido un 4,9%. Y estas cifras no tienen que sorprendernos porque desde el 1 de agosto la reducción del impuesto del hidrocarburo es de 10 céntimos el litro. Y todo apunta a que la escalada de precios se va a mantener con un descuento que aún va a ser menor porque en septiembre el descuento será tan solo de 5 céntimos por litro.
2: La buena noticia nos llega un día más desde la bolsa. El IBEX 35 ha vuelto a cerrar en máximos históricos y llega a los 20.057 puntos.
3: Poquito a poquito va subiendo. Está impulsado esta vez por el avance de Wall Street y por las expectativas de un posible acercamiento entre Estados Unidos e Irán, que ha mejorado el ánimo de los inversores. Los mercados siguen atentos a esa evolución del conflicto en Oriente Próximo, al igual que el petróleo, que aguarda noticias en los mercados de materias primas. El petróleo Brent, el de referencia en Europa, ha cerrado en 79 dólares por barril.
2: Ha bajado respecto a ayer, ¿no? Ayer estaba en 83. Nos tenemos que comprar un barril de Brent.
3: No veremos qué hacemos con él, ¿no? Pero por
2: bueno,
3: tenerlo.
2: Veremos, pero está barato, está barato.
3: Sí, sí.
2: Son muchos los que hacen cálculos para saber cuándo podrán jubilarse, conseguir una vida más tranquila al llegar la madurez, pero ¿qué pasa con nuestros ingresos? Hay muchos estudios que apuntan a que disminuyen en más de un 20% al llegar la jubilación. Ese dato, unido a que nuestras pensiones no van a ser muy altas y que en España las empresas que apuestan por los planes de empleo no son ni un 15%, ha provocado que cada vez sea más familiar el concepto de hipoteca inversa. Juan Andrés Araque, buenas noches.
4: Muy buenas noches, Rubén.
2: ¿Qué sabemos sobre la hipoteca inversa?
4: Pues mira, hasta hace escasamente 20 años no sabíamos nada, pero a partir de la ley del 2007, exactamente un 7 de diciembre, han sido cada vez más los usuarios que a partir de los 65 años recurren a este producto financiero. Y es que el Consejo General del Notariado nos indica que en 2025 se firmaron nada más y nada menos que cerca de 500 hipotecas inversas.
2: Es verdad que la jubilación, bueno, pues para muchos es un momento de alegría, pero también hay que tener en cuenta que en muchos casos los ingresos menguan.
4: Y además, eso siempre y cuando conserves la salud, que estés bastante bien, porque imagínate que empiezas a tener problemas de dependencia a cierta edad.
2: ¿Y en qué consiste exactamente la hipoteca inversa, Juan Andrés?
4: Pues como su propio nombre indica, se trata de una hipoteca donde en lugar de ser tú el que pagas una cuota mensual al banco, como en el resto de hipotecas, en este caso es el propio banco quien te paga a ti todos los meses.
2: Explícate.
4: Bueno, sé que suena muy baladí, pero bueno. El único requisito es tener más de 65 años, salvo casos con discapacidad, que hay excepciones, ser propietario de una casa en España y que sea tu vivienda habitual. El procedimiento es que una de las entidades que en España están habilitadas para gestionar este producto tasan tu vivienda y en función del valor de tasación te ofrecen una estimación de renta que puede ser hasta tu fallecimiento.
2: ¿Pero se queda el banco con tu casa cuando falleces?
4: En absoluto. Tú cobras tu renta hasta que fallezcas y en ese momento tus herederos heredan tu vivienda, pero con una carga que acumula evidentemente el gasto que has ido acumulando por los años que te han ido pagando una renta. Dependiendo de la entidad financiera, establecen un plazo, que normalmente suele ser de un año, donde los herederos pueden decidir si se queda alguno de ellos o todos ellos con la vivienda o deciden venderla, saldando por supuesto con el banco el importe que tenían acumulado de deuda.
2: Vamos a conocer un poquito más sobre esta opción con Leandro Escobar, que es profesor de ICADE Comillas y experto en estas cuestiones. Leandro, profesor, buenas noches.
5: Hola, buenas noches, ¿qué tal, cómo estamos?
2: ¿La hipoteca inversa está en alza o es un producto todavía complicado y desconocido?
5: Bueno, es un producto que se empieza a conocer, efectivamente, como bien nos ha dicho Juan Andrés, pues lleva regulado en España prácticamente 20 años. Sigue siendo pues bastante minoritario. No hay datos exactos de cuántas hipotecas inversas se han concedido, pero podemos decir que unas pocas miles probablemente, ¿no? Cuando en otros países como pues Estados Unidos o el Reino Unido, cada año se conceden pues 20.000, 30.000, 40.000.
4: Sí, es verdad que somos un poco novatos, permítanme la expresión, en este producto financiero. Pero, Leandro, ¿qué aspectos más relevantes, hemos hablado muy superficialmente, pero qué aspectos más relevantes debe tener en cuenta alguien que se plantee contratar una hipoteca inversa en estos momentos en España?
5: Pues lo más importante es, como bien ha explicado, entender que no está vendiendo la vivienda, ¿no?, sino que está realmente contratando un producto que es un préstamo. Entonces se tiene que fijar, claro, lo que todos los préstamos, el tipo de interés, el cómo irá creciendo el saldo vivo, ¿no? O sea, la deuda al final con el paso del tiempo, las comisiones que le puedan cobrar, y luego también pues la forma de cobro que va a tener, porque aquí, a diferencia de una hipoteca tradicional, pues el que va cobrando todos los meses es el propietario de la vivienda, no la entidad de crédito. Y efectivamente pues es al fallecimiento de esta persona, del prestatario, o de estas personas, porque pueden ser varias, finalmente hay que saldar la deuda con la entidad.
2: Una persona que está a cargo de una persona mayor de 65 años y que tiene una vivienda propia, ¿puede tramitarla en su nombre? ¿Eso se puede hacer?
5: Sí, lo puede hacer. Lo que pasa es que, bueno, pues no es algo que necesariamente vaya a ser automático, ¿no? Tendrá que actuar pues dentro de las facultades que le atribuyen las medidas de apoyo o la resolución judicial correspondiente, ¿no? Y en determinados casos incluso pues será necesario que intervenga el propio juez.
4: Entendemos.
5: Caso, pues, se trata siempre de garantizar pues los intereses de la persona pues con discapacidad, ¿no? En este caso.
4: Por supuesto. Entendemos, Leandro, que además, sería fácil pensar, pues decir, oye, yo tengo tres viviendas con gran valor y oye, pues lo hago sobre varias viviendas que son de mi propiedad. ¿Puede ser esto o es solamente sobre lo que es tu vivienda habitual?
5: Tal y como está definida en nuestra normativa, tiene que ser la vivienda habitual. Sobre otros posibles inmuebles, pues hombre, podrían existir otros productos con una finalidad parecida, pero pues habría que hacerlo de otra manera, ¿no?
2: Y por ejemplo, un matrimonio que son propietarios en gananciales, ¿contrata la vivienda uno de ellos al 50% o se contrata a nombre de los dos? ¿Cómo funcionaría en ese caso?
5: Pues hombre, aquí lo habitual y lo recomendable también es que lo hagan los dos a la vez, ¿no? Pues si no, la verdad es que es bastante complicado. Entonces, de esta forma, al final, el derecho a seguir viviendo la vivienda queda garantizado para los dos. O sea, que al final, pues si uno fallece y el otro no, pues el superstite se queda también hasta que fallezca, ¿no? Uh-huh. Y sin embargo, si solo la contrata uno, pues no se crean más que dificultades, porque entonces, habría que saldar la deuda y la garantía sería con el inmueble completo, y entonces sería bastante, bastante dificultoso para todos, ¿no?
2: Leandro Escobar, profesor de ICA de Comillas y experto en estas cuestiones inmobiliarias, muchísimas gracias por atender la llamada de La Linterna.
4: Nos ha dado mucha tranquilidad.
5: Muchas gracias a ustedes.
4: De cara a la jubilación.
2: Gracias, un abrazo. Gracias, Juan Andrés.
5: Gracias, un abrazo. Chao.

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0: como cada miércoles hablamos del sector primario en nuestras clases de economía. Y hoy vamos hasta Castellón, donde los agricultores hacen cálculos de las pérdidas por el incendio que ha quemado más de 10.000 hectáreas. Quiero hablar con José Vicente Guinot, que es vicepresidente de Asaja Castellón. José Vicente, buenas noches.
1: Hola, buenas noches, ¿qué tal?
0: ¿En cuánto evaluáis esas pérdidas?
1: Pues bueno, nosotros calculamos que estamos en unas pérdidas de unos 35 o 40 millones de euros, que sería lo que afectaría alrededor de las 2.000 hectáreas de suelo agrario que se han quemado, que han desaparecido.
0: Eso afecta al suelo, pero también hay pérdidas en maquinaria agraria, ¿no?
1: Por supuesto, hay pérdidas en suelo, hay fincas quemadas completamente, hay fincas que no se han quemado completamente, pero por ejemplo se han quemado todas las tuberías de riego, se han quemado pues las lonas de la balsa de riego, se han quemado tractores, se han quemado, en fin, toda clase de elementos agrícolas se han quemado, y la verdad es que ha hecho mucho daño, y más en esta época del año.
0: Dos cuestiones importantes. La primera, ¿cómo va a afectar esto a las cosechas en estos próximos meses?
1: Bueno, evidentemente las fincas afectadas, la cosecha, que normalmente en nuestra zona son cítricos, normalmente son de la variedad estrella en la provincia, que es la Clemenules, la mayoría de las fincas son estas. La producción, la comercialización es el último trimestre del año, así que evidentemente aquí la cosecha se ha perdido completamente, y no solo la cosecha, sino que evidentemente esas fincas hay que arrancar, hay que replantar y hay que esperar pues 4 o 5 años a que vuelvan a estar en plena producción.
0: ¿Y hay exportaciones que se han perdido de manera irreversible?
1: Bueno, la parte que corresponde a la zona afectada sí, aunque evidentemente pues la producción de estas variedades está en toda la provincia, y la parte que no se ha visto afectada por el fuego pues continuará con la exportación posiblemente, pero la parte afectada, desde luego la producción este año y los posteriores, está terminada.
0: Y la segunda cuestión, tema seguros. ¿Podéis cobrar algún seguro? ¿Hay algún tipo de garantía que os permita poder recibir algún dinero por lo que ha ocurrido? ¿O ya depende de particularmente lo que cada uno tenga asegurado?
1: Bueno, vamos a ver, cada uno tendrá su propio seguro, con sus propias coberturas. Al final, una explotación agraria es como cualquier otra empresa, y cada uno pues ha contratado el seguro que considera. La Consellería de Agricultura ha sacado unas ayudas, una línea de ayudas que no es suficiente, pero bueno, hay que valorar la intención y el esfuerzo por parte de la Consellería, pero por otra parte nosotros entendemos que es absolutamente necesario que desde el Gobierno Central se planteen las ayudas directas a los agricultores, pues para poder, como comentaba antes, retomar esto de nuevo, retomar tu actividad profesional, porque bueno, esto hay que partir de cero, hay que arrancar, hay que preparar el terreno, hay que volver a plantar, hay que estar 4 o 5 años invirtiendo para que eso vuelva a producir, y evidentemente necesitamos unas ayudas directas para que esa actividad económica continúe en marcha.
0: ¿Cómo deja eso al sector? Porque últimamente era común pues que de vez en cuando el sector de los cítricos pues tuviera algunas reivindicaciones. Hablamos siempre del precio en origen, estas cuestiones, pero claro, en esta zona, con este incendio, con el daño ocasionado, me imagino que es un golpe muy duro para un sector como el vuestro.
1: El sector efectivamente ha sido un golpe muy duro por muchas razones. Primero porque, bueno, el incendio siempre, el golpe emocional es fuerte, pero además porque por las características propias que tenemos en nuestra zona, donde hay un minifundio importante, donde nuestra media de edad de la gente que se dedica al sector agrario también es elevada, y por lo tanto sí que van a haber evidentemente gente joven que quiere continuar con su actividad profesional y que va a seguir intentando reinvertir en esa explotación, pero estoy convencido de que desgraciadamente vamos a tener muchas parcelas que no se van a recuperar para la actividad agraria, y se van a dejar perder, pues porque es gente mayor, gente que estaba manteniendo la finca pues porque tradicionalmente lo ha hecho así, pero que ya está en una edad de jubilación. No hay que olvidar que la Comunidad Valenciana es líder en España en abandono de tierras. Estamos ahora en unas 170.000 hectáreas de terreno agrario abandonado. y por lo tanto estoy convencido de que desgraciadamente en esta zona pues vamos a tener muchas parcelas que no se van a volver a poner en actividad. Sí que es cierto que, como comento, hay mucha gente joven también que entiende que ese es su futuro profesional, y desde luego para esa gente tienen que llegar las ayudas y tienen que llegar cuanto antes, porque ya no es solo la plantación. Sistemas de riego, por ejemplo, tenemos casos de fincas que no se han visto afectadas por el fuego, pero que, por ejemplo, en pleno mes de agosto y con las temperaturas que tenemos, no pueden regar porque las tuberías de riego que llegaban hasta su finca pues se han quemado anteriormente y no hay forma de regar en estos momentos. Entonces, hay mucha problemática en el sector y las ayudas tienen que llegar y cuanto antes.
0: No, y dentro de esa problemática me imagino que habrá gente que esté pagando créditos por maquinaria que ha perdido y va a tener que seguir pagando y va a tener que seguir...
1: Por supuesto. Y entonces cada uno tendrá su situación con el seguro que tenía contratado, con las ayudas a que pueda aspirar. Ya digo que en estos momentos es cierto que la Consejería de Agricultura se ha dado prisa y es muy de agradecer, y ha sacado una línea de ayudas que divide en cuatro partes fundamentales: el tema de cultivos, tema de afectación en maquinaria, tema de afectación en viviendas, pero claro, las ayudas destinadas son limitadas. De hecho, han anunciado que se van a atender por riguroso orden de presentación, y por lo tanto es necesario que, sobre todo desde el gobierno central, se adopten medidas inmediatamente.
0: Pues José Vicente Guinot, vicepresidente de Asaja Castellón, muchísimas gracias por atender la llamada de La Linterna.
1: Muy bien, muchas gracias a ti.

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0: Las 10, 9 en Canarias. Soy Rubén Corral. Seguimos con la linterna encendida de este miércoles 5 de agosto.
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0: Pues hace una semana, a estas horas, estábamos entrevistando al alcalde de Fermosell, en León, donde se había declarado el último de los grandes incendios del verano. Y el hombre, junto a sus vecinos, había sido evacuado a un pabellón polideportivo de una localidad cercana. Estábamos aún pendientes de la situación en Ávila, en la Sierra Oeste de Madrid y en Castellón. Pero aquella noche, a esta misma hora, contábamos ya lo siguiente. Leo textualmente lo que decía a las 10:02 del miércoles 29 de julio. Abro comillas. En el día de hoy, 800 personas han entrado a nado en la ciudad de Ceuta. 800 personas en un solo día. Es una auténtica barbaridad. Pero es que ya venimos de unas cifras muy elevadas, porque en la última semana se han registrado 1.500 llegadas. El gobierno ceutí avisa de que la situación es extremadamente grave y que las capacidades de respuesta se han desbordado. Es decir, que estábamos contando en directo el inicio de una de las crisis más graves de los últimos tiempos. Una semana después, no se le puede dar carpetazo diciendo que Marruecos ha colaborado y que ha permitido el regreso de 70.000 migrantes. No se le puede dar carpetazo diciendo que la Unión Europea nos ha felicitado por la rapidez en la que se ha gestionado la salida de esas personas. Y no debemos limitarnos a centrarnos ahora en repartir a los menores no acompañados que siguen a esta hora en Ceuta

costera, que no es que sea el punto más caliente de nuestro territorio, es uno de los puntos más calientes de Europa, porque es la frontera sur de la Unión Europea. Además, en mayo de 2021 ya sufrimos un aviso con la llegada de entre 10.000 y 15.000 menores. Pero es que además el gobierno estaba avisado de que algo estaba ocurriendo allí. Lo ha contado aquí en COPE el propio presidente de Ceuta. Dijo que el lunes 27 de julio estaba llamando al gobierno y a los ministerios contando lo que estaba pasando. Pero es que a eso se une, como hemos contado en repetidas ocasiones, que había informes de inteligencia alertando de movimientos de jóvenes al otro lado de la frontera. Aunque el ministro Marlaska lo niegue, insiste en que no había informes que alertaran de esa magnitud, se había dado aviso. Preguntas que quedan sin resolver. ¿Llegaron los informes? ¿Se le trasladaron a interior? Si los informes existieron, ¿por qué no se interpretaron bien? ¿Nadie en el gobierno supo interpretarlos? Moncloa y Rabat nos dicen que las redes de tráfico de personas han instrumentalizado una sentencia judicial del Supremo que prohíbe las devoluciones en caliente de las personas que entran a nado. La sentencia es de finales de junio aproximadamente. Los movimientos en Ceuta arrancaron el fin de semana del 25 y el 26 de julio. Es decir, algo menos de un mes después de que se conociera la sentencia. Si era evidente que eso podía provocar un efecto llamada, como nos dicen ahora, quedan preguntas por contestar. ¿Por qué en ese tiempo no se hizo nada? ¿Por qué no se reforzó la frontera? ¿Por qué no se decidió enviar más efectivos de fuerzas y cuerpos de seguridad del Estado si se sabía que la sentencia del Supremo iba a provocar un efecto llamada? Por cierto, si preveían algo así, ¿por qué se estaba licitando un nuevo centro de inmigrantes? ¿Por qué, si se sabía que esto iba a ocurrir y sobre la mesa estaba la instalación de boyas frente a la playa, no se pusieron antes? ¿Por qué se retrasó esa operación? El caso es que Ceuta ha colapsado. Aún tienen sus calles a entre 2.000 y 5.000 personas. Y lo que nos dicen fuentes de inteligencia que se encuentran allí es que aquello está lleno de menores, son mayoría, y que también te puedes encontrar lo peor de cada casa. ¿Qué recursos se han enviado a Ceuta? ¿Los efectivos de las fuerzas y cuerpos de seguridad del Estado que se han enviado, cuánto tiempo van a permanecer allí? De esos inmigrantes que están en las calles, nos dicen que 1.000 son menores, eso oficialmente, y que no se les puede devolver porque lo estipula la ley. ¿Qué se va a hacer con ellos? ¿Se les va a identificar? ¿Se va a repartir al resto de comunidades? Algunas comunidades ya han dicho que no les van a recibir. ¿Se va a convertir la causa de los menores en un arma política para desviar la atención de lo que ocurrió en Ceuta el 30 de julio? Sobre el control de la frontera, hay que preguntar si se va a incrementar la presencia de vigilancia. Frontex, que es el control o las patrullas de control de fronteras de la Unión Europea, solo se puede activar si el Estado soberano que se ve afectado lo solicita. No puedes ponerse a funcionar por iniciativa propia. España parece ser que no tiene intención de pedirlo. ¿Por qué no se solicita? Hay que hablar también de la relación con Marruecos. Ya sé que el manual del buen diplomático dice que un vecino hay que tratarlo con respeto y firmeza, pero en esta crisis no hemos visto firmeza. Dado lo delicado de la situación y sabiendo, como sabemos, que los gendarmes marroquíes no intervinieron en ese episodio, ¿no habría que haber convocado a consultas a la embajadora marroquí? ¿Cuál es la relación real entre el gobierno de España y el de Marruecos? Y aquí hago una pregunta más. ¿Por qué se cambió la política exterior española para reconocer el plan marroquí sobre el Sáhara? Y sobre todo, ¿por qué no se ha explicado ese cambio de postura? Además, la relación con nuestros socios, y me refiero a Europa y Estados Unidos, pues también da la sensación de que sale un poco tocada y que algunos están aprovechando para pasar facturas de pleitos pasados. Y por último, soluciones.
¿qué soluciones

0: hemos adoptado para que esto no se repita? Las boyas. Todas estas preguntas de momento no tienen respuesta y no sé si las van a tener. Y digo que no sé si las van a tener porque el manual del gobierno para asuntos de crisis tiene tres pasos. Aguantar el chaparrón, dejar que pase el tiempo y, en tercer lugar, que otro asunto ocupe la atención. Y parece que están en aplicarlo. Tiempo de análisis y opinión con Nicolás Redondo Terreros y Julio César Herrero.
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0: Nicolás Redondo Terreros, buenas noches.
1: Hola, muy buenas noches.
0: Julio César Herrero, buenas noches.
2: Buenas noches.
0: Si me permitís una pregunta más, que como no he hecho ninguna, ¿cómo ya estáis?
1: Pues yo estoy bien, muy bien, muy bien. Aquí en el norte, magníficamente.
0: Bueno, tú, Julio, bien, ¿no?
2: Agobiado.
0: Ya. Imagino. Pero,
2: 7 minutos de preguntas es insoportable.
0: No, pero es insoportable. ¿Estás 7 minutos haciendo preguntas o son insoportables las preguntas?
1: Eso es. No, la no, realidad no. Es que las provoca.
2: Sí. Todo es insoportable. También en el norte.
0: Sí, no sé. Ahora entramos porque hay muchos asuntos. Quiero hablar de la investigación de la Audiencia Nacional. Quiero hablar también de la cuestión, al final, de los 155 muertos, 150 muertos, creo que se han confirmado. Pero, no sé, ¿cómo, Nicolás, se ha gestionado bien esta crisis?
1: No, vamos, ha sido... Sinceramente, con estos temas siempre yo me preocupo de no exagerar. Ya está la situación difícil como para que exageremos, pero aún sin querer exagerar, esto que ha sucedido es un desastre sin ningún matiz. Yo creo que es la crisis más grave que hemos tenido, más grave que el referéndum de Cataluña. Más grave, porque afecta a todos los ámbitos del país. Al ámbito exterior se ha demostrado que estamos absolutamente solos, que no tenemos amigos que puedan influir en Marruecos y que nuestros aliados desconfían de nosotros, aunque no digan una mala palabra. Internamente no estábamos preparados para recibir esa avalancha. No estaba preparado el gobierno, no estaba preparado para esta, pero tú lo has dicho muy bien. El gobierno puede vivir si no tiene que enfrentar una crisis, la que sea, la dana, lo de los trenes, incendios. Si tiene que enfrentar una crisis, se ven todas las costuras del gobierno. Cuando esto además ha sido una crisis de una envergadura mayúscula, pues la crisis es mayor. Siguiente, es que después de todo esto vemos a los ministros enfrentados entre sí. A Margarita Robles queriendo hacer temblar a los marroquíes diciendo que Ceuta y Melilla no se toca, y ya están los rifeños temblando por esa contundencia de la ministra de Defensa, y que ha habido informes de suficientes como para que se preparara el asunto, y el ministro Marlaska diciendo que no tenía ningún informe y diciendo que existen acontecimientos que no tienen por qué tener responsabilidades ni responsables. Entonces, ¿ven? Esta, que sería una crisis de gobierno, lo están convirtiendo en una crisis de Estado mayúscula, de desconfianza ante el Estado. ¿Qué pueden pensar los ciudadanos? Tercero, o cuarto, o quinto, qué sé yo. Es decir, ¿qué relación tenemos con Marruecos? Yo lo digo de antemano, es un vecino con el que tenemos que tender a llevarnos bien. Tenemos muchos intereses comunes y Marruecos es un país que si no estabiliza, retiene todo lo que pueda haber alrededor de Marruecos hacia el sur. Cierto, pero además de ser un vecino con el que tenemos que llevarnos bien y tener la voluntad de llevarnos bien, tenemos que hacernos respetar. Y el gobierno, desde hace tiempo, no ha tomado ninguna medida, ninguna, por si molesta a Rabat. No tengamos ninguna duda, el gobierno no hace nada por no molestar a Rabat. Claro, en esa situación hemos tenido 70.000 personas que han entrado en España en 20 menos horas. Quedan 5.000, 4.000, muchos menores, y todos estamos preocupados por los menores. Oye, ¿y Marruecos está preocupado por sus menores? ¿Qué ha dicho el gobierno de Marruecos sobre sus menores? Ha reclamado que vuelvan, ha pedido, se ha puesto de acuerdo con el gobierno de España para que vuelvan con sus padres algunos de estos menores. Algunos no llegan a los 15 años. ¿Qué hace el gobierno de Marruecos con 100 y pico muertos de su país? en la frontera y 1.500 menores. No se trata de achacarles absolutamente nada, pero tendremos que decir que Marruecos, nosotros vamos por un lado, Marruecos ha definido claramente qué país es. No le importan los muertos y no le importan los menores. Bueno, y en esa situación, perdóname que termine, no quiero ser muy largo, cuando, pues, lo he dicho ya varias veces y lo vuelvo a repetir porque me parece que define muy bien y pasará como imagen a nuestra historia, mientras los ciudadanos de Ceuta estaban escondiéndose en sus casas por miedo, por inseguridad, temblorosos ante una avalancha de 70.000 personas, media clase política española estaba en la embajada de Marruecos. Yo no digo que rompamos las relaciones con Marruecos, que diga algún estrafalario extremista, pero digo que sí tenía que haberse quedado mucha gente de la que estuvo allí rindiendo pleitesía en su casa y demostrar que estamos preocupados porque lo que estaba sucediendo a nuestros ciudadanos, a nuestros compatriotas en Ceuta, pues ahí comiendo dátiles. Es que no puede ser, es que es como un desmoronamiento de todo, que la verdad, perdonadme que me excite, que a mí me angustia. Yo nunca pensé que podíamos ver un espectáculo como este. Yo ya soy mayor que vosotros, pensamos que España era mejor, que podía hacer más cosas, que se podía, que éramos como el resto de los países europeos a los que queríamos pertenecer. Bueno, al día siguiente de lo que sucedió, el presidente se fue de vacaciones. Y hoy le han pedido a Malaca que vaya al Parlamento Europeo y ha dicho que no tiene tiempo. Yo no he visto tal desmadre, de verdad, nunca. No sé si me he excedido, pero es que hasta he intentado ser prudente. Podría ser todavía más radical.
0: Julio, ahora os pongo varios asuntos sobre la mesa, pero en un principio, no sé, es que creo que ha pasado una semana y sigue habiendo muchas preguntas, ¿eh?
2: Sí, todas pendientes de respuesta. Hay en comunicación política que se llama la teoría del marco, que es, en realidad el marco es un esquema de interpretación. Dependiendo cómo definas algo, a partir de ahí el personal interpreta una cosa o interpreta otra. Antes, una de las principales preguntas, y también como lo calificó Nicolás, estabais hablando de la gestión de la crisis, si ha habido una gestión adecuada de la crisis. La cuestión es que para el gobierno esto no se define como una crisis. Si no se define como una crisis, no hay ninguna crisis que gestionar. De hecho, el propio ministro de Interior dijo que esto son cosas que pasan. Cosas que pasan, que es una soberana estupidez, porque claro, efectivamente las cosas pasan y hay otras cosas que no pasan, pero eso no significa nada. Sin embargo, esa es la manera de definir todo esto que ha ocurrido. Como si fuera, pues eso, hay veces que pasan este tipo de cosas, pero ni es una crisis, y como no es una crisis, la derivada es que tampoco hay que asumir ningún tipo de responsabilidad. Porque son cosas que pasan. Ya está, no tiene más trascendencia, no hay más vueltas. Por si eso no fuera suficiente, tampoco hay que pedir ningún tipo de explicación a Marruecos. No solamente no hay que pedir ninguna explicación, sino que hay que agradecer que Marruecos haya cooperado para la devolución de una parte de quienes entraron en Ceuta. Resulta todo así de surrealista, pero este es el discurso que está haciendo el gobierno. Y todos los comportamientos y todas las declaraciones van en esa línea. Por si fuera poco, hoy también el ministro Carlos Cuerpo exige a las comunidades, por cierto, del Partido Popular, que asuman sus responsabilidades en la acogida de los menores.
0: Ahora entramos en ese tema.
2: No lo voy a pisar más. Pero es otro dato que encaja muy bien en esta manera en la que el gobierno pretende que entendamos lo que ha ocurrido. Sencillamente, esto no es una crisis. Son cosas que pasan. Me parece terrible.
0: Vamos a empezar, si queréis, por el tema judicial, porque la jueza de la Audiencia Nacional, María Tardón, quiere conocer si la Guardia Civil recibió alguna información en los días previos que hubiese podido alertar de lo que después sucedió en Ceuta. Insisto, fuentes de inteligencia a este programa llevan diciendo desde hace días que al ministro se le contaron cosas. Claro, a lo mejor no tiene Marlaska encima de la mesa un informe que dice a las 23 horas del jueves 30 de julio va a tener usted 72.000 inmigrantes en Ceuta. Pero es que tampoco hace falta informes, Nicolás, porque es que el lunes ya estaban pasando al ritmo de 200 al día.
1: Sí, lo estabas diciendo tú en ese resumen que has hecho. Si desde el lunes estabais diciendo que había 1.800 personas.
0: Sí, 800 personas el lunes solo.
1: Eso es. Y luego 1.500. Esto ya no es una crisis. ¿Qué es una crisis para Marlaska? Para Margarita Robles. Para Sánchez. Eso ya era una crisis. Pero si atendemos más la situación, durante el suceso, durante el día del suceso, yo según iba al despacho, o entraba en un bar, o iba a casa, estuve viendo durante toda la mañana escenas de la entrada de cientos de miles de personas en Ceuta. Los estaba viendo yo en la televisión. Bueno, ese día se sustanció con dos o tres comunicaciones y una de ellas del ministro Álvarez, que es realmente duro y se enfrenta a cualquiera corajudo, es como terrible. En vez de llamar a Marruecos, llama a Italia.
0: Uh-huh. Por cierto, un pequeño paréntesis. Me gustaría que el ministro Álvarez explicara a los oyentes de La Linterna y de COPE alguna de estas situaciones. Hoy hemos vuelto a insistir. Hace unos días nos dijeron que no había disponibilidad y hoy nos han contestado que no había novedades. Simplemente que quede ahí, que se apunte. Simplemente que nosotros queremos que el oyente de COPE tenga esas explicaciones, pero no estamos teniendo suerte. Perdona, Nicolás.
1: No, si está muy bien, no te preocupes que no vendrá. Porque él va a plazas de más peligro. Él es un pequeño soldado valiente, ¿no? Y llama a la embajadora, al embajador italiano, en vez de llamar al embajador marroquí, solo a la embajadora, por cierto, de la que yo tengo buena impresión, pero solo por mostrarle nuestra sorpresa, nuestra pesadumbre por lo que está sucediendo. Claro, tantos días sin que sucediera nada. Luego, segundo, los que tenemos una cierta experiencia, sabemos que si en algún ámbito nosotros tenemos una profesionalidad comprobada en los servicios de información, es en el norte de África y concretamente en Marruecos. Hasta hace poco, por lo menos, ya tal como están las cosas, no lo sé, eran otros servicios de información los que recababan nuestra información porque teníamos solvencia y prestigio. Si hemos tenido esa solvencia y ese prestigio, ¿no será razonable pensar que, hombre, igual como has dicho tú, no dijeron exactamente los que iban a entrar? Por cierto, tampoco lo sabemos ahora, pero tal vez no dijeron los que iban a entrar, pero que estábamos en una situación de máximo peligro, sí, pero había circunstancias que avalaban esa posibilidad. La propia sentencia del Tribunal Supremo, que debió solucionarse en 24 horas después de que se certificara y se supiera, es que lo sabían los niños, parecen que son de nuestro Tribunal Supremo, los niños marroquíes, tenían toda información de nuestra sentencia del Tribunal Supremo y resulta que el gobierno estaba absolutamente a verlas venir con esa sentencia que podía provocar lo que provocó. Yo no sé si tendrá consecuencias penales, no lo sé. Lo que sí sé es que es la mayor negligencia que he visto. Y además, como... Mira, Rubén, un político en democracia recibe el castigo antes que las instituciones. Lo que se tiene que salvar es la institución. El político está a disposición y cuando hay un fallo, aunque no sea exactamente el responsable, pues es el que tiene que enfrentar esa responsabilidad. Como aquí lo han dado la vuelta, la que está sufriendo es la institución. Y entonces vemos como dos ministros, con un desparpajo absoluto, están discutiendo sobre si hay informes o no hay informes. Pero como vuelvo a decir, Nadie podrá achacar al gobierno falta de contundencia cuando las cosas van mal. Expulsan, echan de su puesto de trabajo a la que llevaba las redes sociales y la información de seguridad nacional. Pero alguien, de verdad, yo ya tengo años, he visto casi de todo, casi de todo, pero alguien puede quedarse impávido o defender lo que ha sucedido estos días. Y si me permites una cosa que igual luego no la tratamos. No nos equivoquemos. Si Ceuta no es una crisis nacional para nosotros, si decimos que la hemos solucionado bien con el apoyo de Marruecos, Europa se lava las manos. Pero sin ninguna duda, Europa, la Unión Europea, lo que no quiere es que lleguen allí. Lo que nos suceda a nosotros es secundario. Es decir, por eso yo hoy he dicho, y lo mantengo, que al final Ceuta y Melilla, y probablemente Canarias, se conviertan, por desgracia, porque no las defendemos, en el cul-de-sac de Europa. Es decir, si son un problema, primero tienen que ser un problema para nosotros. Si son frontera europea, primero tiene que ser frontera para nosotros. Pero si no son ni un problema ni son frontera para nosotros, menos para Finlandia. Mientras no le lleguen,
0: pues
1: claro, esa es la... Dice, no, es que Europa... Es que Europa lo que no le importa, lo que le importa es que no le lleguen. Si se quedan en Ceuta, pues bueno, te puede dar dinero, porque será por dinero venir en la Unión Europea, pero eso no le preocupan a los europeos, a los de la Unión Europea. Por cierto, como a nosotros tampoco nos preocupaba el riesgo que corrían los países bálticos con Rusia. Recordad que un dirigente muy importante, español, dijo que un misil ruso tardaba mucho en llegar a Madrid. Claro, si al final es que esto es un do-des, tienes que ser responsable en todo. Si no eres responsable en política migratoria, migratoria en la Unión Europea, si estás reticente a la hora de hacer el esfuerzo en defensa y los demás lo hacen, quedando mal, probablemente con parte de sus electorados también, claro. Cuando llega el momento de que tú pides en el que tú pides solidaridad, pues ellos te dicen, oiga, mire usted, a mí mientras no me lleguen me deja en paz.
0: Julio, como quieras, si quieres empezamos con el tema de la justicia, vamos con el tema europeo que también me parece interesante.
2: Sí.
0: Remata si quieres el tema de la justicia.
2: Bueno, con el
0: perdón,
2: con el,
0: y ahora vamos, sí, con la cuestión europea.
2: Sí, respecto a la existencia o no, cuando me dices lo de la justicia, estábamos hablando de la existencia.
0: Sí, la investigación.
2: De la investigación.
0: Sí.
2: Las intervenciones que estamos escuchando de los miembros del gobierno sobre si hay o no hay, que es por donde seguramente después lo podrá coger o no, la investigación judicial, la existencia o no de informes. Si es que desde el punto de vista jurídico yo ignoro cuál es el recorrido que puede tener, yo no soy jurista y no me voy a pronunciar sobre eso, pero sí sobre la cuestión política. Porque si había informes, como en esta casa se estuvo informando y se estuvieron dando detalles de esos informes y no se hizo nada con ellos, pues hay una responsabilidad por inacción, pero si no los hubo, hay una responsabilidad por incompetencia. Pero en cualquiera de los dos casos necesariamente tiene que haber alguna responsabilidad, porque si el hecho de que decenas de miles de personas te entren en el país de forma ilegal no supone o no conlleva un ejercicio de responsabilidad política por parte de alguien del gobierno, entonces ya no es posible pedir responsabilidades ni tampoco rendición de cuentas ante ninguna otra cosa. Porque aparte de la crisis política y geoestratégica que esto supone, y parece evidente que entren decenas de miles de personas de forma ilegal por una de tus fronteras, es una crisis política y geoestratégica, también hay una crisis humanitaria y seguramente se nos olvidan las cosas, pero el gobierno cuando llegó en el año 18 con aquello del Open Arms, que aquello era una crisis terrible, en el barco iban 300 personas. Y aquello fue el acabose. Era una cuestión prioritaria. ¿Y ahora? ¿Lo fueron con 300 y no lo es con decenas de miles de personas? Pues falla el criterio. Y si hay otro, seguramente tendrán que explicarlo.
0: Precisamente estamos hablando de qué país es Marruecos. Pues mira, 87 personas han sido procesadas por la justicia marroquí en relación con esta crisis. 52 de ellas ya están en prisión preventiva en Nador, algunos procesados por delitos de carácter criminal, y el resto, 35, han sido procesados por un tribunal de Tetuán por la presunta organización de cruces clandestinos hacia España. Se les acusa de rebelión, uso de armas, violencia contra la policía y daños públicos.
2: Sí, la cuestión es qué garantías nosotros tenemos de que todo eso es cierto y
0: por
2: es
0: eso,
2: así.
0: Por eso.
2: Claro,
1: violencia contra la policía, en Marruecos no hubo mucha.
0: Los gendarmes no.
2: Pero, y en cualquier caso, pretenden decir que todas estas, o estas, este grupo de personas que han sido arrestadas o que han sido detenidas o que ya están en prisión son los responsables o los líderes de la movilización de decenas de miles de personas.
0: No, pero Julio, mira, esto es justificar el relato. Es decir, ellos llevan diciendo desde el primer momento que son las mafias.
2: Pero no se sostiene. ¿Qué mafia hay en el mundo con capacidad para mover a 60.000 personas de la noche a la mañana de un país a otro? Eso no es una mafia, es una gran multinacional. Y yo tampoco sé si hay alguna multinacional con esa capacidad. 60.000 personas, pero sabemos lo que son y lo que son 60.000 personas moviéndose a la vez. Seguramente algunas de las mafias que operan en la zona hayan aprovechado la circunstancia, pero hay otras muchas cosas que se explican por el propio comportamiento humano. Hay lo que se llama incentivos marginales, la percepción del riesgo. A ver, si normalmente la gente que está en Marruecos, la probabilidad de cruzar con éxito es de un 1%, si creen que ha aumentado un 50%, no hace falta que opere ninguna mafia. Claro. Se convencen solas. Hay un efecto, que es el efecto de coordinación, que además esto se explica muy bien en la teoría de juegos. Cada uno de los individuos observa lo que pasa. Y si cientos cruzan, aumenta la sensación de que eso es posible, disminuye el miedo individual y los comportamientos se imitan. Si no es necesario buscar como excusa, salvo que sea necesario para otras cosas, la acción de las mafias, que a lo mejor puntualmente habrán podido actuar, sí, y que alguno de los que cruzan hayan podido leer la sentencia, lo tengo menos claro, pero esos dos criterios me parece que no son suficientes para justificar este movimiento. Y en cualquier caso, da igual, la responsabilidad de haberlo parado, abortado o limitado sigue siendo de los mismos de España y, por cierto, también de la Unión Europea. Von der Leyen ha felicitado al gobierno por la reacción. ¿En serio? ¿Pero en qué ha consistido la reacción?
0: En que vuelvan rápido.
2: Muy bien, pero ese era el mérito de Marruecos. Ha dicho pero nuestro gobierno ha dicho que el mérito ha sido de Marruecos.
0: Sí, pero von der Leyen dice que se ha coordinado muy bien España y Marruecos para ese retorno.
2: Lo lamentable es que no se hayan coordinado antes para que no hubieran pasado.
0: Claro, es que, y ahí es donde quiero hablar con la cuestión europea. Es que al final estamos hablando de una frontera sur, que es la frontera sur de Europa.
2: Claro.
0: Y yo llevo hablando estos días con muchos expertos sobre cómo se debe gestionar esa frontera, ya que es una frontera tan delicada. Entonces son muchos los que aseguran que en esa frontera tiene que tener participación la Unión Europea. Porque al final es un punto muy caliente, es un punto de entrada, y hablan de que España tendría que solicitar que Bruselas colaborara en eso. No sé vosotros cómo lo veis, no sé. Claro, es que también es lo que dice Nicolás. Si a nosotros no nos importa, ¿por qué le va a importar a Bruselas?
1: Claro. Vamos a ver, el problema de la de inmigración es el reto de la inmigración del sur, es un reto que vamos a tener inevitablemente los próximos decenios, sin ninguna duda. No España, Europa. Y tenía que ser un eje central de la política de la Unión Europea. Parece que lo han intentado. Han establecido algunas posiciones más contundentes, más sólidas. La Unión Europea, por cierto, no Meloni solo, sino los países nórdicos. Entre esos países nórdicos está Dinamarca.
0: Socialdemócrata.
1: Que tiene una primera ministra socialdemócrata, que por cierto ya entró en conflicto grave con Pedro Sánchez con ocasión de la Vuelta de España. La Vuelta Ciclista a España. Uh-huh. Muy grave, porque dijo ella que no comprendía cómo se podía ser tenue ante el boicot a un evento de este tipo, que eso era populismo barato. No sé si lo recordáis, fue muy contundente, muy contundente. Bien, eso ya lo hemos hecho. Por cierto, el país que ha votado sistemáticamente en contra en las últimas sesiones sobre esta cuestión ha sido España. Claro, si tú tienes esta situación en la que te desligas de lo que hacen el resto de los europeos, lo que no les puedes pedir luego es un apoyo sustantivo en una cuestión concreta, porque además, Rubén, no creo que sea un problema solo de España. Tendría que ser de Portugal, España, Francia, Italia y Grecia.
0: Sí, sí.
1: Claro, serían los países del sur los que tenían que pedir solidaridad a los países del norte. Pero España lleva 8 años en otra política exterior, absolutamente distinta. Si nos damos cuenta, es absolutamente distinta. Es decir, Pedro Sánchez ha ido caminando directamente a un enfrentamiento, no con Trump, con Estados Unidos. A un enfrentamiento no con Netanyahu, con Israel. A un apoyo que todavía no tenemos, no nos han explicado, a un país como Venezuela. Es que todavía no nos han explicado por qué. Este es otro de los elementos clave en la Unión Europea. La Unión Europea sobre Iberoamérica espera en el criterio de España. Y que como el criterio de España en relación con Venezuela fue tenue, débil, confuso, el de Europa también. Claro, al final hemos ido por un camino, decía Kissinger, en política exterior cualquier habilidad de la política exterior que no esté sólidamente instalada en los márgenes de capacidad que tenga un país rompen la fiabilidad que se puedan tener el resto de los países. Y eso no se recupera. No lo recuperamos, claro. Entonces estamos pagando en parte todo ese comportamiento inexplicable que hemos tenido. Por cierto, es que, claro, es que Europa, de una forma como lo hace la Unión Europea, que así también nos va como nos va, ¿no? De esa forma administrativa, burocrática, nos ha llamado la atención porque en algunas ocasiones hemos tenido una inclinación excesiva a uno de los adversarios estratégicos que tenemos, que es China. Claro, en esa situación, ¿qué podemos pedir? ¿Qué podemos hacer?
0: Pues
1: ¿qué
0: final,
1: podemos reclamar?
0: Al final vienen a cobrarnos las facturas que vamos dejando. Dejadme un segundito porque tenemos que escuchar unos consejos y luego tengo a José Luis Corrochano. Nuestro compañero de deportes, le tengo aquí sentado. Corro,
3: hola, ¿qué tal? ¿Cómo estáis? Buenas noches.
0: Creo que tengo a David Alandete en Washington. David, ¿estás por ahí? Buenas noches.
4: Aquí estamos, ¿qué tal? ¿Cómo estás?
0: Bueno, pues vamos a sumar más gente. Unos mensajes y vamos con todo, porque también va a estar Infantino. Una cosa que tenemos que contaros. Por cierto, ahora llega Paloma Serrano para ofrecernos un mensaje del Leroy Merlin.
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2: Tiempo de análisis y opinión en La Linterna esta noche con Nicolás Redondo Terreros y con Julio César Herrero y también con José Luis Corrochano, que viene a contarnos una cosa. Yo tengo que reconocer que no lo vi venir. Que buenas noches, Corro.
3: Buenas noches.
2: Que en esta historia de Marruecos entrara el presidente de la FIFA. Bueno, resulta que la FIFA niega que el presidente Gianni Infantino haya ofrecido la final del Mundial 2030 a Marruecos a cambio de su apoyo para las próximas elecciones. Han dicho esto porque esta tarde el Times ha publicado que había habido un encuentro y que se le habría prometido a Marruecos quedarse con esa final. Como sabéis, el Mundial 2030 es un mundial de una candidatura conjunta en la que hay 6 países. El grueso de los partidos iba a estar en España, ¿no, Corro? Y la final es lo que está en disputa. Y en la final, Marruecos está construyendo un estadio para 120.000 espectadores, que parece ser que va a ser una pasada, y quiere esa final por lo que representa ser final de un mundial. Bueno, pues en ese contexto, con todo lo que está pasando aquí, con las relaciones entre España y Marruecos, aparece el presidente de la FIFA, Corro.
3: Sí, bueno, me lo has contado casi todo tú. The Times, el prestigioso The Times, habría que decir en este caso, ¿no?, que pega con el nombre del periódico, ha publicado esa información que Infantino le había prometido a Marruecos la final para Casa Blanca a cambio del apoyo, de los apoyos en el continente africano para ser presidente, para ser reelegido presidente de la FIFA. Cada información que aparece sobre la final es peor para nosotros, porque no, es esta, pero ha habido informaciones anteriores, incluso en medios españoles, que apuntan a que Casablanca se va a llevar la final del Mundial. ¿Qué pasa? Que la final del Mundial, bueno, primero que un Mundial, la organización del Mundial no es una organización de una federación, sino que es una cuestión de Estado. Esto es una cuestión de Estado por muchos motivos, principalmente el económico y luego el de prestigio. Y Marruecos está apretando mucho desde hace mucho tiempo. Marruecos, este Mundial era España-Portugal, ¿vale? Primero era España-Portugal. Rubiales, que era presidente de la federación, se le ocurrió: vamos a unir a Ucrania, después de que estallara la guerra en Ucrania, como motivo para tener más peso para que nos den el Mundial.
2: Fue cuando Ucrania, por ejemplo, ganó Eurovisión.
3: Efectivamente.
2: Había un contexto internacional en el que todo lo que viniera de Ucrania era fantástico.
3: Vale, era España, Portugal, Ucrania. Ucrania se bajó, la bajaron del proyecto y se sumó Marruecos. Es decir, que Marruecos era el tercero. O sea, el motor de este Mundial era España, como el motor del Mundial de Estados Unidos, México y Canadá era Estados Unidos. Por eso la final se jugó en Estados Unidos. México y Canadá acompañaban, tenían sus partidos allí, sus selecciones que jugaron allí, y sus partidos, no muchos, pero tenían sus partidos, pero el motor era Estados Unidos. Y aquí se entendió que el motor era España. ¿Qué ha pasado? Que Marruecos ha presionado muchísimo, está moviéndose por tierra, mar y aire para que la final, que es la joya de la corona, la final es la joya de la corona, sea en Casablanca. Y todas las informaciones que aparecen siempre son que Casablanca va a ser la sede de la final. Y en ese contexto, para mí, ya es una opinión, esta es la información, para mí es una opinión, el gobierno español, yo creo que no se ha movido de la manera suficiente como para apoyar este proyecto, por lo menos no se ha visibilizado que apoye mucho este proyecto. Esto para mí sería un gran fracaso de país que la final no fuera en España. Sería un gran fracaso de la federación y luego de país. Sería un gran fracaso porque esa es la joya de la corona. Y ahí, bueno, ya como esto viene oyéndose durante mucho tiempo, pues hay mucha gente que dice que hay que bajarse del Mundial, que cómo vamos a organizar un Mundial con Marruecos, que para el pueblo no es un socio fiable, y más en el contexto social y político que hay ahora mismo, no es un socio fiable, para el pueblo, digo, para el gobierno puede ser lo que sea, pero para el pueblo no lo es, y en ese contexto estas informaciones no ayudan mucho. Pero, de fondo, la FIFA es un país. O sea,
2: una multinacional.
3: Es una república independiente. Es política y dinero. Y más allá de lo que veamos como la simple elección de una sede para un mundial, detrás de ello pues es evidente que hay unos intereses para apoyar a determinado candidato a que sea presidente de una federación tan importante.
2: Corro, aguántame un segundo. David Alandete, Washington, buenas noches.
4: ¿Qué tal? Buenas noches, Rubén.
2: ¿Qué has preguntado a la Casa Blanca?
4: Bueno, claro, ten en cuenta que el último mundial se ha organizado aquí. Donald Trump estaba hasta en la sopa en el mundial. Casi se pone a levantar la copa con España cuando ganamos al final. Y él ha estado implicado. Tenía aquí montada una especie de búnker desde el que se siguió la seguridad. Y bueno, Donald Trump ha demostrado que la FIFA puede ser lo que sea. Puede hasta quitarle las tarjetas rojas a los jugadores del equipo que le dé la gana, como hizo con Balogun, ¿no? Entonces, claro, lógicamente, siendo Donald Trump tan amigo de Infantino y viendo cómo vemos a Infantino, que parece Pedro por su casa, por la Casa Blanca, realmente es muy llamativo que la Casa Blanca no se haya pronunciado todavía sobre esto. Pero yo ya te garantizo, Rubén, que si Donald Trump tiene que pronunciarse a favor de alguien y tiene que dar algún tipo de apoyo, será a Marruecos. Hombre. Por eso esta tarde, nada más ha salido esta información, yo he contactado con el equipo de comunicaciones del presidente, que está en este momento en Las Vegas. Y lo más llamativo no es que hayan dicho... No, con esto no nos vamos. Ah, no, me han dicho, en este momento no tenemos nada que comentar, pero seguramente hagamos un follow-up, que se dice aquí, que van a seguir este tema, ¿no? Ya te digo yo que si Infantino quiere el apoyo de Trump para que esa final se celebre en Casa Blanca, lo va a obtener sin ningún género de dudas.
2: Pues has oído, Corchano.
3: Sí, aquí hay un componente, es que es una relación... geopolítica muy potente, Estados Unidos-Marruecos. Es una relación que trascende lo futbolístico, ¿no? Es una relación que la estamos viendo en los últimos días, ¿no? Que estáis hablando todo el rato de Estados Unidos-Marruecos. Y aquí se ha visto a Infantino se le ha visto muy pegado a Donald Trump, intentando privatizar el Mundial, que eso le ha costado votos a Infantino, porque tiene en contra a los pocos países que tenía en Europa a favor de Infantino, los tiene ya en contra, y luego se le ha visto con el rey de Marruecos hace unos días, y claro,
4: ahí, es que estuvo en el día del trono,
3: Infantino en estaba en Marruecos. Estaba el día del trono de Mohamed. O sea, una cosa que tú dices, bien, está bien el presidente de la FIFA, pero con unas relaciones políticas que cantan demasiado, o sea, canta mucho, o sea, la imagen pública de Infantino canta mucho. Vamos a ver qué decisión se toma al final, si es Casa Blanca. Pero canta mucho. Por cierto, la decisión final se suele tomar 2 años antes del Mundial. O sea, no es mañana ni pasado.
2: Todavía,
3: o sea,
2: queda bastante.
3: O sea, y es una decisión de la FIFA. Lo que va a tomar la decisión sobre quién es la final, la sede de la final, es la FIFA.
2: Corro, tienes a Landete. Evitamos conferencia. Hablas luego con él.
3: Bueno, vamos a ver. Estamos en contacto a Landete, si hay alguna novedad, pero vamos, la información que me llega de Landete es perfecta para contar.
4: Además te digo, ya había aquí sabes que se hacen muchas cábalas, Corrochano, y una de las que se llegó a publicar es que de los 37 votos que necesitaría Infantino, la FIFA, para cualquier tipo de movimiento de ese tipo, ya tenía garantizados 22.
3: Sí, sí.
4: Es decir, que Infantino ya lo tiene. Claro, yo te digo, entrar al despacho, vale, es ver, se te ciegan los ojos del dorado, y la mayoría del dorado son copas de la FIFA, réplicas, la del Mundial de Clubes y cosas doradas que le va a... Pero es que, a ver, Infantino le ha dado hasta... Cuando Trump se enfada y le entra la pataleta de que le den el Nobel de la Paz a María Corina Machado, Infantino le da el premio FIFA de la Paz, que no existe.
3: Lo has dicho, sí, señor.
2: El premio FIFA de la Paz.
3: Sí. Además, en el sorteo del Mundial se le dio.
4: El sorteo se lo dieron, el premio FIFA de la Paz. Y claro, te aseguro, lo que le pida Infantino. Sí. Y ya te digo una cosa, Trump se va a encargar de que a Infantino no se lo cargue nadie. De dónde está. O sea, tiene todo el apoyo de la primera potencia mundial.
3: Me dice Arancha Rodríguez, que es la que más controla de la FIFA, que ahora mismo, por situar a Infantino, está en el partido Malawi-Zambia. O sea, recogiendo votos de África. En África hay 54 votos, me parece. Está en el Malawi-Zambia.
2: José Luis Corrochano, te escuchamos luego en un rato, que tenemos ponerle música al cierre.
3: Hasta luego, chao.
2: David Alandete, qué suerte que tenemos que estás ahí y le mandas un mail a la Casa Blanca para preguntarle por estas cosas.
4: No, estoy ido en persona, ni siquiera mail. Me he plantado allí y le he dicho, oye, quiero saber dónde va a ser el final del Mundial. Lo que pasa es que el pobre chico que estaba hoy ahí, estaba solo, me ha dicho, pues mira, preguntaré, pero no tengo ni idea.
2: Gracias, David. Mañana
4: gracias
2: vamos con más.
4: Hasta luego.
2: Puede parecer, no sé, a lo mejor un poco frívolo, pero me parece muy indicativo de cómo está el mundo esto que acabamos de contar. No sé cómo lo ves, Julio, porque claro, que estemos pendientes de la final de un mundial, las relaciones entre España, Marruecos, Trump, es un poco raro todo, ¿no?
1: A ver, imagino que estos son negocios, aunque estemos hablando de fútbol, o precisamente porque estamos hablando de fútbol, son negocios, son intereses. Lo mismo que pasa con la política, que no son negocios, en principio. Pero son sobre todo intereses. Y el hecho de que coincidan todos esos movimientos, una cosa es que coincidan y otra cosa es que guarde relación entre ellos. Seguramente lo más tentador es pensar que hay una relación y una conjura entre algunos, y a lo mejor igual simplemente hay cosas que van pasando que en algún momento se cruzan en el tiempo, pero que no hay una relación directa entre unas cosas y otras. No lo sé, yo no tengo ningún dato para demostrar que los movimientos que puede estar haciendo Trump con Infantino guarda alguna relación con Marruecos y lo que nos afecta o lo que de lo que estábamos hablando hasta hablar de deportes en este tipo de reflexión.
2: Nicolás, y es indicativo que la fuerza de un gobierno, porque esto al final, como decía José Luis Corrochano,
1: claro,
2: es la fuerza. Esto es una cuestión de Estado. Organizar un mundial son muchos minutos de publicidad, es una gran importancia, es uno de los eventos más seguidos por televisión, es una cuestión prácticamente geoestratégica, solo hay que ver cómo se vive. Y claro, si tampoco podemos presionar, teniendo un país en el que se vive el fútbol como se vive, en el que tenemos las infraestructuras que tenemos, que vamos con una candidatura que es con Portugal, con nuestro vecino, y tampoco tenemos esa capacidad.
5: Yo quería, es que no sigo yo el fútbol africano, claro, pero hace poco se celebró la Copa de África en Marruecos, ¿no?
2: En Marruecos, exactamente.
5: Y hubo una gran cantidad de escándalos, ¿no?
2: Hubo una gran polémica porque...
5: Por la final, pero...
2: Sí, bueno, la final fue Marruecos-Senegal. Hubo ahí un lío porque a Senegal le anularon un gol que ellos decían que era legal y parece ser que era legal. Y en la jugada siguiente le pitaron un penalti a favor de Marruecos que no era. Entonces los jugadores de Senegal decidieron irse del campo, estuvieron allí un rato que si sí, que si no, volvieron al final, se tiró el penalti, Marruecos falla el penalti y en la jugada siguiente mete el gol Senegal y gana la Copa. Pero ¿qué ocurre? Que en los despachos expulsan a Senegal porque dicen que ha abandonado el partido.
5: Y que ese es un buen precedente para darle la final del Mundial a Marruecos. Como se han comportado extraordinariamente, porque además hubo denuncias de robo en los vestuarios, etcétera, etcétera. Como es un país que ha celebrado sin ninguna mácula, sin ninguna mancha, la competición africana, pues le pueden dar el mundial. Pero quiero decir yo, esto es broma, pero quiero decir yo que primero que lo del fútbol tiene la importancia que tiene, pero simbólicamente es muy trascendente. Y puede humillar a un país o no, según cómo se plantee. En esta situación es evidente que nosotros podíamos discutir si la final iba a estar en Madrid, en Lisboa o en Barcelona o cualquier otro sitio, pero sería inadmisible, sería una derrota terrible que la final del mundo fuera a Casablanca, a Marruecos, a Rabat, donde sea, a un país en el que acaban de morir ciento y pico personas y el gobierno de Marruecos no se preocupa. Un país donde hay no sé cuántos menores a 5 kilómetros de ese país y los que estamos preocupados por los menores somos nosotros, no ellos. Claro, teniendo en cuenta la defensa heroica que hacen el gobierno de los intereses españoles, igual no hace falta que intervenga Trump.
2: Sí.
5: Álvarez ya dice que sea en Casablanca, que así la alianza de civilizaciones se fortalecerá, por ejemplo, ¿no? Es que estamos en una situación en la que esto, que hace un año sería insospechado porque los organizadores éramos Portugal y España, pues ahora no solo es posible, sino que adquiere la contundencia de que es la siguiente. Marruecos se está fortaleciendo internacionalmente y nosotros nos hemos depreciado de una forma bárbara. Marruecos mantiene una línea estratégica en política exterior, nos guste o no nos guste, y no me refiero solo a España, sino una política exterior determinada, por cierto, seria, sólida, permanente, y nosotros estamos como el mejor representante de cómo estamos es Álvarez, quiero decir. Entonces, claro, estos saltos en política exterior se pagan internamente en dignidad, orgullo. Acabamos de ganar la Copa, el Mundial de Fútbol. lo más razonable sería que ya no hubiera ninguna duda quién iba a tener la final, pero claro, se tienen todas las dudas.
2: Julio.
5: Lo único bueno es que cuando llegue el momento de decisión, puede que no esté Trump, yo creo que no estará Trump y no estará Pedro Sánchez.
1: Yo, más allá de manifestarme absoluto asombro por el detalle de este que acaba de describir Corral sobre lo que pasó en ese partido de fútbol, que de verdad, no sé cómo se puede tener todo eso en la cabeza, más allá de decir esto. El fútbol.
2: Oye, lo tendrías que saber tú como persona que ha impartido justicia en un terreno de juego, pero sí.
1: Sí, pero lo hice por dinero. O sea que finalmente
2: eso
1: estamos hablando.
2: Nicolás.
5: No lo sabía.
2: Árbitro. Sí.
5: Pero se le nota cuando habla.
1: Fui durante 12 años árbitro de fútbol, sí, pero por dinero. Digo que el fútbol y sobre todo la proyección internacional de una competición de estas características es también una manera de manifestar o de ejercer el poder blando.
5: Claro.
1: Que tiene que ver con el deporte, que tiene que ver con la cultura. Y Nicolás, y yo ya acabo, se extrañaba de mientras Marruecos parece que busca esto, mira lo que le está pasando dentro. Claro, porque son dos discursos distintos. La preocupación, fundamentalmente, yo creo ahora, de Marruecos es hacia afuera. Es la reputación que pueda venir desde otros países, desde otras instancias, desde otras organizaciones, y está haciendo esfuerzos extraordinarios. En esta casa se estaba contando, bueno, pues todo el dinero que se está dejando en lobistas para influir en decisiones y ir cambiando la imagen de un país que tiene mucho que cambiar en cuanto a proyección, desde mi punto de vista. Y otra cosa es lo que pasa dentro. El problema es que lo que pasa dentro lo podemos saber algunos por cercanía, pero yo no sé si lo que pasa dentro llega a otros lugares.
2: No, pero lo que sí es cierto es esa actividad política que está desarrollando a todos los niveles, pues por ejemplo, muy económicamente, los puertos que está construyendo.
1: Y desde el punto de vista económico, cultural, diplomático, deportivo, es decir, hay un aparato funcionando muy bien, que luego dentro del país pasa muchas cosas, sí, pero hacia afuera, y son dos discursos distintos.
2: Pues hemos echado una buena noche.
5: Sí, sí.
2: La verdad es que hay cosas para ser 6 de agosto casi. La verdad es que la actualidad no para y esta noche, ayudando a analizarla, ha estado Nicolás Redondo Terreros. Nicolás, como siempre, muchísimas gracias.
5: Muchas
2: un abrazo. Y el árbitro, Julio César Herrero. Julio.
1: Sí, eso es verdad.
2: Muchísimas gracias. Un abrazo.
1: A ti, Salao. Adiós, Nicolás.
5: Bueno, adiós.

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2: El 12 de agosto entra en vigor el Reglamento Europeo sobre Envases y Residuos de Envases. Si hasta ahora el foco se ponía en el reciclaje en los hogares, la nueva normativa traslada la carga a los fabricantes, a los que de forma progresiva, conforme vaya implantándose en su totalidad la normativa, se les obligará a responsabilizarse del impacto ambiental durante todo el ciclo de vida de sus productos. El reglamento se dirige a la industria, pero los efectos los notarán en su vida diaria los ciudadanos. Como sucede ya en varios países europeos, será habitual devolver botellas vacías en los supermercados o llevar envases de casa para comprar productos a granel. Hábitos que en tiempos no tan lejanos hubieran parecido normales, pero que el desarrollismo y el consumismo fueron desterrando. No es una medida aislada. El 31 de julio entró en vigor la Directiva Europea del Derecho a Reparar, que se propone acabar con la obsolescencia programada y con los electrodomésticos y aparatos electrónicos de usar y tirar. La economía circular dejará de ser una utopía para convertirse progresivamente en el estándar, con una motivación clara: limitar el dispendio que genera el tratamiento de residuos. La Unión Europea, sin embargo, aspira a que estas medidas sirvan de palanca para un modelo económico más eficiente y competitivo. Sobre el papel, la propuesta es sólida, pero hay flecos que podrían generar malestar social y arruinar los esfuerzos. Para evitarlo es importante controlar el impacto en los precios y prestar apoyo a las pequeñas y medianas empresas, evitando que esta regulación suponga una carga excesiva para ellas.
3: Las 11, las 10 en Canarias. Nos queda media hora con la linterna encendida de este miércoles.
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3: En un momento te cuento la última hora sobre Ceuta, que pasa porque Felipe VI va a recibir mañana al presidente de la ciudad autónoma para mostrar el apoyo de la corona a lo ocurrido allí. Pero antes tengo que hablarte sobre una de las grandes lacras de nuestra sociedad. Me refiero a la violencia machista, porque en estas últimas horas se investigan dos asesinatos, uno en Llanes y otro en Murcia. El último lo hemos conocido esta misma noche, te lo contábamos hace unos minutos. Las autoridades están investigando un presunto asesinato machista en Murcia. Como digo, te lo hemos contado poco después de las 9 de la noche. Se trataría de una mujer de 44 años que habría sido degollada en un centro comercial. A esta hora la policía sigue buscando al presunto asesino. Última hora, Álvaro García, buenas noches.
5: ¿Qué tal, Rubén? Buenas noches. El tipo se habría dado la fuga después de acuchillar a su pareja en el interior del taller de zapatería en el que trabajaba, y allí ha dejado el cadáver. El crimen ha ocurrido a eso de las 5:30 de la tarde. Los medios locales apuntan a que el tipo le ha mandado un mensaje a un trabajador en el que le pedía que no se acercase al negocio, habría confesado el asesinato y ha avisado de que el cuerpo de su mujer estaba en el interior del taller. Después los agentes se han encontrado con el cadáver y los servicios de emergencia solo han podido certificar su muerte. Las primeras investigaciones apuntan a que el tipo tenía en vigor una orden de prohibición de comunicación con la víctima, con la que tenía una hija de 5 años.
3: Y el segundo caso ha ocurrido este mediodía en Llanes, en Asturias, cuando un guardia civil ha matado a su expareja, que curiosamente era también agente del Instituto Armado.
5: Ha asesinado a su expareja y después ha fallecido tras ser abatido por los disparos de sus compañeros que intentaban evitar la agresión. El hombre de 49 años tenía expedientes abiertos por violencia machista. Las primeras investigaciones señalan que el autor del crimen ya no disponía de arma reglamentaria y que al parecer habría robado otra para asesinar a su expareja. La agente asesinada era de Madrid, tenía 50 años y 3 hijos en común con el agresor, uno de 18 años y 2 gemelas de 14, y además ella estaba registrada en el sistema Biogen por malos tratos.
3: Recuerdo que el teléfono 016 está activo todos los días de la semana, las 24 horas del día, y no deja rastro en la factura del teléfono. El otro gran asunto, como

0: 118. Y como te digo, hoy más de 1000. Eso lo que refleja, según dicen, es la extraordinaria presión que soporta el sistema de protección de menores. Así que el próximo capítulo va a ser el traslado de los niños y de los adolescentes a la península. Vamos a ver por qué es una parte importante. Hay una cuestión humanitaria de fondo que es muy importante. Imagínate niños de 10, 12 años solos. Evidentemente, nosotros somos un Estado garantista. Somos un Estado que respeta la dignidad de las personas y hay que tener eso en cuenta. Pero claro, lo que da la sensación es que todo va encaminado a hacer de este asunto un nuevo punto de fricción política. De momento, Vox presiona al PP para no acoger a esos menores en las comunidades que congobierna y, por ejemplo, la presidenta madrileña, Isabel Díaz Ayuso, pidió otra solución.
1: Lo lógico es que vuelvan a sus casas. Es que eso es lo lógico. Yo no me imagino a España abandonando a su suerte por otros países a sus niños. Eso es inhumano. Así que pienso que cada nación se tiene que hacer responsable de su infancia y de sus ciudadanos. Y dejarles así me parece algo increíble.
0: Por cierto, Junts y PNV defienden que Cataluña y País Vasco no pueden seguir acogiendo a más chavales. Y después está el caso de Canarias. Podría darse en la circunstancia de que esa comunidad sea una de las que acoja a los menores, porque claro, ha bajado considerablemente el número de menores no acompañados que hay en las islas. COPE Canarias, Gustavo de Dios.
2: Buenas noches. La mirada de Canarias está puesta hoy en Ceuta, no por su frontera, sino por el posible flujo de menores migrantes hacia las islas. Actualmente el mecanismo de contingencia migratoria protege el archipiélago de recibir estos traslados, permitiendo que la cifra de menores acogidos haya bajado de los 6.000 a 2.600 de la actualidad. Es una situación de alivio temporal que ha llevado incluso al cierre de plazas de acogida en las islas. Francisco Candil, viceconsejero de Bienestar Social.
3: Es verdad que no se cumple el plazo de los 15 días, que ha habido problemas a la hora de generar esas plazas en algunas otras autonomías. Estamos pudiendo permitir cerrar lo que fueron los grandes centros.
2: Y aquí llega la advertencia de la ministra de Juventud e Infancia, Sira Rego, sobre el fin de la declaración de contingencia y que ha encendido todas las alarmas. El Ejecutivo quiere mantener las puertas cerradas a nuevos traslados externos, recordando que en 2025 las islas recibieron 40.000 migrantes, garantizando por estadística que unos 4.000 al menos van a ser menores vulnerables.
0: Por cierto, que hablando de cifras, hay que ver las cifras de muertos, de las muertes que ha provocado esta avalancha. Se habla ya de 150 y se siguen recuperando cadáveres, sobre todo en el lado marroquí. Mañana en Bruselas se va a celebrar una reunión extraordinaria en la Comisión de Libertades Civiles, Justicia y Asuntos de Interior del Parlamento Europeo. Abordarán esta crisis migratoria. Es una sesión impulsada por el Partido Popular en la que participará el comisario europeo Magnus Brunner, que es el que estuvo el otro día en la videoconferencia con Marlaska. También habían sido invitados dos ministros del gobierno español que finalmente no asistirán. Bruselas, Olga Ruiz, buenas noches.
4: Buenas noches. Ni Fernando Grande Marlaska ni Elma Saiz participarán en el debate. Ambos ministros dan plantón a la convocatoria de la Comisión de Libertades del Parlamento Europeo, en la que se debatirá sobre lo ocurrido en Ceuta. Los eurodiputados examinarán la gestión de la crisis, la protección de la frontera exterior de la Unión Europea, la cooperación con Marruecos y la aplicación de la legislación en materia de migraciones y retornos. En la sesión participarán el comisario de Inmigración, Magnus Brunner, y el presidente de Ceuta, Juan Jesús Vivas. Los ministros alegan falta de tiempo para una convocatoria impulsada por el presidente de la Comisión, el popular Javier Zarzalejos, y que tendrá lugar de forma telemática. La delegación española del PP ha propuesto que el debate llegue al próximo pleno de la Eurocámara en septiembre y ha enviado una carta a todos los eurodiputados alertando de la situación en Ceuta.
0: Y te recuerdo la noticia con la que comenzábamos este tramo de las 11 de la noche. Felipe VI va a recibir mañana en el Palacio de Maribén al presidente de Ceuta. El objetivo es mostrarle el apoyo de la corona a lo que está ocurriendo en Ceuta. El día, este día que se ha ido, nos deja un dato sobre la compraventa de viviendas que ha registrado su segundo descenso trimestral consecutivo. El Colegio de Registradores apunta a la caída, a que la caída se ha notado sobre todo en las operaciones de vivienda nueva. Las comunidades autónomas con mayores precios medios han sido Madrid, Baleares y el País Vasco. Marcos Caras.
5: La compra de domicilios en España ya suma dos trimestres consecutivos de caídas. Entre abril y junio el descenso ha sido más acusado en el caso de viviendas nuevas, con casi 35.000 compraventas y un descenso del 11,5%, mientras que se han registrado 133.000 operaciones con viviendas usadas, un 4% menos que el trimestre anterior. La demanda extranjera sigue

0: creciendo, hasta el 16% de las compras fueron realizadas por ciudadanos de otros países, porcentaje que se eleva hasta el 30% en Baleares y la Comunidad Valenciana. Aunque las compras bajan, los precios continúan al alza por la falta de oferta y un piso de 80 metros ya roza los 200.000 euros de media. Madrid y Baleares siguen liderando el ranking de comunidades más caras, con precios de metro cuadrado por encima de los 4.000 euros frente a los 2.500 de la media nacional.
1: Y lo estamos notando en nuestros bolsillos. El precio de los carburantes vuelve a dispararse y se acerca al máximo anual de marzo. ¿El motivo? Pues la retirada de las ayudas a los hidrocarburos y la tensión en Oriente Medio. Y todo esto cuando se siguen registrando miles de desplazamientos por carretera. Marta Ruiz.
2: No ha habido sorpresas. Los carburantes ya rozan los máximos alcanzados tras el estallido de la guerra en Oriente Próximo. Es lo esperado tras la reducción del descuento del impuesto de hidrocarburos, que desde el 1 de agosto es de 10 céntimos frente a los 15 de julio. Repostar gasolina cuesta un 12% más que hace un mes y casi un 20% más en el caso del diésel. El litro medio de gasolina está en el euro con 71 céntimos y el de gasoil en euro con 83, pero en muchas gasolineras ya podemos ver precios por encima de los 2 euros, como en Mahón, Baleares o en Alcalá de Guadaira, en Sevilla. Llenar el depósito es ya un deporte de riesgo, superando los 100 euros si es diésel y rozando los 95 euros si es gasolina, siempre de media. Y todo apunta a que la escalada se mantendrá con un descuento que aún será menor, de 5 céntimos por litro en septiembre.
1: Y hoy en COPE te estamos contando que las altas temperaturas afectan a unos 7.500 medicamentos que se comercializan en España. El motivo es que pueden cambiar sus propiedades, dejar de ser efectivos o incluso agravar la situación de calor que sentimos. Así que hay que informarse bien y tomar precauciones. Sefi García.
3: Pomadas, geles, cremas, supositorios y óvulos son los más sensibles al calor, aunque tienen cierta tolerancia con temperaturas por encima de los 25 grados. Un par de días pueden degradarse. Lo mismo rige para los jarabes y los medicamentos líquidos. Más aguante tienen los comprimidos, como el paracetamol y el ibuprofeno, pero cuidado que tienen un límite.
4: Pues la verdad que yo las pastillas las dejo en el mismo cajón todo el año, o sea, los 12 meses, suerte, si no están tiradas por ahí en algún bolso o en alguna mochila.
3: Aguantan meses temperaturas superiores a los 30 grados, pero si los dejamos al sol en la playa o los llevamos perdidos en el bolso más de un par de días, a 40 grados pueden perder eficacia. Pablo Caballero es farmacéutico.
5: La reacción es muy continuada, una temperatura más elevada de lo normal. Lo más probable es que se haya podido acelerar ese proceso de degradación del principio activo y que, por tanto, no sea suficientemente eficaz. Al final vas a tener un posible riesgo para el paciente al no controlar bien la enfermedad que va a tratar.
3: Hay otros con los que debemos llevar cuidado por los efectos secundarios. Los antihistamínicos reducen nuestra capacidad de sudar y eso hace que nuestra temperatura corporal aumente, igual que los antidepresivos. Y no debemos olvidarnos de los diuréticos y los antiinflamatorios, como el tramadol, que pueden favorecer la deshidratación o la pérdida de electrolitos.

0: pensamos en un hospital, enseguida imaginamos médicos, enfermeras, quirófanos, pero hay personas que también cuidan y velan por los enfermos sin verlos nunca. La protagonista de esta historia son las costureras del servicio de lavandería del Hospital Reina Sofía de Córdoba, que acaban de confeccionar unos cobertores para las incubadoras de la unidad de neonatos. Esta noche ponemos el lazo de la linterna con Cristina Carazo y nuestra historia bonita del día. Buenas noches, Cris.
1: Buenas noches, Rubén. Es una unidad de neonatología. Hay bebés que necesitan de atención especial porque han nacido prematuramente. Entre esos cuidados hay dos que son fundamentales: reducir el ruido y la luz para ayudar al pequeño en su recuperación. Maite Luque es enfermera pediátrica del Hospital Reina Sofía de Córdoba.
2: Pensamos que estos bebés que nacen prematuramente están muy desprotegidos y gracias a los cobertores que han hecho nuestras compañeras podemos proteger su sistema nervioso y favorecer un buen desarrollo, porque el estrés que hay en la unidad de cuidados intensivos acaba afectando siempre al neurodesarrollo de estos prematuros.
0: Los cobertores que se usaban hasta ahora ya se habían quedado obsoletos y había que cambiarlos. Además, los decibelios que se pueden alcanzar en la UCI son muy elevados para la situación en la que se encuentran los recién nacidos. Pensando en cómo ayudarles, el equipo de enfermería de la unidad pidió ayuda al grupo de costureras del servicio de lavandería.
2: Pero al ver que teníamos unos cobertores muy antiguos, deteriorados, y ver la necesidad que teníamos de cubrir estos grandes prematuros de la luz externa, pues se lo propusimos, porque tenemos muy buen ambiente aquí en el hospital, colaboramos mucho y hacemos mucho equipo, unos servicios con otros, y ellas, pues desde el primer momento, estuvieron encantadas y nos dieron un sí y un sí, pero al 100% de calidad, vamos.
1: Las costureras del hospital no se lo pensaron y en un momento, con el metro en la mano, subieron a la unidad a tomar medidas y hacer pruebas. El resultado final ha superado todas las expectativas. Cada cobertor es diferente del resto. Los distintos motivos infantiles de las telas hacen del lugar un sitio más acogedor, no solo para los bebés. Sus papás también lo agradecen, porque la humanización de la asistencia sanitaria es tan importante como la técnica. Maite lo tiene muy claro.
2: Para mí personalmente, tras 20 años trabajando y para este hospital, la humanización de los cuidados es un salto de calidad en la asistencia, porque todo hace que las familias se impliquen más con el equipo y que formen parte de los cuidados que se le da al paciente, y al integrarse con nosotros y crear un ambiente más cálido, digamos que estas situaciones tan difíciles de llevar cualquiera que nos hacen un poco más amables.
0: Los cobertores están hechos de poliéster, que actúa como aislante acústico, y un material sintético que impide que la luz de la UCI genere estrés en el bebé. Se podría decir que estas costureras, sin saberlo, han hecho un trabajo propio de ingenieros de I+D, que mejora la asistencia sanitaria que reciben los bebés y que facilita el trabajo a sus compañeros de neonatos.
2: Utilizan como una fibra que amortigua el sonido y luego una tela translúcida, una tela opaca que impide que pase la luz exterior de los focos de UCI, pasen al bebé, con lo cual le protegen su ojo de esa cantidad de luz.
1: Maribel Sola, Carmen Galisteo y Maribel Requena son las artistas que han cosido estos cobertores. Todo el personal del Hospital Reina Sofía de Córdoba trabaja en equipo. Las costureras del servicio de lavandería son un ejemplo de ello.
3: Hemos tratado de hacer que un entorno sea más agradable. Hace bien a los padres, digamos, que cuando entran ven una sala que está como decorada, como más alegre, ¿no? Y esos niños, si sus padres están bien, entendemos que también le van a transmitir a esos niños el bienestar. Aparte de que están allí, pues, súper cuidados y bien, pero los padres siempre encuentran más frío y los niños, pues, sus padres mismos son los que se los transmiten.
0: Las tres están muy orgullosas de su trabajo. Ahora suben a la unidad de neonatos del hospital y sonríe al ver que los pequeños de las incubadoras tienen un pedacito de ellas.
4: Pues nosotros pensamos que estamos también un hilo muy importante en el hospital, porque aparte de confeccionar todo tipo de prendas, nos enorgullece saber realizar este tipo de trabajo, sobre todo para estos niños.
5: Hombre, nosotros lo que más nos gustaría es poner en valor nuestro oficio, que es muy tradicional, el oficio de costurera, y sobre todo eso, agradecer las muestras de cariño que hemos recibido para realizar este proyecto tan bonito.
0: Tres costureras del servicio de lavandería del Hospital Reina Sofía de Córdoba han cosido unos cobertores para la unidad de neonatos. Ellas nunca entrarán en un quirófano, no pasarán consulta y probablemente ningún paciente vaya a recordar sus nombres. Pero cada puntada de esas piezas forma parte de una cadena de cuidados que empieza mucho antes de un diagnóstico. Gracias, Cris, por ponerle el lazo a la linterna con nuestra historia bonita del día.
1: Gracias a ti, Rubén.

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0: Como cada día te resumimos a través de los sonidos de COPE las noticias y las voces que han marcado la jornada, y para ello tengo a Nekane Fernández. Hola Nekane, ¿qué tal? Buenas noches.
1: ¿Qué tal, Rubén? Muy buenas noches. Pasan los días y, bueno, podríamos decir que la situación en Ceuta se está estancando, porque todavía queda un número indeterminado de migrantes por sus calles, se habla de miles, y muchos de ellos, y esto es lo más preocupante, son menores no acompañados. Hoy hemos querido profundizar en esta linterna en la relación entre España y Marruecos. Lo hemos tratado con Bernardino León, que fue secretario de Estado de Asuntos Exteriores durante el primer gobierno de José Luis Rodríguez Zapatero.
2: Comunicación y confianza. No ya una fluidez en la comunicación, sino que constantemente, a todos los niveles, no solamente hablo del primero o el segundo nivel político, esa comunicación tiene que ser permanente, de manera que no haya sorpresas, cuando además sabemos muy bien que Marruecos no ve solamente la actuación gubernamental.
0: Al final es nuestro vecino del sur y hay que ponerse de acuerdo en muchas cosas y hay que mantener una relación de vecindad.
1: Exacto. Estos días también se ha registrado la primera muerte por la fiebre del virus del Nilo. Es recurrente, la primera muerte este año, es recurrente todos los veranos y hace no mucho no era algo habitual en España. Nos ha contado José Miguel Cisneros, que es médico del Hospital Virgen del Rocío en Sevilla, que los primeros rastros del virus del Nilo occidental en nuestro país son tan solo de principios de este siglo. Después hubo un goteo de uno o dos al año hasta 2020 durante la pandemia.
3: Este es un virus que, como su nombre indica, era remoto y estaba en las fuentes del Nilo. Pero el cambio climático, la migración de las aves, ha contribuido a que se extienda, y ahora mismo en España cada vez son más las provincias que cada año suman casos, aunque el núcleo principal está en la zona de la ribera del Guadalquivir.
1: Ahí es en Andalucía donde más casos se están registrando durante todos estos años. Y nos vamos a ir hasta Castellón, donde hacen cálculos de las pérdidas millonarias para el campo tras ese gran incendio que ha quemado casi 10.000 hectáreas, 2.000 de ellas eran agrícolas. Nos lo ha explicado José Vicente Guinot, que es vicepresidente de Avasaja Castellón.
4: La cosecha, que normalmente en nuestra zona son cítricos, la producción, la comercialización es el último trimestre del año, así que evidentemente aquí la cosecha se ha perdido completamente, y no solo la cosecha, sino que evidentemente esas fincas hay que arrancar, hay que replantar y hay que esperar pues 4 o 5 años a que vuelvan a estar en plena producción.
0: Fíjate que nos decía José Vicente que ya no solo es lo que se ha perdido, porque claro, tú pierdes el terreno, no puedes cultivar, sino que hay muchos agricultores de la zona que lo que han sufrido es la pérdida de maquinaria agraria, maquinaria que en muchos casos se está pagando todavía a través de créditos y por eso solicitaba las ayudas. Y luego sobre el incendio de Castellón, parece que fue hace mucho tiempo, pero hasta anoche, a esta hora que lo contábamos, no se ha dado por controlado.
1: Y totalmente, entonces no está extinguido, todavía además queda muchísimo trabajo, estar pendientes de posibles rebrotes, hay mucho trabajo todavía allí para los servicios de extinción. Más cosas, han encontrado un fragmento de cráneo de un individuo del género Homo que vivió por lo menos hace 200.000 años. Estaba descansando este hombre plácidamente.
0: Bueno, o no.
1: En Ruidera, en Ciudad Real, hasta que lo ha descubierto un grupo de investigadores españoles. Uno de ellos es Carlos Palancar, que es investigador del Museo Nacional de Ciencias Naturales, que nos ha explicado cómo se localizó este yacimiento.
5: Llevaba ahí prácticamente al descubierto muchos años. En los años 60 se hizo una carretera y al hacerla pues usaron dinamita y reventaron literalmente el yacimiento. Y los trabajadores pues veían que salían fósiles, pero los apartaban y seguían trabajando. Y se quedaron en una especie de talud, en una finca, donde 50 años después Antonio Ruiz, el guarda de la finca, los vio, los recogió y se los entregó a un profesor de la Universidad Complutense de Madrid.
1: Y la historia todavía sigue, ¿eh?
0: Fíjate que le llamábamos, claro, para que nos hablara de este individuo, de este cráneo que han encontrado, que en teoría no tendría que estar ahí porque sería de mucho más tiempo atrás. Y claro, al contarte la historia de este yacimiento, es alucinante. O sea, van a hacer una carretera, ven que salen ahí cosas y dicen, vamos a apartarlas aquí. Las tapan y luego es el dueño, el guarda, el que llama directamente a los científicos y les dice, oigan, que aquí hay cosas que a lo mejor les interesan. Es espectacular esa historia.
1: Sí, y va incluso más allá, porque se quedan ahí esas muestras y entonces están estos científicos en la zona y les dicen, oye, por cierto, que a unos kilómetros de donde estáis trabajando hay todo esto, id a ver qué encontráis. O sea, es increíble todo lo que puede haber
0: no, es una historia
1: en el subsuelo y que no tenemos ni idea.
0: Fantástica.
1: En una semana, lo que sí que vamos a ver es el eclipse total de sol en España. En el norte va a ser del 100%, según vayamos desplazándonos hacia el sur, el porcentaje irá bajando. Aquí en Madrid va a ser del 99% y nosotros lo vamos a cantar con el mejor, que es con Jorge Alcalde.
0: La ventana va a ser entre las 7:30 y las 8:32. Si te parece, Jorge, pues lo podemos contar aquí. Porque fíjate qué casualidad. ¿Qué ocurre todos los miércoles a las 7:30 en la cadena COPE?
6: Pues que la audiencia queda eclipsada por la ciencia y por la forma en que la contamos.
0: Sobre todo tú que eres el que sabe. En eso tienes razón, él cuenta la ciencia de una forma muy didáctica y muy bien, por eso está aquí con nosotros.
1: Y tanto, y nosotros también pues aprendiendo un montón, como cada día. Enseguida llega el partidazo con José Luis Corrochano, pero antes Van Morrison, porque hace unos días pasó por España y, oye, que tiene ganas el señor de seguir actuando, ha añadido nuevas fechas a su gira, va a ser en el Reino Unido, para presentar su último disco publicado a principios de año.
0: Y lo siguiente en la cadena COPE es el partidazo con José Luis Corrochano. ¿Qué tal, Corro? Buenas noches.
7: ¿Qué tal? ¿Cómo estáis?
0: Oye, me he enterado hoy, que me lo ha contado Nekane, que yo, cuando antes veía un tipo que hacía muchos conciertos en un sitio, yo decía que repetía en ese mismo lugar. ¿Sí? No, ahora me ha dicho Nekane que eso se llama residencia.
7: Está bien, ¿no? Está bien. Sí, sí, no tenía constancia de ese nombre, pero bueno, está bien.
0: Sí,
7: ¿no?
0: sí, hay cosas. ¿Qué tal, Van Morrison? Bien, ¿no?
7: Bueno, Van Morrison, mira, ayer te hablé, creo que fue ayer, ayer te hablé de Andrés Montes. Andrés Montes era un loco de Van Morrison. Iba a todos los conciertos, todos los que no se cansaba, uno tras otro. Y hay mucha gente de esa franja de edad, un poco más mayor que nosotros, que Van Morrison lo tienen arriba. Esta canción es espectacular, ¿eh?
0: Sí, es una maravilla. Es,
7: está muy bien Nekane en este tramo de la temporada, muy bien, muy bien.
1: No me lo estoy jugando demasiado, día te pongo a Bad Bunny y ya me dejas de hablar o algo así.
7: Bueno, entonces... me hace gracia.
1: Ah, bueno, vale,
7: Nueva
1: vale.
7: York me hace gracia.
1: Venga, está bien saberlo también.
0: ¿Y qué nos vas a contar en cuatro
7: minutitos? Bueno, voy con el lío que hemos estado contando hace unos minutos en la linterna, ¿no? Que es Infantino. La sede de la final del Mundial 2030. Cada información que sale, no sale una información en la que diga Madrid o Barcelona van a ser la sede de la final del Mundial. Todas las que salen son Casablanca va a ser la sede de la final del Mundial. Ya, hombre, ya nos mosqueamos, ¿no? Y esta la última es de The Times. Ahora contamos cosas, que sabemos cosas de lo que va a pasar.
0: Pues ahora te escuchamos. Oye, yo la esperanza que tengo es que todavía queda mucho tiempo. Como tú dices, la final no se decide hasta dos años antes. Queda mucho todavía por delante. Y, hombre, a ver si trabajamos. Porque hacer un mundial y no tener la final, claro, pues queda un poco raro.
7: Sí, sí. Ya te he dicho antes que la joya de la corona de un mundial es la final. Si no tienes la final, pues parece que el mundial no ha sido allí.
0: Te escucho ya, Corro.
7: Venga, hasta luego, chao.

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0: ¿Qué tal? ¿Cómo están? Buenas noches, bienvenidos al partidazo, partidazo del mes de agosto. Atención, porque se ha cruzado en el día de hoy una información del diario The Times, del prestigioso The Times, que se dice en estos casos, que publica en el día de hoy que Gianni Infantino, presidente de la FIFA, le ha prometido a Marruecos la final del Mundial 2030 en Casablanca, a cambio de votos para ser reelegido como presidente de la Federación Internacional del Fútbol Asociado. Bueno, la FIFA, por supuesto, lo niega todo. Ha mantenido una conversación Arancha Rodríguez con la FIFA, que ahora les va a contar. Lo niega absolutamente todo. Y de la Federación, lo último es este fragmento del presidente Rafael Louzán en el partidazo el lunes 20, el lunes de la celebración del Mundial de España.
1: Presidente, con la situación actual que está viviendo el fútbol español, la final del Mundial de 2030 será en España, ¿no?
2: Bueno, yo nunca tuve dudas en eso.
1: ¿Sí? ¿Y la FIFA?
2: No, pero la FIFA, si alguna le quedaba, creo que le ha quedado contestada este fin de semana.
0: Ojalá sea así, porque el caso es que cada vez que sale una información sobre la final del Mundial 2030, nunca es Madrid o Barcelona, siempre es Marruecos, Casablanca. Ahora vamos a contar cosas sobre esto. Bueno, asuntos del Real Madrid, que hay varios. Renovación de Vinicius. Esta mañana reunión del Real Madrid con los agentes de Vinicius. No ha salido un acuerdo de esa reunión. El Madrid sube su oferta de renovación a Vinicius, pero no lo que quiere Vinicius. No están muy lejos, pero no están en lo que quería Vinicius. Ahora contamos detalles sobre esa reunión. De estas cosas de nuestros días también, sobre el caso Vinicius, decirles que a media tarde Vinicius ha borrado todas las fotos que tenía en Instagram. Todas las que tenía con las camisetas de Madrid, con los partidos de Madrid, lo que sea, todo lo ha borrado. ¿El motivo? A saber, porque lo mismo es una chorrada, que es algo importante, pero eso ha pasado en la tarde de hoy. Dio mandé. Si ayer dijimos caliente, caliente, hoy decimos quemando, quemando. En las próximas horas debe ser oficial. Está todo hablado, más que hablado. Más de 100 millones de euros va a pagar el Real Madrid por Diomandé. Más Tantuono, esperando que se haga oficial su cesión a la Fiorentina, que viene contando Melchor Ruiz. De Julián Álvarez. Recordarán que anoche dejamos a Deco en Madrid, en un restaurante de Madrid, y que hoy esperábamos que se reuniera con el agente de Julián, con Fernando Hidalgo. Se ha reunido y están diseñando la estrategia. ¿Cuál es? No la sabemos. Contaremos lo que sabemos. Pero hay que decirles a los aficionados del Atlético de Madrid que, según informa Antonio Ruiz, el Atlético insiste en que no venden a Julián Álvarez al Barcelona a ningún precio. Fichajes del día, por cierto, hablando del Atlético de Madrid, está muy caliente la salida de Ruggeri al Aston Villa.

0: De Molina a la Roma. Ruggeri no ha viajado siquiera a Corea. Allí juega el domingo el Atlético de Madrid un partido amistoso contra el Manchester City. Allí en Corea está esperando Kangin Lee, que es uno de los grandes fichajes del Atlético de Madrid esta temporada. Fichajes confirmados en el día de hoy. Angeliño, cedido por la Roma al Deportivo de La Coruña, y Pablo Ramón, que vuelve al Racing de Santander procedente del Español. Partidos amistosos, importantes. Arsenal 1, Betis 3. O sea, el Betis le ha ganado 3-1 al subcampeón de Europa. Además, esta mañana Villarreal 1, Levante 0. Y por la tarde, Nápoles 2, Osasuna 1, Sassuolo 1, Celta 4. Y acaba de terminar el trofeo Ciudad de Palma. Y si el Betis le ha ganado al subcampeón de Europa, el Mallorca le acaba de ganar y golear al campeón de Europa, al Paris Saint-Germain. Jordi Jiménez. Hola, Jordi.
1: Hola, Corrochano. Efectivamente, 3-0. 3-0 y además en un partido en el que Paris Saint-Germain obviamente ha venido sin muchísimos mundialistas. No estaba, por supuesto, Fabián, no estaba Dembélé, Doué, Barcola, en definitiva, un Paris Saint-Germain versión B, pero sí estaba Barasquelia, por ejemplo, y al principio ha empezado dominando el Paris Saint-Germain, dominaba el balón, el Mallorca ni la olía, pero poco a poco yo creo que han notado lo que es una noche de agosto en Mallorca, porque no corre una gota de aire, es un bochorno increíble lo que hemos vivido en Somos en cuanto a temperatura y humedad con más de un 70%, 30 grados, la gente abanicándose, no corría, como digo, nada de aire, lo han pasado de aquella manera, pero futbolísticamente bien, el Mallorca buenas sensaciones, ha marcado Sito Lubumbo, un buen gol, el segundo gol obra de Jan Virgili, al que la gente le ha pedido que se quede, porque hay run de equipos de primera división, incluso se habló de que el Barça podía intentar repescarlo, y en la segunda parte Antonio Raío ha marcado el tercero, así que satisfacción, 48º trofeo Ciudad de Palma para el Mallorca, para el Saint Germain, le hemos visto a Luis Enrique bastante tranquilo, un entrenamiento más, primera amistoso, ha ido saludando a sus jugadores uno a uno sin mayores problemas, vuelven ya para París.
0: Te iba a preguntar que no hay ni una sola declaración, ¿no? Porque está el caso Ferran Torres, no ha habido opción de preguntar nada a nadie sobre Ferran Torres, ¿no?
1: No, ha aparecido por aquí Rafa Pol un momentín, porque además siendo mallorquín pues le han hecho un homenaje.
0: Ayudante de Luis Enrique.
1: El ayudante de Luis Enrique, que es el técnico mallorquín, le han hecho un homenaje antes del partido, ha saludado un momento a los medios de comunicación, un par de preguntas de nombres no ha dicho por supuesto nada, no le compete, ha dicho, él habla de los jugadores que tiene y sí que acaba de decir ahora mismo que ha salido, pues que el Mallorca ha ganado bien y que cree que puede hacer una buena temporada y que, por cierto, muy feliz también por el Mundial conseguido por España.
0: Gracias, Jordi. No todos los días. Hasta luego. Un abrazo.
1: Hasta ahora.
0: No todos los días se puede decir que uno le gana al campeón de Europa. Mallorca 3, Paris Saint-Germain 0. Está jugando Rafa Jódar en Montreal. Hace un rato estaba, como quien dice, jugando en Washington y ya está jugando en Montreal. Está jugando contra Moutet. Ha perdido el primer set 6-4. Ha ganado el segundo 6-1 y está perdiendo el tercero 3-2 con saque de Rafa Jódar. Vamos a ver si remonta, porque se le da bien remontar a Rafa Jódar, llegará cansado después del torneo de Washington, pero vamos a ver si es capaz de remontarle a Moutet. Y hemos quedado esta noche con la gran Iris Tio, que se vuelve de París con 6 medallas, una de oro, 4 de plata y un bronce. Además, hoy ha caído la plata de equipos en acrobático, ahí estaba, por supuesto, Iris Tio, y un bronce en saltos en la plataforma sincronizada de 10 metros para Jorge Rodríguez y Ana Carvajal. Enhorabuena, es la novena medalla para España. Al lío de la final del Mundial 2030.

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2: Hay cosas que contarles de Vinicius de esa reunión de esta mañana, les contaba Melchor Ruiz, de Diomandé, que la realidad es esperar solo a que se haga oficial, porque está todo más que hablado y más que contado y más que hecho. Pero, y de Julián Álvarez, por supuesto, que ya les contamos anoche que nos estuvimos divirtiendo un rato con la presencia de Deco en Madrid y la conversación que ha mantenido con Fernando Hidalgo, sin más, ya he informado que Antonio Ruiz le ha preguntado a la Leti y le ha dicho, da igual lo que hagan, porque no le vamos a vender al jugador al Barcelona, a ver qué hace ahora Julián Álvarez, que el lunes que viene se tiene que presentar con el conjunto rojiblanco en los entrenamientos. Pero está aquí Jaime Ugarte, hola Jaime, ¿qué tal? Buenas noches.
3: ¿Qué tal, Corro? Buenas noches.
2: ¿Qué tal va el verano?
3: Muy bien, fenomenal, sí.
2: De aquí para allá.
3: Sí, bueno, ahora unos días para casa,
2: para Bilbao.
3: A Bilbao. Y para coger, creo que va a llover, o sea, bien, energías.
2: Bueno, está bien. Y está Santi Cañizares, habitual de los miércoles. Hola Santi, ¿qué tal? ¿Cómo estás?
4: ¿Qué tal? Noches. Buenas noches.
2: ¿Qué tal te va el verano?
4: A mí bien, ¿sí? A mí va bien.
2: No te cambia la vida, ¿no? Tus cosas...
4: No, cambio algún momento de residencia, pero en definitiva sigo haciendo lo mismo que hago durante el invierno.

0: Te va bien.
1: Son cambios de domicilio, pero no vacaciones.
0: Me parece correcto.
1: En definitiva, tengo las mismas obligaciones que cuando estoy en invierno. Que, ya, por cierto, no son muchas. No ya, me ya, mato. Ya veo, no, no estoy
0: me parece bien. Lo tienes todo hecho. Lo
1: afortunadamente, todo hecho. Sí. Afortunadamente.
0: Lo hiciste todo. O sea ya tienes el momento del descanso.
1: Yo creo que las personas, sobre todo, tenemos una autonomía, ¿no?, de trabajo a lo largo de la vida. Pues, no sé, unos 40 años más o menos, ¿no? O sea, perdón, unos 30 años a lo mejor, ¿no? O 40, no sé. El caso es que, claro, yo empecé muy pronto, a los 15, sí. Y yo ya es como que ya, pues, tengo ganas de jubilarme.
0: Hay más autoridad que, escucha, que desde los 18 que uno se pone a currar hasta los 60 y tantos que te jubilas, hay unos años, ¿eh? Hay años.
1: Pues ese supera su autonomía y obviamente no lo pasa del todo bien.
0: Efectivamente. Bueno, en un momento estará Juan Gato, que ahí tiene problemas con el cacharro que decimos nosotros, y se incorporará. Pero bueno, vamos a hablar un poco del asunto de la tarde, que es esta información del diario The Times. Hombre, yo digo el prestigioso The Times, es evidente que The Times suena a una prensa seria y que
2: es prensa seria.
0: Las informaciones que ofrece pues estarán contrastadas y tendrán su verosimilitud. Pero este es un tema que se repite ya en el tiempo. Cada información que aparece sobre la final del Mundial 2030 es siempre Casa Blanca. No leo yo informaciones que digan Madrid va a ser la sede de la final o Barcelona va a ser la sede de la final del Mundial 2030. Y aquí la especialista en asuntos de la FIFA es Arantxa Rodríguez, que es la que habla con la FIFA, así que vamos a escucharla porque ella tiene la información y le habrán contado lo que tenga que contarle desde la FIFA. Hola, Arantxa, ¿qué tal? Buenas noches.
3: Hola, muy buenas. Bueno, pues lo primero es lo que tú decías, ¿no? Que lo que hace la FIFA es absolutamente desmentir la información de The Times. La frase textual que dice: es falso y engañoso afirmar que el presidente de la FIFA ha hecho alguna promesa en relación con la organización de la final de la Copa del Mundo de 2030. La FIFA tomará una decisión a su debido tiempo. Es el escueto comunicado, digamos oficial, que nos permiten que lo pongamos en boca de lo que ellos llaman un portavoz de la FIFA.
0: ¿Dónde le ha pillado Infantino la noticia de The Times?
3: La noticia la ha pillado en Rabat, hombre, en Marruecos, donde casualmente Infantino, ahora mismo debe estar todavía viendo un partido que hay en curso de la Copa de África de Naciones Femenina entre Malawi y Zimbabue, que está todavía en juego, porque esta mañana se ha reunido con el Consejo de Dirección de la FIFA, también con el secretario general, en lo que dicen la primera reunión postmundial. Desde FIFA también se insiste mucho que, especialmente desde la prensa británica, se ha hablado de reunión de urgencia, y desde FIFA nos dicen que es una reunión programada y prevista para hablar, entre otras cosas, de lo que había pasado en el Mundial, pero que evidentemente todo el asunto que viene copando las portadas de todos los periódicos, especialmente más allá de nuestras fronteras, sobre la venta de esos derechos comerciales del Mundial que había planeado Infantino, pues ha ocupado parte de este meeting. De hecho, te estoy hablando de informaciones que me están pasando ahora mismo. Después de ese meeting, tanto Gianni Infantino como el secretario general Matthias Gafstrop han enviado una carta al resto de miembros del Consejo de la FIFA, que lo forman 37 personas que son elegidas, y en esa carta, atención, reconocen los errores, admiten que se ha gestionado muy mal todo el tema de intentar meter capital privado, piden disculpas a todos sus compañeros, insisten en que el proyecto está absolutamente cancelado, que van a hacer una revisión interna para que no vuelva a ocurrir lo ocurrido y que presentarán los detalles de esa revisión en la próxima reunión del Consejo de la FIFA, previsiblemente en septiembre. Además, la Junta Directiva, el Consejo de Dirección de la FIFA, respalda absolutamente a Infantino a pesar de todos estos problemas que ha tenido por plantear la idea de vender una parte del Mundial. Y advierte, por cierto, que una vez que está cancelado el proyecto, no va a tolerar ataques contra su integridad. Para mí, esto es un mensaje también para la UEFA, que en los últimos días ha enviado una carta a la FIFA diciendo que está estudiando la posibilidad de emprender acciones legales contra Infantino y contra la FIFA, y le pide que no se deshaga de ninguno de los documentos que ha mandado a las federaciones para proponer esa idea que finalmente ha sido absolutamente descartada.
0: Eso es información en tiempo real, ¿no? O sea, Infantino es un me he equivocado, perdón, ¿no? Me he equivocado, no lo volverá a pasar, que diría el otro, y este proyecto de privatización del Mundial no va a salir adelante. Bueno, la FIFA...
3: Sí, pero paren ahí sus ataques. O sea, vale, admito la culpa y lo dejemos aquí, ¿no? O sea, él creo que se ha mostrado, pues eso, crítico con la gente que le está atacando a partir de eso y pide que cesen ahora los ataques y que se centren en otras cosas, admitiendo el error y dando por hecho, como ya lo ha dicho anteriormente la FIFA, que esto está absolutamente cancelado.
0: La FIFA lo niega todo en el caso de que de esta información de The Time, de que le haya ofrecido a Marruecos apoyo para que Casablanca sea la final a cambio de votos. Y la Federación Española de Fútbol, que nos hemos puesto en contacto con ella hoy, después de este fragmento que hemos escuchado de Louzán del día de la celebración de España, ha dicho algo. Avilés, ¿qué tal? Buenas noches.
4: ¿Qué tal, Corro? Muy buenas. No, la Federación, mira, no tiene constancia de que la FIFA haya ofrecido, haya prometido y mucho menos haya confirmado que la final se vaya a jugar en Marruecos, sin que nadie le quite credibilidad de Times, como estamos diciendo, pero lo que me decían a mí en la Federación es que al final no deja de ser un medio de comunicación el que lo ha dicho, que ellos no tienen confirmación oficial por parte de nadie, y al final recordaban eso, que FIFA lo ha desmentido. Por lo tanto, si el máximo organismo internacional lo desmiente, bueno, pues desde la Federación lo que están haciendo es analizando un poco la situación, viendo un poco el tema de momento, pero lo que no hay, Corro, no sabemos si lo habrá en las próximas horas, pero de momento lo que no hay es reacción oficial ante la noticia que ha estallado, que es la que ha publicado The Times, dando casi por hecho o diciendo que prácticamente iba a ser así, que la final del Mundial 2030 se iba a disputar en Marruecos.
0: Del gobierno español hay unas declaraciones de la ministra de Educación, Milagros Tolón, a los compañeros de la cadena SER, en la que dice que les ha sorprendido mucho esta tarde la noticia, pero que lo importante es que la FIFA lo haya desmentido y se remiten a una reunión que van a tener en el mes de septiembre para tratar de avanzar en este asunto, reclamando, por supuesto, que la final sea en España, que España merece tener esa final y que trabaja para que esa final sea en España. Te hago unas preguntas rápidas. Arancha, ¿cuándo se decide la sede de la final?
3: A ver, no hay un proceso estándar, cada mundial pues ha llevado el suyo propio porque cada uno tiene una idiosincrasia. Por ejemplo, pues en Qatar prácticamente el comité organizador lo daba hecho porque se construyó un estadio para la final y el resto de las sedes estaban muy claras, ¿no? El resto de los partidos donde se iban a jugar, en qué estadio. En el mundial de Estados Unidos, México y Canadá, en el último, pues hubo más controversia, hubo muchas visitas y, atención, 4 años antes, es decir, el 16 de junio de 2022, se anunciaron las sedes, todas las sedes a excepción de la final. La final se retrasó y el anuncio no se hizo hasta el 4 de febrero de 2024, es decir, 2 años y medio antes de que se jugara y que se disputara el Mundial. Así que ahora mismo no hay una fecha fijada, que es lo que quiero decir con esto, y tampoco hay una manera de elegir la sede.
0: En cada ¿esto quién lo decide? ¿Quién es el que lo decide? ¿Es una votación o cómo se decide?
3: Es al final no hay votación, o por lo que me trasladan desde la FIFA, no recuerdan que en ningún año haya habido votación, sino que la administración de la FIFA, al final, teniendo en cuenta pues las evaluaciones constantes que hacen, teniendo en cuenta la guía que le dan a los países organizadores sobre las condiciones que tienen que tener los estadios que alberguen la final y también un poco en contacto con el comité organizador, con el comité de evaluación, pues al final se toma una decisión de forma conjunta y es lo que se espera que se haga en el Mundial de España, que al final está pues todo en pañales porque todavía queda un proceso muy largo y muy intenso porque estos 4 años van a salir muchas noticias. Sí. Así que de lo que estamos más cerca es de conocer las sedes, que también sabemos que hay controversia y a lo mejor pues dentro de 2 años y medio o a lo mejor dentro de 2, pero que puede que cambie porque me dicen que no hay un plazo determinado en el que tenga que producirse ese anuncio.
0: ¿Las elecciones a la presidencia de la FIFA cuándo son?
3: El 18 de marzo de 2027.
0: O sea, el año que viene, en marzo del año que viene. Sí, ¿va a ser dónde?
3: En Rabat.
0: En Rabat. En Rabat se va a
3: porque ahí se va a celebrar el Congreso Mundial de la FIFA y ahí se van a elegir las elecciones. De momento, el único candidato o la única persona que ha manifestado es Infantino.
0: O sea, ¿suena a alguien como rival de Infantino o no suena?
3: La UEFA sigue buscando su candidato, ¿no? Un candidato de la UEFA, porque sabes que normalmente pues a los presidentes se les apoya de alguna manera en grupo. Y espera, que es que estaba recibiendo justo un mensaje que era insistir en que acaba de hacer oficial la FIFA una nota con lo que te estaba contando, ¿no? Vale. Ahora mismo en su página oficial, pero era por si me llegaba alguna información, que la UEFA se está buscando un candidato. Se habló de Nasser Al-Khelaifi, el presidente del Paris Saint-Germain, vicepresidente de la UEFA, pero de alguna manera desde su entorno desmintieron esta noticia. Yo creo que están buscando a la persona idónea para poder hacer frente en este sentido a Infantino, porque la UEFA, evidentemente, la confederación,
0: la UEFA es el enemigo de Infantino.
3: Ahora mismo sí.
0: Es el enemigo.
3: Ahora mismo sí.
0: La UEFA tiene 55 votos, la Confederación Africana tiene 54 y hay que conseguir, de las 211 federaciones, hay que conseguir 2/3.
3: En la primera ronda.
0: Bueno, es evidente que aquí se mezcla todo, se mezcla la sede de la final con el ansia de poder de Infantino, digamos de alguna manera, que se ha pegado mucho a Donald Trump. Incluso estaba el otro día en el día del trono del rey de Marruecos, hace unos días estaba allí, que se produjo ese día del trono, y que su relación con Marruecos cada vez es más potente, y lo que digo, que cada información que sale refleja que es Casa Blanca y no es nunca ni Madrid ni Barcelona. Está Gato también. Hola, Juan. Gato, ¿qué tal? Miau.
5: Muy buenas, Jorge, ¿qué tal?
0: Solo quiero añadir a esto que, para que opinéis ya Santi, Jaime y Gato, que este Mundial en inicio era España-Portugal,
5: sí.
0: Rubiales unió a Ucrania, porque en ese momento Ucrania era un momento que necesitaba apoyo, y hemos recordado esta tarde que, por ejemplo, en Eurovisión Ucrania recibió un montón de votos en ese momento. Bueno, Ucrania era un sitio en el que parecía que solo en estar en la candidatura te daba apoyos. Se bajó Ucrania y se subió Marruecos. O sea, Marruecos fue el último. El Mundial iba a ser en España, Portugal. Y ahora parece que el Mundial va a ser en Marruecos, acompañado de España y de Portugal. Santi, ¿qué te parece? ¿A qué te huele esto?
1: No, a ver, yo es que las cosas de corbatas tengo poco análisis, ¿no? Porque a mí me da mucha pereza. Yo no sé, era más de estar en el campo de fútbol, ¿no? Que en definitiva de lo que pasa en los despachos y lo que pasa con toda la gente esta que lleva corbata y que lo único que hace de alguna forma es mirar por sus intereses y por sus ambiciones. Es muy mal enemigo Marruecos, ¿no?
0: Muy mal.
1: Porque yo creo que la situación geopolítica también importa.
0: Influye un poco, muchísimo, sí, sí.
1: Influye mucho, y ya estamos viendo que con Marruecos, sinceramente, pues no es un país con el que tengamos.
0: Es que se mezcla lo político, porque, por ejemplo, Estados Unidos es un gran apoyo de Marruecos.
6: Es que no es nada tranquilizador. Todas las noticias que llegan de esto no son nada tranquilizadores. Aparte de que, como que te las van diciendo, ¿sabes? O sea, es que no es. De repente hoy salen The Times esto. No, es que ya se lleva hablando, y a mí que está en Marruecos, que, o sea, me suena muy creíble que le haya dicho a Marruecos, oye, vosotros ayudarme a mí en esta batalla, y la final es en Casablanca, vamos.
0: Es política pura
6: y dura. Y luego todo lo que decía un poco de corbata que dice Santi, que es verdad, luego todo es, no, la decía Arancha, no, es que la FIFA los miente, claro, si son unos mentirosos.
0: Sí, hombre, no, el otro dice que no. Claro. Hombre, la noticia sería que confirmaran la información de detalles.
6: No, y que no.
0: Pero bueno,
6: es
0: lo que traslada la FIFA.
6: Y que no van a hacer esto, y que ya lo de la privatización y todo esto, que no, que
0: no,
6: ya.
0: Yo creo que ha sido un grave error de Infantino. O sea, ya ha patinado muchísimo.
6: ¿Pero
0: porque
6: que enseña la patita?
0: Sí,
6: entiendo,
0: ha patinado mucho.
6: La patita.
0: Porque es que a mí me ha sorprendido mucho lo pegado que ha estado con Donald Trump todo el rato.
6: ¿Pero,
0: o sea,
6: por qué
0: todo
6: te ha sorprendido? A mí no me ha sorprendido nada. No, se pegan
0: me
6: al poder.
0: Muy burdo, muy, o sea,
6: bueno,
0: muy, o sea, muy, muy grosero, muy, o sea, no sé.
6: Le da igual, dice, ¿qué quiere ser mero mero? ¿Donald Trump?
0: Se ha pegado muchísimo al poder. Bueno, lo de que ocurrió con el futbolista de la selección de Estados Unidos con la tarjeta, eso yo no lo he visto en mi vida. O sea, es una cosa.
6: Está entregado, y ya ves que está ahora moviéndose, porque oye, la selección está a la vuelta de la esquina, ¿eh?
0: Sí, no, está trabajando para las selecciones, claro, evidentemente. ¿No? Gato, que te quiero escuchar, a ver si te escucho.
5: Bueno, vamos a ver, Corro. Lo primero, disculpas por los.
0: No te preocupes, adelante.
5: Pero bueno, vale, vamos a ver. Yo estoy un poco con Santi. A mí, todos estos rollos de autoridades y de gente que está en el poder.
6: Sí, pero Juan, disculparme, ¿no? Pero que digo que te quitan la final del mundial. O sea, estos de las corbatas, que a todos nos gusta más el deporte y hablar de lo que hay que hablar, pero que estos te liquidan.
0: Esto está en la calle, y en la calle, seguramente el que va por la calle, el que está escuchando, dice, ostras, me lo creo. Hombre. Me creo que Marruecos nos vaya a quitar la final.
6: Hombre, y que se lo dé Infantino. Dices que menudo interlocutor. Claro.
1: El problema es que las corbatas nuestras tienen el nudo menos grueso.
0: Sí, yo creo sinceramente, Santi, que sería un fracaso de país que nos quitaran la final del Mundial. O sea, para mí sería un fracaso de país, porque es una cuestión
1: de estamos de acuerdo. ¿Estamos de acuerdo que tenemos el nudo menos grueso?
0: Sí, totalmente, pues totalmente, sí, sí. En este caso sí.
1: Pero no, si sucede, no te debe de extrañar. De hecho, yo pues he perdido la esperanza, y para mí que se juegue la final en España sería una sorpresa. Y más que ser una sorpresa, sería una ilusión y sería fantástico. Pero yo he perdido la esperanza, porque de nada me vale ilusionarme sabiendo que en la situación geopolítica con Marruecos pues no tenemos muy poca fuerza. Entonces, ¿qué es lo que interpreto? Pues que dices, bueno, pues oye, pues no te hagas ilusiones que vas a tener la final en España, porque si está Marruecos en medio, y si ya me estás contando que hay una reunión, ¿dónde? En Rabat. ¿Dónde está Infantino? En Rabat. Pues dices, esto huele a que hay una colilla, y yo para mí que han fumado.
0: Sí. Gato, termina.
5: Lo triste de esto es que el tema de perder la final del Mundial no viene de ahora. Es verdad que con los últimos acontecimientos geopolíticos que ha habido, con lo del Mundial y demás, eso se ha acrecentado. Pero ya antes del Mundial ya había un, existía un temor.
0: Sí, sí, cada información que sale es que la final va a ser en Marruecos.
5: Sí. Es verdad que la federación eso está haciendo causa belli para decir, oye, no, vamos a ver, si somos nosotros los que hemos promulgado y los que hemos iniciado esta carrera hacia el Mundial, invitando a Portugal, luego a Ucrania y luego a Marruecos, lo normal, y entiende la federación, es que la final sea para el país que ha empezado a pergeñar esto, que es España. Sin embargo, ha habido un proceso de desgaste o de deterioro o de peso político y a otros niveles futbolísticos de Marruecos que le ha ido comiendo el terreno a España. Y los últimos acontecimientos no ayudan en nada, porque lo que se está viendo es que a nivel político este país, nuestro país, por desgracia, no tiene la influencia y el peso que creemos que debería tener, y a nivel futbolístico estamos viendo que eso también se está minimizando. Entonces el panorama es bastante complicado.
6: No, y digo que es curioso encima ahora con la fuerza futbolística deportiva de España, campeona del mundo, que se estén hablando de estas cosas, macho, es que te quedas como un poco...
1: Pero señor Huarte, ¿desde cuándo lo que pasa en el terreno de juego con gente en ropa deportiva condiciona a los que tienen la corbata?
6: Cierto, pero...
1: Es que son dos mundos completamente distintos, o sea, futbolísticamente pasamos por un momento, atravesamos un momento fantástico, pero en otras cosas pues tenemos muchas carencias. Entonces sí, somos los números uno en fútbol, lo hemos demostrado y hemos hecho un Mundial impecable, incluso fíjate lo que te digo, sin estar al 100%, hemos hecho un Mundial impecable y hemos ganado un Mundial siendo mucho mejor que los demás, o sea que cuando nos ponemos el chándal somos unos fenómenos y los deportistas es quizá lo mejor que hay en este país, y los técnicos y la gente que ya te digo que se bate el cobre ahí en el césped, en el parqué o en cualquier superficie deportiva. Pero otra cosa ya muy distinta, pues es cuando ya las cosas tienen que ver con los despachos. Ahí estamos bastante lejos.
6: Pero va todo, sí, pero
0: como,
6: yo...
0: Perdona, Huarte, como está diciendo Santi, nos batimos el cobre en la cancha como Rafa Jodar, que le acaba de ganar a Moutet, perdía el primer set y ha ganado los dos siguientes. Ha perdido 4-6 y ha ganado 6-1, 6-3. Así que pasa de ronda. Este tampoco tiene corbata. Este también.
6: Eso le iba a hacer, y sin corbata.
1: Que, no, manda un amigo mío, me manda un amigo mío, dice, oye, ¿tú qué tienes contra los de corbata? Este va siempre.
6: Claro, claro.
1: ¿No? Y me manda un amigo mío una foto que estamos los dos en corbata, pero claro, es de mi boda. Yo solo me he puesto corbata en el año en mi boda.
0: Oye, ¿no? Una cosa rápida.
5: Es que tengo corbata que es seria, también, ¿eh?
1: No, hombre, claro, generalizar siempre acarrea alguna injusticia, gato. Pero no, que en cuestiones de corbata, a la hora de competir con Marruecos, nos viene ganando, pero no nos viene ganando este mes. Nos viene ganando hace años.
5: Pasamos por alto que ha habido una final de la Copa de África que ha sido absolutamente lamentable.
0: Lamentable, efectivamente. Sí.
5: Lamentable. Y sin embargo, se pasa por alto. Es decir, pesa tanto ese factor geopolítico o futbolístico o los lazos que ha establecido Infantino con Marruecos para consolidarse como presidente y perpetuarse en el cargo, no lo sé, pero que se pasa por otro, cosas que han sucedido que han sido muy lamentables. Y luego si te das cuenta, Marruecos está construyendo un súper megastadio que con el fin de albergar la final.
0: 115.000. Ahí, Arantxa, ¿quieres apuntar que cuánto tiene que tener de capacidad el estadio para acoger la final?
3: 80.000. Otras condiciones. O sea, la básica es 80.000 espectadores, pero, por ejemplo, tiene que tener un mínimo de 7.000 puestos para VIP y hospitality. Por ejemplo, tiene que tener entre 5.000 y 10.000 plazas de parking. Y luego otras condiciones, pues la distancia del aeropuerto, que tiene que ser entre 40 y 60.
0: El Bernabéu tiene 80.000, pero hay que quitarle para meter la prensa.
3: El Bernabéu, mira, te he pasado antes, ¿sí?, que me he estado metiendo en lo que es lo que entregamos, España, Portugal y Marruecos. Toda lo que era la candidatura, ¿no? El dossier a la FIFA, que a partir de eso
0: se hacen
3: las evaluaciones, y en el Bernabéu pone exactamente la capacidad neta para 2030 sería 78.297, y en los partidos que se esperaban, más allá de partidos de fase de grupos y tal, pone en el Bernabéu el inaugural y la final, lo mismo, por ejemplo, que pone en el Camp Nou, evidentemente.
0: ¿El Camp Nou cuánto tiene de capacidad?
3: Pone que la capacidad neta 101.379, vale, para 2030.
0: ¿Y el Hassan?
3: La neta 2030. Para 2030, 108.800.
0: 108.000, claro. El más grande de todos es ese.
3: O sea, que luego la capacidad total, que son 115.000, pero bueno, como hay que quitar. Luego en el Camp Nou la capacidad total son 103.000, pero hay que quitar. Y en el caso del Bernabéu es la misma, la neta y la bruta, vale, por decirlo de alguna manera.
0: Oye, una pregunta que...
6: Perdona, y en el caso de Rabat, que decía que tienen tiempo, ¿sabes? Que tienen cuatro años para cumplir todas esas cosas.
0: Una pregunta que os hago, que está en la calle también, que es esta de charla de amigos. Si no nos dan la final, Si no nos dan la final, ¿hay que bajarse del Mundial o no?
6: Esa es de Paco González, ¿no?
0: Sí, sí. Paco ya lo dijo, ¿eh? Si no nos dan la final, hay que bajarse del Mundial. Cosa que yo entiendo que no se puede hacer. O sea, que te has comprometido y que eres una federación seria y que vas a ir para adelante y te toque lo que te toque. Pero, ¿qué haríais vosotros? ¿Hay que bajarse del Mundial o no?
5: Vamos a ver, es que eso, y perdona la similitud, esto es parecido a lo que está sucediendo con el tema de Ceuta. O das un pescozón, o te pones serio y te pones inflexible, y digo el plano futbolístico, y dices, oye, esto no puede ser, porque me parece que estáis vulnerando todo lo que hemos relatado, todo el inicio, y cómo lo ha ido gestionando toda España, y sin embargo ahora lo estáis dejando fuera, salvo que haya una serie de compensaciones, que eso al final es diplomacia, gente de corbata.
0: Pero si no te dan la final, si te quitan la final, Gato, ¿hay que bajarse el Mundial?
5: O sea, vamos a ver, yo creo que habría que bajarse el Mundial, pero entiendo que no lo bajamos.
0: No, eso no va a pasar. Entiendo yo. Jaime, tú...
6: Lo que te pide el cuerpo es decir, oye, pues ahí os quedáis, que lo organice...
0: Recuerdo que esto era España y Portugal, pero, ¿eh? España, Portugal. Sí, España, Portugal, Marruecos, y Marruecos se puede llevar la final.
6: Que lo organice Marruecos todo.
0: Santi, ¿qué te pide el cuerpo?
1: Es igual, es que, que la salida es...
0: ¿Lo que te pide el cuerpo?
1: A mí lo que me pide el cuerpo, sí, mandarles a...
0: Vale, perfecto, paseo. Venga, pues es lo que está, te pide el cuerpo.
1: Claro que sí, mandarles al paseo, sí.
0: Bueno,
1: sí, claro.
0: Perfecto. Arancha, ¿quieres decir alguna cosa más?
3: Bueno, que todavía quedan 4 años por delante. Y
0: veremos si Infantino es el presidente, que hay una opción de que no sea el presidente.
3: Claro. Oye, por supuesto, hay unas elecciones de por medio, pues veremos. Y yo creo que de aquí a las elecciones del 18 de marzo van a pasar muchísimas cosas. Hay un movimiento muy importante en UEFA con la intención, porque además así se lo han pedido, ¿no? Muchas federaciones, que dimitiera Infantino por todo lo que ha acontecido. Infantino ha dejado claro que no va a dimitir, así que veremos a ver los movimientos en UEFA y sobre todo si se encuentra el candidato idóneo para poder hacer frente a Infantino en esas elecciones y si Infantino sigue teniendo todos los votos como los tenía antes, porque hay muchos que ya le han dicho que no le iban a votar a pesar de que les habían dicho que sí.
0: Muy bien, contado queda, dime.
5: Una cosa nada más, mira, y aparte digo una cosa, tú sabes que hay montado desde, y lo conozco bien porque está metido en Leyendas de España, en una comisión interministerial en la que están todos los ministerios, el Comité Olímpico, el CSD, el Comité Paralímpico, todas las grandes empresas, preparando lo que es el Mundial con una agenda que ya se han hecho reuniones. La última fue en la Moncloa, que la presidió el propio Pedro Sánchez. Es decir, que hay un trabajo ya pergeñado y se está gestionando todo de cara al 2030. Yo no creo que, por eso te digo, que no creo que la federación, a pesar del batacazo que supusiera que no te lleguen, sí, la final...
6: Que no se puede echar
5: por tierra todo ese trabajo.
6: No, pero, aquí corro con mala leche, nos sí, han dicho hombre, que te pide eso, el cuerpo, eso, pero la realidad es que no te puedes bajar.
0: Lo que piensa la aficionada de a pie, pero la federación, claro, es otra cosa. La federación tiene otros intereses y está dentro de una organización mundial que es la FIFA. Pero en la calle está y que seguro que la gente dice, ostras, quédate con él. Bueno, un abrazo.
5: La gente está muy caliente, claro.
0: Arancha, gracias, ¿eh?
3: Un beso, chao.
0: Hasta luego, gracias por la información. No os mováis porque ahora lo siguiente es Vinicius, Diomandé y Julián Álvarez.
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14: Se busca un coche desaparecido. Tenemos una pista. Está en Cristian Iba Lavadero.
15: Normal.

0: Hombre, no.
1: Eso, no veo. Eso sería hostil. No, no, eso sería.
2: Hombre, se entiende lo que sucede, que sí, sí es cierto que digamos que se han llevado dos operaciones diferentes, aunque lógicamente con la influencia y esa raíz común, que es la misma empresa que lleva tanto a Diomandé como a Vinicius. Pero bueno, te decía antes, Santi, que lo de Diomandé está hecho cerrado con el jugador desde hace mucho tiempo. Se ha alargado
0: jugador,
2: un poquito,
0: sí,
2: más.
0: El jugador, se alar... y probablemente con el club también. Es decir, el club habrá un acuerdo verbal y te le estarán diciendo.
2: No, el Leipzig lo ha alargado un poquito más. De hecho, hoy incluso algunos se llevaban las manos a la cabeza, pero ¿cómo que casi está hecho, como veníamos contando, y se ha ido hoy el jugador a Austria a incorporarse al Stars con el Leipzig?
0: Por eso te digo que el Leipzig pueden tener muchas promesas del Real Madrid, pero hasta que no esté ahí el dinero, pues evidentemente el jugador a entrenar y a trabajar.
3: Sí, bueno, a hacer la vida normal hasta que no se
0: claro, produce... Y el Real Madrid no va a soltar la leña hasta que no tenga una solución con Vinicius.
2: La leña, Santi, podría ascender la operación, porque ya sabes que los contratos ahora no son como cuando estabas tú jugando. Ahora hay 100.000 cláusulas, bonus, derechos de imagen... No,
0: dilo todo.
2: Absolutamente todo, y podría ascender en torno a los 120 millones... Por el jugador de Costa de Marfil de 19 añitos, ¿eh? Y me dicen que sería 5 o 6 temporadas.
4: Melchor, yo sé que lo que estás contando abre un escenario novedoso, porque yo recuerdo perfectamente cuando se hizo el fichaje de Gareth Bale, que además yo le estuve siguiendo muy de cerca esa operación, y había no te voy a decir que palos, pero no sé, el Madrid no quería hacer público que Gareth Bale costaba más que lo que costó Cristiano Ronaldo. Es verdad que estamos en otro escenario, pero que este futbolista, Diomandé, con todos los respetos para él, que tiene que se parece que tiene un futuro extraordinario, que sea en la historia del Madrid el fichaje más caro de su historia, pues hombre, ahí me deja un poco. Yo creo que ese lugar, yo creo que debería ostentar un futbolista.
3: Es una apuesta fortísima, o sea, es una apuesta muy fuerte, porque
2: siendo cierto
3: que no ha roto todavía el futbolista, no ha roto.
0: Es muy sencillo, la apuesta así es una apuesta de importante. Y aquí esto será barato si hace goles.
3: Efectivamente.
0: Como fue en su momento, se puso el grito en el cielo: ¡madre mía, se ha pagado 100 millones por Cristiano! ¡Madre mía, salió hasta un obispo!
3: Si no metes goles, te van a estar todo el día. El de los 120. Si metes goles,
0: Más allá de lo que digan, a mí lo que digan me da igual. Yo soy club, ¿no? Yo me gasto 120 millones. En este chico.
3: Porque creo en ello.
0: Y más allá de lo que digan que si hace goles me sirve, si no me hace goles tengo un problema gordo. Porque me he metido aquí una inversión. ¿Qué dicen y qué digan? Bueno, que dicen y que digan, no hace falta ya que me lo digan. Ya el caos ya está generado, igual. Claro,
3: bueno, me ha gustado lo de cómo están las cifras. Hemos dicho que está el Real Madrid ofreciendo 22 millones de euros netos por temporada.
1: Hemos arreglado entonces en 23
3: y está pidiendo 25 millones de euros netos. Vinicius pedía 30, cobraba 16. Así está la jornada. Oye, Mastan, ¿tú no has ido ya del Real Madrid o todavía no?
2: Yo no sé qué se va a hacer antes, si lo de Mastantuono o lo de Diomandé, porque solo falta en el caso del argentino la oficialidad. El acuerdo está total, cesión a la Fiore, el conjunto italiano sería cargo del 50% de la ficha del jugador, y faltaría, yo creo, que el reconocimiento médico y que se haga oficial. Se desechó en su día por parte del Real Madrid que el jugador volviese a River, que era su preferencia, porque eso era dar un paso atrás en la adaptación que entienden que necesita para el fútbol europeo. Italia es el mejor, había varias ofertas, pero la Fiorentina es, la como te dije el otro día, la mejor colocada, y yo creo que bueno,
3: sí, pues estamos a horas de que se concrete. Muy bien, Melchor, mañana más cosas, un abrazo.
2: Un abrazo, hasta luego.
3: Mira, ves, este no ha salido. Mastantuono, de momento, no ha salido. O sea, te costó un dinero y no ha salido. Es una cosa... Claro. Hay jugadores que salen y otros que...
1: Pero lo de Hazard, ¿no? Sale. También. Que o sea, bueno, parece imposible,
3: pero
1: ¿no?
3: Fíjate, eso es muy mala suerte. Lo de Hazard es muy mala suerte. Pero Mastantuono ha venido aquí una temporada y lo han visto y han dicho, pues de momento, pues no estás para jugar en el Real Madrid. No,
0: pero es un chico... Vamos a ver. Pero es un chico joven que por primera vez pasa de un continente a otro... que todo el mundo necesita una adaptación, y más allá de que el chico... lo que tiene que decir el chico en el fútbol está por decir.
3: Está por ver, sí.
0: Está por ver. Entonces, es un error muy grande cuando un chico no tiene una buena temporada con esa edad, decir, esto no sirve. Cuidado, el chaval pues no habrá servido este año en el Real Madrid.
3: Hay que decir lo que está pasando. De momento...
0: Igual que no ha servido muchos jugadores muy importantes en el Real Madrid este año, y bueno, pues ahora lo normal es buscar...

0: buscarse un equipo donde pueda jugar habitualmente, donde pueda reencontrarse.
1: Se siente
0: fútbol,
1: importante.
0: Donde tenga confianza y donde el chico pues mejore, pues como que todo el mundo no hemos sido. Sí, pues ahí ha habido alguno que ha sido figura a los 19 años.
1: Pero son pocos, no son pocos.
0: Pero lo normal no es esa edad.
2: No, hay gente que cae bien en un equipo y que funciona. Sí, pero y Mastanturo pues no ha tenido esa suerte. Pero bueno.
1: Vino con unas expectativas también.
2: Déjame que vayamos a Barcelona. Julián Álvarez. Vamos a ver qué pasa. Víctor Navarro. Hola, Víctor.
3: ¿Qué tal? Buenas noches a todos.
2: ¿Se ha reunido Deco con Fernando Hidalgo, con el agente en Madrid?
3: Se han reunido en la capital, se han reunido en Madrid. Como decías en los titulares, ayer dejamos ahí a Deco llegado a Madrid. Estaba, de hecho, en un restaurante. Pues se han reunido hoy, se ha reunido con el agente de Julián Álvarez. Es verdad que nos remarcan que este viaje de Deco a Madrid, como se podía sospechar también, no solo era por el caso Julián, no solo era para verse con Fernando Hidalgo. Ha tenido más reuniones de las que se desconoce con quién y el contenido, pero sí que se ha reunido con el agente de Julián Álvarez, pues para definir, como contábamos ayer, la hoja de ruta que pasa por básicamente todo el peso de la operación a Julián Álvarez, que es quien se incorporará la semana que viene. Es verdad que se incorpora el lunes, que el lunes el Atlético estará en Seúl, volviendo de Seúl, pues a lo mejor no ahí no verá al Cholo, pero cuando lo vea durante la semana, pues que Julián cara a cara le diga a los dirigentes del Atlético de Madrid, le diga al entrenador antes, pues su deseo, que es el de vestir la camiseta del FC Barcelona. A partir de ahí, el Barça lo que espera es a que se produzca ese encuentro la semana que viene. No puede hacer más. Hay una oferta de 100 millones de euros. Si el Atlético en algún momento cambia de parecer, está la información de Antonio Ruiz de que no lo piensa vender, pero si en algún momento cambiaran de parecer, pues podrían incluso negociar, podría incluso subirse esa cifra. Pero mientras no quiera al Atlético, pues el Barça se lo puede esperar a ver la reacción del Cholo Simeone primero cuando Julián hable con él y luego de los dirigentes.
1: Oye, Víctor, ¿y el Barcelona no contempla subir un poco la...
3: Si se produce, si se abre el Atlético de Madrid, si por ejemplo Julián Álvarez habla con el Cholo y le convence al Cholo que debe salir y el Cholo habla con Gilmarín o con la propiedad y entonces aceptan, pues entonces ahí sí, ahí podría negociar y el Barça podría subir esa cantidad.
2: Perdona, Víctor, no lo veo. Te estoy queriendo entender. O sea, la estrategia es que Julián Álvarez le diga a Gilmarín y al Cholo Simeone que se quiere ir del Atlético de Madrid.
3: Sí, el Barça no puede hacer nada más. El Barça,
2: o sea, otra vez el chaval le tiene que ir a decirle al Atlético de Madrid, como que ya le costó por su personalidad, le costó mucho en el Mundial verbalizar que se quiere ir del Atlético
1: y
2: de Madrid.
1: Sin decir el nombre.
2: Ahora tiene que ir. O sea, la estrategia es que vaya a Gilmarín y le diga: me quiero ir del Atlético de Madrid
1: al Barcelona.
3: Pero que conste, no porque el Barça le pida a Julián, sino porque cuando habla con el agente Deco, lo que le sigue transmitiendo el agente de Julián Álvarez es que quiere ir al Barça. Entonces el Barça le dice que están en un punto muerto.
2: Vaya papelón.
0: Vamos a ver, esto es muy sencillo. El jugador quiere ir al Barça, evidentemente. Es un club mejor considerado que el Atlético de Madrid. El agente está loco por ir al Barça. Entre llevarse una comisión este verano y no llevársela, yo creo que hay una diferencia. Y ahora, el Barça no puede hacer nada. Sí, el Barça lo que tiene que hacer es venir con el contenedor de dinero que quiere el Atlético de Madrid.
4: Claro.
2: Sí, pero no quiere, pero para mí me sorprende.
0: No quiere.
2: Me sorprende que, o sea, lo dejen todo en manos del futbolista, que el pobre.
1: Y eso está injusto.
2: Que el pobre tenga que ir allí a decirle al Cholo: mira, que no quiero jugar en el Atlético, me quiero ir al Barça. O le diga a Gilmarín: oye, y que acabo Gilmarín, que le va a decir: pues mira, macho, venga aquí el Barcelona y ponga 500 kilos, que es lo que tiene de cláusula de rescisión. O sea, me parece que, o sea, que en la intención a lo mejor del Barcelona de no abandonar a Julián Álvarez, que le prometió: oye, vamos a intentar ficharte, en esa estrategia. Yo creo que cojea mucho para mí, o sea, cojea mucho.
4: Vamos a ver, Corro, o sea, lo has dicho tú muy bien. Que tú te juegues tu baza para que Julián Álvarez juegue en el Barcelona y que la baza sea el propio futbolista que ha titubeado, que salió con unas declaraciones a destiempo, que puso, levantó el arma a toda la afición del Atlético de Madrid. Si esa es tu estrategia, lo ha dicho antes Santi, el Barcelona lo que tiene que hacer es poner la mortadela. Si dijo Miguel Ángel Gil, que en eso se está mostrando inflexible. Yo no salto de mi evaluación, Miguel Ángel, pero esto está siendo absolutamente inflexible y ha cerrado las fronteras. Este futbolista no se va al Barcelona, está cerrada la frontera. Si quiere venir, ni con 100, ni con 150, ni con 200. El Barcelona,
0: A mí esas terquedades esas terquedades tampoco me las quiero. No, como si fuera rico el Atlético de Madrid, no necesita el dinero para hacer una plantilla.
4: Correcto,
0: tú cuando tienes algo que vale,
1: pero es una postura contra, no me avasalles.
0: Efectivamente.
1: A mí vamos a negociar y me siento.
0: Que vale, que vale. vale 75, 80, 90 millones de euros. Claro, si lo comparamos todo con Diomandé, que todavía el chaval no ha hecho mucho en el fútbol, entonces valemos todos un montón de dinero. Yo también valgo algo, entonces. Entonces, pero si lo comparamos con el mercado real, pues ¿qué puede costar? ¿Qué puede pagar un club por Julián? Pues 75, 80, 85 millones de euros, que ya es un buen dinero. Y evidentemente, bueno, el Atlético dice, le viene el Barcelona, le dice, oye, mira, 150, 160... Vamos a ver, terquedades con dinero se entierran.
1: Pero ordenadamente,
4: ¿eh? Y aquí hay mucho papel mojado de decir, tú ahí viene con otra cifra y dices tú, bueno, y el futbolista empuja, pues a lo mejor se la ha de replantear. Pero también te digo una cosa, oye, entonces quedaría en saco roto y quedaría muy mal delante de su señor Miguel Ángel.
2: Ha empeñado su palabra.
1: Claro, ¿no? Pero empeña su palabra porque el inicio es agresivo.
0: La terquedad.
1: De parte del comprador. ¿Me entiendes que le quiere? No, vamos, me parece a mí bastante... Hombre,
2: yo entiendo, Santi.
0: A mí la terquedad con dinero...
2: Vamos a exagerar, si el Barça le llega ahora al Atlético... Vamos a exagerar, si el Barça le llega ahora al Atlético y le dice 300 millones por jugador.
1: Claro, entonces hay terquedad que valga.
2: Estamos hablando de otra cosa.
1: Pero que no va a ocurrir.
2: No tiene pinta.
4: Escucha, en estas hipótesis que y estas elucubraciones que hacemos... ¿El Barcelona tiene ese dinero?
2: No, aquí
4: hemos podido hacer muchas cosas.
2: Quería pagarle 100 en cómodos plazos.
1: Sí, claro.
2: Quería pagarle 100 en cómodos plazos.
4: Escucha, que te voy a decir una cosa. Vale, yo te subo la oferta a 150, 200. ¿Cómo va a pagar usted? ¿Que en cómodos plazos? No, a mí póngamelo aquí. Claro.
2: Cada uno tiene la exigencia que tiene el Atlético de Madrid de pedirle al que viene a comprar unas condiciones también. Oye, deja un momento, que ha estado Juan Moreno, que estuvo ayer presidiendo Adecco y lo encontró, y ha estado todo el día el pobre. Creo que se conoce todos los hoteles de lujo de Madrid, pero creo que está en el hotel donde está Adecco, o eso creo. Juan Moreno, hola Juan.
5: Buenas noches, Corro, ¿qué tal?
2: Estás en el hotel donde está Adecco, ¿no?
5: Supuestamente sí. Desde que yo estoy aquí ni ha salido ni ha entrado. O sea que si está en este hotel está dentro, eso seguro.
2: Bueno, pues tienes toda la noche para comprobar si sale por la mañana.
5: Bueno, no está mal, ¿eh? También te digo.
2: ¿Cuántos hoteles has visitado en el día de hoy?
5: Uf, fácil mínimo 5.
2: Cinco, pero potentes,
5: cinco.
2: ¿No?
5: Sí, no,
2: cuál,
5: no, cinco.
2: Hagamos ya de guía turístico. ¿Cuál te ha gustado más para pasar una noche?
5: Buah, cualquiera, es que tiene de cada nivel, cada hotel que he visto.
2: ¿Has visto
5: el Four Seasons? Ha sido el mejor, yo creo.
2: El Four Seasons, ha visto mucho lujo hoy, ¿no?
5: Sí, muchísimo. Sí. O sea, no solo en hoteles, también en restaurantes y en algunas calles, que no he visto tanto coche glamuroso junto en mi vida, personalmente.
2: Bueno, está Adecco ahí, se supone, Víctor, tú que lo sabes, le estabais esperando en Barcelona, pero se ha quedado en Madrid, parece, ¿no?
3: Sí, se ha quedado en Madrid, es lo último que nos han dicho. De hecho, lo hemos esperado en el aeropuerto también, en varios vuelos de ese puente aéreo Madrid-Barcelona. Y
2: a temas privados, seguramente, que está también en temas privados. Bueno, ha venido a hablar con Fernando Hidalgo, pero decían, temas privados, ¿no?
3: Es lo que comentaba antes, que al margen de esa reunión con Fernando Hidalgo, que tenía más reuniones, que incluso había temas privados suyos, temas personales.
2: Bueno, oye, el Atlético de Madrid se ha marchado a Corea, Juan, y se ha dejado uno en casa, que ese tiene pinta de que va a salir pronto, ¿no?
5: Se ha dejado a Ruggeri, que además hoy ha hecho la primera parte del entrenamiento con el equipo y la segunda la ha hecho en solitario. Y esta semana han estado los agentes de Ruggeri dejándose ver por el Cerro del Espino, el lunes o el martes, pero ha estado con la prensa. O sea, que bueno, todo apunta...
2: Parece a Aston Villa, ¿no? Parece que se va a ir a Aston Villa.
5: Sí, se va a ir a Aston Villa. Te voy a decir ahora mismo por cuánto se iría. En principio sería por 18 millones fijos más 6 en variables.
2: Está bastante bien, es un buen precio. Está una temporada, pero sí, le saca buen dinero. Y el que está a punto también de irse es Molina, parece, ¿no?
5: Sí, también, a punto de irse a la Roma, en principio por 18 millones fijos. Es que claro, o sea, hay que recordar que el Atleti ha fichado mucho y tiene que empezar a hacer operación salida. Lo de Almada con el Flamengo no se ha terminado de concretar todavía, más allá de lo que había dicho el presidente del club brasileño. Y bueno, empieza un poquito la operación salida, empieza en la defensa en este caso.
2: Está viajando a Corea porque juega el domingo contra el Manchester City, un partido amistoso en Corea. Y está esperando Kang In Lee, que ha sorprendido mucho que no se haya incorporado aquí. Ha explicado en una entrevista que ha hecho en los medios del club que por asuntos de papeleo, documentales en Corea, pueden ser incluso de fiscalidad, no lo sé, no tengo ni idea, pero bueno. Y les está esperando allí se ha entrenado y se va a incorporar Kang In Lee con el Atlético de Madrid, que es uno de los grandes fichajes del Atlético de Madrid para esta temporada. Muy bien, pues nada, Juan, que lo que quieras, tú pide ahí en la barra y trae el ticket y ya veremos lo que pasa, si cuela o no cuela.
5: Bueno, se intentará,
2: ¿no? Un abrazo, Juan.
5: Un abrazo, Corro.
2: Oye, te quiero preguntar una cosa, Víctor, sobre Rodri. Han estado varios medios de comunicación informando durante estos días que el Barça iba por Rodri. Yo, la verdad, por la información que teníamos en la casa, yo por lo menos no le he dado mucha publicidad a ese asunto porque me parecía que no iba a pasar, que el Madrid tiene un acuerdo con Rodri. Veremos si lo consigue con el club, con el Manchester City, pero el acuerdo lo tiene con Rodri. ¿Qué ha pasado ahí? ¿Por qué se ha hablado tanto de que Rodri al Barça?
3: A ver, la verdad es que en el caso de Rodri se lo ofrecieron al Barça. Al Barça lo ofrecieron a Rodri
2: en su momento. El City se lo ofreció al Barça.
3: Se lo ofrecieron al Barça en su momento. En el FC Barcelona, igual que en el Madrid, dudaron de su estado físico. Eso es lo primero. Luego, en un posible traspaso, las cifras que sí se hablaron en ese momento, hace ya semanas, serán de unos 60 millones de euros, pero el Barça no podía llegar a lo que Rodri pedía de salario. Pero al margen de todo eso, al Barça lo que le dijeron en un primer momento es el Real Madrid tiene pactado el traspaso de Rodri, tiene pactado con el jugador. A partir de ahí, si se concreta o no con el club es otra cosa, cuando negocien y tal. Ahora está el Madrid con el tema de la renovación de Vinicius, con Diomandé, luego irán seguramente a por la negociación de Rodri, pero que tenía pactado y eso lo informaron al Barça. Al Barça le consta que el Real Madrid tiene un pacto,
2: o sea,
3: con
2: que
3: Rodri.
2: El City quería encarecer el producto, se ofreció al Barça para encarecer el producto, ¿no?
0: Me gano. Cuanto más actores, pues más fácil para el City jugar a varias bandas, ¿no?
2: Sí, sí.
1: Sí, podría ser actores más creíbles, creo yo, pero bueno.
0: Bueno,
2: vamos. Parece, Jaime, no sé.
1: El Bayern Múnich. Me acojono.
2: Me da la impresión de que la forma de negociar del Barcelona no te ha convencido en los últimos años, ¿no?
1: No, pero no, sí, no, mira lo de Anthony Gordon.
2: Sí, eso fue rápido, ¿eh?
1: Es que esa es la vía que yo creo que tiene que ser. O sea, un jugador me interesa, pum, no se entera nadie.
4: Esa no la debería ir nadie.
1: Claro, catapum.
0: Ya. Suelen ser las operaciones que se hacen.
1: Eso es, y ya el resto no lo veo, la verdad.
2: Muy bien, que queréis decir alguna cosa más, Jaime y Gato, que me voy a quedar con Santi para hablar,
4: sí,
2: del Valencia.
4: Sí, te iba a decir una cosa del tema de si Menos ha ido a Corea sabiendo que se iba a quedar sin los dos laterales, sin Rüger y sin Nahuel. De Nahuel, fíjate, es decir,
1: le perdona, Juan, Rüger, ¿y cuánto costó?
0: ¿Todo? 18, así, ¿no?
1: Por ahí, ¿no?
4: O sea, sí, por ahí, sí. O sea, una operación que hicieron, se trajeron a Raspadori y a Ruggeri, y la verdad es que Raspadori salió a mitad de temporada, en mercado de invierno, Ruggeri sale ahora después de un año absolutamente irregular, y Nahuel, que lleva más tiempo, hasta sí que no le puedes achacar que el Cholo no haya sabido explotar, porque le ha dado minutos por activo, por pasiva, pero es un futbolista que este cayó mal, porque en su partido de debut...
2: 20 kilos costó, ¿eh?
1: Por eso digo.
4: Sí. El partido de debut de Nahuel Molina, eso yo creo que se la pesa como una losa, porque... defensivamente ha sido una ruina absoluta. En ataque ha hecho exhibiciones con
1: golazos.
4: Me acuerdo de uno que estuve en el Metropolitano al Getafe, tremendo. Pero yo creo que el primer partido de debut en el Metropolitano, que un error suyo propicia el gol de Villarreal y luego lo expulsan, le ha pesado muchísimo. Es un futbolista al que hay que agradecerle su contribución al gol de Ferran, porque el empujón que le da Nico Williams, sí,
2: es el justo para el pase, ¿no? Para el pase,
4: pero
2: perfecto.
4: Es un futbolista que aquí no ha cuajado.
2: Muy bien, que Juan, un abrazo, gracias.
4: Cuídate mucho.
2: Hasta luego, Jaime.
1: Venga, un abrazo fuerte.
2: Nos escuchamos el viernes con el Campo del Gas, ¿vale?
1: Venga, os escucho ahora. Venga, con lo del Valencia, luego, que me interesa mucho.
2: Venga, gracias, hasta luego. Víctor, ya nos vas contando, un abrazo, ¿eh?
3: Un abrazo.
2: Hasta luego, haciendo guardias allí en Barcelona. Santi, no te muevas, que vamos a hablar del Valencia, ¿vale?
0: Vale, perfecto.
2: Venga, vamos a ello.
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2: Les recuerdo que Rafa Jódar ha ganado a Moutet en Montreal en su primer partido entre sets. Ha perdido el primero y ha ganado los dos siguientes. Así que Jódar sigue dándonos buenas noticias, buenas alegrías. Bueno, vamos a hablar del Valencia. Está Santi Cañizares y se incorpora Fermín Rodríguez. Hola, Fermín.
3: Hola, muy buenas.
2: ¿Qué dices así de saque del Valencia? ¿Te está gustando el mercado del Valencia o no te está gustando el mercado del Valencia?
3: Pues no, corro.
2: No te gusta.
3: ¿Cómo me va a gustar?
2: Con lo que tú has visto fichar, ¿no?
3: Claro. Imagínate que el Valencia ha fichado a De Haas, que es verdad que junto a Sato los dos, un japonés, bueno, el primero es un central zurdo bastante apañado, que nos está gustando en lo que le estamos viendo, pero contra equipos de segundo nivel, han jugado partidos contra equipos de segunda división, tanto inglesa como española. Sato, el nipón, que es muy joven y veremos cuando le veamos en un estadio lleno y jugando en primera división, no ha sido mundialista, y después Dien, que en principio se rechazó el fichaje y luego ha llegado y nunca ha jugado en una gran liga. Esas son, digamos, las tres incorporaciones de mercado, más pues a dos jugadores que acababan contrato, como Dimitrievski y Guido, que se les ha renovado, que sí que me parecen dos operaciones muy fiables y que le van a dar pozo al equipo, pero vamos, yo creo que a este Valencia le falta calidad por todas partes.
2: ¿Y de qué
3: partes.
2: Se habla? ¿De qué jugadores estáis hablando, Fermín?
3: Bueno, pues ahora mismo están más preocupados porque Peter Lim, fiel a su política de no cuidar al Valencia, de no pensar en grande, ya ha dicho que antes de fichar jugadores tienen que salir. Almeida, la operación estaba muy avanzada al Swansea Gales de la segunda división británica, pero el jugador es cierto que no tenía ganas de irse a ese club, a esa liga, pero es verdad que Carlos Corberán ya le ha puesto en una situación un poco como diciéndole que no hay otra. Vamos a ver si se cierra o no la operación, porque hasta que no se haga, el Valencia no se quiere lanzar a por un lateral derecho. En el orden de preferencias está Raúl Martínez del Girona, que es un jugador que a mí me gusta mucho.
2: Sí, ese es buen fichaje.
3: Sí, a mí me gustaría mucho. Hoy si no, Chirino del Almería, pero son dos operaciones que hace falta poner dinero, porque tanto uno como otro son clubes que tienen fuerza y que quieren volver a la primera división y que pagan bien, y a mí no me parecen operaciones sencillas. Yo me daría con un canto en los dientes, y creo que los valencianistas también, si cualquiera de los dos fichara por el Valencia. Vamos a ver, pero yo creo que hasta Valencia, aparte de muchas cosas, sobre todo de gestión, y yo creo que este mercado es una prueba más de ello y una muestra, creo que le sigue faltando mucha calidad. Y te voy a decir lo que más miedo me da, Corro, que es que Javi Guerra se ha vendido antes de que se cierre el mercado. Porque para mí, Javi Guerra, en la posición en la que está jugando desde el tramo final de la pasada campaña y un poco como descolgado de 10, ¿no?, a la antigua usanza, Javi es un jugador que tiene arrancadas marcan diferencias. Sí. Y es un futbolista que si empieza bien la liga y el mercado se mueve de una manera que algún equipo tenga dinero, yo creo que Javi
2: ¿Suena algún equipo o no?
3: Bueno, el Barcelona ya en COPE que el Barcelona preguntó por su situación, y a mí, pues obviamente, claro, el Barcelona ya sabemos cómo va, que llama, pero le cuesta sacar la cartera, con lo cual, pues, pero bueno, el interés está, y obviamente a mí me da mucho miedo, porque a mí Javi me parece un futbolista que en este Valencia, aunque le falta regularidad, pues para ser una gran estrella, pero sí que tiene destellos que marcan diferencias.
2: De los que se han ido, me llama la atención, Ramachani se ha ido al Leeds United, entre los que se han marchado, ¿cómo se ha ido al
3: Leeds? Sí, era un jugador cedido por el Leeds, y ha vuelto, no se le ha renovado, pero el Leeds yo creo que no cuenta con él. La verdad es que el Valencia se ha quitado de encima traspasados a Seng y a Santa María. Ahora quiere sacarse a Almeida. Corberán no cuenta con Raba, pero para forzar al portugués lo ha puesto en las rotaciones, incluso por delante, un poco como para mostrarle a Almeida la puerta de salida. Pero a mí, te vuelvo a decir lo mismo, a mí me preocupa el nivel de los fichajes. Yo creo que este Valencia, que lleva varios años en una zona triste, esquivando balas, Me preocupa que el perfil de jugador que viene, pues sinceramente, a mí no me dice mucho.
2: Santi, te quiero escuchar, a ver, ¿cómo ves el
4: Bueno, a ver, yo me fío de lo que dice Fermín, que a Fermín le gusta mucho el fútbol y ve casi más fútbol que yo, te diría. Bueno, casi no.
3: No creo.
4: A mí que me perdonen los valencianistas, por favor, porque esto no es una falta de respeto, ni mucho menos, hacia un club que me lo ha dado todo y hacia una ciudad donde todavía, y espero durante mucho tiempo, resido y me siento un valenciano más, pero es que a mí no me ofrece ninguna ilusión el mercado del Valencia. O sea, estoy escuchando a Fermín, casi que ni me acordaba de los jugadores que había firmado el Valencia. ¿Por qué? Bueno, pues porque no tengo confianza ninguna en Peter Lim, no tengo confianza en su gestión. Creo que soy una persona que valora por encima de todos los clubes su gestión, su gestión, creo que es lo que en el medio y largo plazo hace grande a los equipos. En el corto plazo el fútbol pasa cualquier cosa. Y para mí la confianza de Peter Lim, yo creo que al igual que el resto de los valencianistas, pues está agotada, ¿no? Está agotada. Y bueno, pues ha ido cambiando ahí a personas y demás, que son los que se han encargado de hacer mercado, pero yo creo que no es un club ahora mismo con una estructura, no es un club con donde un futbolista pueda de alguna forma mostrar su mejor nivel, bueno, pues porque no hay un proyecto, no hay unas metas, no hay unos objetivos claros, marcados, en fin, es todo un desastre, ¿no? Entonces, me sabe muy mal hablar así del Valencia siempre, me cuesta trabajo, me gustaría hablar de cosas buenas, bonitas, es lo que más he disfrutado mucho en este Mundial, por ejemplo, por eso, porque no hacía más que contar cosas buenas de nuestra selección, y aquí es un poco todo lo contrario, ¿no? Esto es la cara fea que tiene el fútbol cuando llega el dueño de un club, y o sea, cuando tu club se vende a un tipo que no tiene interés, que no tiene capacidad, que no tiene tampoco
2: ambición, no tiene una ambición.
4: Pero no ambición, porque te digo una cosa, en la época de Peter Lim se ha gastado más dinero que nunca el Valencia, ¿eh?
2: Sí, pero tiene una ambición deportiva de hacerlo grande, de volver a ser el Valencia y
4: sí,
3: la perdió muy rápido.
4: Pues que es un tipo con nula implicación, o sea, su implicación es nula en el club. Entonces, ya el futbolista que viene, pues se siente que dice, bueno, si aquí nadie me aprieta, si no se han marcado objetivos, además ha sido un tío tan arrogante que tampoco ha sido capaz. Yo ponía muchas veces un ejemplo. A mí, yo, por lo que sea, no va a ser el caso, pero heredo una fábrica de colchones. Yo no tengo ni idea de colchones, oiga, no tengo ni idea. Y entonces tengo a Fermín, que lo tengo ahí como jefe, ¿no? Director deportivo, lo que sea, y dice, mira, hay que hacer un viscoelástico de esta medida, que tal, que cual, que esto y que el otro. Y me genera esa idea de Fermín mucho dinero, ¿no? Como es el caso, por ejemplo, de su momento de Ayala, que compra a Mustafi, compra a Otamendi, gastándose dinero, arriesgando en operaciones importantes. Lo venden al verano siguiente por 90 millones, donde habían invertido menos de 25. Joder, y lo echas, ¿sabes? Y lo echas. Tienes a Mateo Alemany, por ejemplo, cuando llega, que finalmente decides, joder, que la gestión la lleve de forma profesional un tío, mira, que sea este, Mateo Alemany, vale, estupendo. Y resulta que Mateo Alemany consigue dos clasificaciones para Champions, consigue un récord de ingresos, consigue, joder, pues una situación muy ventajosa para el Valencia, gana una Copa del Rey con Marcelino, hay que tener incluso un poquito de suerte para que todo eso suceda, la tuvo. Y los tiras a los dos, a la temporada siguiente, uno en septiembre y otro en noviembre. Entonces, después de esto, que ya no tienes ni siquiera... no es que no entiendas de
2: fútbol. Bordalás llega a la final de Copa y también le echa.
4: Claro, no es que no tengas visión, no es que no sepas de fútbol, no es que no tengas implicación, no, es que eres un ignorante, tío. Sí, sí, eres un ignorante. Porque la gente que te está haciendo el club más grande, los tiras. Entonces, cuando hay ese tipo de atentado, porque para mí eso es un atentado contra la profesionalidad y la dignidad de la gente de éxito, es lo peor que le puede pasar a un profesional. Que se pase el año agobiado, pensando, trabajando para que las cosas vayan bien, finalmente lo consiga, supere las expectativas y te echan a la calle. O sea, váyase usted al carajo, oiga, no puedo ilusionarme un mercado más contigo, Peter Lim, porque estoy hasta las narices de escuchar simplemente tu nombre de fondo.
2: Es difícil ilusionarse con De Haas, con Dien y con Sater, es muy difícil. ¿Tienes ahí en la cabeza un 11 más o menos que pueda empezar el próximo 8 de agosto, que el sábado es el trofeo naranja, sí, ¿no? Contra el Newcastle.
3: Sí, vamos a ver, es a las 9, vamos a ver, porque claro, Fulquier, que es el único lateral derecho con ficha del primer equipo, sale de una operación del 12 de febrero, ha empezado a hacer tareas con el grupo, parece que va a llegar a principio de temporada, pero claro, mira cómo va a llegar, ¿no? Entonces, de momento están jugando Monferrer y Gamón, que son dos chicos de la cantera, que obviamente no les puedes dar ese peso y esa responsabilidad de primeras, ¿no? Entonces, vamos a ver cómo está, pero bueno, yo creo que central César Tárrega con De Haas, en portería Dimitrievski, falta un portero suplente, porque ahora mismo son de la cantera los que hay, José Luis Gallá, yo creo que la banda izquierda, los dos laterales, es lo más fuerte que tiene el Valencia, porque está Gallá y Jesús Vázquez, que es un futbolista que va madurando poco a poco y que ya en el tramo final, yo creo que ya ha empezado a dejar destellos de lo que puede dar. acompañarle Guido Rodríguez, Ugrinich, Javi Guerra, y vamos a ver en las bandas, porque Rioja se ha lesionado, con lo cual vuelves a tener un problema de talento importante en las bandas. Diego López se rompió el cruzado en la última jornada de Liga, es decir, necesitas traer gente también de medio campo para arriba, sobre todo en las zonas exteriores, ¿no? Sato yo creo que va a ser fijo ahí de inicio, pero vuelvo a decirte lo mismo, un jugador inexperto en grandes ligas, vamos a ver qué tal sale la apuesta. Y arriba Sadik está lesionado, con lo cual habrá que apostar por Hugo Duro, que a Corberán, todo se ha dicho, tampoco es de sus ojitos derechos.
5: Pues con la ilusión con la que habéis transmitido este inicio de temporada en Valencia, ha sido una campaña para abonados impresionante.
3: Pero, sí, en eso, Corro, en eso el Valencia tiene claro, lo mejor, que es una afición súper fiel.
5: Claro, porque es que son del Valencia, o sea, es que pues, les ha tocado en suerte ser del Valencia.
4: Y que las cosas como son, que Fermín se lo ha currado, ha venido documentado.
5: Hombre, claro, o sea, hombre, se lo sabe. Por eso le llamamos. Bueno, chicos, pues a ver qué tal le va al Valencia. Evidentemente, las últimas temporadas ha coqueteado con el descenso y en temporadas de mucha igualdad, porque está muy igualado por abajo, la zona media baja está muy igualada, en una de estas tropiezas y te ves en un problema, y se ha visto en problemas, se ha salvado en algunas en la última jornada, otras en la anterior.
4: No, ahí en ese momento es cuando llegan en diciembre y entonces hacen una inversión, claro, la que es, sea, es. Porque ellos no buscan entrar en Europa, ni prestigiar al Valencia, ni que el Valencia sea el equipo que fue, ni nada que se parezca, ellos buscan simplemente...
3: Santi, pero Ron Gurley, que es el CEO de fútbol, recuerda que dijo que después de cuatro ventanas, y esta es la cuarta, él quería que el Valencia estuviera en Europa, porque además se quería ir al nuevo Mestalla.
4: Mira, en Europa. Ojalá. O
3: sea, ya sé que las palabras de Meriton tienen la misma fuerza que una servilleta de papel.
4: Claro,
3: pero
4: ojalá pues, se cumpla su promesa. Ojalá, porque oye, el equipo va a competir y oye, vamos a lo mejor va a Europa. Ojalá, porque el fútbol en el corto plazo pasa cualquier cosa. Ojalá. Pero que la realidad es que ellos realmente lo que buscan es simplemente abrir el chiringuito y que entren 45.000 tíos todos los días. Ya está. Y para eso hay que estar en primera división, que es donde hay ingresos y demás. Solamente se ponen nerviosos y hacen operaciones, no cuando el equipo va octavo, ni duodécimo, ni decimocuarto, cuando el equipo ve que puede descender, ¿no? Ahí sí, echaron a Baraja en su momento, le pagaron indemnización de narices, ficharon a Corberán, pagaron por Corberán al club de destino, le trajeron dos o tres fichajes, bueno, ya hemos salvado los muebles, ya está, el chiringuito está en orden y por lo tanto ya todos tranquilos.
5: Oye, un abrazo, Santi, nos vemos el próximo miércoles.
4: Si Dios quiere.
5: Hasta luego, gracias. Fermín, un abrazo, como siempre.
3: Un abrazo,
5: gracias,
3: fuerte.
5: Chao, chao.
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5: Asuntos rápidos del fútbol en los partidos amistosos. Destaca, aparte de esa victoria del Mallorca 3-0 frente al Paris Saint-Germain, que hemos hablado con Jordi Jiménez, la victoria del Betis 1-3, creo que el partido ha sido en Dublín, contra el Arsenal, contra el subcampeón de Europa, Andrés Ocaña. Hola, Andrés.
6: Hola, ¿qué tal? Corro, ¿cómo estamos?
5: ¿Qué pasa? ¿Que lo ha hecho muy bien el Betis o qué?
6: Pues sí, ha jugado una primera parte muy buena, ¿eh? Una primera parte buena, la verdad, en la que se adelantó con gol de Riquelme. Después se ha dado la curiosa circunstancia de que el máximo goleador de la pretemporada, que es un jugador que prácticamente estaba en la rampa de salida, y Pellegrini lo ha reconvertido en delantero, como es Nelson de Osa, ha hecho el golazo del partido con un tiro prácticamente desde 35 metros, y Fornals, después de que ha cortado distancias el Arsenal, ha puesto el tercero. Yo me quedo con un par de cosas, con la buena imagen que está dando el chico Facundo Bernal, el fichaje nuevo para el centro del campo, y también, aparte de lo de Deosa, corro con que hoy Isco ha jugado 45 minutos y la verdad es que se le ha visto mejor, ¿eh? Ha estado a punto de meter un golazo de tacón brutal, ha dado varios pases muy interesantes, y bueno, ver a Isco y a Anthony en la segunda parte en el campo, yo creo que ya es una gran noticia para un Betis al que le faltan muchas cosas, pero que hoy ha dado una muy buena imagen.
5: Todo buena noticia, le ha ganado al subcampeón de Europa 3-1 al Arsenal el Betis. Un abrazo, Andrés, gracias.
6: Un abrazo.
5: Venga, fisiajeo, está aquí Avilés, hola Avilés.
7: Hola, Corro.
5: Está Rubén López, hola Rubén.
8: Hola, Corro, muy buenas.
5: Está Gonzalo Carvajal, hola Gonzalo.
9: ¿Qué tal? Buenas noches.
5: Venga, cosas confirmadas en primera, Avilés.
7: Bueno, pues el Depor por fin ya ha hecho oficial a Angeliño, 29 años, lateral izquierdo, llega cedido para la próxima temporada y además el Depor se guarda una opción de compra. Y ayer te acuerdas que hablábamos de que el Racing había fichado a un central, a Pedro Felipe, el brasileño, pues hoy ha fichado a otro. Ha hecho oficial a Pablo Ramón, que vuelve al club, tiene 25 años, firma hasta 2029 y procede del Español.
5: Rubén, ¿qué ha fichado los equipos de segunda? ¿Qué han fichado?
8: 5 incorporaciones hoy. El Sabadell se hace con Edgar, cedido por el Almería. El central, ¿te acuerdas que jugó en el Betis también en su momento? El Eldense, dos incorporaciones. Olaizola, cedido por el Mallorca. Y Pau Cabanes, firma hasta 2028. Delantero, 21 años, llega del Villarreal. El Eibar, regresa Unai Elguezábal después de su trayectoria en el Levante, central del Levante en los últimos años. Y el Celta Fortuna ha incorporado a Alexis Olmedo, que viene de la cantera del Barça.
2: ¿Cómo está el Celta Fortuna? Fichando todos los días. Y en el fútbol internacional, ¿por dónde quieres empezar, Gonzalo?
9: Pues como ayer, por Mohamed Salah, sigue siendo el nombre de estos últimos días de mercado. Ya sabemos que ha firmado por el Trabzonspor y en su llegada a Turquía, escucha, corro, la locura de recibimiento de los aficionados a la estrella egipcia. Ya sabemos que esto es tradición allí en Turquía.
2: He visto gente subido en las copas de los árboles, para ver a Mo Salah. Bueno, pues recibimiento de locos, como siempre, en Turquía. ¿Y qué más?
9: Pues Miguel Gutiérrez, el que fuera jugador de Girona y Real Madrid, es oficialmente ya el recambio de Grimaldo en el Leverkusen. Llega del Nápoles y firma hasta 2031. Y una de entrenadores, el Newcastle, tiene un nuevo entrenador, el alemán Matthias Heisle.
2: Rumores, en primera división, ¿de qué se habla, Avilés?
7: Bueno, se habla, por ejemplo, de Kumbula, que es un central italiano nacionalizado albanés que le interesa mucho al Rayo, tiene 26 años, vamos a ver si termina fichándolo o no. Interesa también otro central, en este caso Najef Agerk, a la Real Sociedad, ya estuvo allí y trabaja en la vuelta de este central marroquí que pertenece al Marsella. Y ojo a este nombre, Javi Morcillo, es un jugador del Atlético de Madrid, mucha presencia en el B, en el equipo que estuvo en Primera Federación esta pasada temporada, poca en el de Primera, pero tiene 20 añitos, interesa al Elche, que estaría dispuesto a pagar alrededor de 1,5 millones de euros. Y luego en salidas, ya sabes, además de Molina y de Ruggeri del Atlético que pueden salir, Dibril Sow, el jugador del Sevilla, está cerca del Genoa. Y luego Andrea Almeida no se ha entrenado con el Valencia y parece que se va a marchar a Gales para jugar en Championship, en la segunda liga inglesa, porque está cerca de firmar por el Swansea.
2: Rubén, ¿qué ha pasado? ¿Qué va a pasar en las próximas horas en segunda división?
8: Pues mira, ya ha pasado una cosa, Corro, que es un traspaso de los que hace el Almería con muy, muy mucho dinero, porque Dion Lopi se va al fútbol árabe, al Idiad, y se va a ir por casi 19 millones de euros. O sea, 13 millones de euros ya al Almería. Y la cantidad puede llegar incluso hasta los 19 kilos, Dion Lopi.
2: Mucha pasta,
8: muchísimo,
2: ¿eh?
8: Muchísimo.
2: Es eso, no para el Barça, ese jugador.
8: Pues centrocampista senegalés, y lo dicho, se firma por el fútbol árabe y mínimo 13 kilos que recibe la Almería, que se pueden ir a más. Y se habla de uno de quizás de los mejores laterales de la categoría, que Las Palmas no lo quiere, inexplicablemente, que es Cristian Gutiérrez. Lo tenía prácticamente hecho con el Córdoba, pero parece que el Cádiz también se ha metido por medio y quiere al futbolista. El caso es que va a salir de Las Palmas, lateral Cristian Gutiérrez.
2: ¿De qué se habla en el panorama internacional, Gonzalo?
9: Pues te cuento, Corro, que el PSG sigue apretando por Suzuki, el portero japonés que ha hecho un pedazo de mundial. El equipo
2: muy francés, buen portero.
9: Muy buen portero. Está dispuesto a pagar más de 28 millones, que ha sido la primera oferta, veremos a cuánto la elevan. También el Tottenham está en contacto directo con Cody Gakpo, el extremo del Liverpool. Ha incorporado a Víctor Muñoz, así que veremos si finalmente le deja salir. Y te doy otra, que es Tomiyasu, el lateral ahora del Ajax. Ha estado varias temporadas en el Arsenal, muy cerca de firmar por el Crystal Palace.
2: Muy bien, chicos, mañana mucho más. Avilés, Rubén y Gonzalo, hasta mañana. Un
7: hasta
2: abrazo.
7: Mañana, hasta mañana,
8: Corro. Adiós, adiós.
2: Hasta luego, chao. Baja, Asel, baja esta música fuera. Ahora un poco de relax. Rosalía.

0: Está de vuelta a España una camperista, es una crack, es una súper deportista. Debemos estar muy contentos de que forme parte de nuestro territorio. Es Iris Tió. Iris, ¿qué tal? ¿Cómo estás? Buenas noches.
1: Hola, ¿qué tal? Buenas noches.
0: Te vuelves cargada de metales, ¿eh? Te vuelves cargada de metales.
1: Sí, sí, estoy en el aeropuerto y nada, ahora esta noche volvemos y súper contenta, la verdad, de cómo ha ido este campeonato.
0: Pitarás en el arco de seguridad, ¿no? Con tanto metal pitarás, ¿no?
1: Sí, sí, claro.
0: Oye, Iris, si fueras un teléfono, ¿cuánta batería te queda a esta hora?
1: El 1% justo para llegar a casa.
0: Es que es tremendo.
1: Sí, sí. Estás estoy muy cansada.
0: ¿Más mentalmente o más físicamente?
1: Creo que físicamente, sí, pero mentalmente también. Pero bueno, como estoy acostumbrada, ya en los entrenamientos ya siempre hago muchas coreografías, entonces para mí es como normal, pero físicamente sí que ha sido intenso.
0: Iris, ¿qué estás deseando hacer cuando pongas pie en casa? ¿Qué es lo primero que has pensado seguramente mientras estabas compitiendo? Cuando vuelva voy a hacer esto, ¿qué estás deseando hacer?
1: Dormir hasta tarde. Sí, porque en este campeonato nos hemos tenido que levantar muy pronto porque las pruebas eran a las 9 de la mañana y antes de... O sea, si a las 9 empieza la competición, nosotros nos tenemos que hacer el moño, poner la gelatina, luego hacer el entrenamiento, salir antes del agua. O sea, es todo un tema antes y claro, se nota, había que madrugar.
0: Iris, nos impresionó mucho tu medalla de oro en este europeo. Con esta música de fondo que estamos escuchando de Rosalía, ¿qué sentimiento? Claro, Rosalía e Iris Tió es un dúo imparable, o sea, no hay mejor ataque en el mundo, ¿no?
1: Oh, qué guay. Sí, la verdad es que me encanta esta canción y sobre todo me gusta nadarla en el agua. O sea, creo que conecto muy bien con ella y mira, creo que como que los movimientos me ayudan, ¿sabes? Con esta música, o sea, creo que es perfecta.
0: ¿Has conectado con Rosalía estos días o en este tiempo has hablado con ella o no?
1: Sí.
0: ¿Sí? ¿Qué tal?
1: Ah, no, o sea, no he podido hablar con ella así personalmente ni por teléfono ni nada.
0: ¿No? Pero ella sabe, no. Ella sabrá que estás nadando con su música, seguro, ¿no?
1: Pues no lo sé. Lo del acrobático, sí, porque Andrea habló con su representante y en este sí que está el caso. Pero el tema del solo técnico, pues creo que no, porque no. No sé, a lo mejor ojalá se haya enterado.
0: Seguro, vamos. Seguro.
1: Sí.
0: Oye, me encantaría.
1: Pero no me ha dicho nada ella, así que.
0: Sí, me encantaría hacer aquí de repente. No, aquí está Rosalía, sí. me encantaría darte una sorpresa. Yeah. Pero bueno, imaginaba que habíais comentado, no sé, porque ha sido muy potente y la música es preciosísima. Yeah. ¿Cómo canta?
1: Molaría.
0: Sí, sí. Vamos, sí. Me imagino que le va a llegar este mensaje y se pondrá en contacto contigo. Pero ¿cómo canta, la tía? Sí.
1: Muy bien, es que es súper guay.
0: Oye, ¿dónde guardas las medallas? Pues echa un vistazo de las gordas, ya de juegos europeos, mundiales, sí. Tienes casi 30 o 30. ¿Dónde las guardas?
1: Pues en un cajón, o sea, no.
0: ¿No las tienes ordenadas?
1: Tengo ordenadas las de campeonatos de España y Cataluña, de cuando era pequeña, las tengo en una bolsa aparte, y luego los de los mundiales europeos y juegos en otra, en un baúl, en otro lado.
0: Ya sabes que cuando se invierte en algo, te dicen que inviertas en oro. Tú tienes mucho oro, ¿eh?
1: Ya, pero es de mentira. O sea, tengo metal, pero no oro. Ojalá. Si realmente fuera oro, sería rica. Ojalá.
0: Oye, yo digo estos nombres y no sé qué te provoca. Gemma, Ona, Andrea, Iris.
1: Wow. A ver, es que han sido mis referentes, Gemma, Ona y Andrea. Y por la razón de que yo empecé a hacer sincro y realmente la inspiración, ¿no? Para muchas niñas y yo y mi inspiración, ¿no? Y Pauline, me hace muchísima ilusión como estar ahí ahora yo inspirando a nuevas generaciones.
0: ¿Cuántas horas de trabajo tiene una medalla? ¿Cuántas horas calculas que tiene? Por ejemplo, la de oro del otro día, ¿cuántas horas de curro tiene?
1: Oye, mira, soy súper mala en mate, no te sabría decir, pero
0: al día, ¿cuántas?
1: La suma, 8.
0: ¿Ocho?
1: 8 al día.
0: 8 y, sí, sí. Y esto lo creo que, ¿cuánto tiempo llevas con este ejercicio? ¿2 años llevas o cuánto?
1: No, este ejercicio es súper nuevo, de hecho. estrené en Pontevedra.
0: Ah, lo estrenaste en Pontevedra,
1: sí,
0: ¿verdad?
1: Sí, sí.
0: O sea, que muy poco tiempo. Sí, sí, sí.
1: Sí, sí, sí, muy poco tiempo.
0: Oye,
1: o sea, que ha dado un muy buen resultado, estamos contentos.
0: Sí, sí, te hago dos preguntas más, Iris, y te agradezco un montón, sobre todo por los oyentes que te escuchen. Es que eres una crack, una súper deportista, que cada 4 años ponemos el foco, y si hay suerte, cada mundial o cada europeo. Pero el tiempo que estáis en medio, hay muy poca atención, y entonces me apetece mucho que te escuchen. Tengo un par de preguntas más. Tengo el recuerdo de, bueno, primero que estas aguas, la del Centro Acuático de San Denis, te dan suerte porque allí ganaste un bronce en los Juegos Olímpicos, o sea que esas aguas tienen algo, ¿no?
1: Sí.
0: Y tengo el recuerdo después de que ganaras ese bronce con el equipo, de que nos hablaste de tu abuela, que a tu abuela le gustaba la música mucho, algo así, ¿me recuerdas?
1: Sí, bueno, es que mi abuela es compositora de música
0: eso es.
1: Sí, de música contemporánea y electroacústica, y sí, y mis padres también son, mi padre es clarinetista y mi madre violinista.
0: Sí.
1: Ahora son profesores de estos instrumentos, y bueno, la verdad es que supongo que gracias a ellos como que me gusta mucho la música. Ellos sobre todo hacen música clásica, pero a mí me gusta todo tipo de música. Y desde pequeña que escuchaba música clásica sobre todo, y mira, yo creo que me ha ido bien para luego poder interpretar mejor. Es como que me enseñaron todos los instrumentos posibles o que yo sabía, pero no me gustaba ninguno. A mí lo que me gusta es bailar la música,
0: en vez de
1: tocarla.
0: Ya está bien. Tengo el recuerdo, pusimos algo de tu abuela de YouTube, me parece, que pusimos algo de tu abuela en YouTube.
1: Mira, sí.
0: Oye, y la última, sí. Iris, ¿las rusas nos copian o qué?
1: Pues nos copiaron. Y mira, es un honor, o sea, al final nos están diciendo, estáis liderando vosotros la sincro, y jolín, que nos copia Rusia, yo, o sea, nunca pensé que sería posible, ¿sabes?
0: Pues sí.
1: Siempre era como...
0: siempre íbamos detrás de ella,
1: claro,
0: ¿no?
1: Claro, pues ahora es que solo por hacer esto nos han puesto delante, ¿sabes?
0: Sí, sí, total.
1: Y mira, está muy bien.
0: Pero tú viste cómo nos espiaron, ¿no?
1: Sí, sí, estábamos ahí en los entrenamientos y de repente... vienen y se ponen todas en fila a mirarnos, así súper serias, que ni se inmutaban, ¿sabes? Y nosotras haciendo y mirándolas a muerte como desafiadas, pero en plan risas y guay, rollo.
0: Sí,
1: y luego acabamos el entreno y se iban. Y claro, durante todo este rato, pues apuntaron cosas, tal, nos estudiaron, y para la final del equipo libre, pues cambiaron una figura e hicieron la misma que la nuestra. Y gracias a eso, pues, ganaron 5 puntos de dificultad, que fue lo que hizo que nos ganarnos.
0: El espionaje ruso, que es tan famoso, pues lo hemos sufrido también. Oye, Iris, hay una cosa que no se puede copiar, no se puede espiar, que es el talento, y de eso andas sobradísima, y el equipo español también. Que enhorabuena, disfrútalo mucho, que duermas mucho, muchísimo, todas las horas que
1: Muchas
0: quieras.
1: Gracias.
0: Un beso. Muchas enhorabuena, gracias. Felicidades.
1: Gracias. Chao.

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2: A este espacio de Yo conocía, o Yo estuve en, o Yo viví, está hoy convocado Carlos Miquel. Hola, Carlos. ¿Qué tal? ¿Qué, buenas noches?
3: ¿Qué tal? ¿Cómo estamos, Corro?
2: Bueno, eres muy joven para que yo te convoque, porque he convocado a gente ya que tiene una cierta edad, pero es que...
3: Ah, sí, soy pasado, el más joven.
2: Sí, sí, no sé si eres el más joven, pero para contar una rayita así de los más jóvenes, porque, bueno, la realidad es que ha pasado ya un rato desde el que pasó lo que vienes a contar. Han pasado 21 años, están a punto de pasar 21 años, de, en septiembre se hacen, sí, de Fernando Alonso, campeón del mundo por primera vez, que es lo que vienes a contar. Déjame que ponga cómo lo narraste. Lo narraste así, así sonó en la radio el primer campeonato del mundo de Fernando Alonso.
4: Ahora entra, vamos a ver desde dentro, lo vamos a vivir. Lo vamos a vivir su entrada en meta, está en la subida, por aquí tuvo el accidente hace dos años, no le va a pasar nada, va a tope, vamos a ver, da la curva de entrada, está la entrada a boxes. Fernando Alonso, campeón del mundo de Fórmula 1.
2: Ese es Pepe Domingo, ¿eh? Por debajo.
3: Sí. No, no, se me ponen los pelos de punta.
2: Paco González.
5: Feliz amores.
6: Del 25 de septiembre. Transmite la cadena SER. Fernando Alonso, campeón del mundo de Fórmula 1. Campeón del mundo más joven de la historia. ¿Cómo están las calles de Oviedo, unidad móvil de Radio Asturias de la cadena?
2: Esto es como, como si lo estuvieras viviendo ahora, Carlos.
3: Sí, sí, sí, sí. O sea, lo estoy reviviendo.
2: O sea, ¿sabes dónde viendo? Estabas, lo que estabas haciendo, no, evidentemente, no, dónde estabas ubicado, quién estaba al lado, todo, ¿no?
3: Todo, todo. Me estoy escuchando con un teléfono fijo, escuchando cómo hablan de lo de Oviedo, con todo el ruido de los coches volviendo a boxes y con esa ruidosísima sala de prensa alrededor, abarrotada y con todos emocionados, ¿eh? Todos mis colegas españoles emocionados y yo también. O sea, yo tenía los pelos de punta.
2: Como ha cambiado la radio, que ahora sería con lo que llamamos un quantum, un sonido perfecto, antes a través de un teléfono desde Brasil, pero con la misma emoción.
6: La retransmisión televisiva se ceba en el ganador de la prueba.
4: Yo creo que si no se le están escapando las lágrimas, por ahí andará, ¿eh? Porque no hemos visto ni siquiera... No ha hecho grandes aspavientos, está con el puño, creo que está emocionado, creo que al fin sí que va a hablar del título mundial porque lo acaba de conseguir, lo acaba de firmar. Ha sido algo realmente incluso mágico porque estamos hablando del R25, un coche que nace el 25 de enero en Valencia, que lleva el número 5, Fernando Alonso, y que se proclama campeón un 25 de septiembre. Y además se llama R25, es decir, es el año del 5, el año de la gloria de España en la Fórmula 1, el primer año de la era de Fernando Alonso como rey.
2: Bueno, hoy Carlos Miquel esta noche en el partidazo viene a contar: yo vi ganar a Fernando Alonso su primer mundial, luego le viste ganar el segundo, pero el hito, que tú has dicho la palabra hito durante la transmisión, sí, el hito histórico para el deporte español era verle ganar el primer mundial. O sea, sitúate en ese momento, año 2005, Alonso gana un mundial, había una alonsomanía brutal.
3: Sí, sí, la verdad es que fue un fin de semana muy complicado, tengo que decirte, porque Fernando estaba completamente aislado. O sea, no le vimos en todo el fin de semana. De hecho, ya cuando le veo la víspera el sábado, le digo: oye, pero Fernando, ¿qué pasa? No te vemos, estás cagado. Y dice: bueno, es que estoy nervioso, ¿eh? Es que ya... Porque era un año en el que mostraba mucha frialdad. Todo el tiempo, no frialdad, pero todo el tiempo le decíamos: bueno, ya llega el Mundial. No hablaba del Mundial. Incluso la carrera anterior, que podría haber sido campeón...
2: ¿Pero ya ese año cuando empieza crees que va a ser campeón del mundo?
3: Mira, todo empieza... ¿Por qué desde el principio creo que va a ser campeón del mundo? Porque tenía un problema

0: el equipo Renault, que era un problema de falta de potencia del motor. En 2024 tuvieron que utilizar un motor antiguo, muy pesado, el coche era muy difícil de pilotar, Fernando no estuvo muy cómodo, y cambian a un motor V10 de 950 caballos. Me entero de ese dato, y estando en Valencia, en ese 25 de enero que debuta en Valencia, que contaba yo, en el año del 5, vi a los jefes de GEL, el diario AS, entonces, que yo escribía allí, y el día después de publicarlo veo a los jefes mirando la cifra de potencia que daba, que era de las más altas de la Fórmula 1, y miraban como diciendo, ¿y este cómo narices se ha enterado? Bueno, pues sabíamos que con un motor y con un buen chasis que había, y sobre todo con una rueda Michelin muy buenas, podría lograrlo. Pero el mérito que tuvo aquel Mundial es que no lo hizo con el coche más rápido. El coche más rápido, que es algo habitual en Fernando Alonso, el coche más rápido era el McLaren. Lo que pasa es que sí que era el coche que menos se rompía. McLaren tuvo muchísimas averías, pero tuvo más victorias entre sus dos pilotos que las que tuvo Renault y las que tuvo Fernando. Y la verdad es que lo que hacían es que eran muy fiables y sobre todo tenían a un Fernando que no bajaba nunca del podio, que no fallaba nunca, que hizo un año totalmente
1: espectacular. O sea que el rival, perdona, Carlos, no era Michael Schumacher en ese Mundial, ¿no?
0: No, tenía problemas con los neumáticos Bridgestone y Ferrari con el coche no iba nada bien, dicen las malas lenguas que es porque les encontraron una trampita y eso les hizo frenarse, pero el caso es que no iba bien Ferrari, el rival era McLaren. Kimi Raikkonen fue el gran rival aquel año, pero fíjate que la carrera en la que se proclama campeón Fernando, para que veas cómo iba el McLaren, la gana Juan Pablo Montoya, que era el compañero Raikkonen. Es decir, que era un imperio al que derroca Fernando Alonso con un equipo que no era tan fuerte entonces, que no se esperaba, no era a priori el favorito para el título. Es decir, los dos mundiales de Alonso, aunque estamos centrados en el uno, pero los dos mundiales de Alonso es derribando a dos auténticos imperios. Uno McLaren y otro Ferrari, que es el de 2006. Con lo cual, ahí es cuando, efectivamente, cuando llega a 2006, Fernando Alonso podría haber ido a cualquier equipo de la Fórmula 1. Y la verdad es que, bueno, decidió al final de ese 2005 fichar por McLaren para 2007.
1: Escucha, Alonso era un niño, porque fue en ese mundial es el piloto más joven en ganar un mundial. Sí. ¿Quién le rodeaba? Flavio Briatore seguro. ¿Quién era el agente? ¿Era Adrián Campos todavía en ese primer mundial o no? ¿O ya no era, o era Luis García Abad el primer?
0: En el primer mundial ya era Luis García Abad.
1: Le acaba de dejar a Adrián Campos, ¿no?
0: Sí, eso es. Acaba de dejar a Adrián Campos. Y de hecho, bueno, pues. Bueno, eso fue algo doloroso también para. Porque. Bueno, él tenía un contrato con Adrián Campos que al final rompe, luego sigue con el acuerdo con Flavio Briatore, pero el acuerdo con Briatore sí que es verdad que algunas cláusulas luego las fue matizando. Es decir, desde que es campeón, Fernando Alonso tiene libertad de elección del equipo al que va, algo que no tenía cuando entra en Fórmula 1. Él estaba absolutamente en manos de Flavio Briatore. Para poder entrar en Fórmula 1, Fernando Alonso tuvo que decir, señor Briatore, usted tiene vía libre con mis decisiones de futuro. Si me quieres dejar de probador, como lo dejó un año, de probador de Renault, me dejas de probador. No es que él quisiera que le dejara probador, es que no, estaba atado de mano, no podía hacer nada. Y es verdad que Fernando con los títulos consiguió, bueno, pues otro, enfocar de otra manera su management. Y bueno, eso ahí estábamos celebrándolo también con Luis García Abad, con José Luis Alonso, con el padre de Fernando.
1: Ahora me cuentas la fiesta, pero ¿cómo fue el día? O sea, ¿tú sabías ese día que muy mal se tenía que dar la cosa, sí, para que fuera campeón? ¿O tenías dudas sobre que fuera campeón?
0: No, teníamos todos bastante convencimiento de que iba a ser campeón, salvo desgracia.
1: ¿Quedaban cuántas carreras con la de Brasil?
0: Quedaban tres carreras,
1: o sea,
0: para el final.
1: Que no era un más bowl, había opciones todavía de...
0: Era una segunda oportunidad, todavía quedaban. Sí que es cierto que hubo una oportunidad en Bélgica y no sé por qué yo fui a aquel gran premio que ya hubo periodistas españoles que no habían conseguido la acreditación y que se colaron en el circuito. Yo fui a ese gran premio de Bélgica pensando, si no va a ser campeón, y no fue campeón. Pero sí que es cierto que en ese... En Brasil teníamos todos el pálpito de que ya está.
1: Había ya mucha prensa española, fue mucha prensa a ese gran premio, más de la habitual que iba a ser.
0: Mucha más.
1: O sea, ya había, el run-run era que ganaba, ¿no?
0: Sí, tú ten en cuenta que nosotros hicimos una rueda de prensa previa en el Hotel Hilton donde él estaba, ¿sí?, en un salón del Hotel Hilton, y seríamos como 12 periodistas en esa reunión, destacados a Brasil. Ahora mismo en Fórmula 1 solemos ser... Esto tele aparte, o sea, quita la televisión, pero Ahora mismo, quitando la televisión, somos tres o cuatro. Mm. Es decir, entonces, había ido a Brasil mucha gente y mucha gente que se quedó fuera, ¿eh? Porque además todo este fenómeno Alonso, lo que va llevando, que incluye el 6, el 7, por ejemplo, en 2008 somos el único país con tres televisiones en los circuitos. El único. O sea, una locura. Porque tenía TV3 y Canal Now también.
1: Este gran premio que lo da Telecinco es el que da este gran premio.
0: Este lo da Telecinco, efectivamente. Y bueno, al final hay muchísima expectación. Es cierto que eso nos generó un nerviosismo. Y yo, tú me conoces, yo me levanté a hacer footing.
1: Sí.
0: No tengo nada más que decirte. Es decir, 7 de la mañana.
1: Hacías footing entonces.
0: Claro, o sea, que ahora es running, antes era Putin.
1: Sí, vale.
0: Entonces, tengo un buen amigo, Adrián Rodríguez Huber, entonces...
1: Ah, sí, excelente compañero de la Agencia EFE.
0: De Agencia EFE, que además tiene muchos Juegos Olímpicos a sus espaldas, tiene mucha trayectoria. Sí. Y entonces me acuerdo que estaba yo en el...
1: Él es asturiano, creo que es asturiano, ¿no, Adrián?
0: Y él es asturiano, sí. Él es de Gijón. Y claro, eran las 6:30 de la mañana y estábamos en el mismo hotel y dije, mira, yo no aguanto más. Y dije, mira, pues le llamo a la habitación. Bueno, pues él llevaba más tiempo despierto que yo. Y nos fuimos, como no había manera de estar tranquilos, pues dijimos, venga, vamos a hacer. Él sí corría más a menudo, pero estuvimos por la azotea del Meliá donde estábamos, dando vueltas a la azotea.
1: En la azotea, haciendo carreras.
0: Sí,
1: ¿no?
0: Sí, haciendo carreras por la azotea.
1: Matando
0: allí,
1: el tiempo, ¿no?
0: Matando el tiempo, porque decíamos, bueno, quedan muchas horas, no podemos darle más vueltas a la cabeza. Me imagino, Fernando aparentaba tranquilidad, pero me imagino que también él pasaría una noche tensa. Porque es verdad que cuando Alonso rompe en ese grito de toma, toma, toma, toma, es que es un desahogo. Es un desahogo a tantos años luchando por un sueño que durante mucho tiempo pensó que no iba a cumplir. O sea, él cuando está en...
1: Pero
0: él
1: llevaba solo... ¿Cuánto llevaba en la Fórmula 1? Llevaba 4 años. En 2001 Minardi, ¿no? 2001
0: él empezó
1: Minardi.
0: En 2001.
1: Sí.
0: Luego hace un año de probador y vuelve en Renault, que le enfadó muchísimo. Además, se enfadó mucho con Flavio en ese momento. Eso yo creo que influye también que se vaya un poco a espaldas de Flavio a McLaren, que no lo supo hasta el último momento. Claro, porque Flavio además era el patrón de Renault. Entonces, luego vuelve con Renault en 2003, que empieza a hacer podios, empieza a despuntar. 2003, 2004, y el tercer año con Renault gana. Recordemos una cosa para los tontitos que hay todavía, que nadie más ha vuelto a ser campeón del mundo con Renault. Es decir, que algo tendrá
1: el agua cuando lo bendicen.
0: Claro, o sea, quiero decir, pero bueno, a lo que voy. Sí, era digamos que a él remó en Minardi con un coche que era terrible, terrible. O sea, recuerdo estar hablando con él y me decía, no voy a acabar esta carrera. Luego ahí dijo una frase muy famosa en aquel primer inicio en Melbourne, me va a costar mucho aquí ser el jefe, porque él ha dominado en todas las categorías en las que ha competido. No ganó en Fórmula 3000, que es la antesala de la Fórmula 1, pero sí que logró algunas actuaciones impresionantes, como un triunfo en Spa-Francorchamps, aguantando en Orrus el ataque de uno de sus rivales. Y además que fue muy divertido, eso es en el año 2000, digo, este es el nacimiento de la estrella. Como nosotros pensábamos cuando íbamos a hablar con Fernando, que nadie le hacía caso ni le estaba siguiendo. Oye, de repente estábamos debajo del podio, allí, que había ganado en Bélgica, y todo alrededor eran camisetas de equipos importantes de Fórmula 1. Había uno de Ferrari, otro de Williams, otro de McLaren, los de Renault, por supuesto. Es decir, que ya venía despuntando.
1: Todo
0: y
1: pendientes.
0: Aquello fue la culminación de un piloto excepcional, y en lo personal para él fue un grandísimo alivio, porque es verdad que vivimos en España lo vivisteis como una fiesta, pero para nosotros era, no sé, era como subir el Tourmalet, porque es que de verdad, o sea, cuando yo llego a Fórmula 1, la frase que recibían los pilotos españoles, por ejemplo, me la contaba De la Rosa, si puntuaba en una carrera le decían, no está mal para ser un piloto español.
1: Claro, bueno, era como aquello que decía García, que no se ahogó a nadie, ¿no? Que estás ahí de milagro.
0: Claro, éramos Nigeria, ¿vale? En un mundial de fútbol, pues eso era lo que era España, y poco a poco, gracias a Fernando, pues nos convertimos en una referencia. O sea,
1: Carlos Miquel tiene un libro, ha escrito un libro hace tiempo, que ¿cuánto hace? Yo creo que en 2012 o 13.
0: 2013, sí, lo editamos. Sí.
1: Viaje al centro de la Fórmula 1. Y ahí hay un capítulo que se titula La conga de los campeones, y voy a leer un párrafo y ya sigue él contando lo que pasó. Porque dice, fui un privilegiado, viví junto a Fernando Alonso la fiesta privada de su primer título mundial. Aquella conga de los campeones fue la culminación del día más bonito y más largo de mi trayectoria en la Fórmula 1. Una gran noche que comenzó con una llamada. Carlos, vamos a celebrar el título en el Club Lotus. acércate a la puerta con los que estés cenando y sé, por favor, discreto. Así que ahora cuenta, ¿qué pasó? ¿Con quién estabas cenando y con quién fuiste?
0: Bueno, estaba cenando con Adrián.
1: ¿Con Adrián? Con
0: Adrián, el de F. Estaba cenando con Jacobo Vega de Motorsport. Bueno, que ahora está en la web Motorsport porque estuvo en televisión también.
1: Sí, Jacobo, le conozco, que trabajé con él en Onda Cero.
0: Que le conoces y sigue colaborando con Onda Cero. Y también estaba, que era su primer gran premio. Yo creo que, joder, pues de esta gente, pues de gente que tiene... Bueno, estaba Víctor Seara, que también le conoces. Sí. Son todos míticos, en realidad. Y uno que conocerán menos, pero que era su primera carrera de Fórmula 1 y que dio la casualidad que cenaba con nosotros y que, bueno, pues oye, estaba cenando con nosotros, pues vino, que es Tony López Jordá de La Vanguardia.
1: Joder, se encontró con un premio gordo.
0: Vamos, pero gordísimo, o sea,
1: oye,
0: era...
1: Oye, pero escucha, ¿quién te llama? Porque te dicen, me llamó alguien, ¿quién te llama?
0: No lo puedo decir.
1: ¿No lo puedes decir?
0: No, fíjate que ha pasado tiempo, pero no lo puedo decir. Mejor no lo digo. Alguien del entorno de Fernando Alonso más cercano.
1: Pero no Fernando, ¿no?
0: No era Fernando. Vale. No, pero bueno, eran, digamos...
1: Ya te lo digo como Florentino con el fichaje de los 150 kilos, pero era Luis García Abad.
0: No, yo no digo
1: era quién era. Era el padre de Fernando.
0: Yo lo que te digo es que al final, porque eso es lo que tengo que mantener un poco en el anonimato, porque en estos mundillos, si presumes de algo, alguien se enfada por detrás. Entonces,
1: sí, vale más lo que callas que lo que cuentas.
0: Entonces, es verdad que éramos muy pocos, que era una fiesta que estaba... No había ningún periodista más. De ninguna nacionalidad, o sea, una cosa alucinante, y estaba todo el equipo Renault.
1: ¿Cómo era el Club Lotus este? Dibújalo un poco, el Club Lotus.
0: Pues el Club Lotus, ¿cómo decirte? Teníamos que subir a... Pues no era especialmente bonito, era... A ver, lo que se llevaba en 2000, los 90, cuanto más oscuro y con la música más alta, mejor.
1: Vale.
0: O sea, es un poco, por ponerte el ejemplo.
1: Pero, o sea, era un sitio de gente bien, ¿no?
0: Un sitio en el que corría el champán. O sea, yo solo sé que solo bebí champán. Solo había champán. Creo que, no sé si llegó a beber Fernando, yo creo que no. Pero él estaba un poco, él estaba muy cansado. O sea, no estaba...
1: Eufórico. No estaba eufórico. Es que la adrenalina baja mucho. O sea, que...
0: Sí. O sea, el bajón era...
1: Es que el shock, ser campeón del mundo y de repente, o sea, sí, festeja, pero no sabes ni cómo festejar eso, claro.
0: No, claro. Entonces, ¿qué pasó? Bueno, pues que sí que cantamos el We Are the Champions y sí que hicimos una conga. Y en la conga, liderando la conga, iba Fernando Alonso. Agarrado detrás.
1: Sí, tú ibas detrás de Fernando Alonso en la conga.
0: Sí, claro, yo siempre tengo que estar un poco cercano a la noticia, no vaya a ser
1: que no hay prueba videográfica porque entonces no había los smart, no se estiraban tanto como ahora, ¿no? ¿O sí?
0: Tengo fotos.
1: ¿Tienes foto?
0: En mi libro, de hecho, hay una foto que estamos agarrados los dos. Es verdad que ahí sí que fui un poco malo porque me dijo Fernando, no publique esta foto, que... No merece la pena cuando la publiqué.
1: Escucha, con lo que es con su privacidad, que cualquier cosa le pone malo.
0: Sí. Ahí, pero bueno, como era un día muy especial, tampoco se enfadó mucho. Es una foto muy chula porque estamos los dos levantando la V de la victoria. Y la verdad es que estoy con la camisa de todo el día. Porque claro, el nivel... Él tenía adrenalina, yo 14 páginas.
1: Sí.
0: Y la SER. Entonces... 14 páginas de last, de apertura.
1: Sí.
0: Entonces, es decir, con los que estés cenando, cuando me llegan mensajes...
1: 14 ya tenías archivadas unas cuantas, o sea, ya era...
0: Había trabajo previo. Y mis compañeros de last hicieron también su trabajo. Sí. Pero bueno, había que hacer una...
1: Sí, que había curro, porque era súper noticia, era una de las noticias del año
0: De las 14 había que escribir en el momento 6, o sea, que no era una broma, y con un cierre limitado, pero lo conseguimos hacer... es una crónica que te la recomiendo, te la leas tú que también has trabajado en prensa escrita, porque hay gente que le gusta y hay gente que la odia, pero está escrita con el corazón. Es que yo creo que a veces la ortodoxia hay que dejarla de lado.
1: Hombre, en ese momento casi tira más algo pasional, ¿no?
0: Claro.
1: Oye, mándamela, que no la tengo, mándamela y me la leo.
0: Vale, pues te la mando. Sí. Pero empieza, gracias Carlos. Esto es lo que me dijo Fernando Alonso después de proclamarse campeón del mundo en un abrazo eterno que nos dimos después del podio. Claro, alguien que enseña a los periodistas cómo puede ser tan personalista, aunque hoy en día ya sabes que lo del personalismo es... No, es que resulta que cuando... Acuérdate que ese día Fernando dijo, y hubo gente que no le gustó, dijo, le doy las gracias a mi familia y a mis amigos más cercanos y ya está, y poco más, por el título. No fue políticamente correcto, algo también habitual en su carrera deportiva. Y yo empecé al revés. Yo empecé diciendo, pues a mí me ha agradecido mi trabajo en el AS y en la radio. Me ha agradecido todo el apoyo que le he dado estos años.
1: Quería demostrar que es un tipo agradecido. Que no,
0: eso es, que con la gente más cercana sí había estado muy cariñoso. Y ese era el enfoque de mi crónica.
1: Oye, de ahí, de Brasil, ¿él viene a España o se va a otro gran premio?
0: No, él viene a España. Él viene a España, pero no lo celebra hasta que acaba la temporada. Y lo celebra en Oviedo con toda la afición. Y entonces dice una frase, pero él viene a España en un... Es verdad que sale en un rodeado de muchas cámaras de televisión, llega al aeropuerto y le están esperando en la pista de aterrizaje, pero digamos que como tenía una carrera después, pues deciden posponerlo al final de año.
1: Hay su vida, en esa llegada a España con tantas cámaras, hay su vida... Había cambiado, ¿no?
0: O sea, claro.
1: O sea,
0: claro.
1: Era muy conocido, o sea, era un deportista muy conocido porque iba ganando muchas carreras y eso había provocado un impacto en la sociedad española, pero ahí cambia su vida totalmente, ¿no?
0: No, cambia totalmente. Ten en cuenta que él llega a un punto que ya tiene que dejar de vivir en España porque no podía ir, tenía que entrar con la peli empezada. Le paraban en los peajes, se le paraban al lado, en la autopista se le ponían a hacer fotos en la carretera. O sea, era una estrella de rock en España. Y además, yo creo que, además lo ha contado muchas veces, que dice, yo de aquellos momentos de gloria en realidad estaba pensando en la siguiente carrera, no los disfruté tanto por mi juventud. Y es que él, acostumbrado a una vida muy tranquila, de repente se vio con un aluvión que no asimilaba del todo, que era difícil para él de asimilar. Es que hablamos de Fórmula 1, ¿no? Que ahora la Fórmula 1 sí que, ahora Fernando Alonso está acostumbrado a la fama. Bueno, desde hace muchos años. Pero la Fórmula 1 era algo muy cerrado que no seguía a la gente. Y de repente, pues eso, audiencia de 12 millones de espectadores, pues claro, evidentemente te conviertes en un fenómeno mediático y no es fácil con 23 años lidiarlo, ¿no? No es sencillo.
1: No, siempre no eres un futbolista. De la frase de Roberto Palmar, que con Fernando Alonso la gente pasó de ir a echar gasolina a repostar gasolina.
0: Totalmente, ¿sabes?
1: O sea, ahora... sobre todo el que haya nacido en las dos últimas décadas, no se puede hacer una idea, pero el que ya tenía una edad cuando llegó eso es un impacto brutal. Fernando Alonso, un piloto asturiano, español, pilotando la Fórmula 1 y ganando el Mundial, eso era una locura, o sea, era una barbaridad. De hecho, es uno de los personajes más famosos del deporte español, está ahí en el podio con Rafa Nadal, con Miguel Indurain, con toda esta gente que son súper deportistas. Bueno, pues ¿quieres contar alguna cosa más? ¿Alguna anécdota que tengas así pendiente de este triunfo de Fernando Alonso, que es, como dices, un hito?
0: Sí, bueno, una anécdota curiosa de esa noche en el Lotus, que no nos dejaban salir.
1: O sea, allí encerrados toda la noche.
0: No, es que...
1: Festejando, champán, qué mala gente.
0: No, hubo un cierto problema a la hora de pagar.
1: Ah, vale.
0: Claro, nosotros creíamos que estábamos invitados a todo.
1: Sí.
0: Y entonces llegamos a la puerta.
1: Y ahí estaba el tío con la recibuta.
0: Había unos señores muy grandes que no nos dejaban salir.
1: Y que ponían un papelito y decían, esto es lo que
0: se adeuda. Oiga, tienen que pagar. Lo que pasa es que no éramos solo nosotros. Había un montón de mecánicos del equipo, sí. Un montón de gente... Oye, y estas cosas de la inconsciencia, que ahora no harías, pues yo fui a la barrera esa humana que habían hecho, sí. me metí así por entre un recoveco y salimos, los compis y yo salimos de la fiesta. Creo que al final pagaron los integrantes del equipo, pero esa fue graciosa. Y luego también hay otra muy graciosa, tú sabes que el hoy por hoy siempre era como periodismo un poco de frac, ¿no? Era como todo así muy serio y tal.
1: El programa, dices, el programa de radio, ¿no?
0: El programa de radio hoy por hoy. Entonces, claro... La última conexión mía fue a las 3:30 de la mañana de Brasil, entrando en Hoy por Hoy. Y claro, era un despiporro. O sea, quiero decir...
1: ¿Estaba Iñaki, ¿estaba Iñaki todavía o no estaba Iñaki ahora?
0: Estaba Iñaki Gabilondo todavía y es curioso cómo... O sea, entré un minuto, pero efectivamente... di sensación de fiesta porque la llevaba yo dentro. O sea, te quiero decir que era.
1: Estaba, en primera persona.
0: No, en primera persona, la voz de agrietada. Sí. No, lo que hemos vivido aquí, no sé qué, porque Fernando Alonso hasta tantas horas ha estado en un club celebrándolo. Yo no dije que había estado yo.
1: Sí.
0: Y claro, que me admitieron bien porque era el día que había sido campeón. Pero es verdad que fueron. Es un fin de semana en el que transgredí varias cosas. O varios de las circunstancias como periodista te dicen que hay que ser ortodoxo. Pues yo me salté varias de ellas, pero bueno.
1: Esos tiempos, ya caducaron, ¿eh? Estamos en otra época de...
0: Estamos en otra época y más complicada, además. No creo que estuviera en una fiesta de ese estilo.
1: Ha desclasificado, yo también lo creo, que ahora es más difícil. Ha desclasificado Carlos Miquel el primer título del mundo de Fernando Alonso en el 2005. El resto es historia. Luego ganó otro mundial, pero el resto es historia. Lo que mola es contar el primer triunfo, que lo vive en primera persona. Así que ha venido Carlos Micael a contar: yo viví el primer título de Fernando Alonso en un mundial. Y te lo agradezco un montón. Carlos, te mando un abrazo.
0: Abrazo fuerte.

Qué bien ha estado la historia que nos ha contado Carlos Miquel sobre el primer título mundial de Fernando Alonso. Vivirlo a su lado, eso es un privilegio que pocos pueden tener y esta profesión te lo concede. Bueno, para completar lo que ha contado Carlos Miquel y como contenido plus, contenido premium, documentales de Fernando Alonso en Prime, en Amazon, Fernando, con solo el nombre propio de Fernando Alonso, Bravísimo en Dazón, otro documental. Hay una serie en Netflix de 8 temporadas sobre la Fórmula 1 que se llama Drive to Survive y hay varios capítulos, búsquenlos, que aparece Fernando Alonso. No es gran protagonista, pero aparece en varios capítulos. Como libro a recomendar, por supuesto, el que escribió Carlos Miquel, que es Viaje al centro de la Fórmula 1. Y ahí hay un montón de historias que cuenta sobre Fernando Alonso y también sobre la Fórmula 1, está muy bien el libro. No es porque sea de Carlos Miquel, pero está muy bien. Y luego de películas de la Fórmula 1, no ya de Fernando Alonso, ¿eh? Bueno, una aparece Fernando Alonso, que es F1, la última gran película de Fórmula 1, la de Brad Pitt. Ahí aparece Fernando Alonso haciendo un cameo. Y por no recomendar estas últimas, que son muy buenas, la de Ras, por ejemplo, o esta F1, que son las dos últimas y potentes que aparecen en la cabeza de cualquier seguidor de la Fórmula 1 y de las películas, recomiendo Grand Prix. Grand Prix es una película del año 66, pero está muy bien, ¿eh? Está en Prime y en Apple también, y merece la pena echarle un vistazo. Y ya aprovecho, casi siempre que aparece la Fórmula 1 como deporte y documentales o así, aprovecho para recomendar, si es que alguien en el mundo no lo ha visto, que si no lo ha visto es que no le gusta el deporte o la Fórmula 1. Es el documental de Senna, que está en Apple. Creo que hay que pagar ahora, ¿eh? Ahora por ver este documental solo está ahí en Apple pagando, pero merece mucho la pena, es uno de los grandes documentales del deporte y por supuesto de la Fórmula 1. Muy bien, pues soy Carlos Miquel y cómo viví yo el gran premio, el gran mundial que consiguió Fernando Alonso. Mañana habrá más historias aquí en El Partidazo. Ahora les dejo la mejor compañía, que es la radio, esta que está sonando, que suena, que acompaña al oyente, que es la cadena COPE. Que pasen ustedes buena noche.

0: buenas noches, ponedor. ¿Cómo estás? Acabas de llegar a Poniendo las Calles justo después del partidazo. Yo soy Carlos Moreno, el Pulpo, y me quedo contigo hasta las 6 de la mañana, justo antes de dejarte ya en manos de Herrera en COPE. Y quiero que lo tengas claro, ¿eh? Ahora mismo, mientras tú estás escuchando, ya hay cientos de miles de personas que están comenzando su jornada. Otros están intentando dormir y muchos están velando por la seguridad de todos. Un abrazo bien fuerte a los vigilantes de seguridad, a la Guardia Civil, a los policías locales, nacionales, a los que están ahora mismo velando por la seguridad de todos. Nosotros estamos aquí, en los estudios centrales, durante 4 horas y media de radio en directo, en un programa donde ya sabes que no entramos en el mundo de la política, donde los teléfonos están siempre abiertos y donde lo único que buscamos es acompañarte en este camino de la madrugada. Bueno, pues esta noche, en nuestro temazo tras el partidazo, nos vamos a ocupar de un tema que está relacionado con la alimentación y también con la salud. Es un asunto que nos preocupa a todos y que sé perfectamente que te va a interesar. Verás, los alimentos ultraprocesados van a ser, digamos, los protagonistas de los próximos minutos en Poniendo las Calles. ¿A qué me estoy refiriendo? Bueno, pues me refiero perfectamente a la bollería industrial, también a los refrescos, a las pizzas industriales, a las carnes procesadas o incluso a los postres lácteos azucarados. Pero atención, ponedor, porque hay muchos más y enseguida te los voy a detallar. Atención, porque el consumo de este tipo de alimentos se ha multiplicado por 3 en las últimas décadas y, según ha advertido la prestigiosa revista médica The Lancet, están saltando las alarmas. ¿Por qué pasa esto? Bueno, pues seguramente debido al poco tiempo del que disponemos para cocinar, pues que tenga mucho que ver, ¿no? También que los productos frescos son bastante más caros. Ahí nos tenemos que rascar el bolsillo y muchas veces tenemos que tirar de cosas más económicas. Y si no, mira, basta con que te des una vuelta por las pescaderías o por las carnicerías. Y la verdad es que hay mucha gente joven que, por falta de tiempo, como te decía, o porque los alimentos frescos están pues por las nubes, suele consumir ultraprocesados bastante a menudo. Y si no me crees, escucha todo esto.
1: Pues yo soy más de comprar comida preparada que hacerme platos caseros, porque es mucho más rápido, no tengo tiempo suficiente como para ponerme a cocinar después de trabajar. Y además creo que es bastante económico y prefiero comprar platos preparados y comida para llevar, porque al final, bueno, pues prefiero optar por este tipo de comida que ponerme a cocinar una hora, que además no me gusta cocinar, está bastante caro todo, la cesta la compra, entonces, bueno, pues opto por esto.
0: Acabas de escuchar a Jacobo, que no a un San Jacobo, que eso está delicioso, no, Jacobo tiene 24 años y ya ves, prefiere comprar comida ya preparada y ultraprocesados. En cambio, en el otro lado, es verdad que hay gente que también es joven, a los que sí les gusta hacerse sus guisos. Este es el caso, por ejemplo, de Javi, que tiene solo 22 años.
2: Pues sí, yo la verdad es que soy un joven trabajador en Madrid y la verdad es que suelo hacerme el menú semanal. Con eso también consigo también hacer una compra con todo el menú preparado, con lo que voy a necesitar pues para esa semana, esas 2 semanas. Y entonces me viene muy bien porque puedes organizarte un menú equilibrado. Tampoco hace falta que tengas ninguna dieta ni nada, pero pues alternar pues pescados, carnes, verduras, hidratos, y viene también pues a nivel económico también para poder organizarte pues lo que te cuesta el menú, lo que te gastas también esa semana, organizando pues comidas y cenas, y luego también pues es mucho más sano.
0: El caso es que ya hay más de un centenar de estudios científicos que denuncian los riesgos de abusar de los alimentos ultraprocesados, como sigue habiendo pues muchas dudas en torno a todos estos productos. Y nada mejor que consultar pues a los que realmente saben, ¿no? A los expertos, para que nos aclaren esas dudas. Así que lo mejor que puedo hacer en esta hora de la madrugada en Poniendo las Calles en COPE, quiero saludar a Carmen Alba. Ella es nutricionista en el Hospital Ruber Internacional. Total nada. Carmen Alba, muy buenas noches, un placer saludarte.
3: Buenas noches, Pulpo.
0: ¿Qué tal? Alegría, no contaba yo con esta alegría a esta hora, estás como muy positiva, ¿no?
3: Efectivamente, la verdad es que me encanta hablar de estos temas, así que genial.
0: Perfecto, pues es bueno sobre todo porque alertas a la sociedad, ¿no? Y en este programa que tenemos la fortuna de que lo escucha tantísima gente, seguro que vamos a hacer un buen trabajo. Lo primero, hay quien dice que somos lo que comemos. Yo esto lo he escuchado, esta frase la he escuchado cientos de veces. Yo no sé si tú estás de acuerdo, Carmen.
3: Sí, Sí, la verdad es que sí, que estoy totalmente de acuerdo, porque nuestro organismo absorbe nutrientes que, bueno, de los alimentos, y tienes que pensar que un metabolismo bien nutrido pues tendrá menos deficiencias, desarrollará muchas menos enfermedades crónicas, que así que efectivamente somos lo que comemos.
0: ¡Qué maravilla!
3: Totalmente de acuerdo.
0: Ya, pues empezamos bien. De todas formas, Carmen, antes de nada, sí que necesito que nos ayudes a distinguir de un alimento procesado de uno que ha sido ultraprocesado. ¿Qué los distingue? ¿Qué diferencia hay, Carmen?
3: Pues un alimento procesado es un alimento que ha sido alterado intencionadamente durante su preparación, pues por ejemplo, para hacerlo más seguro, más duradero, incluso cambiar la textura. Y luego dentro de estos procesados, pues hay aquellos que han estado procesados mínimamente, ¿no? Pues por ejemplo, para...

0: son lavados, ¿no? Por ejemplo, las ensaladas estas que ya vienen las bolsitas, ¿no?, de ensalada, que han estado cortadas, lavadas, eso también es un procesado. Luego aquellos que han sido moderadamente procesados, pues que, por ejemplo, le añaden otros ingredientes, por ejemplo, yogures, ¿no?, que lleva también fermentos, o por ejemplo el pan también es un procesado, no solamente es harina, también lleva levadura. Claro. Y luego dentro de los procesados pues estarían otro tipo que son los ultraprocesados, que aquí es cuando viene ya el problemilla, porque son alimentos que tienen formulaciones industriales que incluyen pues ya aditivos, grasas de mala calidad, azúcares, alimentos superfluos, es decir, alimentos que cuestan poco y que rellenan mucho, saborizantes. Entonces, claro, ahí es cuando viene ya el problema de estos procesados, que son los que debemos de intentar evitar. Porque, pues, si quieres, pues, podemos ir nombrando muchos de los problemillas que esto acarrea.
1: Sí, pues te tira tú, Carmen, porque lo mejor que podemos hacer es abrir bien las orejas y aprender de lo que nos estás contando, ¿eh?
0: Claro, aquí estaríamos hablando de estos refrescos, bollerías, comidas listas para cocinar, embutidos de mala calidad. Es que el problema de esto es consumirlo de forma habitual, de forma diaria, ¿no? Porque es que se aumenta muchísimo el riesgo de padecer enfermedades cardiovasculares. Tienes que pensar que están hechos con grasas de mala calidad, grasas que son trans, grasas, por ejemplo, aceite, ¿no? Pues vegetales que son de mala calidad, como colza, palma. Entonces, eso también hace que aumente el riesgo de padecer sobrepeso o obesidad. Además, que son alimentos que son muy calóricos y son muy poco saciantes. No es lo mismo que comerte, por ejemplo, una tostada de pan integral con una grasa buena, como el aguacate y un huevo revuelto, ¿sabes? Eso sacia muchísimo más que no esto. Y luego también otro problema que tiene es el problema con las alteraciones digestivas. Porque es que si en vez de comerte un puñado de nueces y una manzana, te tomas unas patatas fritas, un snack, pues claro, estás reemplazando esa cantidad de fibra que hace que, bueno, pues que no vayas al baño con esa normalidad que deberemos de ir.
1: Desde luego. ¿Tú vas bien al baño, Carmen? ¿Tú te alimentas bien?
0: Yo sí, pero en el momento que me salgo de mi rutina, de mi día a día, ya me cuesta ir al baño.
1: Sí, está unos días
0: en Córdoba
1: mismo, ¿eh?
0: Y
1: sí.
0: Efectivamente.
1: Si como cosas que no tendría que haber comido, ya los rangos horarios habituales ya no son los mismos. Con lo cual, eso tiene una acción-reacción en el estómago y en las digestiones.
0: Sí, no solamente influye la alimentación, que principal, pero también influye, pues bueno, que sales de casa, ya no estás en tu zona, ¿no?, de confort, tu cuarto de baño, tus horarios. Claro. Luego también a lo mejor si haces planes que es con menos movimiento, pues eso hace, si te hidratas menos, todo eso hace que el tránsito intestinal pues varíe.
1: Madre
0: y ya
1: mía.
0: Si ponemos ultraprocesado.
1: Claro que sí. Carmen, si te parece, yo te voy a ir diciendo una serie de productos. Y tú, lo que haces en Poniendo las Calles en este programa, nos dices a qué grupo pertenecen, ¿te parece?
0: Perfecto.
1: Venga, vamos a jugar. Los cereales que tomamos por la mañana, ¿esos qué son?
0: Vale, depende de los cereales, porque puede haber cereales que son un buen procesado y otros que no. ¿Cuáles son aquellos cereales que son buenos procesados? Pues aquellos que están hechos con harina, preferiblemente integral, no llevan azúcares añadidos ni grasas tipo aceites. Entonces, si encuentras en el supermercado unos cereales que sean integral, pueden ser integral de trigo, integral de centeno, integral de lo que del cereal que sea, pero integral y no lleva adicionado azúcar, pues podemos tomarlo en el desayuno.
1: Vale.
0: Sería una buena idea. Ahora, si nos vamos por aquellos que están cargaditos de azúcar y de la harina refinada, pues estaríamos hablando de un mal procesado, de un ultraprocesado.
1: Vale. Por ejemplo, unas galletas que nos sirven, digamos, de tentempié. ¿Eso que nos viene bien, nos viene mal?
0: A ver, es que con las galletas yo personalmente no he encontrado todavía en el supermercado una que merezca la pena. Entonces, mejor, si te apetece unas galletas, a ver, si comes bien y te apetece de repente unas galletas, no sé, no voy a decir marca, ¿no? Pero unas repletas de chocolate, de pistacho, que ahora tanto se lleva, te tomas aquellas que te apetezcan. Ahora, si es de forma

0: puntual. Ahora, si es una cosa porque todos los días te apetece alguna cosita dulce, pues la puedes hacer en casa. Puedes hacer perfectamente, por ejemplo, con copos de avena, lo mezclas con un plátano que tengas ya en la nevera así negrillo, que está muy madurito, pues lo
1: Sí.
0: mezclas con plátano, copos de avena, le puedes añadir un poquito de coco rallado, unas pizquitas, unos trocitos de chocolate a partir del 70%. Haces unas bolitas y la metes en el horno. Y entonces ya la tienes en tu casa, en un tapercito, y la tienes
1: Sí.
0: como para cuando tengas ganas de ese dulcecito, a lo mejor con el café o en algún momento, pues puede ser una
1: Sí.
0: buena opción para tener.
1: Qué bueno. Bueno, si te pido permiso para tomar unas almendras, ahí no me dirás que no, ¿no, Carmen?
0: Bueno, con matices, porque esas almendras deberían de estar naturales o tostadas. Aquellas que frutos secos que son fritos, pues
1: Sí.
0: mejor evitarlo. Pero si
1: Anda.
0: son unas almendras naturales o tostadas, pues bendito sea, te tomas un puñado al día y maravilloso. Grasas de buena calidad, fibra, vitaminas, o sea, los frutos secos son maravillosos, saciantes. Pero claro, ojo, que por consumir más no va a ser mejor. Entonces, eso de tener la bolsa de almendras a tu lado y cada dos por tres está cogiendo, pues mejor no. Mejor
1: Ya.
0: es ese puñadito, las disfrutas y irá genial.
1: Me dice Jonathan, que nos está escuchando ahora mismo desde Bilbao. Dice, Pulpo, por favor, pregúntale a esta experta si es bueno o no es bueno, y si me dice que no es bueno, lo dejaré de hacer, el tomar un refresco cuando salgo del gimnasio.
0: A ver, que porque haya sido el gimnasio, no debemos de o sea, de comer mal. Eso de que no, yo es que me como esto porque yo como voy al gimnasio lo quemo. No, no, o sea, los nutrientes que tú sacas de los alimentos, esos entran en tu cuerpo por mucho deporte que tú hagas. Entonces, después del gimnasio, pues mejor tomar, si, bueno, si has hecho, por ejemplo, un buen entreno, pues tomar una comida que tenga un aporte proteico para que haya una recuperación y luego también un aporte en hidratos de carbono, es decir, pan, pasta, arroz, patatas. Eso va a hacer que nuestro músculo eso se regenere y al día siguiente pues pueda volver a entrenar. Pero los refrescos, ahora mejor no. O sea, de forma puntual, por supuesto, una Coca-Colita o lo que sea.
1: Qué bien lo cuentas, Carmen, muchas gracias. Claro, los calamares, en mi casa se cena muchas veces un calamar a la plancha. El calamar es una cosa maravillosa, pero ¿qué pasa si nos tomamos una ración de calamares en nuestro bar favorito?
0: Ah, pues no pasa nada. Es que eso es a lo que voy. Si es una cosa puntual, pues bendito sea, de verdad, vamos a comer calamares con amigos y vamos a brindar con una copa de vino. Pero el problema es el que sea una cosa habitual, o bueno, o el chorreo diario, que yo como siempre digo. Dice, ¿hace cuánto no me tomo yo unos calamares fritos? Y me lo como al día siguiente. Hoy, por Dios, ¿hace cuánto no me tomo yo una ensaladilla rusa? Me la tomo al día siguiente. ¿O hace cuánto no me tomo yo una palmera de chocolate? Al final, la suma de, en tu
1: Ya.
0: día a día está viendo procesados de mala calidad y ultraprocesados. Entonces, lo que nos tenemos que centrar es en tener unos buenos hábitos en nuestro día a día. Y luego, si de forma puntual nos tomamos un bollito de calamares, que tanto se toma en Madrid, ¿no? No, no, en mi tierra no. En mi
1: Sí.
0: tierra hay otras cosas, pero en Madrid se toma eso mucho, pues se disfruta, porque también digo una cosa, también eso es un momento de placer, de compartir con amigos, y o sea que también eso es bueno, también
1: Claro.
0: no podemos restringirnos tanto y catalogar a los alimentos como malos o buenos. Los alimentos no son malos o buenos, tenemos que tener en consideración con la frecuencia que nos tomemos esos alimentos.
1: Estamos en la cadena COPE. Después de Juanma Castaño, el partidazo, y antes de Carlos Herrera, Herrera en COPE, estamos aquí, los ponedores de calles. Claro, si alguien se quiere meter así en plena madrugada, unos guisantes con jamón, de esos que vienen, Carmen, en un envase que hay que calentar un minuto en el microondas y ya está listo para comer, ¿ahí qué hacemos? ¿Los ponedores qué tienen que saber?
0: Pues lo más importante ahí es qué aceite, con qué aceite están cocinados esos
1: Ya.
0: guisantes. Si esos guisantes están cocinados con aceite de oliva virgen extra, estamos hablando de un procesado de buena calidad. Pues entonces vamos a tirar de ellos. Ahora, si están hechos con otro tipo de aceite, mejor evitarlo. O si es una cosa que es lo único que tienes en la nevera, ¿no? Porque, bueno, los jóvenes ahora tenemos poco tiempo. Pues si es lo único que tienes, pues pon los escurriditos, bastante escurrido de ese aceite, y bueno, pues vas a consumir la menor cantidad, menor cantidad de ese aceite, y entonces pues podría ser una buena opción. Pero lo ideal es que tuviesen aceite de oliva virgen extra, que es la mejor grasa, el mejor aceite que tenemos, y es una alegría que lo tengamos tan cerca.
1: Es verdad. Oye, y el cenar, por ejemplo, una lata de sardinas, o comer una lata de sardinas, a mí me apasiona eso, ¿eh?
0: Ajá, eso es maravilloso. Las latitas de pescado en conserva son buenísimas porque son súper socorridas y luego son grasa omega 3, maravilloso. Eso, pues ponerla escurridita y eso está riquísimo para una cena, pero claro, le tendríamos que añadir algo más. Le podemos añadir, por ejemplo, una ensaladita, ¿no? ¿Qué se te ocurre
1: qué
0: a ti?
1: Rico, qué rico.
0: Una ensaladita con tomate, lechuga, pepino, poquito maíz. De maíz y luego la y luego la latita, o incluso hacer una tortillita francesa de sardina. Yo el problema que tengo es que me gusta todo, me gusta comer de todo. O también, por ejemplo, atún en lata también es una buena opción.
1: Sí,
0: incluso he visto en los supermercados que hay salmón en lata. También está rico, sí. La verdad que
1: la clave es que tenga aceite de oliva virgen extra. Y si es virgen extra, sí, mejor que mejor, ¿verdad, Carmen?
0: Y si no tiene aceite de virgen extra, porque muchas latas lo que les pasa es que no lo tienen, no solamente por el costo, por el precio, sino también porque el aceite de virgen extra le come el sabor a ese pescado, a esa conserva. Entonces ponerlo bien escurridito, porque la verdad es que las sardinitas, por ejemplo, merecen la pena.
1: Ya. Fíjate, claro, los ponedores están aquí como locos lanzando preguntas para que te las traslade, Carmen. Juan de Valencia me escribe, Pulpo, por favor, dile a Carmen que qué pasa con las sopas de sobre, porque él las consume cada 15 días. Y dice, Pulpo, ajá, ¿es poco saludable? A ver qué opina Carmen.
0: Pues la sopita estas de sobre, el problema que tiene, uno de los problemas es que están pasadísimas de sal. Que es uno de los problemas que tienen los ultraprocesados. Tienen mucha sal. Entonces, a ver, si es una cosa de forma puntual, no pasa nada. Pero bueno, a lo mejor si tienes en casa un tetabric de caldo, un caldo buenecito, y lo puedes mezclar pues con fideitos, y si tienes unas verduritas, por ejemplo, a lo mejor congeladas, claro, o eso, un huevito. Estaría un huevito escalfado así, está bastante rico.
1: Bueno.
0: Y no tienes que tirar de ello. Pero bueno, si es una cosa de verdad, que si es puntual, que no hay problema.
1: Hablemos de las latas de conserva, Carmen. Las latas de conserva, digamos, siempre, que son siempre tan socorridas, ¿son alimentos ultraprocesados o no tiene nada que ver con eso?
0: No son ultraprocesados. Son alimentos procesados porque, bueno, tiene un proceso ese pescado hasta llegar a la lata, pero no se considera ultraprocesado, y como digo, el consumir esas sardinas en lata es una buena opción y una buena fuente de omega 3.
1: Qué maravilla. Realmente, Carmen, ¿cuáles son los principales riesgos que conlleva el comer alimentos ultraprocesados? Porque eso lo habéis estudiado, vosotros sois expertos.
0: Sí, pues la verdad es que hay riesgo y cada vez hay más estudios que lo demuestran, pues como aumento de peso y obesidad, porque son alimentos muy calóricos y poco saciantes. Otro de los riesgos es mayor probabilidad de padecer diabetes tipo 2, alteraciones digestivas, enfermedades cardiovasculares, incluso también problemas. Bueno, se está viendo ahora mismo que ahí tiene relación con la salud mental. Sí que es cierto que no está con total seguridad que los ultraprocesados sean la causa directa, pero sí que es cierto que se sabe que una dieta inflamatoria, que es una dieta que llena de ultraprocesados, pues puede promover procesos inflamatorios, que a su vez pues, están vinculados con la ansiedad, la depresión. Entonces, bueno, hay que tenerlo en consideración también.
1: Ya. Hombre, yo creo que quizá pues no vemos el riesgo de comer tanto alimento ultraprocesado, porque el daño que hacen no es inmediato, ¿no, Carmen? ¿Puede ser ese pensamiento correcto o no?
0: Sí, totalmente correcto. Generan la alimentación, la mala alimentación genera enfermedades silenciosas. Enfermedades, por ejemplo, un colesterol y triglicéridos elevados, eso no te das cuenta. Hasta que no vas a una analítica, una hipertensión. Entonces ese es el problema, que son enfermedades silenciosas, ¿sabes? Que no es como si te partes una pierna o te sale un bultito. No, es que no te vas dando cuenta. Entonces por eso es tan importante el prevenir. Y el prevenir, pues eso, el pensar que nos alimentamos y que la alimentación es salud, es eso, prevenir todas esas enfermedades. No porque quiero estar como Claudia Schiffer. No, no, no. Es porque quiero estar saludable y quiero prevenir y quiero vivir. Bueno,
1: fíjate que yo hablaba a Carmen hace poco tiempo, ¿no? De que tenemos en general, ¿no? Pues para cocinar, no tenemos tiempo y claro, vamos a lo rápido y a lo fácil. Y también hay que tener en cuenta que la cesta de la compra está por las nubes, Carmen, sobre todo por esos productos que son frescos, ¿no? Y la pregunta que te quiero hacer, muy directa, muy, muy real, que es si tiene todo esto que ver con el auge de los ultraprocesados, porque claro, es que, claro, la gente quiere acción-reacción, comprar y comer.
0: Ya, bueno, pero también te digo una cosa, también están altos los ultraprocesados, está alto todo, creo yo. Pero, o sea, creo que en casa, utilizando procesados de buena calidad, puede hacer una lista de la compra bastante interesante y sobre todo fácil a la hora de preparar. Por ejemplo, unos garbanzos no de bote. Unos garbanzos de bote son un procesado de buena calidad que eso lo puedes hacer en forma de ensalada o lo rehogas con unas poquitas de verdura. Le pones unos trocitos de pollo que ha rehogado con esa verdura y es una cosa que no es cara.
1: Carmen Alba, no te quito ni un minuto más. Nutricionista en el Hospital Ruber Internacional, total nada. Un gustazo hablar contigo y sobre todo muchas gracias por poner las calles con nosotros. De verdad, un abrazo muy grande.
0: Gracias, buenas noches, Pulpo.
1: Muy buenas noches. Es el temazo después del partidazo de poniendo las calles en el día de hoy. Si consumes alimentos ultraprocesados, ¿cuáles son esos alimentos? Si lo haces a lo mejor porque no tienes tiempo para cocinar, no tengo ni idea. O quizá te resulte muy caro comprar productos frescos. Claro, frente a esos productos ultraprocesados están los guisos de toda la vida. Hablemos de guisos, por favor, de esos guisos españoles. ¿Cuál es tu guiso favorito? Y el que mejor te sale, cuéntamelo. facebook.com/poniendolascalles, el WhatsApp del programa 662-942-605. Ahora actualizamos la información y luego, y hasta las 6, seguimos aquí en COPE.

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2: Son las 2 de la mañana, la 1 en Canarias.
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2: Muy buenas noches. Es noticia de última hora. La Guardia Civil acaba de detener en Murcia a un hombre sospechoso de asesinar a su mujer esta última tarde en un centro comercial. El hombre, de 38 años, tenía una orden de prohibición de comunicación con la víctima, con la que tenía una hija de 5 años, una hija que se encuentra en buen estado, como ha confirmado la misma policía. Por cierto, además de la orden que tenía este individuo, la mujer estaba dentro del programa Biogen, bajo la custodia de la policía local. Además de este caso, este miércoles ha sido especialmente trágico porque en Llanes, Asturias, un guardia civil ha asesinado también a su expareja, también agente, y también registrada en Biogen. Todo ha ocurrido en el cuartel general, donde se ha producido un tiroteo entre los agentes que trataban de defender a la mujer y el propio asesino. Finalmente, este último ha muerto en el hospital por las heridas, tras ese cruce de disparos. Cuando se confirmen las dos muertes por violencia machista, que lo harán, se confirmarán, estos dos casos pasarán a formar parte de la insoportable lista de mujeres asesinadas a manos de sus parejas o exparejas, que en 2026 ya sumaría 35. 35 mujeres, una cifra totalmente insoportable e inasumible. Bueno, el otro gran asunto de esta jornada es la crisis migratoria de Ceuta y, sobre todo, la situación en la que se encuentran los menores migrantes no acompañados que cruzaron la frontera. El gobierno ceutí ha lanzado un comunicado en el que asegura que este mismo miércoles ha atendido a un total de 1.017 menores extranjeros en la ciudad autónoma. Veremos cómo se procede al traslado de los niños y adolescentes a la península. De momento, Vox ya presiona al Partido Popular para no acoger a esos menores en las comunidades que cogobiernan. Y, por ejemplo, la presidenta madrileña Isabel Díaz Ayuso ha pedido esta solución.
3: Lo lógico es que vuelvan a sus casas. Es que eso es lo lógico. Yo no me imagino a España abandonando a su suerte por otros países a sus niños. Eso es inhumano. Así que pienso que cada nación se tiene que hacer responsable de su infancia y de sus ciudadanos. Y dejarles así me parece algo increíble.
2: Por cierto, Junts y PNV defienden que Cataluña y País Vasco no pueden seguir acogiendo a más chavales.
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2: Bueno, y la crisis migratoria empieza a abrirse camino en los tribunales. La Audiencia Nacional quiere saber si los servicios de información de la Guardia Civil conocieron en los días previos la entrada masiva de migrantes a Ceuta entre los días 30 y 31 de julio. Juan Baño.
4: La juez Tardón entra de lleno en las grandes cuestiones a resolver sobre la crisis de Ceuta si el pasado 31 de julio pidió a la Policía Nacional un informe detallado para determinar, entre otras cuestiones, si estamos o no ante una entrada concertada o dirigida por alguna organización o grupo criminal y quiénes han podido participar. Ahora pregunta al Servicio de Información de la Guardia Civil si había datos para prever lo que ocurrió el pasado 30 y 31 de julio. Quiere saber si sus unidades en la ciudad autónoma conocieron alguna información en días previos a la avalancha que hubiese podido alertar sobre la misma. Solicita además que se informe de los trabajos y los dispositivos desplegados en la zona durante las operaciones de rescate en aguas españolas, sus circunstancias personales y también sobre los fallecidos, la identidad y datos de localización de los supervivientes a este lado de la frontera. Nuevas diligencias del juzgado central número 3 dentro de las investigaciones que mantiene abiertas a raíz de la denuncia presentada por la agrupación Justitia Europa por presuntos delitos contra la paz e independencia del Estado.
2: Bueno, y en los deportes, gracias Juan, en los deportes, Infantino, la FIFA y Marruecos, tenemos un nuevo capítulo. The Times ha publicado que Gianni Infantino ha ofrecido la final del Mundial de 2030 precisamente a Marruecos, a cambio de apoyo para su reelección como presidente del máximo organismo del fútbol mundial, una elección que se celebrará el próximo año 2027. Bueno, la FIFA ha desmentido esta información que publicaba el diario The Times, pero también en las últimas horas